0: Olimpia, un partido en la previa mucho más parejo y con clima de final, y terminó pasándolo por encima Estudiantes al central de Jorge Almirón. Se lo cargó en Córdoba y se metió a la siguiente fase, que si no era 16avo de final, yo creo que para Estudiantes era una victoria histórica. No es tan pesada por la fase en la que le termina ganando a Central, pero era un rival que tenía mucho morbo en la previa. Bueno, hay mucho para hablar, sobre todo de la selección argentina, porque ya activamos el modo mundial aquí en Dispor Radio. Los 104 partidos se van a escuchar en el 103.1 del dial. Y nos vamos a meter en clima. Va a hablar Fernando Siís en un rato y Narela Senra. Son las voces de la selección argentina aquí en la radio y en la televisión. Y por supuesto estaremos palpitando lo que va a ser el debut de Argentina en el Mundial. Pablo Sájer, ¿cómo te va? Buenas noches.
1: Hola Nacho, buenas noches para vos, para toda la gente que está del otro lado. Así es, clima mundialista, ya hay amistosos internacionales que empiezan a marcar un poquito el rumbo de algunos equipos que van a estar tratando de conseguir lo que es muy difícil, que es salir campeón, y Argentina va a tratar de conseguir algo que es más difícil todavía, que es lograr el bicampeonato. Hay Copa Argentina, como bien marcaste vos, que jugó Estudiantes, ganó Estudiantes, lo eliminó a Rosario Central, y el martes, entre Barraca Central y Huracán, está el rival de Estudiantes en 16avo de final. San Lorenzo aplazó el partido, Río lo aplazó, Boca lo aplazó. Hay equipos que decidieron no hacerlo, pero son los últimos juegos que le van a quedar este semestre previo al Mundial, y obviamente la selección argentina. Y vos sabés, mi día a día gira en torno a River, y me quedé pensando cuando el Huevo Acuña no fue convocado a la selección argentina, automáticamente me vino a la cabeza la jugada en donde el Huevo Acuña empuja Paredes, ¿te acordás? ¿Habrá tenido que ver ese empujón, esa trifulca con Paredes del Huevo Acuña para no ser convocado, o es simplemente algo futbolístico, que lo tiene al Colo Barco, que lo tiene a Facundo Medina, que le puede dar más reemplazo que el propio Acuña, ¿no?
0: Sí, se habló mucho en estas últimas horas, donde de hecho escuché a algunos protagonistas también de los medios de comunicación en dar muchas versiones al respecto sobre la ausencia de Acuña, porque uno en la previa parecía que si tenía que sacar a uno de los dos laterales de River, lo sacaba Montiel porque era el que menor rendimiento de los dos tenía, si bien no había tenido un semestre malo.
1: El que más complicado físicamente estaba.
0: Y el que incluso está complicado físicamente. Entonces, bueno, lo terminás sacando, pero no tenías un reemplazante más claro. Aparecía Jay en el radar, está Molina, que también está tocado. Entonces, che, Montiel, bueno, puede ser una fija para que salga. Nadie tenía en los planes sacar a Acuña.
1: No, en River.
0: Incluso me imagino que tampoco.
1: No, en River sorprendió porque estaba claro que no tenía lesión. En todo momento hablaban que no tenía ninguna lesión. Sorprendió, es cierto que desde los futbolísticos, si vos te pones a pensar, Tagliafico, el Colo Barco lo puede hacer muy bien, Facundo Medina puede alternar entre lateral izquierdo y zaguero central, le da variantes a Scaloni, pero bueno, llama la atención, es cierto, y Scaloni lo marcó en la muy buena nota que hicieron en Diesports Nani Senra y Fer Siís, que él habló de la importancia de los entrenamientos previos al Mundial.
0: Sí.
1: Bueno, ahí Acuña iba a estar complicado por esta consecutividad de lesiones que tuvo, nunca pudo estar bien físicamente a pleno, pero bueno, si nos seguimos por esa lógica, a Montiel le pasaba lo mismo.
0: Totalmente, bueno, habrá que ver y estar atentos a los famosos tocados de la selección argentina. Va a jugar el 6 contra Honduras, el amistoso este próximo sábado, y el 9, que es martes, contra Islandia, en Alabama. El primero es en Texas, el segundo es en Alabama.
1: Islandia que perdió con Japón 1-0 el amistoso del día de ayer.
0: Sí, exactamente. Y uno supone que, más allá de que tiene 24 horas antes del debut o del arranque, en realidad, para modificar por algún lesionado, habrá que ver si decide hacer alguna modificación por lesión. Sobre todo por la cantidad de tocados que tiene, porque no es solamente Montiel o Molina, sino que aparece el Dibu Martínez con esa imagen fuerte del yeso arriba del avión. La verdad que sorprende. No sé si se había filtrado una imagen de él con yeso.
1: No, él ya había tenido lesiones en otros momentos en los dedos. Los arqueros son proclive a...
0: Pero ahora digo, no.
1: No, ahora no.
0: Por eso no.
1: Ahora no, es la félula, lo tiene inmovilizado el dedo. Uno estima que no va a tener ningún problema. Bueno, a propósito de eso está Beltrán, por ejemplo,
0: sí,
1: que fue
0: también
1: a la convocatoria, que Scaloni dijo, no son sparring, son juveniles,
0: sí,
1: que se van a sumar. Bueno, veremos de estos dos amistosos si hay alguna sorpresa o no, que haya cambio de lista, lo pueden hacer hasta un par de horas antes. Uno cree que no... No va a suceder esto, ¿no?
0: No, incluso me imagino también que tiene mucho que ver con la transición, la famosa transición. Hay muchos jugadores que disputarán su último Mundial, que por edad sobre todo, no por rendimiento, por edad, digo, el caso de Messi, de Otamendi, Habrá que ver qué pasa con De Paul también, pero son algunos de los futbolistas que ya empiezan a pensar en el recambio. Entonces Messi, Scaloni ante ese panorama, con Messi como bandera, dice, che, traigamos a los futbolistas juveniles para que la transición sea mucho más ordenada, como lo ha hecho en el último tiempo siempre, sí,
1: sí.
0: Scaloni.
1: Sí, hace un ratito escuchaba a Silvio Maverino y toda la banda que hablaba sobre la transición del 2018 al 2022, que fue mucho más grande la zaranda, el tamiz que utilizó Scaloni para poder rearmar un nuevo plantel que, por ejemplo, lo tenía Enzo Fernández y a Julián Álvarez muy jóvenes y que apuntan a tener otros mundiales. Sí. Está claro que el recambio ya lo hizo ahí. Aquí viene la transición y recuerdo siempre que hablaban qué difícil va a ser la transición cuando no esté Messi.
0: Claro.
1: El tema acá es que fueron armando un equipo alrededor de Messi que ahora obviamente no va a haber alguien como él, pero el equipo lo va a respaldar y de hecho viene sucediendo que ya tal vez no sea un jugador de los 90 minutos Messi.
0: Sí, es cierto, es cierto. También será un mundial así para Messi y para los argentinos que por supuesto sigan a la selección argentina. 11-3631-1031, 11-3631-1031, abro líneas telefónicas a las 9 y 10 de la noche. Una encuesta con malicia que la armó Leo Rieta, nuestro productor.
1: Muy malo.
0: Sí, es muy malo.
1: Y muy pero... obvia la respuesta para mí.
0: ¿Sí?
1: No tengo duda que es clarísima la respuesta del futbolero de ley.
0: Sí.
1: Creo que la respuesta va a ser unánime, no tengo duda.
0: Quizá cambiaba antes del 2022. Bueno, vamos a hacer la pregunta a la gente, 11-3631-1031. ¿El futbolero qué prefiere? ¿Que su equipo gane lo más importante que esté compitiendo en el segundo semestre? Caso, por ejemplo, Central a Libertadores, Platense a Libertadores, Boca y River la Sudamericana.
1: El hincha de Chacarita que ascienda.
0: Que ascienda. ¿O que la selección gane el Mundial? Es una pregunta con malicia. 11-3631-1031. ¿El futbolero qué prefiere? ¿Que su equipo gane o logre lo más importante que está compitiendo en este segundo semestre o que la selección gane el Mundial? Vos decís que es obvia.
1: Sí, claro. Es obvia. El futbolero tiene primero los colores de su equipo y después lo de la selección. No tengo duda de eso. Primero los de su equipo y después lo de la selección. Yo crucé palabras con Leo Rieta, él planteó la consigna, la respeto, pero si vos ponés, me voy un poquito más allá, ¿qué preferís, que tu equipo gane la Copa Libertadores
0: o que
1: Argentina sea campeón? Ahí tengo menos duda todavía.
0: Bueno, pero por eso digo, lo más importante es que esté compitiendo. Digo, el hincha de Boca, que ya la Libertadores no la compite y que la Sudamericana no parece ser tan... importante en la historia de Boca, sí por ahí, importante para este momento, porque precisa levantar y conseguir cosas, claro, relevantes. Ahora, ¿el hincha de Boca va a decir la Sudamericana o va a decir el Mundial?
1: Sudamericana, no tengo duda.
0: ¿Estás seguro?
1: Segurísimo.
0: No sé si... yo no estoy tan seguro. Yo creo que hay mucho argentino y futbolero que prefiere, sobre todo en este momento... estoy recibiendo mensajes ya.
1: Fuertes.
0: Tengo un colega...
1: A ver.
0: ...que me dice dos cosas. Qué malo es Orieta. Una cabeza brillante que ustedes destrozaron.
1: No.
0: Me dice un colega.
1: No.
0: Y otro colega me dice, Boca es mi patria. Un saludo para Aldo Boto también, colega de La Plata. Si elegí la Sudamericana antes que el Mundial, tirate al Río de la Plata, me dice. Bueno. Pará, Aldo, un poco fuerte.
1: ¿Pero vos sabés nadar?
0: No, yo no, y encima con este frío. 11-3631-1031. Hay oyentes, 11-3631-1031. Gran pregunta de Leo Rieta, gran pregunta para el futbolero. ¿Qué preferís? ¿Ganar lo más importante, que tu equipo esté compitiendo en este segundo semestre o el Mundial 2026?
1: Para los del ascenso también, no tengo duda que el hincha de Ferro quiere ascender.
0: Bueno, pero
1: no tengo duda que el hincha de Los Andes quiere ascender más que el bicampeonato, no hay ninguna duda.
0: Pero a ver, el hincha de Racing que va a jugar la Copa Argentina en principio y el torneo clausura, ¿no te va a decir, che, yo quiero ser campeón del mundo?
1: Después que se fue Costa, que echaron al ídolo como un perro.
0: ¿No? ¿Vos decís el torneo?
1: Sí, claro.
0: 11-3631-1031, te escuchamos, dale.
2: ¿Qué tal, muchachos? Buenas noches. Matías de Bolonia habla. Mira, yo soy hincha de River. En este momento juego la Copa Sudamericana, que la verdad no me interesa. hay que ganarla porque hay que ganarla porque somos el equipo más grande que la juega. Entonces estás obligado a ganarla. Pero me da lo mismo si no la gano. Así que vamos con la selección. Este año vamos con la selección.
3: ¿Qué tal, muchachos? Gustavo de Morón. Es obvia la respuesta. Si no sos un nenazo de 30 años para abajo, es lógico que vas a elegir tu equipo. Siempre tu equipo primero. Que gane lo que tenga que ganar. La Copa Argentina, el campeonato, la liguilla, un clásico. No importa. Siempre primero tu equipo. La selección es un accesorio para poner de fondo cuando estás comiendo un asado. Un abrazo.
0: Pará un poco, es maestro. Pero escúchame, es un accesorio que está de fondo cuando está comiendo el asado, una cosa de loco.
1: Hasta ahora va 1-1.
0: 1-1 va. Me pareció demasiado fuerte y yo no me quiero imaginar
1: aparte
0: cómo va
1: a
0: haber los partidos de este muchacho.
1: Se metió con las nuevas generaciones, los nenazos, no, nombró. Es cierto también que la selección aglutina público que no es futbolero, que no está en el día a día del fútbol, que no mira partidos.
0: Bueno, por eso es para el futbolero. Para el no futbolero va a ser la selección siempre, porque no sigue con la pasión a su club. Pero también hay casos. Vos dijiste Ferro, los Andes, Chacarita, y eso van a querer que ascienda su equipo. Pero después hay otros que no están jugando cosas importantes.
1: El hincha de Mitre de Santiago del Estero, que en este momento está en una guitarreada en el barrio 8 de Abril en Santiago del Estero, no le importa la selección, quiere que Mitre ascienda.
0: El hincha del Lobo, de Gimnasia y Grima La Plata, va a querer que se haga campeón de Gimnasia.
1: Por supuesto.
0: ¿El Estudiantes?
1: También.
0: ¿Estás seguro?
1: Yo no tengo duda. Insisto con el concepto, para el futbolero, que su día a día se rige para bien o para mal, que su equipo gane o pierda, prefiere que su equipo salga campeón.
0: No, perdón. Entrá, vení, Maverino, vení.
1: No se fue, Maverino, sigue acá.
0: No, acaba de saquear la máquina de las gaseosas. Una cosa increíble.
1: Que venga un ratito, que venga un ratito antes que se vaya.
0: ¿Tenía crédito en la tarjeta, Maverino?
1: No querés estar en tu casa, Maverino.
4: ¿Cómo estás, Nacho? ¿Todo bien? No sabía que eras tan vigilante. Primero que nada.
0: Pero pará.
4: Por gente.
0: Es con la tarjeta con tu crédito.
4: Bueno,
0: por eso no llené de vigilante.
4: Por gente que no tiene control, tuvieron que poner un coto, ¿no? Que no es el de Alfredo.
0: ¿Usted sabe quiénes no tienen control?
4: Tengo nombres, ¿no?
0: ¿De compañero de ahora?
4: Y de altas esferas también. Todavía no se resolvió que ¿se acuerda que se chorearon la botella de champán?
0: No, no sabía eso.
4: ¿Usted estaba en la radio en esa época? ¿Fue en los comienzos?
0: No, yo no estuve los primeros 6 meses. Ah,
4: no estaba.
0: No, menos mal, porque si no me iban a acusar a mí.
4: Se armó un lío bárbaro, porque además era de una alta esfera la botella de champán. Y no costaba.
0: Bueno, no, pero no, mango, ¿no? No hable porque no.
4: Bueno, para que sepan.
0: No vamos a empujar el precipicio.
1: Me da miedo,
0: ¿Pero de quién era la botella?
4: No sé de quién, pero evidentemente el profe Pellegrini sabe. Era de una alta esfera de la empresa.
1: El ladrón fue el profe Pellegrini.
4: No se sabe quién se la llevó.
0: ¿Y cómo sabe el profe Pellegrini quién era la botella?
4: Y porque se anulió bárbaro.
0: ¿Y qué tiene que ver el profe?
4: Y el profe se sabe todo, alejado de las redes.
0: Usted también sabe todo. Bueno,
4: lo cierto es que hoy termina el mes, entonces lo que me queda lo llevo para consumir durante la semana cuando estoy haciendo mi programa, Home Office. Yo me quedé en la pandemia, sigo Home Office.
0: Sí, es raro lo suyo.
4: No, raro no, vivo a 260 kilómetros, ¿qué cree que haga todos los días esa?
1: Ahora vas a volver más tranquilo.
4: El viático. Mirá que hablé con el tío Jaquén la semana, le digo, ¿sabe cuánto está el tubo de gas?
0: ¿Y usted le pagan los viáticos aparte?
4: No,
0: porque
4: en la semana no vengo.
0: Por eso, pero los de los domingos no.
4: No.
0: Nada, lindo sería.
4: No estaría mal.
1: ¿Ahora vas a volver más tranquilo o vas a 200 kilómetros por hora?
4: No, nunca voy a 200 kilómetros por hora porque está
0: la ruta
4: está prohibido.
0: No, ¿en qué condiciones está la ruta?
4: Desastrosa. No sé si es del querido Axel, si es de Milei, si es nacional, si es provincial.
0: No, nombre, no
4: pero
0: nombre.
4: La ruta 8 es tierra de nadie.
0: No, veía a mi amigo el Gato Silvestre que se le rompió el auto en la ruta también. Y estaba
4: ¿en qué ruta?
0: No sé en cuál, a ver.
4: Pregúntale si es la ruta 8.
1: No, era de 3 cifras el número, pero no me acuerdo exactamente cuál.
4: Bueno,
1: también la 8 no.
4: Pero si la ruta 9 también, digo, si la ruta 8, que es una ruta nacional, está en las condiciones. Yo me pregunto para qué está el peaje. Por ejemplo, tenés el primer peaje, el de Pilar, y después tenés el segundo, ahora no recuerdo el nombre, pero es
1: el que está antes de la ruta 6.
4: Bueno, ese peaje extenso que tiene, la mayoría no anda en las cabinas, pero bueno, es un tema aparte. Con lo que uno paga de peaje, ¿qué hacen con esa plata?
0: 193.
4: La 193.
1: No, además hay
4: pero esa es una ruta provincial.
0: No, nacional.
4: ¿Es nacional la 193? Sí. Bueno, estamos hablando de la ruta nacional número 8. No solamente está en condiciones paupérrimas, pozos por todos lados, está toda rota, también están todos los focos quemados.
0: Pero usted está haciendo política ya. Yo le pregunté si
4: no,
0: estaba...
4: No, estoy haciendo política.
0: No.
4: Por eso te digo, ruta nacional, entiendo, es del gobierno nacional. Ahora, ruta provincial, entiendo, es del gobierno de la provincia. Sea el responsable que sea, las rutas son un desastre. Entonces, se controla...
0: No, no, no, y aparte es un peligro porque...
4: No, claramente.
0: Puede,
4: no, bueno, hay pozos que si vas en una moto y no lo ves, te matás directamente.
0: Sí, sí, sí. Sí, pero es fuerte. Pero usted va, ¿cuánto? ¿60, 70, 80?
4: Si voy a lo que dice mi amigo Sájera, a 200 kilómetros por hora, el Gol a gas modelo 2013 se desintegra en el camino, Sájera. O sea, es imposible agarrar esa velocidad. Y además...
0: ¿Dónde está toda la plata, digo?
4: En terapias.
1: De él y de su familia,
4: sobre
1: terapia.
4: Todo,
1: ¿no?
4: De mi familia, ¿no?
1: Sí, claro.
4: Dicho sea de paso, a la obra social, si pueden agilizar el trámite, le mando un abrazo grande, ¿no? A la marca de la G.
1: Por favor. Está bien, Maverino. ¿Quiere participar de la consigna?
4: No, yo ya me iba, pero me llamó.
0: No, pero de la consigna.
1: De la consigna.
4: ¿Cuál era la consigna? Porque estaba...
1: El futbolero, ¿qué prefiere?
4: Maquinita.
1: El futbolero, sí. ¿Qué prefiere? ¿Que su equipo gane lo que esté disputando en el siguiente semestre que arranca o que Argentina salga campeón? ¿Qué crees que prefiere?
0: Usted como uruguayo, digo.
4: Yo prefiero salir campeón del mundo. El tema es que con qué compite. ¿Salir campeón del mundo o ganar
1: lo que esté
4: la Copa
1: tu
4: de
1: equipo,
4: la Liga?
1: Lo que esté jugando tu
4: no,
1: equipo.
4: No, está bien, pero no es lo mismo. No es lo mismo.
1: Lo más eso. Importante es que esté jugando
4: claro,
1: tu equipo.
0: Coincido como para el de Boca, no es lo mismo ganar la Libertadores que la
4: Sudamericana. Estás haciendo trampa, porque si el hincha de Boca tiene como objetivo ganar la Supercopa Argentina, que no le mueve...
0: No, sería la Sudamericana o el Clausura.
4: Tampoco. Ahora,
0: bueno, yo
1: la Copa Argentina.
4: Ahora, si vos me decís... La pregunta, para no hacernos trampa entre nosotros, digo, sí. La pregunta sería, el hincha de Boca, después lo podés ramificar al resto de los equipos, porque un equipo que nunca fue campeón, entonces vos le decís al hincha Aldo Civi, que Aldo Civi sea campeón de primera división, como le pasó a Belgrano, o al hincha Belgrano, ¿qué preferís, ser campeón de primera división de una liga como acaba de ganar Belgrano o que Argentina sea campeón del mundo? Y probablemente el muy fanático te dice, quiero que mi equipo sea el campeón.
0: Ahora el Belgrano te va a decir campeón del mundo.
4: No, no, el Belgrano te va a decir...
0: No, para el segundo semestre. Campeón del mundo, ya está, ya,
4: no,
0: ya ganó.
4: Sacaba el Belgrano porque acaba de coronar.
0: Bueno, le quería seguirme la plata.
4: Al hincha de Boca vos le decís, ¿qué preferís? ¿Ganar la séptima Libertadores por la que están obsesionados? El Mono Navarro Montoya definió obsesión tóxica, ¿no?
0: No, pero del segundo semestre.
4: Está bien, no importa. El segundo semestre, el hincha de Boca probablemente va a decir, no, quiero que gane Argentina campeón del mundo.
0: Listo, ahí está.
4: Ahora, pero si compite con la Libertadores, ahora porque quedó eliminado ahora.
0: Bueno.
4: Ser campeón de la Libertadores para el hincha de Boca o el hincha de River o el hincha de cualquier equipo.
0: Totalmente.
4: O que la selección. Esa es la comparación. Porque
1: pero
4: no...
1: es otra consigna esa.
0: Pero no, no la
4: bueno,
0: cambié, Maverino.
4: No, está bien,
0: no es muy difícil.
1: Sos tramposo,
4: es un desastre
1: Maverino.
4: La consigna que hicieron,
1: no,
4: hermano.
0: No, no,
1: no, pobre,
0: no, que está jugando tu equipo. Porque no, pará, tenés cabeza orienta.
1: Te orienta, tu compañero
4: orienta.
1: De toda la noche,
4: si
1: mi viejo.
4: Tenés dignidad, renunciá, diría Chiche Hellblum. A lo que voy. No podés comparar un Mercedes-Benz o un BMW sin dar marcas o un Fiat 600. Si vos estás comparando un Fiat 600 con un BMW,
0: pará,
4: una Ferrari con un Renault Kangoo.
0: Es lo que le toca a tu equipo.
4: Está bien, pero entonces...
1: Menos mal que no querés dar marca, ¿no?
4: No, pero si nombrás muchas...
1: No te faltó una.
4: Si nombrás muchas, no pasa nada. El tema es nombrar una sola porque ahí te van a investigar.
0: Escúchame, la última.
4: Sí.
0: ¿Orieta o García Cao?
4: Orieta.
1: No, no, vos no sabías que terminó todo mal con García Cao, golpe de puño, amenaza, juzgado, todo.
4: Orieta,
1: denuncias.
4: Por ahora lo tengo bajo control, no sé por cuánto tiempo.
0: Pero
4: más.
0: Pero García Cao que se le descontroló.
4: El otro día me cortó el micrófono.
0: No.
4: Y se quedó con el final del programa.
0: Pero García Cao que se
4: García
0: descontroló.
4: García Cao habló con PJ y le
0: no,
4: dijo,
0: no.
4: Si no está más Maverino, yo estoy para hacer el programa. Porque Alejo quiere ser conductor.
1: Cerruchacao, le
4: Así
1: dijo.
4: Que fíjate que ya dejó de venir Dani Retamoso. No sé qué pasó. Por ahora conduce el profe.
0: Pero no puede
4: por ahora, ¿no?
0: Mandar el frente a todos los conductores. Recién a no. Feller también.
4: Fastidio Feller.
0: Pará un poco.
4: ¿Con quién habla por teléfono Feller?
0: ¿Cuándo?
4: Y está todo el día con el teléfono.
0: Sí. Basta, Maverino.
4: Pero lo sigo escuchando, ¿eh?
0: Chau.
1: Al final no respondió la consigna.
4: ¿Cuál era la consigna?
1: No. Bueno, ya está.
0: Maverino. Basta, chau, Maverino. Chau,
1: Maverino.
0: 9:25 de la noche. Es insoportable, Maverino. 11-36-31-103-1. El futbolero prefiere que su equipo gane lo más importante que esté jugando en el segundo semestre o ganar el Mundial. Te escuchamos, dale.
5: Hola, muchachos, ¿cómo andan? Facundo de Suárez, hincha de River. Siempre el equipo, segundo semestre, siempre el equipo. A la selección se la alienta cuando está jugando Mundial, Copa América o algún torneo, lo que sea, pero después siempre el equipo. El que te diga lo contrario es un mentiroso. Así como te lo digo. Así que nada, yo quiero que River siempre gane. Después, bueno, la selección, pero primero el equipo. Abrazo grande.

0: título internacional. Lo que pasa es que el hincha de Boca tiene la vara muy alta, se piensa que la Libertadores es fácil. Y no es fácil, y menos con el presidente que tenemos. Abrazo grande, Pablo de Barracas.
1: ¿Cómo anda, muchachos? Hola, Javier. Soy de River y quiero que gane la selección del campeonato del mundo. Pero por una sencilla razón. En los clubes tenés más opción, más chance. Van a pasar 4 años para que podamos tener otra vez una Copa del Mundo, un equipo tan competitivo como el que tenemos. Siendo futbolero, tenés que analizar eso primero. La verdad es que el tema de los títulos, y tienen revancha cada 6 meses, hay revancha. En cambio, la selección, vamos para ganar la cuarta, para alcanzar a Brasil. No podemos desperdiciar el nivel de jugadores que hay, con Messi o sin Messi. Es una generación espectacular, así que voy claramente para que la selección gane.
2: Che, está parejo.
3: 3-2
2: Muy
3: está.
2: Parejo.
3: 3 para el equipo, 2 para la selección. Pero este último hincha me hace pensar en lo que hablábamos antes, de que el futbolero prefiere a su equipo. Dentro del futbolero, hay que tamizar el futbolero más pensante o el futbolero más termo, ¿no?
2: Claro, sí.
3: Porque totalmente. El más pensante, como este último hombre, expone argumentos que son lógicos.
2: Sí, el
3: equipo de uno tiene revancha en torneo a torneo, y más cuando hay cada vez más títulos en juego. Pero bueno, por ahora está 3-2 arriba, que tu equipo gane lo que esté jugando el semestre este que va a arrancar después del Mundial, a que Argentina salga campeón.
2: El único partido que queda por jugarse en Copa Argentina es el de Barracas-Huracán.
3: Barracas-Huracán, exacto. Porque San Lorenzo lo aplazó.
2: Exactamente, fueron todos aplazados para luego del Mundial. San Lorenzo, River, Boca.
3: Sí, que San Lorenzo-Riestra, aplazado para después del Mundial, al igual que Independiente, Rivadavia-Tigre,
2: sí.
3: River, Aldo Civi y Sarmiento-Boca.
2: Y bueno, y Racing-Defensa.
3: Y Racing-Defensa, claro.
2: Exactamente. Los grandes aplazaron, y Tigre, Independiente-Rivadavia también. Partido que primero se iba a jugar el 2, después, bueno, terminaron decidiendo que se postergue. Y Barracas-Huracán será el único partido este día martes a las 21:10. Que se dispute antes de la Copa del Mundo. El último partido que queda.
3: Ya está, es el último, sí. Más allá del ascenso que continúa, ¿no? Pero de
2: exacto.
3: Primera, sí.
2: Sí, señor.
3: Después habrá que ver en el calendario en qué momento, bueno, se van a poder meter esos partidos de 16avos de final que quedan. Porque, por ejemplo, Boca, ni bien termina el Mundial, tiene que jugar el repechaje de los 16avos de la Copa Sudamericana, los que vienen de Libertadores, con lo de Sudamericana, ¿no?
2: Bueno, el que le vino bien esta postergación de San Lorenzo Riestra es a Culota, que fue elegido ayer como presidente del Ciclón, y no tendrá que afrontar su primer compromiso al día siguiente de que asuma, porque asume el martes, el partido se iba a jugar el miércoles, tenía 24 horas para decidir el futuro de San Lorenzo, le vino muy bien la postergación, así que por lo menos es un punto a favor que tiene el nuevo presidente. Vamos a hablar de las elecciones, de lo que pasó en la jornada de ayer, que estuvo muy parejo todo. Gonza, ¿cómo te va, Gonza Orellano? Buenas noches.
4: Hola Nacho, buenas noches para todos, ¿cómo están?
2: Todo muy bien, señor, todo tranquilo. Jornada larga tuviste, ¿eh? Y tuvo San Lorenzo.
4: Sí, más de 12 horas en el club, pero de esas jornadas lindas, porque siempre sí. Es bueno estar en San Lorenzo, por lo menos por parte de quien les habla, eso está claro. Llegamos un ratito antes de las 9 de la mañana, nos fuimos a las 21:30, así nos quedó la voz, así que vamos a estar en lo posible tosiendo lo menos posible, pero así venimos desde anoche. Un detalle que vale aclarar, Nacho, ante lo que vos planteabas recién, entre miércoles y jueves va a estar asumiendo Marcelo Culota y la comisión directiva
2: bien,
4: entera
2: bien.
4: Más aún le vino bien,
2: sí.
4: O mejor aún le vino la postergación, porque era el mismo miércoles. Culota y el oficialismo quiere que sea el jueves, veremos si termina siendo dicho día o el miércoles, pero para el martes 2 ya sí garantizo que no va a asumir Marcelo Culota.
2: Bueno, miércoles o jueves entonces será la asunción. Todavía nada confirmado. La idea es que sea en el estadio, ¿verdad?
4: Sí, veremos si en el estadio o si repite como Moretti en el Polideportivo Roberto Pando, más que nada por una cuestión de prensa y demás, que por lo general la mayoría que asume tiene la posibilidad de decir algunas palabras o tiene un formalismo hacia los medios, que es distinta a la elección, insisto, más pensando en la parte mediática o protocolar testimonial, me parece que en el Pando da la capacidad para hacerlo, así que veremos también allí cuando termina siendo, pero todo apunta jueves a la tarde.
3: La comisión directiva se va a reformular mucho.

0: ¿Va a haber gente que sigue? ¿Van a cambiar varios nombres? ¿Cómo se va a armar?
1: Por estatuto, Pablo, de los 20 miembros que renuevan, primero vale aclarar, sobre todo para aquel que no es hincha San Lorenzo, dos cuestiones trascendentales. La primera, solo se votó por 20 apellidos, porque la Asamblea y la Comisión Fiscalizadora tienen mandato hasta 2027, tal y como le va a suceder, si así el destino se lo permite, a Marcelo Culota, para completar el mandato de Marcelo Moretti. En un año y medio San Lorenzo vuelve a votar y ahí sí, se votan más de 100 nombres entre los 20 de Comisión Directiva, que puedan renovar o no, Comisión Fiscalizadora y Asamblea. Dicho esto, por estatuto, y vuelvo a las primeras palabras, por estatuto San Lorenzo siempre gane con el 30%, con el 36% como Moretti, el 29% o casi el 29% ayer como Culota, o por un voto, San Lorenzo por estatuto le da de los 20 miembros de Comisión Directiva 15 al oficialismo, es decir, presidente obviamente, vicepresidente lógico, y 13 vocales. De los 15 que tiene, ya están obviamente designados, saben quiénes van a ingresar, porque es hasta el vocal número 13 de esa lista mencionada, y después los otros 5 a distribuir según porcentajes sacados entre la oposición, es decir, segundo, tercero, y en este caso, de ayer, cuarto lugar en la elección.
2: Bueno, bien, bien, perfecto.
0: ¿Y sentiste un aire renovado en el hincha de San Lorenzo, en los que fueron a votar con ilusión, expectativa o más? Bueno, es lo que hay y hay que salir de lo que estaba.
1: Sí, es un poco esto segundo, pero acá es contrafáctico, pero por lo bajo lo reconocen todos, y cuando digo todos es los hinchas que solo van a votar, los hinchas que militan, y varios miembros de las diferentes agrupaciones tengan o tuviesen o hayan tenido posibilidades reales de ganar ayer o no. Y esto lo voy a decir de manera muy cafetera para que se entienda y sea sencillo al oído. Yo, por lo que pude se plantear ayer, si el martes San Lorenzo empataba y clasificaba primero, casi que no había elección.
2: Sí, sí, es cierto. De hecho,
1: que se entienda, ¿eh?
2: Sí, nunca sí, sí,
1: iba,
2: sí.
1: Constantino nunca iba a tener el 82% que sacó Tinelli en 2019.
2: No,
1: ni
2: pero estuvo.
1: 60 y largos de Lamens.
2: Estuvo
1: pero
2: muy cerca. Ganaba. Sí, claro. Estuvo muy cerca, parece.
1: Yo creo que
2: sí.
1: Todos te dicen que ganaba y la. Perdón, Nacho, pero para cerrar y los dejo a ustedes. La elección. La campaña se reavivó el martes a la noche con Recoleta pasando a San Lorenzo y dejándolo fuera en el Pedro Díaz.
2: Si San Lorenzo hubiese ganado, probablemente estemos hablando de que no haya Asunción y que continúe Constantino, claro.
1: Sí, sí, sí, totalmente. Lo que hubiese cambiado, bueno, obviamente entiendo lo que
2: sí, una formalización de la elección de la gente.
1: Claro, era más una cuestión administrativa, llamás a comisión directiva. Valeria Garzón Molieta, que era la vicepresidenta primera, hasta ayer a la noche, dejaba su lugar a Cipriano Pomie y así sucesivamente. Exacto. Ante los posibles cambios que iban a existir, pero sí, eso era muy hubiese pasado en caso que San Lorenzo haya clasificado. Como no sucedió, se abrió el juego, se abrió el panorama, insisto, la campaña se reavivó y esto lo reconocen todos, e incluso muchachos, para lo que nosotros trabajamos primero, cada uno desde su lugar, para lo que consumimos, desde lo que tiene que ver con contenidos mediáticos y gráficos, por separarlo de algún modo, ustedes díganme si, salvo excepcionales medios, antes del lunes pasado que San Lorenzo enfrentó a Recoleta el martes, había más de una noticia de San Lorenzo por día en cuanto a lo estrictamente político y todo lo que pasó desde el martes a la noche con los 8.345 metros cuadrados del propio Constantino al mediodía de ese martes, con un miércoles que se estaba cocinando a fuego lento y un jueves a media mañana, que se le pidió la expulsión como socio a Sergio Constantino y que se baje de la elección. Sí. por una posible administración fraudulenta. Sí.
2: Yo saco tres conclusiones de lo que pasó, o por lo menos de las elecciones. Por un lado, creo que fue lógica porque Culota había salido segundo de Moretti y sin Moretti termina quedando primero, por ende. Suena lógico que haya ganado.
1: Y hasta lo votó menos gente.
2: Claro, y lo votó menos. Sí, también fue menos gente a votar.
1: Sí, 3.000 personas menos fueron a votar, 16.358 en el 23, 13.782 ayer.
2: Claro.
1: A Culota lo votaron 4.300 personas para redondear para arriba en el 23, quedó segundo de Moretti, 6.006 votantes. Ayer lo votaron 4.110 y lo hicieron presidente.
0: ¿De cuántos hinchas que están de socios que están habilitados para votar? ¿Cuántos podrían haber?
1: 42, fue el 30% ayer.
2: Muy poco. Ahora, tengo dos conclusiones más que tienen que ver con Francis. Uno, hizo una gran elección de Francis, y la otra es, por lo menos en la con el diario del lunes parece haber migrado gran parte del electorado de Moretti a Francis.
1: No me voy a meter en problemas, pero déjame negarte esa...
2: ¿Está bien?
1: Esa pregunta.
2: No, igual es una conclusión mía, digo.
1: No, entiendo. No estoy diciendo que... No hubiese sido así ayer. Habría sido así ayer, mejor dicho.
2: Bien, perfecto. Lo que sí está claro es que hizo una gran elección. O sea, mucho mejor de lo que se esperaba.
1: Eso sin duda quedó a menos de 0.40%, a menos de un 1% del segundo lugar. Que ahí, si se quiere, incluso ante lo que preguntaba Pablo hace un rato, lo traigo a colación para contestarlo de manera completa, de los 15 miembros que tiene el oficialismo, los otros 5 se reparten 2-2-1. O sea, para San Lorenzo, para el estatuto de San Lorenzo, da lo mismo salir segundo que tercero. Para la campaña de acá el 2027 está claro que no, y menos si el segundo es el presidente transitorio. Pero, en lo estrictamente de peso en comisión directiva, da lo mismo. Yo creo que, dicho sea de paso, no es para hablarlo hoy, es para otro programa. Cualquier cosa para doble amarilla lo podemos hacer.
2: Sí.
1: Hay que reformular el estatuto en San Lorenzo sin ningún lugar a dudas.
2: O sea, entraron 2 de Francis, 2 de Constantino y 1 de Agote, o sea, y Agote en realidad.
1: Bueno, ahí está el tema también. Ahí está el tema y es una...
2: ¿Papazo no entró?
1: Papazo es el único que no entra.
2: Bien.
1: Papazo es el único que no entra. Lo que sucede acá tiene que ver con... una cuestión estrictamente estatutaria, lógicamente, y por sobre todas las cosas, que el cupo femenino se tiene que respetar entre los 20 miembros de comisión directiva, y hay miradas disímiles. Hay quien dice que entra Gote y que el cupo femenino va para Agustina Nordenstrom, que renunció después de la eliminación entre River y San Lorenzo a su banca en volver a San Lorenzo, que es la agrupación de César Francis, pero no se le aceptó la renuncia de manera formal, entonces ayer votó como vocal de esa posible comisión directiva.
2: Sí.
1: Y hay quien dice que el cupo femenino lo completa la vicepresidenta segunda de Agote, Lucía Rojas Albornoz. Veremos qué termina decidiéndose entre los apoderados entre las miradas que tienen los apoderados de las diferentes agrupaciones y obviamente la Junta Electoral, con el estatuto en la mano.
2: Bueno, bien, perfecto. Entonces, miércoles o jueves Asunción y ahí un año y medio para completar el mandato que le pertenecía a Marcelo Moretti y en diciembre del próximo año habrá elecciones otra vez. Coincide con Boca y con el país.
1: Exacto. Igual, San Lorenzo también va a tener que reformular el estatuto en ese sentido, votar cada 3 años sino cada 4 para que no le coincida, no por Boca en sí, pero sí, o no por Boca en particular, sino sí con la elección nacional por todo lo que puede acarrear esa cuestión en la carga política propia de la campaña.
0: Y de la parte de fútbol, que es lo que ahora va a estar candente, que es el mercado de pases, ¿quién se va a hacer cargo?
1: Bueno, por ahora no hay información contraria que indique la no continuidad de Gustavo Álvarez, pero tampoco una afirmación. Yo esto creo que tiene que ver con esperar que pasen un par de horas y definir cuestiones, pero Culota tampoco nunca habló de no continuar el ciclo de Gustavo Álvarez, incluso hasta por una cuestión económica. San Lorenzo, vamos a suponer que, salvo que sea de motu propio de Álvarez, dejar, ¿no? Pero por decisión política de la nueva dirigencia, pasaría a pagar 4 cuerpos técnicos, Insúa y la refinanciación tras su salida en el ciclo Moretti, la de Ayude y la de Álvarez más el que contrate. No la veo. Saliendo de esto y yendo un poco más a lo estructural, Guillermo Franco, aquel mediocampista por derecha campeón del Clausura y Mercosur 2001 con el ingeniero Pellegrini en San Lorenzo, es el manager del club. Veremos qué decisión se toma con Pablo Barrientos, si sigue o no en ese lugar, y el director deportivo va a ser Walter Perazzo. A su vez, el coordinador de inferiores, Marcelo Romano, va a dejar su lugar en el club. Veremos si con el correr de los días o de las semanas, o es una de las primeras decisiones fuertes a tomar. Y planteado eso, veremos quién asume ese rol en San Lorenzo, porque la idea era que lo haga o el propio Perazzo o Fernando Verón, pero se habría desistido por cuestiones de salud de quien fuese justamente también coordinador varias veces de San Lorenzo y de último paso por Barraca Central. Así que ese es el panorama a esta hora del domingo.
2: Gonza, abrazo grande, gracias por la información.
1: Abrazo enorme.
2: Hasta luego. 10:20 de la noche en la República Argentina. Gonzo Lellano con toda la información de un San Lorenzo que ya tiene nuevo presidente hasta diciembre del próximo año. 11-36-31-103-1. El futbolero prefiere ganar lo que su equipo esté compitiendo en el segundo semestre, lo más importante, o el Mundial 2026. Te escuchamos, dale.
3: Hola, Nacho. Hola, muchacho. Soy Matías de Lanús. Para mí, me llegan a decir, Huracán campeón de la Libertadores, la selección campeón del mundo, Huracán campeón de la Libertadores. Toda la vida, hasta de un campeonato. Primero Huracán, segundo Huracán, tercer Huracán. Después los demás. Un abrazo.
4: ¿Qué tal, muchacho? Javier de San Miguel habla. El muchacho ese dice, nenazo, tengo 50 años. Soy Javier de San Miguel. Aguante la selección siempre, porque el Diego nos enseñó eso. Boca siempre se la va a rebuscar y va a salir campeón de algo, porque Boca es grande de verdad. Pero la selección siempre, siempre, la quiero campeón del mundo, siempre. Nosotros todos somos la selección.
5: ¿Cuándo juega Racing, hermano? A ver, por ser Racing, nada más. No me importa otra cosa en el mundo que Racing. ¿Qué selección? ¿Qué me importa todo eso, millonario? ¿Cuándo juega Racing, muchacho?
6: Hola, buenas noches, Nacho y equipo, Flavio de Capital. Bueno, por la consigna, yo soy hincha independiente. Imagínate cómo necesito una Copa Libertadores. Hace 42 años que no la ganamos. ¿Qué prefiero? Prefiero que Argentina vuelva a salir campeón del mundo. Prefiero que Argentina salga campeón del mundo. Abrazo.
7: Hola, buenas noches, Lucas de Lomas, acabo de escuchar la consigna. Bueno, en otras circunstancias, de cajón como futbolero, que mi equipo gane, en este caso yo soy hincha de los Andes, que gane el ascenso a primera sería hermoso. Pero nos están tirando tanta mufa, tanta mala leche, todo el resto del mundo, que quiero que Messi levante la copa por segunda vez y taparle la boca a todos los mexicanos, españoles, franceses, etc. En estas circunstancias, hoy, prefiero salir campeón del mundo por segunda vez.
8: ¿Qué tal, muchachos? David de Montserrat, hincha de River. En mi opinión, el Mundial es sagrado, la selección es sagrada, sobre todo cuando tenemos un gran equipo y un crack mundial como Messi. En mi opinión, yo prefiero ganar el Mundial antes que ganar 20 Libertadores. Y los que eligen el triunfo miserable de su equipo antes que el de la selección, realmente me dan lástima. Les mando un abrazo.
9: Muchachos, ¿cómo andan? ¿Todo bien? Che, es dura la encuesta, porque me estás haciendo elegir entre el amor de papá o de mamá. Y como no tengo mamá o papá, prefiero que se vaya al descenso independiente.
10: Hola, muchachos, yo soy Amarlo Morón. Miren, yo soy hincha de Morón. La verdad, si me dan a elegir, yo quiero que Morón ascienda este año, porque aparte estamos con el equipo para eso, estamos punteros. La verdad, a mí, lo de la selección, todo bien, ya sabemos campeón, pero no me motiva. Después todo lo que tienen menos de 30, sí, que son bastante nenitas a veces. No tiene idea lo que es el tablón, el equipo, nada. Así que no. Yo estoy con mi equipo.
2: 10 menos cuarto de la noche en la República Argentina. Está más parejo que nunca esto.
0: 7 a 6. 7 equipo, 6 selección. Hay que hacer una salvedad. Hay un oyente, yo estoy tomando nota, prestando mucha atención, que dijo, prefiero que se vaya al descenso Independiente. Intuyo que debe ser hincha de Racing, deseándole el mal al eterno rival. Como jurado de la consigna, lo tomo como equipo. Esa respuesta.
2: Y sí, totalmente. Acá me dice Aldo Boto, colega de La Plata, que recién lo nombrábamos, me dice, yo ni cuento, debería ir empatado ahora.
0: Lo cual que dijo él...
2: Si elegís la Sudamericana antes que el Mundial, tirate al Río de la Plata, es una copa menor.
0: Bueno, lo contamos.
2: En selección, sí.
0: Pero es oyente, tiene que llamar.
2: No, bueno, pero lo contamos igual.
0: También lo contamos igual.
2: 7-7,
0: entonces.
2: Está empatado. 7-7. 11-36-31-1031. La gente va participando, deja su mensaje. Es una linda consigna para cerrar la jornada de domingo y darle paso a una semana que ya va a ser bien mundialista. En un rato, Fernando Sis, en un rato, Nani Senra, con toda la información de la selección argentina. Uno desde aquí, porque todavía no ha viajado, pero le tocará en los próximos días. La otra desde allá, nuestra compañera Nani Senra. Los dos con información, siempre con buena información y por supuesto aquí en Dispo Radio. En un rato te vamos a actualizar qué es lo que está pasando con el combinado de Lionel Scaloni, que llegó este mediodía a Kansas y ya está con el sueño latente de la cuarta Copa del Mundo. Tanda, tema y a la vuelta seguimos aquí en Dispo Radio.
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0: 10:05 de la noche en la República Argentina. Nos metemos ya en modo mundial y empezamos a repasar los amistosos que se jugaron en la jornada de hoy, Pablo.
1: Sí, exactamente. Jugaron cuatro partidos. Los amistosos arrancaron ayer, pero hoy se jugaron Japón 1, que va a estar en el grupo F con Países Bajos, Túnez y Suecia, Islandia 0. Alemania ganó 4-0 a Finlandia. Finlandia será Islandia. El rival anterior que perdió con Japón va a ser rival de Argentina en el último amistoso. Alemania le ganó 4-0 a Finlandia. Alemania va a estar en el grupo E junto a Costa de Marfil, Ecuador y Curazao. A propósito, Ecuador, que jugó ayer el amistoso que le ganó 2-1 a Arabia Saudita, ya aterrizó en Ohio, donde va a ser la donde va a ser el búnker de Ecuador, sí. Y habló Becasese. Lo escuchamos.
2: Una expectativa tremenda, digamos que esta es la el recibimiento oficial de FIFA para iniciar la Copa del Mundo. ¿Cómo lo toman ustedes ya con un clima de este evento que la verdad de Ecuador lo vive con muchísima intensidad?
3: Sí, con intensidad, con entusiasmo, con una linda adrenalina de poder estar viviendo un sueño. Y la verdad con un grupo muy comprometido, muy unido, te diría una familia, que tiene ese deseo profundo de cumplir el sueño de todo un pueblo, ¿no?
2: Y además con esa responsabilidad que ustedes han mencionado de hacer el mejor mundial de la historia para Ecuador.
3: Sí, es algo que fuimos despertando, que también la gente nos exige, que lo asumimos y obviamente es una gran responsabilidad. Y bueno, creo que con trabajo intentaremos poder alcanzar esa meta.
2: ¿Contra Guatemala veremos un equipo del que se acerque más a lo que va a ser la Copa del Mundo?
3: Vamos a ver. Ahora recién voy a poder entrar con casi la mitad de los que llegaron de la delegación el primer día de entrenamiento. Vamos a ir viendo todos y esperando también que lleguen los que están volviendo de la final de la Champions.
2: Que sea un buen mundial, profe.
3: Muchas gracias.
1: Toso, que va a jugar contra Guatemala el domingo 7 de junio. Ecuador no atajó Galíndez. Sí jugó Caicedo, 46 minutos, después fue reemplazado. Le ganó 2-1 a Arabia Saudita. Esto fue el día sábado. Le ganó 2-1 a Arabia Saudita. Arabia Saudita va a estar en el grupo H con Cabo Verde, España y Uruguay. Atención, que ese grupo, el de Arabia Saudita, Cabo Verde, España y Uruguay, de ahí va a salir el rival de Argentina en 16avos. Recordemos, para el que recién se prende o no está tan metido, este mundial pasa a tener 16avos, porque clasifican los 8 mejores terceros de estos grupos. Recordemos, son 12 grupos de 4. El día de hoy, Estados Unidos con Pochettino le ganó 3-2 a Senegal. Estados Unidos va a estar en el grupo D con Australia, Paraguay y Turquía. Le ganó 3-2 a Senegal, que va a estar en el grupo I con Francia, Noruega e Irak. Un grupo bastante sencillo para el equipo galo. Y se terminaron los amistosos de este día domingo. Brasil, en Brasil, le ganó 6-2 a Panamá. Lo goleó a Panamá. Bien marcado a Maverino y toda la banda que iban siguiendo el partido en vivo en el programa. Fue una fiesta. Se festejó como si hubiese salido campeón. Los goles, media vuelta olímpica. Brasil va a estar en el grupo C con Marruecos, Escocia y Haití. Me da la sensación que tiene que pasar una catástrofe para que Brasil no clasifique, ¿no?
0: Bueno, son los cuatro amistosos que se jugaron en la jornada de hoy, ya palpitando los de Argentina, que van a ser el 6 y el 9, por supuesto, prestando mucha atención a los famosos tocados de los que se ha hablado en las últimas horas y demasiado, y queremos ahondar en la actualidad de la selección y para que la gente también se empiece a informar aquí en Dispor Radio. Los 104 partidos del Mundial serán transmitidos por esta emisora aquí en el 103.1 del dial. Nos metemos de lleno en la selección argentina y está Fernando Sis, nuestro hombre en la selección, y que va a estar, por supuesto, a partir de la semana que viene con el minuto a minuto del combinado de Scaloni. Fernando, ¿cómo te va? Buenas noches. ¿Fernando?
4: Buenas noches, venid a renovarme.
0: Ahora sí, pero qué bien.
1: Cuánto misterio. Hola, Fernando.
0: Tardaste demasiado, Fernando.
4: Hola, ¿qué tal, Anchito? ¿Cómo andás?
0: No. No es Áncora.
4: No. Ah, ¿no
0: está en Corazón? Dale, en serio,
1: metido, Fernando. ¿Quién más te dice rata?
4: Ah, es el señor Sage.
1: ¿Cómo te va, Fernando? Igual me pongo de pie que me haya comparado con Rodrigo Áncora, es un gusto, ¿no?
0: Excelente clima laboral. ¿Quién más te dice rata? Yo dije, ¿quién le va a decir Fernandito? No sé. Tremendo.
5: No,
0: esto.
5: el rata Sager. Hola.
1: Buen clima, Laura. Hola, Fernando. ¿Cómo te va?
0: Uno le dice ancla, otro le dice rata. Es un puesto.
5: Bueno, siempre que estás vos, Nacho, conduciendo, pasan cosas.
0: Sí, siempre, pero siempre. No, el problema es cuando salís vos al aire, Fernando.
1: ¿Le puedo hacer una pregunta, Fernando, antes de meternos con la estrictamente informativo y duro de la información de Argentina? ¿Cómo te preparas, Fernando, para el viaje? ¿Ya tenés armada la valija? ¿Cómo haces para adecuarte a tu ausencia tanto tiempo con tu familia, en tu casa?
5: Eso es un tema. Pero no, estamos... La valija está... Me mira y me dice, ¿cuándo me vas a armar? Y yo le digo, y se va dilatando. El fin de semana no fue... Claro.
1: ¿Usted
5: no habla
1: con
5: la valija?
1: No, yo con la verdad que no. Hablo con personas, a lo sumo un animal.
0: ¿Qué llevas en la valija, Fernando? A ver, contanos. Porque vas
5: ¿ropa?
0: A estar, ¿qué? Casi 50 días, si todo sale bien, ¿no?
5: ¿Ropa?
0: No, sí, pero sí. ¿Qué llevas? ¿Cuántas? Contanos un poco, Fernando. ¿Cuántas remeras?
5: Y remeras voy a llevar... yo generalmente lo que hago es calculo para lavar 1 o 2 veces por semana. Entonces... vamos al mejor escenario, ¿no? Que volvemos el 22 de julio.
0: ¿Son 7 semanas? Más o menos.
5: Dios. 7 semanas. Además, ¿sabe que me van a tener que dar un premio, ¿no? Este año, señor Sager.
1: ¿Premio por qué?
5: Porque enfrente voy a tener un tipo insoportable para convivir. Insoportable.
1: Y bueno, a lo sumo todo se arregla con un par de golpes de puño y después está todo bien. Después todo pasa.
5: No sé, ¿usted quiere que le podré pegar a Genovar?
0: No, Fernando.
1: Por favor, la violencia no. Solo el amor salvará al mundo.
0: Sí. Son 6 semanas, Fernando. 6 semanas exactas.
5: 6 semanas. Son 8 remeras, 3 chombas.
1: Va a ser calor,
5: Sí, mucho calor. Eso me tiene mal, porque usted sabe que lo odio con toda mi alma el calor. Pero bueno, después llevaré... Yo creo que 3 bermudas.
0: Sí, bermudas.
5: O 4. Sí. Sí, claro.
0: Pero sale al aire con la bermuda en la tele. Sí,
5: claro,
0: bien.
5: Porque sale del medio para arriba y abajo 3 bermudas, claro.
0: Bien.
5: Es la magia de la televisión.
0: ¿Y qué pasa? ¿Pero qué pasa si, por ejemplo, pasa alguien por ahí
1: y tenés que hacer una entrevista o te hacen entrar al lobby del hotel o lo que sea? Sí, sí, es peligroso estar en bermuda.
5: Eso lo ha pasado el Rata Sager en el Mundial de Clubes, ¿sabes?
1: No, jamás uso bermuda para trabajar. Claro, ni en la radio. Vengo a la radio y vengo con pantalón largo. No me gusta, es un toque que tengo, pero no me gusta trabajar en bermuda. Nunca, jamás.
5: Ah, mira vos.
1: Nunca.
0: Fernando, ¿vos tenés lindas piernas?
5: Hermosas.
0: Digo, llegado el caso que la cámara te tenga que enfocar.
5: Sí.
0: ¿Depiladas o con abundante...?
5: No, ese toque lo tiene usted. Usted sabía, Sager, ¿no?
1: No,
0: ya me está mirando raro.
1: No, está bien, cada uno hace de su cuerpo lo que quiere, está perfecto. Está muy bien.
5: Comparten depiladora con el señor La Médica.
0: Sí.
1: Mirá, van a la misma. Sí. ¿La misma depiladora que iba a Áncora también?
0: No, creo que no.
5: No, es distinta. Esa es una exclusiva que tienen entre Genovar y La Médica.
0: Escúchame, 7 remeras, 3 chombas, 3 bermudas, ¿qué más?
5: 4 pantalones largos.
0: 4 pantalones largos.
5: 2 trajes. 3 trajes voy a llevar. Trajes.
1: Bien.
5: Sí.
0: ¿Cuántos calzoncillos? Pregunto ahorita.
5: No, ahí tengo un toque. Ahí tengo un toque porque me gusta siempre llevar de más.
1: ¿Pero repetís calzoncillo? ¿Lo usás más de una vez?
5: Y, amigos, son 6 semanas. Sino como,
0: no sé, está hablando... ¿Pero qué, sin lavar o qué?
1: Sí,
0: no.
1: Claro, sin lavar.
0: Sin lavar, dice Fernando.
1: Sin lavar. No, ¿2 días, 3 días, tira un calzoncillo o no?
0: No, qué asco.
5: Pablo.
0: Entonces serían, perdón, según la lógica, más o menos son 7 calzoncillos, porque vos...
5: 12, porque ahí llevo de más.
0: Bien, 12 calzoncillos. Pregunto ahorita si son slip o boxer.
5: Miti, miti. ¿Cómo? Yo no me caso con ninguno de los 12.
0: No, yo no te puedo ver con slip.
5: ¿Cómo?
0: No.
1: Es una imagen un poco fuerte, ¿no? Que a alguno les puede despertar alguna fantasía y a otros todo lo contrario.
5: Sí. ¿Cómo llegamos acá?
0: No, pero
1: ¿Te puedo recomendar algo para que lleves, Fernando, para tu tarea periodística? Larga vistas. Binoculares. Sí. Larga vista.
0: Achita usa binoculares.
1: Es fundamental. Es como un papel, un avirome.
5: ¿Sabes quién me ha salvado de eso siempre? Pablo Marito, que va a ser nuestro productor, siempre lleva a Ben Orgulares.
1: Muy bien.
5: Así que...
0: Fer, pará. Sí. Pablo ya fue el año pasado al Mundial de Clubes. ¿Qué no puede faltar en la valija de una persona que vaya a cubrir el Mundial?
1: Binoculares. Aparte. Terminada con los dale, binoculares. No, bueno. Sobre todo, protector solar. Chiquitito, obviamente. Después allá compran, pero chiquitito al menos para los primeros días, porque va a ser muy fuerte el sol.
0: Es líquida, ¿no?
1: Es líquida el sol. Y más si no estás acostumbrado a estar al aire libre, ¿no?
5: Yo tengo un tip. Para todo aquello que va, aquel hincha argentino que vaya a Kansas, esto lo incluyo a usted, Genovar, no se vayan sin un rompevientos con capucha. Porque llueve,
1: también,
5: hay lloviznas rápidas.
1: Finito.
5: Durante bien. Un tiempito importante.
0: Buen dato.
5: La lluvia.
1: Y otra cosa,
5: que, sí.
1: Para los que hacen campo de juego,
0: sí.
1: Con los, las papeletas, no, un folio. Se larga la lluvia, ponés los papeles adentro del folio y no se te corre la tinta. Y vos podés mirar
0: claro.
1: Y no se te moja el papel.
5: ¿Usted llevó paraguas al Mundial de Clubes, Fajer?
1: No, no llevé porque no tenía chiquitito para la valija. No tenía y terminé comprando allá. Que también allá, la verdad, es que hay algunos precios que son muy baratos. No sé.
0: Sí.
1: Si vas a llevarte, Fernando, 400 calzoncillos,
5: ¿no?
1: Llévate 3.
5: Con los viáticos, ¿no?
1: Y comprate. No, bueno, con los viáticos, con lo que vos quieras.
0: Pagá, Fernando, pagá, ah, querido,
1: no,
0: dale.
1: Eso es una rata, Fernando, dale, viejo.
0: Pero claro, llévate 3 calzoncillos y comprate allá.
1: Me imagino que vas
5: Ignacio,
1: a llevar mate,
5: Ignacio,
1: algunas cositas para compartir, ¿no?
5: Ignacio, vos que sos muy ansioso.
0: Sí.
5: ¿No? Vos sos una persona ansiosa.
0: No armé la valija todavía.
5: ¿Cómo?
0: Que no la armé la valija todavía.
5: ¿Nada?
0: No. Lo que empecé a hacer es algunas cosas a separarlas, pero no lo armé. Separé, por ejemplo, remeras. Me compré unas remeras básicas. Okay. Yo uso siempre remera básica, negra o blanca. No me gusta esa remera con diseño.
1: No me gustaron las medias que vi que vendían allá porque tenían pocas medias de algodón. Había mucha media sintética. No me gustaron.
0: No,
5: vos sabés que de yo soy no de remeras básicas, ¿sabes? Yo soy un básico y un pasito.
0: Sí,
5: ¿no?
0: Pero vos usás algo que a mí no me gusta, yo uso otras. Vos usás la Scott en B, yo uso cuello redondo.
5: Sí, es verdad. Sí,
0: claro,
5: sí,
0: y a vos
5: sí,
0: el cuello en B sale como el matorral de ahí, por eso yo uso...
5: El matorral.
0: Claro, yo uso sí, cuello
5: lo
0: redondo.
5: Lo que pasa es que vos también te depilás el pecho.
0: Por supuesto. Sí.
5: Claro.
0: Pero yo me compré las básicas, me compré pares de medias nuevos, entonces ya los guardé. Digo, pares de medias que valen 12 por 3.000, ¿no? Viste, vas a 11, caminan, aparecen ahí, te dan 20 ajá. Pares por 5 lucas. Bueno, ya me compré, los sí. Guardé. Digo, esas cositas... No, esa chica, Orieta, dale.
1: Otra cuestión...
0: Yo de Berazategui, Orieta, dale. Sí, esa chica, dice.
1: Otra no cuestión, polvo para pies, talco para pies, cuando hace mucho calor
0: no,
1: y estás todo el tiempo... No.
0: Se me paspa todo.
1: Ah, no, qué lástima.
5: ¿Cómo?
1: Sí, pero es para los pies, ¿no? Para otra parte.
0: Se me pasa para los pies.
5: Pero es para los pies, Ignacio. El otro no se usa el mismo.
0: No
1: pero
0: puedo.
1: Él está hablando de los pies, se le pasa para
0: sí,
1: los
0: sí,
1: pies.
0: Sí, no, los pies. No, yo talco usé perfecto. Hace 20 años el talco, yo no usé más. ¿Vos usás talco, Fernando?
5: Sí, claro. Por supuesto.
0: Qué imagen, con el lip y todo talqueado.
1: Por favor, Nacho, son las 10 de la noche.
0: Perdón, después de...
1: Hay gente que está con de fondo, tal vez empezando una relación, algo, dándose unos besos y escuchan lo que está diciendo y
0: no,
1: se enfría todo.
0: Algún tachero o un Uber manejando y escuchando.
1: Choca contra un árbol.
0: No se quiere matar. Escúchame, el neceser, Fernando, me preocupa esto. Tema neceser. ¿Qué llevas adentro?
5: Sí. Primero, el kit básico de cualquier viajero tiene que ser. No, paracetamol, esas cosas, usted lleva, ¿no?
0: Claro, de venta libre, sí, exacto.
5: Claro, sí, exactamente.
1: Un botiquín, por la duda.
5: Botiquín de mínimo, porque después allá se puede comprar. Después, sí o sí, para cortar las uñas, es fundamental.
1: Alicate.
5: Tengo un TOC, sí. Sí, alicate, una tijerita, cualquiera de las
1: pero
5: dos.
1: Pero el alicate de las uñas, ¿no? El de para pelar los cables de los electricistas, ¿no?
5: No, el de las uñas, sí. Porque yo soy un fundamentalista de una vez por semana, usted sabe, ¿no?
0: Mira, muy bien.
5: Sí.
1: Para después, cortarte los bigotes, rata.
0: Desodorante, perfume, sí.
5: Desodorante, perfume por dos.
0: ¿Qué perfume?
5: Uno para el día, uno para la noche. Depende, todavía no definí. Porque me iba a comprar uno, porque tengo uno que está muy escasani, así que estoy viendo si me lo compro en el free shop o me lo regala a Genovar antes de viajar.
0: Ah, recién me entero, bien.
5: Ah, sí.
0: ¿En el free
5: perfecto.
0: Shop? Bien, perfecto.
4: Claro, sí, ¿no?
1: Lo más importante, viaje. Fernando, es que lleves información. Información tenés, bueno, que llevar, Fernando.
4: Llegamos a donde teníamos que llegar, perfecto, la información. Recién ustedes decía Nacho cuando me presentaba el tema de las lesiones y la preocupación de la cantidad de tocados que tiene la selección argentina. Cada vez que hablo con más gente, tengo la sensación que el partido con Islandia será vital para poder planificar fundamentalmente el debut contra Argelia. Sí. Y cada vez me convenzo más que el equipo ideal de Argentina, aquel que uno se imaginaba antes del Mundial, como el equipo, el 11 de gala, yo creo que hasta Jordania no va a estar.
0: Bueno, el 11 de gala hasta Jordania no va a estar. O sea, vamos a ver varios cambios o modificaciones, tanto contra Islandia como contra Honduras. Sobre todo contra Honduras.
4: Sí, y después durante el Mundial, yo creo que contra Argelia y contra Austria, difícil que Scaloni tenga la posibilidad de plasmar en cancha un 11 con todos a disposición.
0: Bueno, bien, perfecto. Hoy el equipo ideal, con todos a disposición, ¿cómo sería?
4: Sí, Emiliano Diego Martínez, Nahuel Molina, Cuti Romero, Lisandro Martínez y Tagliafico, De Paul, todavía Enzo y Alexis, Julián Álvarez, Lionel Messi y... Bueno, el último elemento se lo dejo a consideración de... Pueden ser varios nombres.
0: Thiago Lautaro.
4: Thiago Lautaro, sí. Giuliano Simeone.
0: Claro. ¿El Colo Barco se podría meter?
4: Yo creo que es pieza de recambio, sí. Pero atención a la posición a la cual puede jugar el próximo sábado.
0: Vos dijiste recién... Sí, decime.
4: Porque yo lo veo como 5, ¿eh? Lo veo intentando ser el volante central frente a Honduras en un equipo totalmente alternativo.
0: Mirá, vos recién dijiste McAllister y Enzo por ahora. ¿Qué, se puede meter Paredes?
4: No, Paredes yo creo que para que esté a disposición para jugar los 90 minutos, yo lo veo más inclusive con Austria que con Argelia. Con Argelia, correcto. El debut.
1: Si vos ves la formación que puso Argentina con Zambia,
0: sí.
1: Fue el Dibu Martínez, Molina, Romero, Otamendi, Tagliafico, Paredes, Enzo Fernández, Almada, Messi, McAllister y Julián Álvarez.
4: Mira, ahí yo creo que si están bien, los centrales son Otamendi y Lisandro Martínez.
0: No, Cuti.
4: Hoy. Cuti y Lisandro Martínez, perdón. Claro, para Cuti empezar.
0: Claro, pero en esa doble fecha no fue Lisandro.
1: Claro, estaba lesionado.
4: Claro. Recordemos, después volvió. Y yo lo que veo es, no sé si hoy Thiago Almada, en la proyección, teniendo los 26 a disposición, es el jugador número 11 de Argentina. Yo creo que ha ganado mucho terreno en silencio Giuliano Simeone para meterse en un potencial 11 titular de Argentina. Habrá que ver si esa presunción, teniendo en cuenta la gran temporada que ha tenido el Cholito, le permite, en un escenario en el cual, convengamos, esto lo hablo con los dos, no llegamos en el momento ideal. O sea, dista mucho de la situación ideal para llegar a un Mundial, fundamentalmente por esto de los tocados. Y habrá que ver cuánto responden esas lesiones a partir de mañana. Recordemos, mañana, entrenamiento a plantel completo de la selección argentina, el primero en Kansas, y obviamente el foco puesto en empezar a recuperar lesionados.
0: Bueno, sí es cierto, podría haber llegado muchísimo mejor. A ver, tampoco en Qatar llegó de la mejor manera, ¿no?
4: No, eso es verdad, Nacho, porque nosotros perdemos perspectiva en Argentina,
0: claro.
4: A Qatar... Tuvo muchos, además, imponderables durante la fase de grupos, de lesiones. Bueno, la irrupción de Alexis McAllister, la irrupción de Julián Álvarez se deben básicamente a estos imponderables. Y tampoco en la previa, en la antesala, había jugadores de plenitud física. Si bien, recordemos, en aquel momento el Mundial de Qatar fue a mitad de temporada, no a fin de temporada, porque se jugó en diciembre. Pero bueno... A surfear, porque no es un mal solo de Argentina. Lo que tiene sí Argentina es cantidad.
6: porque generalmente las selecciones llegan con 3 o 4 jugadores tocados. Argentina, en cantidad, es 7 u 8.
1: Sí, y después, referido a estos amistosos que va a jugar Argentina, y de los futbolistas juveniles que ya dijo Scaloni no son sparring, obviamente se puede cambiar la lista un par de horas antes del inicio del juego. Uno estima que serán solamente por lesiones, ojalá que no se lesione ninguno. ¿Vos crees que puede llegar a haber alguna sorpresa? Por ejemplo, pienso en cómo llega Montiel con lo justo físicamente.
6: Yo creo que esa es la posición a evaluar. Me parece que esta primera semana, al partido con Honduras, Montiel va a estar en el foco. También la recuperación de Molina, si bien está mucho más adelantada, también está en ese foco, y por eso la presencia de entre los 7, y no me equivoqué, son 7, porque Obando, el jugador central, está viajando en este momento. No pudo viajar con la delegación porque tuvo una demora con la visa, pero finalmente le llegó y está viajando hacia Kansas para estar a disposición de estos 7 jugadores. Solo se pueden reemplazar aquellos que están en la lista de 23, de la del 55, perdón. Y en esa lista de 55 están, de los que han viajado, además de los 2 laterales por derecha, Capaldo y Giai, Aranda y Beltrán, los jugadores de Boca y River, pero esos más para sumar minutos y horas de vuelo con la selección mayor que por alternativas ante lesión.
0: Bueno, hoy los lesionados para repasar y ya para ir cerrando.
6: Vamos línea por línea. A ver. En el arco, obviamente, Dibu Martínez, y lo cito a Goico ayer en la selección, aclarando que para un arquero una lesión de fractura, una lesión que no es muscular sino ósea en un dedo, no es de preocupación porque se puede encontrar el punto justo del entablillado hasta que suelde esa fractura. Así que, como dice, si lo dice Goico, que fue arquero y sabe de eso, también lo decía en el mismo programa, Andújar, que sí. no es preocupación lo del anular de la mano derecha.
0: Igual, espera, frenemos ahí. Igual es fuerte la imagen con el yeso.
6: Sí, claro, pero dicen que, según decían los dos, tanto
0: sí,
6: Goico,
0: sí, totalmente.
6: Como Andújar, hubiera sido más preocupante una lesión muscular del arquero de la selección argentina, pero bueno, iniciamos la lista con él. En la defensa, lo que decía recién Pablo, Montiel, yo lo sumo a Nahuel Molina, Cuti Romero, terminando la rehabilitación. Y si bien no es lesionado, sí, por la escasez de minutos que ha tenido en la recta final de la temporada, a ver cómo está y en qué condición está Nico Tagliafico. En el medio, obviamente, tenemos a Gio Lo Celso. Un dato estadístico, ha completado solo un partido, 90 minutos, en lo que va del año. Allá por enero. Obviamente después tenemos en medio campo
0: bueno, Paredes, incluso, Gelso, sí.
6: A Paredes, exactamente. Claro. Y arriba, Nico González. Arriba Lionel Messi. Arriba Julián Álvarez.
0: Son varios. Ninguno de preocupación, parece, pero bueno. Todos a tener...
6: Obviamente la atención a partir de mañana estará en el 10. Capitán de la selección argentina, en qué tipo de ejercicio empieza a hacer, cuándo se suma a sus compañeros. El gran objetivo antes del Mundial es si puede sumar al menos 15, 20 minutos frente a Islandia. A eso apunta el cuerpo médico de la selección argentina antes de encontrarse con él en Kansas. Habrá que ver mañana que nos puede contar Nalda Senra ya desde Kansas en esta primera práctica y cómo es el día a día de estos lesionados. Y fundamentalmente pensando lo que va a ser el sábado que viene cuando Argentina enfrente a Honduras en el primero de los 2 amistosos previos al Mundial.
0: Bueno, bien, Fernando, impecable como siempre. Nos estaremos escuchando en los próximos días. Un abrazo.
6: Cuídese, le mando un saludo grande a usted y un abrazo de oso, de esos que aprietan a las ratas.
0: Guarda.
6: Para mi amigo Pablo
1: Tanto. Mirá, yo lo mismo, te mando un abrazo grande, cruje costillas. Y que tengas buen viaje, mi viejo. Te vamos a estar escuchando siempre con muy buena información. Excelente la nota que hicieron junto a Nani el otro día. Felicitaciones.
6: Gracias, amigo. Cuídense.
1: Un abrazo.
6: Cuídense, Nacho,
0: ¿eh? Abrazo grande, Fernando. Estaremos en
1: Vas
0: contacto.
1: Vas a convivir mucho tiempo, ¿no? Con Fernando.
0: Ya. Digo, ¿para qué? ¿No?
1: Qué locura.
0: ¿Para qué? 10:20, 11-36-31-103-1. La gente del futbolero prefiere que su equipo gane lo más importante, que esté peleando en el segundo semestre, o ganar el Mundial. Te escuchamos, dale.
7: Buenas noches. Mi opinión es, yo voy a elegir siempre que mi equipo gane. Yo soy de Boca y yo quiero que Boca gane lo que sea, antes que la selección. Pues, ¿sabes cuál es la diferencia? Que si la selección pierde, mañana pierde un partido, nos ponemos mal, pero al otro día te levantás, ¿entendés? Y vas y seguís con tu rutina normal. En cambio, cuando pierde Boca, se te cae el mundo abajo, ¿entendés? Y ya estás toda la semana mal, ¿entendés? Vos sabés que un partido de la selección es cada, no sé, cada 3-4 meses. Entonces, si pierde, bueno, pierde. Pero en cambio, tu equipo te pone mal. Boca a mí me pone mal cuando pierde.
0: Bueno, es un buen resumen. Es un buen resumen ese. Claro. El equipo te puede cambiar la semana, el mes. Ahora, que Argentina pierda no te cambia, que gane sí.
1: Sí, exactamente.
0: Esa es
1: la, o por ahí te cambia durante el Mundial.
0: Sí, exacto.
1: Pero los que son muy fanáticos pueden pasar una semana malísima porque su equipo perdió el domingo.
0: Sí, totalmente. Ahora, el día más feliz en la vida de muchos futboleros fue el 18 de diciembre de 2022. Por lo menos de una generación.
1: Pero del fútbol, pero pará, porque ahí también, preguntale al hincha de River si fue más feliz,
0: bueno, por,
1: ahí o en o la el, final de Madrid.
0: O
1: al de Boca de cuando le ganó al Real Madrid en la Copa Intercontinental. O al de Chacarita cuando ascendió, o al de Belgrano el otro día en el Kempes.
0: Qué dilema. 11-3631-1031, dale.
8: Hola muchachos, Ariel de San Isidro. Siempre el equipo. La selección... Estábamos desesperados, ya salimos campeón. Ahora ya está. Siempre el equipo. Y siempre del lado maverino de la vida. Abrazo.
9: Buenas noches, Hugo de Valentín Alsina. Siempre el equipo de uno tiene que salir campeón. La prioridad es el equipo de uno. Es como decir, ¿a quién querés más? ¿A tu viejo o al papa? Que es el padre universal de nosotros los católicos. Y obviamente, a mi viejo. Pero escúchenme. Solamente miren las tribunas cuando juega Argentina, el 70% de la gente no es futbolera, son familias que nunca van a la cancha a ver a su equipo y pagan fortunas por una entrada para ver a la selección. El futbolero quiere a su equipo.
0: Claro, pero estoy hablando del Mundial.
1: 3 de diferencia va,
0: En las eliminatorias es cierto, hay mucho público que no es futbolero, pero en el Mundial sí. Si vos te pagás para ir al Mundial...
1: Sí, yo creo que hay más público futbolero en las canchas domingo a domingo que en un Mundial también. Más allá que en el Mundial hay mucho público futbolero, sí. Pero bueno, es un público también que tiene un poder adquisitivo que le permite ir.
0: Sí, exacto.
1: El día a día en la cancha y ni hablar en el ascenso no lo es eso.
0: No, totalmente, totalmente. Bueno, 10:25 casi de la noche en la República Argentina. Te seguimos escuchando, dale.
10: Hola, buenas noches. Con respecto a la consigna, y yo elijo el segundo semestre, que San Lorenzo gane algo. El Mundial pasa a otro plano, es otra cosa. Yo prefiero que gane San Lorenzo.
11: Platense campeón. Platense campeón de la Libertadores. Simplemente de esa selección. Ah, no, Platense campeón de la Libertadores. Lejos.
0: Bueno, nos tocaron dos clubes que están sufriendo o que precisan victorias, digo, Platense y San Lorenzo.
1: El equipo, tu equipo saca 5 puntos de diferencia a que gane la selección. Y estoy sorprendido, pensé que iba a ser abismal la diferencia. Más grande todavía.
0: Sí, igual está parejo. Sí, totalmente.
1: Van 12 oyentes que dijeron que prefieren que salga su equipo. Uno, tenemos que decir que es el descenso del equipo rival de estos 12 votos, pero lo contamos con mi equipo. Y 7, la selección.
0: Escuchamos, dale.
12: Hola, hola, buenas noches, muchachos, muy lindo el programa. Por la consigna, Fabián, de General Roca, Río Negro, hincha de Estudiante. Y no, yo prefiero la selección. Tengo adoración por el pincha, pero prefiero la selección porque la selección hace feliz a todos los argentinos y prefiero la selección.
0: Bueno, prefiere la selección el amigo de Río Negro.
1: Mirá.
0: Se acercó un poquito la selección.
1: Sí, van 12-8.
0: Demasiado.
1: 12-8, 12 prefieren que su equipo gane lo que esté jugando el segundo semestre y 8 que gane la selección. Igualmente, insisto, para mí es muy parejo. Pensé que iba a haber más diferencia todavía.
0: Sí, sí, totalmente.
1: Más diferencia.
0: Bueno, ya seguimos escuchando más oyentes. 11-3631-1031. Tema y seguimos, dale.

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1: Diez y media de la noche en la República Argentina. Estábamos viendo recién la presentación de Uruguay de la lista. Estuvo buena, con Bielsa como gran protagonista, ¿no?
2: Sí, mostrando los distintos puntos de Uruguay con la situación cotidiana, como por ejemplo en un bar tomando un café, los chicos en una plaza jugando a las figuritas, cuando dan vuelta las figuritas haciendo sopapa con la palma de la mano, y entre medio de las situaciones cotidianas se ve los convocados a la selección. Por ejemplo, abren un diario, se ve a Muslera, toman un café y en el café está dibujado el nombre de Araujo, pasa una avioneta y con un cartel de Viña, y cierra con Bielsa encapuchado andando en bicicleta yéndose por una calle de tierra con una arenga final muy original. Y entre medio de los jugadores, cuando van nombrando a los jugadores en estas situaciones cotidianas, los sponsors de la selección uruguaya que van apareciendo entrelazados con los nombres

0: lista de 26 convocados. En teoría no va a tener amistoso la selección uruguaya previa a lo que va a ser su debut en la Copa Mundial. Está en el grupo H con Cabo Verde, Arabia Saudita, España y Uruguay. Insisto, grupo el cual se puede cruzar Argentina, el cual se va a cruzar Argentina en caso de pasar primero o primera o segunda. Muslera y Viña, los únicos del fútbol argentino que están convocados para la selección charrúa.
1: Sí, señor, exactamente. Uno de Estudiantes con gran presente.
0: Sí. Bueno, hoy no estuvo en el partido de Copa Argentina.
1: No, pero Jakovic también atajó muy bien, la rompió. Bueno, de hecho, Jakovic es un arquero que ya lo han probado en otras oportunidades y siempre respondió bien. Creo que estuvo en las selecciones juveniles de Estudiantes, de la selección argentina, entonces tiene una cierta experiencia. Bueno, y hoy fue una de las grandes figuras para que Estudiantes pase a la siguiente ronda de Copa Argentina. Muslera, que va a jugar su quinto mundial, récord histórico para el país. Y con Viña, de no tan buen presente.
0: No, tuvo un nivel un poco mejor en los últimos partidos que le tocó jugar. Frente a Central tuvo un muy buen partido. Pero después se termina lesionando, no puede ser considerado para los partidos finales, donde termina jugando Acuña, que estuvo al límite de lo físico. Pero está claro que se esperaba más del uruguayo Viña.
1: Sí.
0: Porque generaba duda tanto en ataque como en defensa. El uruguayo que terminó, bueno, cumpliendo. Cuando las papas quemaban, tuvo un buen partido frente a Central y logró la clasificación. El conjunto de River para lo que fue la final y a la postre la derrota frente a Belgrano.
1: Bueno, hablando de River, voy a ir con Áncora, con la información del millonario, de un River que, por supuesto, ya está licenciado.
0: Correcto.
1: Y que tiene a Montiel. Lo tiene a Viña.
0: Juanfer Castaño.
1: Y a Kendry Páez.
0: Y a Kendry Páez en Ecuador, claro. $11,000 por jugador le va a dar la FIFA a cada equipo por este mes y pico que van a estar fuera de su club.
1: Áncora, ¿cómo te va? Buenas noches.
2: Nacho, querido, abrazo grande para vos. Un saludo para todos. Buenas noches. ¿Cómo te va? Bueno, River, obviamente de vacaciones, el plantel licenciado. Nicolás Otamendi firmó su contrato con la institución hasta diciembre del 2027. Estuvo el último viernes por la tarde-noche en el Monumental, reunido con Stefano Di Carlo, recorriendo las instalaciones, obviamente, del estadio de River. Viene a cumplir su sueño de vestir la camiseta del club del cual él es hincha desde muy chiquitito. Por eso se va a sumar bajo las órdenes de Eduardo Caudet después del Mundial. Por otra parte, siguen buscando refuerzos, porque está claro que River va a tener un recambio muy importante en este mercado de pases. Van a llegar varios jugadores y también habrá una depuración importante. Por eso, Arambarri, Ángel Correa, Thiago Almada, Simeone, algunos de los apellidos que empiezan a sonar fuerte en el mundo riverplatense, pensando, insisto, en lo que se viene ahora. El plantel tiene programado la vuelta a los entrenamientos el 17 de junio, hará la primera parte aquí, unos días aquí en Buenos Aires, y después viajará a España para realizar la parte más fuerte de la pretemporada bajo las órdenes de Eduardo Caudet. Abrazo grande, Nacho, querido, y que terminen bien el fin de semana. Saludos.
1: Igualmente, Rodri, igualmente para vos también. Bueno, mirá, Rodri Áncora.
0: Yo te digo a este equipo, a ver qué te parece para el hincha de River que está del otro lado.
1: A ver
0: si se ilusiona o no con este equipo. Beltrán, obviamente, en el arco. Montiel. Gustavo Gómez, el zaguero central de Palmeiras. Otamendi. Acuña. Aníbal Moreno. Fausto Vera. Arambarri. Thiago Almada. Ángel Correa. Y Gio Simeone. ¿Te gusta?
1: Sí, falta Messi.
0: No creo que
1: para Almada y Gustavo Gómez.
0: Bueno, entiendo que River tiene intención de buscar un zaguero central más, además de Otamendi. Gusta Gustavo Gómez. Es complicado porque es figura, capitán de Palmeiras. Sí. Entiendo que van a tratar de hacer un intento. Si no es Gustavo Gómez, será Pesela o Martínez Cuarta como primer marcador central.
1: Sí. O sea, Martínez Cuarta podría pasar de ser capitán a ser suplente.
0: Dependiendo lo que se consiga, puede llegar a ser suplente. O si levanta el nivel Pesela, por ejemplo.
1: Claro.
0: Pero está claro que de ahí no va a salir. Y si viene Gustavo Gómez, me parece que sí. Es complicado. No van a perder las esperanzas por ningún futbolista que parezca una quimera, un imposible.
1: ¿Pero cuánto vale Gustavo Gómez?
0: No, bueno.
1: ¿10 palos?
0: Como mínimo.
1: Como mínimo.
0: Como mínimo. Hay que ver porque el mercado brasileño le pasó a River con el flaco Juan Manuel López.
1: Sí.
0: Tal vez a nivel salarial lo pueden equiparar. El tema es que en el fútbol brasileño el derecho de imagen se lo dan al futbolista. Y ahí es una enormidad de dinero que tal vez River no puede equiparar. Ahora, en River no van a escatimar en dinero, en River van a buscar y van a poner lo que tengan que poner por los jugadores que pretendan. Después veremos cuánto es ese dinero.
1: Mira, según Transfer Market...
0: ¿Qué dice Transfer Market?
1: Que tasa a los jugadores...
0: A ver.
1: 3,5 palos, vale.
0: ¿Gustavo Gómez?
1: Sí.
0: ¿Vamos a comprarlo entre los dos?
1: No. Yo no creo que valgan... Una pierna vale de
0: Vendemos
1: eso.
0: El teléfono ese que tenés ahí y lo compramos.
1: Estás obsesionado ahorita.
0: Qué locura.
1: 3,5 palos de euros, que son 4,5 millones de dólares.
0: Sí.
1: Valor de mercado récord que llegó a tener en el 2022 Gustavo Gómez, 9 millones de euros. No sé qué pasó en el 2022, pero... El 18 de agosto del 2022.
0: Para ir a información concreta, Chacho habló con Arambarri. Chacho habló con Lucas Beltrán para repatriarlo. Entiendo que Lucas se quiere quedar en Europa. La Secretaría Técnica de River, encabezada por Longoria y Enzo Francesco, le hablaron con Teo Almada y Agustín Jiménez, su representante. Le dieron el visto bueno para que River oferte. Se habla de una suma estratosférica de más de 18 millones de dólares que ofrecería River. 40 millones lo pagó el Atlético Madrid al Botafogo. Veremos. Y después el otro gran sueño de Chacho es Gio Lo Celso, otro.
1: El jugador más caro que pagó River sigue siendo Prato, ¿no?
0: Sigue siendo Prato, sí.
1: Castaño.
0: No, pero Castaño fueron 14 millones limpios. Prato fueron...
1: 12.
0: 12. No, Castaño.
1: Claro, Castaño fue el más caro. Sí.
0: Bueno, hablando de Castaño y de las salidas, se está buscando club para Salas. Si aparece una oferta por Rivero, lo van a tener en cuenta. Lo mismo para Subiabre, Universidad Católica de Chile. Empezaría a armar gestiones para buscar a Ian Subiabre, el niño doble verbo. Subiabre.
1: Ah, bueno. Bien, bien.
0: A esta hora de la noche se
1: Qué
0: puede.
1: Qué locura, ¿no? Bien, bien.
0: Perfecto. Si aparece una oferta por Colidio, la van a analizar. Y después veremos lo de Castaño. ¿Qué pasará con Juan Fernando Quintero? Es la gran pregunta. A mí me contaron que es muy difícil que pueda seguir en River por cuestiones del día a día, que el otro día Chacho dijo que no pasa nada. Que
1: Racing no,
0: pasaba
1: no es
0: nada.
1: Opción, ¿no?
0: Yo tengo entendido que la oferta más fuerte que tiene Juanfer y Rodrigo Rep, sus representantes de Estados Unidos, de Filadelfia.
1: Bueno. Filadelfia
0: no Racing.
1: Union. Bien.
0: Y después veremos qué termina pasando con el resto de los futbolistas. Paulo Díaz también está buscando club, tiene un sueldo muy alto. Están tratando de que satisfaga tanto al club como al jugador. Lo de Bustos, de lateral derecho también, si aparece una oferta, se va a analizar. Va a buscar también algún lateral River por ese lugar. Y después simplemente son especulaciones. Pero está claro que River va a tener un mercado de pases fuerte, tanto en llegadas como en partidas.
1: Bueno, eso del mundo River, ya me voy con Fafi, 11:20 de la noche en la República Argentina, 11-3631-1031, seguimos escuchando a la gente, al oyente, 11-3631-1031. ¿Qué preferís? ¿Que tu equipo gane lo más importante que pelee en el segundo semestre o que la selección sea campeona del mundo por cuarta vez? Te escuchamos, dale, Walter.
3: Buenas acá, Lucas, hincha independiente. Y yo me encantaría que Independiente, lo que más anhelo que Independiente gane la octava, pero la selección cada 4 años es la selección. No importa, ese año no importa solamente la selección. Y los que dicen, no, porque son menos de 30, no sé qué, habrán ido a la cancha 3 veces, encima uno que es morón, es gratis pasar a la cancha de morón. Así que déjense joder, la selección, después son los primeros en salir corriendo a festejar con un plumero en el culo.
4: Hola muchachos, acá escuchando la radio, soy Lucho de Ramos. Nada, siempre el equipo por encima de la selección. Creo que los que somos ahí 40, 42 años, nacimos con una selección que nunca nos generó nada y nunca nos transmitió por ahí esa pasión por la selección nacional, ¿no? Y por ahí los equipos, más allá que yo soy de Boca y los 90 fueron sufridos hasta que llegó Bianchi, nada, siempre es la pasión de nacimiento, de la cuna. Así que sea el torneo que sea, siempre en club por encima de la selección. Bienvenido a los mundiales, bienvenido a que la gente se una y que se logre un campeonato como el de Qatar, pero no me obsesiona en mi caso. Dale, un abrazo grande.
1: Ya llegando al final de Dis por Gol, en este día domingo, previa a la semana donde vamos a tener todos los ojos puestos en la selección argentina. El próximo sábado, primer amistoso contra Honduras. El segundo será contra Islandia el 9 de junio y ya el debut el 16, martes. Después jugará el 22 y el último el 27. Bueno, habrá que ver, por supuesto, cómo clasifica, en qué posición, para seguir determinando cómo va a ser el calendario de la selección de ahí en más para llegar hasta el 19 de julio, ojalá.
0: Ojalá que se logre el bicampeonato, que solo lo consiguió Italia, que lo consiguieron solamente Italia y Brasil. Es muy complicado, hay selecciones que vienen levantando, como España, ni hablar, Inglaterra, Alemania, quiere volver. Qué loco que no esté Italia otra vez, sí, dentro de un Mundial que pasó a tener 48 equipos, de 32 pasó a 48 y no está Italia. Las selecciones sudamericanas vienen levantando también. Si me preguntás dos de Sudamérica, para mí Ecuador y Paraguay van a dar la sorpresa.
1: Epa.
0: No así Colombia, para mí.
1: Becasese y Alfaro. Lorenzo afuera.
0: No por los amigos colombianos, pero me parece que tienen otro temple. Ecuador y Paraguay. Otro temple.
1: Bueno, demostró Alfaro tener un equipo competitivo, o convertir a Paraguay en un equipo competitivo en las eliminatorias.
0: Claro. Sí. Y después Uruguay, con el lío interno, con las idas y venidas que hay con Bielsa, que además anunció que se va, me parecería...
1: Y anunció en un evento, nada que ver.
0: Sí, sí, una cosa no propia de Bielsa.
1: Sí.
0: Bueno, me parecería muy extraño que pueda llegar a tener un buen Mundial, justamente por esto, por todo lo que se habla y el lío interno que hay. Pero me parece que Paraguay y Ecuador van a ser las sorpresas.
1: Bueno, casi las 11 menos cuarto de la noche en la República Argentina. Ya seguimos escuchando más oyentes. 11-3631-1031. 11-3631-1031. Tu equipo que gane lo más importante que disputa en el segundo semestre o la selección campeona del mundo por cuarta vez en su historia. En un rato, más oyentes. Ahora me meto en el mundo Racing, que está con una complicación también importante, que es encontrar un técnico que lo reemplace a Gustavo Costas.
0: Muy difícil. Muy difícil.
1: Achita, ¿cómo te va? Buenas noches.
5: ¿Cómo te va, Nacho? Buenas noches para vos, buenas noches para todos. ¿Cómo andan?
1: Todo muy bien, todo tranquilo.
0: Bueno, hola, Achita.
5: Me alegro mucho. Hola, querido, ¿cómo estás?
0: ¿Cómo te trata el domingo por la noche? ¿Bien?
5: Muy tranquilo. Entre otras cosas, tuve la inmensa dicha en esto de dormir 10 horas cada uno. Mira vos. Así que...
1: Ah, papá, bueno... Hacha, vos vas a hacer el vestuario, vas a comentar partidos. ¿Qué vas a hacer durante el Mundial?
5: Voy a hacer vestuarios.
1: Bien.
5: Ya tengo al menos 8 partidos, seguramente, de fase de grupo para estar deleitando a la audiencia menuda de Dis por Radio.
1: Bien, perfecto. Y en el mientras tanto, bueno, a ver, antes de meternos en el mundo Racing, ¿ya comiste, ya cenaste?
5: Sí, claro.
1: ¿Qué cenaste?
5: Unas supremitas de pollo.
0: Muy bien.
5: Con papas, sí, no sé.
0: A mí me preocupa un poco esas 10 horas de sueño, si sufrieron problemas estructurales en las paredes de tu casa por los ronquidos. Lo que debe haber sido eso, ¿no?
5: No, literalmente hay gente que prefiere irse a vivir al lado del aeropuerto porque hay menos ruido.
0: No, tremendo.
1: Qué locura, qué locura.
0: Es un león rugiendo, no es un ser humano.
5: No.
1: ¿Pero vos lo escuchaste ya?
0: Lo escuché.
1: ¿Que dormiste con él?
0: No. Una persona que durmió con él grabó audios y me los mandaba, incrédulo de lo que roncaba, ¿no?
1: No lo puedo creer.
0: Los decibeles que genera Achita Ludueña roncando es tremendo.
5: Claro, porque Pablo Sacher viajó a Rosario. cuando tuvo el cruce de Racing y River por la Copa Argentina. Claro, coincidimos en el cuarto con el señor Rodrigo Áncora, ese Pablo Sager, coincidíamos en los desayunos.
0: Claro.
5: Y Rodrigo Áncora grabó algunos pasajes de esas noches inolvidables con ronquidos que eran aproximadamente 6.5 en la escala de Richter.
0: No, no, dormís en el andén de un tren diésel y dormís más tranquilo que durmiendo al lado de la Chita Ludelli. Una cosa impresionante. Impresionante.
1: Qué locura. Yo estaba
5: pensando... No puedo decir lo mismo, Nacho, porque a vos te tocó, cuando nos tocó hacer la cobertura juntos, te tocó ir a otra habitación.
1: Claro, estaba pensando eso. No, no, no, no me tocó con vos. Menos mal.
5: No.
1: Menos mal. Bueno, Hacha.
5: Menos mal.
1: Sí, no, sí. Sí, menos mal. No entremos en detalles. ¿Qué tenemos que saber de Racing? El técnico, tiraste el nombre el otro día el viernes en doble amarilla, explotaste la bomba del Tata Martino, que era uno por lo menos de los que estaba en carpeta. ¿Qué más se sabe? ¿Avanzaron algo?
5: Yo creo que lo que están esperando, y es un caso similar a lo que la semana pasada pasó con Subeldía y pasó con De Micheli, que primero defina qué es lo que va a hacer en su situación personal con el Atlanta United. No está pasando por un buen momento Martino y el equipo, obviamente, y si bien tiene contrato vigente hasta 2027 con la institución de la Major League Soccer, es un momento en el cual, aprovechando este parate que hay por el Mundial, en la institución está haciendo algún balance al respecto. Yo creo que lo que va a hacer la dirigencia de Milito es esperar esta semana, si hay alguna definición al respecto, para, en caso de no seguir, sí, ¿por qué no hacer algo más que un sondeo por situaciones? Porque si bien es cierto lo que ha dicho Diego Milito y lo que han mandado a decir de la dirigencia de Racing, que Racing no se ha contactado oficialmente con ningún técnico, ninguno de nosotros es lo suficientemente ingenuo para creer que algún allegado o alguien, incluso antes de que Gustavo Costa se vaya, porque cualquier dirigencia seria lo haría, haya sondeado a otro técnico o la situación de algunos técnicos para poder tener un manual de opciones en el caso de que Costa no hubiera seguido en el cargo, como terminó sucediendo. Por eso digo, así como se averiguaron situaciones, por ejemplo, la de Guillermo Barros Schelotto, y me hago cargo de lo que estoy diciendo, sí, así como se averiguaron situaciones como la de Nicolás Diez, y me hago cargo de lo que digo, también se averiguó la situación de Subeldía, también se averiguó la situación de Michelis, hubo alguna averiguación por la situación de Crespo, y también hubo alguna averiguación por la situación de Martino. Obviamente aquellos que están trabajando van a quedar descartados, porque Racing no se va, y que se entienda bien esto, comprar un quilombo por ir a buscar un técnico. Lo que va a buscar es un técnico que no esté trabajando para que a Racing le evite un problema.
1: Bien, perfecto. Eso por lo menos en materia de técnico. Bueno, una vez que llegue y que confirmen quién será, que me imagino que debe ser esta semana o la que viene. Mano, no se debería demorar.
5: Yo creo que en un lapso, contando a partir de hoy, creo que en un lapso no mayor a 10 días Racing va a tener técnico.
1: Claro. Sí.
5: Porque además hay un mercado de pases y la idea es que participen, y hasta inclusive hemos hablado de algunos nombres apuntados, para Secretaría Técnica los tiene que tener apuntados, más allá de quién sea el técnico. Por caso, Lodico, el jugador de Instituto de Córdoba, que es alguien que la Secretaría Técnica viene siguiendo desde hace un tiempo a esta parte. A Ulises Ortegoza, el jugador de Talleres, también lo viene siguiendo hace un tiempo. Son jugadores que interesan. Galopo, ¿te acordás? Sí, lo hablé con vos, que había ido alguien de la Secretaría Técnica al partido de River por Copa, no el último, sino el anterior,
0: sí,
5: que fue local. Y también habían ido a ver a Belmonte. Pero en el caso de Galopo y en el caso de Belmonte, fueron a verlo por pedido de Costas, a ambos jugadores.
0: Claro.
5: Ahora bien, si esto cambió o no, sin Costas, lo desconozco.
0: Claro.
5: Pero sí te puedo decir que tanto a Belmonte en el partido de Boca como a Galopo en el partido de River nos fueron a ver porque Costas quería a uno de esos dos refuerzos para ocupar el lugar que había dejado Nardoni y que obviamente lo iba a ocupar Fornelli, pero está lesionado y hasta el año que viene no va a jugar.
1: Bien, perfecto. Te pregunto, ya que estamos, y que por supuesto estás al tanto, me imagino, Costas es una opción para Boca?
5: Yo no lo veo a Costas dirigiendo en el fútbol argentino, más allá de que sé que su entorno, consultado por el tema, dijo, quizás a diferencia de otros momentos, está dispuesto a escuchar cualquier tipo de oferta. Pero yo a Gustavo Costas no lo veo dirigiendo, al menos en el corto plazo, en el país, porque además, si hay algo que tiene, es ofertas para dirigir. Y tiene ofertas con muy buenos números, ya sea de ligas de Medio Oriente, de Brasil, del fútbol de Turquía, tiene algo de América del Norte también. Es decir, este paso por Racing lo ha recotizado como técnico. Era un técnico cotizado en el continente, pero lo ha recotizado el paso por Racing, y obviamente que es una variante. Se le abrió, por ejemplo, el mercado de Brasil, que es un mercado que él no tenía hasta ahora.
1: Claro.
5: Por eso digo que es un momento en el cual no se va a sentar rápidamente a tomar una decisión, sino más bien barajar de nuevo. Está en un momento en el cual está teniendo varias reuniones, agasajos que habían quedado postergados y que ya estaban planeados de antes. Hay un video que trascendió en una parrilla. Ese encuentro del día lunes pasado estaba programado antes de lo que pasó ese fin de semana.
1: Sí.
5: Porque uno maliciosamente filtraba en el video queriendo decir algo que no era así.
1: Claro.
5: E inclusive algunos también dijeron que había recibido en la casa a algunos
1: hinchas
5: caracterizados.
1: Cosas,
5: sí. Claro, muchas cosas, pero son cosas que están programadas, primero que nada, y además sí. Costas tiene relación con muchísima gente del entorno Racing. No es que conoce Racing desde ahora.
1: Totalmente.
5: Costas conoce más gente de Racing que probablemente muchos de los que hablan sobre Costas.
1: Sí. No. Si tenías algo más, si no te cierro, que tengo tanda.
5: De hecho, se viralizó en estas horas que esta gente le regaló una bandera.
1: Sí.
5: Y que Costas, obviamente, al recibirla, se quebró en llanto. Y obviamente, bueno, quedó viralizado el momento y se visibiliza algún miembro de alguna de las agrupaciones de Racing que hoy son de la oposición, pero tiene que ver con eso. Conoce a todos, ¿eh?
1: Bien.
5: Así que el que quiera ver alguna significancia en este momento, como mínimo está orinando afuera del tarro.
1: Bien, mira qué lindo. Bueno, Hacha, descansá, un abrazo, te escuchamos mañana tempranito.
5: Mañana tempranito no, porque me tomo un día de descanso.
1: Ah,
0: bien.
5: Vamos allá.
0: Es necesario.
1: Ah,
0: es necesario.
1: Bien, tenemos bien fin de XL, está bien, perfecto, muy bien.
5: Claro, sí, bueno, y algunos bien. También se toman días en la semana.
1: Bien.
5: Pero más allá de eso, es un descanso lógico porque después empieza el rock and roll y ahí ya no paramos.
1: No, totalmente. Hacha,
5: y a diferencia de otros, nosotros estamos todos los días.
1: No, claro, martes y miércoles pasado. Hacha, un abrazo. Hasta luego.
5: Abrazo enorme.
1: Hachita Lubenia, con información de Racing. Bien, tipo que está bien, descansa en la semana, pues descansó martes y miércoles, descansa ahora. Están llegando Messi de Paul a Kansas.
0: Sí, exactamente. Estamos viendo a través de la pantalla de D-Sports cómo desde el avión privado baja primero de Paul, después Messi, ambos vestidos de blanco, de Paul con un pantalón ancho blanco y una musculosa blanca.
1: Pero apretada la musculosa.
0: Muy apretada.
1: Es rara. Sí.
0: Messi con un pantalón, un talle más chico que el de Paul, como se usa ahora, super recontra oversize. Una camisita beige arriba de una remera negra. Bolsito de la selección, al menos en lo que parece a la distancia, cuando el utilero de la selección
1: Marito.
0: Lo levanta Marito y le hace upa a Messi. De Paul parece, con la gorrita y esa vestimenta, un rapero
1: sí.
0: que está festejando en Punta del Este Año Nuevo vestido blanco.
1: Sí, es cierto. O un actor que está bajando después de haber filmado el rodaje.
0: Claro.
1: Sí, pero es cierto, parece, es como un Drake.
0: Se ríen de Paul y Messi junto con Marito, el utilero de la selección, vestido con la joguineta de la selección argentina. Ya están en Kansas, de Paul y Messi.
1: Bueno, tanda, y a la vuelta venimos para cerrar.
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0: Viene Jeremías Lázaro a 2 metros de la raya.

0: sustituto. ¡Qué tiro libre que sacó Jeremías Lázaro! Voló por arriba de la barrera y se coló contra el caño derecho de Petroli. 48 de 56, Instituto 2. Lanús 1 en Deport Radio.
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2: De la noche en la República Argentina, cerramos la consigna, Sacher.
3: Cerramos, ganado obviamente tu equipo. 13 a 7.
2: Oh, un paseo bárbaro.
3: Paseo, paseo.
2: Bueno, ya ha terminado.
3: Para cerrar, mañana lunes, Noruega-Suecia, Colombia-Costa Rica se despiden en el Campín de Bogotá y Canadá-Uzbekistán, los amistosos que habrá el lunes.
2: Bien, señor. Un placer.
3: Un placer, lo mismo, un gusto.
2: Nos vamos con la producción de Leorieta, con Walter Potenza en la puesta de aire, menos mal. Con la edición del inigualable Sebastián Aldeco, que está dando vueltas también por la radio. Nos vamos, que tengan una linda noche. Y mañana a las 6 de la mañana con Gastón Recondo y equipo se levantan aquí en el 103.1 del dial. Chau.
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4: Países Bajos va a jugar su séptima larga en la historia de los Mundiales. Nunca ganó. Tres derrotas, tres veces lo definió desde los 12 pasos. Argentina jugó 9 alargues. Este es el décimo. Perdió una vez.
1: A creer.
5: Marquinhos.
4: La única vez que Brasil había perdido una tanda de penales en Copa del Mundo. México 1986.
1: A creer.
4: En la historia de la Copa del Mundo, solamente hay tres ediciones donde dos jugadores de Argentina marcaron al menos 4 goles. En el 78, en el 86, en el 2022, Lionel Messi llegó ayer a su 5º gol y la araña que pica, Julián, llegó a 4. Elijo creer.
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10: La primera vez que Julián Álvarez jugó la Copa Libertadores, 2018 la ganó. La primera vez que jugó la Copa América, 2021 la ganó. La Araña juega su primera Copa del Mundo. Elijo creer.
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1: Hay un equipo que comenzó con derrota en Mundial y terminó consagrándose campeón.
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1: Países Bajos va a jugar su séptima larga en la historia de los Mundiales. Nunca ganó. Tres derrotas, tres veces lo definió desde los 12 pasos. Argentina jugó 9 alargues. Este es el décimo. Perdió una vez.
0: A creer.
2: Marquinhos.
1: La única vez que Brasil había perdido una tanda de penales en Copa del Mundo. México, 1986.
0: A creer.
1: En la historia de la Copa del Mundo, solamente hay 3 ediciones donde 2 jugadores de Argentina marcaron al menos 4 goles. En el 78, en el 86, en el 2022, Lionel Messi llegó ayer a su 5º gol y la araña que pica Julián llegó a 4. Elijo creer.
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5: La FIFA confirmó el árbitro de la final del próximo domingo ante Francia. Será Simón Marciniak, nacido el 7 de enero de 1981. ¿Quién fue el árbitro de la final entre Argentina y Alemania en 1986? Romualdo Arpifilo, nacido también un 7 de enero, pero de 1939. Elijo creer.
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0: Muchas gracias.
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5: Se atacando otra vez Estudiantes, viene buscando la pelota por el costado, la mantiene por abajo, atención, tiene el tercero Estudiante, lo tira a Mondara. ¡Ay, gol! ¡Gol! De Estudiantes. Llegó a Mondara para marcar el tercero, libre en el área. Apareció desde atrás, nadie lo siguió después del gran pase de Palacios. Y el rusito Mondaray aparece para sorprender y seguir sumando. 3 para el Pincha, 0 para Central. Goleada de Estudiantes en Córdoba.
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6: En 1978, Nigeria no participó del Mundial. En 1986, Nigeria no participó del Mundial. En 2022, Nigeria no va a participar del Mundial. 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
4: ¡Va, metele! El pirata que avanza en Copa Argentina, el pirata que no se dio por vencido y que por penales, por los pies de Cardoso y por la definición de Metelli, se mete en octavos de final, jugará ante Racing de Defensa y Justicia. Belgrano ganó el duelo, venció por penales a Gimnasia de Jujuy.
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7: Salió la lista de dorsales que van a usar los jugadores de Argentina en el Mundial de Qatar. Si bien los arqueros generalmente utilizan el número uno en la espalda, Ubaldo Filiol, cuando Argentina ganó el primer Mundial en el 78, utilizó el número 5. Neri Pumpido, cuando Argentina fue campeón del mundo en el 86, utilizó la camiseta número 18. Emiliano El Dibu Martínez va a jugar el próximo Mundial con la camiseta número 23. Elijo creer.
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0: 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Las casualidades no existen.
1: Hay un equipo que comenzó con derrota un mundial y terminó consagrándose campeón.
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1: Países Bajos va a jugar su séptima larga en la historia de los mundiales. Nunca ganó. Tres derrotas, tres veces lo definió desde los 12 pasos. Argentina jugó 9 alargues. Este es el décimo. Perdió una vez.
0: A creer.
2: Marquinhos. ¡Palo y afuera! ¡Afuera Brasil! ¡Afuera de la Copa!
1: La única vez que Brasil había perdido una tanda de penales en Copa del Mundo. México, 1986.
0: A creer.
1: En la historia de la Copa del Mundo, solamente hay tres ediciones donde dos jugadores de Argentina marcaron al menos 4 goles. En el 78, en el 86, en el 2022. Lionel Messi llegó ayer a su 5º gol y la araña que pica, Julián, llegó a 4. Elijo creer.
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0: 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A partir de este momento, sincronizamos los relojes en las 6 a.m. Una mañana de jugada preparada
7: y movimientos ensayados.
0: Para que en las primeras horas del día gritemos gol. Sean todos bienvenidos. Esto es Arriba Carajo con Gastón Recondo.
8: Castro, que la tiene Santi Castro, mete larga, a correr por aquel sector, viene Diego Palacios, Palacios que va contra el fondo, puede ganar, atención, ganó Palacios, se escapó de la marca de Coronel, mete el centro, viene al área, Carrillo que llega, ¡gol! ¡Gol! De Estudiantes de La Plata, golazo del pincha, la corrida al fondo de Diego Palacios. Escapó de la marca de Coronel, la tiró larga contra el fondo, metió el centro para que Carrillo llegue de frente a la pelota para meter el cabezazo que no pudo detener Ledesma. Era tan fuerte el cabezazo de Carrillo que terminó venciendo la resistencia del arquero de Central y Carrillo marca el primero en un arranque furibundo del equipo pincha. Salió con todo Estudiantes de La Plata, el centro de Palacios, la cabeza del capitán Carrillo, arriba el pincha en el comienzo para Estudiantes de La Plata frente a Central por un tanto contra cero. Penal para Estudiantes de La Plata, en una pelota larga lo encontraron a Tobio Burgos que pudo correr a espaldas. Así de Coronel, lo volteó, será penal para Estudiantes en 23. El pincha tendrá la chance del segundo. Va a ir Diego Palacios para pegar del zurdo, para ejecutar con la chance de Estudiantes de aumentar la ventaja. Se va a adelantar. Por así Diego Palacios va al zurdo para pegarle. Palacios que le pega. Palacios, medio de zurda contra el palo derecho de Ledesma, quedó parado el arquero, nada pudo hacer, la acomodó muy bien Diego Palacios, fuerte contra el palo derecho, quedó mirando Ledesma como la pelota se terminaba metiendo en el fondo del arco para que estire la ventaja Estudiantes. Estudiantes que es letal cuando ataca, consigue el segundo, aumenta la diferencia el pincha. Estudiantes ahora gana Rosario Central por 2-0. Se atacando a través de Estudiantes, viene buscando la pelota por el costado, la mantiene por abajo, atención, tiene el tercero Estudiantes, lo tira a Montana. ¡Ay, gol! ¡Gol! tercero, libre en el área. Apareció desde atrás, nadie lo siguió. Y el Rosita Mondaraín aparece para sorprender y seguir sumando. A Mondaraín marca uno más para el Pincha. Y ahora sí, ajusta un poco más el resultado de lo que fue el trámite del partido. A Mondaraín llegó para marcar el tercero. Golía Estudiantes a Central. Golía el Pincha al Canalla. Después del gran pase de Palacios, la llegada de Mondaraín para seguir sumando. 3 para el Pincha, 0 para Central. Goleada de Estudiantes en Córdoba.
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10: Seis de la mañana, 6 minutos en toda la Argentina. En Buenos Aires la temperatura 10 grados, 8 décimas, la humedad 93%. Javier Milei volvió a cuestionar los datos negativos de consumo. Ayer, con una publicación en redes sociales, el presidente ironizó sobre un video del movimiento nocturno que tuvo la Avenida Corrientes el fin de semana y señaló que se trata del consumo deprimido más loco de la historia. La referencia está vinculada con el último dato en ventas de productos de la canasta básica, que registró en abril una nueva caída interanual del 3,8%. Es apenas uno de los tantos datos negativos. El mensaje de Milei reproduce además otra agresión de uno de sus asesores, que insiste con la consigna: no odiamos lo suficiente a los periodistas. Comienza hoy el juicio en Paraguay contra el ex senador que cruzó la frontera con $200,000. Luego de más de un año y 3 meses con prisión domiciliaria en Asunción, Edgardo Cuéider será sometido a juicio junto a su pareja y ex secretaria Yara Ginzel por delitos de contrabando en grado de tentativa el 4 de diciembre de 2024, cuando todavía era aliado de La Libertad Avanza en el Senado. Intentó cruzar el Puente Internacional de la Amistad que une Brasil con Paraguay con unos $211,000, 640 mil guaraníes y unos 4 millones de pesos argentinos sin declarar, todo en una mochila. En la Argentina, Cuéider todavía debe afrontar otros 2 procesos judiciales por presunto enriquecimiento ilícito, entre otros delitos. Junio comienza hoy con aumentos en luz, en gas, en transporte, peajes, entre otros gastos. Desde hoy, los colectivos porteños y bonaerenses suben un 4,6% con boletos mínimos de 788 pesos en la Ciudad de Buenos Aires y 968 en la provincia. También los pasajes en las distancias más extensas de colectivo llegan a 1.000 pesos en la ciudad y 1.790 pesos en la provincia. Los peajes en las autopistas Ilia, Perito Moreno y 25 de Mayo también aumentan un 4,6%. Sube el subte, que hoy no tiene servicio por ahora en la línea C. Pasa a costar 1.558 pesos el pasaje de subte en la ciudad. Además, las facturas de Metrogas llegan con un 2,8% de incremento y en La Luz, Edesur y Edenor también aumentan un 1,5%. La venta de autos cayó 25,6% interanual en mayo y sumó el segundo declive seguido para los 0 kilómetro. Con los datos de patentamiento, que sumaron 42.000 unidades en el quinto mes del año, el retroceso supera el 12% mensual. Según informó la Asociación de Concesionarios de Automotores de la República Argentina, ACARA, además se vendieron 14.000 autos menos que hace un año y sumados los 5 meses que lleva 2026, los patentamientos están un 9,7% por debajo de 2015. En Colombia, Abelardo de la Spriella fue el candidato más votado y competirá por la presidencia contra el oficialista Iván Cepeda. Sin reelección posible, el elegido por el presidente Gustavo Petro y activista por los derechos humanos quedó segundo, con 9.600.000 votos y un 40% de apoyo. El ganador de la primera vuelta fue de la Spriella, con unos 600.000 votos más y un 43% de las preferencias. Se presentó con un fuerte impulso en redes sociales, como un outsider de la política, con propuestas de ultraderecha, mano dura y antiestado. Paloma Valencia fue tercera con un 6%, viene del partido fundado por Uribe. Ya anunció anoche que apoyará a de la Spriella en el balotaje del 21 de junio. En la Argentina, mientras tanto, arranca junio con el dólar oficial a 1.430 pesos para la venta en el Banco Nación. También 1.430 pesos el valor del dólar blue para conseguirlo hoy en la City. Y el dólar turista para gastos en el exterior asciende a 1.859 pesos. En Buenos Aires tenemos una mañana fresca con 10 grados, 8 décimas, cielo algo nublado, con neblina. Son disipadas las alertas que hay por neblina. No es algo muy fuerte lo que pueda llegar a producirse hoy. La advertencia por niebla no vendría a traer muchas complicaciones, al menos en la ciudad de Buenos Aires. La visibilidad está reducida apenas a 9 kilómetros de distancia, un poquito menos de lo normal, de los 10 kilómetros habituales en la ciudad. La humedad alcanza el 93% y la presión 1020.5 hectopascales, con viento ahora soplando con calma. Allá pasaditas las 8 menos 10 de la mañana va a amanecer en Buenos Aires con un cielo que hoy va a estar mayormente nublado. La máxima será de 16 grados hoy por la tarde. Vamos a tener en general buen tiempo, aunque no se descarta alguna llovizna en algún sector de la ciudad de Buenos Aires, de los alrededores de la capital. Será muy leve, no hay que descartarla para el resto de esta mañana. Después el cielo mayormente nublado, como te decía, máxima de 16. Mañana martes, temperaturas entre los 10 y los 15 grados, también con cielo cubierto. El miércoles sube hasta los 17 grados. Y hacia el jueves y viernes la temperatura va a ir subiendo a punto tal que superaremos los 20 grados el viernes, pero falta mucho todavía, va a ser en el cierre de esta semana, en principio sin lluvias, salvo este pronóstico que te decía, muy leve de alguna llovizna. Después no tendríamos lluvias, al menos hasta el próximo fin de semana en Buenos Aires, en esta primera semana completa que hoy arranca del mes de junio. En cuanto al tránsito, a estar atentos con los accesos, por ahora sin incidentes que se hayan reportado. Autopista Buenos Aires-La Plata con marcha normal, algunas demoras en la zona de Dock Sud. Acceso oeste también con demoras a la altura de Ituzaingó. Camino Negro para llegar a Puente La Noria con marcha lenta. Y autopista Riccieri también con algunos, básicamente algunas demoras en este horario porque no hay todavía incidentes que se hayan reportado. Y en la ciudad de Buenos Aires tuvimos un choque. Esto es en la avenida Alvear y Parera. Un auto totalmente fuera de control. Se subió a la vereda, se incrustó en el frente de este edificio sobre avenida Alvear. Todavía se está trabajando en la zona y está cortado el tránsito, insisto, en Avenida Alvear, en el cruce con la calle Parera, pleno frente del barrio de Recoleta. Así que en un ratito tendremos más detalles de lo que sucedió ayer. Y también muy importante para el transporte público, la decisión de los metrodelegados de no brindar servicio en la línea C de subtes. Está totalmente interrumpido el servicio del subte de la línea C, que va de Retiro a Constitución. Esto va a traer muchas complicaciones, ya lo está trayendo. Son los primeros minutos desde las 5:30 que funciona el subte sin esta línea. Insisto, la línea C de subtes, el reclamo es la presencia de asbesto en las formaciones y un compromiso que había asumido la concesionaria del subte, que es EMOVA, de retirar estos coches a partir de junio de 2026. Llegó la fecha hoy. Los metrodelegados anoche anunciaron por redes sociales que hoy se interrumpía el servicio de la línea C de subtes, que por ahora no está brindando servicio. Los trenes funcionan con normalidad, por ahora no tenemos demoras que se hayan reportado. En un ratito actualizamos toda la información aquí en Dispos Radio.
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0: Bueno, arrancamos.
1: 6 de la mañana, 16 minutos, estamos acá en vivo, haciendo Arriba Carajo, esperando obviamente por Gastón Recondo y por todos nuestros compañeros que ya se van sumando a la mesa y pendientes de esta cuenta regresiva que empieza de a poquito a hacerse más cortita, más chiquita, la del camino al Mundial, ya con partidos amistosos y con la selección, con nuestra selección y también nuestros compañeros allí en Kansas City, pero fundamentalmente con el equipo de Lionel Scaloni y los últimos en llegar, como han sido Lionel Messi, Rodrigo De Paul, los que se han sumado desde Miami a esta concentración que está ya comenzando la selección argentina. En un ratito tendrá su primer entrenamiento allí también. Y Alexis McAllister, el último futbolista argentino en sumarse a la escaloneta, que con algunos refuerzos, algunos jugadores que se involucran más allá de los 26 nombres, están comenzando estos entrenamientos pensando en el debut con Argelia y antes en los dos amistosos que tendrá Argentina el próximo sábado y el otro martes frente a Honduras y frente a Islandia. Nosotros pendientes de todo lo que va a pasar allí y ustedes también, me imagino, de toda la expectativa que genera una Copa del Mundo otra vez aquí en Dispor Radio con todos los partidos del Mundial desde el 11 de junio. Nada, en 10 días.

Bueno, ustedes saben que hoy era el día final, el día en el que vence el plazo para presentar las listas de futbolistas para el Mundial. Muchos lo fueron haciendo por anticipado, recuerdo allá por mediados de mayo ya. Bosnia fue uno de los primeros en presentar equipo y así cada país fue presentando su nómina oficial. Después puede haber cambios, sucedió este fin de semana con un amistoso que jugó Escocia y que va a tener que reemplazar a un jugador por lesión. México esperó hasta las 0 horas de hoy, 1 de junio, para presentar finalmente la nómina. Hay ausencias, ustedes saben que si hablamos de México, de fútbol y de los periodistas opinando del fútbol, siempre hay polémicas. Pero bueno, los que están, por ejemplo, Guillermo Ochoa, el arquero interminable que va por otro récord, completando la nómina de arqueros con Raúl Rangel y Carlos Acevedo, que son del fútbol mexicano. Hoy está fuera del país Guillermo Ochoa, tiene 40 años. Ya atajó en este último amistoso que ganó México también, así que la expectativa es que pueda estar en el debut frente a Sudáfrica. Después, entre las novedades, podríamos decir que hay jugadores un poco más reconocidos, de mitad de cancha hacia adelante. Tenemos muchos jugadores del fútbol mexicano. Está Julián Quiñones, del fútbol de Arabia Saudita. Está César Huerta, del Anderlecht. Alexis Vega, del Toluca. La mayoría después juega, decíamos, en las Chivas de Guadalajara. Alvarado y Armando González. Y Santiago Jiménez, que es el futbolista, el delantero del Milan. Entre las ausencias de Javier Aguirre, hay que mencionar a Marcel Ruiz, Diego Lainez, Carlos Rodríguez, Germán Berterame, el compañero de Messi que finalmente desde el Inter Miami no pudo meterse en la nómina final, Jordan Carrillo, Jesús Angulo, bueno, por lesión se lo pierde también Julián Araujo, algunas de las ausencias del equipo de Aguirre del plantel de México que va a jugar el primer partido del Mundial, el 11 de junio ante Sudáfrica. 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
1: Claro que sí, al 11-36-31-103-1, de México también llega la noticia del título que consiguió el Toluca del turco Mohamed. ¿Se acuerdan la polémica de los jugadores que se disponían a ir a la selección o no? Las excepciones que se habían hecho a la regla. Ayer terminó el torneo y Toluca venció por penales a Tigres. Uno de los que ejecutó los penales del derrotado fue Ángel Correa. Lo cierto es que el turco Mohamed, que sigue sonando para muchos clubes, ganó 5 títulos en apenas 18 meses. Dijo ayer, algunos dicen que tengo... Sí, eso, lo que diría nuestro oyente, culo. Y aún así, con esa salvedad, el entrenador argentino pudo conseguir el título de campeón en México. Así que hablamos de técnicos, hablamos de movimientos para el mercado de pases, no solo de técnicos, también de futbolistas. Queremos escucharte a vos también, porque uno de los que está buscando técnico, lo sabemos todos, es Boca. 11-36-31-103-1, para que nos cuentes cómo arranca esta mañana y cómo arranca junio, el mes del Mundial.
0: ¿Hay oyentes? Pues...
1: puede ser.
2: Hola, Fer. Hola, arriba, carajo. ¿Cómo están? Los saludos, Lucho de Morón. Contento esta semana. Morón sigue a paso firme. Pudimos jugar bien de visitante, así que contento. Buena semana para todos.
3: Buen día, Radio Mariano de Escalada. Esta semana se empieza bien, con goleada de Talleres sobre Camioneros, quedamos punteros prácticamente a un punto, porque después engaña excursionistas, pero no pasa nada, estamos peleándola todavía, estamos bastante bien, así que ahora a festejar toda la semana de joda.
4: Buen día, Gastón, acá Maxi Avellaneda. Participo por las entradas para los octavos de final de la Libertadores de Boca. ¿Ah, no? Ah, bueno, es para los octavos de final de la Sudamericana. Ah, no, tampoco. Bueno, ¿qué va a ser? Aguante River, aguante arriba, carajo. Buena semana para todos. Galloso, ponele onda.
5: Buen día, buen día. ¿Qué pasó, Gastón? Nos quedamos dormidos, cobramos y... qué lindo, ¿eh? Bueno, acá te esperamos. Ochuro la está haciendo de maravilla. Un abrazo grande, buen comienzo de mes para todos.
6: Amigos queridos, arriba carajo, ¿cómo andan? ¿Cómo están todos? Nico de Núñez, una consulta. Me da la sensación, no sé qué es lo que uno ve en los medios y todo eso, que son, si bien son 15 días los que faltan para el Mundial, hay muchos jugadores que están tocados. Muchos, y son muy importantes, llegan a tiempo, no llegan a tiempo, es mejor llegar con rodaje, que jueguen, que descansen, ¿cómo es? ¿Cómo se hace? Un beso grande.
1: Y qué difícil cambiarlo, ¿no? Porque el Mundial siempre fue en esta fecha, en realidad, fin de temporada para la mayoría de las ligas de Europa, al menos las más importantes. Argentina tiene a sus jugadores ahí. Es un poco la consecuencia de cómo está armado el calendario. Muchas selecciones, las que ya pudieron tener disponibles a sus jugadores, de hecho se juntaron antes, hasta una semana antes, por eso ya jugaron amistosos ayer, antes de ayer, y no hay otra alternativa, ¿no? Muy poquitos tuvieron unas mínimas vacaciones, algunos argentinos de los futbolistas pasaron por acá, de ahí a volar ya directo a Estados Unidos, pero se hace muy difícil. El de Qatar fue un mundial raro, por aquello de que el calor hacía imposible jugarlo en esta fecha, en esta altura del año, y por eso se jugó interrumpiendo esa temporada de Europa más cerca de fin de año. Pero difícil de encontrar una respuesta.

0: Fer, vamos Fer, poniéndole el pecho al programa. No quiero ser buchón, pero creo que Gastón se quedó dormido de vuelta. Un saludo, ya son de Seiza.
1: Para estar en un lugar a las 6, se supone que de mínima salí 5 y media.
2: Sí, depende de donde vengas, profe. Pero sí, es verdad, de mínima.
1: Qué buche, ¿no?
2: No, no, por favor. Bueno, entre los nuestros, los que están tocados, igualmente Narela Senra, Fernando Sig, que están ya en Estados Unidos, nos van a seguir contando hoy cómo va la evolución de cada uno de ellos. Los que más preocupan son Dibu Martínez, Cuti Romero, no tanto el capitán, porque aparentemente es fatiga, carga muscular la de Messi. Y la situación de Leandro Paredes todavía reviste un cierto grado de seriedad, pero ellos nos confirman que no se trata de un desgarro. Esto es lo que se sabe de las últimas horas. Después llegaba tocado Nico González, también Nico Paz, Julián Álvarez, algunos de los que están ahí todavía evolucionando. Así que veremos en cuanto al primer amistoso, la primera prueba que va a tener Argentina el próximo sábado en Honduras, mejor dicho, en Estados Unidos y en el estado de Texas, cerquita de Houston, contra Honduras. Seguramente los que estamos mencionando no sean titulares. Y ¿sí? Dibu no va a atajar aparentemente ese partido, pero de allí la distribución de futbolistas para el primer y el segundo amistoso y las conclusiones que sacará Scaloni para el debut del 16 frente a Argelia en Kansas City.
3: Buenos días, arriba carajo. Buenos días, le habla Fabián de Saavedra, el gallina más gallina. Buena semanita, desearle lo mejor para esta semana. Los escucho siempre, un placer, un placer. Y bueno, ya estamos en modo mundial. Vamos a Argentina, le tengo fe, Vamos a Argentina, carajo.
4: Buenos días, chicos, arriba carajo. Buenos días, Fer, como te tienen en la primera hora, Que no se te pinche nunca la rueda de la bicicleta. Bueno, les mando un abrazo grande. Cuídense mucho, hace un calor tremendo.
2: ¿A dónde hace calor? Envidia. Ha pasado, lo de la bici ha pasado, ¿no? Y por suerte.
1: Pero Fer.
2: Ayer también tuvimos lista de Uruguay. Apareció Bielsa en bicicleta, dándole un guiño al video que presentó La Celeste. Hay dos futbolistas del fútbol argentino, digamos. De hecho, uno se perdió el partido de Copa Argentina ayer. Fernando Muslera, el arquero de Estudiantes. Y el otro es Matías Viña, de River. Son los dos uruguayos del fútbol argentino que integran la lista de Bielsa. Ojo que Uruguay aparece en el radar de Argentina, porque el primero de un grupo con el segundo del otro se van a cruzar y podría darse ese choque en 16avos de final. Y también tuvimos goleadas, la de Brasil a Panamá, que se despidió en el Maracaná ganándole 6-2. Esto igual va a pasar en el Mundial, lo prevemos. Alemania también goleó a una selección que no va al Mundial, 4-0 a Finlandia. Bueno, ganó República Checa, le ganó 2-1 a Kosovo. Corea del Sur también le ganó un amistoso 5-0 a

0: ¡Buen día, Fer!
1: Buen día.
0: ¿Qué onda? Buena semana para todos. Ah, no, si Gastón no llega tarde al trabajo, yo también, No, ya está, Gastón llegó tarde, yo también llego tarde. ¿Qué hace, profe? ¡Qué buche que sos, profe!
2: Ojo el buchón y vigilante, sobre todo de los jefes.
3: Hola, arriba, carajo, buen día. Bueno, bien, bien, bien. Somos seres humanos, podemos quedar dormidos, che. ¿Cómo andan? Bueno, un saludo para toda la mesa, para toda la radio. Vamos, que es lunes. Arrancamos, maestro, y me entraron los nervios del mundial. Nervios del mundial ya. No lo puedo creer.
2: A mí me daba placer en otra época llegar tarde.
1: ¿En serio?
2: Ahora llego tarde, pero no me da tanto placer.
1: No, no está bueno. Porque vos decís, me quedo dormido. Al otro día o a la tarde decís, che, lo aproveché y dormí más. Pero en realidad ya la pasaste mal. No, no es que te quedaste durmiendo. Te pasaste el garrón de no... de haber seguido largo, de haberte despertado. Más previa mundialista, uno de nuestros rivales. Bueno, Argelia dio la lista también, se esperaba, sin grandes novedades, están todas las figuras que se preveía. El último rival de la zona es Jordania. Ayer también jugó, perdió 4-1 con Suiza, Atentos porque algunas fallas defensivas, especialmente en el último gol, demuestran falencias de los jordanos, que es de los tres rivales que tendrá Argentina, el que tiene menos futbolistas en Europa, el que menos se conoce, una de las novedades, es su primer mundial. Ayer decíamos, perdió 4-1 con Suiza. Estados Unidos, el local, le ganó 3-2 a Senegal. Con Pochettino, el entrenador, allí dando indicaciones con una compu en medio del partido, mostrándoles a sus jugadores algunos de los partidos que se jugaron ayer. Y Cabo Verde, es cierto, le ganó una selección no mundialista, pero le ganó 3-0 a Serbia. Atentos porque va a jugar en este grupo que decíamos de Uruguay, Arabia Saudita y España. Cabo Verde ayer ganó 3-0 a Serbia, otro de los amistosos del fin de semana.
4: Hola, Fer, buen día. Buen arranque de semana, buen mes para todos, buen inicio. Vamos la selección, vamos Argentina todavía, vamos que se puede, vamos que se puede. No importa cuánto estén tocados, el mundial es el mundial. Y los jugadores hacen todo para vestir la camiseta. Vamos que traemos la cuarta, vamos que se puede, vamos Argentina.

0: 6:34 aquí en la Argentina, 5 horas más en Francia. En París vamos a tomar contacto con Dani Miche para que nos cuente todo lo que pasa en el inicio de la segunda semana de Roland Garros y con un argentino todavía jugando.
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0: Bienvenido Dani, ¿cómo estás? ¿Cómo la estás pasando?
2: Hola Fer, buen día. Bien, bien, después de un fin de semana muy intenso con los partidos de tercera ronda.

0: eterno que hemos tenido, con algunas amarguras por la derrota de Franz Cerúndolo inesperada, ¿no? Contra sí. Zachary Schweider, un jugador sin mucho currículum sobre Paul Ladrillo, los fantasmas de Franz Cerúndolo, ¿no? Cómo se atrapa esa negatividad que tiene, ¿no? Cuando levantó el partido y ganó el tercer y cuarto set, todo el tiempo estábamos ahí en la cancha, estaba, bueno, durante el tercer set lo echó a Pablo Cuevas de la cancha, su entrenador, andate, tomátela, le dijo, y después Pablo Cuevas, no sé si está haciendo de honor el entrenador, quedó con la madre y todo el tiempo, ¿no? Esos gritos negativos. Me hizo acordar a la vieja versión de Gastón Gaudio, el famoso que mal la estoy pasando, pero más agresivo. Soy un burro, soy un perro, quedé tranquilo, voy a perder. Bueno, nada, se hace difícil contra un jugador correctón, ¿viste? Que no le sobra mucho a Zachary Schweider. Apenas había ganado un partido en la tira de tierra a Marco Trungeliti y nada más. Una pena, porque la verdad, y ante la derrota de Sinner, no está Alcaraz, había perdido Djokovic, salvo Alexander Zverev, cualquiera de estos chicos que está en barra octavo, cuarto de final, le permitía soñar por lo menos a Frank como para avanzar un poquito, más allá que le hubiera tocado Flavio Cobolli, que está jugando realmente un partidazo. Por otro lado, lo de Matteo Berrettini, la victoria frente a Comesaña, ¿no? Con los match points que tuvo. No hay mucho para reprocharle al tiburón con un partidazo. Por ahí se equivocó en el 8 iguales del match tiebreak, que, sí. que se juega a 10 con diferencia de 2, que tiene un drop sin sentido, muy anunciado, la dejó en la red, y bueno, ahí perdió una pequeña chance contra un sacador que obviamente se agarra del saque y en todo caso terminó ganando 15-13. Hoy tenemos Fer, Juan Manuel Cerúndolo contra Matteo Berrettini. Esto va a suceder en el tercer turno de la Susan Lenglen, que ya arrancó con Potapova y Kalinskaya, después Madison Keys con Schneider, y el tercer turno entonces el de Juan Manuel Cerúndolo y Berrettini. No sé cómo lo ves vos el partido, para Juanma, ¿no? Con el partido complicado hoy.
1: Sí, inesperado. Uno también piensa en el desgaste físico. Obviamente es un pibe joven y que se prepara físicamente muy afectado en algún tiempo por distintas lesiones, por distintos malestares físicos. Pero acá la peleó el partido rarísimo, obviamente, con Sinner, que tanto generó. Lo bueno es que después de un partido así pudo ganar el otro. Pero claro, fue el de las 6 horas prácticamente, ¿no? Hay que ver cómo se recuperó. Tuvo un día, pero es mucho igual.
0: 5:58 duró ese partido, más largo en la historia de Roland Garros desde que se instauró este match tiebreak. Recordamos que hasta hace un par de años Roland Garros se definía a diferencia de 2 en el quinto set. Los Grand Slam unificaron todo. Hoy cuando llegas a un quinto set te juega un tiebreak, pero en lugar de a 7 con diferencia de 2 es a 10 con diferencia de 2. Y estaba al horno, estaba para ganarlo fácil contra Martín Landaluce. Con set arriba y 4-1 en el segundo y 3 set points, perdió el segundo set, ganó el tercero, se puso 5-3 arriba en el cuarto, lo terminó perdiendo y en el quinto perdía 3-0 y lo pudo revertir con mucho esfuerzo. Le preguntamos a Juan Manuel Cerúndolo, Fer, si prefería jugar contra estos tipos como Berrettini, que sacan todo el tiempo a 220 kilómetros por hora, que no te da mucho ritmo, o prefiere jugar contra otro tipo de jugadores, y esto nos decía Juan Manuel Cerúndolo en la previa de su match de octavo de final en París.
2: Bueno, yo creo que el tenis está, viste, muy parejo. Ya la mayoría te sacan todos a 200, arriba de 200, todos le pegan muy fuerte, todos son muy agresivos. Creo que hoy está todo muy, o sea, es raro. Bueno, digamos que mi estilo parece un poco más raro, digamos, se juega más muy fuerte, muy agresivo. Y a ver, no, ¿quién le gusta jugar con alguien que pega a todos 6 o se saca muy fuerte? La verdad que nadie. Obviamente lo ideal es decir, che, que me jueguen con saque más lento, sean menos agresivos. Eso es como mentalmente, sí, bueno, más tranquilo, pero nada, como también digo, viste, estas distancias, más aún en estos torneos, todos los partidos son durísimos, todos juegan muy bien, y si no estás al 100%, te gana cualquiera.
0: Ahí está, vamos a ver cómo le pegó también a Berrettini, Fer, que es un chico que ha tenido 800.000 lesiones, para por ahí que no sigue el tenis. Berrettini ha sido finalista de Wimbledon, campeón de Copa Davis, ganó muchos ATPs, ha sido top 10, pero ha tenido todo tipo de lesiones, espalda, cintura, rodilla, todo. Bueno, y él también jugó 5 horas 13 minutos en el partido anterior con Comesaña. Así que veremos. Lo único que me preocupa en la previa es que Juan Manuel Cerúndolo le suelen quebrar mucho el saque y a Berrettini poco. Claro. Ese es el tema, ¿no? Va a tener que estar muy atento Juanma en su turno de saque y poder aprovechar las pocas chances que te da Berrettini de quebrarlo.
1: Nosotros, con nuestro horario sería no antes de las 9 de la mañana ese partido. Como vos contabas, hay 2 partidos antes, así que puede demorarse un poquito más. Me sorprendió
0: Tiafo Bernaldi, sí. O Geraldi Asín Tavilo, el chileno también, que está jugando bien, Schweider Cobolli, mirá vos los nombres que te estoy tirando. Todos,
1: algunos de ellos van a cuartos.
0: Algunos de estos van a cuartos y algunos de estos van a la final. Del otro lado ya están en cuartos. Joao Fonseca, que bajó a Djokovic, y ayer a Casper Ruud. Se despertó el Carioca, ya es 25 del mundo, jugó bárbaro ayer. Va a jugar contra Jakub Mensik, que le ganó en 5 sets a Andrés Rublev. Pensá que Mensik estuvo, lo sacaron en camilla contra Nabone. Una pena, Mariano lo tuvo contra las cuerdas, pero bueno, entonces así. Es Zverev, que juega con la presión de ahora o nunca, o gana este año Roland Garros, o no gana nunca más. Perdió 2 finales, recordamos, una contra Rafa y otra contra Carlos Alcaraz. Además perdió contra Tim Patín, que viene en el US Open. Contra Rafa Jodar, el pibe español de 19 años, que vive en el tenis universitario, que recién se hizo profesional este año. Ayer le ganó en 5 sets a Pablo Carreño Busta y ya es 23 del mundo. Es increíble, esto debe ser un récord. No tiene equipo de trabajo, su papá es su entrenador, van ellos dos como dos lobos solitarios y de la nada ya el pibe es 23 del mundo y está en los cuartos de final en Roland Garros. Va a ser el rival mañana entonces de Alexander Zverev.
1: Que le queda como ranking, ¿no? Y también algunos antecedentes, ahora como todas las miradas, será el Roland Garros de Zverev, porque si no, ¿de quién, no? Es como muy abierto el panorama, obviamente la irrupción de Fonseca, bueno, lo que vos decías recién, pero parece ser más de ese lado del cuadro donde podría haber más chances. Y te decía, me sorprende que Sabalenka fue agendada para esta noche de París, ¿no? Eligieron a las chicas.
0: Sí, señor. Primera vez en 3 años que en el partido estelar de la noche va una mujer, van dos mujeres en este caso, Arina Sabalenka y Naomi Osaka, porque claro, son cortadoras de tickets, sí, hay que decirlo. Al igual que los varones, Fer, habrá una campeona de Roland Garros inédita, porque ya perdieron Coco Gauff, justamente contra Potapova, y ayer perdió Iga Swiatek, 4 veces campeona de Roland Garros, perdió contra Marta Kostyuk. Vamos a tener duelos de ucranianas, Kostyuk contra Svitolina, así que bueno, obviamente el Roland Garros femenino está muy abierto, aunque bueno, se le puede dar a Arina Sabalenka, que hasta aquí nunca pudo ganar Roland Garros. Recordamos que el año pasado perdió un partido increíble contra justamente Coco Gauff.
1: Lo último, Dani, cambia un poco el tema de que se caigan tantos favoritos, lo ves distinto el torneo en esta segunda semana. Y baja el calor, ¿no? Bajó el calor ya, sé que hubo cambios en lo climatológico y además estuvo un poco rodeada la manzana con, imagino, los festejos del PSG ayer.
0: Ayer salimos, sí, fue una locura porque estamos a 4 cuadras. Hubo el día del partido del aguante, 25.000 personas viendo el partido en Parque de Príncipes con pantalla gigante. Después rompieron todo, como ya es habitual, ya lo habrán visto, rompieron media París. Ganen o pierdan, imagínate si hubieran perdido. Ya lo hicieron el año pasado cuando le ganaron al Inter. Y ayer fuimos testigos de, bueno, cuando después de estar con Sarkozy, con el presidente de Francia, vinieron hasta acá al Parque de Príncipes los dos buses con los jugadores, con 65 motos custodiando a los dos buses, y entraron al Parque de Príncipes a saludar a los hinchas. Un lío infernal, así que bueno, bajó un poquito, está más tranquilo el barrio, ya con los festejos, y en todo caso también más tranquilo el clima, ya no tenemos más los 35 de térmica de toda la semana pasada, hoy está 24, 25 grados, mucho más agradable la temperatura aquí en París.
1: Bueno, Dani, a disfrutar esta segunda semana y en un ratito pendientes de Juanma también. Abrazo grande.
0: Dale, abrazo, Fer, saludos a todos.
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0: día, Fer. Buen día, Chita. ¿Cómo estamos?
1: Buen día. ¿Cómo va?
0: Me acabo de preocupar porque digo, me quedé dormido el viernes, me quedé dormido el lunes.
1: ¿Qué va a pasar con el vuelo?
0: Es verdad, Chita no está hoy. Chita, estás vos solo, Fer.
2: Buen día. La banda de arriba, carajo. Buen día. ¿Cómo están? ¿Todo bien? Che, ¿otra vez, Gastón? Epa. ¿Qué está pasando si estás quedando dormido tan seguido? Contanos acá a la gente.
0: Bueno,
2: un abrazo, excelente lunes para todos.
0: Porque me acabo de dar cuenta, el otro día, viste que cuando uno está cansado, sí. Apaga el despertador y ni se acuerda cuando lo apaga, pero lo apaga.
1: Lo hace.
0: ¿Se acuerda que en un momento el despertador sonó?
1: Sí.
0: La alarma del teléfono sonó. Bueno, el viernes pasó de largo, qué sé yo. Pero ya hoy era raro. Digo, no me acuerdo nada. Y recién, subiéndome al auto, me fijo, no sé por qué tenía desactivada la alarma de la radio. Que dice 4.50. Entonces, no me sonó nunca. Y seguí de largo. Me desperté, decía 6:23. Bueno, se ve que tengo sueño que recuperar y que si no es por la alarma, lo recupero.
1: O tu inconsciente ya te hacía volando, viajando. Y por
3: buen
1: eso...
3: día, arriba carajo. Buen día, Fer, poniéndole el pecho. Los únicos que llegaron temprano hoy fueron Fer y el profe. Fueron los únicos. Lo malo que el profe es demasiado buchón. Grande, buen día.
4: Buchón es otra cosa. Quiero un saludito a Kili Prado, que está viniendo para la radio.
1: Saludo
0: sí,
1: a Kili.
0: Claro, porque justo ganó, ayer ganó Temperley y estoy claro. Contento en Kili y va con ganas.
1: Tuvimos
0: claro.
1: Gente contenta de Morón, de Temperley, que llamaron, sí, claro.
0: Bueno, escúchame, ¿a qué hora juega Juan Manuel hoy?
1: Y no antes de las 9, es el tercer turno de la cancha, yo creo que un poquito más tarde también, más cerca de las 10 quizás.
0: Más tarde también, sí. Más tarde también. Y porque el otro día me pasó algo muy loco, recién hablabas con Dani. Yo estaba mirando la final Champions, pero estaba jugando Juan Manuel y digo, no puede claro. Ser que perdamos 3 partidos en 5 sets. Entonces en un momento me quedé más con Cerúndolo que con el partido de la Champions.
1: Sí.
0: Y cuando en el tiebreak se pone 8-6, lo di por perdido. Dije, chau, terminó. Era a 7 o a 2 de diferencia, 6-6, 8-6, a otra cosa.
1: Porque era el último, el como le llaman match tiebreak.
0: Claro, pero lo del match tiebreak, o no lo escuché, o no lo dijeron, o me distraje, o lo que fuera, entonces lo di por perdido, con una calentura. Y como a las 2 horas me enteré que había ganado, 10-8. Ganó 4 puntos seguidos. Pero me enteré después de la final de la Champions, un desastre, entre el desorden que uno tiene.
1: Bueno, lo bueno es que
0: bueno,
1: ganó.
0: Fer, lo bueno es que ganó y que tenemos por lo menos un argentino en la segunda semana en Roland Garros. Pensamos que iba a ser el hermano.
1: Sí, claro.
0: Sí.
1: Es una gran sorpresa, digo, porque, qué sé yo, es un torneo de sorpresas, de muchas caídas, y a él le tocó dejar afuera el número uno del mundo. Pero bueno, es como que está abierto el panorama, ¿no? No hay que descartar nada en este torneo. Algo raro, o sea, el lunes que viene vamos a estar hablando de algo, de un campeón distinto.
0: Sí, sí. A ver, es raro que ninguno de los cuadros, ni el masculino ni el femenino, va a repetir un campeón.
1: Claro.
0: Que los dos van a tener un campeón inédito. Eso es rarísimo. Eso es más propio del US Open que del Roland Garros. Roland Garros muy extrañamente se presenta este cuadro. O sea, puede haber un campeón inédito, pero te enterás en la final. No te enterás en la tercera ronda. Tal acá cual. En la tercera ronda ya tenés la certeza de que habrá un campeón nuevo. Es rarísimo.
1: Sí, la verdad que sí.
0: Fer, ¿y qué pronóstico? La autopista en este momento para entrar a Buenos Aires ya está cargada, la Panamericana. Bien. Para salir no tanto. Está cargada, pero buena marcha. No hay paso de hombre ni nada que se le parezca, pero está cargada y no son las 7 de la mañana todavía. Ya el cielo nublado, no se ve la luna llena. Espero que la hayan aprovechado ayer a la noche, ni hablar ayer a la madrugada, porque entre el sábado y el domingo fue cuando más limpia se pudo ver, bien plateada estaba. Y espero que la hayan aprovechado para pedirle a esta segunda luna llena que tuvo el mes de mayo.
5: Buen día, Fer. Buen día a todos. Buen día, radio. Ya sé por qué Gastón no viene tarde. Lo llevaron preso. Lo engancharon mostrando el totó a la luna y lo llevaron preso. Por hacer cosas a cena en la calle. Te habla JR.
0: Un abrazo, JR. No tuve esa desgracia. te decía, ¿cuándo empiezan las lluvias? ¿Miércoles o jueves?
1: No, por ahora están más cerca del fin de semana que del jueves. Se despejó bastante el panorama.
0: ¿Ah, se fue corriendo?
1: Sí, se fue corriendo el jueves y viernes empieza a subir la temperatura, pero por ahora no las tendríamos incluidas en la semana, las lluvias. Así que hay que esperar.
0: Okay.
1: Ya que hablas de las autopistas, hay que marcar que tanto Retiro como Constitución están cargadísimos de gente en las esperas de los colectivos, porque recordemos que no hay línea C de subtes. Esto modifica todo, ¿no? Para la gente que viaja mucho a esta hora, y es una línea que conecta con todas las líneas, la línea C de subtes. Decidieron los metrodelegados, por esta promesa no cumplida de retirar los coches con asbesto, no presentar servicio hoy. Todavía no hay una respuesta oficial de qué puede hacer, digamos, EMOVA, la empresa que tiene el subte, pero no hay línea C de subtes. Así que la gente que se está enterando, tanto en Retiro como en Constitución, que no puede seguir con el subte o conectar, bueno, está llenando las paradas de colectivos y realmente es una mañana muy complicada.
0: Sí, a ver, si vos tenés que ir de Constitución a Retiro, es un tramo que sí o sí haces en colectivo. Después, si venís por la D, por la A o por la E, y de ahí tenías que conectar por dos o tres estaciones, bueno, esas 8 o 12 cuadras las caminás. Sobre todo si no llueve como hoy y las terminás caminando. Pero si tenés que hacer un tramo largo, no te queda otra que ir al colectivo, ¿no? Así que, ¿y por todo el día no va a andar la C?
1: Por ahora sí, por ahora el anuncio fue por todo el día. Así que, bueno, es muy complicado el panorama porque es una hora pico ya con mucha gente que además se entera ahora. Realmente porque no fue anunciado durante el fin de semana. Se supo ayer bien tarde en la noche.
0: Qué impresionante los estudiantes de La Plata ayer con Rosario Central, Fede. Y el grito de los hinchas de Central al final del partido, de que esta hinchada se merece ser campeón, es, a ver, ¿no es contradictoria para el trofeo que recibieron en noviembre pasado? El tan polémico trofeo que le costó a Di María el fervor popular que había por él, incluso en hinchadas que no eran la de Rosario Central. Lo perdió casi por completo, y ahora como que sus propios hinchas le dicen, queremos ser campeones. Alguien le podría decir, pero no fueron campeones en noviembre. Y se ve que ni el hincha de Central lo cree.
1: Sí, es muy raro, ¿no? Defienden el título. Dicho sea de paso, es un título que a fin de año va a tener un nuevo campeón por la suma de la tabla general, pero bueno, que obviamente no estaba anunciado el año pasado. Lo dominó, ¿no?
0: Claro, porque el grito, sí. El grito de que esta hinchada se merece ser campeón es de una hinchada que hace rato no festeja.
1: Claro.
0: No es una hinchada que viene a festejar hace 6 meses.
1: Sí, Copa Argentina hace mucho, pero bueno, no es que hablarás específicamente de la Copa Argentina. Ahora, ¿cómo lo dominó Estudiantes, no? Por momentos parece que le hizo precio.
0: No, el primer tiempo era para 5-0.
1: Sí.
0: Desconocido Central. Desconocido con la última línea en la mitad de la cancha. Muy inspirado. Estuvo bien Medina, que junto a Palacios, con Tobio Burgo, con Carrillo, volaban. Y decir que no tuvieron la contundencia. A ver, por un lado decís, hicieron 3 goles, ¿qué más querés? Podrían haber hecho más, porque jugó realmente regalado Rosario Central y la sacó, entre comillas, barata. Perdió 3-0, qué feo, pero pudo haber sido mucho peor todavía. La Copa Argentina nos deja todavía pendiente un partido que es mañana,
1: sí,
0: porque el miércoles San Lorenzo suspendió su partido con Riestra.
1: Claro, lo mismo que hizo Racing ayer, que tendría que haber jugado también. El partido es el que va a tener al ganador de ese encuentro, enfrentándose justamente con Estudiantes. Juegan Barraca Central y Huracán en la cancha de Arsenal, mañana a las 9 y 10 de la noche. Con ese partido cerramos este tramo de la Copa Argentina.
0: Y ahí hay nuevo presidente en San Lorenzo.
1: Y ganó Marcelo Culota, asume, por lo que nos contaba Gonzalo Orellano, lo escuchamos ayer también en la radio, entre miércoles y jueves va a estar asumiendo, eso quería también el oficialismo actual de Constantino y las nuevas autoridades, la nueva comisión, así que entre miércoles y jueves va a entrar ya en funciones. Un presidente que igual, bueno, asume un periodo breve, ¿no? Hasta fines de 2027.
0: Sí, bueno, es un año y medio, pero así como Constantino tuvo. Yo me pregunto, ¿qué hubiera sido de la suerte de Constantino si San Lorenzo se clasificaba en la Copa Sudamericana?
1: Sí, sí. Seguro que ¿no? El resultado hubiera sido otro. Sí.
0: ¿Puedo decir que el humor del socio se modificó a partir de esa derrota con Recoleta?
1: Y sí, yo creo que sí, porque es muy reciente, era algo muy reciente, tenías que ir al estadio a votar, no fue tanta gente como quizás algunos esperaban, fue menos gente.
0: Claro, es verdad, fueron menos a votar.
1: Eso también pudo haber incidido, y la verdad es entre 16.000 personas 3.000 votos a uno, 4.000 a otro, es muy poquita, sigue siendo muy poquita la diferencia. Pero bueno, había 5 candidatos, veremos qué pasa ahora, ¿no? ¿Cuánto puede cambiar en este tiempo?
0: Bueno, nosotros estamos ya estacionando, con lo cual después de la tanda y de las noticias vamos a estar ahí en el estudio. Ayer estuve escuchando el disco nuevo de Paul McCartney, lo vamos a picar ahora, entre las 7 y 7 y media, antes de que llegue la señora Teresita, y vamos a continuar hasta las 9. Pido disculpas por la dormilona, que tiene explicación, yo estaba preocupado, ahora me preocupo menos. Sería bueno saber quién me programó la alarma, lo único, pero bueno, ya estoy... Es tarde para andar enojándose. Y seguimos hasta las 9, como siempre, con Excess de fondo ahora, con Fer Cicuti bancándola, como siempre, y haciendo lo que solemos hacer, llenarnos de energía para encarar no solamente el día, sino la semana directamente, con un Emi Pinzón que salió renovado de su retiro espiritual y que en un rato nos contará detalles de lo vivido este fin de semana en un convento en Pamplona, ¿sí? Hacemos la tanda y nos informamos. Dale,
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4: Dale, vamos a la pausa.
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1: Siete de la mañana en punto en toda la Argentina. En Buenos Aires la temperatura 11 grados, dos décimas, la humedad 95%. El gobierno duplicó el gasto en subsidios a la electricidad y el gas en el primer cuatrimestre de 2026. La partida de subvenciones energéticas alcanzó un equivalente a los 1.240 millones de dólares, lo que representa un 105% más que en el mismo periodo del año anterior. El aumento se produjo pese a las subas de las tarifas y a la reducción de millones de hogares que reciben asistencia estatal. Aunque el rebote de los subsidios no afectó el superávit fiscal, los analistas advierten que el gasto podría aumentar aún más durante el invierno. Pablo Quirno y Gabriel Catopodis protagonizaron un fuerte cruce por el Estado y el mantenimiento de las rutas nacionales. El ministro de Infraestructura bonaerense, Catopodis, cuestionó al oficialismo por celebrar la reparación de 200 kilómetros de ruta y acusó al gobierno de que hay más de 4.000 kilómetros y que no se realizaron nuevas obras de infraestructura, mientras que el canciller Quirno respondió que los caminos fueron dejados en mal estado por la gestión anterior, defendiendo el plan de concesiones viales. La discusión se originó tras un posteo oficial que destacaba la rehabilitación de los tramos de las rutas nacionales 12 y 14 sin aportes del Estado. Los salarios negociados por convenio volvieron a ganarle a la inflación en abril, con una suba promedio del 3,4% frente al índice de precios al consumidor, que fue del 2,6%. La recuperación fue impulsada por la desaceleración de los precios, el uso de las sumas fijas y la renegociación de paritarias en distintos sectores. Gremios como los químicos, gastronómicos, comercio y encargados de edificios registraron aumentos superiores a la inflación. Otros sectores, los de alimentación, camioneros, construcción, sanidad y estatales, continuaron perdiendo poder adquisitivo. Se advierte desde la economía que la mejora podría ser transitoria y los salarios todavía se mantienen por debajo de los niveles reales registrados en años anteriores. Claudio Barrelier, el único detenido por el femicidio de Agostina Vega, amenazó con suicidarse en la cárcel. Tras el episodio recibió atención médica y quedó bajo observación psiquiátrica permanente con controles especiales. El acusado de 33 años está imputado por el crimen de la adolescente de 14 años y continúa siendo el principal sospechoso de la causa. Los investigadores sostienen que habría trasladado los restos de la víctima, que hoy está sometida a autopsia, en un auto prestado hasta el descampado donde fueron encontrados los restos. Mientras, la justicia analiza distintas hipótesis sobre el móvil del crimen, la búsqueda también de los restos de Agustina Vega aún continúa durante la jornada de hoy. La Central Obrera Boliviana rechazó la convocatoria al diálogo del gobierno de Rodrigo Paz y mantendrá los bloqueos de carreteras en todo el país. Los dirigentes sindicales aseguraron que no existen garantías políticas para negociar y acusan al Ejecutivo de priorizar la represión sobre el consenso. Las protestas, que ya llevan un mes, exigen la renuncia del presidente y cuentan con el respaldo de organizaciones campesinas y sociales. El conflicto se originó por la suba de precios, especialmente del combustible, y la contaminación con combustible en mal estado, que hizo que durante mucho tiempo distintos vehículos sufrieran averías y terminaran destruidos. El conflicto también provoca problemas de desabastecimiento en La Paz, aunque ya se habilitaron corredores humanitarios para medicamentos y emergencias. Hoy lunes, primero de junio, en la Argentina el dólar oficial se vende a 1.430 pesos en el Banco Nación, es el dólar oficial. El Blue también cotiza en 1.430 pesos y el dólar turista asciende a 1.859 pesos. Saludamos a nuestros oyentes en Neuquén, 9 grados 7 décimas con llovizna. Comienza el día en la capital neuquina, sensación térmica de 8 grados 4 décimas. Se mantiene el pronóstico de lloviznas también para la tarde. La humedad sigue siendo alta en un 97% y hoy la máxima será tan solo de 13 grados allí en Neuquén capital, donde nos escuchás en la FM 89.1. En Buenos Aires tenemos unas condiciones distintas. No se descarta alguna precipitación, pero muy aislada y muy baja en su probabilidad. 11 grados 2 décimas es la temperatura. El cielo está algo nublado todavía
14: con restos de neblina y una visibilidad que se reduce a 8 kilómetros de distancia. La presión llega a 1020 hectopascales, la humedad a un 95% y la temperatura hoy va a llegar a 16 grados de máxima durante la tarde con algo de sol pero cielo mayormente nublado. Mañana martes también con muchas nubes, mínima de 10 y máxima de 15 grados, la mañana puede ser un poquito más fresca. El miércoles de a poquito va subiendo la temperatura, máxima de 17 grados y entre jueves y viernes tocaremos los 20 grados de máxima, según indica el Servicio Meteorológico Nacional, retrasando las lluvias que podrían llegar recién el fin de semana. En cuanto al tránsito, también tenemos novedades en un día con mucha carga de colectivos, con mucha gente esperando colectivos por esta interrupción del servicio de la línea C de subtes. Recuerden que desde la noche anunció la agrupación de Metro Delegados, el gremio de los choferes y trabajadores del subte, que no iban a prestar servicio en la línea C por presencia de asbesto en sus formaciones y la promesa que no cumplió la empresa Emova de poder reubicar estas formaciones y retirarlas del subte. Bueno, finalmente esto vencía hoy, primero de junio, y por eso no está funcionando la línea C de subtes. Esto generó un colapso tanto en Constitución como en Retiro, con mucha gente que se entera al llegar que no va a poder continuar. Algunos reclaman inclusive el pasaje del boleto de subte, porque claro, hicieron combinación con otra línea, pero ahora no tienen continuidad en el servicio. Lo cierto es que es muy complicada, por ejemplo, la estación Constitución en las distintas líneas de colectivo y también Retiro, con largas filas de espera de esos colectivos que tampoco obviamente tienen la culpa del servicio que hoy no se brinda en la línea C de subtes, insisto, la que va de Constitución a Retiro. Volviendo a las calles y a los autos, tenemos marcha lenta en la autopista Buenos Aires-La Plata, especialmente en la zona de llegada a Dock Sud, en el peaje de Dock Sud. Continúa la reducción de calzada por obras del nuevo cuarto carril, sentido La Plata, esto es entre los kilómetros 11 y 13 a la altura de Sarandí y también entre los kilómetros 18 y 21 en la zona de Quilmes. A esto se suma algunas demoras en el acceso oeste y algunos choques que también tuvimos en Recoleta, te lo contamos más temprano, Avenida Alvear y Parera. En la madrugada un auto terminó en la vereda impactando contra un local y el frente de un edificio. La verdad, todavía se está trabajando en la zona y no se puede restablecer completamente la circulación sobre Avenida Alvear a la altura de Parera. También tuvimos un choque en Villa Crespo, autos estacionados contra uno que perdió el control en Acoite y Luis Viale. Esto también genera algunas demoras en la zona. Avenida Libertador e Iberá, allí chocó un auto con la trompa de un camión. Esto es sentido a Avenida Libertador, sentido a provincia. Por ahora las demoras en la zona sobre Avenida Libertador se suman al cruce de Libertador y Udaondo, donde se cambió el sentido de circulación. Se dio este impacto entre un camión y un auto, provocando ahora muchas demoras en la zona de Núñez. Y también sumamos un incidente en la Panamericana por una camioneta que perdió una rueda a la altura de Tames. Ya se restableció la circulación sobre la Panamericana, también con algunas demoras en esta mañana. Recuerden que hoy va a haber inconvenientes con el subte, en un ratito lo vamos a seguir actualizando. Por ahora, los trenes están funcionando con sus cronogramas habituales.
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0: estamos. Acá estamos, acá estamos. A las 7 y 10 de la mañana. Hay que cambiar micrófono, lo cambiamos, ¿no? Está enmarañada la mesa hoy. Ya arrancó torcido. Ceci, ¿está habilitada?
1: Hola.
0: Ahí sí.
1: Sí, chicos.
0: Pero espera, que estamos con Leo.
2: No podré robarles la mitad.
1: ¿Usted me escucha?
3: Sí.
0: ¿Sabes que para mí los fines de semana se organizan paseos por la radio? Viene la gente, toquetea, a ver cómo es esto, y queda todo enredado, todo cambiado de lugar.
1: Yo tengo de nuevo este auricular. Bueno,
0: ¿no se escucha como raro? ¿O soy yo? Sí. Ya va a ir. Estás como en un tercer plano, Ceci.
1: Bueno, no pasa nada.
0: No, está bien. Y pero no. Está todo cambiado de lugar. Ahí está.
1: Bueno.
0: A ver ahí se escucha.
1: Hola.
0: Ahora se escucha perfecto.
1: Mejor.
0: Se escucha perfecto, listo.
1: Técnica de mierda.
0: No. Le vas a decir a Javi.
1: Pero no por Javi, por Mirta. ¿Qué hace?
3: Esta técnica de mierda.
0: Pero ¿cómo estás, Ceci?
1: Bien, muy bien. Acá estamos, ¿eh?
0: No, toqué sin querer cualquier cosa.
1: Muy bien.
0: Qué mañanita.
1: Arrancando la semana.
0: Qué mañanita. Deja, yo en realidad lo que quiero es compartir con ustedes lo que encontré ayer, que es el último disco de Paul. Que ahí arranca, Javier, en la 61. En la 51, ahí está. Acá arranca. Vamos a dejar de toquetear. Así arranca el último disco. Con sus 83, casi 84 años.
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0: rockero,
1: Esta parte es rockera.
0: Es rockera esta parte.
1: Arranca como si fuera Lou Reed, ¿viste?
0: Sí, no, hablando. Si no se acordara...

0: así arranca. Vamos al siguiente tema, Javi. Ya está Messi en Kansas, ¿eh? Y llegó de buen semblante. Su humor habla por el estado de forma, seguramente. ¿Podrá o no podrá jugar los amistosos del sábado y el martes que viene? Vamos a estar en esos amistosos, tanto en Texas como en Alabama. La radio D-Sports Radio va a acompañar a la selección argentina desde los partidos previos. Mañana a la noche estamos viajando junto a Martín Rubio.
1: ¿Van los dos? ¿Alguno más? ¿O van por...?
0: Vamos por tanda.
1: Van por tandas.
0: La mayoría se suma el domingo.
1: Con Rubio.
0: Sí, la mayoría se suma el domingo.
1: Rubio, me imagino, cables.
0: Muchos.
1: Muchos cables.
0: Este se llama Horizonte Perdido.

0: tiene más de Wings que de Beatles.
1: Otro día, no sé si viste la nota, un extracto de la nota, porque todo no la
0: con vi. La cita con esta chica,
1: tan con una chica que sí. Es una influencer y que le preguntaba quién era para él el Beatles favorito. Que dijo Ringo era el único vivo.
0: Y para todos el favorito era Lennon. Hasta que ella le dice, para mí sos vos. Bueno, como diciendo, te entiendo.
1: Sentí que un poco era una respuesta, toda la respuesta medio sí. Lo que había que decir, sí. ¿O no?
0: Lo dejó en claro. Cuando dice, el único vivo es Ringo.
1: Es tremendo. Decí que Ringo. A Ringo, durante toda su vida, siempre le mostraron como que era... Los hacen sentir menos, ¿o no?
0: Acá en este disco hace una canción con Ringo que está buenísima. Ya vamos a llegar. El tema 3 es el primer corte del disco, que es tremendo. Si la escuchás, en el tono de viejito que tiene, lo que dice la letra de los días que quedaron atrás,

0: Arranca hablando de esas fotos en blanco y negro del pasado en los bares, llenos de humo de cigarrillo, en los que nada estaba destinado a durar, los días que dejamos atrás. Y así habla, uno supone que sugiere los jóvenes Beatles o de los Quarrymen. Pero bien puede ser su propia adolescencia con otro grupo de amigos que no tuvieran que ver directamente con la banda. De alguna manera todos dejamos atrás esos días. No sé si en blanco y negro, pero nos acordamos de nuestra adolescencia, de nuestra primera juventud. Claro que sí. Y ya el ritmo de la canción, la melodía y su tono de viejito, insisto, te invita.
1: El video que es el oficial, ese video que hay en redes, está bueno.

0: nadie puede borrar los días que dejamos atrás. Es como que lo vivido, vivido. Nadie te puede borrar lo que ya viviste. Vamos al siguiente tema, Javi. Esta me da mucho la de... Sí, de Wings.
1: Más ochentoso, ¿no?
0: Sí, o por ahí de Give My Regards to Broad Street, la que hizo para la película que fracasó, la de No Habrá Más Noches Solitarias. El sonido, el tipo de sonido es el de letra y música.
1: Puede ser.
0: El hit, ¿viste que tenía en los 80? Bueno, Estados Unidos le ganó un amistoso a Senegal 3-2. Y Brasil le ganó un amistoso a Panamá 6-2. Ahora vamos a repasar cómo le fue a algunos seleccionados que se están poniendo a punto de cara al Mundial. Algunos eligen jugar con margen de tiempo prudencial antes de empezar la competencia formal. Es cierto que Argentina es de los últimos en debutar en la Copa, claro, del Mundo. Empieza el 11 y Argentina la tiene jugando el 16.
2: Y algunos, los locales, México, Estados Unidos, se armaron con jugadores que ya no estaban jugando. Se juntaron antes, digamos.
0: O no los dejaron jugar. Hablando de México, el Toluca, campeón de Conca Champions contra Tigres, le ganó en los penales. Fueron 0-0 al alargue, 1-1 en el alargue. Y en los penales terminó prevaleciendo lo de Toluca, que le ganó su tercera final consecutiva a Tigres. Vamos al siguiente. Cima de montaña es. Esto parece Queen Eye como arranca.

Vamos a la siguiente. 7:20 de la mañana. Estamos picando el último disco de Paul McCartney, el que salió el viernes pasado. Porque si ni Javi Bravo lo había escuchado, es porque evidentemente no tenemos tiempo para mucho en esta etapa.

0: a Ecuador, está Kendry Páez. Y aparece Jordi Caicedo de Huracán. Para Huracán es un notición. Y Galinde, los dos. Bueno, son $22,000 por día a partir de hoy. ¿Sabes lo que es para Huracán? Le van a entrar 600 lucas mínimo.
1: Bien.
0: Sin pestañear. Y si avanza Ecuador, será más. Está lógicamente Moisés Caicedo, Gonzalo Plata, Ener Valencia. Sigue Ener Valencia. Y están William Pacho y Piero Hincapié, que fueron protagonistas en la final de la Champions del sábado, que llegó hasta los penales.
1: Sí, no, tremendo, ¿eh?
0: A mí me mató la imagen de Safonov después solo. Estaban todos los jugadores con sus familias y él solo.
1: Pero apareció una novia después.
0: Sí,
2: apareció la novia.
1: Yo no sabía bien la historia.
2: Hizo una bandera de Rusia.
1: De Rusia con bolsas.
2: No le dejaron entrar la bandera, entonces armó una...
1: una bandera con bolsas.
2: Tres bolsas de colores.
1: Sí, yo no sabía la historia.
2: La bandera entró.
1: Corrió después en redes, no sé si es real, por eso la historia de Safonov allá con su familia.
2: Ah, no sé.
0: ¿Qué pasó?
1: Y como que era deudor alimentar.
0: Ah, como que dejó algunas cosas sin cumplir. Bueno. No nos enternece tanto.
1: Claro. Hay que chequear un poco eso.
0: Tiene razón, Andrés Kovseca. Abrazo grande, amigo. Lo cruel que es cerrar el último penal como
1: Gabriel. Ay, pobre,
0: Gabriel sí. No, pobre, no. Brasileño, estamos a 10 días mundial.
1: No, igual, pero Gasti. Pero no, me dio cosa.
0: No,
1: pero...
0: yo dije: si va a errar uno, que sea un brasileño. Si va a errar uno, que sea uno de ellos. Claro.
1: Pero viste cómo quedó, ¿no?
0: Sí, ¿no viste que Marquinhos fue rápido?
1: Todos
0: pues Marquinhos ya estaba pensando en el Mundial. Se para que te necesito entero en el Mundial. Yo creo que recién hoy pegará un ojo, Magalán.
1: Qué movediza ardilla es Marquinhos. Casi se le olvida. Che, la cara de Tuje.
0: Esta es nosotros dos.
1: Me gusta. La cara de...
3: O sea, el culo.
1: Exacto, bueno, exacto. Para. Bien, me lee por qué es de Temperley. Bueno, el presidente de la UEFA. Seferín. Ah, Dios, amigo, algún día va a ponerse más contento. Entró con un nene de la mano y dije, nene, necesito un niño, pobre.
2: Mira, pasa al lado de un infantino que da como...
1: Claro, puede ser, es más serio. A los que quedaron, perdón, a los del Arsenal les dio la... Una cara seria les dio la... Y después esbozó una leve sonrisa.
0: Es un tipo parco.
1: Pero bien serio.
0: Infantino mucho más agradable. No, Seferín es parco.
1: Como, dale. Y casi no le da la medalla a Marquinhos porque quedó último para agarrar la copa.
2: Claro.
1: Ya se estaba yendo. No sé qué. Y tuvo que volver y dijo, Pues le puso la medalla a Marquinhos, le dijo algo.
0: No tengo la letra de esta canción. No sé si no habla de la mamá. Se llama Nosotros Dos. Después la vamos a ir analizando más adelante. A ver el siguiente, Javi.

Estamos picando el último disco de Paul McCartney, el que salió este fin de semana, el viernes, y que quizá no tuvimos tiempo ni de tenernos a escucharlo. A ver el siguiente, Javi. Vamos a llegar al tema que hizo con Ringo, ¿eh? Nunca sabrás, es este. O nunca sabré. Porque es never know, sin la S. Entonces no es nunca se sabe, es nunca sabrás o nunca sabré. Esta no, esta pasa de largo. Perdón, Fernando Blanco, le digo al fanático. Esta es con Ringo. La batería acá es de Ringo. A ver si. Y aparte cantan los dos. A ver si les gusta. A mí me encantó.

0: hermosa canción.
1: Sí, es linda.
0: Ayer, hablando con mi hija del disco, con Ceci, caímos en la cuenta de que las letras de Paul McCartney por ahí no son tan profundas. Por ahí son sencillas, cuentan historias o describen situaciones. Lo que es alucinante es la vida que uno se imagina que llevó. Entonces, como sus letras te llevan a su pasado, es como que vos fantaseás con el pasado más que con la letra. La letra por ahí no tiene nada de extravagante. No te mete en una historia imaginaria en la que vos podrías formar parte, sino lo que te parece, lo que te encandila es su vida, ¿no?
1: Claro, bueno, más en este disco, que justamente es esa función, digamos. Era el pasado, claro.
0: Lleva su pasado. Después, de alguna manera, vos podés trazar un paralelo con el tuyo también.
1: Sí, porque todas las cosas que hizo uno las puede traer acá, puede comparar con su propio pasado, con su niñez, con su barrio, con su madre. Nombra a toda gente de típica de cualquier lugar de la vida de un niño o de un joven.
0: Hugo La Madrid, no le está gustando tanto el disco de Paul. Yo te digo algo, Hugo, es para escucharlo un par de veces. Y claro, para todos los discos tienen algún tema de descarte. Esta es hermosa, ponele.

se nota que tiene 83 años. ¿Qué querés, que cante como cuando tenía 40? No va a poder. Esta es una canción preciosa. Dice, sé que la trayectoria y la admiración te detienen, pero tenés unas ganas de decir que algo importa. No. Sí, a mí me da vergüenza decir que en un tema hay canciones de relleno o de sobra, ¿no? Por más que suene contradictorio. Que bien podrían no estar y que el disco no pierda calidad. Al contrario, la eleve, porque el porcentaje decís, che, no hay ningún tema de desperdicio. Y me siento un hereje cuando lo salteo. Pero bueno, va en gusto. Esta canción me parece preciosa. Vamos a la siguiente, nos quedan tres nomás. Ahí viene la seño, ¿eh?

0: mueve la voz del tipo. Vuelvo a eso. Ahora se metió a componer a los 80 años, a grabar a los 83, sin necesidad alguna. Evidentemente el tipo quiere agrandar el legado, agrandar y agrandar. Algún día le preguntó el rubio, el guitarrista, él tiene dos guitarristas, uno rubio y uno morocho, y el rubio le dijo: ¿por qué haces esto? Vos podrías estar. Me dice: yo me voy a morir en un escenario.
1: Claro, esa es la necesidad de hacer lo que sabe, lo que le gusta. Hacerlo, claro. Eso. Después de tener más o menos plata, ya plata evidentemente no necesita hace rato.
0: Aunque se quede quieto, le va a seguir entrando. La anteúltima, Javi. Este bien podría ser Eddie Vedder, para Into the Wild.
1: Sí, tiene un montón de inicios que me llevan a otras canciones.
0: El padre era un vendedor, un comerciante.

0: me encanta porque cuando acompañan con imagen las canciones que presentan en Spotify, por ejemplo, acá aparece el papá. No aparece nada. Aparece el papá. Como que estuviera hablando de su papá. Nos queda un tema, Javi, el último.
1: Te va presentando a diferentes personas. La mamá habló en el anterior y así, ¿no?
0: Sí. Y con este cierra. Mama Gets By.

0: canta Hugo La Madrid. Paul McCartney. Tu madre, a ver si pone huevo. Que no canta con nadie. Qué grande Hugo. Bueno, ahí nada, para el que tenga ganas después lo escucha de corrido. Y ojalá le guste. Y si no le gusta, está en todo su derecho. Es música, va en gusto.
1: Va a poner mal ahora, Paul.
0: No, va en gusto.
1: Ahora no puede dormir.
0: No, la verdad, no es que lo picamos para decirle a la gente, no se lo pierdan, digo. Con una leyenda viviente como Paul McCartney se sentó a grabar un disco, lo publicó y nada, no dejemos pasar la oportunidad y por lo menos escucharlo. Después de decir, la verdad es que el último disco de Paul McCartney no me gustó, no me transmitió nada, me quedo con el de los Beatles. Chao, listo. Pero que nunca te pase, ¿sabes que nunca lo escuché? ¿Cómo nunca lo escuchaste? 7:30 pasadas ya y tenemos que darle la bienvenida a ella porque los chicos van al colegio. Hoy arranca junio.

0: señorita, para aprender como en el colegio.
1: ¡Buenos días, carajitos y carajitas!
2: ¡Buenos días, señorita Teresita!
0: ¿Cómo dicen que les va?
2: Muy bien, muy bien.
3: Qué abrigadita, qué abrigada que estás.
0: Sí, estoy abrigadita.
2: ¿Tiene buzo, campera?
3: Ay, no se lo saca.
0: No, estoy... Estoy destemplada.
3: Ah, durmió poquito.
2: Ah, ¿viene sin dormir?
0: Dormí más. Y eso me...
4: Te pasó de rosca.
0: A las 9:30 me acosté.
3: Opa. Ya.
2: Somos dos.
3: Qué fuerte.
5: Noche de cucharita.
2: A las 10 me acosté.
0: Terminé durmiendo a 10 y monedas, y no a las 9:30.
2: ¿Cucharita, como dice el profe, no?
0: Con una almohada.
2: Ah.
0: Yo agarro...
3: ¿Las piernas?
0: Una...
4: Bien para la
3: porque
4: columna.
3: Todos usamos almohada, pero...
0: Sí, entre las piernas.
3: Entre las piernas.
0: Y después...
5: Cayó en combate, ¿no?
3: Va a ser la misma que use esta noche.
0: Sí. Y después la gatita viene y la abrazo también. Y duerme conmigo.
4: La gata que
1: ¡vení para acá, le digo! ¡Vení para acá!
3: Cuando se despierta a la mañana, ¿está ahí la gatita?
0: Está en la cama, pero en otro lado.
3: Ah, se movió.
0: Y cuando me despierto, se da cuenta de que me desperté y viene y me da con la carita en la carita.
4: ¡Qué divino!
3: Como que le está pidiendo que se quede.
0: Sí.
4: Son magos, ¿eh?
0: Sí. Le voy a hacer caso en algún día. Pero bueno, bien, lo que pasa es

0: estuve el fin de semana tratando de no caer en camucha.
1: Corrigiendo también, corriendo. Me imagino. No, corrigiendo. Aunque ahora empieza el mes de las pruebas. ¿Cuándo es que toman las pruebas?
0: Y, antes de las vacaciones de invierno ya hacemos una barrida. De todas las materias.
1: Claro, pasa es que la última semana de clases, o sea, la primera quincena, digamos, el mundial termina el 19 de julio y las vacaciones empiezan al día siguiente. El 20, el Día del Amigo.
2: Claro. ¿Sí viste que el Día del Amigo siempre cae afuera del colegio? Sí. ¿Viste qué raro es?
1: Y vacaciones de invierno.
3: Pero bueno, eso lugar. Te das cuenta después, cuando son más grandes, uno se junta siempre.
2: Podría llegar a la luna en junio.
1: Pero ahora bueno. Mejor, porque vos llegás al aula, vos no sos amigo de todos tus compañeros.
2: Ah, bueno, está bien, parece.
1: Entonces decirle feliz día, queda mal no decirle feliz día.
0: Y sí, pero bueno, los niños y las niñas lo celebrarían. Sí. Es un lindo día para
2: festejar. Sería para interrumpir un poco la clase.
0: Sí, para que traigan algo para
1: después
0: comer.
1: Después vienen los grupos de mami de colegio que desde jardín los quieren hacer festejar el Día del Amigo y juntar a los amiguitos.
2: Y las madres y padres se consideran amigos.
0: No me llevo con él.
1: Pero por ahí los chicos sí. Claro. Pero los chicos ni saben que es el Día del Amigo, que se lleva.
3: No, eso te decir, los más chiquitos ni ya. Claro. No, los más grandes empiezan a saber.
1: Mirá si el Día del Amigo estamos haciendo un especial campeón del mundo.
3: Los pibes están en... Bueno, feriado nacional.
2: Claro.
3: No importa. Mirá todos.
1: Mirá si el 20 de julio estamos festejando el Día del Amigo.
3: ¿Quién lo puede decir?
1: Como campeones del mundo. Pues ya festejamos una Navidad, campeones del mundo.
3: Pero pará, hubo un par de medio asueto, no lo hicimos el asueto, pero hubo como un asueto.
1: Sí, cómo no, como el 20 sí fue asueto, el 20 de diciembre.
3: Asueto, pero no digo...
1: De feriado, Alberto Fernández.
3: Para salir de sus casas y ver cómo pasaba... Ah, no, eso fue después. Ah, fue el 20. Que veíamos...
1: 5 millones de personas en la
3: casa. Sí, fue grosso.
1: Martes 20.
3: Fue asueto, está bien, sí.
1: Martes 20.
0: Mírenlo ustedes, ¿eh? Quedó libre y...
1: Sí.
0: Encontró un lugar, ¿no?
1: Al cohete. ¿Sí? Y al cohete. Ya está, con las últimas novedades. Bueno, señor, ¿y qué la trae por acá? Porque los chicos tienen que entrar al colegio. Tienen muchos mensajes para usted. ¿La quieren los chicos? Yo no sé.
3: Ay, la aman,
0: la
3: sí.
0: ¿Cómo no sabes por qué?
4: Buen día, Gastón. Explicarle a la señora que cuando estás presentando el nuevo disco de Paul, no es de Rodrigo de Paul, es de Paul McCartney, vieja bruta.
1: No, bueno.
2: Tiene muy presente a Rodrigo de Paul.
0: No, todo lo contrario. ¿Por qué me dicen eso?
5: Buenos días, señorita Teresita.
0: Buenos días.
5: Arriba, carajo. Estamos renegando con tremendo tráfico, tremenda fila. Soy Agustina de Salta.
2: La
0: palabra renegando me suena que venía de los padres.
2: Claro.
0: Mucho tráfico en Salta
2: Capital.
0: En Salta, mire usted. No sabía que a esa hora en Salta está, bueno, así se levanta.
1: En la hora
0: temprano.
1: Pico, yo creo que la hora pico en todas las ciudades se carga un poco el tránsito.
0: Sí, un poquito así. Sí. Es difícil, los colegios que están abriendo las puertas y bueno, y ahí se llena.
6: Bueno, arrancamos.
0: Bueno, arrancamos. Hoy tenemos un montón de efemérides. Una muy especial, muy linda, porque justo habla de lo que pasa en este horario, que no solamente los carajitos y las carajitas se comunican, sino que también los papis y mamis. Porque hoy es el Día Mundial de las Madres y los Padres.
1: ¿En serio?
0: ¿Día
1: Mundial?
0: No aplaudía a nadie.
1: Pero pará, ¿cómo Día Mundial de Mamá y Papá? A ver, en el resto del mundo se festejó el Día de la Madre hace 2 domingos.
2: Bueno, el padre en otra fecha.
0: Hoy claro. Es el Día Mundial General, el Día Mundial de las Madres y los padres.
1: Todos sí, juntos.
2: Como, o sea, el chat mamis y papis.
0: Sí, como si fuera un mood familiar. Decretado por la Asamblea General de las Naciones Unidas.
3: Están a full, meten día. Ya no quedan días.
0: El objetivo es homenajear a la gran labor y responsabilidad que tienen los padres y las madres en la crianza y educación de los hijos.
1: Estos son los mapas de papas.
2: Es como un día así, como muy... un alcance tremendo.
3: Sí, la verdad.
2: Solo se quedan afuera los que no son padres.
3: Claro, es verdad.
2: Pero bueno.
0: California Dreaming.
1: La verdad es que cantaba esta canción comiendo una banana en el video, en un programa de televisión.
3: Ah, no me acordaba.
1: Sí. Una de las pibas está comiendo una banana mientras canta esto.
0: Muy bien.
3: Es hippie esta canción, ¿no?
1: Got down on my knee.
3: Todo hippie. Muy
0: sí,
3: bien.
0: Tiene un mood hippie, ¿eh? La pandereta. Bueno, un día para celebrar, para tomar conciencia y para mandar mensajito a mamá, papá.
1: Vio que el hippismo no te invita a combinar colores. Ponete cualquier cosa.
0: Ah, sí, está bien.
1: Los colores, combina como quieras.
3: Sí, libre. Sí. Muy libre.
1: Libre.
0: Sí, totalmente. Amor libre.
1: No te bañes.
0: Música
3: bueno,
0: libre.
3: Bueno,
0: es así o no, aún así.
3: Todo es acá. Justo ahí.
0: Una cosita.
3: Ahí.
1: Bueno. Sí. Libre, libre.
0: Bueno, tenemos también otras efemérides para compartir.
3: Ah, qué bien.
0: Recién compartía Gastoncito un disco de Paul McCartney.
3: Sí, sí.
0: Pero por otro lado, un día como hoy, pero de 1969. Un compañerito, John Lennon,
3: sí,
0: en un hotel de la ciudad canadiense de Toronto, John Lennon graba junto a su esposa Yoko Ono y otros artistas la canción Give Peace a Chance. En protesta, sí, en protesta contra la guerra de Vietnam.
1: Tiene un sonido, esto es 69, tiene, y aparte lo hace...
3: Para mí es...
1: En un hotel de Canadá... Acá acababa de separarse de los Beatles. Todavía quedaban un par de discos por publicarse, pero ya no grababan más con los Beatles. O en realidad, ¿esta canción entra en un disco de los Beatles?
0: Ya te digo. No, el disco, la canción fue editada en disco sencillo del sello Plastic Ono Band, cuyo lado B tenía Remember Love de Yoko Ono.
1: Claro, no, es por fuera. No, ¿sabes por qué lo pregunto? Porque me acuerdo cuando Paul McCartney vino en 2010, hizo un pedacito, hubo un tiempo en el que no podía tocar canciones que fueran de la autoría de Lennon, porque si no Yoko Ono le mandaba carta documento. Entonces, en ese 2010 sorprendió que en un momento aparece este fragmento de la canción. Sí, que habían encontrado que era conveniente para los dos. Para uno cantarlo y para el otro facturar.
3: Cuando era chica no distinguía cuál era de
1: uno y de otro.
3: Solo, de McCartney solo y de los Beatles.
1: Bueno, pero esta
3: para
1: es
3: mí era todo lo
1: claro. Y sí decía que la compusieron los dos.
0: ¿No? Claro.
3: No.
0: Eran amiguitos.
3: No distinguía, no. Inclusive cuando estaban, digamos, una vez que quedaron solistas. ¿Entendés?
1: Sí.
3: No sé. Nah,
1: entonces, es una canción bastante básica, pero lindo estribillo y lindo el motivo por el cual
0: sí.
1: La compone,
0: ¿no? Sí, totalmente. Y el video también está lindo. Con mucha gente ahí grabando, cantando. Como sentido de comunidad. Sí. Bueno. Ahora que empiezan con los viajes para el Mundial,
1: sí.
0: Y el día de ayer no nos vimos, rescaté unos días de ayer que me parecen lindos para compartir.
3: Qué bien, señor.
0: Sobre todo, que bueno, en este día y en esta semana de viajes, fue el día del tripulante de cabina.
1: Mi padrino. El hermano, mi papá tenía dos hermanos comisarios de a bordo.
0: Ay, qué lindo.
1: Guillermo, mi padrino, y Raúl, el papá de Nano. Que cumplió años el sábado.
3: Mirá.
1: Ignacio.
3: Es buena.
6: El gran Fernando
3: padrino,
6: Peña.
1: Fernando Peña.
3: Guido Zuller. Es un buen padrino, un comisario de bordo, porque te traía cosas de otro lado.
1: Me traía cosas de otro lado. Y
3: era,
1: me acuerdo, ¿sabes que me trajo una vuelta? Me trajo el cuchillo de Rambo.
3: No, pero
1: vos no sabés lo bueno que estaba el cuchillo.
3: El original.
1: El original.
3: El mismo que
1: el que tenía la brújula. El que tenía arrosca y adentro la aguja,
3: adentro
1: el
3: cosas,
1: hilo, todo.
3: Claro.
1: Bueno. No sé dónde fue a parar.
3: Te lo robaron.
0: No.
1: Sí, yo creo que mi mamá en algún momento dijo, no puede.
3: Lo afanaron a Rambo.
1: No puede, claro.
0: Acá lo afanaron. En este barrio.
1: No puede un chico de 16 años tener esto. Y
0: no.
3: Para, a los 16 te lo regaló.
1: No, a los 16 me lo desapareció.
0: No.
3: Porque, como que digo, ya está para
1: usarlo. Está para usarlo, dijo.
0: Sí, para desapareció. Cortar zanahoria.
1: No, porque tenía, claro, de un lado el filo común y del otro lado el serruchito.
3: ¿Pero era de verdad o era
1: de verdad?
3: ¿Plástico?
1: ¿De qué plástico?
0: No, era
1: de
0: para...
1: verdad.
3: Ah,
1: era.
3: Te lo trajo posta.
1: Trajo el posta.
3: Pensé que era posta, te quiero decir.
1: Le dijo a Estalo.
3: ¡No acepte invitaciones!
1: No, cuando termine de grabar, dámelo.
0: Sí,
1: le dijo.
0: Te lo sacaron de la mano.
1: Cuando termine de grabar, dámelo. Así una cosa así hizo.
3: Posta.
1: Pesado todo.
3: Pensé que era el posta para niños.
1: No, ¿qué niño?
6: No, antes era no para cortar una salada. No.
3: Era tipo posta.
1: Y aparte, viste que allá te venden una escopeta en un, sí, en un supermercado.
6: Sí, en una estación de servicio. Te llevas una muchísimo. Granada. No, así. Son re locos para el comercio.
1: Pero y comisario de a bordo, tripulante de cabina, también azafatas. Y
6: exactamente, sí. Justa...
1: Ahora hay más azafatos que antes. Antes no había tanto azafato.
6: Azafata, que te diga. Que no. Me muero por tener algo contigo.
1: Señor, usted también después quiere que no le mande mensaje.
6: Es que me lleva esa canción. Bueno, y justamente esta efeméride es por una azafata. La primera del mundo de la aviación. Ellen Church. Ellen Iglesia.
2: Pero el trabajo que habrá tenido, si era la primera.
1: Era la única.
2: No bajaba nunca.
3: Y una azafata.
6: Bajaba y se subía a otro avión y así. Y el trabajo.
1: Ella sola teniendo todo un...
6: No, por eso.
3: ¿Cuando chicos los aviones?
6: No, en un mes se hizo toda la plata y dejó...
1: La metía en un chumbo y
3: igual viajaba muy poca gente.
6: Muy poca gente.
3: También, pero antes era muy, muy
2: era como
3: poca.
2: Un viaje en helicóptero de hoy.
1: Yo no sé cómo hacen.
6: Menos aviones.
3: ¿Cómo hacen la estratosfera?
1: Para servirte en el vaso y que no se les vuelque.
6: Ay, no sé, las admiro.
3: Ay, no, no. A mí me admiro, yo también me admiro de mí misma que no se me caiga todo.
6: Cuando te lo dan. Dice, ¿vos te estás segura que me estás sirviendo la comida
3: es
6: en este momento?
3: Es de boca ancha el vaso ese, ¿viste?
6: Sí.
3: Y lo dejás en el lugar que te indica esa mesita al pedo, porque no...
6: Porque se mueve.
3: Se mueve igual.
6: Sí.
3: No?
6: Y lo llenan acá casi a tope. Yo
1: con hielo, hielo.
3: Pero si venís con sed, porque venís durmiendo tipo...
6: babeando.
3: Escúchame.
6: Necesitas líquido.
3: Tienes que dar 15 de esos hielos. Sí. Ponémelo. Así.
1: No, ahora en algunos vuelos, ahora no sé si ya, pero hasta hace pocos años, te veían la latita. Entonces, con la latita vos tenías dos vasos en vez de uno.
6: Claro. Ah, sería hermoso.
2: Ese gaseoso y un vaso de agua, ponele.
3: Sí, hay que pedir siempre doble. Un vaso de agua porque...
2: Porque sí.
6: Porque sí.
3: Sí, porque te morís de sed.
1: Después te da ganas.
2: Pasa que en la mesita después no te entra todo.
3: No. Por eso esa mesita es traicionera. Porque vos decís, está todo bien. Hizo un par de movimientos. Sí,
6: sí, a mí me gusta ventanillas, pero cuando tengo que ir al baño, me da vergüenza. Sí, aprovecho cuando la persona al lado se va. Y se va.
2: Parece como que lo sigue al baño.
6: Se va al baño y dice, bueno, yo aprovecho y me voy también.
3: Sale corriendo atrás.
6: Sí, a pleno. Como dicen los jóvenes.
1: ¿Y qué otra cosa se...?
6: Uy, se celebran muchas cosas.
1: No, ayer, que usted dijo dos ayer, días. Uno es tripulante
6: bueno,
1: de cabina.
6: Justo recién hizo un ruido muy parecido. Cecilita.
3: Sí.
6: Porque fue el Día Mundial del Loro.
3: ¡Ah, bien!
2: ¿Y cómo no lo incluimos en nuestra...?
1: ¿Cómo no estuvo en Radio Teatro?
6: Porque
1: estuvo
6: no lo sabía.
3: Ahora, el próximo Radio Teatro.
6: Agarrate el viernes.
1: Yo quiero,
3: la fiesta del loro.
1: Yo quiero formar parte del Radio Teatro del viernes.
3: La fiesta nacional
1: voy
3: del loro.
1: Voy a estar allá, pero quiero formar parte.
6: ¿Va a estar en vivo?
1: No, sí, no lo discrimino.
3: Yo,
1: el único día que no salgo al aire es el miércoles.
6: Bueno, sí, ¿no? Está viajandito. Está viajandito. Bueno, no está muy bien, Gastoncito, porque hay un profesor que tiene que tener el orden del aula.
3: De lejos el profesor, ¿sabes cómo se le va
6: a
3: descontar?
6: Lejos no se ve, pero está, como el sol. ¡Hola, Robertito! ¡Qué lindo, Roberto!
3: ¿Sí? ¿A mí le gusta Roberto?
6: Va al gimnasio, todo.
3: Bueno, señor, pero uno tiene que dejar.
6: No, pero yo no estoy diciendo nada, solamente digo que la radio tiene...
3: Buenos
6: seres humanos.
3: Ah,
6: bueno. A la noche los reto, a la de la nocturna, porque dice, entró material, me dicen. ¿Cómo entró material?
2: ¿Un mate? ¿Se refiere al mate?
3: Cuando alguien se cambia.
6: Lo tengo que retar, porque eso es una manera muy burda de hablar a la gente.
3: Ah, no.
6: Sí, los carajitos nos mandan mensajitos, las carajitas también.
7: Buenos días, señorita Teresita.
6: Buenos días.
8: Soy Lupe y a Tarajo. Te amo mucho, Teresita.
6: Yo también, mi amor.
9: Soy Marlon.
6: Hola, Marlon.
9: Hola, señorita. ¿Cómo anda?
6: Muy bien. ¿Y vos, Marloncito? ¿Cómo estás? Dale, respondeme.
9: Yo muy bien. Gastón,
1: ¿qué?
9: No sabes.
1: ¿Qué pasó?
9: No sabes. Ayer me salió Messi.
1: Sí.
9: Y la 0-0 de Panini.
1: Mira.
9: Increíble.
6: Buen sanguchito.
9: Increíble.
1: Espectacular.
9: Messi, estoy re contento. Lo sacó Lupe encima.
6: Mira. ¡Lupe! ¡Lupe!
9: Y la 0-0 la sacó mi mamá.
3: ¡Qué bien!
10: ¡Vamos! La saqué yo.
3: ¡Vamos!
9: Estoy re contento. Ya las pegué y estoy intentando completar el álbum.
2: Está bien.
9: ¡Vamos! ¡Vamos, vamos! ¡Vamos, Messi!
6: ¡Vamos, Messi!
3: ¡Vamos, Marlon! ¡Vamos, Lupe!
6: Sí, toda la familia participaba.
1: Bueno, ahora hay que ir y cambiar.
2: Fuimos a cambiar también al parque. El
1: ¿Fueron?
2: Sí, sí. Me indigné con un padre. ¡Ay, Dios!
6: ¿Qué pasó? ¿Qué?
2: No Fernandito. Tenía idea de los países que van al mundial. ¡Ay, lo mal que me pone esto! Me voy a sacar el mate porque. Lo mal que me pone no saber que no sepan las siglas de los países. Empezó. Rusia. ¡No, imposible! RSA de Sudáfrica. Y así cada hora. Cuba. ¡No, Curazao! 48 chances tiene el país. Le habrá pifiado 30. 30 le pifió. Sí, inventó algo. No me acuerdo, era con otro, con T. Con, todo, ¿viste que la sigla? Te,
6: Transilvania.
2: Y los pibes escriben como está escrito ahí. Claro. En el costo, no sé.
1: Porque te engaña el RSA y el KSA, que va a Sudáfrica.
2: Ah, KSA no sé qué le tiró. Kenia, no sé qué. Arabia Saudita. Claro. No, porque claro, los pibes lo empiezan a buscar y no lo encuentran.
3: Claro, lo complicás. Claro.
1: Yo ayer, les hice a mano,
2: No, porque me RCA.
1: Va, Irán. Les hice a mano la lista de las que faltan. Para que hoy lleve cada una al colegio y se duplicaba.
2: Claro, solo buscas esas, está bien.
1: Sí, que busquen solo esas. Porque ya la otra planilla era mucho numerito chiquitito.
3: No se ve nada.
6: Ahora claro, ahora ya está por completar.
1: No, nos faltan 150.
3: Ay, pero pará, son más casi mil, claro, son 900 mil y pico.
1: Son 980, nos faltan 150.
6: Bueno.
1: Pero ahora cambien, chicos.
6: Un quinto.
1: Cambien.
6: Claro.
10: Hola, gente linda, soy Claudio de Herli. Teresita, tenés cuidado que cuando llamás a la gata a dormir con vos a la cama, te puede aparecer la nutria gigante. Guarda a comerla.
6: No, es que la nutria la celebramos la semana
1: vegana,
6: pasada.
1: La seño es vegana.
3: Yo le mandé el video de la nutria para
6: qué
3: que
6: la vean. Linda, qué linda,
3: qué
6: la nutria.
3: No, te digo.
6: Qué hermosa la nutria.
3: Sí. Se está recuperando,
6: Sí.
3: En varios lugares.
6: Sí,
1: bueno,
6: es verdad.
1: Estamos viendo los goles de Suiza a Jordania. El tercer rival de Argentina en el Mundial perdió 4-1 con algunos errores defensivos.
2: El último se
1: que si se los ofrecen a la Argentina, bueno, estaremos tranquilos el 27 de junio.
2: El tema que es el último partido.
1: Sí,
2: claro, hay que llegar bien.
1: Querríamos llegar bien a ese último partido.
3: Mucha agua bajo el puente.
1: Sí, queremos saber cómo están los nuestros, pero en un rato vamos a tener más información, pues está Nani allá.
3: ¡Vamos, Nani!
11: Buenos días, señorita Teresita.
6: Buenos días.
11: Soy Manu, y hoy le voy a contar una pregunta sin respuesta.
6: Bueno.
11: Si mi objetivo es fracasar y fracaso, ¿estoy logrando mi objetivo o estoy fracasando? Chao.
6: Y la pregunta lógica sería las dos a la vez, pero ¿cumpliste tu objetivo? Porque te lo propusiste, sobre todo.
12: Buenos días, señorita Teresita. Hoy lo que va a ser el viernes cuando no esté el profesor y sea clase por Zoom. Va a ser un descontrol la clase del radioteatro.
1: No, y bueno, si el radioteatro, no sé cómo será. A distancia, yo no me lo quiero perder.
6: No, no se lo va a perder. Pero bueno, la pandemia nos ayudó a que las clases se siguieran haciendo por videollamada. Así que es una clase por Zoom, como dijo el cordobés.
1: Espera lluvia todos los días en Kansas.
6: Ah, menos mal que no era acá.
1: Copiosamente que llueve mucho. Mucho.
6: Era un chiste.
3: No, viste que hay lugares que sí, pero después hay otros que llueve un ratito y ya salí. Sí. Bueno, ¿qué van a Kansas City?
1: Sí. Kansas City está buena parte en Missouri y cruzando el río Missouri, un pedacito de la ciudad es de Kansas, son dos estados distintos.
3: Ok, está bueno.
6: Para y la seleccioncita juega el sábado, ¿no?
1: El sábado juega en Texas, afuera de Texas, un amistoso contra Honduras. Vamos a estar ahí, un estadio universitario para 103.000 espectadores.
6: Un montón de universitarios.
1: Está fuera de Houston, a una hora y media, a 90 millas de Houston. Y de ahí nos tenemos que ir a Alabama, a Auburn. No,
6: Sweet home Alabama.
1: Ahí, a jugar con Islandia, el martes.
6: Y después ya está.
1: Y de ahí volvemos a Kansas y ahí ya nos quedamos porque ahí se juega el primer partido el 16.
6: Uy, ya estamos adentro.
1: Sí.
6: Estamos muy cerca.
3: Muy.
1: Ya
6: cuídense
1: empieza,
6: las patitas.
1: Sí. Uruguay presentó sus 26 futbolistas.
3: México
1: también lo hizo
3: también,
1: Ecuador, ¿eh? México también.
2: No, la delegación de México me sorprende.
1: ¿Por qué?
2: Porque no tiene figuras.
1: No, bueno, tiene Ochoa, que va a jugar su sexto mundial.
2: Muchos jugadores del fútbol mexicano.
3: ¿Tiene el niñito de 16?
1: No. Sí, lo tiene.
2: ¿Sí?
3: ¿Niñito de 16?
1: Bueno, tiene a Santi Jiménez, al hijo del Chaco
2: Santi Jiménez.
1: Jiménez,
2: sí.
3: Ah, bien.
1: A Santi, sí, no lo que pasa es que México no tiene, tiene
2: claro,
1: a Raúl
2: no tiene, pero estaba pensando Chucky Lozano, por ejemplo, los que fueron hasta campeones con equipos europeos estos últimos años, no está tampoco. Y no hay argentinos, que a nosotros siempre nos genera como un vínculo, Berterame no está.
1: No está Chicharito.
2: Claro, o alguno, el único es Ochoa,
3: el conocido. Chicharito ya es un chicharo.
1: Ah, pues, no, está Raúl Jiménez. Pero
2: en un grupo donde está Sudáfrica, que el otro día vivimos, que tiene jugadores todos de Sudáfrica, o casi todos.
1: Es un grupo
2: flojito.
1: Para pasar de largo.
2: Corea del Sur para ahí, en bandeja.
1: Mire si Corea, pobre, no le digas al chino después.
2: Y lo presentó, varios famosos lo presentaron en el video.
3: Ah, sí, eso era.
2: Está Canelo entre los famosos. Muchos,
3: está el actor de muchas películas hollywoodenses.
1: ¿Diego tiene? Luna, ¿no?
3: No, no, uno que hace humor. Que hace una igual a una que es como un millonario que pierde la memoria. Igual a la que hizo...
1: Gene Wilder. ¿Millonario que pierde la memoria?
3: Pierde la memoria en un barco.
1: Sí.
3: Y una chica, que es una actriz cómica, lo aloja en la casa diciendo que es el marido. Y lo hace laburar en las obras en construcción. Es igual a la,
1: Goldie Hawn.
3: Y Carrasel, pero versión moderna, con un latino.
1: No, pero ahí es... ¿Es ella que lo aloja o es él que la aloja
3: no,
1: a ella?
3: Ella es la millonaria.
1: Claro, y bueno, él... Y él la aloja con sus hijos, todo muerto.
3: Bueno, ese actor lo vimos pelusa. En 20.000. Sí. ¿Sabes cuál es el actor que te digo?
1: Lo vi recién, pero no sé el nombre.
3: No, bueno, está lleno de famosos.
1: Sí, está Cuauhtémoc Blanco. No, hay exjugadores también.
3: Está el que hizo de Luis Miguel.
1: Ah, ¿está? ¿También?
3: Sí.
13: Un mar de enredos puede ser que se llame.
3: Sí, un mar de enredos, seguro.
13: Eugenio Derbez.
3: Sí, Derbez.
13: Derbez.
14: Ese. Escuchame, Teresita. Uy. Señorita Teresita.
13: ¿De dónde habla?
14: Yo tenía una tía maestra que cocinaba unas tartas horribles. Ah. Las hacía de fideos, de arroz,
1: era rancio. Era lo que
14: había. O te hacía un rejunte de heladera y te hacía una tarta. Seguro que vos seguís la misma receta. Así que mejor comete las vos, tartas asquerosas.
1: No seas malo.
14: No le convides a nadie mejor, porque son horribles.
1: No, señor, yo la banco, ¿sabe por qué? Porque no se tira la comida.
13: No, hay que
1: y con lo que sobra se hace lo que se puede.
13: Sí, la tarta es un alimento noble para juntar varias cosas que están en la heladera.
1: A ver qué le parece este mensaje del presidente. Ustedes vieron que Agropecuario no anda bien este año en la Primera Nacional.
13: ¿Qué pasó?
1: Y tiene un presidente que se llama Bernardo Grobocopatel.
13: Difícil.
1: No, bueno, es de la familia que administra el 90% de los campos en la Argentina. No.
2: Presida, ¿no? Dice,
1: pero en Agropecuario es como que despuntan el vicio. Son de Racing, pero es como que despuntan el vicio del fútbol. Y llevaron en Carlos Casares un equipo a la Primera Nacional. Bueno, dice el mensaje que subió a su Facebook. En Agropecuario estamos de festejo, recordando y homenajeando a quienes hicieron grande esta historia. Y no queremos dejar de reconocer también al plantel actual, que sigue rompiendo marcas. Más de 300 minutos sin patear al arco. Casi 90 minutos para conseguir el primer córner. Una de las delanteras menos goleadoras del campeonato y una de las defensas más vencidas. Todo esto peleando puntos decisivos y enfrentando rivales directos en la lucha por no descender. No todos los récords merecen un homenaje, pero estos son difíciles de ignorar.
3: Mamita querida.
1: Bajale línea al plantel y al técnico, sobre todo al plantel, sin hacerlo bajar del micro.
13: Sí, cuando no sabes que es, cuando te dicen un halago y no sabes si es halago o bullying, es bullying directo, pero
1: yo, si
13: arranca
1: fuera jugador,
13: con un mensaje
1: si
13: lindo.
1: Fuera jugador de Agropecuario, che, ahí está viniendo el presidente, ¿sabés cómo me voy? Porque si tira esto ahí...
13: Empiecen a patear al arco de todos lados.
1: Aparte en el campo, vio que en el campo la gente...
13: No, la gente es como... ¡Hay que patear el arco de todos lados!
1: Mira aquí,
15: estoy en el auto, papá.
16: ¿A dónde estás yendo?
15: El auto de Oscar.
16: ¿A dónde estás yendo?
15: ¿Me está ayudando? ¡No!
16: ¿Al cole? ¿Hoy con papá?
15: ¡Con papá!
16: ¡Chao, Celio Tere!
15: ¡Chao, Celio Tere!
17: Escuchate, pasá de mensaje, Celio Tere. Estoy yendo con Guada del colegio, el caballito. Ponete las pilas que venimos de Loma para allá, si no te va a agarrar la gente de Loma. ¿Sabes qué? Acá calentamos la pava, tiro, vieja. Ponete las pilas.
1: Un beso a Guada. Bueno.
18: Buenos días, señorita Teresita.
13: Buenos días.
18: Acá yendo con Valen a la escuela, no quiere hablar.
13: Bueno.
18: Salta, complicado el tráfico. Y tengan cuidado, señora Teresita, que anda suelta la nutria de retamoso.
13: No.
1: ¿Cómo cayó Retamoso? Bueno, señor, nos tenemos que ir.
13: Nos tenemos que ir. Le mando un saludo al que manda el mensaje siempre ahí, que al final cambia la voz, me hace reír.
19: Señorita Teresita, soy Ila, y tengo una adivinanza. Es de hijo con un agujero de poder meter.
20: ¿Qué es?
1: ¿Qué es?
19: ¿Qué es?
1: ¿Qué es?
19: La tubería.
13: ¡Ah, la tubería!
1: Un solo agujero te puede meter.
21: Buen día, señorita, ¿cómo le va? Su sobrinito entró a correr. Ya se nos va Gastón y ni siquiera salió a correr un rumor, ¿eh? Vamos, faltan 10 días.
13: Ustedes confíen en que va a llegar todo. Ustedes confíen, estén tranquilitos. Está entrenando para allá con las piernitas.
2: Era el que viene, me parece.
13: Sí, sí.
2: ¿No?
13: Sí, en estos días.
2: El fin de que viene.
13: Néstor Díaz. Sí, en estos días ya va a llegar el videíto, lo va a cubrir todo y lo va a mandar al grupito.
1: Está Matías Viña convocado para la selección de Uruguay.
13: Sí.
1: River va a recaudar $100,000 por día.
13: ¿Cómo es eso? ¿A le pagan a los clubes?
1: La FIFA le paga a cada club $11,000 por día que algún jugador de ese club esté en el Mundial, desde que pise suelo norteamericano.
13: Cualquier club del mundo.
1: Cualquier club del mundo. $11,000 por día.
3: ¿Hasta que se va o todo el Mundial?
1: Lo que dure su participación en el Mundial.
13: O sea, estadía, no, más allá, no importa.
1: Pero vos pensá, River tiene en el Mundial a Kendry Páez, sí. Juanfer Quintero, sí. Kevin Castaño, Matías Viña, ahí ya tenés cuatro. Después tenés que sumar a Gonzalo Montiel y para de contar, o hay otro jugador de River. Cinco.
3: A Beltrán que va así
1: cinco.
3: Ya quería cobrar por él.
1: No, bueno, está bien. Son $550,000 por día.
13: Pero eso le pagan a todo...
1: Perdón, 55 mil dólares por día.
13: ¿A todo el mundo le pagan a todos los países?
1: Sí.
13: Y hay un presupuesto importante.
1: Y sí, hay una recaudación también bastante grande.
13: Y sí.
1: Por eso se organiza la fiesta. Imagínate que estamos hablando... Agarrás cualquier canal de noticias, de cualquier cosa, están desde Estados Unidos, desde México, desde Canadá, la lista de acá, la lista de allá. Ya se empieza a hablar únicamente del Mundial. Ojo. Porque cuando se habla solo del Mundial es cuando pasan cosas de las que después nos enteramos.
13: Sí.
1: Y decimos, che, ¿cuándo pasó esto?
13: ¿Cuándo se firmó este decreto?
1: Claro, mientras se juega el Mundial. Vos estás distraído, ¿viste?
13: Y sí, eso tiene también...
3: Va a seguir trabajando el Congreso.
1: ¿Vos decís?
3: Sí, dicen que sí.
1: Hay que ver cuántos sesionan, ¿no? Sí. Mirá que en el de la provincia, creo que el otro día sesionaron por primera vez en el año.
3: Sí, eso es cierto.
1: En el Senado de la provincia de Buenos Aires.
13: Ay, Dios.
1: Bueno, señor.
13: Bueno, nos vamos.
1: Yo me voy
13: al menos. Ustedes siguen con la radio y con las noticias. ¡Y nos vamos con Poema Final!
1: ¡Sí!
13: Hoy me costó levantarme. El fin de estuve pachucha. Evitando caer en cama a esta edad es una lucha. En fin. Se vive clima mundialista. Parte del equipo está viajando. Esta semana seguirán yendo para desde allá ir informando. Sí. Argentina es un sentimiento que no podemos parar. Arranca la cuenta regresiva. ¡Para vivir un nuevo Mundial!
1: ¡Sí!
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0: sustituto. ¡Qué tiro libre que sacó Jeremías Lázaro! Voló por arriba de la barrera y se coló contra el caño derecho de Petroli. 48 de 56, Instituto 2, Lanús 1 en Deportes Radio.
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0: 8 de la mañana, 8 minutos en toda la Argentina. En Buenos Aires la temperatura 11 grados, 4 décimas, la humedad 92%. Javier Milei volvió a cuestionar los datos negativos de consumo. Ayer, con una publicación en redes sociales, el presidente ironizó sobre un video del movimiento nocturno en la Avenida Corrientes durante el fin de semana y señaló que se trata del consumo deprimido más loco de la historia. La referencia está vinculada con el último dato en ventas de productos de la canasta básica, que registró en abril una nueva caída interanual del 3,8%, uno de los tantos datos negativos de consumo. El mensaje de Milei reproduce además otra agresión de uno de sus asesores, el cual comparte en las redes la consigna «No odiamos lo suficiente a los periodistas». Hoy comienza el juicio en Paraguay contra el ex senador que cruzó la frontera con $200,000. Luego de más de un año y tres meses con prisión domiciliaria en Asunción, Edgardo Cuéider será sometido a juicio junto a su pareja y ex secretaria Yara Ginzel por delitos de contrabando en grado de tentativa. El 4 de diciembre de 2024, era aliado todavía de la Libertad de Avanza en el Senado, intentó cruzar el Puente Internacional de la Amistad, que une Brasil con Paraguay, con $211,000 en efectivo, 640.000 guaraníes y unos 4 millones de pesos argentinos, todos sin declarar, en una mochila. En la Argentina, además, Cuéider todavía debe afrontar otros dos procesos judiciales por presunto enriquecimiento ilícito, entre otros delitos. Junio ya comenzó con aumentos en la luz, en el gas, en el transporte, también en peajes y en otros cargos privados como los colegios, la medicina prepaga. Desde hoy, por ejemplo, los colectivos porteños, también los bonaerenses, suben un 4,6%. Los boletos mínimos pasan de 788 pesos en la capital y 968 pesos en la provincia a los pasajes con distancias más extensas que llegan hoy a los 1.000 pesos en capital y 1.790 pesos el boleto en la provincia. El 15 de junio se actualizan también los boletos de colectivos de la jurisdicción nacional. Además, los peajes en las autopistas Ilia, Perito Moreno y 25 de Mayo hoy también aumentan 4,6%. El subte pasa a costar 1.558 pesos el boleto. Además, las facturas de Metrogas llegan con un 2,8% de incremento y en la luz el aumento será del 1,5%. La venta de autos cero kilómetro cayó 25,6% interanual en mayo y sumó el segundo declive seguido. Con los datos de patentamiento, que sumaron 42.000 unidades en el quinto mes del año, el retroceso supera el 12% mensual, según informó la Asociación de Concesionarios de Automotores de la República Argentina, ACARA. Además, se vendieron 14.000 autos menos que hace un año y sumados los cinco meses de este 2026, los patentamientos están un 9,7% por debajo de 2025. Por pedido de Francia, Naciones Unidas convoca para hoy una sesión de emergencia del Consejo de Seguridad por la escalada de violencia en el Líbano. La decisión se produjo tras la ampliación de las operaciones militares de Israel en territorio libanés durante los últimos días. El ejército de Israel informó la ocupación del castillo de Beaufort, una posición estratégica en el sur del Líbano, y nuevos ataques contra objetivos vinculados a Hezbollah. Desde Naciones Unidas condenaron la ofensiva y los planes anexionistas de Israel, al tiempo que reclamaron el respeto del alto el fuego y de la línea de demarcación entre ambos países. Aquí en la Argentina, el lunes 1 de junio, los mercados abren con el dólar oficial a 1.430 pesos para la venta en el Banco Nación. El dólar blue también en 1.430 pesos y el dólar turista para gastos en el exterior con tarjeta 1.859 pesos. En San Juan Capital, escuchás Dispo Radio en la FM 104.1, 8 grados la temperatura actual, sensación térmica de 7 grados 3 décimas en San Juan Capital, donde hoy se espera cielo mayormente nublado y máxima de 19 grados. Aquí en Buenos Aires tenemos 11 grados 4 décimas, el cielo está mayormente nublado, ya amaneció en Buenos Aires, va a costar hoy ver el sol porque tenemos otro día de muchas nubes, con viento soplando ahora con calma, visibilidad ya normal de 10 kilómetros de distancia, una humedad que alcanza el 92% y una presión atmosférica que se mide en 1021.2 hectopascales. El cielo permanecerá nublado durante toda la jornada, por la tarde tendremos la máxima temperatura de 15 grados hoy lunes. Mañana martes, temperaturas entre los 10 y los 15 grados, condiciones similares. El miércoles va subiendo la temperatura hasta una máxima de 17 y entre jueves y viernes las máximas tocarán otra vez los 20 grados en Buenos Aires, antes de una lluvia que se va postergando y por ahora podría llegar el fin de semana, pero se fue trastocando el pronóstico extendido del Servicio Meteorológico Nacional y por ahora tenemos lejos las lluvias. Todavía disfrutamos del buen tiempo en Buenos Aires. Hablamos del tránsito en un día también complicado en algunos accesos. Autopista Buenos Aires-La Plata con tránsito intenso sentido a Capital, con marcha lenta desde la zona de Bernal hacia La Plata con tránsito normal. También tenemos complicaciones en Panamericana. Tuvimos algunas complicaciones a la altura de Tames. Ya se restableció el tránsito normal, pero todavía con demoras en la Unión de los Ramales. También en acceso este, a la altura de Ituzaingó. En la autopista 25 de mayo, un choque se produjo a la altura de Parque Chacabuco, mano al centro, con una moto involucrada, y se generan muchas demoras ahora en el tránsito de la autopista 25 de mayo. Ya durante la madrugada, producto de un auto que perdió el control y se incrustó en el local y en el frente de un edificio en Recoleta, avenida Alvear y Parera, se produjo un incendio en la zona. El conductor salió ileso. Trabajó el SAMI y también los bomberos. Todavía no se restablece el tránsito total en Avenida Alvear a la altura de Parera en el barrio de Recoleta. También tuvimos un choque en el cruce de Luis Viale y Acoite. Un auto se llevó puesto a otros que estaban estacionados. Y más temprano también en Núñez, Libertador y Udaondo, donde cambió el sentido de circulación el viernes, recuerden, con el nuevo puente La Bruna. Bueno, allí chocaron un camión y una moto, así que todavía se trastoca un poco el tránsito allí en el barrio de Núñez. Y recuerden lo más importante de hoy, todavía hay inconvenientes con todos los usuarios que se están encontrando en Retiro, en Constitución o en otros cruces que hace la línea de C de Subtes, porque no está funcionando. Autoridades de MOVA están dialogando en estos momentos con Metro Delegados para levantar el paro en la línea C. Desde la empresa aclaran que las mediciones permanentes arrojan resultados por debajo de los considerados adecuados para la salud, porque el reclamo de Metro Delegados tiene que ver con la salida de las formaciones denominadas Nagoya 5000, que se habían pospuesto para el mes de junio. Durante el mes de junio, ya a partir de hoy, primero de junio, no debían circular estas formaciones por contenido de asbesto. El conglomerado de los Metro Delegados decidió desde hoy, sorpresivamente, lo anunciaron anoche, parar el servicio de la línea C, que va de Retiro a Constitución, y esto genera muchos inconvenientes y hace que las terminales en Retiro y en Constitución se estén llenando en las paradas de colectivos, porque, claro, la gente quiere seguir viajando y no encuentra cómo hacerlo, así que permanece el colapso en Constitución y en Retiro, y por ahora no está funcionando la línea C de Subtes. El resto del Subte funciona con normalidad. En los trenes, el Roca no está saliendo de La Plata, el ramal La Plata está limitado entre Constitución y Tolosa, tras un arrollamiento en las vías, así que también vamos a tener distintos inconvenientes hoy durante el día por ahora con el tren Roca, que no llega a La Plata ni sale de allí. Y el tren Mitre Ramal Tigre está circulando con demoras y cancelaciones por un pasajero que se descompensó a la altura de Olivos, y esto generó muchas demoras en el resto de las formaciones. El resto de los trenes por ahora funcionando con normalidad.
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0: Buen día a toda la banda, Gastón. Veo que Viña está citado en la selección. Veo que Castaño está citado en la selección. Veo que Kendry está citado en la selección. ¿No estaremos fallando en algo nosotros, Gastón? Nosotros, espectadores, nosotros, club, nosotros algo. Porque yo, vos te puedes saber detenidamente y técnicamente las condiciones para jugar en River las tienen. Después, si el ambiente, si todo el mundo de River lo sobrepasa, es otra cosa, ¿no? Pero no estaremos fallando en algo nosotros también.
1: Bueno, eso es lo que nos preguntamos siempre, digamos. A mí me sale decir, lo discuto bastante con mi amigo Marcelo Palacios, él dice que no. Yo digo que un entrenador de fútbol sabe 100 veces más de fútbol que uno, que cualquiera de nosotros. Y que nosotros sabemos 100 veces más de comunicación que ellos. Después, cada equipo de cobertura es lo que cada empresa decida. Pero entiendo que el que se forma para comunicar está más preparado que el que no, por mucho que sepa del deporte que comunica. No alcanza con saber. Hace falta saber comunicarlo. Acuérdense de aquello de Marcelo Bielsa cuando le pide al hermano, a Rafael, si le puede resumir algo que a él le costaría 50 minutos en 5. Porque era el tiempo que le iba a prestar atención a un jugador. Él se daba cuenta que después de los 5 minutos el jugador ya empezaba a pensar en otra cosa, pues se cansaba de recibir instrucciones. Y eso es comunicar. No alcanza. Bielsa sabe más de fútbol que Marcelo, sabe más que Rafael. Pero no tenía claro cómo comunicarlo abreviadamente para que al jugador le hiciera efecto todo lo que él quería transmitirle. Y acá me pasa lo mismo. Digo, pasaba mucho con Bentancur en Boca. ¿Se acuerdan? Que primero a Rabarrena y después Guillermo los volvían locos. ¿Qué le ves? ¿Qué le ves? Fue a la Juventus, jugó en la Juventus, fue al Tottenham, jugó en el Tottenham, titular desde que llegó. O sea, evidentemente algo tenía el uruguayo. Que el hincha común argentino y los periodistas, nosotros, no lo advertíamos, pero a Rabarrena y Guillermo, que saben más de fútbol que nosotros, sin duda, lo veían al punto tal que cuando llegó a Europa el uruguayo, con 20 años, fue titular. No es que fue titular con 35, ¿viste? Y no quiero decir con esto que Viña sea un fenómeno, o que Kendry Páez, o que Kevin Castaño, lo que digo, perros no son. Primero llegaron a la primera división, ya es un montón. Segundo, juegan en su seleccionado. Tercero, van a jugar un mundial. Bueno, ya hay muchos indicios de que están preparados para jugar a este deporte. Después pueden tener mejores o peores momentos, partidos. Eso también puede pasar. Y también que la atmósfera en determinado lugar, ya sea en el club o en la selección. Viste que hay jugadores que la rompen en el club, van a la selección y son un desastre. ¿Y por qué son un desastre? Porque por ahí los paraliza la atmósfera y la presión que se autoimponen por vestir la camiseta de su país. A diferencia de los otros que en el club no se motivan tanto y se ponen la de la selección como canigia, ponele. Y son los más capaces de todos, ¿no?
2: Buen día, Gastón. Buen día, Ceci. Mariano Alpilar les habla. Qué grande, Paul. Qué grande. Como dice mi viejo, ¿quién va a repetir esta generación? Pero ¿quién la va a repetir con trabajos y todo? Es irrepetible todo esto. Gracias a Dios somos contemporáneos. Un abrazo.
1: A mí me mata que el tipo con 83 años se metió en un estudio a grabar un disco.
3: Es su vida. Está bien.
1: Pero ¿de dónde saca la impronta para seguir creando? Eso es la pregunta. Pues ya compuso mil canciones. ¿Cuántas canciones más vas a componer?
3: Es una usina de ideas. Bueno, pero está bueno hablar. Lo que cuenta en este disco es espectacular.
1: Y lo que tiene para contar Fer también es espectacular.
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5: Hola chicos, buen día. Habla Fernando. Escuchando el disco que estás pinchando de McCartney, hay algo que muchas veces no entiendo, ¿no? Y trato de explicarme. Como un tipo como McCartney, que hace 60 años que viene haciendo canciones, cuando hace una canción no se repite, ¿no? Más allá de que las canciones sean mejores o no las de ahora, después de haber escrito lo que escribió, me sigue sorprendiendo como un tipo que hace 60 años hizo canciones icónicas, sigue escribiendo y sigue teniendo en la cabeza melodías nuevas, ¿no? Después de todas las canciones que se escribieron en los últimos 70 años. Igual me sigue sorprendiendo. Así que bueno, es Paul McCartney igual, obvio. Pero nada, que tengan una buena semana. Les dejo un abrazo grande.
1: Ayer estuvo jugándose un partido, los del sábado espectacular. Los de Belgrano el sábado otra vez espectacular. Nos asustamos con Celarayán. Por favor, qué culepe nos pegamos.
4: Le bajó la glucosa, dijo él.
1: Sí, pero viste que corría para el otro lado, no podía mantenerse en pie, estaba pálido, transparente estaba. Entró la ambulancia, nos asustamos todos. Pero lo loco, además de eso, es que después vuelve a empatar en el minuto 94, va a los penales y gana los penales. Hoy está angelado Belgrano, no así Rosario Central. Lo decíamos más temprano con Fer. Ayer llegó mucha gente a Córdoba, Rosario Central, junto a Estudiantes de La Plata, que también hizo lo propio. Hay mucha pica entre los dos, después del pasillo de espaldas. Ganó con absoluta claridad Estudiantes 3-0, le hizo precio. Lo que me llamó la atención fue el final. Los jugadores fueron a la tribuna a pedir disculpas por la derrota y la eliminación. Y de la tribuna bajaba él: esta hinchada se merece ser campeón. Y alguien podría decirle, pero no gritaron dale campeón en noviembre. Se ve que el hincha de Central tampoco. Que el hincha de Central tampoco. Siente eso como, bueno, con esto damos la vuelta olímpica. Vamos a dar la vuelta olímpica cuando ganemos la final. Vamos a dar la vuelta olímpica cuando le ganemos hasta el último que se nos ponga adelante. Y fue un cierre de semestre opaco para Central. Se fue temprano del torneo de apertura, se va temprano de la Copa Argentina, quedó segundo en su grupo en la Copa Libertadores y va a tener que definir de visitante en los octavos de final. Y se le va a Alejo Vélez. Veremos cómo se refuerza. Hablando de fútbol argentino y mundial, hubo un cruce de información este fin de semana que a mí me llamó la atención. Vos hablás con los periodistas que cubren Boca y todos afirmaron, hasta para elogiar la actitud y el compromiso de Paredes con Boca, que Paredes jugó desgarrado el partido con la Católica. Ahora, hablas con los periodistas que ponen selección y te dicen que no está desgarrado.
3: ¿Cómo es eso?
6: Solo miré.
1: Nos vamos a dar cuenta el sábado. Si el sábado Paredes no juega es porque está desgarrado.
6: Yo vi el título de Garados. Me preocupé, porque yo hincho por Argentina, era mundiales.
1: ¿Vas a hinchar para Argentina?
6: Sí.
1: Recién hablamos que Corea tiene mucho para ganar su grupo.
3: Sí, ojo con Corea. ¿Cómo presentaron a los jugadores coreanos?
6: Con los ojos achinados.
1: Hay mucho Lee.
6: Sí.
3: ¿Sí, no?
6: Sí, pero con Lee, el primo también.
3: Yo lo que no sé, porque capaz el chino no puede...
6: No. Jabalí es fuerte ese.
1: Claro.
6: Sí, corre muy fuerte. Te viene de frente, tenés que correr. Es como el tanque Cedres. Así.
1: No.
6: Pega fuerte.
1: Por favor.
6: Sí.
3: ¿Cómo es el nombre en China y en Japón? No, Japón no, pues son otros nombres, uno lo distingue mejor. Pero en China y en Corea, yo no sé cuál es el apellido y cuál es el nombre.
1: ¿Viste que a veces el nombre?
3: Porque sí. Entonces me quedo pensando.
1: Algunos te dicen Song Heung-min. No, es Heung-min Song para nosotros. Claro. Otro dice no, Song Heung-min.
3: Es de la dinastía Ming. Bueno, pero tiene el Ming adelante, no lo tiene atrás. Entonces me está volviendo loco.
1: ¿Y por qué? Porque el Li coreano es Le y el chino es Li.
6: Porque somos para más mí abreviaron. Nosotros. ¿Vos viste cómo creímos en el
1: La señorita Li, ¿cómo era?
3: Le.
1: Entonces no era china, era coreana.
3: Era coreana. Siempre fue coreana. Porque leía.
7: Leía inculto.
3: La señorita Li era Le. La señorita Le era coreana. Yo la señorita Li, perdón, pero era coreana.
1: Siempre pensé que era china.
6: Nosotros escribimos voz fonética. Te podés dar cuenta por cómo está escrito todo en el supermercado. Burín.
1: Burín.
6: Con R. Por eso, eso lo de los apellidos, los nombres, es complicado.
3: Sí, nació en Corea del Sur, chicos. 1962. Muy diosa, señorita Li.
6: Sí.
3: Con el Tito Larrea. ¿Te acordás de Tito?
1: ¿Te acordás?
6: Bueno, voy a hinchar por Argentina. Me preocupé por Paredes.
3: ¿Está preocupado para mí? Igual Gasti, que juegue o no juegue. No, no indica que tenga o no.
7: No, puede llegar a no
3: puede
7: jugar
3: no
7: para
3: jugar
7: cuidarse.
3: Igual para cuidarse, sí. Pero capaz no es un desgarro.
1: No, si no está desgarrado,
3: no
1: el sábado
3: como el
1: juega.
3: Señor Miyagi.
1: Porque aparte, ¿sabes qué? Los jugadores dicen, si yo no tengo mi lugar asegurado entre los titulares, en los amistosos no dejo que se muestre otro, juego yo. Paredes es Paredes o De Paul. El medio es Enzo Fernández y Macalister seguro, Paredes o De Paul.
3: Sí, pero es un amistoso, ¿eh?
1: No, está bien, pero en la que juega bien un amistoso De Paul se pone titular contra, contra Argelia.
3: Se dan la medalla igual.
6: Ya está, jugando 3 minutos y ya está el campeón mundial.
3: Amigo, dale, soltá. Ya está arriba del mundo, ya está allá.
4: Argelia hace la misma de Portugal, lleva 4 arqueros, pero uno está fuera de la lista. El que rompe el molde y el esquema es Egipto.
6: ¿Qué pasó?
4: Que presentó la lista de 26.
3: ¿En las pirámides?
6: ¿Pirámides? No. Lo mismo.
4: En los 26 tiene 4 arqueros.
3: Se ve que piensa que los arqueros...
4: ¿Pero cuánto va a rotar?
3: ¿Juega de arquero y de algo parados más esa
4: no,
3: gente?
4: No, 4 arqueros en la lista oficial.
6: Los pone los 4 parados cada cierta cantidad de metros.
4: No creo.
6: Uno con guantes, Cerezo, parado. Los va moviendo el arquero como una barrerita.
4: A mí me llama la atención.
3: Es que te saca un jugador de campo...
4: Por eso.
3: No sé dónde le va a faltar.
7: Hola, Fer, acá Cristian de Wilde.
6: Hola,
7: sos crack, Fer, ¿eh? Siempre al pie del cañón, ¿eh?
3: Siempre.
7: Dale, bancando la parada ahí. Vamos, modo mundial. Como siempre digo, quedan pocos días a cumplir las promesas.
1: Un crack, Fer, que se bancó solo la primera media hora y más. Ya después de la de Mitch y después nos sumamos nosotros. Nunca sonó el despertador porque se había desprogramado y nunca me enteré que se desprogramó. Viste, cuando estás desprogramado de lunes a viernes ya está, te olvidaste. Hace 2 años.
8: Y a gente, ¿cómo va? Creo que esto de llegar tarde se está empezando a hacer costumbre.
6: Bueno,
1: ¿sabes que fue el vigilante del profe Pellegrini?
4: Como el profe, sí. Claro, el profe pasa lista. Pero...
1: Fue el vigilante del
6: profe. Perdona. Fernandito,
4: tenemos que pasar lista. Día. A la tarde.
9: Vamos, que buen día, arriba carajo. Te pusiste la de Messi, Fer, siempre al pie del cañón. ¿Qué pasó, Gastón? ¿Se durmió el gallo?
1: Sí, se desconectó.
9: Vamos.
1: No se durmió el gallo.

0: zarandear.
1: Vos por las dudas viniste tempranito.
0: Yo, ya está. Señores, a las 4 me levanto.
1: 8:30 de la mañana. Y nuestra buena noticia hoy lleva otra música porque el hombre sale un hombre renovado.
0: Ay, no, es etéreo.
1: Entró un tiburón y salió.
2: Mojarreta.
0: ¡Oh, pai! ¡Pai, es mi viejo!
2: Salió un delfín.
3: El pirata no se retira nunca.
2: No, salió una nutria.
1: Me trajiste la nena, Pluto.
2: Salió una foca.
1: Buen día, Emiliano, ¿cómo te va?
4: Bendecidos días, señores.
0: Es Claudio María Domínguez.
1: Escucha,
2: es un pastor brasilero.
1: Lo primero que quiero que me cuentes es cómo fue un fin de semana sin celular.
0: No sabe.
4: Impresionante, no me había pasado nunca.
1: ¿Te sobraba el tiempo?
4: No te creas. Pero fue bastante intenso el fin de semana, el retiro. Pero bueno, sí. No supe cómo salir para ese Saint-Germain, cómo salir Boys. Después me enteré, ayer a la noche.
1: Mira, volvió a salir campeón en París Saint-Germain.
4: Se mataron a trompadas, qué locura, ¿eh?
1: ¿Quiénes?
4: Los hinchas.
1: Otra vez.
4: En toda la parte de Francia, Inglaterra, en Alemania, en cualquier lado donde veían camisetas se prendían. Una locura, ¿eh?
1: Sí, una locura. Hay mucha pica entre Francia e Inglaterra, de siempre.
4: Sí, pero ¿sabes qué pasa, Gastón? Acá están mostrando imágenes de que son muchos inmigrantes los que se pelean.
1: Sí.
4: Y es un desastre. Entonces, eso le conviene a la gente que quiere sacarnos de los países.
1: Claro.
4: Entonces se mezcla todo.
5: ¿Cómo te fue, Tiburoncín?
4: Bueno, muy bien, muy interesante, muy conmovedor, muy movilizante, porque, bueno, es lo que se puede contar, porque hay algún secreto, no porque sea nada malo.
0: Misterioso.
4: Es testimonial. Sí, cada uno cuenta. Yo era caminante y hay servidores en acá, gente que viene a ayudar a vos, y para esas cosas que pasan desde experiencias de ellos, de tuyas, que son fuertes. Hubo compañeros míos que fueron como yo. Y que pasaron momentos difíciles, que tienen una vida que describían muy complicada, que decís, a mí no me pasa nada al lado de él. Entonces, después, mucha emoción con cosas familiares. Bueno, te hacen recordar un poco tu vida, qué vas haciendo. Vos, Gastón, creo que no sé si hiciste el mismo, no sé cómo son los retiros, como Emaús. Yo hice el de Emaús.
1: Sí, no sé, yo no hice el de Maús, no sé si son todos iguales, son parecidos. Hay una cuestión en el retiro espiritual que es obligarte a dedicar el tiempo para ocuparte de vos. Y es como que entras a esos lugares a interpelarte. Pero en un momento te puede dominar la vergüenza, en otro momento te puede dominar el enojo con vos mismo, o la incredulidad, o lo que vos quieras. Hasta que encontrás la parte armoniosa y más pacífica de tratarte bien, ¿viste?
4: Pero, hay una cosa que además de tratarte bien, que nosotros, esto es muy argentino, quizás, en España pasa, porque yo lo pregunté, eran todos españoles, éramos 21, había un colombiano, un mexicano, un brasileño, creo que lo cargué todo el día, de un sacerdote brasileño que venía a hacer el retiro. Que lo volví loco, por supuesto.
1: Brasil. Hay que aprovechar antes que se empiece a jugar.
4: Por eso. Después no me veo más. Lo que pasa es que empezás a ver cosas de una manera. Por ejemplo, yo personal, te digo, en un momento me puse a reflexionar, que te dan unos espacios cuando después de que hablan, y decís, en lo que me pasa a mí, para darlo fácil. Lo que me pasa a mí, yo hace hoy un año que estoy acá, en España, hoy un año. Y a mí, con la comunicación, hubo mucha gente que no apareció. Y después vas cerrando tu círculo rojo con la gente que, al fin y al cabo, los que están, son los que estaban antes y después. Entonces, te das...

0: te vas dando cuenta de algunas cosas, por supuesto, con no todo tan lineal, pero vas abriendo los ojos en algunas cosas, tuyas también, y bueno, yo ya me sané todos los pecados, ¿eh? Estuve largo, nos quemamos los pecados, casi se incendia la iglesia conmigo, pero bueno, los sané. Ahora yo soy cura, Gasti.
1: Sos casi cura.
2: Casi cura,
0: Sí.
2: ¿no?
0: Casi
2: Ah,
0: cura.
1: casi fue intensivo.
2: Escúchame.
1: No, pero fíjate, alguien que no está siquiera bautizado.
2: Empapado en la religión.
1: En un
0: No,
1: año.
0: no, no, no, pará, pará, pará, pará.
3: Pero qué
0: Pará,
3: locura.
1: ¿Qué pasó?
0: ¿Quién te dijo?
1: ¿Te
0: ¿Quién te
1: bautizaste,
0: dijo?
1: este fin de semana?
2: No, se abrieron las aguas,
0: Sí.
1: No.
0: Sí.
1: Pará, no pongas esa música.
2: ¿Y quién es el
1: Bueno,
2: padrino
1: te
2: del
1: felicito.
4: Claro.
1: ¿Y quién fue tu padrino?
0: Hijo de mi mesa.
1: Mirá.
0: La mesa 4.
2: Escúchame, ¿no?
1: Mirá qué
2: No podía ser el cura.
1: O sea que,
2: ¿Sí?
1: pará, si te bautizaste, entonces decí lo de los pecados, porque te confesaste también.
0: Sí.
2: Ah, entonces, pará, tomaste la comunión.
0: También.
2: ¿También tomaste la comunión?
0: 3-1. Me dieron la unción de los enfermos.
2: Ah, la unción de los enfermos. ¡Wow!
1: O sea, metiste 4 sacramentos en un fin de semana.
2: Todo.
0: 4-1, 4-1,
1: Te
0: hay oferta.
1: falta casarte,
2: No, pero
1: confirmarte.
2: casarse capaz ya se casó por iglesia. ¿Te casaste vos por
0: Me casé
2: iglesia?
0: por iglesia.
2: ¿Qué? ¿Sin
0: Sí,
2: bautismo y
0: claro.
2: sin coso? ¿No te la pidieron?
1: No, no importa.
4: Antes sí.
0: Acá, no, en Argentina, seguramente no vale en Argentina.
2: Escúchame, pará, y casarse ya estuvo casado, solo le falta. ¿Qué le falta?
4: ¿La
2: ¿La
4: confirmación?
2: confirmación? Igual la
0: Sí, que no
2: confirmación
0: tengo
2: esa, no sé quién la hace.
0: No tengo, me tengo que preparar.
2: Escuchame una cosa, me interesa mucho, mucho cómo era el cuarto. Había camas de orfanato. No, estoy impactada ahora
0: El padre
2: con
0: Paco, el padre Paco.
2: el padre Paco. A ver, viejo. ¿Con qué te. Pará, ¿te metió agua, aceite? ¿Qué te metió?
1: Todo.
2: ¿Todo?
1: Claro, el
2: ¿Los
1: aceite, la
2: óleos?
1: unción,
0: el
1: aceite, la
0: aceite.
1: crisma.
2: ¿Te quedó el
0: El aceite
2: pelito?
0: en la unción.
2: Escuchá una
0: Y
2: cosa.
0: agüita en el juego de bautismo.
2: No, no, te digo que ahora el aura que tenés, ¿no? Aura. Escuchá,
0: Pero
2: ¿cómo era el lugar?
0: ahora me voy.
2: ¿Cómo?
0: El miércoles empiezo a colaborar en la parroquia.
2: Está muy bien eso. Ah, me muero, me
5: ¿Cómo
2: muero.
5: hace?
0: Gastón está
2: Es un duendecillo de Navidad, ¿eh? Va a estar haciendo
1: No, yo no
2: juguete.
1: puedo hablar porque me pongo a llorar, M, así que hables eso.
2: No, no, voy a
5: ¿Qué
2: hablar yo,
5: está
2: porque.
5: haciendo, Ro? ¿Qué vas a hacer para la iglesia ahora?
0: Vamos a armar el grupo que viene, porque yo mucho no puedo. Yo ya no puedo caminar más, digamos, en este grupo. No puedo hacer otra vez esto que hice hacer.
5: Ah,
2: ah, ok.
5: Caminante no podés ser,
2: Caminante
5: podés
2: no. No
5: ayudar,
0: puedo ser
5: podés ser servidor.
0: puedo ser servidor, claro, pero físicamente no me da. Entonces, seguramente voy a colaborar contando mi historia,
2: Ah, muy bien.
0: dando mi testimonio
2: Ah, muy bien.
0: a otros cuando lo hagamos. Entonces empieza a armar el próximo de varones, el enero, y voy los miércoles a la noche voy a colaborar.
2: Muy bien. Che, Emi, pero es
5: Queriéndolo.
2: espectacular. Y quedaron como ese grupo que compartió estos días, quedaron.
5: ¿En WhatsApp?
2: No, sí, me imagino que
0: Sí,
2: tienen un
0: quedamos por
2: grupo.
0: teléfono. Bueno,
2: Claro.
0: los grupos, a ver, creo que me pareció a mí también que fue muy, muy terrenal. Yo imaginaba, imagínate, yo tengo cero cultura, no sé ni el Padre de María, que lo
1: Claro,
0: digo así.
2: no te pidieron ni el Padre Nuestro, ¿no?
0: No, no, no lo sé. Me agacho y me concentro. Bueno, así como pude, sin saber, me encontré con gente muy terrenal de parte de la
2: Claro.
0: iglesia, las mojitas, la comida que hacen las mojitas, una delicia.
1: ¿Querés ir a
0: Con
1: comer todos los días ahí?
2: Claro, me parece que quiere vivir en el monasterio. ¿No te pasó?
1: ¿Sabés qué hicieron al gordo? Lo alimentaron, le dijeron, vení, vos querés formar parte, bautizate,
2: Así se consiguen fieles.
5: Sí, lo llevaron con una
0: Claro.
5: rosca,
2: Es fiel al cerdo con papas, el chabón.
5: Lo arrastraron con unas
0: Escúchame,
5: facturitas.
0: comen mucho, te digo, te levantaron, mira, te levantaron con un cencerro.
2: No, me muero.
0: Me imagino la cara de decir, Fer, ¿estás todavía ahí?
1: Sí,
0: Digo,
1: está acá.
4: ¿Qué pasó?
0: bueno, se levantan a las 7:30 de la mañana, bueno,
4: Sí.
0: no usa el reloj, sin reloj. Sin reloj y sin celular, obvio.
1: Sí.
4: ¿Confías en que es ahora? Hay un reloj de pared, digamos.
0: No, pero me sacaron todos los relojes.
4: Sí.
0: Yo tenía un seguidor, un servidor, que sí tenía reloj porque me da la
2: Vos tenés que
0: patricia.
2: tomar eso. Ah, bien.
5: Claro, sí.
0: Entonces te levantaban en la habitación que dormía solo, había un parlante, entonces estuvieron con música sacra copada, no con música
2: sacra copada.
0: Sacra copada. Me dio la música en un pendrive, así que la puedo pasar.
2: Uy, cómo va a estar. Te dije que salía Hare Krishna Krishna.
1: Escuchame, ahora vos,
0: a la capilla,
1: vos mirá esto, ¿no?
0: Después desayunás.
1: Hace un año te fuiste, y no estabas ni bautizado, nada. Y en un año fuiste dos veces a Lourdes. Ya te hiciste un retiro espiritual.
2: Ahora, se bautizó, tomó la comunión.
5: Elige creer.
1: Claro.
2: Para mí no va a decir que es diácono. No,
1: ya es casi diácono. Ya está para.
5: Menos
1: consagrar todo.
2: Se acerca con una así y te empieza a tirar agua bendita.
1: El diácono te puede bautizar.
2: A mí me casó.
1: Te puede casar.
2: A mí me casó un diácono.
1: Sí, diácono es casi cura.
5: Mi diácono Pinzón.
2: Mi diácono.
1: Bueno,
2: ¿y te cortaban la luz de noche? ¿La cama era la del orfanato o no?
0: No.
2: No te tocó. No,
0: me atendieron re bien, de una gente muy muy muy copada. Imagínate lo que fue ayer, ya menos ironía, entendieron todo. Mandé un par de chistes.
2: Ah, bueno, la ironía.
0: Los tontuelos míos, por ejemplo, hubo uno, nos dieron una chomba que dice Mabús, claro. Una florcita, todo. Entonces, todos hablamos y uno no quiso hablar. Entonces me levanté y dije, devolver la chomba.
1: Es un buen chiste.
2: Sí.
0: Un chiste. Mi padre no lo entendía. Mi padre Paco se rió, entonces se rió todo. Mi padre Paco, mi amigo, me abrazó.
2: Claro.
0: Y dije,
2: está muy bien.
0: Paco, hace tres años me ven así, nadie me cree.
2: No, pero muy bien el padre que te habilitó los chistes, porque si no todos te miran mal. ¿Qué chiste?
0: Claro, no. Increíble, después cuando recibí las historias, gente que es millonaria, mi jefe, dueño de Media Pamplona, y al lado uno habló que no tenía un mango.
1: Claro.
0: Eso es lo que te llama la atención.
1: Sí, entonces, ¿cuánta gente era más o menos?
0: 21 éramos nosotros los caminantes y 20 y pico los
1: servidores. Mirá, escucha.
0: Fue una experiencia hermosa.
1: Acá el padre Alejandro Puigari te manda un abrazo muy grande. Celebra con vos este fin de semana que viviste. Dice, por favor, hacerle llegar mi saludo, le mando. Y bueno, ahora escúchame. ¿No encontraste un poquito de paz?
0: Total. Yo realmente les digo, yo necesito todavía alguien que me acompañe en este camino, fuera de joda. Yo no voy a ser un fanático religioso ni nada por el estilo, no es que me convertí ni... Bueno, sí, me convertí porque le di espacio a algo más que no sabía que existía hasta hace un tiempo, y la verdad que a mí solo no lo podía enfrentar, de verdad. He pasado días feos, y no, ni mi hijo Joaquín, ni mi familia allá en Argentina podía, o mis amigos, podían ayudarme. Les hablo con el corazón.
1: Claro.
0: Y he pasado malos días, muy malos días acá, en los dos momentos antes y después de venir de Argentina. Y la verdad necesitaba alguien que me acompañe acá a encarar este tramo de mi vida. Y les vuelvo a decir, no es que cambie mi vida, nosotros soy el mismo, pero un poco más tranquilo, con más tranquilidad tomo las cosas. Y creo que puedo empezar a decidir mejorar unas otras, y trato de ver, sobre todo, se me había pasado que no podía ver lo que siempre venimos a avanzar, el futuro. Lo veía el negro, aunque hablaba de interiormente. No lo digo. Por ejemplo, miren qué simple les digo. La zapatilla, me voy a comprar zapatillas, lo saben. Y decía, en cualquier momento me quedo paralítico, ¿para qué me voy a comer zapatillas? Eso era mi pensamiento, así. Sí. Y la verdad dije, no, porque necesito tener una zanahoria adelante que me haga avanzar. Y bueno, le encontré a alguien que me acompañe. Así que, bueno, así estoy.
1: Sí, lo dice, hay un salmo que dice, el Señor es mi pastor, nada me puede faltar. Algunos lo dicen mal y dicen, nada me puede pasar. Te pueden pasar cosas,
2: nada
1: a todos nos
2: faltará,
1: puede pasar.
2: Pensé yo, pero...
1: Claro, el nada me puede pasar es creer que tenés una cobertura y que cualquier cosa indeseada que te ocurra te desaliente, ¿viste? O te haga cuestionar todo. En realidad, lo decía Santa Teresa, quien a Dios tiene, nada le falta, ¿viste? Porque cosas te van a pasar, el tema es con qué herramientas y con qué compañías.
0: Mira, vos lo sabés, ustedes lo saben, en realidad todos, los de la mesa, que yo la enfermedad la tomé como un porqué, pero no porque a mí. Porque ¿qué significa esto? Entonces le busqué una explicación lógica o no, de que es comunicar. Yo comunico que estoy enfermo de Parkinson a los demás. Y bueno, mi función antes era comunicar un partido de fútbol o lo que pasaba. Bueno, ahora es otra, es comunicar de otra manera. Entonces, todo eso me hace armarme es una herramienta mía que tengo en mi bolsito para enfrentar. Una enfermedad es una basura, una porquería, que te deja, como estoy hablando ahora, quizás escupiendo porque me lleno de saliva, o quizás no he podido caminar a veces, o que me ayude a cortar la comida, y eso hay que bancarlo. Me da vergüenza a veces, o la perdí la vergüenza, al principio me da vergüenza, que me aten los cordones, que me pongan la camisa, hasta que me cierren en la bragueta. Es así de sádica, de enfermedad, de guacha. Pero si no armas vos tu propio taller de herramientas, no la puedes operar, sinceramente. Y yo pregono eso. No me hago el padre, el cura, nada, ¿sabes? Te dejé broma. Pero me hace bien, me hizo bien. Y el que dirán que es muy nuestro, no digo una grosería, pero bueno, ¿saben?
1: Sí, importa no poco. Importa poco. Mira, un día lo hablamos en el auto volviendo de la radio, Emi. Vos también tenés que permitir que los que tengan ganas de darte una mano lo puedan hacer, porque si vos te negás a eso, estás privando a gente que te quiere ayudar, pero no para que vos después digas gracias, sino que te quiere ayudar porque siente que es lo que te mereces y lo que te ganaste. Que la gente esté... por ahí no todos los que vos creías que iban a estar, pero muchos, incluso algunos que no creías que iban a estar, se mantienen al lado tuyo, a distancia, ahí físicamente, en lo que fuera. A esa gente, si vos los bloqueás, les impedís que te den una mano cuando es lo primero que quieren hacer.
0: Identificar, ahí no significa que no me llamen. No es lo básico. Me di cuenta de otras cosas o de otras, de quienes estuvieron cuando eran los amigos del campeón o cuando si el campeón no gana. Sí. No más pequeñas cosas que bueno vos quizás las sabes más porque tenés una cultura, una educación católica o religiosa importante. Yo no la tengo. A mí cuando le pido a Dios me dijeron pedirle, y yo digo che, casi como un amigo. Si es un amigo, bueno, tú le pido como un amigo.
1: Y si es un
0: escuchame,
1: amigo, es el mejor amigo.
0: Dale la mano a Ceci, que compre un buen asado, que llene la pileta a tiempo. Entonces, todo eso. Pero si yo le pedí el pedido de vos, no pido de Dios Santísimo, no va conmigo.
1: No.
0: O sea, no es que cambie la personalidad. Pero bueno, yo tenía prioritos porque, la verdad, mi viejo nunca me dio la oportunidad, ¿no? Nos cercenó a mí, a mis hermanos. Después nosotros decidimos. Bueno, así.
1: Mira. Y llegó el día. Mira qué lindo. Ahora, con un bautizado, confesado y comulgado, Emiliano Pinzón.
2: No, me muero. Te digo que esto es...
1: ¿Quién hubiera dicho?
2: No, es Catholic Express.
0: Me compré una sotana.
2: No.
0: Una sotana en Zara.
2: Muy bien.
1: Bueno, amigo, nos alegramos mucho por vos. Nos alegramos mucho por vos. Nos encanta escucharte reírte.
2: Ahora fuleña, ¿eh?
1: Oíme, y te digo algo, porque hace un rato lo escuchamos. Después, si tenés rato, porque en el fin de semana no pudiste, salió el nuevo disco de Paul. Después, si tenés tiempo, escúchatelo.
2: Uy, le va a copar.
1: Le va a gustar.
2: Le va a copar.
0: Me voy a poner a meditar con Paul.
1: Bueno, amigo, cuídate, loco.
0: Bueno, dale.
1: Hablemos mañana. Un beso.
0: Dale, quédate, sí.
1: Ahí está Emiliano Pinzón. Desde Pamplona, después de un fin de semana que seguramente le hizo bien a él, y si le hizo bien a él, nos hizo bien a todos. Esa es nuestra buena noticia de cada mañana.
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1: Y en un ratito juega Juan Manuel Cerúndolo. ¿Cómo lo vemos a Cerúndolo?
5: Cerúndolo.
4: Y coincido con Miche, enfrente hay un jugador con mucha experiencia, ¿eh? Con muchas lesiones, Matteo Berrettini, pero con mucha experiencia, a diferencia de lo que es Juan Manuel Cerundo, lo que todavía no tiene partidos de esta relieve.
1: El otro día le ganó
4: relieve.
1: Comesaña, ¿no?
4: Que viene de ganar la Comesaña.
1: Le ganó Comesaña, sí. Le ganó Comesaña, un partido muy largo, puede que le pase factura el desgaste físico.
4: 6 horas jugó el último.
1: Mucho. No, el que más jugó fue Juan Manuel.
4: Claro,
1: Juan
4: por
1: Manuel
4: eso.
1: Es joven.
4: Ah,
1: pero Berrettini también jugó.
4: Sí, sí, sí.
1: Berrettini
4: bueno, de hecho, larguísimo. Están por cruzar 15, la línea.
1: 15-3 el tiebreak en el quinto.
4: Sí. Están por cruzar la línea del récord de partidos a 5 sets en Roland Garros, que está por, creo que a 4 partidos de batirse la marca desde el 92. Que no, no hay tanta cantidad de partidos a 5 sets.
1: Y estamos en octavos de final, o sea, faltan sí. Los 8 partidos de ahora, los 4 de cuarto ya son 12. Semifinal y final, ahí tenés 15. Son 15 partidos. En 15 partidos tiene que haber 4 a 5 sets.
4: Está por perder Svajda, el estadounidense que le ganó a Francisco Cerúndolo. Está en el cuarto set, abajo 5-1 contra Flavio Coboli, el italiano. Y todavía en la cancha donde va a jugar Juanma Cerúndolo hay actividad, pero del primer partido. Falta otro en el medio, así que el partido de Juanma va a estar hasta 11 de la mañana no va a comenzar. Están jugando... Se juegan ahí 2 partidos de mujeres. Ahora ya están en el último set, en el tiebreak, Potapova y Kalinskaya. De ahí sale una ganadora. Después juega Madison Keys contra Schneider. Y después recién Juanma Cerúndolo con Matteo Berrettini. El partido de octavos de final de Roland Garros.
1: Estamos llegando a las 9 de la mañana. La selección argentina está en Kansas. Llegó Messi y estamos todos, ¿no? Falta alguno.
4: Faltaba ahí, Alexis, creo,
1: Luis. Claro, y trascendió que Agustín Giai terminó con una sobrecarga el partido ante Junior para Palmeiras. Esto, bueno, abre la posibilidad de que Capaldo pueda ser la primera alternativa como lateral derecho el sábado en el amistoso contra Honduras. Amistoso que vamos a escuchar en D-Sports Radio, por supuesto. Vamos a estar ahí en Texas, donde se va a jugar este primer partido preparatorio. El otro en Alabama también tendrá presencia de la radio. Donde esté jugando la selección argentina, allí va a estar D-Sports Radio. En realidad, en este Mundial son 104 partidos. Y en esta radio vas a escuchar los 104 partidos, los 103 y la final. 103-1, como nos abrió los ojos un oyente al que estamos buscando. Desesperadamente queremos darle las gracias y algo más por haber colaborado con esta maravillosa idea de cara a esta Copa Mundial de la FIFA 2026. Los seleccionados se van preparando, algunos ya van insinuando algunas cosas, Brasil, por ejemplo. ¿Les gustó la ropa de Brasil?
2: Sí.
1: No parecía Brasil, che.
2: ¿Cómo no?
1: Muy clarito el amarillo.
2: ¿El amarillo? ¿Sí?
1: El amarillo muy clarito.
2: Ah, no, ¿por qué decís tan clarito?
1: Me pareció muy clarito el amarillo. Tenía mucho brillo el tele, ¿no? Le ganó 6-2 a Panamá.
4: Un partido que puede darse en el Mundial, porque recordemos que Panamá compite y que hay países centroamericanos, a Brasil le toca Haití en su zona, donde podría darse alguna diferencia así en el marcador, ¿no? Ayer lo jugó en el Maracaná, en otro contexto, obviamente. Y estuvo Neymar solamente para saludar en el cierre. Los jugadores panameños lo iban a buscar para la foto, para pedirle algo, pero obviamente no jugó.
1: Ayer Japón le ganó a Islandia 1-0. En ese partido se dio algo muy curioso. En el Mundial, cuando levanten el cartel para un cambio, si el jugador que tiene que salir tarda más de 10 segundos,
2: sí.
1: El que tiene que entrar no puede hacerlo hasta un minuto después. Durante un minuto juegas con uno menos.
5: Parece.
2: Y puede salir por cualquier lado también, ¿viste?
1: Y es que por eso te dice tener 10 segundos. Salí por donde.
4: Excusa del
2: salí
4: centro
2: por
4: ya
2: donde
4: no.
2: Puedas.
1: Uh-huh. Eso, me voy a la otra punta, así cruzo toda la cancha, no existe más.
2: No.
1: Tenés 10 segundos para salir. Es como el tiempo que te dan para sacar en el tenis.
5: Muy bien, me parece
4: de hecho,
5: muy bien.
4: Cuando lo sancionan, el jugador estaba a nada de salir.
1: Claro.
4: Estaba haciéndolo lentamente. Pero además el partido iba 0-0, no es que tenía que hacer demasiado tiempo Islandia.
1: Jordania, rival de Argentina, perdió 4-1 con Suiza.
4: Hoy juega Austria contra Túnez a las 4 de la tarde.
1: Atención ahí, porque Austria, Túnez puede tener alguna semejanza con Argelia. Está bien pensado como rival para Austria.
4: También juegan Noruega-Suecia, un clásico nórdico, hoy a las 2
1: de la tarde.
4: Entre los que juegan el Mundial, Turquía con Macedonia del Norte. A la noche por D-Sports, es la exclusiva, Colombia contra Costa Rica. Ahí debe estar nuestro amigo pendiente, seguro.
2: Sí.
4: ¿Cómo quedó Costa Rica con Batista como entrenador? Y Canadá-Uzbekistán esta noche, también dos mundialistas, uno de ellos local. Canadá tuvo que cambiar un jugador, como pasó con Escocia, con una lesión. Presentó la lista el entrenador Marsh de Estados Unidos y tuvo que hacer un cambio por lesión en 24 horas. Ya sucedió en Canadá, en Escocia y en Australia. Cambios de la lista de 26 que habían presentado. Hoy juega contra Uzbekistán a las 10 de la noche.
1: Cabo Verde le ganó a Serbia 3-0. Serbia, vos decís, bueno, afuera del Mundial. Afuera del Mundial, con Milosevic, Petrovic, estaban todos en la cancha. 3-0 ganó Cabo Verde. Es decir, nosotros hay un montón de seleccionados que un poco que subestimamos porque no los tenemos. Tenés, por ejemplo, Estados Unidos le ganó a Senegal. De Estados Unidos conocemos a Pulisic y para de contar. A Timothy Weah, porque es el hijo de George Weah. Y la verdad que le ganó a Senegal 3-2. Un Senegal que es campeón de África. Y que...
4: debuta con Francia.
1: Y debuta con... bueno, goleó Alemania también ayer, en otro amistoso. Están todos jugando. Nosotros nos tomamos nuestro tiempo recién el sábado que viene. Vamos a jugar el primer amistoso.
15: Tranqui, tranqui. Además, viste que los últimos dos fueron competitivos.
1: Hola, Ari.
15: Buenas, ¿cómo andan?
1: No,
15: buena semana.
1: Cada uno se prepara como quiere. ¿Lo viste a Neymar ayer que de la foto grupal no se podía levantar?
15: ¿Y cómo puede? ¿Cómo?
1: ¿Lo viste a Neymar en la foto? ¿Viste no, la foto? Era la foto de Bariloche.
15: Sí.
1: La foto de Bariloche, ¿viste? En diferentes niveles.
15: Alguno acostado ahí.
4: El perro San Bernardo.
1: Él acostado en el medio. En el medio. Sí. Listo, chao, foto, vamos, vamos, vamos. No se podía levantar.
15: Está lesionado.
1: Lo tuvieron que levantar entre tres compañeros.
2: No te tires entonces, para la foto. Claro. Estás para que no.
15: Eso que no iba a haber cámara.
2: Claro, justo.
15: ¿Para qué le pedían foto a los rivales?
4: Ah, oh, todos a Neymar.
15: Digamos todo.
2: Claro.
1: Obvio.
15: Si el fútbol se midiera en fotos con los rivales, fíjate.
1: Los dos goles de Senegal los hizo Sadio Mané, obviamente.
2: Grande Sadio.
1: Bueno, ¿cómo estamos, Ari?
15: Bien, ya motivados, ¿eh? Ya empezando, ¿sí?, a ver un poquito amistosos, leyendo formaciones, analizando listas.
1: Hoy con Colombia, con Costa Rica.
15: Ya de la semana pasada, correcto.
1: Ahora, ¿por qué en Boca suena Néstor Lorenzo si Colombia se va al Mundial? Néstor Lorenzo va a estar en el Mundial.
15: Sí, sí, sí, va.
1: Entonces, si Néstor Lorenzo va a estar en el Mundial y Boca tiene que jugar el 21 de julio por la Copa Sudamericana, ¿quién va a preparar el equipo si el cuerpo técnico de Lorenzo está allá?
15: Sí, eso es, eso se habla ya desde que Boca se imaginaba en la Libertadores. El tema de la Sudamericana, estos 16 avos se juegan antes de lo que se juega, hubiese tenido que jugar Boca a la Libertadores. Nunca se sabe el técnico.
1: No, bueno, pero tiene que definir ya.
15: Sí, no, nunca se sabe.
1: El 18 de junio empieza la pretemporada, que va a arreglar un técnico el 17.
15: Ah, no, pero nunca se sabe.
4: Quizá lo arregla antes, pero nos enteramos el 17. El 18 igual es raro, ¿eh? Tiraron 18 de junio, yo sé que esa es la línea. Es un día entre semana, no creo que arranque el 18. Harán estudios, pues es un jueves. Es rarísimo.
1: No, bueno, le dieron 3 semanas de vacaciones.
4: Le habrán dicho, estén disponibles hasta el jueves, hacen estudios y empiezan ese fin de semana. Porque...
1: el turco Mohamed volvió a ganar con Toluca. Es una máquina de ganar.
15: Es una máquina de ganar, ya se transformó en un técnico copero.
1: ¿Sabes cómo llaman al estadio de Toluca? La Bombonera.
15: Claro. Andra. Y la primera vez que escucho entonar bien a los mexicanos, porque vieron que cantan de otra forma.
1: Mirá, mirá, porque no dicen mirá, mirá, mirá, dicen doble, mirá, mirá,
15: y ellos cantan
1: la foto. Tomale.
15: De la mano del turco, la vuelta va mal. Y la cantaron bien.
1: Sí, esa la cantaron bien.
15: Ahora, cómo saltaba el turco. Qué bien que...
1: ¿Cómo no querés que le vaya bien
15: a Mohamed? Sí, totalmente. Cada sonrisa de Mohamed genera... bueno, no sé si unánimemente, pero a mí me genera.
1: Y aparte, bienestar. Tan nuestro, tan nosotros. Sí. Viste, está en la conferencia, estaba la pelota de la final, agarró la pelota, se la llevó.
15: Sí.
1: Venía a buscarla.
15: Sí.
1: Después, viste, cuando va a buscar al técnico rival, a vos dos veces, viste, como si estuviera en el barrio. Todavía como si fuera junta a buscarlo y él desde la ventana, ¿qué pasa? Habla.
15: Es técnico de este formato, ¿eh?
1: Sí.
15: Ya a esta altura no sé si es largo, pero de este formato, re.
1: Y cuando empiezan los mano a mano.
4: 5 títulos en 18 meses ganó.
15: Y sí, y tiene con 4 camisetas en México.
4: Claro.
1: Ganó las últimas 10 finales que jugó como técnico.
15: Impresionante. Está 2 por penales contra Tigres, que del otro lado...
1: tiene un presupuesto superior, muy superior al de Toluca.
15: Tiene, sí.
1: ¿Me explicás lo de Paredes? ¿Está desgarrado o no está desgarrado?
15: Yo le creo más a la versión de que no.
1: ¿Y por qué Boca sale?
15: De hecho, me dijeron el viernes pasado que no. Lo cual me había sorprendido, me lo dijo una persona, no te comparé, no estoy diciendo que hablé con Paredes, pero muy, muy, muy cercano.
1: ¿Y por qué Boca dice
15: y me había sorprendido entonces el partido que había jugado?
1: No, está bien, pero ¿por qué Boca dice que sí si no está desgarrado?
15: No está claro.
1: ¿Por qué mentiría Boca? Yo entiendo por qué desmentiría la selección. Yo me voy a dar cuenta el sábado.
15: Sí, el sábado
1: juega, no está desgarrado.
15: Exacto.
1: No, porque lo que decíamos más temprano, el mediocampo argentino con Argelia tiene dos nombres confirmados, Enzo y Alexis.
15: Correcto.
1: El tercer lugar en el medio es para De Paul o Paredes. Uh-huh. En los amistosos previos, vos lo que no querés es que el otro se muestre.
15: Sí.
1: Con lo cual, lo querés jugar sí o sí. Si Paredes no lo juega, está cediendo chances de ser titular en el partido debut.
15: Obvio.
1: Y si no lo juega, cediendo lugar, es porque no está para jugar. Y si no está para jugar, es porque está desgarrado. Si está para jugar y juega, tendremos que pedir explicaciones a Boca de por qué informó que estaba desgarrado.
15: Claro. Sí, no tengo claro por qué hay una disidencia. Aparte hay una diferencia muy, muy, muy clara. Y si fuese o no un desgarro, cambiaría claramente la recuperación. Más allá de que después, viste, tenemos los desgarro 1, 2, 3.
1: Grado 1, grado 2.
15: Claro. Esa es la nueva.
1: Lucas, ¿el grado 1 es el más leve o el más fuerte?
15: No, leve.
2: Para mí es el leve.
15: Leve, sí.
1: Pero es así, a ver, para mí, para vos.
15: Claro.
2: No, vos
1: qué entendés.
15: Estamos a punto de decir, uy, mira que
2: somos re cureta.
15: Uy, mira qué desgarrito 3. Estamos para.
2: Vos decís, ya estás haciendo una. Sí.
15: Ya pasó eso de estudiar. No, eso de ir todos los días durante 6 años a facultad. Olvídate, ya la simple vista. Uy, esto lesión 3.
1: Salvo en el Chelo Delgado.
2: 40 días.
15: Tranca que es 1, como mucho 2.
1: El Chelo Delgado se desgarraba, pero esto de toda su carrera, se desgarraba. Lo que a cualquier jugador le tomaba de 3 a 4 semanas, él a los 10 días estaba jugando.
2: Hay que investigar esas células.
1: No.
2: Hay que dejarlas en un banco de células. Y sí, porque si se reponen tan rápido.
15: Se come bien.
2: Se regeneran. ¿Qué come el Chelo de Vega?
15: Y está.
2: Está la heladera de la casa que se.
15: Lo que come lo guarda en la heladera.
2: Esa heladera que está toda ploteada. ¿Se acuerdan de la heladera ploteada?
15: ¿Lo viste la heladera?
2: La heladera del Chelo Delgado. ¿Me estás cargando?
15: No, la verdad. Es una gigantografía de él.
2: De él y la mujer. No, de él y de la mujer. No. En una vacación.
5: Lo voy a poner en su
1: ploteada así de ellos.
2: Me lo voy a copiar. La heladera del Chelo Delgado es espectacular.
5: Me lo voy a copiar para el supermercado.
4: Pero además con poca ropa.
2: Sí, para mí es tipo en una vacación. La heladera. A ver, pongo el Chelo. Sale de una. No puse ni Chelo. Pará. Ahí va. Aparte tenés para el freezer.
1: Ese es un Photoshop.
15: A ver,
1: es un Photoshop.
4: Desde hace años.
2: Salieron todas acá, todo el tiempo, se supone.
4: Ellos dijeron, vamos a recordar un momento. Exacto. ¿Dónde? En la heladera.
15: Luna de miel.
2: Esto es posta, ¿verdad?
4: Ahora, ¿te acordás cuando la abriste y decís, che, quiero llegar al verano así? Bueno, dejo
2: la época. Vos fíjate, abajo tenés una placa.
1: Sí.
2: Y arriba es otra, mirando, claro, porque una es de Coté.
4: Freezer.
1: Esa de boca abajo, levantando, así como estirando, ¿viste?
2: Sí.
1: En la que no tenés los pectorales sólidos. Necesitas un corpito.
4: A la mujer le viene bien.
2: A ella está bárbara mujer. Y él está con una zunguita, ¿eh?
1: Claro, sí.
2: Bien,
1: sí.
2: Chelo.
5: La del freezer te mira como diciendo, ¿qué está buscando? Claro. Boruro. Anda a dormir.
1: Dejá la heladera en paz.
5: Boruro.
1: Bueno, Ari, nos vemos. ¿Cuándo estás viajando vos?
15: El miércoles a la noche.
1: Ah, bueno, mañana nos vemos.
15: Sí, claro.
1: Bueno.
15: Hacia Texas.
1: Y Copa Argentina. Copa Argentina, después seguramente hablarás de lo que fue la exhibición de Estudiantes de ayer contra Central, un Central irreconocible. Termina muy mal el primer semestre Central, muy mal termina, eliminado temprano en la Liga, eliminado temprano en Copa Argentina, segundo en la Copa Libertadores teniendo que definir de visitante en los octavos de final. Y con la hinchada cuestionando a los jugadores, porque el grito de la hinchada ayer, esta hinchada se merece ser campeón, es decir, listo muchachos, ya fingimos demencia en noviembre, es hora de que con lo que nosotros los acompañamos, ustedes nos den un título. Traduzco yo. Después veremos qué es lo que dice cada uno de los que viajaron hasta Córdoba desde Rosario.
15: Se puede agregar la compañía, porque ya llegó mucha gente a Córdoba, pero además
1: lo presupuestal.
15: No, y lo cotizado, claro, el plantel que tiene.
1: Sí.
15: Plantel, no solo equipo.
1: Bueno, buen programa.
15: Gracias,
1: Ari,
15: chicos.
1: Un beso a Nani, que ya está por allá. Y que seguramente va a tener más detalle de cómo es el entrenamiento argentino. Y si Paredes se entrena normal o no. Si se entrena normal, será verdad que no tiene nada. Si no se entrena normal, será verdad que está desgarrado. Y lo vamos a saber ahora en Noviola Hora. Mientras además va a estar jugando Juan Manuel Cerúndolo allí en Roland Garros. Nos vamos, Ceci, nos vamos a, Chita. Chita, un beso grande. Nos vamos, Chino.
16: Nos vamos hasta mañana, Aras. Y una reflexión oriental para que te vayas guardando para llevar para Cáncer Cero.
1: A ver.
16: Y dice lo siguiente: una hormiga en marcha hace más que un güey durmiendo. Una hormiga en marcha hace más que un
15: güey. ¿Esto es milenario?
1: La hormiga hace más que el güey, porque la hormiga la hace por la suya y al güey hay que obligarlo a trabajar.
16: El güey bien se lame. Porque llega. Yo lo probé y no.
15: Me gustaría.
1: Asqueroso.
15: Me gustaría.
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18: Países Bajos va a jugar su séptima larga en la historia de los Mundiales. Nunca ganó. Tres derrotas, tres veces lo definió desde los 12 pasos. Argentina jugó 9 alargues. Este es el décimo. Perdió una vez.
17: A creer.
19: ¡Marquinhos!
18: La única vez que Brasil había perdido una tanda de penales en Copa del Mundo. México, 1986.
17: A creer.
18: En la historia de la Copa del Mundo, solamente hay 3 ediciones donde 2 jugadores de Argentina marcaron al menos 4 goles. En el 78, en el 86, en el 2022, Lionel Messi llegó ayer a su 5º gol y la araña que pica, Julián, llegó a 4. Elijo creer.
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0: Buenos días, compañeros. Buena semana para No Veo la Hora, que quiere decir para la gente, ¿no? Que escucha. Y para ustedes también, compañeros. ¿Cómo andan?
1: Hola, Ari. Hola, chicos. ¿Cómo les va? ¿Cómo andan?
0: Muy bien. ¿Bien? Muy bien. Sí, sí,
2: buen
0: sí.
2: Buen día.
0: Buen día para todos. Con ganas de estar arrancando el programa, la
1: pero
0: verdad.
1: Claro.
0: Porque se iban juntando algunas cositas el fin de semana y digo, esto me lo tengo que acordar,
1: ¿Te anotaste? No.
0: No, pero.
1: No sos de anotar, ¿no?
0: No, pero en el celular, ¿vieron que ahora?
1: Sí, claro.
0: Ayer tuve que hacer una listita de algunas cosas.
1: Sí. ¿En
2: notas?
0: No, así. Con la virome.
1: Cosas que pagar.
0: ¿Cómo era esta letra?
1: Que saca.
0: Ah, R.
1: Cosas que garpar para que.
0: No. Bueno, sí. Pero vieron que no estamos tanto.
3: No. Yo me automando mensajes.
0: Claro, obvio. Tenés
2: yo no confío en WhatsApp.
0: Un grupo con. ¿Y lo mejor?
3: Pero,
0: ¿Y qué sí?
2: Yo tengo mis notas. Igual.
1: Claro,
2: hay alguien que te las está leyendo igual, pero.
0: Sí, claro, obvio.
2: Pero WhatsApp es un ida y vuelta. Lo mismo.
0: Claro.
2: El otro es una nota que queda ahí.
3: Pasa sí. En WhatsApp, pongo la palabra y me la encuentro automáticamente.
2: En el otro también.
1: Yo a veces no confío en
0: también, claro.
1: Si funciona o no.
0: Momento. A todavía Héctor va
1: entonces,
0: con la libretita.
1: Pero es así, lo tenés
3: pero
1: que anotar.
3: ¿Cómo no va a funcionar?
1: Porque a veces no funciona, ¿viste? Y. Estás leyendo
0: si
1: algo.
0: Si no estás con la virome encima.
1: No, bueno, tengo mi carterita.
0: Ahí. Ah, tu carterita.
1: Sí.
0: No, yo hacía mensajes, mails en borrador.
2: Sí.
0: Pero a veces se te borra.
2: A veces, a mí me pasó, el del canal se borra.
0: Depresión, directamente.
2: El de depresión, el otro, el de Gmail, creo que no, pero para no chequearlo.
0: Sí, sí,
2: para,
1: y el WhatsApp que te mandás a vos lo tienen, sí.
0: Obvio.
1: Sí.
0: Y ahí se arma un grupo. Claro. Ahí se arma un grupo con otro y después tenés que eliminar al otro.
1: Exacto.
0: Claro,
1: no,
0: claro.
1: Yo no un grupo.
0: ¿Y cómo pones? ¿Qué nombre le pones a ese?
3: El grupo se llama Ranking. No sé por qué.
0: Ah, pero
3: en algún momento.
2: Nació por algo, claro.
3: En algún momento nació por algo que éramos. Dos o tres personas, no sé, un día se fue uno, se fue.
0: Y quedaste.
3: Y quedó
0: y quedaste con ranking.
3: Me mando links, mensajes.
0: Todo ranking, claro.
3: De esto.
0: Sí, y lo que no se anota, bueno, el ser humano está claro.
2: Y las claves estarán por ahí, no lo digan, pero.
1: No, y claro.
0: No.
1: Claro.
0: Está en otro lado.
2: En algún lugar están.
0: Ah. Sí,
1: pero obvio. Si decimos al aire cómo se llama nuestro grupo, queda.
0: ¿Qué?
1: Y queda. El grupo. Yo le puse HDP, por ejemplo.
0: No. Oh. A vos mismo.
1: ¿Qué?
0: Mirá vos. ¿Qué autoestima?
1: Sí, HDP.
0: Sos un HDP.
2: Así cuando te agarran el teléfono, Héctor dice, ¿este lo debo diario?
3: Claro.
0: Sí, claro.
2: Y es el
0: exacto.
2: Mismo.
0: Bueno, nos vamos a ir para Estados Unidos. Mientras tanto, aquello que estamos aquí, ¿hoy qué temperatura, qué jornada vamos
2: bueno,
0: a vivir, Fernando?
2: No es del todo negativa, porque había una probabilidad de una llovizna muy, muy leve, muy aislada, y por ahora no se está cumpliendo. 11 grados 8 tenemos en Buenos Aires, hoy máxima de 16 grados nos espera, con una tarde nublada, eso tampoco es novedad, aunque tuvimos sol el fin de semana, pero hoy vuelve a nublarse fuerte. Mañana también, y la lluvia se va postergando, ¿eh? Hacia el final de esta semana la vamos pateando, inclusive jueves, viernes va a subir un poquito más la temperatura y estaremos por arriba de los 20 grados para hacer junio, está bastante bien, hoy máxima de 16, ahora 11 grados 8.
0: Bueno, ¿cómo estará Kansas City? ¿A cuánto llegará?
2: Ya.
0: Hubo lluvia, ¿sí? Igual hay mucha remera, mucho.
1: Sí.
0: Se nota que es otra la temperatura. Nare, buen día, ¿cómo va?
4: Buen día, compañeros, ¿cómo están? Abrazo grandes para el HDP. Puede jugar en Racing tranquilamente, le faltan unos centímetros, pero Costas quería el central
0: claro,
4: HDP.
0: Claro, sí.
1: Pero él quería con una carita un poquito más.
0: No, bueno, tiene cara de
1: gente,
0: no tiene cara. Ese cutis.
4: Es verdad.
0: Ese cutis de bebé. No.
1: Y además soy
0: no intimida, no
1: un
0: intimida.
1: Horrible lateral, así que.
0: Sí, eso es otra cosa, ¿no? bueno, primero, ¿qué hora es allá? ¿Cuánto tenemos? ¿Una?
4: Dos de diferencia, son las 7 y 20 de la mañana.
2: Estás en modo arriba carajo.
0: No se te escucha dormida, ¿eh? No, ¿sí?
4: ¿No?
1: Sí, un poquitito.
0: No, normal. Te hemos
4: bueno,
0: escuchado
1: pero
0: y trabaja
1: todo el día.
0: Sí, porque anoche, bueno, te hemos escuchado y visto en vivo allí cuando llegaba un avión y bajaba primero Pepe Costa, que están todas, ¿eh?
1: Pepe está tremendo.
0: Un segundo que no reconocí y bueno, de Paul y Messi, ¿no?
2: Sí.
0: Lindo abrazo,
4: sí.
0: Le llegó Marito Di Stéfano.
2: Como a lugares distintos, porque Messi llegaba con un poco de abrigo y de Paul en musculosa. Como que iban a un destino.
1: Y Marito lo levantó.
0: Lo levantó.
1: Vamos, acá está.
0: Igual de Paul es de musculosa llevar todo el tiempo.
2: No, o si hay.
4: Es el outfit, Fer.
2: Claro. O si pinta musculosa en la playa, él te aparece con un saco. O sea, es como que siempre te desorienta.
0: Sí.
1: Nah, pero
0: ayer vi el documental, no sé, se llama documental, serie, de Scaloni.
1: Ajá.
0: Del método de Scaloni, que es muy bueno.
1: Mm.
0: Y de Paul. Musculosita morida, mostrando todos los tatuajes, los hombros, los brazos. Dicen cosas buenas ahí. por ejemplo, hay una frase que dije, ahí mi reflexión fue, por esto ganó tanto la selección argentina. Porque Pablo Aimar, sobre el trabajo del cuerpo técnico, dice en un momento, lo que siempre tuvimos claro es que el te lo dije, acá no va. Dije, ahí está. Claro. Por eso ganan. Claro. Porque nadie dice te lo dije, que es una cosa que te mata en cualquier momento de la vida, te mata el te lo dije.
1: ¿Y sí?
0: ¿Sabés que no fui atrás? Bueno. Te lo dije. Ah, bueno. O sea, perdés dos veces. Cuando perdiste y cuando alguien te recuerda que
1: exacto,
0: te lo habían dicho.
1: Te lo dije.
4: Y te bajonea.
0: De última espera un poco más para decir te lo dije.
1: No, pero te lo dije en ese momento.
0: Y Aymar que dice, no, acá no lo decimos. No.
3: Claro.
0: No lo decimos. Porque obviamente debe haber opiniones diversas. Uh-huh. Che, hay que hacer tal cambio. Y a mí me gustaría este, a mí me gustaría el otro. Mm. Te salió mal. Y el que salió, y el que había dicho la otra,
1: claro,
0: te mira ahí. ¿Y? Te mira. Si te dice te lo dije, le pega una piña.
1: Y la verdad que sí.
0: No, pues está bueno. La verdad porque habla mucho, se emociona un par de veces Scaloni. Cuentan que se emocionó cuando dio las conferencias, pues recuerdan que él dirige 6 amistosos en el 2018 y se creía que ellos mismos, sobre todo Scaloni, creían, claro, que terminaba todo, ¿no? Uh-huh. Y que la última charla técnica la dio quebrado directamente. Samuel cuenta que se quebró en ese tiempo. ¿No lo imaginás al muro llorando?
3: No hay manera.
0: No.
3: No, está duro.
1: ¿Y cuánto tiene que ver eso también, la relación que vos hacés con los futbolistas? Porque
0: muchos
1: este tipo de determinaciones, cuando dice, a ver, ¿qué técnico tiene que seguir? O ¿qué técnico? Es decisión pura y exclusiva, a veces, de los futbolistas.
0: Mm. Sí, sí.
1: Pasa así.
0: Sí, se hace muchísimo hincapié en eso, en tocar las teclas y demás.
1: Obvio.
0: Y después hay una. Tampoco quiero contar todo, ¿no? Pero me parece que hay algo muy interesante que va a generar. Para aquel que lo vea, lo va a poder proyectar durante la Copa del Mundo, no tengo ninguna duda. Que es lo siguiente: Scaloni dice que a la vuelta del Mundial 2018. La FIFA hace lo que llama un meeting, que es un encuentro con todos los entrenadores, y ahí les presentan, pasa todo el tiempo, pasan no solamente en los torneos FIFA, las estadísticas, ¿no? Las tendencias futbolísticas a partir de datos, de números. Entonces llegan a la conclusión de que los equipos con mayor, con posesión más alta, no habían sido los que habían llegado hasta lo último. Uh-huh. La final, Francia se la gana a Croacia, que eran dos equipos, sobre todo Francia, de cortar la pelota, de cortar en mitad de cancha un poquito después y salir con Mbappé, pero no solo con Mbappé, ¿no? Con los grandes jugadores que tenían de aceleración.
3: Más directo.
0: Y Scaloni dijo, el fútbol va para ahí. Uh-huh. Y se volvió de Rusia convencido de que el fútbol va para ahí, hasta que se encontró con los jugadores que había empezado a convocar él mismo en la selección argentina. Y termina definiendo o termina reconociendo Scaloni que eso es lo mejor que hicieron para lo futbolístico del equipo, ¿no? Para el sentido futbolístico del equipo. Correr lo que ellos creían que era la tendencia. No lo que ellos creían, lo que era la tendencia. Digamos, Argentina había quedado muy expuesto en 2018 con Mascherano, Biglia, Banega contra Kanté, Pogba y Matuidi, ¿no? Ni hablar después lo expuesto que quedaba cualquiera que marcaba, Rojo, Tagliafico, quien sea, a Mbappé. Entonces, ¿ellos qué decían? Este es el fútbol de las velocidades, el fútbol de las transiciones. ¿Argentina tenía jugadores para eso? Y algo tenía, no sé, había llevado el Mundial a Pavón, todavía estaba Di María, pero fundamentalmente, ¿qué empezaron a convocar? A Paredes, a Lo Celso. La primera mitad de cancha de la selección de Scaloni es Palacios, Paredes, Lo Celso. Uh-huh. Nada que ver con la idea esta de vamos a cortar y salir. No, vamos a tener la pelota. Después sí, esa primera delantera fue Pavón, Gio Simeone, Piti Martínez. Y ya después cambió para el segundo amistoso, fue contra Colombia. Pero es verdad que es el lugar común de los entrenadores, ¿no? Adaptarse también a las características del jugador. Y en este caso estaban muy claras. Y ahora, para este Mundial, esto explota, esto tiene una actualidad impresionante. Uno ve los amistosos de cualquier selección y ve todas flechas por todos lados.
3: Sí.
0: Ahora, ve a la selección argentina y ¿qué ve? Y jugadores de pase. Obvio que alguno puede, Almada puede cambiar el ritmo. Si Messi tiene espacio, va a ser siempre un jugador de aceleración en los primeros metros. Pero fundamentalmente es otra la característica. Se ha radicalizado con el tiempo, en la medida que los franceses, pero no solo los franceses, los alemanes, los ingleses en algún punto, ni hablar los africanos, otros sudamericanos también, fueron hacia ese lado. Argentina, no, fue más a un fútbol de tenencia, de pausa, que comparte con España,
1: sí,
0: además, ¿no?
1: Y Portugal también.
0: Portugal
1: sin ser una potencia, por ejemplo, pero Portugal me parece que se acerca más a ese de tenencia o ese de fútbol tan directo, ni mucho menos.
0: Vitinha,
1: ¿no?
0: Bruno Fernández, es probable. Sí. Después tiene jugadores potentes, pero es verdad. Está Joaquín del otro lado. Joaquín, ¿qué haces? Buen día, ¿cómo va?
5: ¿Cómo andás, Ariel? Upa. ¿Cómo andan, Upa. Héctor, Fer? Un abrazo muy grande para todos. ¿Cómo están?
0: Muy bien,
1: extrañamos a ambos.
0: Aquí con el grupo, con Juan Maviera, que ya les robó el lugar.
5: Después vemos
0: un mes y medio si se lo devuelve.
1: Tenés cuidado con esta silla.
5: Bueno, sí, vecino.
0: Vemos, ¿no?
1: Hacete fuerte acá porque esta silla es una cosa.
0: Sí, se van rápido. Sí. ¿Qué se sabe de Paredes? ¿Qué es la pregunta? Es imposible no arrancar con esa pregunta.
2: ¿Tendrán los dos la misma versión?
0: Para mí sí.
1: Claro.
0: Para mí ellos dos sí. A ver, vamos a respetar todas las informaciones que hay con respecto al 5 de Boca y de la selección argentina. Pero bueno, yo le creo a los nuestros.
1: Claro.
0: Los escuchamos, Nare, primero, a ver que ya estabas hablando de algo y después Joaquín con lo que tengas.
4: Bueno, acá Ari, en este programa contamos apenas terminado el partido de Boca, para ser más específicos, el día siguiente, que lo de Paredes era una contractura fuerte, una molestia muscular fuerte, obviamente lo vimos en imágenes, y yo nunca tuve otra información. Es decir, yo mantengo la información que tuve en ese momento, que me dieron en ese momento. Una fuente en la que confío mucho me dijo que es una contractura. Obviamente que al jugador en ese momento, cuando siente esa contractura fuerte, se encienden alarmas,
0: sí.
4: Paredes jugó igual, arriesgando que se le agrave esa molestia muscular, pero lo que yo tengo entendido es que no llegó a una rotura fibrilar que lo ponga en duda para el inicio del Mundial. Quizás nos enteraremos hoy a la tarde cuando sea la primera práctica, quizás los entrenamientos sean para Paredes de menos a más, quizás se lo preserve, quizás no se lo exija, porque llega obviamente con un asunto muscular, pero a mí me han descartado el desgarro en los dos lugares que he preguntado. No sé qué tiene Joaquín.
0: ¿Joaco?
5: Sí. Mirá, yo te acabo de mandar un mensaje, Ariel, privado. Es una captura.
1: Epa.
5: De la información que en su momento busqué. A Nare también se la compartí en su momento. Uh-huh. Porque recuerdo cuando ella contó esto, que fue el viernes, cuando naturalmente nosotros estábamos en viaje, yo estaba escuchando el programa por la aplicación, enterándome en ese preciso instante cómo le había ido a Boca, y enterándome también de esto que había declarado Paredes, y bueno, de la duda que se había puesto sobre él de cara a la Copa del Mundo. Y una fuente cercana a él, en una respuesta que me daba, me era contundente en cuanto a que producto de esa molestia muscular, yo ya no sé cómo llamarlo, sí desgarro, sí contractura, sí distensión, sí lesión muscular, pero bueno, algo que lo merma físicamente y que le podría traer la consecuencia de perderse el debut. Un debut que está a dos semanas.
0: ¿Debut?
5: Yo creo que las prácticas van a dictar.
0: O sea, el debut...
5: Definitivamente.
0: El debut en el Mundial... No solo un amistoso, decir que se podría perder.
5: Claro, mi pregunta fue contundente. Llega al debut, porque obviamente los amistosos son muy importantes, pero acá lo más decisivo y lo más determinante es el 16, el debut ante Argelia.
1: ¿Y cuánto se cumplirían? ¿Cuánto se cumplirían del desgarro al debut? Porque estos 21 días...
0: Y son
5: 19.
1: Claro.
0: Claro.
1: Claro,
5: 19, claro. Del 28, casi 29, porque Boca cerró el 28 a la medianoche su partido, y el 29 empezó Paredes a trabajar para llegar, y el 16 es el partido.
0: Uh-huh. Ahora, la diferencia, o mejor dicho, todo queda expuesto aquí con la decisión sobre Marcos Acuña, ¿no?
1: Claro.
0: Días antes se había había salido casi por motus propio de la final de River contra Belgrano, sin llegar a tener un parte médico de River,
3: no,
0: ¿no?

0: hay córner que elige no patear, ¿no? No fue solamente el otro día.
1: Cari, no, es cierto.
2: Yo creo que no son comparables, ¿eh? Yo entiendo a dónde vas, porque es de lo que, además es de lo que se habla, porque uno sí y el otro no.
0: Sí.
2: Por la sencilla razón de que Acuña hace dos semanas estaba en duda la lista de 26 y Paredes no.
0: ¿Pero por qué estaba
2: Nosotros
0: en duda?
2: Lo hablamos porque estaba en duda Acuña.
0: Pero por Acuña lo físico...
2: Porque se ha perdido muchos amistosos con la selección, porque se ha perdido fecha FIFA, porque no ha sido convocado. ¿Estaba en duda o no? No hablamos en el programa,
0: a
2: pero
0: mí ya
2: harto,
0: se me había ido la duda.
1: Pero...
2: No, está bien, fue la duda...
1: Pero seguía por lo físico.
2: Se nos fue la duda por el rendimiento en River, no por lo que había hecho Scaloni con él. Scaloni me parece que tuvo una línea bastante coherente con Acuña. Acuña no fue un número puesto en todas las convocatorias del entrenador. Se ha perdido mucha...
0: Pero Medina menos.
2: Es cierto, pero yo ahí, por eso decía, yo ahí creo que la comparación con Medina no es física, sino de característica. Porque si no hubiese sido, lo hubiese reemplazado por otro 3.
0: Sí.
2: Pero.
0: No sé. A mí me sorprendió
1: por un 3
0: que no
1: más puro,
0: Acuña,
1: decís vos.
0: Sí, Acuña. Medina jugó de 3 en la selección.
1: Está bien.
0: Quería ese contra Brasil,
1: pero te
0: 3.
1: Puede jugar también de otra cosa.
0: Está bien.
1: Bueno, de 3 puede jugar hasta Barco en algún momento y Barco está como mediocampista.
0: Sí. Ahora, Acuña es verdad, si estaba en duda en algún momento, por lo menos yo se me había ido, ya estaba con Birome, porque el nivel suyo era alto. Ahora, si él pidió el cambio contra Gimnasia, si no jugó el siguiente, claro, si no arrancó contra Central, si se fue contra Belgrano, era claro, como para tenerlo en cuenta. Che, ¿qué pasa? Claro. Si no se banca el 2 por semana en River, ¿por qué se va a bancar el 3 el 3 cada 2 semanas en la selección, que es más o menos así, ¿no? Porque cada 5 o 6 días que jugás.
1: Exacto.
0: Entonces, Paredes lo mismo. Paredes uno dice, che, pero si en algún partido, porque él fue al banco en Santiago del Estero, hubo partido donde dosificó Paredes. Si no se banca el 2 por semana en Boca, ¿por qué se lo puede bancar? Ahora, eso puede ser una postura. La segunda que decía, que yo la veo lógica, Vuelvo al documental este. Hay un momento donde Dybala dice, recordando el momento de la lista de Qatar, dice, era bravo, era un día bravo porque sabíamos que 2 o 3 iban a quedar al margen, ya se los habían notificado, terminó esas charlas y yo estaba en el gimnasio, me había ido al gimnasio y veo, cuenta Dybala, que viene Scaloni hacia mí.
1: Ay.
0: ¿Se acuerdan que Dybala estaba
1: claro,
0: justito?
1: Sí, sí.
0: Y ese es el momento, dice... Claro. Que te late el pecho, dice Dybala. Dice que, claro, mano a mano el técnico, que no estaba hablando con nadie de manera individual, salvo con aquellos que les decía que no iba a ir al Mundial. Y me puse mal, y le dijo Scaloni en ese momento a Dybala, vos laburá tranquilo, que vos vas a estar. Y ese fue el momento que dijo, me volvió todo. Ahora, ¿qué quiere decir? Que hay preferencias, pero ¿cómo no va a haber preferencias?
3: Claro.
0: Más que preferencia, hay jugadores que vos decís tienen que estar por algo. Después Dybala no fue y ahora no estuvo ni en los 55. Pero mientras más o menos, mientras le duró, pues fue una relación toda medio de ida y vuelta, ¿no? Una vez, ¿se acuerdan? En ese amistoso, creo que lo agarró Chape, Esteban, a Scaloni hablando de Dybala y justo pasó Dybala por al lado, lo agarró. Y le dijo, vení, dicen que estamos peleados. Y después nunca lo terminó de poner como titular, pero siempre lo consideraba. Y en la Copa América 19, ya cuando salió Messi, entró él.
1: Sí.
0: Y estaba. Bueno, siempre lo consideró hasta que dijo: mirá, te traje hasta acá. Si vos te seguís lesionando, ya dejás de ser un jugador de selección argentina.
1: Perdóname.
0: Creo que Paredes es considerablemente más jugador de selección que Acuña.
1: Sí.
0: ¿No?
1: Entonces
0: en eso puede también entenderse por qué sí uno y por qué no otro.
1: Y el caso, por ejemplo, te traigo ahora, ya que estamos hablando de este tema, el caso de Lo Celso, por ejemplo.
0: También.
1: El caso de Lo Celso, que me incluyo, para muchos de nosotros, evidentemente, no tuvo una... No, evidentemente para muchos no tuvo efectivamente una buena temporada, muchas lesiones y demás, y parece ser uno de estos futbolistas que vos estás diciendo que algo tienen que tener para estar en la selección. Y muchos aparecen hablando que la mesa chica, que el pedido, etcétera, etcétera. Pero evidentemente ya ha demostrado Scaloni que esto de la mesa chica puede ser en algún momento, pero que Lo Celso le puede dar otra cosa al equipo, que yo a veces no la veo.
3: Pero ahí es cuando tiene confianza más en uno que en otro.
0: Claro.
2: ¿Sí? Yo recordaría que Dybala también es de la mesa chica y que ha quedado...

0: afuera de esta selección. Porque de la mesa chica se habla solamente cuando aparece un jugador que quizás en la opinión de alguno no merece estar, pero Dybala es recontra de la mesa chica, era de las famosas fotos, ¿se acuerdan de la foto? Esa famosa foto que se sacaba los jugadores, que primero estaba el Papu y después entró Dybala. Dybala también es de la mesa chica y ha quedado afuera. Y lo de Lo Celso, yo creo que la respuesta la dio Scaloni en la nota de hace unos días. ¿Por quién entonces? O sea, no es sacar a Lo Celso por sacar, ¿por quién? Y alguno puede decir, bueno, Perrón estuvo muy bien en el cómo, bueno, le alcanza, es necesario que juegue este Mundial teniendo proyección. Yo creo que la lista presentó una lógica absoluta. Obviamente que puede gustarnos más un jugador que el otro o debatir algún puesto, pero la lista es sumamente lógica.
1: Pero independientemente de la lógica que tiene, todos entendemos lo mismo, algunas preguntas algunos se los hacen y bueno, y ahí está la contestación.
0: Está bien.
1: Esto es así.
2: La pregunta además, como uno juega en River y otro juega en Boca, era obvio que iba a surgir. Era obvio. Claro. Yo creo que Paredes es más de selección que Acuña. A ver, Paredes fue muchísimas más veces titular que Acuña. Algunos ingresos de Paredes fueron mucho más gravitantes. De Acuña podemos decir, sí, que fue titular en cuarto de final en Qatar contra Países Bajos, que entró a marcar a Dumfries y Dumfries le terminó haciendo el penal a él, ¿no? Ha tenido sus momentos de importancia y ya lleva un tiempo, porque recordemos que Acuña fue ya citado con Sampaoli.
3: Al 18.
2: Paredes era convocado a los amistosos con Sampaoli, pero no llegó al Mundial. Ahora, aún habiendo creído particularmente que por nivel esta vez Acuña no iba a tener dudas, cualquiera debe entender que Paredes es más nombre de selección hoy que Acuña, ¿no?
4: No, y sumale que Acuña tiene en cancha como máximo uno o dos reemplazantes y el lugar de Paredes puede ser ocupado por muchos futbolistas. Y en un mismo partido Paredes puede entrar para estar más atrás, un poco más adelante, y jugar 15 minutos para Paredes, no lo mismo que jugar 20, 25 o un partido entero para Acuña.
2: Sí. A ver, hay volantes. Podría haber habido otros incluso volantes, pero ya con este desarrollo era muy difícil. No, y vamos a caer.
1: Cuando entra, sabe por qué entra y a qué entra. Para rinde.
2: Para septiembre, primera convocatoria postmundial. Y si Moreno está bien, y supongo que era Moreno. O en algunos momentos fueron convocados chicos que después dejaron de ser considerados, como Barrenechea.
3: Ahí será, ¿no? Perrone.
2: Perrone mismo. Pero hasta ahora se agotará. Porque es una selección con un promedio de edad ya. Interesante,
1: claro.
2: Porque tienen varios futbolistas cercano a los 30 o habiendo superado los 30, ¿no? Ya no es Qatar, que qué bueno jugar con este equipo, armar experiencia con este equipo y ganar con este equipo, porque sabes que el Mundial siguiente lo van a jugar todo. No, atenti que ahora ya no.
4: Sí.
2: Atenti que ahora para muchos, o sea, para Messi, para Otamendi está clarísimo, pero para muchos otros deben tener la idea de, y después de este habrá otro. Después de este habrá otra posibilidad, que será también el dolor de Acuña, ¿no? Habiendo sido parte de dos, de un desastre y de la gloria, y bueno, queriéndose retirar tal vez ahora, a los 35, 36, como llegarán algunos al 2030, y no la van a tener fácil, obvio. Bueno,
4: depende de la cantidad de citados que haya en ese momento.
2: Quizás sean 60 citados y 200 selecciones.
4: Se especuló en este Mundial que fueran más.
1: 60 y pico.
4: Otras más.
2: Claro. ¿Qué más, Nare? ¿Qué más, Joaquín, por allá?
3: Hoy juega...
0: Dale, Joaco.
3: No, más allá del organigrama que vas a dar seguro, Nare, del día de la selección. Hoy juega Austria, porque acá, más allá de que nos importa la selección... están jugando los rivales de la selección.
2: Claro.
3: Ayer cayó Jordania, cayó feo. Con Suiza, otra selección mundialista. Se conoció la lista de 26 de Argelia, que naturalmente tiene jugadores interesantes e importantes. Veremos con qué presente, sí, con mucho pasado. Pero hoy jugará Austria con Túnez. Esta es una ciudad donde albergará diferentes selecciones, Kansas City. No solo Argentina, Me dijeron que esperan a Países Bajos, cerquita de donde estamos alojados nosotros, que va a estar Inglaterra, y que mucho tiene que ver, me contaban, con algo climatológico, que es una ciudad sin un calor agobiante, que me parece que esa verdad absoluta que podíamos decir ayer o anteayer, la vamos a ir que tener mermando porque empieza a hacer calor. Y lo que le quiero preguntar, perdón, que utilice tu programa, Ariel, a Narela, es si ella se enteró de algo a la madrugada.
0: Sí, me enteré.
3: A un tornado. Upa. O a una tormenta.
2: Sí. A la mía.
3: Upa. Que acá sí. Nosotros no tuvimos ni noticias.
1: El tornado Nani.
0: Sí. Me he enterado, pero ¿por qué? Porque tiene algo Estados Unidos. Es un poquito, a ver, obviamente con todo lo que tiene vínculo al servicio meteorológico aquí es bueno, es muy prolijo, pero es un poquito invasivo, ¿no? Entonces, a vos te suena el teléfono.
2: No, ¿esto es en vivo? ¿Esta señora es en vivo? No,
0: ha salido el sol. Pero les cuento lo que sucedió.
1: ¿Qué pasó?
0: No porque me haya atravesado a mí, sino porque ha atravesado a la delegación argentina también. A las 2 de la mañana empezaron a sonar los celulares. Porque por más que lo tengas en silencio y le pongas la lunita,
2: claro,
0: cuando ellos mandan una notificación por estar en su país, te suena y bastante fuerte, ¿no? Yo creo que hasta te eligen el ringtone. Y decía la notificación que seguramente recibió Joaquín también, quiero creer.
3: Nada,
0: decía lo siguiente. No, ¿no recibiste? Bueno.
5: El tuyo está mejor geolocalizado.
0: Creo que sí. Aviso de tornado, en efecto hasta las 2:15 a.m. Buscar refugio en un sótano o en el interior de un cuarto en el nivel más bajo de un edificio seguro.
2: ¡Qué miedo!
0: Si estás al aire libre, en una casa móvil o en un vehículo, debe ir al edificio seguro más cercano y protegerse de proyectiles.
2: ¡Mamá!
0: Consulte los medios informativos.
2: Qué bueno despertarte
0: 4 o 5 veces.
2: Qué bueno despertarte a las 4 mañana con ese mensajito.
5: ¿En,
2: ¿no?
5: ¿En qué piso estabas, Nani?
1: ¿Y la sirena?
0: Yo estoy en un edificio que no... La verdad que estoy en un piso alto, pero no...
2: A ver, escucha, a ver, sentí. Ahí está, esto es del pasillo, ¿eh?
1: Ahí está.
0: Así suena.
2: Bueno, fíjate que debe haber algo.
1: Ahí te traen el
2: desayuno. Nosotros estamos bromeando y es algo grave, que puede ser.
0: No, es algo, es la segunda, por lo que estuve...
2: Ellos están acostumbrados igual.
1: Claro.
0: Sí, la verdad que me toca bastante seguido también, ¿no? Cuando voy a Miami, huracán, cuando vengo acá al tornado.
2: Vos sabés, Juanma, que Nare antes iba seguido a La Malandra.
1: Claro, ahora.
2: Que está ahí cerca, bueno, el camino a La Plata.
4: Fondo de Berisso,
2: vos sabés, esa zona. Y ahora se va seguido a Estados Unidos, ¿eh? La gente va a cambiar.
1: Es ciudadana
0: de Trump. Prefiero los mosquitos.
2: Ahí no te avisan, ¿eh? Ahí los mosquitos sí que no te avisa nadie.
0: Ahí la crecidita nadie, ¿no?
2: Nadie,
0: encima
2: claro.
0: Seguimos echando gente del Servicio Meteorológico Nacional. Muy bien. Pero bueno, esa es la situación. Ahora un sol bárbaro, ¿vale? Así que seguramente los jugadores se van a entrenar con un lindo clima a la tardecita del día de hoy, a la espera de que baje un poco el calor.
2: Muy bien. ¿Vos a cuánto estás, Joaquín? ¿Por qué no nos sitúan un poco? Los dos están en Kansas City, ¿verdad?
5: Exacto.
2: Cerca del río Missouri. ¿Dónde están? A ver.
3: No, yo estoy en el downtown, cerca de la Brush Creek, que es una especie de arroyo, no es el Missouri, que, bueno, ha sido una sede muy importante de algunas batallas de hace siglos atrás que han determinado un poco la salida de los franceses, que fueron los primeros ocupantes aquí en esta parte de la ciudad. Y la verdad que desconozco dónde está Narela. Me dijo que está muy cómoda, que está disfrutando su estadía donde está alojada, pero no sé puntualmente dónde está.
0: Vamos a... ¿podemos hablar en criollo?
2: Sí, claro, obvio.
0: Joaquín está en la zona cheta. Claro. Joaquín está en la zona cheta.
1: En la ciudad. ¿Y vos estás en el campo?
0: Joaquín está mirando desde un piso alto, ¿no? Una zona de restaurantes allí muy bien ubicada, y seguramente no llegó el tornado allí. O los vientos fuertes no llegaron, no llegó la tormenta.
2: No se animan, claro. No se animan.
0: Claro. Se agarra, porque golpea.
2: Se agarra con los rurales.
1: Joaquín está cerca del mall, de algún mall, ¿no? Joaquín, digo.
3: No, Héctor. No, estuvimos averiguando, pero todavía no hemos podido pasarle cerca a ninguno. Claro. Obviamente, recién llegamos.
2: Mira, mal. Claro. Van dos días.
1: Guarda
2: mal,
1: que se vuelva los Coviati.
2: Bueno, sería. Claro. Bueno,
5: ¿y Nani, entonces dónde está?
3: Pero sí, perdón. Perdón, sí, me compré unos anteojos de sol que le gustaron mucho a Nare. Ayer, cuando estábamos haciendo la guardia esperando a Messi, los vio y me pidió que obviamente después le pase las coordenadas de dónde los compré, porque le gustaron mucho, ¿no, Nare? Que obviamente se sedujeron.
0: Yo no uso anteojos, pero estos anteojos tienen Bluetooth para poder hablar mientras, o sea, dejás el teléfono en cualquier lado y vas hablando con esos anteojos y vas escuchando la conversación. Por ende, podés ir en el auto hablando como loca mala.
5: ¿Cómo hacer ahí, sí, en esos países?
0: Claro, sin mirar el celular, exactamente. Me pareció cómodo. Yo estoy a 5 minutos del hotel de la selección argentina, Fer.
5: Ah, muy cerquita.
2: Vos estás laburando,
0: cerquita del río. Sí, cerquita del hotel. Nos han contado que Messi duerme solo, que Lautaro Martínez duerme solo,
2: sí,
0: que la habitación de Messi tiene una vista bárbara, una obra en construcción.
2: Te escuché anoche, sí, te escuché anoche decir eso. ¿Pero como una obra en construcción dentro del predio?
0: No, es como un estacionamiento.
2: Ah,
0: sí.
2: 45 días mirando. Pero 45 días mirando la obra, él que cada vez que sale al balconcito del cuarto, el primer vecino lo debe tener a 3 kilómetros.
1: Exacto.
2: Cuídenlo, ¿no?
1: No, pero...
2: Cuídenle la...
1: Ahora, eso sí, que no laburen todos los días ahí, porque si me lo despiertan,
2: a las 7 de la mañana
1: arrancan. No, paremos un poquito, muchachos, también, ¿no?
2: Sí. Bueno, compañeros, saben que tengo un dato.
3: Una zona nueva.
2: Tengo un dato. Acá hay un par de listas nuevas. ¿La de México salió ahora?
5: Sí, a la madrugada, a las 0 más o menos, cuando empezaba el día. Porque hoy es el último día para presentar listas. Claro. A mí me llama la atención que en México no hay figuras.
2: Le viene bien.
5: No hay grandes nombres.
2: No, pero las figuras mexicanas ya en los últimos tiempos estaban totalmente aburguesadas. Y el equipo
5: Raúl
2: no
5: Jiménez, Ochoa, obviamente, 40 años.
2: Ochoa va para el sexto.
1: Renovación.
5: No tenemos vínculo, no está Berterame, no hay vínculos con argentinos.
2: Claro.
5: Y no hay grandes figuras, ¿no? La mayoría juega en México.
3: Santi Jiménez.
2: Jiménez, el hijo de Chaco.
4: Claro.
2: Y el pibe, el niño, el
4: de Gilberto Mora.
2: Gilberto Mora está. Porque ellos están entrenándose desde hace rato, ahí es donde pueden sacar algo de diferencia, ¿no? O por lo menos donde pueden volver a hacer una selección con...
4: Pero están a los tiros igual.
2: Están a los tiros.
4: Sí. Sí. Se peleó la federación con los clubes porque le pedían los jugadores, claro. Los clubes no querían largarlos, iban y venían, entrenaban 3 días, jugaban un partido y iban a la selección.
2: Sí, raro.
4: El otro día...
1: El torneo fue el otro día, así que...
4: Sí. El otro día jugaron con Australia, que ganó 1-0 México, entró Memo Ochoa en el segundo tiempo y la gente se volvía loca. Salía a descolgar un centro y se aplaudían, ovacionaban al arquero. O sea, ahora le meten presión a Aguirre
2: para que
4: ataje Ochoa.
2: Claro.
4: Que no ataja desde hace 2 años.
3: ¿Y cómo va a facturar Huracán, no?
5: Con Ecuador.
4: Claro.
5: Que tiene 2 jugadores. Caicedo y...
3: Los 2 confirmados.
2: Claro. Y Galíndez.
3: Y Galíndez. Jordi.
2: Sí.
5: Y también está Kendry Páez.
3: Galíndez estaba y Jordi se acomodó.
4: Se metió.
5: Kendry Páez con la 10.
4: Jugó. El otro día ganó Ecuador 2-1 con la Arabia Saudita.
5: Y hoy se confirmó ya la lista de BKCC.
2: Bien. Le estoy pidiendo a Tomás Colombo, un amigo que tenemos en Estados Unidos,
1: sí,
2: que
1: claro.
2: nos provee de buena data. Me pasó este cuadro que se los voy a leer. No tengo claro la procedencia.
1: Sí.
2: Dice, el ranking de los deportes más populares en este momento en Estados Unidos.
5: Ah, me encanta.
1: Ya veo, ¿no?
2: 5, 8. 8 deportes.
1: 8 deportes.
2: Octavo, golf.
1: Bueno.
2: Séptimo, boxeo y MMA, Mixed Martial Arts.
1: Ajá. Artes marciales.
2: MMA, exacto.
1: Muy bien.
2: Sexto, tenis.
1: Tenis.
2: Quinto, hockey.
5: Hockey sobre hielo.
2: Sobre hielo, correcto. Primero, fútbol americano.
5: Sí, sí.
2: Les dejé el segundo, el tercero y el cuarto para que ustedes digan. Segundo, tercero y cuarto.
1: Béisbol, segundo.
2: Héctor dice béisbol segundo.
1: Estaban ahí o tercero. ¿Qué sé
2: yo? ¿Ustedes qué dicen?
4: Básquet.
5: Sí, más básquet. No,
2: básquet segundo.
1: Sí.
2: Atentos que San Antonio contra los Knicks juegan a 2 horas de auto.
1: Está bien.
5: Bueno, y el mismo día que juegan Brasil-Marruecos.
1: Tercero.
2: Claro, el 3 es la primera final en San Antonio, el 5 es la segunda.
1: Exacto.
2: El
3: 13 arranca en Nueva York.
1: Quedamos temprano afuera en Boston.
5: En
1: ¿no?
5: Nueva York coincide.
3: El 9, el primer partido.
2: Bueno, vuelvo.
1: Vamos.
2: Primero, tercero, fútbol americano.
1: Dale.
2: Segundo básquet. Históricamente ahí se metía el béisbol.
1: Sí. No.
2: Pero el béisbol quedó cuarto en esta última encuesta. Y tercero, el soccer.
1: Mira.
2: Que se llama fútbol, en realidad. Ojo,
1: ¿Cómo levantó el soccer,
2: Que no crezcan, todo bien, pero que no crees que no, no. crees. Siempre decimos lo mismo, ¿no? Alguna vez van no, a crecer, pero, alguna vez van a crecer. Porque esto todavía...
0: Kansas es una de las ciudades más futboleras, Ari, ¿eh?
2: Sí, ¿se nota?
0: Sí, y mira. Al menos vinculada a la tradición del soccer femenino, porque tiene claro. A uno de los equipos más fuertes de fútbol femenino del mundo, me dijeron.
2: Y esta encuesta hay como razones, sí. Y no dicen todavía que una de ellas sea el Mundial, sino... las giras de equipos europeos en Estados Unidos, claro, claro. Ahí te das cuenta por qué ponen tanta plata para llevar al City y tantos otros, Messi barra MLS y el fútbol femenino, bueno, como tercera ítem importante.
1: En el primer mundial que se jugó en Estados Unidos, esto ni por las tapas estaba.
2: Totalmente. Bueno, yo he leído mucho cuando llegó Messi a la MLS, he leído mucho a periodistas estadounidenses de edad, digamos, de experiencia, recordar que cuando estaba Pelé, había generado un boom impresionante.
1: Claro, mientras
2: estuvo.
1: Claro.
2: Cuando
1: claro.
2: se fue.
1: Bueno, fue Beckenbauer también.
2: Se llevó el boom. Pero no pasó nada luego. En cambio, quizás ahora sea otra cosa, ¿no? Porque ya hay una generación entera. Había como también un agregado de que los adolescentes no quieren no se identifican tanto con el deporte de los padres. Uno rebelde acá y allá, ¿eh?
1: Vos fijate que en aquel Mundial del 94, en muchos estadios que eran del fútbol americano que se fueron adaptando. Sí, pero ahora ya es más fútbol.
2: Sí, verdad, o sea,
1: es soccer.
2: Es cierto.
1: Antes el lateral se tenía que hacer con... Viste que el diámetro era mucho más chico.
2: En la Copa América fue un problema ese, porque los estadios, ellos no les interesó el reglamento. Los estadios tenían un ancho... que no estaba dentro de lo reglamentario, era absurdo.
0: Hay que ver los campos, hay que ver los campos. Yo yo pondría también el foco en los campos de juego porque no hay tanta confianza.
4: Ayer jugó Senegal contra Estados Unidos. Sí. Ganó un partido que no se sabe cómo terminó.
2: ¿Por qué? ¿3-2?
4: En la transmisión decían que iba 4-2.
2: ¿Por qué?
4: Porque el gol de Balogun.
5: El que fue el parecido al tercero.
4: El que era el 3-1. Ellos lo daban como válido.
2: Ajá.
4: Y no se sabía, porque no lo habían visto en imágenes, si habían anulado el gol o no. Entonces, hasta los 85, 90, decían que iba 4-2, por más que la gráfica decía que iba 3-2.
2: Mirá.
4: Dicho esto, jugaron con Senegal, que hicieron el reconocimiento de campo y hacían picar la pelota, y parecía que tenía un conejo.
2: Iba muy arriba.
4: En la misma cancha donde jugaron.
2: Sintético, todo. Sí. Claro. Y bueno, ese es un problema de siempre, ¿no? Se supone que al ser FIFA van a tener tendrían que haber tenido más injerencia, ¿no? Que lo que fue hace 2 años con Conmebol. Compañeros, vayan y si pueden vuelven. No, ¿les quedó algo? Yo para no exprimirlos demasiado, porque sabemos que los primeros días no van generando mucha información. Hay que reunir al grupo por ahora, ¿no?
3: Sí, bueno. Obvio. El grupo está reunido y obviamente Nare dará, repito, el organigrama de hoy... de mañana, porque esta va a ser una semana importante para empezar a exigir, para aclimatarse y ya para proyectar un viaje, el primero de varios de la selección aquí en suelo norteamericano.
2: Uh-huh. Nare, con lo último.
0: Sí, el 5 viajando a Texas, ¿no? Ya falta muy poquito para ese primer amistoso de la selección argentina frente a Honduras en Texas. Veremos, entonces, hoy va a ser un día, como decía Joaquín, importante, porque también ayer estuvieron en el gimnasio. Ayer sorprendieron a los jugadores porque fueron, más allá de que llevaban poquitas horas aquí, fueron todos al centro de entrenamientos, incluso se han sacado fotos con gente también, con argentinos aquí. Ayer estuvieron en el gimnasio, vamos a ver hoy quiénes saltan al campo.
2: ¿Por qué? Porque algunos los cuidan todavía, claro.
0: Claro, y para ver la evolución, fundamentalmente de los que llegan con algún tema muscular. Recordemos rápidamente, en Dibu con el dedo fracturado, el Cuti con su evolución no lo van a arriesgar, Messi creemos que tampoco lo van a arriesgar en los 2 partidos amistosos, y después hay que ver qué pasa con los 2 laterales derechos, con Molina y con Montiel, por algo viajaron Giai y Capaldo, y veremos qué sucede. Bueno, Nico González ya está recuperado, Thiago Almada está recuperado, y veremos qué sucede también con Paredes y con Nico Paz con esa molestia en la rodilla.
2: Bien, bien. Nare, cualquier cosa volvemos. Besos, abrazos.
0: Abrazo.
2: Lo mismo, Joaquín, con lo que tengas, y si tenés un rato antes de las 12, bienvenido.
3: Sí, nos encontramos en un rato, Ariel, abrazo.
2: Dale. Bueno, la selección argentina, compañero, ya allí, en el lugar donde va a estar un tiempo largo, porque ustedes saben, lo han contado ellos, todo será desde Kansas City, irán a jugar donde tengan que jugar y después volverán. El primer partido del Mundial, obviamente, es en Kansas City, pero los amistosos harán que vaya y vuelve, y sobre todo cuando tengan que jugar los 2 partidos en Dallas, solamente irá irán a jugar para, para luego volver a esta concentración. Así que, que les guste el lugar, sí. Que se sientan a gusto, ¿no? Sí. Que se sientan como en casa.
1: Es cierto.
2: En un ratito nos metemos con la información de nuestros equipos, porque ya hay algo que se veía venir, que es una información de Boca. Uh-huh. Todavía no podemos decir qué es lo que va a suceder, pero sí podemos decir que habrá una reunión. Uh-huh. River se ha movido, uh-huh, en el mercado. Uh-huh. Independiente tiene que moverse. Racing tiene, uh-huh, que moverse.
1: Por supuesto.
2: Racing consiguió no jugar el amistoso, pero eso no quiere decir que no tenga que moverse en función del entrenador. San Lorenzo, uh-huh, consiguió no jugar, pero tiene presidente. ¿Tiene técnico? Se supone que sí. A ver, tiene técnico. Sí. ¿Tendrá el mismo? Se supone que sí.
1: Uno supone que sí.
2: Así lo había dicho. Ah, bueno, hay un más o menos ahí que hace alguien.
1: ¡Qué tremendo!
2: Y que tiene información, ¿eh?
1: Tenemos la buteler.
2: Ayer hubo Copa Argentina.
1: Sí.
2: La imagen del final de Di María pidiendo disculpas es todo un síntoma de un equipo que prometía mucho, sí, y dio poco. Porque al fin de cuentas, bueno, a ver, dio poco. Se clasificó a los octavos de final de la Libertadores y, sí, llegó a la semifinal del campeonato, sí, ¿no?
1: ¿Tenemos que hacernos preguntas ahí?
2: Me tendría que corregir. No creo que sea dar poco, pero sí, se esperaba un poco más.
1: ¿Teníamos que hacernos preguntas ahí?
2: ¿A qué nivel?
1: ¿De continuidad de técnico?
2: ¿De Almirón?
1: Sí, yo haría la pregunta. Yo, de
4: criticado,
1: este punto de
4: sí,
1: vista,
4: depende qué quieran decir los dirigentes.
1: Yo haría esta pregunta, no sé.
2: Pero para que lo tienen que echar.
4: Claro.
1: Sí, bueno.
2: Ubeda termina contrato, digamos.
1: No, la continuidad de técnico de...
2: 4 meses desde que dijeron, este es el especialista mano a mano.
1: Claro. Yo haría esta pregunta hoy en Rosario, pero bueno.
4: El Milón tuvo 4 partidos claves.
2: Sí.
4: Ganó 1, sí, perdió 3. Le ganó a Newell's, pero perdió con Independiente del Valle. Sí. Perdió con River y perdió ayer.
1: No me cabe duda. Y las formas también.
2: Yo a Racing, a Racing como partido clave lo pongo. Lo que pasa, bueno, que fue ese partido, viste, que quedó... Con la expulsión de Maravillas.
1: Ayer,
2: sí,
1: hubo,
2: sí,
1: momentos que ayer lo hubo, pasaron por arriba, sí, futbolísticamente estoy hablando.
2: Muy rápido el 1-0, sí, de Carrillo. Sí. No, creo que Haaland no tiene el cabezazo de Carrillo, uh-huh, directamente. ¿Qué manera de pegarle a la pelota? Pues no fue lejos del Ledesma, pero es muy raro o muy difícil ver que un arquero se vea sorprendido con la... Digamos, que no pueda apelar a reflejos cuando lo que le viene es un cabezazo, sí, en general. O sea, si te tira una bomba, bueno, no sacás la mano.
1: Y fue cerca del arco.
2: No, estuvo re lejos.
1: Tremendo.
2: Estuvo muy lejos.
1: Un remate en serio al arco.
2: Una jugada rara porque Obando, los dos centrales, uno fue a la mitad de cancha y no volvió, Obando, y el otro fue al costado del área y ganó, y Palacio le ganó muy fácil.
1: Impresionante el centro también, ¿no?
2: Sí, pero todo el gol.
1: Sí, por supuesto.
2: Todo el Carrillo. Entonces, 1-0 temprano. Yo creo que tuvo que ver el viaje a Quito. En Quito no hay una gran altura, el estadio está en un lugar más bajo incluso que el centro de Quito, pero tuvo que ver porque no se movía. Central, había estudiante, le tocaba la pelota por todos lados. Liso.
4: No corrían.
2: No, ¿viste? Parecía como que... A ver, algún efecto físico evidentemente tuvo. Y después lo que sucedió es que en las ganas de retocar el equipo, de rearmar el equipo, sacó a Copetti, que venía siendo el mejor delantero, porque quiso abrir la cancha, entonces entró Julián Fernández, no lo tenía Campaz, uh-huh, ¿no? Está bien que Estudiante no tuvo a Muslera, pero quedó con un discreto Di María, entró Julián Fernández y sacó a Copetti. ¿Por qué? Porque Vélez se estaba despidiendo. Uh-huh. Pues, sí, la verdad, exacto, que por nivel era dejarlo por nivel de últimos partidos, era dejar a Copetti y sacar a Vélez si quería sacar un 9. Perdiendo 0-2 es raro sacar un 9,
4: sí,
2: por otro lado, ¿no? Estudiantes, la verdad que lo único que no tuvo ayer fue contundencia para, qué sé yo, hacerle 4 o 5 goles. El tercero fue cuando ya estaba 11 contra 10, una patada de caliente Ibarra, ya había pegado una patada de caliente Di María de atrás, que lo amonestaron. Hay un estudiante que se fue armando y si a Central le faltaron esos partidos importantes. Estudiantes perdió contra Racing en el campeonato, pero ganó el que le tenía que ganar al DIM para, sí, ser primero. Y bueno, ganó este, ¿no? Que sigue teniendo esa cuestión. Yo pensé que era nuestra a esta altura. Pensé que para los jugadores no iba a haber tanto. Uh-huh. Y no sé si hubo para los jugadores, uh-huh, pero sí se supo que hubo para el presidente central, que pidió que no se cambiaran las camisetas.
1: Exactamente.
4: ¿Eso está confirmado? Al menos eso lo dijo un jugador de Estudiantes, Sosa.
2: Ajá.
4: Que dijo, nos dijeron que no podíamos cambiar las camisetas.
2: Nos dijeron,
4: claro,
2: desde Estudiantes no.
4: No, no desde Central. No. Supuestamente él dijo eso.
2: Mirá.
4: Pero es la palabra de él,
2: claro, claro,
4: contra los demás.
2: Y me porque va a mentir, ¿no?
4: No sé, la verdad.
1: Y tampoco, además, en ese momento, en ser, ¿cuál es la, para qué mentir en ese momento?
2: No, igual, entiendo, ¿por qué que no la... cambiar las camisetas? ¿Es algún recuerdo que se lleva al jugador en el bolso? No es que lo muestran a los hinchas.
4: Claro. Entiendo que él le habrá pedido a Di María la camiseta.
2: Ah,
4: a
2: claro.
4: a otro jugador central.
2: Claro.
4: Para que se la pegue. Mm.
2: Y sí.
1: Pero Di María no tiene la suficiente.
2: Y pero eso es una decisión para presidencial.
1: Digamos, para decir, no, escúchame, Di María.
5: Te mando otra por otro lado otro día.
1: Lo que pasa es que a Di María también, obviamente, la hinchada de Estudiantes le dijo de todo. Como también le dicen de todo las otras hinchadas a Di María en este último tiempo, ¿no?
2: Sí, a ver, no fueron tantas, fue en River Estudiantes.
1: Pero
2: creo que
1: la de Estudiantes, ayer, bueno, fue permanentemente.
2: Sí, sí.
1: Las hinchadas alentaban uno a Di María y el otro.
2: Claro.
1: Le decía
2: es increíble, que haya llegado a ese punto, ¿no? Que pasa.
1: Un futbolista o una acción divida tanto las aguas.
2: A mí me cuesta imaginar que así ahora va a ser en todos los estadios. Pero sí será aquellos estadios cuyas hinchas, o de clubes con protagonismo que les molesta, que les molestó lo de la Copa.
1: Claro.
2: No sé si, a ver, en su momento fue muy, fue ovacionado en Tucumán, ¿no? En la cancha Atlético Tucumán.
1: Sí.
2: Si tuviese que ir de nuevo, no sé si lo insultaría. No lo imagino, la verdad, ahí. Ahora, aquellos que siempre ven una posibilidad, que siempre creen que pueden ganar un campeonato, y de repente ven que otros se la lleva gratis, y ellos no pudieron ganar. Decir, epa, ¿qué pasa? Porque porque fue el punto de inflexión de muchísimas cosas en el fútbol argentino.
1: Chiqui Tapia hizo una nota con Coroniti a través de Instagram,
2: sí,
1: y explicó que lo único que él se tiene que arrepentir de la mala comunicación que fue en ese momento.
2: Sí, nada, para mí no.
1: Bueno, está bien.
2: La leí, está todo bien.
1: Yo la escuché.
2: No se llama entrevista tampoco.
1: Bueno,
2: todo bien, yo me río con Coroniti.
1: Bueno, está bien, yo también me río.
2: Es un fenómeno. Pero nada, no, hay que repreguntar, hay que... A ver, ojo, si yo fuese Tapia, voy a comer con Coroniti, ¿eh?
1: Está bien.
2: Te hace un pollo que raja la tierra y sabe que no te va un rico vinito llevar, la pasás bien y no te va a repreguntar demasiado.
1: Yo te entiendo que cada uno puede hacer las interpretaciones, yo estoy más cerca de lo que estás diciendo vos.
2: Comunicar
1: yo solamente sería. Yo solamente...
2: Pero comunicar quién, a los dirigentes.
1: Te digo lo que escuché.
2: Está bien, está bien. Pero comunicar a quién, a los dirigentes o a la prensa.
1: Y comunicar en general.
2: Porque... A la prensa, en realidad a la prensa, no, al público mediante la prensa, ¿no? A los yo creo que lo que no hicieron bien fue comunicar ahí adentro.
1: Obvio.
2: Y eso llevó a que se comieran la galletita varios. Pero
1: en tiempo y forma.
2: Pero para mí es un error lateral. Un error lateral. El error mayúsculo es haberlo hecho.
1: Exacto.
2: Después, ¿cómo lo instrumentaron o cómo lo hicieron parecer una cosa de consenso? Es una de ellas. Es una de ellos.
1: Hay un antes y después de esa determinación de la AFA en el fútbol argentino. Que, no me cabe duda.
2: Que ya pasaron 6 meses. Ya podría haber...
1: Y va a seguir estando, ¿no?
2: Ya podría... Pero quedó como tema permanente.
1: Ahora te la
2: limpia,
1: que de ahora en más van a ser todo lo mismo. Pero el momento, decididamente, entre gallos y medianoche, ya que estábamos, fue inoportuno. ¿Qué crees que te diga?
2: Hablando de títulos, que ganó, a Belgrano le costó, pero lo ganó. Me choqueó el momento de Celarayán.
1: ¡Ah, sí!
2: Me choqueó.
1: ¡Tremendo!
2: Porque no se sabe bien. Y él contó que en 2025 le había pasado algo similar en su casa.
1: Sí.
2: Tiene que hacer estudio de todo tipo, naturalmente se lo hará el club. Porque no es algo...
4: Normal.
2: Claro, como... Un episodio aislado, todo bien, pero ya dos en distintos momentos, porque no es que solamente lo vivió bajo tensión. Uno en un momento fue empezando un partido y otro fue en la tranquilidad de su hogar, digamos, ¿no?
1: Se descompensó con el tema de azúcar en sangre y demás.
2: Así lo dijo, hay que hacerse estudio.
1: No, por supuesto.
2: Hay que hacerse estudio, se los hará. Instituto eliminó a Lanús se le ha ido todo, se le escurrió el semestre, se le fue.
1: Sí.
2: Encima en el 11 contra 10, cuando ya lo había empatado, cuando Bezosi había aprovechado un regalo, después él pegó un...
1: No, Bezosi, el patadón de Bezosi fue tremendo.
4: La previa a las piñas.
1: De recontra caliente fue.
2: Sí, sí.
4: Eso termina en el torneo del fin de semana en batalla campal.
2: Y hay que ver sus fechas. ¿No? Que puede haber
4: tranquilamente.
2: En este caso para...
1: Y mínimo 3, mínimo.
2: Pero si son más de una cantidad, ya se
1: va,
2: empieza
1: va, va,
2: a
1: va, la liga. Del torneo.
2: Pero me sorprendió cómo de repente se le escurrió todo a Lanús, ¿eh? ya tan rápido. Lo mató ese viaje a la altura, lo mató. Desde ahí para adelante no pudo protagonizar nada. 10 de la mañana, 7 minutos.
1: Vamos a tener tiempo de apéndice, ¿no?
2: Hoy hay apéndice.
1: Ay, saben, hay catarsis hoy.
2: Hoy hay
1: de hinchas, ¿eh?
2: Pero que sea apéndice y no editorial, ¿eh?
1: No, hay que, no, porque fue una fecha...
2: Yo los puse...
1: fecha buenísima, por ejemplo. Los puse, el gran triunfo de Morón, por ejemplo.
2: Buen triunfo de Morón en la zona más difícil.
1: El gran triunfo de Temperley.
2: Angustioso, sí, me dijeron.
1: El partidazo que jugaron en Mendoza.
2: Buen partido.
1: Oh,
2: Chacarita.
1: Vos no te imaginás qué partidazo.
2: Para el Imparcial, sobre todo, Héctor.
1: Sí, vos no te imaginás qué partidazo fue. Sí.
2: Pero... en un ratito hablamos de ascenso, como no, en el apéndice no vio la hora. Y porque el sábado estuvimos esperándolos también. Vamos a meternos en Boca después de la tanda.
1: Me cambiaron por la final de la Champions.
2: Después hablamos también de la final de Champions. Pero después de la tanda nos metemos en Boca, en el director técnico de Boca, Fer.
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0: 10 de la mañana, 16 minutos. En un ratito desplegamos todo lo que hay, pero nos vamos a meter en Boca. En un ratito también el cicutismo nos va a llevar hacia distintos lugares. Los hermanos siguen dando que hablar, uno a favor y otro en contra. Los Cerundo, lo digo.
1: Bueno, Juanma juega en un ratito.
0: ¿Ahora?
1: No es nuestro Juanma Viera, sino Juanma Cerundo. Sí, claro. Estaba programado para no antes de las 9. Obviamente ya no está jugando, porque todavía tenemos actividad. Segundo set del partido anterior, que es femenino. Madison Keys y Schneider están jugando en la misma cancha de él, en la Susan Langlong. Y ahí va a jugar Juanma Cerundo la continuación. Imaginamos más cerca de las 11 ya a esta altura.
0: Ajá.
1: Frente a Matteo Berrettini, partido de octavos para meterse en cuartos de final. Un torneo totalmente abierto, sin Sinner, previamente sin Alcaraz, eliminado también Djokovic por una gran tarea que está haciendo Joao Fonseca. Abierto a todo.
0: Va con Berrettini, dijiste.
1: Va con Berrettini.
0: O sea, podría haber habido un cuarto finalista argentino.
1: Claro, porque Berrettini eliminó a Comesaña.
0: Si no era octavos, Comesaña contra Cerúndolo.
1: Sí, y hoy perdió el verdugo de Francisco Cerúndolo, de su hermano. Ya perdió más temprano Svajda con Flavio Cóboli. Y sí, la verdad fue un partido que lo medio que se lo autoinfligió.
0: Lo perdió solo. Echó al entrenador. Cerundo,
1: sí, muy enojado.
0: Echó al entrenador en medio del partido.
2: Y bueno.
0: Andate, le dijo.
2: Y bueno.
0: Y se fue el entrenador.
2: ¿Viste cuando me dice, me tenés? Andate.
1: Pablo Cuevas, el uruguayo, que fue tenista mucho tiempo.
2: Una locura.
1: Y no sabemos si sigue siendo el entrenador de
0: y claro.
1: Cerúndolo. Así que bueno, su hermano, que la verdad no estaba previsto que sea él quien más lejos llegara, es la esperanza argentina en esta semana. En un ratito vamos a estar con eso y con otras novedades que sucedieron por España. Grandes resultados en dos torneos fundamentalmente, en un deporte individual y otro por equipos allá por España.
0: Muy bien. Está Fafi, compañeros, para hablar de Boca. Buen día, ¿cómo te va?
3: Ari, abrazo grande para todos. A ver, será una semana, me parece importante, en cuanto a definiciones, después de lo que ha sido la semana más dura quizás del año de Boca, la semana anterior con la eliminación y con momentos de definiciones.
0: Momentos de definiciones. Úbeda tiene contrato hasta dentro de 29 días.
3: Sí, 30 de junio del 2026.
0: ¿Y entonces? Se cortó. No el contrato, sino la comunicación.
1: Claro,
0: quiero decir,
1: no creo que dude tanto.
0: No, claro. No hay que le quiera poner tanto suspenso.
2: No. Pero
4: él ya el viernes dijo que era una cuestión que se hiciera formal, simplemente.
2: Yo creo que ya se comienza ese gran tema de chau, adiós.
0: Es que ni siquiera es echar. Yo insisto con eso desde la semana pasada. O sea,
2: no, es se terminar un vínculo.
0: Lo caso es interrumpir, quizás, ¿no? Vamos a ver ahora la información. Pero podría llegar a ser interrumpirlo antes como para ya empezar a trabajar con otro,
2: claro.
0: Ya oficializarlo, hacer las cosas sin culpa, básicamente.
2: Y que él busque también su trabajo.
0: Bueno, también. Claro, darle ese tiempo.
2: Obvio.
0: Fafi.
3: A ver, lo que le dicen a uno cuando consulta es que el ciclo ya está terminado. El tema es que todavía no se informó oficialmente, no hubo una voz oficial que salió a decirlo, ni mucho menos. Y yo creo que lo que espera el hincha de Boca es una comunicación oficial. Si no es una voz, es que sea un comunicado anunciando la salida justamente de Úbeda para empezar a ganar tiempo de ya buscar al próximo técnico. Boca vuelve a los trabajos el 18 de junio.
0: ¿Vos crees que hoy mismo puede darse esa reunión?
3: Uno dice hoy, puede ser hoy, mañana. Yo creo que debería ser cuanto antes, si la decisión ya está tomada. Sobre todo para empezar a mostrar a Lincha que empezás a cambiar, que algo va a modificarse. También para empezar a pactar o empezar a dialogar. Yo creo que ya arrancaron con las charlas con el futuro técnico. Pero digo, mostrarle también que estás cambiando algo de cara a lo que sucedió la semana pasada. No decir, bueno, otra semana más en la que se especula que el técnico no va a seguir, pero sigue siendo porque no lo anunciamos.
1: ¿Quién puso la fecha, perdón, del 18 de junio? Pues es un jueves, pero además digo...
0: De vuelta de entrenamiento.
1: Sí, es del club, porque no es el cuerpo técnico el que definió.
3: Sí, sí, esto lo pone Boca. En la despedida que tuvo el cuerpo técnico con el plantel después del partido, felices vacaciones, descansen, cambien el chip, relajen y nos reencontramos el 18. Esas fueron las palabras del cuerpo técnico. Entendiendo también que no pueden tomar una decisión de decir, bueno, gracias por todo, hacer un monólogo de una despedida, porque también, si no, también hubiese dicho algo en conferencia de prensa.
2: hay cuestiones formales y legales para no sentirse despedido. Así que mientras no se lo comuniquen, ¿por qué tendría que haber anticipado algo que no pasó?
4: Igual ya sabe que...
2: Bueno, está bien, pero...
4: 29 días máximo va a estar afuera de Boca.
0: Sí, salvo que le... A ver, Ubeda es técnico de profesionales, dirigió sub-20, pero de la selección argentina. Salvo que pueda él tener, no sé, un lugar en la estructura de otra forma. Pero para seguir dirigiendo la primera de Boca, con todo respeto, no sé qué argumento podría haber para la continuidad. Uh-huh. Si fuese acá que él tiene hasta diciembre, se estiraría, bueno, veríamos me acuerdo que Fafi hace poco decía que había como 5 o 6 argumentos como para imaginar algo más, ¿no? De acá a futuro. Pero ahora, teniéndole que hacer un contrato nuevo, el tema es lo de siempre en Boca. ¿Quién? ¿Quién elige? Se sabe, Riquelme. ¿Con quién consulta? Se sabe, con él mismo. Uh-huh. Y sí. ¿Y quién puede ser? Vamos a decir permanentemente los mismos nombres para llegar a una conclusión que en mi criterio, en mi opinión, está más relacionado a lo conjetural, digamos, a lo que imaginamos que a lo que verdaderamente sabemos. Uh-huh. Ya se sabe cómo forma, cómo piensa, cómo decide los nombres de los entrenadores Riquelme, ¿no?
2: Y en ese saber, entre comillas, cómo lo define también los nombres, está dentro de una lista que suponemos tiene en la cabeza también Riquelme. No sé, porque siempre aparece, y de última, y el Kili González, qué sé yo. La otra vez también apareció, nadie dijo que era el Kili González, pero, a ver, uno se imagina que por el gusto de Riquelme, por el manejo que tiene Riquelme de los técnicos que van a Boca, Roberto, sería permeable.
0: Roberto Leto con ustedes dijo ahora Alfredo Berti.
2: Alfredo Berti. Mirá. Lo dijo el otro día, pero muy... con mucha certeza.
0: Ah, mirá.
2: El tema es que tiene trabajo.
0: Claro, está dirigiendo Copa Libertadores. Él sí.
2: Y además dijo otra cosa.
0: ¿Qué dijo?
2: Y esto después lo supusimos nosotros.
0: ¿A quién no lo dijo? ¿Lo supusieron ustedes? ¿Qué?
2: No, que después lo certificó. Que si va a Berti, puede llevar a Villa.
0: Sí, pero...
2: Sí.
0: No es que Berti...
2: No, y si Vila...
4: No es el dueño.
0: Venite, Sebastián.
2: No, pero si Vila... Vila esto, ¿sabés cómo lo está esperando?
0: Que le vayan que le saquen a Berti, no, ¿eh?
2: No.
0: Berti, yo no conozco hoy un club,
2: no.
0: O mejor dicho, un técnico tan valorado en su club hoy como Alfredo Berti, independiente de Río Davi.
2: Por supuesto.
0: No existe.
2: Y con el dinero que le está haciendo ganar por la Copa Libertadores, cada paso que da...
0: Sí. Distintas etapas. Es el que más tiempo lleva cargo, ¿no?
1: Ahora es el que más... Después de Costas quedó como el que lleva más tiempo...
0: Cada vez cargo. Que vuelve a Independiente Red Avia hace algo interesante.
2: Pero bueno...
0: Preguntarte a vos una lista, Fafi, ¿es comprometerte o...? Más que comprometerte, ¿no? Por no querer informarlo, sino quizás vos todavía nos decís, acá nos sueltan prenda, como en algún momento nos soltaban sobre algún refuerzo, ¿no?
3: Sí, a ver... En la lista, obviamente, uno empieza a consultar por nombres y la respuesta que te dicen es, primero se tiene que dar la reunión con Ubeda, con todavía el técnico. Después es cierto que empiezan a aparecer nombres. Yo creo que hay algunos que son imposibles, otros que han estado siempre en la lista de Boca. Yo, mientras ustedes están hablando esto de Berti y Vila, estaba intercambiando mensajes con una persona importante de Boca. Yo creo que puede ser un día importante hoy, yo creo que puede ser hace un día de anuncio, veremos si oficial o extraoficial. Es cierto que durante el fin de semana fuimos contando que Ubeda estaba más afuera que adentro, que era una realidad y que solo faltaba la comunicación oficial, pero a mí me dicen que hoy puede ser un día muy, pero muy importante en cuanto a... que Ubeda no continúe más siendo el técnico de Boca y esto se pueda llegar a confirmar de manera oficial.
0: Uh-huh. Bien. Hoy se lo comunicarán a él, entonces. ¿Se reunirán y se lo dirán?
3: Entiendo que sí. Es una posibilidad. Recién acabo de consultar eso ante el mensaje que me respondieron. Sí. Si había una reunión, si había una llamada, un meet, una videollamada. Así que estoy a la espera de eso.
2: Lo que sí, Boca no va a esperar, porque también sabemos del gusto... Que Bueno, sabemos, no sabemos, muy bien, decir, por interpósitas personas, digo, de el gusto que podría tener Riquelme. Bueno, el mismo Roberto Leto el otro día habló del gusto de Lorenzo para en un futuro ser el técnico de Boca, si sigue Riquelme en la próxima presidencia. Pero digo, Boca no va a esperar que termine el Mundial para informar sobre el técnico nuevo.
3: No, por ejemplo, porque sería un nuevo error, Héctor.
2: Claro, bueno, por eso digo.
3: Si vos anunciás hoy o tomás la decisión hoy final de que no continúe Ueda, no sé si esta semana sería muy rápido. En la planificación lo mejor sí, pero si no es entre esta semana y la otra, ya tenerlo, ya que el técnico pueda estar presente en el predio, por más que los jugadores no estén trabajando, que esté dialogando constantemente con Delgado, con Riquelme, diciendo, mira, este no lo voy a tener en cuenta, este lo quisiera ver, no sé, pienso en Zenón, me gustaría verlo, hay que hacer una reducción de un plantel, quiero un arquero, quiero un 5, quiero, bueno, un 5 no, pero digo, la planificación que sea ahora y que no comience junto con la pretemporada del 18.
0: Sí, lo llamativo es que si seguía en la Copa Libertadores, parecía un sinsentido, ¿no? Esperar a la finalización del Mundial, que no sabemos cuándo va a ser la finalización de Colombia, pero justamente, ¿cómo ibas a dejar tu plantel, el armado y tantas cosas en stand-by, que iba a dirigir un interino, Errón 15 días uh-huh. para que después llegara Lorenzo en medio de la concentración mientras armaba, mientras decía James o cuatro volantes, Quintero los últimos 15 minutos y le iba a contestar diciendo sí, me gusta ese refuerzo, dale para adelante. La verdad que era todo muy raro, ¿no? Alguna vez pasó con Lopetegui en España y así, y no, ni empezó el Mundial. Ahora, peor ahora, porque al jugar 16 sábados de Sudamericana es una competencia claro. menos trascendente, pero arranca antes. Entonces, ¿cómo va?
3: Arranca la semana después de la final, Ari.
0: No, obvio, claro.
2: Obvio.
0: En Boca.
3: Termina la final de la Copa del Mundo y la siguiente semana ya Boca está jugando contra O'Higgins en la Bombonera.
0: En Boca puede pasar cualquier cosa, ¿no? Pero esta la veo.
2: Por eso digo, por eso pregunto que no. Algunos gustos van a tener que esperar.
0: Sí.
3: Bueno, en esto de los juegos.
2: Mohamed se bajó.
3: De nombres.
0: Yo no lo vi que se bajara.
2: ¿No? ¿Vos no?
0: Yo no sentí que se bajara.
2: Mira.
0: Al contrario. A ver cómo dijo, bien. Mohamed salió campeón de la Conca
2: sí.
0: Champions.
2: A ver.
0: Mohamed es un técnico bárbaro para estos formatos, ¿eh?
2: No, seguro.
0: Para el formato del playoff.
2: Seguro.
0: Yo decía, el pase.
4: ¿Cuatro equipos ya salió campeón?
0: Salió México. Cuatro equipos de México.
2: ¿Cómo lo era Gallardo?
0: Sí, bueno, Gallardo metió el último, ¿no? El último largo.
2: Sí, pero.
0: Pero sí, a esta altura no sé si estará acostumbrado él, porque al dirigir tanto tiempo en México se le fue la idea del torneo largo, esa de. México se juega como acá.
2: Y lo si piensan para el octogonal.
0: Primero todos contra todos. Y
2: sí,
0: después.
2: Sí. Lo piensan para el octogonal.
0: Bueno, a ver qué dijo después de ganarle a Tigres la final por penales. El Turco.
5: Tuvimos la dosis de fortuna que tiene que tener un campeón. Luis hizo un gran partido. El equipo nuestro llegó justo con lo físico, pero el corazón por delante. Nunca nos rendimos. Y creo que siempre el ganador es justo, ¿no? Pero felicitar al rival que hizo un partidazo. Fue una final muy emotiva, no tan bien jugada, pero muy emotiva. Y mucha felicidad tenemos porque era el objetivo que nos habíamos propuesto cuando empezó el semestre. Así que nada más, ahora queda festejar, descansar bien y ver después, programar el futuro.
4: Programar el futuro.
0: Programar el futuro habla. Sí, obviamente, él es técnico de Toluca, ¿qué va a decir? Yo lo sentí un gradito menos, ¿eh? Yo no veo que haya descartado. Mohamed está viniendo para la Argentina.
2: Sí.
0: Sí. Porque simplemente tiene unos días de licencia. Yo la verdad que no sentí que con esta diga, no, yo tengo contrato acá. Obviamente, tiene contrato, pero no lo voy a cumplir de todas formas.
3: ¿Me dejan decirles algo?
0: Sí.
3: Russo en San Lorenzo tenía contrato y él declaraba algo, no así, pero de manera similar. Alfaro en su peor. Momento también, Diego Martínez
0: peor,
3: también.
0: Peor, todo peor, todo peor.
4: Diego Martínez
2: uno lo puede pensar, porque, a ver, no finalizó el contrato
0: turco.
2: El turco. Le queda, creo que, medio año más.
0: Finalizó y renovó, sí. Finalizó el año pasado y renovó.
2: Por ese lado, uno puede decir que, bueno, es un tipo que ganó, ganó todo, porque en México ganó todo, pero no finalizó el contrato. Yo no sé si sería fácil, estoy con vos, ¿eh? Yo había escuchado en otra parte del discurso algo más efusivo con que se quedaba, que está para ganar siempre, y que yo en otro lado escuché de otra manera. Quizás me engañé yo. A mí, en lo que escuché yo, me pareció tajante. Ahora, es verdad también que en México ganó todo y que puede ser un gran desafío con Boca. Pero,
4: lo
2: bueno,
4: ha mencionado en distintas oportunidades, que siempre fue una posibilidad.
2: Hay que ver si quiere venir en este Boca. ¿Qué si quiere?
4: Es seductor. El tema es que vuelva acá tres partidos y no ya está.
2: No, viste.
0: Bueno, eso veremos igual si lo llaman. Nosotros tiramos las cartas que más o menos... Otra podría ser la de siempre, que hay que ver cómo sigue en Mineiro, ¿no? Al final consiguió la victoria en el último partido,
4: sí,
0: de Copa,
4: sí,
0: y pasó a la siguiente instancia, que es Eduardo Domínguez. Pero ahí sí, otra vez.
3: Que él dice que nunca nadie lo llamó.
0: Sí, ay, yo te lo recontra...
4: Que pasaron 8 técnicos. Dije.
0: Ratifico, claro.
3: Sí,
0: claro.
3: Sí.
0: Mohamed alguna vez recibió un llamado, pero no de Boca, de esos llamados que...

0: Cuando le dijiste que no, ahí ya cambia. Mm.
1: No, perdón, después de Bataglia.
0: De Bataglia.
1: Después de Bataglia.
0: Después ya, ahora se fue a Atlanta United, no le está yendo bien a Atlanta United, Achita contó que lo llamó Racing. No veo que después del no pueda haber un nuevo llamado. Es como, dijiste que no, bueno, ahora a la fila.
2: No, acá yo te diría que...
0: Pero bien atrás.
2: Me dijiste que no, ahora mancate.
3: ¿A los llamados hay que calificarlos? O sea, ¿hay que englobar todos los llamados en el mismo, en la misma bolsa?
0: Por ejemplo, no entendía, a ver.
3: Jorge Sampaoli. Es un llamado de las últimas horas, pero no tengo claro...
0: ¿Pero de quién es?
3: Claro, el tema es quién llama a quién. No, por eso digo si todos los llamados se meten en la misma bolsa.
0: Bueno, lo voy a decir yo entonces, porque no te animás a decirlo vos. Claro. Voy a decir esto. El representante de Sampaoli quiere que su técnico dirija Boca.
2: Claro, hay que ver si Riquelme...
0: ¿Y eso por qué sucede? Porque evidentemente Sampaoli quiere dirigir Boca. Y hace todo y va a hacer todo lo posible para que se lo instale como un nombre.
3: Claro. Entonces, es un llamado. Lo que pasa que...
0: ¿Pero un llamado de quién? De nadie.
3: Pero, es un llamado de la, llamado de la representación de San Paolo.
2: Bueno, pero los representantes llaman también a cualquiera, qué sé yo, al Manchester City.
0: Yo creo que va más por ahí que por otro lado. A mí me sorprendió. Igual es una fiera Zampa, ¿eh? Hincha de River.
4: No, tal.
0: Ahora que eso de River.
2: Te digo.
0: Puedo ser también.
2: La que sigue.
0: Él sí estuvo cerca, ¿eh?
2: La que sigue
0: porque
2: sumando.
0: Porque el que sacó a Sampaoli del Sevilla para dirigir a la selección argentina fue Angelici. Y la plata que tuvo que pagar AFA, ¿no?
2: La que sigue sumando.
0: Y Angelici lo había llamado antes a Sampaoli para ser el técnico. De Boca. Y habían hablado.
3: Era la imagen de un Sampaoli incipiente, un técnico en algunas cosas revolucionario, trabajador.
2: Sí. Sí.
3: La imagen de Sampaoli de 2018 para acá.
0: No solo
3: para el mundo del fútbol, sino también para la opinión pública.
0: Claro.
2: Antes, cuando venía de Chile y demás, iba a cualquier lado y Sampaoli era un tipo hasta creíble, digo. Era hasta creíble.
3: Tipo para ponerle la lupa a los métodos de entrenamiento que él tenía, el funcionamiento de su equipo. Lo que pasa después del 2018, solo por la interna de la selección.
2: El gran renunciador es un fenómeno.
3: Quizás en algún momento merezca un documental como el que se hizo con documental. La selección francesa y Raymond Domenech.
2: Y la que hizo con todos los lugares que lo rajaron. Muy bien.
0: Sí, igual,
3: y algún comportamiento social.
2: ¿En serio?
3: Con algún policía que lo paró. Claro. Y eso te condena y te hace... Sí. Termina diagramando una imagen pública debilitada.
1: Igual, es cierto que de su cuerpo técnico salieron un gran entrenador, un buen entrenador y un entrenador incipiente. Porque salió Scaloni, salió Becasí, salió Nico Díez.
2: Está bien. Digo,
1: no es que no trabajaban o no sabían.
2: No,
1: para mi gusto, Sampaoli en otro momento la selección argentina hubiera tenido un éxito tremendo.
2: Está bien.
1: Se le fue todo la
2: pero mano. Un gran entrenador no solamente tiene que saber y ser obsesivo por lo táctico, sino que hay un complemento de un montón de cuestiones que
3: de grupo.
2: También es
3: Vivimos
2: cierto.
3: Hablando
2: y bueno, Scaloni, que trabajó, hizo bien en quedarse en la selección argentina porque este muchacho lo iba a llamar por mal camino, digo Sampaoli. Así que viste que hay una cuestión, no sé cuándo se dicen, es un gran técnico. Dentro de las relaciones humanas lo lleva por mal camino.
1: Pero mal no le fue a Sampaoli después de la selección.
2: No, si sabe la que hizo. Lo echaron de todos lados, fíjate vos.
1: En Europa.
2: Le fue bárbaro, lo echaron de todos lados. De todos lados lo echaron. De todos lados.
5: Después hay otro nombre que empieza a circular, que siempre circula en el mundo Boca cuando está buscando técnico, que creo que cumple con todos los pergaminos, pero que puede llegar a ser un contrapunto a la hora de elegirlo, que es Ricardo Gareca.
0: Ajá.
1: Hasta después del Mundial está trabajando en un canal de YouTube de Perú, cubriendo el Mundial.
2: Ah, lo esperábamos.
3: Te digo una cosa.
0: No sabía,
1: hasta
0: mirá
1: después Mundial.
2: Mirá que...
1: Porque lo llamaron de dos clubes de Argentina, o lo tantearon, vamos a decir así.
0: Y dijo no.
1: Y él dijo no, porque me comprometí con trabajo.
0: Soy youtuber.
1: Claro.
0: Mirá vos, no sabía. Ahora, Gareca, la última experiencia en Vélez, él reconoció en la interna que el día a día...
1: Costaba.
0: Sí, el día a día de equipos, ¿no? Que se había acostumbrado más al de selección.
2: Sí.
0: Vamos a ver si lo... ¿Pero qué pasó con Gareca? Que antes no era...
2: Era...
0: Cuando estaba allá arriba Gareca, no lo ponían en la lista por su pasado. Y ahora que quedó más abajo en su corazón... Su actualidad como entrenador puede estar en la lista. Acá me dicen, che, Guillermo, y me lo dice alguien de Vélez. Digo, qué malo que eso. Esto no perdonan dos partidos.
2: Guillermo, el último partido que ya le dijo que no actuó como un buen técnico.

0: Sí. Según lo de Vélez, porque estaba gimnasia y no protestaba nada, y todo lo demás. Por un partido.
1: Claro.
0: De una campaña que es cierto, le faltó coronar, pero armó un buen equipo.
1: Se cayó un poquito, pero sí, obvio.
0: Y ahora ya lo quiere prestar.
2: ¿No tendría que ser el nuevo técnico de Boca o el próximo técnico de Boca?
1: ¿Quién?
2: Alguien que esté alejado. Para mí, yo la palabra que uso es contaminado. Que no esté contaminado del mundo Boca.
1: ¿Y de los que dijimos cuál está contaminado?
3: Bueno, los últimos tres están contaminados de una forma u otra.
1: ¿Quién?
3: Porque quieras o no, y Mohamed tuvo un pasado en Boca.
0: ¿Qué le van a volver a decir que tiene una pelota afuera porque era huracán?
3: No, hay un golazo casi Mohamed.
1: 35 años.
0: Un poquito.
1: ¿Qué otro?
3: Guillermo, sin dudas.
1: Sí.
0: ¿Palermo?
3: Acercamiento a Palermo. Que todavía no mencionamos, que también está contaminado, pero porque ha jugado, que es el Kili González.
1: Claro. Sí, pero... Contaminado, yo veo
3: No, contaminado de decir que ya curtió el mundo Boca.
1: Pero Kili hace mil años. Contaminado, es feo decirlo esto, ¿no? Pero, a ver, bueno, sí. Contaminado políticamente, lamentablemente quedó Palermo.
0: Palermo, sí, claro. Pero no,
1: ustedes piensen que a Palermo lo llevaron, yo creo que peor Palermo, porque a Palermo lo llevaron de acá para allá, y en la elección, Macri, que el que lo llevaba, se había ido de viaje. Papi.
0: Claro.
1: Qué amigo, ¿eh?
0: Claro. Lo dejó.
1: Se fue de viaje.
0: Lo dejó.
1: La elección el domingo, el sábado viajó.
0: ¿Cuándo que voy yo?
1: Increíble.
0: Y lo dejó.
1: Y ahí quedó marcado. Está bien que si fuese, qué sé yo, un mundo ideal, y bueno, Riquelme, y quisiese que Palermo sea el técnico, le diría, vení Martín, olvídate, acá Boca por encima de todo, la política se va a un lado.
0: ¿Cuántas veces declararon Palermo, declararon Palermo y Riquelme que no se llevaban bien afuera de la cancha, y dentro de la cancha iba todo para Boca, y consiguieron cosas ambos por Boca?
3: Qué lindo sería para un hincha de Boca, de presidente Juan Román Riquelme, de técnico Martín Palermo y director deportivo Marcelo Alejandro Delgado.
0: Pero mirá.
1: Ahí tenés.
0: Mirá, ya lo tenés previsto, ¿no? Es decir, Palermo...
2: Pero es una foto.
0: Pero cada uno,
3: momento de dar una alegría a la gente también.
1: Yo creo que sería una alegría. Porque qué sé yo, cada uno con el short, cada uno es un animal, ¿no? Sí. Pero, no sé, cada uno como entrenador, no sé si hoy adquieren un consenso absoluto.
0: ¿Como entrenador decís?
1: No, cada uno con pantalón largo. Palermo de técnico, Delgado de lo que es y Román de presidente.
0: Pero yo creo
1: hoy están cuestionados.
0: Sí, pero
1: hoy Riquelme está cuestionado.
0: Pero yo creo que en este momento de Boca, si Palermo se pone el buzo de técnico, y hay un paraguas importante también para el presidente.
1: Bueno, acá no vamos a descartar a nadie. Estamos viendo ver todas las alternativas que hay. Al final encontramos varias. Cada uno con un... Todos tienen un pero. Todos tienen un pero, sin embargo, así nos redundamos.
0: Y sí.
1: Lorenzo. Nombramos a Mohamed. Yo Domínguez no lo nombraría porque tiene laburo. Palermo. Berti. Bueno, tiene laburo también, sí. Berti, ¿no? ¿Qué más? ¿Qué otro
4: Kili
1: nombramos?
4: González nombró.
1: Kili González.
2: Hoy sin trabajo.
1: Hoy, claro.
4: Gareca,
1: pero... Está en YouTube. Ya nombramos 5 o 6 técnicos.
2: ¿Peckerman
1: hoy es técnico o es más?
0: Él quiere dirigir.
1: Bueno, entonces...
0: Lo he hablado personalmente y sí quiere dirigir.
1: Entonces, bueno, hay que poner. Fafi, vas a tener laburo, ¿eh?
3: Sí, el técnico con más eficacia de los últimos 15 años, ¿por qué no? Que está sin trabajo también.
1: ¿Quién?
3: Rodolfo Arruabarrena.
0: Mira,
1: Arruabarrena.
0: Ahí está,
2: No es la primera vez que lo dice Fafi.
0: Ahí está.
2: Ya me da que pensar.
1: Epa.
3: No, digo, porque si uno va a la estadística fría, el que más ganó de los últimos 15 años, es cierto que en el medio tiene 2 eliminaciones con River.
0: Sí, Arruabarrena en un momento está viviendo en el exterior, ¿no? Sí.
3: Exacto, sí, pero sin trabajo.
0: Sí, está bien, pero digo, estaba demasiado cómodo allí, según su perspectiva, pero ahora querrá dirigir, y Boca, ni más ni menos, ¿no?
1: Sí.
0: Y no tiene trabajo, eso es fundamental también.
1: Sí. Sí, está necesitado en lo económico, seguro. Claro.
0: No, no sea chistoso. No, lo
1: porque
0: dije
1: armó un par de contratos. Mirá, buenos.
0: Vos sabés que en
1: yo
0: esta
1: tengo
0: profesión...
1: amigos que están con él, por ejemplo, que quiero mucho y sé que los contratos son fuertes.
0: En esta profesión que hacemos dinero, pero uno está la pasión primero.
1: Primero está la pasión, tenés razón.
0: Lógico.
1: Primero está la vocación.
0: Vos podés estar viviendo en uno incluso si sos periodista, pero sí. si no laburás, viejo.
1: Quiero volver a la radio.
0: Pero por supuesto, no te quepa duda.
1: ¿Qué te parece? Fafi, ¿nos contás más tarde? Si tenés alguna novedad, sobre todo de la reunión.
3: Porque son horas de definición, así que aquí estamos, atentos.
1: Ahí está, te mandamos un abrazo.
3: Abrazo.
1: 10:43 de la mañana, metele su música, que nos va a llevar a España, parece.
4: Bueno, sí, pasamos brevemente por París, porque todavía no está disponible la cancha para que pueda entrar Juan Manuel Cerúndolo. En un ratito lo tendremos jugando con Mateo Berrettini, la última chance del tenis argentino, en un Roland Garros raro, particular. Que inclusive en las inmediaciones tuvo festejos e incidentes por lo que pasó con Paris Saint-Germain, allí muy cerquita del Parque de los Príncipes, donde se juntó la gente para festejar el título de la Champions, con menos calor esta semana, nos contó también Dani Miche bien tempranito hoy, pero con todavía la expectativa de tener un argentino, más allá de los chicos que también juegan en el torneo junior, donde hoy también habrá actividad dentro de un rato. De hecho, ganó Sol La Raya Guidi 6-4-6-0 su partido ya de segunda ronda del Junior en la rama femenina, y tenemos más argentinos jugando en un ratito. Esperamos por Juan Manuel Cerúndolo para que pueda darse el gusto. Todo lo que venga de acá en adelante para él es novedad y es ganancia, digo, desde lo deportivo y obviamente también de la experiencia de meterse entre los 8 mejores de un Grand Slam. Hay que buscar hacia atrás. El último fue Tomás Echeverry en 2023, pero con las características con las que llevaba Juan Manuel Cerúndolo, atravesando muchos challengers y sumando muchos puntos desde ese lugar en el ranking, hoy asegurándose un top 50 mundial, meterse en cuarto de final de un Grand Slam sería algo sin dudas inigualable para él. Así que esperamos por esa chance. Quizás tengamos los primeros puntos antes del mediodía. En España, yo les decía, hay una diferencia más o menos de 500 kilómetros entre un gran torneo para ella y un gran torneo para ellos. Ella es no nueva para nosotros, Agostina Hain, la que está estrenando sus 18 años con más torneos, con más medallas, con más buenos resultados, porque terminó lo que se conoce como el circuito Mare Nostrum, que es un circuito tradicional en Europa, que reúne, es como una etapa previa a lo que históricamente ya para el hemisferio norte es el verano y son los torneos más importantes. Cuando hay mundial, en los años impares es el momento del mundial, en los años pares tenemos otro tipo de giras, pero este circuito Mare Nostrum reunió entre un fin de semana, el anterior, en Mónaco, entre semana en Canet, una ciudad de Francia, y ahora, ayer y antes de ayer, en Barcelona, a muchos de los mejores nadadores. No todos están, no tienen que estar por obligación, no representan de hecho a su país, se anotan cada uno por la representación de universidad, en el caso si son de Estados Unidos, que hubo varios, o algunos clubes, en este caso de Europa, fundamentalmente de Europa del Oeste. Ahí compitieron y Argentina tuvo representación con Ulises Arabia, que hoy está viviendo en Estados Unidos, con Macarena Ceballos, que está acá en Buenos Aires, y con Agostina Hain, también acá, ella es de Campana y se entrena habitualmente acá, fue en representación de la selección argentina. Bueno, consiguió en estas tres etapas, para redondear lo que fue su actuación, es la que más medallas sacó. En Mónaco, una dorada, una plateada y una de bronce. En Canet, en Francia, dos plateadas y una de bronce. Y ahora en Barcelona, este fin de semana, volvió a ganar los 400 metros combinado con una marca similar a la de Mónaco, que le había permitido mejorar el récord argentino. Y también sacó medalla plateada en los 400 libres. Es decir, en total se llevó 8 medallas, dos de ellas doradas, las más importantes, por los triunfos. Pero curiosamente, las de mejores marcas, que fue la de 400 libres, donde ahí consiguió el récord argentino, en los dos casos terminó segunda detrás de una atleta europea, nadadora, que le permite mejorar su propia marca personal. Ya domina las pruebas en las que ella habitualmente se dedicaba, 400 libre ahora, 800 libre también, 400 metros combinado, donde tuvo el título mundial juvenil hace poquito, y los 200 metros combinado también. No nadó todas las pruebas de estas disciplinas, pero cuando nadó se llevó medallas. Así que Agostina Hain redondeó una gran semana, para decirlo a grosso modo. Fueron 10 días de competencia con estas 8 medallas, la mejor actuación argentina por lejos del Mare Nostrum, que fue en Barcelona, al menos esta última etapa, como contábamos. Vuelve a la Argentina, se prepara para los Juegos del Sur, no va a tener mundial este año, no va a tener un torneo top, va a estar seguramente en el Panamericano que se estrena a nivel natación, pero bueno, en los Juegos del Sur nos preparamos seguramente para ver. a la múltiple medallista argentina, más allá de la natación, digo, de todos los deportes, la gran figura del deporte argentino, seguramente proyectada para eso, en Rosario, Santa Fe y Rafaela. La prueba de ella, los deportes de la natación, se van a desarrollar en la nueva pileta que se está construyendo, terminando de construir allí en Rosario. Así que ojalá la veamos brillar ahí también, pero ya tuvo un 2026 por ahora de grandes resultados y posicionándose a nivel mundial en grandes posiciones. Hoy, en esta prueba en la que bajó el récord argentino, la de los 400 metros libre, aunque no ganó la prueba, decíamos, está sexta en el ranking mundial. O sea, hoy el ranking de 2026 tiene a Agostina Hain en el sexto lugar. Eso marca final de un mundial, final de un juego olímpico, si más o menos se mantienen las condiciones. Después, claro, obviamente, hay que ir a buscarlo y aparecen otros nadadores y cada uno mejora y se prepara mejor para esos torneos grandes. Pero lo marcamos. Y el otro fue el equipo que se destacó, decíamos, a unos 500 kilómetros de Barcelona. No fue allí, fue en Valladolid. Una experiencia nueva para el Rugby 7, porque no suele tocar España. España viene armando y ya tiene la proyección actual de un gran equipo de Rugby 7. Hay ahí componentes de Argentina y particularmente de Córdoba en el cuerpo técnico de la selección española, y exjugadores e hijos de exjugadores que han poblado algunos de los equipos donde, bueno, desde donde se nutre el rugby de España, y en este caso el Rugby 7, que siempre lo decimos, como son menos los jugadores, es mucho más fácil armar una selección más competitiva de lo que te lleva a armar una selección de 15, que en realidad es un plantel de 30 jugadores. A España le fue bien, tuvo su sede, logró ser local en esta segunda instancia. Recordemos que se modificó el formato del Rugby 7, y en esa modificación, en ese cambio, quedaron tres instancias finales. Una que se jugó en Hong Kong hace poquito menos de un mes. Ahí los Pumas 7 habían terminado segundos detrás de Sudáfrica, que es el gran equipo del momento. Sudáfrica lo eliminó ahora en esta etapa en Valladolid, lo eliminó en semifinales, pero no pudo ganar la final, quedó segundo Sudáfrica. Argentina fue a jugar el bronce, le ganó a Fiji la definición de esa instancia por la medalla de bronce, particularmente de esta etapa. Le ganó 28-17, la única derrota fue con Sudáfrica, después le ganó a Alemania, a Uruguay, a Australia y a, perdón, a Nueva Zelanda y a Francia. Y por eso consiguió un buen resultado con la medalla de bronce, que cuando vos sumás la etapa de Hong Kong y esta de Valladolid, posiciona a la Argentina en segundo lugar. Hay todavía chances, cuando llegue la semana que viene, después esto se juega pegadito, en Bordeaux, en Francia, la tercera etapa final, que esto define toda la temporada de 2025-2026 del Seven, de que los Pumas puedan ganar. Si ganan, a ver, no solo la etapa, si ganan el acumulado de estas tres etapas, son considerados campeones del mundo. Si no la ganan, son buenos igual, pero quiero decir, hoy Sudáfrica es el equipo que más ha sumado en el año, el que mejor resultados había tenido antes de estas tres etapas finales, es el candidato y marcha primero con 38 puntos. Argentina tiene 34. Si consigue ganar la etapa de Bordeaux en Francia y que Sudáfrica no llegue al podio, va a ser campeón Argentina. Aún si no consigue ganarlo, pero está tres posiciones arriba de Sudáfrica, también puede aspirar al título, que sería muy importante para la historia del rugby argentino, de los Pumas 7, que han tenido rotación con algunos jugadores nuevos. Dubuc, por ejemplo, ha anotado 3 tries el otro día en uno de los partidos de esta etapa de Valladolid. Son de las caras nuevas que presenta el equipo, y bueno, claramente esto los proyecta a tener otro gran año, pase lo que pase, el fin de semana que viene, que va a ser en Bordeaux la definición de la rama masculina. Pero también están jugando las chicas, las Jaguaretés. No les fue muy bien, no pudieron conseguir en estas etapas algunos resultados contra Brasil, por ejemplo, al que le habían ganado, perdieron las 2 veces que se cruzaron, le ganaron a Gran Bretaña el último partido para quedar undécimas de 12, todavía mantienen una chance matemática de aspirar a quedar. Si quedan entre las 8 primeras, van a estar en la primera categoría del Seven el año que viene. Eso también se define el próximo fin de semana en Bordeaux, en Francia, así que esperamos expectantes la posible definición de que las Jaguaretés, si no llegan a ese primer nivel, puedan quedarse mejor acomodadas, digamos, en un segundo nivel para la próxima temporada. Pero ha sido, en general, un buen fin de semana en Valladolid, en España, especialmente para los Pumas 7. Bueno, y entre natación y rugby tuvimos los mejores resultados argentinos. En la semana vamos a hablar también de un campeonato que tuvo el atletismo argentino. Fue el campeonato iberoamericano, se disputó en Lima, en Perú, y hay una particularidad ahí. La gran mayoría viajó por su cuenta, con la platita que juntaron
1: la que viene.
4: En la familia, las rifas y toda esa historia tan folclórica que forma parte ya de nuestro deporte, y hubo buenos resultados, lo cual no sabe si es bueno o no para los que pusieron y dijeron, che, que cumpla el sueño, que viaje, mirá, volvió con medalla, buenísimo. para la estructura del deporte argentino es buenísimo. Claro. Esto,
1: ah, entonces pueden.
4: Así nos va bárbaro, claro, estamos bárbaros. Claro. En la semana lo detallamos con más testimonios y en un ratito ya estamos esperando por Juanma Cerúndolo en Roland Garros.
1: Bueno, tenenos al tanto, buen resumen. 10:53, nosotros podemos vender y después nos metemos en lo que nos ha quedado del fin de semana, entre tantas cosas San Lorenzo con su nuevo presidente y entre tantas cosas en River que está moviendo fuerte el mercado, ¿no? Parece que hay un refuerzo ya confirmado de este libro de pases. Parece que Carlos Quintana va a jugar en Riestra. Eso es cierto, por ejemplo. Dani Martino dice, sí, dale para adelante. Quintana que terminó su contrato con Rosario Central. Sí, Fer.
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0: Menos mal que no hay jugadores argentinos, que no había jugadores argentinos en la final de la Champions, porque iba cayendo uno tras otro en un momento, sobre todo los del PSG, que claro, habían hecho el gran gasto, porque el Arsenal le dio la pelota 115 minutos de partido a un nivel ya exagerado por tratarse de dos finalistas de Champions. Yo entiendo que si ese hubiese pateado bien y sobre todo ese, ¿no? Porque el de ese era para seguir ganando y el de Gabriel Magalhaes fue para tratar de empatar la serie. No habría quedado otra que decir, y Arteta teniendo un poco menos que el rival, lo llevó al empate y lo ganó por penales. Pero qué injusto habría sido esa manera, ¿no? De teñir un comentario desde el resultado. Porque la verdad que el Arsenal jugó para ganar 5 minutos nada más. Después jugó para no recibir goles.
1: En un momento leí las estadísticas de tenencia. 75% contra 25%.
0: Son equipos distintos. El Arsenal hace de eso generalmente. A ver, en la Premier, si juega contra un rival inferior, no le queda otra que salir a protagonizar. Y ya en los últimos 2 o 3 meses le costaba cada vez más, ¿no? El año pasado era distinto. Pero si juega contra el City, bueno, juega algo similar. El PSG, por el contrario, es un equipo de iniciativa, de ataque permanente. Pero estaban muy marcadas las diferencias. Y lo que tenía el PSG es que se le fueron cayendo por lesiones o por calambres distintas piezas. De hecho, la mitad de cancha terminó siendo muy distinta a la original. El propio Dembélé, todo, Vitinha, Barat, que para mí es el mejor jugador de la temporada en el fútbol europeo, directamente. Es difícil darle el Balón de Oro a un georgiano en un año del Mundial. Pero, ¿a quién se la daría si no? El mejor de la Champions fue él. Si no hubiese Mundial, puede ser. Lo que pasa es cómo hace para darle el Balón de Oro a un jugador que no estuvo en el Mundial, no estuvo en la Copa del Mundo. Nada, es una bestia, física y técnicamente. Tiene todo. Tiene elegancia, pero también tiene potencia. Es un animal. Dembélé es decisivo, ¿no? Pero el otro es más plástico.
2: Sí. Ahora, ¿qué? Y pasa que...
0: Más elegante.
2: Hoy en día, con el cambio de las reglas, apuntan a que haya cada vez más goles, ¿no?
0: Sí, y
2: que
0: el juego sea
2: más dinámico. Sí. Y el otro día, viendo la final del PSG Arsenal, parecía que todo el momento apuntaban a que el juego sea menos dinámico.
0: Sí.
2: Laterales al área desde mitad de cancha.
0: Que llevan su tiempo.
2: Que lleva mucho tiempo. Los córner a preparar. 3 en el segundo palo, 2 en el primer palo, 1 en el punto penal.
1: La tardanza en hacer cada tiro de esquina demasiado. Para preparar esa jugada.
0: Porque el Arsenal se ha hecho muy fuerte en los corners, sobre todo en el primer semestre de la Premier. Igual lo marcó generalmente bien.
1: Es cierto.
0: Esta vez, porque claro, acá es estudio contra estudio, ¿no? Y ya termina siendo.
2: ¿O ajedrez?
0: Ajedrez puro.
1: ¿Qué equipo que armó el técnico del PSG? ¿Qué equipo?
0: Sí, el técnico y la billetera.
1: Está bien, pero a veces pones la billetera, no sé, otro antes... Paris Saint-Germain tenían toda la billetera.
0: Sí, es cierto. Sí, es verdad.
2: Pochettino está en la selección de Estados Unidos.
0: Sí, los tres astros no pudieron a nivel Champions, entre otras cosas por Donnarumma, ¿no? Porque esa Champions sí la tenía más o menos, sí estaba bien PSG y ya le había ganado la ida al Madrid y le estaba ganando la vuelta. Donnarumma Donnarumma es, yo creo, es una de las principales razones por las cuales PSG tardó en ganar una Champions. Vamos a las noticias, Fer, ¿estás preparado?
3: Sí.
0: ¿Le vas a decir a los usuarios de línea C si pueden tomarse?
3: Por ahora no.
0: Por ahora está
3: bien. Hoy no está funcionando.
2: ¿Qué pasa con el Roca?
3: El Roca, ¿no? Sí, reanudó el servicio hasta La Plata, que hoy estaba interrumpido.
0: Mirá.
3: Complican Constitución en Retiro, porque ahí la gente se fue enterando durante la mañana que no había línea C y se abarrotaron las paradas de colectivos.
1: Sí. Tremendo.
0: 11 de la mañana, 2 minutos. Noticias, después seguimos con los equipos.
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3: De la mañana, 1 minuto en toda la Argentina. En Buenos Aires la temperatura 13 grados, 8 décimas, la humedad 83%.
5: El gobierno reglamentó el Fondo de Asistencia Laboral. Se trata de un nuevo sistema destinado a financiar las indemnizaciones por despido en el sector privado. ya figura hoy en el boletín oficial, comenzará a regir el 1 de noviembre. Con este esquema, los empleadores realizarán aportes a cuentas individuales administradas a través de fondos comunes de inversión o fideicomisos supervisados por la Comisión Nacional de Valores. Cuando se produzca un despido, la entidad administradora transferirá la indemnización al trabajador en un plazo máximo de 5 días hábiles, aunque el cálculo del monto seguirá siendo responsabilidad del empleador. Junio ya comenzó con aumentos en luz, en gas y en transporte, también en los peajes, además de otros gastos en medicina prepaga y colegios privados. Desde hoy, los colectivos porteños y bonaerenses subieron un 4,6% con boletos mínimos que llegan a 788 pesos en la ciudad y a 968 pesos en la provincia. Y los pasajes con las distancias más extensas pueden valer 1.000 pesos en la ciudad de Buenos Aires y 1.790 pesos el boleto en provincia. Los peajes en las autopistas Ilia, Perito Moreno y 25 de Mayo también aumentaron un 4,6%, además del subte, que hoy subió a 1.558 pesos. Las facturas de Metrogas llegarán con un 2,8% de incremento y las de Luz, Edesur y Edenor con un 1,5% de aumento. La línea C de subte permanece sin servicio debido al paro sorpresivo convocado por la Asociación Gremial de Trabajadores de Subte y Premetro. La medida de fuerza se realiza en reclamo por la continuidad de formaciones que contienen piezas con asbesto, una sustancia considerada cancerígena. El gremio denunció que la empresa no cumplió con un acuerdo firmado en 2024 que vencía el 1 de junio de este año y establecía el retiro en esa fecha de los trenes de circulación. EMOVA rechaza los cuestionamientos y aseguró que desde 2018 desarrolla un plan integral de descontaminación bajo supervisión de los organismos competentes. Lo cierto es que la línea C, que cubre el recorrido Constitución-Retiro, sigue sin servicio. Se esperan para las próximas horas los resultados preliminares de la autopsia de Agostina Vega. El informe forense será determinante para definir la situación procesal de Claudio Gabriel Barrelier, el único detenido por este caso. Las pericias buscan establecer con precisión qué ocurrió la noche del crimen y aportar pruebas para una eventual condena. Desde el gobierno de Córdoba afirmaron que los resultados podrían ayudar a identificar a otros posibles participantes del hecho. Además, el servicio penitenciario informó que Barrelier no intentó suicidarse, como circuló, aunque se activó igualmente un protocolo preventivo tras detectarse ideas suicidas durante los controles médicos y psicológicos. En Colombia habrá balotaje entre Abelardo de la Spriella, candidato más votado ayer, y el candidato del oficialismo, Iván Cepeda, sin posibilidad de reelección. Para Gustavo Petro, su Delfín, también activista por los derechos humanos, quedó segundo con 9.600.000 votos y un 40% de apoyo, aunque el presidente de Colombia desconoce los resultados hasta que la justicia haga el escrutinio definitivo. El ganador de la primera vuelta fue De la Spriella, con unos 600.000 votos más y un 43% de las preferencias. Se presentó con un fuerte impulso en redes sociales, como un outsider de la política. Es un abogado mediático que defendió distintas ideas de ultraderecha y también antiestado. Tercera quedó Paloma Valencia, del partido de Uribe, con un 6%, que ya anunció anoche que en el balotaje del 21 de junio apoya a De la Spriella. Aquí en la Argentina, mientras tanto, arranca junio con el dólar oficial a 1.430 pesos para la venta en el Banco Nación, el dólar blue también a 1.430 pesos y el dólar turista para gastos en el exterior, 1.859 pesos. En Sauce Viejo, provincia de Santa Fe, escuchás Dispo Radio a través de la FM 106.1, ahora con 14 grados 9 décimas, cielo cubierto con neblina todavía en el comienzo de la jornada, y hoy se espera una máxima de 18 grados con cielo mayormente nublado allí en Sauce Viejo, Santa Fe. Aquí en Buenos Aires tenemos 13 grados 8 décimas, cielo cubierto también, con humedad del 83%, presión de 1023 hectopascales y viento soplando del este a 8 kilómetros la hora. El cielo va a permanecer cubierto, tendremos una máxima a la tarde de 15 grados, buenas condiciones del tiempo en general con humedad. También mañana martes, mínima de 10 y máxima de 15 grados. El miércoles sube la temperatura con más sol por la tarde y máxima de 17 grados. Y entre jueves y viernes todavía suben más las temperaturas y llegarían a los 20 grados para cerrar esta semana de junio, en principio sin lluvias en Buenos Aires.
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0: 11 de la mañana, 9 minutos. Ya hemos hablado. Hemos hablado de la selección argentina, de la Champions.
1: La mañana pasa más rápido.
0: O sea, ¿es una crítica para compañeros de otros horarios? No.
1: Pero pasa más rápido. Okay. No sé por qué.
2: ¿Cómo estás? ¿Estás cómodo, no?
0: Perfecto.
2: Si
0: te jode alguien de la mesa, lo sacamos también, ¿eh? Juanma, tranquilo.
2: Ya me voy.
0: No, por favor, no te vayas a ningún lado. Está Gonzalo Orellana. Hubo elecciones en San Lorenzo, compañeros.
3: Claro, vemos nuevo presidente.
0: Tiene nuevo presidente San Lorenzo.
2: ¿Por quién habrá votado Orellana?
0: Rompió.
2: Porque yo.
0: No, mejor no, porque si no empiezan. Rompió la pared, se puede decir, culota, ¿no?
2: Qué bárbaro.
0: No, pero por tanto insistir. Gonza, buen día.
4: Ariel, buen día para todos. Exactamente, es una buena manera de describirlo. Después de presentarse en varias elecciones, en la última como candidato a presidente, en la del 2023, sobre todo con Marcelo Moretti, donde casualmente, y esto es tal vez para debatirlo en otro momento, pero sí como contexto y dato de lo que fue la elección del sábado, lo votó más gente en 2023 con Moretti presidente que el sábado que lo eligieron presidente. Hay unos 600 y pico, casi 700 votos de diferencia, pero sí, rompió esa pared y tendrá la posibilidad de gobernar San Lorenzo hasta diciembre del año que viene.
2: Te hago una pregunta a vos porque conocés en serio el mundo San Lorenzo, ¿no? Y ya lo veníamos hablando desde la semana. Yo creo que, o tengo una visión, que Constantino podía haber sido electo. ¿Cuánto tuvo que ver el resultado, el último resultado ante Recoleta?
4: Sería más contundente, pero voy a bajar un poco el porcentaje. 95%.
0: Mirá vos. Y eso que fue...
1: ¿Salí a cortar?
0: Claro, pero... Y eso que fue, a ver, dentro de lo que... ¿Qué se le pudo haber cuestionado a Constantino por el resultado en sí?
2: Digamos. Y bueno, pero está bien, tenés razón.
0: El plantel ya estaba armado, el técnico ya estaba contratado.
2: Tenés razón.
0: No es que llegó con un interino, ¿no?
2: Pero además, viste, esto de tres resultados tenía dos. La visión del equipo y la gente se fue recontra caliente. ¿Qué querés que te diga?
0: Sí, siempre pasa.
2: Entiendo que hay que ver cómo se llegó de la situación que está San Lorenzo, que dentro de todo había salido...
0: No, a mí me da lo mismo quién gane.
2: No, a mí tampoco.
0: No quiero decir, che, qué lástima, ¿por qué no ganó?
2: No.
0: Quiero decir, este resultado en sí, hay otros resultados que los dirigentes tienen que dar explicaciones. Repito, ¿por qué extendieron tanto el trabajo de un entrenador? ¿O por qué faltó tal refuerzo? ¿No? Acá era distinto. Primero que era una transitoria. Y esta también será otra transitoria.
1: Sí.
0: Porque uno recorre las presentaciones anteriores de culota, ¿no? Las presentaciones de culota en elecciones anteriores. Todas cortitas. Vive habiendo elecciones, San Lorenzo. Ojalá que el año próximo ya sea la primera de la normalidad y que luego vaya en tiempos normales, porque tampoco es lógico que un club pueda vivir permanentemente adaptándose a la nueva idea del presidente de turno, ¿no?
3: Sí, cuando presentaron los resultados, creo que fue el secretario Gonza que dijo, del club, ¿no? Que dijo, ojalá no tengamos más, no tengamos más extraordinarias.
0: Sí.
3: Lo que pasa es que hay que recordar que hubo extraordinarias porque, a ver, se supone que el presidente que se fue o sacaron estaba robando.
0: Sí,
3: digamos,
0: o
3: también estaba... es una forma de corregir algo que estuvo mal, porque en realidad Moretti ganó, pero después algo mal pasó.
0: Sí, Moretti había ganado para estar 4 años, sí.
3: Claro.
4: Claro. Darío Áñez fue el que dijo eso, el presidente de la Junta Electoral, que le pidió como un mensaje directamente a la política de San Lorenzo, de que no vuelva a haber elecciones extraordinarias y que directamente reencontrarse con ellos, por decirlo de algún modo, en diciembre del año que viene, en la próxima elección ordinaria, si así el contexto político de San Lorenzo lo permite.
0: Bien.
1: Ahora, poca legitimidad, porque hubo menos cantidad de votantes que la última vez.
0: Menos, sí.
1: Se dividió mucho el voto.
4: Y un 7% menos que a Moretti. 36% claro. Moretti, está bien, sobre 16.358. Y un 29,82% de culota, porcentajes hablo, sobre 13.782.
0: Y el hincha de San Lorenzo, el socio, que es bien comprometido, entre que tenía que ir especialmente al club, ¿no? Que no era día de partido ni nada, y que está cansado, y ahí tenés la merma. En otras elecciones el número era más importante. La de Moretti igual fue altísima, ¿no? Aquella vez la presentación a los socios para votar. ¿Qué se sabe de lo futbolístico, don Culota?
4: Lo que se sabe es que Guillermo Franco va a asumir el rol de manager, que Walter Perazzo será un director deportivo, tendrá esas funciones. Veremos quién queda en el rol de coordinador de juveniles, ya que Marcelo Romano no va a cumplir su año de contrato hasta diciembre de este año. Y la idea era traer o repatriar, por decirlo de algún modo, a Fernando Verón, pero no va a poder ser. Por cuestiones personales de Fernando Verón, así que veremos quién termina ocupando ese lugar, si es Perazzo junto con alguien, hasta acomodarse, si se espera hasta diciembre, eso es una cuestión a resolver, y entiendo que en las próximas horas puede existir esa primera comunicación, obviamente, si no la hubo ya, pero sí desde un lugar más formal entre Culota y Gustavo Álvarez. Imagino ya para conocerse personalmente, entiendo que para ratificar el entrenador, para empezar a diagramar pretemporada y diferentes cuestiones. Habrá que ver qué pasa. Acá me llega un mensaje, le mando un saludo a alguien que está escuchando. Yo entiendo que Alan Capobianco va a seguir en la reserva, o por lo menos Culota y su gente, y hablo de Franco y de Perazzo, no traen a nadie en ese lugar. Después dependerá del propio Capobianco, que termina pronto su torneo o el torneo al frente de San Lorenzo.
0: Me quedé con algo de lo que decíamos de las elecciones, ¿no? Al final, Constantino, que fue otro de esos que quiso estar permanentemente y de repente se le dio, qué tiempo corto de vida fuerte, de vida política fuerte en el club. Meses, ¿no?
1: Sí.
0: De haber estado en una elección, está bien que en la elección pasada él como candidato a presidente había salido, ¿cuánto, Gonzá?
4: En la del 2023 de Moretti que venimos hablando, tercero salió.
0: Claro.
1: Tercero de cuatro.
0: No tenía por qué aspirar a ser presidente en el cortísimo plazo. Lo fue porque ya sabemos todo lo que sucedió en el ciclo Moretti, pero le duró unos meses. Y Francis tercero, que lo que ya sabemos que a fin de año que viene se presenta.
4: Sí, más aún después de esta elección. Claro. Lo votaron 1.462 socios, socias, más que en el 2023.
0: Mira.
4: Quedó a un 0,26% de Constantino. Lo separaron 35 votos a Francis del segundo lugar de Constantino, que a esto igualmente hay que decir... que obviamente no es lo mismo ser segundo que tercero para una proyección política y demás, pero también es casi un empate técnico, vale destacar que estatutariamente para San Lorenzo institución, no hablo ya de una cuestión estrictamente política, es lo mismo salir segundo que tercero porque el ganador se queda con 15 de los 20 lugares de comisión directiva y en este caso Constantino y Francis van a tener los mismos, dos. Constantino Francis y sus vicepresidentes primeros asumirán en las próximas horas en la comisión directiva correspondiente.
3: ¿Culota tiene vínculos con la política nacional, Gonza?
4: Sí, a ver, como en todas las listas había, Culota no es la excepción, tiene gente que está actualmente en el gobierno nacional por el lado de jefatura de gabinete, con también provincia de Buenos Aires, así que en ese sentido habrá que ver qué rol terminan teniendo eso desde ya, pero sí fueron estuvieron muy al día y muy al pendiente de la campaña de lo que fueron estos 45, 50 días últimos.
0: Bien, Gonza. Bueno, hay que esperar el técnico, entonces.
4: Sí. Yo creo que la primera situación va a estar ahí. Ayer Culota tuvo su primera aparición pública como presidente de San Lorenzo, fue al Polideportivo Roberto Pando, como siempre, eso hay que plantearlo, en un partido del futsal de San Lorenzo, en condición de local, lógicamente, Pero sí, se espera por esa comunicación, a ver cuál es la primera impresión. Insisto, en campaña Culota nunca habló de un entrenador o de otro entrenador que no fuera Álvarez, sí de otro director deportivo o de otra persona que pueda trabajar con Pablo Barrientos, pero traer el propio, que en este caso es Guillermo Franco. Y acá yo quiero hacer una diferencia, Ariel, cortito, obviamente, si hay que cerrar acá. Que Culota lo planteó en campaña y se lo pude preguntar y me lo respondió, por eso lo hablo con un poquito más de conocimiento. Yo no creo, e insisto, por lo menos desde la parte dirigencial, no creo que la charla con Gustavo Álvarez sea para una posible salida del entrenador, hasta por una cuestión económica. San Lorenzo pasaría a pagar cuatro entrenadores o a cuatro cuerpos técnicos la reestructuración de deuda de Insúa o la rescisión contractual de Moretti con Insúa, la de Ayude, supuestamente la de Álvarez, y el que traigas cuatro cuerpos técnicos. Y a eso le agrego y cierro que San Lorenzo hoy, con el relevamiento que tenían en campaña, Culota siempre habló de 63 contratos profesionales.
0: Mirá, vamos a saludar a Walter Perazo, que va a tener su voz, su buena voz en la estructura del fútbol, que nos estuviste diciendo, más allá de Guillermo Franco, él incluso en un escalón superior, antes de la asunción, que estará planeada para durante la semana, ¿no? La asunción del presidente Marcelo Culota, pero ya entendiendo que Walter estará en esa estructura. Walter, buen día, ¿cómo va?
5: Hola, ¿qué tal? ¿Cómo te va? Muy buenos días.
0: Bueno, gracias por atendernos, incluso antes de ya ser parte, pero ya proyectando. Recién escucharás seguramente a Gonzalo Orellano con la información, la mejor información de San Lorenzo, es decir, hoy el club le paga a tres entrenadores, difícilmente la reunión sea para que salga Álvarez, ¿no? Y además el propio Culota habló de continuidad. ¿Sos de la idea de dejar todo como está, de que siga Álvarez como técnico?
5: Sí, por supuesto. Bueno, sí, escuchaba lamentablemente el informe de las deudas con los técnicos y bueno, son cosas que juegan en contra para un club que económicamente tiene problemas. Y más allá de eso, yo soy muy de respaldar los proyectos. Sabemos que los proyectos siempre van a estar relacionados con varias situaciones, ¿no? Los resultados, cómo juega el equipo, la proyección de jugadores. Pero soy de respaldar. Y bueno, en ese sentido, la idea es charlar con el técnico y ver también qué mirada tiene él y qué piensa de su futuro y de su situación.
0: Uh-huh. ¿No hablaron hasta ahora?
5: Hoy nos vamos a reunir y vamos a charlar con él.
0: Bien. ¿Y descartan? A ver, cuando dijiste vamos a hablar con el técnico, vamos a escucharlo, ¿eso por qué? ¿Porque también quieren, no están plenamente convencidos de que él quiera seguir o simplemente para escucharlo?
5: No, porque en todas relaciones y charlas son ambas partes que tienen que estar alineados en el mismo proyecto. Sí. Entonces, es un técnico que llegó ahora con otra dirigencia, entonces saber cuál es su pensamiento, su idea, que esté alineado con el proyecto del club. De parte nuestra, nosotros recién llegamos y tenemos que empezar a entrar de a poquito en el club y bueno, esta reunión creo que es el primer paso para empezar a ponernos al tanto de las internas institucionales, porque la realidad nosotros, todo lo que sabemos ahora es desde afuera y muchas veces no es tan exacto, así que lo mejor es charlar y la idea es hacer una reunión hoy a la tarde y bueno, y ver cómo seguimos.
0: La idea será vender, porque tienen jugadores en un momento interesante, ¿no? Mundial mediante, Gil, además de Romania. Bueno, quedó aquella posibilidad de cuello a principios de año. Veremos si se reflota algún interés. Por lo que van sabiendo, por los números que van proyectando, ¿San Lorenzo tendrá que vender ahora?
5: Sí, como todo negocio, hay que ver si las ofertas están acorde a lo que uno pretende, ¿no? Porque uno tiene un patrimonio, lo tiene que defender. San Lorenzo obviamente sabe que tiene que hacer un equilibrio con las finanzas y bueno, si hay posibilidades buenas de algún jugador, se charlará y se verá. Todavía es muy prematuro, pero sí sabemos que si hay ofertas buenas se va a analizar seriamente.
2: Uh-huh. Vos también tenés conocimiento, Walter, de las divisiones menores, generalmente también lo hacés. San Lorenzo, ¿cómo está en ese sentido? Para ver si esto, que a ver, no alcanza el dinero para grandes para grandes proyectos de futbolistas, ¿cómo están los proyectos del club? ¿Qué tenés entendido que hay?
5: Sí, por supuesto, mi trabajo es un poco coordinar todo el fútbol en general, ¿no? Unir desde primera hasta infantiles. Yo estoy bastante interiorizado en el mundo juvenil de San Lorenzo. Hoy por hoy, lo que hay de juveniles están todos en primera. Han subido muchos chicos en poco tiempo. Entonces ahora como que hay un vacío en las categorías más grandes, cuarta, quinta, sexta. Eso no quiere decir
0: que... Ah, pues verdad.
5: Claro.
0: Entre dos o tres titulares y los habituales suplentes.
2: Yo preguntaba porque va a tener que hacer una inversión para el primer equipo, porque los que están llegando ya están. A esto voy.
5: Sí. Sí, hoy siempre puede aparecer, ¿no? Porque equipos grandes muchas veces tienen la suerte de poder encontrar soluciones en sus categorías. Pero bueno, como te decía anteriormente, ya se han utilizado muchísimos jugadores acortando los plazos de maduración y obviamente San Lorenzo tiene que invertir. Pero bueno, yo mucho no puedo hablar de eso porque todavía ni empecé, no tuvimos reuniones de la mesa de fútbol ni con el técnico.
2: Pero nos diste un panorama varón con decir los de divisiones inferiores que están para primera, ya están en primera. Y esto es muy importante, digo, para lo que se viene, ¿no?
5: Sí, hay algunos chicos en reserva que están ahí siendo evaluados, pero bueno, tampoco hay que generar demasiada expectativa en chicos, porque sabemos que no hay que traerlos como salvadores, sino tiene que ser un proceso que se dé de forma natural, ¿no? Yo no coincido de buscar salvadores en inferiores, pero hay un par de chicos interesantes que van pidiendo pista.
1: Estamos hablando con Walter Perazzo, hombre importante a partir de ahora de la estructura del fútbol de San Lorenzo. Walter, hoy en día, dentro del club, y como vos bien decías, todavía no te empezaste a juntar, estás como descubriendo dónde están los cajones, dónde está el lugar para guardar el mate. Pero cuando estabas afuera, ¿qué veías de Álvarez?
5: Sí, igual sigo hablando como desde afuera, porque todavía no tuve la oportunidad de ni siquiera ir al club y todavía no tuvimos reuniones de ningún tipo. Yo a Gustavo lo conozco, que bueno, eso también es positivo. Tengo relación con él, la verdad que es buena gente, me gusta cómo trabaja. Bueno, de hecho, él me reemplazó en Aldo Civi cuando ascendió y hemos compartido algunas comidas.
0: Mira vos, bueno. Porque no siempre así hablan los técnicos salientes y entrantes. En ese caso sí, parece. En su momento, ¿cómo? Digo. No, viste que cuando entra un técnico no siempre llama al que salió, pero en ese caso parece que sí, que al final terminaron teniendo relación.
5: Sí, no, de hecho él ascendió y me agradeció a mí por el plantel que había armado y bueno, un gesto que uno lo valora y habla también un poco de la persona, pero más allá de eso hemos también compartido algunas comidas y he charlado, o sea, estoy diciendo que es alguien que no es amigo, pero lo conozco y la verdad que tengo buena relación y eso también se suma.
0: Bien. Gonza, para cerrar con Walter Perazzo.
4: Sí, saludarlo a Walter Ariel y quiero preguntarle cómo ha sido, no la campaña, sino desde el trato estrictamente profesional y pensando en este armado nuevo para San Lorenzo, tu trato, Walter, con Sergio Franco, que obviamente, más aún ahora con la victoria política del sábado, van a compartir mucho tiempo en San Lorenzo. ¿Qué le podés decir al hincha sobre quién es Guillermo Franco?
5: Bueno, Guillermo, yo en el 2001, cuando estuve con la Reserva de San Lorenzo, en algún momento lo dirigí, que él bajaba a hacer fútbol. Y la verdad que es un chico que muy buena gente, quiere a San Lorenzo, con una gran trayectoria. La verdad que tiene trayectoria muy buena. Jugó en México, selección, dos mundiales, jugó en el Villarreal, jugó en Inglaterra. Está preparado, muy capaz, y viene con el corazón de San Lorenzo, que sabemos que en este momento eso también es un plus. Obviamente que eso hay que acompañarlo con gestión y con preparación, y él va a estar más en el día a día, ¿no? Él va a estar más en el día a día con el plantel, con los entrenamientos, con el viaje. Es el que más cercano va a estar diariamente con el plantel.
0: Muy bien. Walter, gracias y te felicitamos. Te felicitamos como Pichi Lustó, digamos, como te felicitó Pichi Lustó.
2: Ahí está, claro.
0: Te damos la mano no por el gol desde lejos, sino por haber ganado. Un abrazo.
5: Bueno, gracias y un abrazo a todos ahí la mesa.
0: Un abrazo para vos, muchas gracias. Walter Perazo, ya lo dijo, más en lo global, ¿no? En la coordinación entera del fútbol, y Guillermo Franco, evidentemente, más en el día a día con el plantel. Gonzalo, abrazo grande.
4: Abrazo enorme, Ariel, para todos.
0: 11:31, parece que nos vamos a ir a Boca nuevamente. Y eso ya de por sí implicará una noticia.
2: Sí, sí.
0: Creo que ese laburo lo vas a tener que dejar para mañana y lo vas a... Sí, ¿no? Sí. El de los entrenadores.
2: Hay que agrandarlo.
0: Y sí.
1: No, igual, cuando lo hice ya estaba. Pues.
0: Ah, ya estaba. Sí.
2: Mira
0: estaba
2: que...
0: medio como...
1: Estaba velado.
2: Bueno. Qué procesión que había hecho, ¿eh? Muy bien.
0: Y sí, evidentemente fue después sí, de la derrota, claro, en la Copa. Sí, Fafi.
6: Bueno, Ari, lo que contábamos hace un ratito, lo que especulábamos, lo que decíamos como posible reunión, me confirman desde Boca que esa reunión ya se dio hace unos minutos, que en estos momentos Claudio Úbeda se encuentra todavía aquí en el predio, pero que ya le han comunicado, no que lo echan, sino que tampoco renuncia, que no le van a extender el vínculo una vez finalizado el 30 de junio. Obviamente, mediante esto en el medio va a haber una desvinculación, se corta el vínculo, está claro.
2: Se termina
6: antes de tiempo también, porque digamos...
2: Por lo menos no fue en una estación de servicio, digamos, ¿no? Está bien.
0: Si se termina antes de tiempo, se corta.
1: Claro.
0: Yo creo que acá se termina el 30 de junio,
2: obvio,
0: digamos. El tema del pago del mes. Eso es para lo único que puede servir, estirarlo, para cobrar junio.
2: Claro.
0: Porque después en la práctica no va a dirigir esos días que queden, ¿no?
1: Uh-huh. Bueno, no sería una mala decisión. Realmente faltan 29 días, pero vos en 18 arrancás la pretemporada.
2: Perfecto.
1: Si vos lo echás, no está nada mal. O sea,
2: digamos,
1: una mera formalidad para contratar otro
2: entrenador. Es que hizo formalmente Boca lo que debía haber hecho con el resto,
1: claro,
2: y no buscar la estación de servicio. Esto es así.
0: Ya, pero ahí lo echaron.
2: Ya lo sé.
0: Acá sería echarlo, en todo caso, como dice Juanma, como
2: eso,
0: para... Bueno, ya está.
2: Formalmente Boca hizo todo lo correcto. Punto. Se lo anunció antes, también para evitar especulaciones. Perfecto.
0: Entonces Úbeda allí, simplemente como... viendo la burocracia, los últimos pasos a seguir.
6: Sí, y obviamente también retirando sus pertenencias. Y Boca ya comienza la búsqueda de su reemplazante. Consulté por varios nombres que tocamos en la primera hora.

0: en marzo, abril, diciendo está a prueba, está
1: no. Está bien.
0: Si todo está, si los años de si todo en Boca está relacionado a la Copa, y bueno, los contratos tienen que terminar en diciembre. Fafi, abrazo.
2: Dale, Ari, abrazo, nos encontramos mañana.
0: Vamos a hablar con el goleador, con Facu Sánchez. Facu, buen día.
1: ¿El goleador de
0: qué? Es goleador, no importa. ¿De dónde? El goleador.
3: Hola, Ari, buen día.
0: ¿De dónde? Ya conocí su cargo. ¿Cómo está, Facu? ¿Bien?
1: ¿Qué pasa?
3: Bien, Héctor me baja el precio, pero
1: mira, no, no, no, al contrario.
0: No tiene ni idea.
1: No, pero es que no sé sabe. De qué están hablando.
0: Gira y le acierta al arco, gira y le acierta al arco.
1: Impresionante.
0: No necesita mirar.
1: ¿Los sábados a la mañana?
0: Es obvio.
1: Muy bien.
4: Sus redes sociales es Facu Sánchez 9, imagínate.
1: Sí, no, ya lo sé, pero bueno. Sí.
0: Ahora le está haciendo honor.
1: Claro,
0: está haciendo honor. Ahora sí.
1: Qué egocéntrico, pero bueno.
0: No,
3: Héctor, no.
0: A Diego le decías algo cuando ponía el 10 en el
1: remate. Pero era Diego. Bien, Facu, ¿eh? Vamos.
0: Bueno, ¿cómo está el rojo?
3: Bueno,
0: cuéntele novedades positivas a la
1: claro,
0: gente independiente.
1: Que están de vacaciones, por ejemplo.
0: No, bueno, que va a buscar algo interesante.
1: Sí. Pero.
3: Sí, está de licencia, está claro. Pero en las últimas horas. Yo te diría que en las últimas horas no, en los últimos días Independiente viene trabajando detrás de un sueño de tratar de repatriar, creo yo, pensando así rápidamente, el único jugador que hoy puede llegar a volver importante de Independiente de los últimos años, porque si hacen memoria puede llegar a ser este que voy a nombrar, y a futuro Tagliafico. Después me parece que no hay mucho más, porque bueno, Independiente no ha vendido mucho a
1: y Bochini,
3: afuera.
1: Bochini ya no juega más, ¿no? Pero bueno.
3: Exactamente, no, y aparte los años de Independiente, o los últimos, demuestran que le ha costado obviamente vender jugadores inferiores al viejo continente. Y el que estoy hablando, del nombre que estoy hablando, es el de Ezequiel Barco, que empezó hace unos días a sonar que a uno o a más de uno le puede llegar a parecer imposible, sobre todo por el contrato altísimo que tiene en el fútbol de Rusia. Fue figura en el campeonato del Spartak, que se quedó obviamente con la Copa. Y en Independiente están haciendo, yo te diría, con trabajo de hormiga, pero que va a depender mucho de la presión que está ejerciendo el jugador.
0: Mira,
1: acá hay un tema, perdón, un tema familiar por ahí.
3: Detalle.
1: Un tema familiar.
3: Ese es uno.
1: Ah, ahí está.
3: Acá está la hija Abigail, y él quiere volver a la Argentina. El jugador quiere volver a la Argentina por una cuestión familiar. Te diría que lo tiene prácticamente decidido, pero que sabe que obviamente no depende pura y exclusivamente de él. A mí me hablaron de que en este caso, uno de los dueños del club ruso tiene una gran relación con él, que esto obviamente puede jugar a favor. ¿Qué pasa? Él tiene el contrato hasta diciembre del 2027. Tiene que renovar con el club ruso. Yo tengo entendido que la idea de él es renovar, pero que lo dejen venir a la Argentina. En principio un año. No descarto que sea 6 meses, pero que en principio un año. Que lo dejen venir acá a la Argentina.
0: Entonces no tendría que comprarlo.
3: Porque si Independiente no lo puede comprar.
0: Claro.
3: Lo voy a hacer muy corto. Si a Independiente le dicen...
1: Y tampoco le
3: lo
1: puede pagar.
3: Que comprar, la operación se cae.
1: Esto
3: es a préstamo por un año. Después vemos si hay una opción de compra. Algunos me dicen que sí, en la oferta que Independiente envió, porque ya la envió hace un rato. Yo no estoy tan seguro, yo creo que va a ser un préstamo. No sé si va a tener, porque pregunté por los montos, tampoco me los dieron, de la opción de compra. Para mí va a ser un préstamo por un año y después, bueno, se va a ver qué es lo que sucede. Pero el jugador tiene que renovar en el fútbol de Rusia y yo tengo entendido que está ejerciendo mucha presión. De hecho, en estos momentos está acá en Argentina, está casi en Argentina, y está presionando para poder salir al menos, repito, a préstamo por un año. Y obviamente, Independiente, chocho, con los brazos abiertos, y esto se da. Ustedes recuerdan que la dirigencia Independiente había tenido un problema con Adrián Faijá, su representante, y con él. La dirigencia, sobre todo, de Yoyo Maldonado,
0: claro,
3: donde algún dirigente
0: anterior.
3: Tengo entendido que había estado presente,
0: Ajá.
3: Yo tengo entendido que que eso está solucionado.

0: preparándose. De hecho, Independiente hace muy poco inauguró una cancha de césped sintético en el predio Villa Domínico. Y yo creo, también esto todo va de la mano, que en los próximos días esa cancha va a llevar el nombre de Ezequiel Barco, es una posibilidad. Para empezar a arreglar la
1: plata,
0: situación,
1: ¿no? Porque fue gracias a la plata de su venta, ¿no?
0: Sí, no estoy seguro si fue gracias a la plata de su venta, porque hay que ver dónde está esa plata.
2: Claro,
0: de su venta.
2: Esa plata no se sabe dónde estaba en algunos casos, claro.
1: Supuestamente era así, es la idea de él.
0: Claro, él dejó 800.000 dólares o 900.000, ahora no me acuerdo si 800 o 900, para que se haga esa cancha.
1: El 15, claro.
0: Para que se haga esa cancha.
2: Y no sabemos si fue para eso, pero le van a poner el nombre porque supuestamente había sido para eso.
1: Uh-huh. Y es de los pocos
0: se dejó para eso. Sí. No te puedo confirmar que lo hayan hecho con eso porque pasaron varios años y de hecho hubo en el medio una carta de documento, hubo problemas importantes y demás. Yo creo muchos me marcan que es difícil. Yo creo que están siendo todas las partes, están siendo muy cautas, pero que el jugador está ejerciendo presión y tiene la decisión de venir, es un hecho. Después, obviamente, después del club ruso, pueden decirle, me llegó una oferta del fútbol de Brasil y la tenemos que aceptar, o te podemos ayudar con una salida o no. Bueno, está claro que fue la figura del equipo. Entonces, bueno, no es una situación sencilla porque lo pagaron hace muy poco, 16 millones de euros, y algo van a querer recuperar. Por eso, en principio, es un préstamo.
1: Lo que pasa
0: es
1: que el préstamo, él tiene un año de contrato, un año y medio de contrato allá.
0: Él tiene un año y medio de contrato, y la opción de Independiente es, lo que mandó Independiente es un préstamo por un año.
1: Pero tendrá que renovar, pero tendrá que extender su contrato allá, porque si no, ¿cómo le van a dar por un año?
0: Yo creo, claro, por eso también Independiente hace eso, porque está todo hablado, porque él lo que hace, o lo que hace Independiente, es ofrecerle un año de opción a los rusos.
1: Sí.
0: Entonces, los rusos, antes de aceptar eso, les van a tener que decir a Ezequiel que va a tener que renovar a Barco, que va a tener que renovar con ellos. Y Barco, yo tengo entendido que va a decir de nuevo, pero necesito volver un año a la Argentina.
1: Mira vos. Bueno, vamos.
0: Así que habrá que esperar.
1: Yo creo
0: que para Independiente sería un salto de jerarquía inesperado por cómo está la situación hoy económica Independiente.
1: Y además sería también como reflotar un poco el sentido de esta famosa pertenencia, ¿no? Que a los clubes les viene tan bien y a Independiente le cuesta por distintas razones, porque Tagliafico le queda lejos.
0: ¿No fue el último con sentido de pertenencia Independiente en volver?
1: ¿No fue?
0: ¿Quién fue el último? Digo, es muy difícil.
1: Sería Mancuello, pero es otro momento de la carrera, ¿no?
0: Es otro momento de la carrera.
1: Marconi no fue un regreso.
3: Pero Mancuello volvió peleando.
0: No fue un regreso. Sí, sí. Si me voy más atrás, volvió en algún momento el tanque Denis, por ahí más parecido en una situación a la de Mancuello, pero estaba bastante vigente. Y creo que después el otro es Galinito, que volvió y no lo pasó bien.
1: Sí, sí.
0: Pero no tiene en los últimos largos años una vuelta así. Se especuló en algún momento que la gente Independiente quedó muy dolida. Cuando en una declaración Velasco dijo, yo me ofrecí para ir a jugar casi gratis, que quise salir cuando Independiente peleaba el descenso, no se le dio. Pero no ha tenido en los últimos años una vuelta o algo así muy fuerte. Está claro que si vuelve... acá hay una enorme responsabilidad, si esto se da, del jugador también, para que se dé. Pero bueno, no hay que ilusionar a nadie y hay que ser cautos, pero la negociación en curso es para confirmar que está.
1: Abrazo, Facu.
0: Abrazo grande.
1: 11:43, hay apéndice, en minutos. Nada más, pero primero queremos escuchar a Balca. Germán Balcarce con información de River, Fer.
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1: ¿Cómo le va, Balca?
5: Buen día, Ari. Un saludo para todo el equipo. Bueno, a ver, el plantel de River desde vacaciones a partir del jueves, luego del triunfo por 3-0 sobre Blooming, pero con una dirigencia bastante activa, con Eduardo Cobet pensando en el rearmado del plantel. De hecho, por lo que estuve averiguando, el jueves a la tarde tuvo una reunión con Pablo Fernández Longoria, el denominado director deportivo de River. Bueno, el viernes a esta altura ya es de público conocimiento. Nicolás Otamendi sorpresivamente firmó su contrato con el club hasta el 31 de diciembre de 2027. En ese contexto, el mercado de pases de River se divide en dos facetas diametralmente opuestas. Aquellos futbolistas que están apuntados para reforzar el plantel y quienes pueden tener salida. Y yo con este tema sé que soy muy cauto y estuve viendo algunas cuestiones en profundidad para dimensionar la dificultad a la hora de desprenderse de determinados jugadores.
1: Cuéntenos.
5: Bueno, de 33 futbolistas que integran hoy el plantel profesional de River, dejo al margen el tema de Otamendi porque todavía no se incorporó al día a día. Escuchen esto con atención, no voy a entrar en nombres propios para no ser invasivo. De 33 jugadores que integran el plantel profesional de River, 11, o sea, la tercera parte, 11 de ellos cobran 2 millones de dólares o más por año.
1: Ah, oh, bueno.
5: Entre esos futbolistas hay varios.
1: Me queden 7. O sea, evidentemente que alguna mejora me perdí. ¿Se acuerda que le pregunté la semana pasada? Más de yo le pregunté si había 7 con ese tipo de contratos. Lo hemos dicho más de una vez. River.
5: Si no quiero decir quién es para no desprender más allá que la gente
1: se sabe, te das cuenta. Te das cuenta. Sí. Aunque no 11, seguro que alguno sorprendería.
5: Y
1: hasta
5: sí,
1: alguno molestaría.
5: Sí, porque, en esos hay algunos casos de los que River busca desprenderse. Y yo sé que está la intención, y es un tema hasta mediáticamente instalado, de River a la limpieza y demás. Yo insisto, no es tan fácil porque, por ejemplo, no sé si hubo realmente un acercamiento, pero hay unas versiones periodísticas que hablan de Pablo Díaz a la U de Chile. La U de Chile, que es un equipo importante del país vecino, no está en condiciones de pagarle a Pablo Díaz lo que le paga a River, porque si le paga ese dinero, rompe con la masa salarial y demás y el presupuesto que pueda tener. No sé la número de la Universidad de Chile, pero apelo a la lógica.
6: El otro día Germán me decía alguien de Chile que el que más cobra de su club más o menos es una décima parte de lo que puede llegar a ganar en River.
1: ¿En la U?
6: En la U de Chile.
5: Uh-huh. Sí. Entonces, pero no es por cargarle a Pablo Díaz. Pablo Díaz, como podría mencionar, no sé, Maxi Mesa, si llega el caso River, quiere defenderse de él con anticipación, y así puedo, bueno, Kevin Castaño. Hay muchos jugadores que no son sencillos para resolver. Obvio. Yo lo marco
2: y menos porque, al fútbol local, ¿no? Y menos
5: no, ni hablar, todo. El fútbol local es
2: importante. Por eso.
5: Salvo que el jugador de turno esté dispuesto a resignar no un poco de dinero, mucho dinero.
1: Igual 11 es demasiado.
5: Es una problemática.
1: Se ha roto, se perforó el techo, claro, hace un par de años en River. Yo creo que es mayormente River, si bien Boca tiene los dos contratos, o dos de los... ahora creo que Otamendi perfora un poco más el techo, ¿no? Pero
2: hay menos jugadores con grandes contratos.
1: Sí, pero bueno, Paredes, Cavani,
2: sí, claro, obvio.
1: Y no solamente ellos. Qué locura, eso es cuando los jugadores cracks de hace... No 40 años, 20. Uh-huh. Te dicen, mirá lo que hubiese sido lo nuestro. 20, 25 años.
2: O aquello que te dicen, pensá que fuimos campeones del mundo y...
1: Ni hablar, no, ¿viste? Ni hablar, porque, entre los campeones del mundo con la selección argentina, hubo varios futbolistas que no jugaron en la elite, digamos, ¿no?
2: Exacto.
1: Y bueno, ahí sí, estamos hablando igual de otro tiempo, ya pasaron 40 años. Pero de hace 20, 25, ¿no? Ese River extraordinario, hace 30, ni hablar, el River ganador de la Copa Libertadores. River los tiene, lo bueno es que tiene el dinero. Lo malo es que no le ha redituado grandes éxitos deportivos tener un plantel tan cotizado.
2: En este caso no fue un plazo fijo, al revés, fue pérdida.
1: Sí, y por otro lado es evidente ahora que en la reducción, Balca... estará la posibilidad de algún refuerzo interesante. Ángel Correa, por ejemplo, a mí me sorprende muchísimo que River considere que puede, y sé que consideran que puede, pero claro, si recortan 3 o 4 de estos 11, le pueden hacer un contrato parecido al que cobra en México, ¿no?
2: Uh-huh.
1: Correa.
5: Sí, y al mismo tiempo a ver si River puede cumplir las expectativas económicas de Tigres, que le firmó un contrato muy largo hasta el, si no me equivoco, hasta el 30 de junio de 2030.
1: Sí. Bueno, cuéntenos, denos dos o tres líneas y después lo amplía con Marcelo Benedetto.
5: Bueno, a ver, Otamendi ya firmó, Giovanni Simeone, si bien todavía no se aceleró a fondo, yo insisto, muy probablemente sea jugador de River. Resta ver si River negocia con el Torino, donde actuó Gio Simeone a préstamo, o con el Napoli, que es el dueño del pase, sabiendo igual que el Torino podía ejercer una opción de compra. Mm. Estamos hablando de entre 7 y 8 millones de euros debería desembolsar River, y la idea era comprar a Gio Simeone, por lo menos cuando averiguó en su momento. Después, está la posibilidad del uruguayo Mauro Alambarri, mediocampista del Getafe. River, recordemos, la semana pasada concretó la venta de Sebastián Bosilla del Getafe. Me detengo la cifra, 968.000 euros por el 60% del pase. River por Bosselli abonó 4.400.000 dólares por el 70% del pase a Defensor Sporting de Uruguay. No están cruzadas una cuestión con la otra. O sea, la venta de Bosselli no influye en la compra de Alambarri. Después, bueno, habrá que ver si llega el caso, quieren meter cuotas en el medio de uno o de otro, pero en principio no. Por ahora entiendo que River no está cerca de las pretensiones del Getafe por Alambarri. Mm. Thiago Almada es un gran deseo de River. Atlético Madrid pagó en torno a 20 millones de euros por él. Yo la única manera que veo, si es que existe una posibilidad de que River lo pueda repatriar, es a préstamo. No creo, quizá me equivoco, de que River esté dispuesto a pagar 20 millones de euros o algo por el estilo.
1: Mm-hmm. Bien. Balca, la sigues. Abrazo.
5: Abrazo para todos.
1: Vendamos que hay apéndice todavía. Vendamos que cerramos.
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1: 12 menos 5 del mediodía. ¿Hay lista, Fernando?
2: Sí, claro. Salieron los 26 del profe Alfaro, como le dicen, de Gustavo, de Paraguay, con presencia de futbolistas que pasaron o algunos de ellos todavía están en nuestro fútbol,
1: ¿no? Vamos a ellos. Por ejemplo, Alexandro Maidana, de Talleres, está.
2: Exacto. Está el arquero de San Lorenzo, Orlando Gil.
1: Está Gil. Está Canale, de Lanús.
2: Sí, está, bueno, Matías Galarza, Galarza Fonda.
1: Es de River.
2: Es de River.
1: Ya volvió. Ah. Alex Arce, Independiente de Rivadavia.
2: Está.
1: Y está Gabriel Ábalos.
2: Y Ábalos se va en un lugar, delantero de Independiente también. Bueno, después hay otros, obviamente, argentinos de origen, como Andrés Cubas, ya hace tiempo, vistiendo los colores de Paraguay, que tendrá su nueva chance mundialista.
1: Juan Cáceres, que jugaba en Racing y en Lanús.
3: Sí.
1: Es argentino.
3: Lateral.
1: Claro.
3: Romero Gamarra.
1: Hay de todos. Sí, Romero Gamarra. La verdad que es una lista que parece de selección local argentina, ¿no?
3: Y después hay muchos que pasaron por acá. Ramón Sosa, por ejemplo, en Gimnasia y en Talleres.
1: Miguel Almirón.
3: Miguel Almirón, exactamente.
1: Podemos decirle a Boca que no está Vareiro. Y podemos decirle a Talleres que sí está Maidana, pero no está Ronaldo Martínez.
2: Sí. Claro. No está ninguno de los Romero.
1: Le podemos decir a... Claro. Podemos decir a Boca también que tampoco está Romero. Con lo cual Boca tiene a Paredes. Y va a tener...
4: ¿Van a estar tranquilos en la pretemporada?
1: Sí, pero viste unos dolaritos en
4: Sí, bueno. Claro.
1: Y aparte lo tenés motivado al jugador.
3: 11.500 por día.
1: Por día, claro. Y suma todos estos días. Metele la música, por favor. Porque se hicieron los piolas el sábado. Hicieron los piolas el sábado.
4: No.
1: Sí, se hicieron. Yo sé que había un partido importante y la radio tuvo el privilegio.
4: Pero durante el Mundial, el único programa, más allá de no veo la hora que está la mañana siempre.
1: Ah, no, porque parecía que...
4: No.
1: Mirá que Juanma viene sabiendo que viene todo el medio.
2: Arriba, carajo, poneme un partido a las 6 de la mañana.
4: El fin de semana, el único programa intocable de esta emisora, a pesar del Mundial, es tira para arriba. Intocable.
1: Intocable.
4: Intocable.
1: El sábado no salieron.
4: Bueno, pero... Tuvimos el nivel internacional.
3: En el Mundial.
1: Hay que arrancar el Mundial. Ok, perfecto. Bueno, ¿qué pasó con Chacarita, con tantos otros?
4: Yo creo que el triunfo, el partido más importante, lo jugó Morón y ganó 3-1 como visitante. Se mantiene allí en los primeros lugares de su zona, 3-1 ante Mitre de Santiago del Estero.
1: Ajá.
4: Creo que fue uno de los resultados más importantes.
1: Sí.
4: Sí, anda muy bien.
1: Sí.
4: Anda muy bien.
1: ¿Qué más?
4: Ayer, el resultado de Temperley. Déjame otro resultado importante. Perdió Godoy Cruz el sábado.
1: Upa.
4: Ante Estudiantes.
1: Y entonces
4: 1-0.
1: Estudiantes de Buenos Aires, digamos.
4: Estudiantes que necesitaba ganar porque Estudiantes.
1: Bueno, está bien, sí.
4: Otra vez te lo tengo que repetir.
1: No, está bien. Entonces,
4: mirá que no está.
3: El blanco y negro.
4: Mirá que no sé si está escuchando la que te quedé.
1: Sí.
4: Está allá. Estudiantes que le ganó a Godoy Cruz.
1: Sí.
4: Sí, 1-0.
1: ¿Y?
4: Y ayer.
1: Ajá.
4: Temperley.
1: Ganó Temperley.
4: Obtuvo un muy buen resultado ganándole 2-0.
1: Ya llevaba varios partidos sin ganar.
4: Sí,
1: Nico,
4: claro,
1: ¿cuántos eran? 8.
4: Claro. Y para algunos también había duda sobre la continuidad del técnico. Mirá,
1: imagino,
4: lo que te digo.
1: Me imagino, si nosotros tenemos cerca. Y le ganó a San Martín en San Juan.
4: 2-1.
1: Mirá.
4: 2-1.
1: Ajá.
4: En un muy buen partido. Y después...
1: Ganó Morón.
4: Ganó Morón, ya lo dije.
1: Marón, sí, ya sé que lo dijiste. Pero Morón es el único... En un momento había 5 punteros en esa zona. Sí.
4: No, y ahora está Morón.
1: Es la zona más difícil.
2: 28 tiene Morón, Bolívar 26 en la zona A.
3: Aparte ganó de visitante, ¿no?
4: Y empató ayer Atlanta como local.
1: Se cayó tu candidato.
4: Porque venía... No, ¿cómo candidato? Si sigue siendo candidato Atlanta.
1: Okay.
4: No, lo que pasa es que venía de una serie de buenos resultados, de ganar 5 partidos, hacer empató ante Gimnasia y Tiro.
2: Sí, y lo alcanzó Gimnasia de Jujuy. Y los dos pellegranos se cruzan.
4: ¿Y quiénes juegan ahora?
1: Ahora juegan los dos pellegranos.
4: El próximo.
2: Atlanta, Gimnasia de Jujuy.
1: ¿Eso cuándo es?
2: Y es el próximo fin de, no sé si ya tiene agenda.
1: No, pero eso tiene que ser relato. Y yo te digo.
2: Sí, creo que está agendado el sábado 6 de junio.
1: Que no sea a las 1 de la tarde, porque. Nada, pues ya sería demasiado.
2: Acá figura a las 2.
1: ¡No!
2: Ariel.
1: ¡No!
2: Hijo de puta. Es el día que también Argentina juega su amistoso, así que va a ser un día especial para la radio.
1: Hoy, segundo fin de semana sin Maprobra.
4: No, qué al contrario.
2: Suma
4: al contrario,
2: una previa.
1: Qué vaguito,
4: es un
1: qué
4: excelente
1: vaguito,
4: partido para transmitir. Es más,
1: bueno, podés comentarlo vos.
4: De ir a Jujuy, in situ. Claro.
1: Mirá vos, mirá cómo
4: in situ. Impresionante.
1: De hecho, pelota. Sí, no, ¿qué más?
4: Pero eso lo vamos a ver. Bueno, Defensores, que
1: de
4: ya
1: ganó
4: a San Telmo.
1: San Telmo segundo,
4: y ayer hubo un partidazo.
1: ¿Dónde?
4: Hubo un partidazo.
1: ¿Me vas a hablar del de Mendoza?
4: Sí, claro.
1: Y fue un partidazo.
4: Fue un partidazo, un segundo tiempo espectacular.
1: ¿Cómo, vos viste el resultado final de ese partido?
3: Sí.
1: Uf,
3: increíble.
1: Sí.
4: Pero Hay un, ¿te acuerdas cuando se decía en el fútbol?
1: Esto viene de palo, ¿eh?
4: No, no, se decía en el fútbol que con jugadores boluchos.
1: No, ¿qué le dije?
4: No, no existen tácticas. No existen. Sí. Lo dijo el gran Carlos Bianchi en su momento.
1: Lo dijo Luis Garisto. Bueno. Pará, lo dijo el técnico campeón Chaca.
4: Lo dijo Geronazo.
1: Argentino Geronazo.
4: Geronazo, claro. Que armó el equipo campeón.
1: Claro.
4: En aquel dijo momento.
1: La frase fue que redujo la cantidad.
4: Exacto, al reducir la cantidad de...
1: Ahora es terrible esa frase, porque había que ir simplemente al libro de pases a ver las bajas, sí, a ver cuál él consideraba que era, bueno, era un volumen.
4: Sobrante. Yo digo que, digo, ayer en un partido que evidentemente era importante, es importante porque hay alguna vez tenés que ganar de visitante.
1: Y alguna vez, claro.
4: Chacarita había empezado mal el primer tiempo porque jugó un poco mejor Maipú en ese momento. Sí. Erró un penal, sí. Sanabria, sí. Le puede errar cualquiera, le puede perder el palo.
1: Sí,
4: segundo tiempo, penal, gol de Maipú, lo da vuelta con dos golazos, uno de Meléndez y el otro de Brun. Chacarita.
1: Jugando al fútbol.
4: Bien, tic, tic, tic, tac. Y después, viste, cuando te
1: el aluvión.
2: Había que cerrarlo.
1: Pero el problema es que duren tanto los partidos.
4: Entonces,
1: si terminaba los 78, listo, olvidate.
4: Entonces, como el fútbol es un todo, claro. Tenés que ser bicho, no tenés que ser tan verde. Y a veces, viste, cualquier táctica se echa por tierra.
1: Claro.
4: Entonces, viste.
1: ¿Vas a echar a alguien? No.
4: No, sigue
1: Granizki. Hablando de echar, Bernardo Globocopatel.
4: Iba a ir a eso.
1: No, pero escuchen esto. En Agropecuario, él es el presidente de Agropecuario.
4: Mi amigo Bernardo.
1: Ah, es su amigo tuyo.
4: Sí,
1: estamos de festejo, dice. Claro. Recordando y homenajeando a quienes hicieron grande esta historia.
4: Sí.
1: Y no queremos dejar de reconocer también al plantel actual. Por favor, escuchen esto. Lo dice el presidente de Agropecuario sobre su jugador.
4: Exacto.
1: Que sigue rompiendo marcas. ¿Cuáles son las marcas? Dice el presidente sobre sus jugadores.
4: Sí.
1: Más de 300 minutos sin patear al arco. Casi 90 minutos para conseguir el primer córner.
4: Sí.
1: Ser una de las delanteras menos goleadoras del campeonato y ser una de las defensas más vencidas.
4: Sí.
1: Todo esto peleando puntos decisivos por no descender. No todos los récords merecen un homenaje, pero estos son difíciles de ignorar.
4: Sí.
1: No puedo creer.
4: No sé,
3: pero, perdón, buenas tardes.
1: Perdón, sí, no, sí, ya está, buenas tardes. 12:03.
4: Qué lástima,
1: la reunión. Era un poquito más
4: tarde. Temprano, ¿no? Viniste
1: era
4: ahora.
1: Menos 10, está menos 4.
4: Viniste ahora.
1: Sí.
3: Pero Bernie.
1: Sí.
3: El jugador debería decirle, Bernie, lo trajiste vos.
1: Claro, claro.
3: Sí, no,
1: es el presidente.
2: Él lo contrató y hoy no está rendiendo.
1: Me mandó esto. Casi 90 minutos para conseguir el primer córner. Se ve que el primer córner fue
3: el modus operandi.
1: De él.
3: De él.
1: Sí,
3: lo hizo hace un mes y medio. Sí, porque si él se va, el club se cierra.
4: Es el presidente del dueño del club.
1: ¿A quién se va?
3: Es un club que no tiene socios.
1: Tenés razón, Kili. Bueno, la podemos seguir en la semana. Parece que el sábado libreta otra vez. Es increíble.
3: No, ¿por qué libreta?
1: No sé, acá ya se está mencionando. Nos vamos, Marcelo Benedetto con ustedes y con nosotros también, claro, en el cómo te va de cada mediodía. Y nos vamos, y ¿saben qué? Mañana la seguimos,
4: claro.
1: A las 9 de la mañana.
4: Sí,
1: se viene Marcelo y ya vamos a estar bien, bien mundialistas en días nada más. 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
1: Países Bajos va a jugar su séptima larga en la historia de los mundiales. Nunca ganó. Tres derrotas, tres veces lo definió desde los 12 pasos. Argentina jugó 9 alargues. Este es el décimo. Perdió una vez.
0: A creer.
2: Marquinhos.
1: La única vez que Brasil había perdido una tanda de penales en Copa del Mundo. México, 1986.
0: A creer.
1: En la historia de la Copa del Mundo, solamente hay 3 ediciones donde 2 jugadores de Argentina marcaron al menos 4 goles. En el 78, en el 86, en el 2022, Lionel Messi llegó ayer a su 5º gol y la araña que pica, Julián, llegó a 4. Elijo creer.
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0: Bueno, acá estamos arrancando una nueva jornada. Perdón, ¿eh? 12.09, en lo que será un programa hasta las 3 de la tarde, saludándolos. Obviamente hay un montón de temas, realmente. Iba a preguntar a la mesa, ¿cuál es el tema? Si hubiera que hacer la tapa del diario, ¿qué es el Mundial? ¿Es el técnico de Boca? ¿Los refuerzos de River? ¿Los proyectos de San Lorenzo? ¿La lista de Gustavo Quinteros en Independiente o el entrenador de Racing? Hay temas para tocar. Viste que uno por ahí te dice, no hay temas. Ahora vamos a saludar. Si hubiera que hacer la tapa del diario, poco antiguo, ¿no es cierto? O un portal o lo que fuere.
1: La reacción.
0: O un stream. ¿Por dónde vamos primero? Barbie, ¿cómo te va?
2: Hola, Marce, con el placer de saludarte. Y pasa que eso es subjetivo, ¿viste?
0: Y yo, sí, vos.
2: Yo me quedaría con el triunfo de Estudiantes de ayer, por ejemplo.
0: Por ejemplo, arrancar con Estudiantes ganando.
2: Sí.
0: Que le pegó un soberano baile a Rosario
2: Central. Tremendo,
0: Central.
2: Tremendo. Pero porque en esta dinámica que nosotros hablamos todo el tiempo de que cuesta encontrar equipos en el fútbol argentino que se sostengan a lo largo del tiempo, vos tomás los últimos 5 años y Estudiantes siempre estuvo ahí.
0: Está ahí siempre. Sí, lo que pasa es que lo de Estudiantes me parece súper significativo, es real. Pienso en la importancia que tiene si tenés que armar algo de contenido periodístico.
2: Total.
0: Pero Estudiantes sí, la verdad que hay que hacerlo con el tiempo porque cambió Eduardo Domínguez. Y de lo peor, un poco siguiendo este análisis, yo digo, lo peor para un entrenador es llegar a un equipo ganador. Lo peor que puede haber, porque vos generalmente llegás con un equipo que viene perdiendo, se supone.
2: Claro,
0: puede ser
2: no
0: Vietnam,
2: se fue mal.
0: No puede ser Vietnam, puede ser esto. Pero este equipo viene de un equipo ganador, Eduardo Domínguez. La vara estaba súper alta.
2: La vara está alta, sí, total. Y sostener eso, bueno, no era tarea sencilla. Bueno, de hecho, si Estudiantes quedaba fuera de la Copa Libertadores, no sé qué pasaba con el cacique
0: bueno,
2: Medina, ¿no?
0: Eso lo que te digo es que este triunfo, lejos de definiciones, viene a maquillar el cierre de... ¿Cuándo te quedó eliminado en Copa, en el campeonato local?
2: No, con Racing, pero fue un partido raro también,
0: bueno,
2: ¿no?
0: Digo,
2: como que te pasan los playoffs
1: sí.
2: Y...
1: Octavos, ¿no?
2: Sí, octavos.
0: Bueno, y de repente después tenés lo de la Copa Libertadores.
2: Cuarto.
0: Y vos te metés en la Copa en la última jugada. En la última jugada porque
2: sí,
0: si no...
2: Igual había tocado un grupo dificilísimo con Flamengo.
0: Es verdad. Pero bueno, para el cacique lo decía.
2: Total.
0: Las cosas que te ponen en un lugar distinto. Mati, ¿cómo te va?
3: ¿Cómo te va, Marce?
0: ¿Cómo fue el fin de...?
3: Bien.
0: ¿No te pregunté, Barbie, el fin
2: bien.
0: De...?
2: Muy bien.
0: Bien. ¿Vos?
3: Bien, jugamos al pádel, en familia, trabajamos. Gané, como siempre. Es más, jugué en una pierna, porque me agarró una contractura en el isquio.
0: ¿Sabés qué? De los momentos que sos un poquitito soberbio es con el pádel.
3: Y es que tengo con qué.
0: Es como
3: que,
0: ¿viste? Fíjate que...
2: Oh,
0: de
2: las
0: pocas
2: bueno,
0: cosas que Matías hace esto.
3: Y eso que doy ventaja porque hace mucho que no juego.
0: Y la redobla, la apuesta.
2: Hace bien.
0: Hace sentir todo. Que es Cassius Clay.
1: Es un auto-homenaje.
3: Sí, soy Fernando Velasteguín. Yo tengo, para mí, el título de hoy, la portada es No va más, la cara de Úbeda, y abajo, ¿y ahora quién?
0: Sería la tapa.
3: Es la tapa, para mí, de hoy. De hoy. Salida de Úbeda, porque hoy una cosa, lo que nosotros teníamos de información
0: pero
3: que sabíamos.
0: Temas, ¿viste? Que te
3: pero tiré. Hoy en la parte oficial, se termina el contrato, Boca va a anunciar que no renueva su contrato, se termina el vínculo y ahora sí, formalmente no va más Úbeda. ¿Y ahora quién va a buscar? Para mí hoy
0: bien,
3: es el tema.
0: Bien, bien. Para vos, Martín, ¿cómo te va?
1: ¿Cómo te va, Marce? Buen día para todos, buen lunes, para todos, para todas. Ya te digo que estoy tentado en un cuadrito, te lo pongo a Bielsa en bicicleta, porque dio la lista a Uruguay y aparece Marcelo en el spot. Ahora cada selección, sí, muestra superarse en modo cine, bueno, Bielsa en bicicleta. Y título
0: está
1: yo también.
0: Está en vivo en estos momentos Bielsa,
1: sí,
0: quiero decir
1: sí,
0: que
1: sí.
0: La ventaja que tenés con Bielsa que la podés poner en cualquier momento porque dura 2 horas.
1: Exactamente.
0: La conferencia.
1: Podemos más tarde hablar de eso.
2: Claro.
1: Y para mí, como decía Barbie, cada uno con su foco, yo creo que pongo anoche la llegada de Messi al búnker de la selección. Y lo amplió a las lesiones, como el miedo a las lesiones de cómo llegan.
0: Bien, tema mundial para
1: tema
0: vos,
1: mundial
0: Argentina.
1: Y enfocado, por supuesto, en Argentina. Y después cuadritos con los refuerzos y lo que hablábamos del fútbol local, que me encanta, pero siento que el mundial ya a 10 días se está metiendo entre nosotros.
0: Bien. Fabi, ¿cómo
4: Marce,
0: te va?
4: Marce, ¿cómo va? ¿Todo bien?
0: Para vos.
4: Me mataste.
1: Se ríe.
4: Yo pondría un título.
1: A ver.
4: En boca de todos y abajo la foto del turco Mohamed, campeón en México.
2: Ah, te dio el título.
4: ¿Te gustó?
2: Encima.
1: Mira cómo posiciona un técnico, ¿eh?
3: Curso Express.
4: ¿Te gusta o no? Mi idea.
0: Metiste en la curva de Mónaco, ahora que viene Mónaco, aceleraste.
4: No sé, qué sé yo, va a poner un título.
1: Está bien.
4: No entiendo mucho del periodismo, pero. Pero
0: para vos,
3: la tapa
4: y
3: te
4: abajo,
3: digo.
4: Ahí una.
3: La compro,
0: Nada. Pero para vos la noticia es el técnico de Boca.
4: Y sí, sí, sí. Sí, porque me da la impresión como que lo del Mundial también es todo noticia, pero me da la impresión que para el Mundial falta un poquito todavía.
0: Sí, sí. Bueno, si me preguntaras a mí, es el técnico de Boca y el técnico de Racing. Porque van a marcar el rumbo de algo que... Después están los refuerzos de River, pero como está Coudet, me genera como que
4: claro.
0: va a ser tan largo el mercado
4: sí,
0: de pases.
4: Sí, sí.
0: Independiente lo mismo.
4: Claro.
0: San Lorenzo recién está arrancando, el nuevo presidente. La selección, como dice Martín, me quedan todavía, ¿cuánto tiempo? Es todavía
4: claro.
0: especular con las lesiones de los futbolistas.
1: Sí, sí, obviamente.
0: Tenés 10, 12 días.
1: Sí.
0: En cambio, el técnico de Boca lo tenés que elegir ya y hoy no hay alguien que digas, es este.
1: Que se desprende.
4: No.
0: Antes, me acuerdo que en una época, Riquelme me había elegido a Martino.
1: Que le dijo que no.
4: Claro, ah, claro.
0: Y el Tata no ofrecía ningún tipo de discusiones, como me diga. Es el Tata.
1: Sí, claro. Sí, sí. Parecía que era obvio.
0: Pocas veces
3: previo al Mirón.
0: Boca convivió con esa unanimidad. Porque lo hemos explicado de todos los temas. Pero cuando decidió por Martino y que se comunicaron todas las reuniones...
2: Quedó expuesta a la negativa. Ahí es cuando empieza esta historia de... Ya venía arrastrando, ¿no? Sí. Boca este tema con sus técnicos. Pero ahí empieza a sonar como, creo, la primera alarma de che, le están diciendo que no a Boca.
1: La chica que te gusta te diga que no.
0: Claro, pero bueno, era algo que se le pedía también, hay dos miradas, qué raro que le digan que no a Boca, pero la otra era, está apuntando a alguien que supuestamente, sí, ¿qué se le señala a Riquelme? Que son técnicos de alguna manera manejables.
4: Claro.
0: Sí. Bueno, Martino venía a ocupar un lugar, un rol distinto.
1: Mm.
0: Por eso, ahora,
4: pero
0: ¿por dónde
4: no vino,
0: pasará? Bueno,
4: no
0: ya sé.
4: Entonces
0: ya
4: te da más la
0: pero
4: pauta
0: hubo reuniones de... para llegar. Ah, te da
4: claro,
0: la pausa.
4: Claro, y sí.
1: ¿Hasta dónde
4: sí.
1: torció el brazo Román, decís, para...?
4: Claro, hay que ver por qué no vino. ¿Entendés? Que eso no lo vamos a ver nunca nosotros.
0: Está bien,
4: posiblemente
0: es una buena mirada.
4: Es para justamente unirlo con la teoría que todos tienen de que Riquelme quiere técnico que sea manejable.
0: ¿Y hoy qué va a ser? ¿Hoy cómo va a ser el tema? En la elección del entrenador.
4: Qué difícil, ¿no?
2: Yo siento que...
1: Por los ahí patea el
2: siempre, siempre la misma historia.
4: Por los
2: yo siento que estamos
4: que
2: viendo una película repetida.
0: ¿Y qué sería alguien parecido? Porque hoy ya no hay mucho referente para asumir.
3: Primero, hoy no hay muchos candidatos
0: de ese lugar, ¿eh?
3: Porque sí. Una cosa es el gusto, porque yo sé que hay un entrenador que le gusta, pero yo no sé si es para el momento de Boca y no sé si lo va a llamar, que lo decimos, es el Kili González.
0: Claro. Bueno,
3: pero,
0: eso es lo que dice.
2: Pero
0: Barry.
2: Bueno, ahí seguiría
3: me
2: un poco
3: cuesta.
2: La línea. Haciendo una salvedad de que obviamente el Kili tiene representación, está identificado con Boca.
3: Hice muy buena relación, pero no.
2: Pero sí. Claro, sí seguiría una sí, línea sí, claro. De no el entrenador, con el mayor de los respetos.
1: Con toda la
2: Kili,
1: chapa del mundo.
2: Por supuesto, con toda la chapa del
1: claro.
2: mundo.
1: Claro. No un nombre fuerte como fuese Martino.
3: Alfredo Berti es otro candidato, o por lo menos otra opción, por lo que fue la temporada en Independiente Rivadavia, pero es otro perfil, me parece muy distinto al Kili González. No sé cómo es la relación con Riquelme ahí, pero es otro entrenador, tranquilamente. Después no hay mucho más. El otro es el Turco Mohamed, pero si no lo fueron a buscar antes cuando el turco estaba sin trabajo, ¿por qué lo irían a buscar ahora?
0: Pero es que hoy el estar preparado para dirigir a Boca, que esta es otra cosa, dice, bueno, tenemos que elegir uno que esté preparado
2: ¿quién?
0: Para... Claro, el tema es quién, ¿entendés? Digo, ¿bajo qué
2: patrón?
0: ¿Qué
2: es estar preparado?
0: Claro, ¿bajo qué patrón yo puedo elegir a un entrenador que esté preparado? Porque yo te puedo preguntar, tranquilamente, sí. Gareca, recorrido, profesional,
1: selecciones.
0: Dirigió selecciones, tiene autonomía sobre los jugadores con recorrido.
2: Pero porque... te frenan sus últimas experiencias.
0: Bueno, perfecto. Pero digo, después, yo te digo esto, Estudiante de La Plata, recién lo estabas elogiando.
2: Sí.
0: ¿Cómo venía el Cacique Medina? De
2: y...
0: no haber leído bien. En los,
2: medio,
0: últimos,
2: medio, sí.
0: En los últimos equipos no le fue bien.
1: No.
0: Sin embargo, Verón ve algo que uh-huh. dice, es capaz.
4: Claro.
0: ¿Entendés? Yo en sí, eso sí, lo reivindico, sí. Que no necesariamente tengamos que ver la actualidad. Es decir, Berti sería por actualidad.
3: Claro.
2: Sí.
3: Hoy sí, primero la tabla anual, clasificado con mucha holgura la Copa Libertadores.
0: Así elegíamos, le cuento a la gente, hace mucho tiempo se elegían los entrenadores de la selección así.
4: Claro.
0: Menotti llega a la selección después de haber salido campeón con Huracán.
1: Claro, hoy serían Berti.
0: Un solo campeonato, selección. Bilardo, campeón con Estudiantes, selección. Así
4: claro.
0: se elegían.
1: De premio de esta manera, claro.
0: Iba así, derecho, ibas a la selección.
4: Claro.
0: En un momento apareció el Scaloni, que generó un montón de discusiones uh-huh. y que terminó con eso.
4: Claro.
0: Ahora, voy a Boca, y yo no sé si necesariamente tengo que elegir al entrenador que le fue bien en el último tiempo.
1: Y la otra discusión que...
0: ¿Entendés? Digo porque si estamos reivindicando al Cacique Medina, que para mí es un gran entrenador,
4: sí, para mí
0: qué sé yo si le tocó venir en el último o no. Vuelvo con Boca. Gareca, le fue mal. Costas, le fue mal. Diego Aguirre, le fue mal en Peñarol. Estoy nombrando el Turco Mohamed.
4: Es que como,
0: recontra bien.
4: Sí, bueno, el Turco es verdad.
0: El Turco
4: sí,
0: hoy llega en el mejor momento México, de su carrera.
1: Sí, sí. Lo aman en México, sí.
4: Sí, sí, sí. Pero bueno, es verdad, es como el jugador. O sea, son más veces las que te ha ido mal que te ha ido bien. Es la misma regla para un técnico. El ruso Zielinski llegó a Belgrano sin haber ganado ningún título.
0: El ruso podría ser otro.
4: Claro.
0: Campeón.
4: Y sin embargo, ya tiene un título. O sea, sí, es relativo, ¿viste? Tengo que decir, lo que sí a mí me da la impresión es que normalmente uno se imagina nombres fuertes, ¿no? Digo, un Sampaoli.
1: ¿Y por qué vos?
4: Digo, un Almirón en su momento. Nombres fuertes. Pero la última etapa larga, y Boca no ha elegido nombres fuertes. Ha estado Ibarra, ha estado Bataglia. Entonces,
0: no,
2: y también son los jugadores, ¿no? Porque eso te demuestra, yo creo que siempre es un 50 y 50. Vos tenés que obviamente elegir un entrenador que tenga las capacidades. ¿Cómo me dice un entrenador es bueno o malo? No solamente por los títulos que haya ganado, claro, que obviamente te da autoridad y te para en ese lugar, sino en cómo puede manejar a los jugadores, cómo puede manejar un vestuario, qué identidad suelen tener sus equipos. Así es como se supone que uno elige un entrenador. Después te puede salir bien o mal, pero depende de sus jugadores. Por eso te encontrás con Cacique Medina, que en determinado lugar le fue mal. Ahora Estudiantes sí tiene un plantel que, viste, es completo en todas sus líneas. Después también la puede chocar, pero lo lógico es que cuando vos tenés un plantel que acompaña al entrenador, si es bueno, generalmente
0: te voy a dar otro
2: bien.
0: Dato. El fútbol, viste, que nos ofrece a que el argumento yo te lo pueda contrarrestar y no porque obvio te lo quiera tirar abajo. Nico Díez le ha ido muy mal en Atlanta.
1: Sí.
0: Muy mal en Atlanta.
1: Sí, sí, sí.
0: Pero bueno, un poco lo que dice Barbie, no tenía los intérpretes necesarios que por ahí tuvo en Argentinos. Entonces, a partir de ahí hubo alguien que confió. Ahora hay otros que les despierta interés a partir de lo que le generó a Argentinos como una búsqueda.
4: Claro.
0: Y Racing es como que dice, este es otro que puede ir, pero
4: bueno, también se nombra Anselmi, ¿o no?
1: Martín Anselmi.
4: Estuvo yendo muy bien últimamente.
1: No.
2: A Martín.
1: Tuvo su pico en el Porto.
4: Sí, pero en Brasil no le fue.
1: De Mente el Valle muy bien.
3: Y no me parece que sea un apellido fuerte, digamos.
4: No, tampoco.
1: No, se puso
4: bueno,
3: un ascenso meteórico.
0: Que esto va a ser de Riquelme, nada más que Riquelme, porque hoy están apareciendo muchos nombres. Creo que en esos casos Riquelme es muy
4: hermético,
0: encriptado, sí, claro, todo lo que va a tomar como decisión.
1: Sí, sí, sí.
0: Ni siquiera hay consultas con su círculo más íntimo.
4: Claro.
0: Ni siquiera eso.
1: No, creo. No.
0: Es que creo que tiene que elegir a un técnico con espalda. Porque ya no resiste la cobertura de Riquelme. Es decir, cuando vos elegiste a Úbeda y era la herencia Miguel y todo lo que le había ocurrido, pero era el respaldo Riquelme.
4: Claro.
0: Después lo tenés que avalar con resultados. Hoy, en el estado que está Boca de toda la ansiedad que hay de haber quedado eliminado precipitadamente, te obliga a traer un técnico que te genere expectativa. Como en un momento lo fue a buscar a Gago.
4: Claro.
0: ¿Se entiende?
1: Sí.
0: Después Gago podía ser discutido o no, pero salió del siempre elige los que son amigos de él, los que son... Esta vez es como que tiene que ser. Porque cuando fue elegido Diego Martínez, hubo poco de discusión con Diego Martínez, uh-huh, para mí. Pero él buscó una ligación con inferiores de Boca. No digo que haya unanimidad.
1: Pertenencia de...
2: No, sí, sí, sí.
0: Había un Diego Martínez
2: tenía,
0: que le había
2: tenía
0: ido
2: un
0: bien
2: sentido,
0: en el
2: exacto.
0: Después cuando vino
2: no,
0: Russo...
2: No, por nada, después fue uno de los últimos mejores momentos
0: bien
2: futbolísticos.
0: Cuando elige a Russo, y Russo te venía a bajar un poco la efervescencia de todo, Russo con recorrido, Almirón porque le había ido bien en Lanús, como lo elige,
4: claro,
0: Rosario Central, que ahora le pegan un soberano cachetazo.
1: Sí.
0: Pero bueno, no importa, él llega a la final. Si querés exponer algo de Almirón es, yo llegué a la final de la Libertadores. Hay muchos entrenadores que no han llegado a la final.
1: Sí,
0: de la
1: sí, sí.
0: Si querés exponerlo desde un lugar,
4: sí, sí,
0: resulta
4: sí,
1: igual. A mí parece una isla eso, ¿eh?
0: Bueno,
1: ¿no?
0: No, claro, no te parece una isla. Después, ¿qué otro entrenador más eligió Boca? Los Ibarra, los Bataglia.
4: Claro, claro.
0: Que eran más.
3: Y ahí ya cerramos.
0: Del club.
1: Lo de Gago,
2: ahí,
1: perdón.
2: Ahí por eso también volvés a los jugadores, ¿no? En Boca salió campeón Ibarra como entrenador.
3: De hecho, es el último campeón.
1: Sí, sí.
3: Es el último técnico.
1: Bataglia, Ibarra, los dos salieron campeón.
3: Claro, Ibarra es el último
2: técnico. No siempre depende
3: campeón
2: si es bueno o mal entrenador.
4: Sí, pero es verdad lo que dice Marce. Hoy en día va a estar muy, muy cuestionado el técnico que llegue. Claro.
0: Necesitas alguien que diga, no te digo un inmaculado.
4: No, bueno, pero tenés patía al tablero y ir a buscar a Tevez.
3: No, hoy un golpe sería Tevez, Palermo. Esos serían golpes fuertes. Palermo, Tevez.
1: Tevez va.
4: Claro.
1: Te diría...
4: Guillermo no puede, pues está en Vélez.
0: Pero bueno, tiene que ser alguien relacionado, puede, no, porque está bien lo que dicen ustedes.
4: Claro.
0: Un Guillermo también lo incluiría.
4: Guillermo, Palermo, Tevez, fuerte.
0: Voy a buscar a alguien con recorrido como.
4: Sí, Sampaoli que se nombra.
0: Estoy diciendo sin información ahora. Diego Aguirre,
1: Sampaoli,
4: Aguirre,
0: Gareca, Costas. Después discutilo o no si estás de acuerdo o no con... Estoy tirando nombres así, a lo terrenal.
1: Pensaba lo que hizo con Gago, que no solo tomó, el riesgo de regir a alguien que no era de su riñón, sino que lo sacó de un club. Que siempre hablamos acá del tema ético, ¿no? Como moral.
0: Perdón, Martín. Sí. Si hoy hubiera uno que creo que es el favorito de todo el mundo, si uno tuviera la posibilidad, es Mohamed. Creo que hoy Mohamed, si lo elegía Mohamed, Mohamed me dijo que no. No resiste el menor análisis que alguien te diga, no quiero que venga Mohamed. Sí.
4: Y para mí hay uno que ya...
0: es el único, de los potables, digamos.
2: Sí, que pueden ser.
3: Que mezcla experiencia con títulos, con espalda, con conocimiento.
1: Pertenece al club.
3: Conoció el club.
0: No.
3: Hoy alguna historia.
0: Salvo que, bueno, ahora lo vamos a preguntar a Facu. Pero creo que el hincha de Boca no resistiría hoy en nada a Mohamed.
1: Yo pensé en otro.
0: No hay nada. A ver.
1: Vasco Rabarrena.
3: Está sin trabajo, está sin trabajo.
0: Está muy bien.
1: ¿No le fue nada mal?
0: No, le fue recontra bien.
1: Labura con Diego Martín, labura muy bien.
0: Pasa que yo al Vasco, ¿sabés qué me pasa? Bueno, me vas a decir lo mismo de Mohamed.
1: No, no sé.
0: No, está bien nombrado.
4: Yo no sé lo de Boca, no sé por Boca, pero bueno, yo lo conozco a Diego Marquich y en su momento me ha dicho que en Argentina no quiere dirigir más.
0: Yo los tengo muy vinculados.
4: Que no se quería volver para Argentina.
1: Sí.
4: Esto fue hace un tiempo, por ahí,
1: claro,
4: no sé, Boca distinto.
1: Por ahí le decís
4: no sé
1: Boca.
0: Aparte de Rubarrena, es historia en Boca.
1: Exacto.
4: Pero la teoría es que el fútbol argentino no quería volver a dirigir. Quería seguir allá en el...
1: ¿Cómo que se
0: pero no hay muchos inmaculados, ¿entendés?
3: No hay inmaculados. Ahora, dejó, para mí, tan vara la baja, la presencia de Uda como técnico principal, porque terminó siendo un interinato de lo que pasó con Miguel. Dejó tan baja la vara que hoy por hoy un técnico ya con el mínimo renombre va a ser bien visto. Porque la verdad que Ueda se encontró con una opción, una experiencia increíble. Porque era un técnico que hasta hace poco, es más, se había retirado de dirigir porque no tenía ofertas y se sumó un cuerpo técnico.
4: Claro.
3: Y le tocó dirigir a uno de los clubes más grandes del país.
4: Y Bacari no hubiese tenido chance.
3: Cualquiera que venga ahora va a tener más espalda que Ueda. No sé después si le va a alcanzar al hincha. Pierde 3 partidos y volvemos a la misma
4: discusión.
3: Hubiese
4: tenido chance Bacari, ¿no?
0: Y para ya fue a Defensa
4: y Justicia. Y justo, arregló ese poco.
0: Pero bueno, vamos a abrir comercialmente, lo vamos a saludar a Facu porque hemos tirado un montón de nombres y creo que hemos coincidido acá en la mesa por mayoría, no unánime tampoco, que era Boca hoy el escenario de comunicación. Obviamente tenemos un montón de temas. Porque hoy hablaba con alguien y me dice, no hay muchos temas, te digo, como nunca, terminó el campeonato y hay un montón de temas. Un
4: montón.
0: Hay un montón de temas.
4: Cuando no hay fútbol, ¿viste? Te imaginás que no hay nada.
0: De verdad, un amigo me dice, no hay temas, ¿cómo no va a haber temas?
1: Hemos cambiado de opinión en su momento tu amigo también.
0: Claro. Sí, un amigo, es más, ustedes lo conocen.
4: Seguramente.
1: Panquequeo.
0: Abrimos comercialmente.
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0: Bueno, ¿cómo te va, Facu?
1: ¿Cómo te va, Marce? Abrazo grande para todos, buen mediodía, ¿cómo andan?
0: Bueno, ahí tiramos un panorama de 10, 12 entrenadores, que obviamente no son los que está buscando Boca, ni mucho menos, pero los que podrían ser potables.
2: En el café futbolero.
0: Exacto.
1: Sí, yo creo que va por ahí, obviamente, ante la decisión de romper vínculo con Úbeda, ahora empezarán a aparecer estos o más nombres. Yo creo que la elección de Riquelme no va a ser rápida, me puede sorprender y puede llegar a ser esta semana, pero ¿por qué digo que se va a tomar su tiempo? Porque el próximo técnico, Riquelme, le va a hacer un contrato por 18 meses, es decir, los 6 meses del año que restan y todo el año siguiente, que es hasta cuando son las elecciones en Boca, diciembre del 2027.
0: Sí, creo que sería una modificación. Igual yo con ese tema... soy escéptico, y no porque por tu información, porque también Milito le había hecho un contrato a Costas larguísimo.
2: Los contratos se rompen, pero lamentablemente...
0: La verdad, después los resultados te van atando.
2: 3 años habían sido.
0: Sí, 3 años. O sea, era para marcarle seguridades como pocos,
2: sí.
0: Y lo llamaron a una reunión y le dijeron, no va más. O sea, es simbólico para mí, pero bueno, no está mal marcarlo porque habría una diferenciación con los otros.
2: Es verdad.
0: ¿Vos tenés algún candidato? ¿Vos creés que pasa más por un tema de... ¿tiene que tener más espalda que otros esta vez?
1: Sí, yo creo que sí. A ver, creo que te lo decía Martín recién. Llegue quien llega, sin duda que va a llegar con una posición más alta que la de Úbeda. No por desprestigiar a Úbeda, sino por esto que dialogaban ustedes recién. Úbeda era ayudante de campo, Boca decidió mantenerlo en el cargo de técnico tras la lamentable y triste partida de Miguel Ángel Russo, el apoyo del grupo, de los referentes, de haber encontrado ciertos resultados positivos. Pero bueno, después yo creo que lo que hacíamos hace un mes, ¿se acuerdan? El juego de pro y contra, bueno, lo que pasó la semana pasada, en la contra yo creo que pesa muchísimo más que un montón de cosas positivas que tuvo.
2: Y hoy por hoy entonces el técnico de Boca es Errón.
3: ¿Otra vez?
2: El quinto interinato, tengo entendido.
3: Ese Darien, parece no, el Franco de Cruz.
1: Mati.
2: ¿No? ¿Qué, Facu?
1: Boca no se está entrenando, Boca vuelve a entrenar el 18.
0: Digo,
1: Boca
0: pero hoy te pregunto
2: por
0: esto.
2: Por eso, pero digo, hoy sí.
0: Hoy
2: si arrancara,
0: ser,
3: arranca
0: si,
3: la pretemporada.
2: Por Zoom. Hoy es el quinto interinato de...
0: No sería
3: loco pensar que puede pasar eso.
2: Dije por Zoom.
0: No, sobre todo vos lo planteás por el tema del tiempo.
2: Claro. No, porque digo, es cierto lo que dice Fafi, que arranca la pretemporada, pero en el medio hay un mercado de pases, hay que tomar
0: chance.
2: Decisiones.
0: Me diste un disparador con esto de Ron. ¿Hay chance de que sea alguno de inferiores de Boca, sí, un Rudman... El que dirige la cuarta, el que dirige la quinta, ¿sí? ¿O esta vez no?
1: No, porque yo les ponía el ejemplo de y la información de los 18 meses de contrato. Este tranquilamente puede llegar a ser el último técnico de Riquelme en la elección. Por eso yo creo que va a ser un técnico importante, de renombre, con espalda. No solamente para manejar situaciones de Boca, sino también para manejar situaciones de este vestuario tan pesado, que para mí también va a tener varias bajas con respecto a lo que fue este...
0: Bueno, pero pará, ¿puede ir a buscar? Quiero llevarte un camino que seguramente por ahí tenés la respuesta. Un Guillermo, un Palermo, un Tevez, ¿pueden? Ese técnico con espalda que decís vos.
1: Yo lo veo más factible a Guillermo que a Palermo y a Tevez por declaraciones, por amistades, por trabajos, etcétera. Dicho esto, yo no creo que Boca vaya a buscar a alguien del riñón del club.
0: Bien. Claro. Es decir, que estamos buscando un técnico con experiencia, con recorrido.
1: Sí, igual hago un apartado. Riñón de club es muy cercano a Boca, son los nombres que dijiste vos. Porque, por ejemplo, no sé, sé que en los nombres está el Gili González. Y el Gili González tiene un pasado en Boca, sí, pero no es del riñón. No es un Bataglia, no es un Tevez,
0: claro,
1: un Palermo.
0: Claro.
1: Que rápidamente la gente lo asocia con Boca.
3: Ninguno que pueda ser ídolo, básicamente.
1: A ver.
2: Parece que llegó el técnico.
3: No, digo que evidentemente ninguno que pueda ser considerado ídolo de Boca.
2: Del póster, ninguno del póster, digamos.
3: Claro.
0: ¿El Kili vos lo ves con chances?
1: A ver, el Kili en las últimas dos búsquedas de técnico de Boca estuvo sonando fuerte. También, son varios. El Mohamed también se repite, por ejemplo. Son algunos nombres que se van repitiendo de la búsqueda del mercado.
0: ¿A quién
1: de
0: buscó?
1: De técnicos,
0: a ver, haceme acordar en la búsqueda de entrenadores a quiénes buscó y no llegaron.
1: Tata Martino. Que hasta selló esa reunión que él terminó diciendo que no, por la cantidad de cámaras que tenía en la puerta de su
2: recién.
1: Casa.
2: Peckerman.
1: Sí. exacto.
0: Beckerman.
1: Beckerman en su momento. Mohamed, el Kiri González, Domínguez.
2: Quinteros nunca fue, ¿no? Fue más un sondeo, digamos, que de una intención real de Boca, o hubo, llegó a haber una reunión.
1: Sí, no, sé que hubo un llamadito, un mensajito.
0: ¿Gareca?
1: Pero no más que eso. Gareca, yo creo que también hay como una opinión dividida con Gareca, pero yo creo que también en cuanto a perfil gusta.
0: Siempre se dijo que había un freno de algunos lugares, ¿puede ser? Eso es un, no sé si es vos,
1: Pongo. Sí, en cuanto a lo de Gareca, por lo que sucedió en su momento, pero de más está decir que Gareca sufrió mucho la partida de Boca.
0: A mí sería injusticia esa parte.
1: Oscar Sila disfrutó.
0: Yo sentiría que es un freno que no corresponde, que no le digan...
4: Que le pasan factura, decís, por eso.
0: ¿Cuánto fue? Pasó mira,
4: otro mundo era, claro.
0: Pará, te nombro.

0: cierra es Diego Aguirre, de todo lo que están hablando, sí, sí, tratando de llegar a lo que podría ser una elección, claro, no a, no a una información.
1: Otro, que el querido Pablo La Médica, nuestro colega en su momento, tiró y dio mucha repercusión, el gallego Insúa.
2: Ajá.
0: Insúa.
2: Sí.
0: Está bien. ¿Podría
2: en
0: algún
2: momento se había reunido con Riquelme cuando todavía era técnico de San Lorenzo, pero que se habían juntado a comer simplemente y de ahí trascendió toda una interpretación de que le gustaba a Riquelme, pero va por ahí, me parece.
3: Sí. A mí lo que me hace ruido que se tomen tanto tiempo para dirigir el técnico cuando hay que trabajar tanto sobre el plantel, ¿no?
0: Claro.
3: Porque recién decía Fafi,
2: claro,
3: que
2: depurar, incorporar,
3: tenés que depurar mucho el plantel y eso quiere decir que también vas a tener que traer. Ahora, si vos te tomás el tiempo,
0: ¿querés que te diga algo,
3: para
0: lo mismo?
3: Traer un técnico, van a venir jugadores sin el aval del técnico, va a pasar otro lo mismo. Me parece a mí.
0: Pero yo creo, sí, que vas a tener tiempo de negociar. Para mí. Es como lo de Chacho cuando tenga que armar la lista hoy que está. Para mí, primero se elige el entrenador y después los jugadores y la depuración. Porque en realidad está,
3: bueno,
0: depurando un plantel
3: sería,
0: con
3: pero
0: contrato.
3: Si te tomás mucho tiempo, tenés que empezar la pretemporada.
0: Pero yo creo, no, que el mucho tiempo va a ser siempre antes de la,
3: claro,
0: de que vuelvan los jugadores a entrenarse.
2: Yo
0: para mí.
2: ¿Sabes por qué esto que estamos?
0: Para mí, cuando vuelva el plantel, sí, ya está el técnico.
3: Y la otra, que el técnico que vos pensás también tiene que aceptar venir.
0: Sí. Ah, bueno, eso, después es una negociación.
2: Si es Aguirre, tiene, bueno, que apurarse, porque en estos momentos Aguirre está trabajando en lo que va a ser la pretemporada del segundo semestre de Peñarol y está por tomar una medida drástica, que no sé si para Boca podría ser también positiva, porque me parece que falta un poco de, en algunos casos, de rigor. De bajar los días de licencia del plantel en estos momentos.
0: O sea,
2: pensando
0: está en
2: lo que
0: Peñarol.
2: Está en Peñarol, no, quedó afuera de la Copa Libertadores,
4: sí, no le fue bien
2: en la
4: Peñarol,
2: Copa
4: no,
2: Sudamericana, no le fue bien en la fase de grupos, no. Se está proyectando el segundo, claro, semestre, pero está tomando una medida drástica con el plantel por la falta de cumplimiento.
4: Tiene Leo Fernández un número 10 rotos, ese se rompió, sí, todo. Sí.
0: Y Insúa está en Barracas.
2: En Barracas. Y mañana no, juega con Huracán. Copa,
0: pero no,
2: Argentina,
0: se fue.
2: No, no, no. Hoy es el técnico.
4: Ah.
1: Mohamed salió campeón nuevamente en México.
0: ¿Cómo? ¿Cómo?
1: Mohamed salió campeón nuevamente.
0: Sí, no,
1: México.
0: No, no, y dicen que menos. Por eso, esta es otra pregunta, ¿cómo va para Racing? ¿La idea es buscar un técnico que esté trabajando o no?
1: Mirá, si te digo que no, hasta quizás te miento, porque la búsqueda de técnicos de Boca del último tiempo fue buscar técnicos con trabajo. Miguel Ángel Russo en San Lorenzo, Diego Martínez, más atrás Gustavo Alfaro, es decir...
0: Me acuerdo
1: Boca...
0: el lío que se armó con Russo. Qué lío,
1: ¿te acuerdas?
4: Y Gago tuvo que mentir en conferencia de prensa, ¿se acuerdan?
3: Gago también.
1: Con Gago,
4: ya todos
1: también,
4: sabíamos que venía.
1: Exacto, sí, sí, sí.
0: Y Diego Martínez también.
4: Sí, sí, lo acabo
0: Diego
4: por
0: Martínez, Martínez estaba en un asado y me acuerdo.
4: Sí, y vínculo, bueno, claro. Coudet en España parecido, ¿eh? Tuvo que decirle a la vez como no sé nada, no sé, y al, claro, día siguiente reconocer que...
0: Pero bueno, entonces no tendríamos que descartar uno que esté trabajando.
1: No, yo sí insisto, descartaría a alguien de riñón de Boca porque el resultado está a la vista de todos que no ha funcionado buscar a alguien del seno de Boca.
0: Y vos, si tuvieras la posibilidad, ¿a quién elegís? ¿Vos?
1: A mí me gusta mucho la forma de trabajar y se ven los resultados y él lo ha marcado que tiene una cuota pendiente de dirigir el club.
0: ¿Quién?
1: Es Antonio Mohamed.
0: ¿Pero no lo ves difícil?
1: Sí, pero usted me preguntó quién iría a buscar, yo, Antonio Mohamed.
0: Claro, pero yo te digo, te contesto, no viene porque está en el Toluca. ¿Y ahí quién más?
2: Otro terrenal.
1: No sé si Boca está para esperarlo, pero también me gusta mucho Néstor Lorenzo.
4: Es un buen nombre.
0: Dice.
2: Sí, sí, es un gran nombre, pero... Sí.
0: Pero está,
1: pero Boca no está para esperarlo, ¿eh?
0: Ahí está lo que dijo Fabián.
1: Exacto.
0: Tenés, sí, que armar los refuerzos. Todo.
4: No, y otro problema que pensé cuando hablamos de esto es Tevez está por comentar un Mundial.
0: Claro.
4: Así que no está a mano ahora.
1: Y también hay que ver, por eso yo dije, la fuente de trabajo, las amistades. Yo creo que,
4: claro,
1: es muy difícil, por lo menos con esta comisión directiva.
3: Claro. Para mí tienen que buscar Nico Díez. Contento.
0: No, ¿sabés qué tiró Fabián?
3: Chelino contento, Chelino.
0: Pará, pero no hubo uno que no se riera tu chiste.
3: Chelino.
0: Es como que ¿viste? Todos desean que Nico Díez se vaya a Argentinos. Pero no hubo
3: todos
0: uno
3: se
0: que...
3: Ríen, no sé que se ríe. Pará.
0: Pero no hay otro técnico. ¿Qué es Argentinos? Es como que potencia gente,
3: bueno,
0: Argentinos.
3: Bueno.
2: Guillermo.
0: ¿Por qué no Guillermo?
3: No, yo no digo que no, digo, pero...
1: Tengo otro nombre que dijeron ustedes que también me gusta.
0: A ver.
3: A ver.
1: Espalda, experiencia, quiere volver a dirigir, buena relación con Riquelme. Pekerman.
4: Bueno, siempre Román le dice ese. Es una debilidad. Es como un poco con Bianchi.
0: Sí, Pekerman, la verdad, está sin trabajo. Pekerman tiene historia, tiene recorrido, tiene prestigio.
3: Tiene espalda, tiene nombre.
0: Cierra...
3: Tiene...

0: lados, está sí. con gente joven alrededor.
1: Muy buen vínculo con Román también.
0: Y Pekerman es un nombre, técnico de la selección argentina.
2: Sí, claro.
0: La verdad no lo habíamos nombrado.
3: Estoy preguntando a alguien de su entorno, a ver qué me dice de José.
0: Ah, mira.
2: El padre fundador de la escaloneta, podemos decir. Un poco los crió.
1: Claro.
2: A todos, ¿no? Lo que están hoy en el Exacto. cuerpo técnico de la selección argentina.
1: Claro.
0: ¿Y a qué nombre tiraste así de la nada?
4: No, porque anda en el radar. Yo sé que es uno de los nombres que empieza a aparecer.
1: O sea, tiene un radar bastante grande, amplio.
0: Y sí, es que en realidad...
4: El mercado de pase de técnico se suma, ya bastante tenemos con el de jugador, imagínate ahora con el de técnico.
1: Claro.
0: La fecha para, con esto termino, la fecha que vos estimás que pueda elegir el entrenador.
4: Yo creo que entre esta semana y la siguiente, Boca ya va a comunicar, y esto lo separo, debería comunicar para comenzar a trabajar en cuanto a reducción del plantel. Por ejemplo, técnico que llegue y técnico que quizás le diga a Riquelme, mirá, yo a Zenón lo quiero probar. Pongo un ejemplo de alguien que no venía jugando. Pero con estos dos no voy a contar, bueno, se le comunicará a esos jugadores que no van a ser tenidos en cuenta y que tendrán que buscar su salida. Lo mismo para incorporar. Boca, ya hace rato venimos diciendo, va a buscar un arquero, un 4 y un delantero. Hay que ver ese técnico qué más pide. Bueno, para que no lleguen rápidamente, si bien es cierto, la pretemporada arranca el 18, la competencia no arranca tan rápido. Será un mes después lo importante para Boca, pero para que no lleguen esa última semana también.
0: Bien, correcto. Yo creo que... Bueno, me parece que a Zenón, me contó mi amigo Alejandro Fiore, lo conoces vos, fotógrafo, me dice que Guillermo habría pedido a Zenón.
1: Ah, sí, mira.
4: Bueno. A mí me sí, subió no el rumor de que pidió a Zenón y a Del Monte. Sí.
5: Es el rumorcito.
0: Exactamente, muy bien, Brian.
3: Zenón se lo recuperás, es un jugadorazo.
0: Pon otro rumorcito más que habría pedido el entrenador.
5: Es el rumorcito.
0: Bruneta. Elige bien, Guillermo, jugadores,
3: sí,
0: ¿eh?
3: Sí, se me había escapado.
0: Porque no sabes si queda Valdés. ¿Te acordás de Bruneta?
3: Sí, sí.
0: Bueno, ¿eh? Pero bueno, lo mezclé con Boca el pedido de Zenón.
4: Usted sabe que todo tiene que ver con todo, porque Boca, en el último mercado de pases, preguntó las condiciones de Bruneta, que estaba jugando en México.
0: Ah, me había olvidado de eso.
4: Sí, sí, sí. Preguntó condiciones, nada más. Si no me equivoco, con Tigres estaba... No sé si seguirá ahí todavía.
0: Sí, sí.
3: No, aparte, sentí que Guillermo se me ocurrió con Lanzini. Fíjate cómo... Tiene un apunte en que cuando le pide a Lanzini en River, ya era medio un descarte Gallardo. Claro. Cómo le apunta, digo, a lo psicológico y a mejorar jugadores que son buenos de verdad, porque si no, nadie duda de lo que jugó. Es recuperarlo.
2: A los Juegos Olímpicos.
3: Sí, y ahí empieza a caer. ¿No? Por lo menos anímicamente o cambia el... Pero está bien apuntado para mí.
0: Bueno, Juanjo Buscalia, que ha prometido venir y...
3: Juanjo,
0: nosotros
3: querido.
0: Nosotros ya nos vamos, le mando un abrazo gigante.
3: ¿No pasa hoy?
0: Dice que en México... Creen que habría que entrar, que te ponen los diarios allá, porque dice, el turco en Boca lo ven. En México creen eso. Después habrá que ver qué decisión toma el turco.
1: Claro.
0: Y me dice, esta es tuya, Facu. Ojo que termina el Mundial y a los dos días Boca juega el repechaje de la Sudamericana.
4: Claro, porque si bien no está la fecha, como marca Juanjo, 20-21-22 es la ida a la Bombonera, la siguiente semana se dan O'Higgins.
0: Sin paredes, quizás.
4: Ojalá para Boca no, pero para nosotros los argentinos sí, porque eso indicaría que Argentina llegó a la final.
0: Claro, correcto.
1: Ojo, Juanjo por ahí leyó la tapa de mi diario.
0: ¿Cuál es tu diario?
1: Y en Boca de todos y abajo la ventanita de Mohamed. Por ahí Juanjo se dejó llevar por la tapa de mi diario.
0: Mirá. Sí. Es que Mohamed sería unánime.
1: Ah, claro.
0: Yo creo
1: ahora,
0: que viene
1: ahora
0: el
1: obvio. Ahora pero... mi tapa fue obvia, claro.
0: No me entendiste. Yo lo que digo es que Mohamed, creo que acá en la mesa ninguno podría discutir.
1: Claro,
0: si
1: no,
0: nadie
1: no
0: lo puede objetar.
1: No, nadie. Yo creo que... Y el Pekerman tampoco.
3: Y Guillermo también.
0: Por ahí, tampoco.
1: Y Guillermo tampoco.
3: Y Guillermo para hincha Boca creo que también.
0: No, Guillermo.
1: No, fijas.
0: Esos tres nombres, ¿sí? ¿No se podrían objetar?
2: No, hoy me parece que no.
0: ¿Qué otro más no se podría objetar?
1: El que nombró Martín, Arruabarrena.
0: Ah, Arruabarrena, cuatro.
2: Puede ser... Alguno lo puede discutir.
4: Porque mirá que
2: alguno lo puede discutir. Benito, por ejemplo, lo discute porque perdió dos eliminaciones con River.
0: Está bien, pero es bueno el promedio. Mirá que Arruabarrena está arriba del 68.
2: Para mí sí, pero para Benito no.
0: A ver, que Facu quiere decir algo.
4: El que dije yo no convence, rápido, así, si Boca dice, bueno, nuevo técnico, José Pekerman.
0: Sí,
1: sí, sí, lo nombramos.
0: Acabamos de decir que está entre los cuatro que no están objetados.
4: Yo creo que esos cuatro, yo lo sumo así, al Vasco lo sumo porque se ha ido bien, aparte es cierto, con lo que dice Mati, que ha sufrido dos eliminaciones con River, pero es un porcentaje muy alto de victorias en muchos partidos, porque una cosa es dirigir 20, 30 partidos, y otra es los que dirigió el Vasco, que estuvo bastante tiempo en Boca.
0: Bueno, desde ya muchas gracias por todo esto, vamos a esperar Ojalá que lo hagan rápido, la elección del entrenador. Abrazo grande.
4: Dale, dale, Marce. Algo que nunca se dijo en radio, teléfono abierto, porque pueden pasar cosas.
0: Mirá vos, por favor. Después quiero que me cuenten en la próxima entrada lo de Cavani. Le mando un abrazo.
4: Dale, vámonos. Abrazo grande.
0: ¿Cómo vemos? Ahora vamos a saludar a Nani. ¿Cómo estamos con la selección? ¿Les preocupa el tema de los lesionados?
6: Sí.
0: Sí.
6: La verdad que sí. Me preocupa más que nada porque... Bueno, voy a hablar desde mi óptica lo que me pasó a mí personalmente,
0: sí, sí,
6: ¿no?
0: Sí,
6: como
0: la
6: idea. Iban pasando los días y medio que lo naturalizamos, o al menos yo lo naturalicé, de no, bueno, pero no pasa nada. Y de pronto, cuando ves las imágenes ya desde el Dibu viajando vendado, más allá de que vos sabés que, bueno, está todo bien, no bien, pasa nada. Bien.
3: Está loco.
6: Cuando vos empezás a ver las imágenes, las noticias, estamos tan cerca de la fecha y tenés tantos tocados, me abruma un poco más la cantidad de tocados que la gravedad de las lesiones en sí, y me preocupa, creo que muy muy diezmada llega.
2: Sí, llega diezmada, pero hay algunos casos que no sé si me preocupa. Por ejemplo, el lateral derecho sé que trabajó mucho con línea de tres, con lo cual uno piensa que quizás no sea tan trascendente el lateral derecho, porque lo puede hacer tranquilamente Simeone. Vas a la mitad de la cancha y obviamente Paredes hoy es uno de los, creo que es el único cinco posicional que tiene Argentina, pero para mí no va a arrancar en el Mundial siendo titular, entonces... Siento que hay bajas, pero no sé si es para sufrirlas tanto. Y además, uno mira el resto de las selecciones, me parece que están todos más o menos en la misma.
3: Todas alarmas.
2: España recién estaba revisando, llega recién con suerte a la última fecha con la posibilidad de tener a Williams y a Yamal en óptimas condiciones. Uh-huh. Entonces,
3: y Francia,
2: me parece
3: y...
2: que vale para lo que le pasa a Argentina vale para todos. Todos llegan con cuestiones de lesiones.
0: Le voy a saludar a Nani. ¿Ustedes qué dicen?
3: A mí me preocupa relativamente porque también confío en el, para mí, gran plantel que tiene Argentina como para recambio. Así que siento que son la mayoría de los puestos, los podés cubrir bien.
0: ¿Vos, Fabi?
1: No, sí que a todos nos preocupa el tema de las lesiones, teniendo en cuenta que la lesión te marca cuándo estás para volver, pero no te marca
0: cuándo estás óptimo para los futbolistas.
1: Con qué frecuencia venís haciendo fútbol, porque hay muchos jugadores no van a poder jugar los partidos amistosos,
3: es verdad,
1: por ejemplo.
3: El primero seguro que no.
1: Y en lo que dice Mati, planteó la línea 3, pero la línea 3 tampoco es una, es algo que nosotros hayamos visto en otros partidos, ¿viste? O sea... Yo lo veo complicado.
0: Bueno, vamos a abrir comercialmente. La saludamos a Nani, que ha hecho un alto en la tele. Por favor.
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0: Nani, ¿cómo te va? Muchas gracias. ¿Cómo anda todo por allá?
8: ¿Cómo están, compañeros? Les mando un abrazo grande, espero que me reciban bien.
0: Sí, todo muy bien, perfecto.
8: Bueno, espectacular. Nosotros estamos aquí en el Hotel de la Selección Argentina. Antes de meternos en lo deportivo, me parece que la noticia hoy aquí con la que amanecimos fue un tornado. ¿Y por qué lo comparto? Bueno, porque pasó muy cerca del Hotel de la Selección y generó destrozos. Esto obviamente alteró el descanso de la delegación argentina, que se sorprendió en la madrugada con los mensajes que te envía el servicio meteorológico. Desde aquí son como alertas que te llegan al teléfono, que por más que lo tengas en silencio, te suena y fuerte igual.
6: Y no para. Bueno,
8: eso lo vivió la selección argentina. Y no para, con recomendaciones, buscar un lugar seguro, no estar en la vía pública. Eso sucedió alrededor de las 2 de la mañana, acompañado de fuertes tormentas. Mucha caída de agua, vientos y un hotel que amaneció, la verdad, con muchos destrozos alrededor. Están levantando algunos árboles y están sobre todo volviendo a hacer del perímetro del hotel un lugar seguro, porque en definitiva no deja de estar la selección argentina aquí y se han caído todas las vallas, se han caído todos los elementos de seguridad. Así que Marce, quería arrancar con eso, porque es lo que en este momento están viendo mis ojos aquí.
0: Es verdad, y está bien que lo puntualices. Lo otro, ¿durante mucho tiempo fue esa tormenta así fuerte?
8: Sí, durante gran parte de la noche. La lluvia al menos sí, el viento no tanto, duró un tiempo, pero después fue mermando, y ahora nos acompaña. Cielo despejado, sol, lindo día, con aumento de la temperatura, y una selección que se va a estar entrenando a la tardecita, es el horario elegido, que es cuando baja un poco el sol, cuando se siente menos el calor, y veremos con qué novedades desde, desde lo físico, ¿no? Ya pegándome al análisis que estaban haciendo ustedes desde allí, con muchos jugadores que llegan. Yo creo que es una preocupación para Scaloni, no hay que restarle importancia, porque lo dijo él, no llegan en las condiciones deseadas los futbolistas, más que nada por la cantidad, no sé si por el tenor de las lesiones, pero bueno, son muchos. El Dibu sabemos que no va a estar en los amistosos, el Cuti seguramente tampoco, y a Messi se lo intentará cuidar también para que llegue bien al debut.
0: Bien, antes que nada te pregunto, ¿fue una sorpresa lo que cayó de tormenta o estaba el alerta en la previa, hace dos, un día? ¿Viste que ellos con ese tema son muy, muy cuidadosos?
8: Sí estaba pronosticado lluvia, de hecho cuando uno ve el pronóstico extendido, llueve prácticamente todos los días, tiene un tiempo cambiante, le diría similar a Miami con respecto a cómo pasa de las lluvias al sol en poquito tiempo, pero no estaba previsto el paso de este tornado que pasó cerquita y dejó su huella.
0: Bien, vuelvo ahora sí a lo que planteábamos del tema de la selección y las preocupaciones. En el orden de preocupaciones, ¿cómo sería el ranking de los jugadores que están lesionados?
8: Bueno, por importancia, creo que vamos a coincidir que Messi, ¿no? Claro. No por la gravedad de la lesión, claro. Pero bueno, no deja... ¿Me escuchan?
0: Sí, los perfecto, perdí, ¿eh? Perfecto, Nani.
8: Perfecto. Bueno, yo creo que Messi, por la importancia que tiene, la ascendencia, más allá de que su lesión no es tan complicada, lo que se va a perder son los partidos amistosos, y es un jugador, Messi, que necesita jugar para estar bien, ¿no? Cuanto más juegue, mejor para su físico, pero bueno, llegará con el rodaje de los entrenamientos, y después veremos qué sucede, y yo pongo el asterisco al lateral derecho, ¿no? Porque en el único puesto en el que Scaloni decidió traer jugadores para los amistosos que están en la lista de 26 en la de 55 es en el lateral derecho, más allá de que está Beltrán en la de 55, que está Aranda, es cierto, pero bueno, digo, los que corrieron con chances hasta último minuto de meterse en la de 26, aquí están Gea y Capaldo, es decir, el lateral derecho es una preocupación para el entrenador. Veremos si los cuida tanto a Molina como a Montiel en estos partidos amistosos y cómo ve la evolución de ellos a lo largo de la semana.
0: En cantidad de días, que siempre es lo que nos lleva en un desgarro, Molina, el desgarro, ¿cuántos días tiene ya? ¿Cuánto lleva ya Molina del desgarro?
8: Ya te digo...
0: Pero más o menos, ¿qué llevará? ¿Dos semanas ya?
8: Sí, y me animo a decir un poquito más. Un poquito más también.
0: Claro.
8: Sí, te diría más 20 días, 20 y pico de días.
0: Con lo cual, si es el desgarro ese típico, yo creo que para mí... Está saliendo. Para mí el foco es Montiel, desde afuera, lo digo, por lo que marca Nani, que yo lo comparto, cuando vos llevas dos jugadores porque hay algo que está pasando. Por eso digo que el tema de las lesiones, como falta mucho tiempo, y la verdad, del equipo titular, porque el equipo titular pareciera que sale, y no quiero adelantarme a lo que va a decir Nani, pero del equipo titular yo no sé si hay muchos, el único era Paredes, que podría haber estado en una duda.
3: Podía pelearse.
0: Que podía pelear, no era un titular indiscutido, podía por su lugar. Yo creo que del equipo titular...
3: O Thiago Almada ahí arriba.
0: Digo, si yo lo tengo bien a Molina, el Cuti, que podría esperar, sería uno de todos, porque está con esa distensión de ligamento, claro. Y por ahí por la envergadura del partido, digo, por ahí lo guardo y tengo una semana más para ponerlo bien. Después no mucho más, porque la mitad de la cancha yo te la armo con De Paul, Alexis y Enzo Fernández. Y adelante lo pongo a Messi, como dice, con este cuidado de lo que cuenta Nani. Después Julián Lautaro y Thiago Almada. No hay mucho más que me preocupe, digo, del equipo titular.
1: No, el tema de las lesiones, más que nada, lo que hablamos recién. O sea, que por ahí vienen con un mes sin competencia, los que vienen lesionados, y algunos que no vienen compitiendo. Porque Thiago Almada no está jugando mucho en el Atlético de Madrid. Por ahí es esa falta de competencia, ¿no? Que
0: vos apuntás a eso.
1: Ambas cosas. La lesión te margina, obviamente, un tiempo en el cual vos te recuperás. Pero también ese tiempo es sin competencia previa. Lo Chelsea tampoco venía compitiendo con tanta permanencia, digamos.
0: ¿Vos qué decís, Nani?
8: Sí, yo comparto un poco. Comparto esa idea. A ver, en el caso de Thiago Almada, que yo creo que es un caso muy especial al que le podemos dedicar un párrafo, porque... Es cierto que la temporada de Thiago Almada en el Atlético de Madrid no ha sido buena, o al menos no tuvo esa regularidad. Tanto es así que hubo un contacto que yo creo que se los contaba, un contacto con River, totalmente confirmado. Si bien no es la prioridad para el jugador, porque su prioridad es quedarse en Europa, es una posibilidad que tiene, pensando en el futuro, pero se convirtió en un jugador de selección, Thiago Almada. Es un jugador de selección, es un jugador que ante la ausencia de Messi no le ha pesado la responsabilidad de ser dueño de equipo y lo ha demostrado en los partidos más chivos, más duros de eliminatorias. Así que yo creo que por ese lado Scaloni lo deja tranquilo. Después otro jugador que llegó, la verdad que tuvo una temporada con muchas lesiones, es Nico González, que ahora está recuperado. Está recuperado, pero muchas lesiones musculares tuvo Nico González a lo largo de la temporada. Mira, ni siquiera quiero nombrar el antecedente de Qatar, la verdad, porque fue muy, muy doloroso para el jugador y para todos. Pero bueno, tendrá que evolucionar también en las prácticas. Los van a exigir, ¿eh? Scaloni a los jugadores, no a los que estén recuperándose de una lesión, está claro. No va a romper un jugador que viene con una evolución. Pero sí a los jugadores que ya están bien, que están recuperados de su lesión y que necesita ver hasta dónde, a eso lo va a exigir.
3: Y Nani, lo otro que pensaba de esto que estamos hablando es por cómo se maneja Scaloni y esto que contás, por ahí puede cobrar más importancia de lo que pensamos el amistoso 2, el segundo, el de Islandia, el 9, porque es más cerca de la fecha del debut y porque tiene como 8 o 9 o 10 jugadores.
2: Es una semana previa al partido.
3: Claro, por un lado que no quiere, o sea, que va a necesitar el rodaje y por otro lado la incertidumbre de cuánto los arriesgo.
8: Sí, yo imagino un mix en los dos partidos. Porque es cierto que el de Islandia está más pegado al debut del Mundial, pero también es cierto que es la medida.
3: Sí.
8: ¿No? Y esto sin subestimar Honduras, es el rival en la previa, y más que Argentina no ha tenido amistosos muy exigentes, es el rival en la previa que te puede dar la pauta de para qué. Yo me imagino equipos con un mix de titulares y suplentes en los dos partidos.
0: Sí, y te voy a decir algo más. Para mí, viste cuando hablamos del tema de las lesiones, yo creo que si él logra recuperar a Molina, tiene gran parte de los jugadores. Pienso que el que va a tener un lugar preponderante para mí es Barco.
3: Coincido que
0: a partir de las lesiones, yo creo que Barco va a ser... Había una búsqueda que para mí era no prioritaria, esta cosa de querer encontrar el Julián, el Enzo y el Alexis de Qatar. Yo creo que la vida te va llevando por distintos caminos. No es necesario encontrar a los sustitutos como te pasó en otra época. Siempre aparece algo diferente. Y vuelvo, para mí Barco es una muy buena señal de alternativa para este mediocampo argentino.
3: Coincido, y Nico Paz me pasa parecido.
0: Y Nico Paz también.
3: Pasa con ellos dos.
0: Por eso, cuando hablamos de las lesiones, que yo por ahí, Nico González se pondrá bien durante el campeonato. Si cuenta Nani y lo exigen y no pasa nada raro, lo vas a tener en algún momento.
3: Y a ellos les encanta, siempre fue un fetiche.
0: En la media, los lesionados, con el único que tengo ahí una duda es con Montiel. Porque el haber llevado, Nani volvió a decir eso, allá hay, y a Capaldo es porque estás viendo que ante una eventualidad yo los tengo que tener al lado.
3: Sí.
0: No quiero que me pase que estén comiendo un asado como Angelito Correa y Thiago Almada.
1: Claro, y si ahí Nico González lo tenés que esperar, en caso que pase algo con Tagliafico, que Dios quiera no pase nada, ¿cuál es la alternativa que tenés con Tagliafico?
3: Pues, ¿armar una línea 3? Medina.
1: O Medina.
6: Sí, pero Medina no, pero no tenés
1: alguien.
3: No es tan natural.
1: Del puesto natural.
6: No, no es natural.
1: Porque a Barco no lo quieren
0: pero
1: utilizar.
0: Pero primero te tiene que... No, pero pará. ¿Por qué llevaron dos? Por lo menos a mí, ahora le pregunto a Nani. Sí. Nani.
3: Claro.
0: Yo lo que creo es que Tagliafico ya lo tenés. En el lateral derecho tenés a los dos tocados.
1: Claro, digo, ¿entendés? Pero un imponderable que puede pasar en un Mundial.
3: Facundo Medina,
0: primero tiene que pasar que Tagliafico se te manque.
1: Sí, pero...
0: Y después vas con Facundo Medina, con Nico González.
1: Claro, exacto. Sí, no,
6: pero,
1: digo que hay...
6: Pero
1: hay...
6: el tema es que por ahí...
1: ¿Cómo lo piensan?
6: Sigue siendo una jugada fuerte de algún modo, no tener un reemplazante natural del lateral izquierdo.
3: Tipo Bobacuni.
0: ¿Nani?
8: Sí, a ver, coincido con esto último. La primera elección de Scaloni en la conformación de la lista fue la cantidad de defensores que va a llevar, a diferencia de Qatar, que llevó 9, y que ese noveno defensor buscaba cubrir el puesto de lateral derecho, pero ahí ya tenías a los dos, tenías a Molina y a Montiel, es decir, Foyt en Qatar no iba a jugar, salvo una catástrofe de lateral derecho, pero te cubría también la posición de primer marcador central. Yo creo que no, quizás no le apareció ese por la derecha, entienden que Medina por la izquierda puede ser ese jugador, si bien, como dice Barbie, no es un 3 natural. Y imaginará que Barco, por haber sido 3 natural durante toda su vida, más allá de que está jugando muy bien en el mediocampo, puede cumplir esa función. Entenderá que Nico González en una línea de 5 puede cumplir por ahí esa función. y por eso prescinde de una Acuña, que a mí me dijeron, el tema del físico es importante. Acuña no llegaba lesionado. Es importante el tema del físico, pero me parece que es una sumatoria de elementos, ¿no? El tema físico, por ahí la falta de confianza, ¿no? En una Acuña que no ha logrado ser regular, sí tener muy buen nivel el tiempo que ha jugado, que quizás por eso chocó y sorprendió su ausencia, porque hace 3 meses por ahí lo poníamos en duda, pero me parece que en los últimos partidos en River hizo mérito desde lo futbolístico. El tema es que si uno va al repaso se ha perdido también algunos partidos por alguna molestia física.
0: Nani, la verdad, gracias por el tiempo, porque te vemos todo el tiempo al aire y es lindo, es un privilegio para todos nosotros estar en un Mundial. Así que un lujazo el alto en el camino que hiciste. Muchas gracias.
8: No, gracias a ustedes. Ahora me van a ver con Toti.
0: Sí, en la tele. Sí.
8: Abrazo. Anda,
0: yo te puedo pedir un favor, Nani.
3: A ver.
8: Sí.
0: ¿Podés levantar la mano para que sepamos que nos mandó un saludo simbólicamente?
3: Sí, ¿cómo te va? Sí.
8: ¿Eh? Dale, saludo con la mano, dale.
0: Claro, pues te estamos viendo. Claro. Nosotros todo el tiempo te vemos al aire. Un beso muy grande.
8: Qué privilegio, qué placer que se
0: dan,
8: los gustos en vida. Dale.
0: Los gustos en vida, es verdad. Bueno, ahí estaba Nani. Pronto estará viajando Barbie, obviamente, para salir de todos los lugares.
6: ¿Vos, Marcelo?
0: Sí, también, claro, pero bueno, como era el que estaba hablando, me molesta decir quién les habla, ¿viste?
6: Mañana.
0: Exacto, mañana estamos viajando. Mañana. Barbie, ¿ya sabés todas las ciudades que vas a tocar?
6: Sí, yo me voy el 10 y me voy primero a Houston.
0: Houston.
6: En Houston.
0: Lindo lugar.
6: Sí. Paso una semana más o menos, porque ahí hacemos el primer partido de Alemania y el primero de Portugal, y de ahí vamos a Atlanta.
0: Bien.
6: Ahí España.
0: Vas a Villa Crespo.
6: Claro.
0: Bien.
6: Vuelvo a Argentina.
3: Lindo de gol, muy lindo.
6: Atlanta,
3: ahí.
6: De Atlanta de nuevo Houston, bien. Y de Houston, Boston.
0: Boston.
3: Todas selecciones de nivel, ¿eh?
6: Ahí Francia.
0: Ahí me vas a generar una envidia recontra sana, que es conocer Boston.
6: Bueno, me han dicho también los que la conocen que es hermosa. Yo no tengo idea.
0: Hay dos ciudades que me quedan por conocer, que en el Mundial 94 no me tocaron.
3: ¿Boston?
0: Boston y Chicago.
3: Yo tengo un dato del Dr. Reich, que es mi viejo, que ha ido por congresos y siempre me
0: neurólogo,
3: dijo...
0: afamado, el neurólogo, sí. De los más prestigiosos que tiene la Argentina. Así como lo ven a Martín.
3: Mi viejo es más serio que yo, sí.
0: Claro, es correcto.
3: Sí. Yo salí un poco más al lado del humor. No, mi viejo, me acuerdo que me destacó que tuvo 2-3 congresos en el tiempo en Boston. Lo limpio, de impoluto, de que no ves un papel en la calle. Esas ciudades que son como para aplaudir de la limpieza, que siempre le gustó mucho, como ciudad además. Pero me acuerdo que me dijo esto de que le sorprendió la pulcritud.
0: Le preguntaste, me diste una curiosidad, el neurólogo, ¿cuánto importancia tiene en un deportista para que pueda liberar su cabeza y llegue descompensado? ¿Sabes que me gustaría llamarlo?
3: Porque la neurociencia en el último tiempo estuvo muy en
0: boga.
3: Por
0: eso te lo pregunto.
3: Con Sandra Rossi, con Gallardo.
0: Bueno, si en algún momento el bloqueo de cantidad de partidos, de que te preocupes porque hay una lesión, te hace desviar de tu foco. Es decir, yo, por ejemplo, voy, me duele el brazo, me duele la pierna, tengo la garganta que tengo con disfonía. Es como que empezás a ver que tu foco no es... ¿Cómo voy a trabajar? ¿Cuáles son las condiciones de laburo? ¿Cómo está la selección que voy a cubrir? ¿Entendés?
3: Sí.
0: O sea, mi cabeza normalmente va
3: Para vos que vas a cubrir.
0: Pero, por ejemplo, para el jugador de fútbol, de elite. Habría que preguntarle, no sé si lo podemos llamar.
3: Le escribo, le pregunto.
0: Sería una buena nota. Dale. Sobre todo por cómo venimos. ¿Cómo es el último partido de Argentina en el Mundial en previo a Qatar?
2: Bueno, previo fue con Emiratos Árabes Unidos. Ese partido lo gana 5-0. Ese equipo formó con el Dibu Martínez en el arco. Línea de 4, Foyt, Otamendi, Lisandro Martínez y Acuña.
0: Al Cuti lo resguardó.
2: Sí, al Cuti lo cuidó. Y a Tagliafico también. En realidad ahí había una pelea más pareja entre Acuña y Tagliafico. Le tocó
0: en el medio.
2: Di María, Paredes, De Paul y McAllister. Messi y Julián Álvarez.
0: Ya se vislumbraba el equipo.
2: No tanto.
0: Porque ¿cómo debuta?
2: Que fue el primer
0: Qué buen dato.
2: El primer equipo.
0: En la memoria.
2: El Dibu Martínez en el arco. Molina, el Cuti, Otamendi, Tagliafico. Fíjate que ahí los que repiten son el Dibu y Otamendi. Porque ahí aparece el Cuti Romero, aparece Molina.
3: Sí.
2: Y aparece Tagliafico en lugar de Acuña. En la mitad de la cancha sí suena bastante parecido, porque en ese equipo estuvo De Paul con Paredes y con el Papu Gómez.
0: ¿Ese fue el primer partido?
2: Sí.
0: Claro, después
2: con Arabia.
0: Cambia.
2: Con Arabia Saudita, 2-1.
0: ¿Qué cambia que pone Alexis y a Enzo?
3: ¿Con México?
2: México
3: entra...
6: México entra Palacios también con México.
2: ya se ve más en el tercero con Polonia, pero los cambios en el segundo partido fueron...
3: Y pensaba otra cosa, digo, pero para este Mundial, no hay una duda, ojo, con Otamendi o Lisandro Martínez también.
2: Sí.
3: No es tan seguro que sea Cuti Otamendi.
0: También.
2: Y adelante era Messi, era Lautaro y Di María.
0: ¿Qué quiero decir con esto? Porque quiere decir que cuando forme el equipo ahora, va a ser un mix. No nos va a dar la señal de lo que es el equipo. Para mí el equipo no sale de esto, no sale de, tampoco estoy dando 11. El Dibu Martínez para mí va a llegar bien. Molina para mí va a llegar bien.
2: ¿Cuti?
0: No sé. Por ahí al Cuti lo resguarda. O sea, va a estar bien, no lo vas a arriesgar por el rival. Me estoy anticipando, ¿eh? Otamendi y Lisandro Martínez. Ahí habrá que ver la letra fina de lo que es el entrenamiento.
2: Taliafico.
0: Después el medio. De Paul, Alexis,
6: Enzo,
0: Messi, Julián
6: Almada.
0: Y Thiago Almada.
3: Sería así.
0: Esto es lo que yo veo. No le veo, ¿entendés?
6: Sí, para mí de mitad de cancha para adelante, si están bien, es clarito que va a ser así.
3: O en algún partido Nico González, para mí también les gusta mucho.
2: Yo no lo bajaría a Nico Paz, no lo bajo, ni loco.
0: Pero para el primer partido de titular...
2: Lo que pasa
0: es una cosa es vos pensarlas... Después te la llevo. Sí. Miro al banco, el partido no está siendo como yo quiero. Y tengo a Nico Paz, lo tengo a Barco, lo tengo a Lo Celso, dependiendo. Lo tengo a Lautaro. Yo me estoy olvidando. Tenemos a Lautaro. Tengo a Simeone si tengo que hacer la banda con recorrido. Se empezás a tener el recambio después.
3: Lautaro llega bárbaro.
0: Pero lo que estoy viendo es, ¿cómo arranco los titulares para el primer partido del Mundial? Y yo veo este equipo. No veo
2: a mí lo único que me frena es esta cuestión de que siempre los técnicos te mencionan, sobre todo los que tienen experiencia mundialista, que el primer partido es clave. Ya sé que después lo que nos pasó con Arabia Saudita,
0: pero digo,
2: por eso digo, por el Cuti Romero, que para mí si está en un 60-70% lo pone, para mí.
0: Yo creo que va a depender
2: después
0: de su evolución.
2: Equipo...
0: Si está para jugar, lo pones. Ahora, si no...
2: Esto sale de memoria.
0: ¿Entendés? Eso es lo que digo.
2: Con respecto a... Este fue el equipo de las eliminatorias. En las eliminatorias la mayoría de los partidos...
0: El tema es que te pase algo de acá, en dos semanas con Montiel.
1: Claro.
0: O con Molina.
2: Sí.
0: Y ahí sí se te llena de preguntas. ¿Qué haces ahí?
2: No, es que...
0: Ahí está la exigencia que debe.
2: Si vas a las eliminatorias, el equipo del último tiempo fue este. O sea, con De Paul, con Alexis, con Enzo, con Almada, con Messi y con Julián.
0: El ploteo se fue a la miseria porque estaba todo tapado. Eso no se veía ayer, ¿eh? Bien, muy bien. Bueno, nos vamos a ir a la tanda. Hablamos de Boca, hablamos del entrenador de Boca, hablamos de la selección y la tormenta que pasó, que fue muy fuerte y que ha generado que ahora se puedan ver cosas de la selección. Por ejemplo... porque había un montón de lonas. No digan lonas, pero era un ploteo.
2: Sí, casi
0: no se podía ver.
3: Casi gente desnuda tenemos.
0: Claro. Después, hay que hablar de River y los refuerzos. Algunos adelantos se dieron, otros no tanto.
6: Hace rato.
0: Se dieron, cada vez están más cerca.
2: Sí.
0: Después, Racing. Estoy desorientado con el técnico de Racing.
2: Complicado.
3: Creo que Milito también, ¿eh?
2: En la misma órbita.
0: Sí, decís.
3: Ahora. Para mí sí.
0: O no trascendió periodísticamente.
3: Yo lo veo...
0: Y en la época nuestra, diríamos, todo se trata con mucho hermetismo. Diríamos, antes se decía eso, para justificar que no tenía la información.
1: Sí, pero...
0: Yo estoy desorientado. Sí, pero no la tengo hoy.
1: La reunión de Costa salió.
0: Bueno, pero esta vez.
1: Claro, salió.
0: Esta vez no.
1: Y ahora no. Por ahora no, hay que ver.
0: Yo creo que hoy no se sabe el técnico de Racing.
2: Todos los que le gustan a Milito están con trabajo.
0: Empecé.
6: Era y te mira con sujeción.
2: Crespo,
3: no.
2: Chiellini no sos el único.
3: Crespo, no.
2: Hay uno que está dirigiendo el Mundial que también.
3: Pero Crespo era el uno, ¿no?
2: Y hay uno que dio la lista ayer por la noche. Y que tiene a tres futbolistas del ámbito local. Que uno es Galíndez, Alfaro. Otro es Kendry Páez y Becacese. El otro es Caicedo. Sebastián Becacese.
0: ¿Volvería a Racing?
2: No. Yo le
3: gusta
2: digo
3: a Milito.
2: Que le gusta mucho a Milito.
3: Bueno, pero Crespo también.
2: Está con trabajo.
0: Pero más que trabajo está en el Mundial. ¿Cómo hace para contratarlo en el Mundial?
2: Bueno,
0: el único que lo pudo hacer fue River. Que le dijo a Otamendi,
2: claro.
0: Firmemos contrato, vos te vas al Mundial, pero ya está firmado el contrato.
2: Sí,
0: o sea, ya está.
2: Se fue con la seguridad de que va a jugar en River.
0: Es de la única manera, ¿o no?
2: Sí acá...
6: Tremendo lo de Otamendi.
2: Yo digo solamente que los técnicos que le gusta a Milito están todos ocupados, están trabajando.
0: Todavía no tomamos dimensión del regreso de Otamendi. ¿Cuánto hace que se fue Otamendi?
3: El 16 creo que 16 años.
0: ¿Cuántos años en 16. Europa jugando?
3: Me parece que se fue lo
0: 16 años.
3: Estoy casi seguro para chequearlo, pero Mati, pero
6: de esos con Pep, cuántas premias, ¿no? En el lomo.
0: Ah, a propósito de la Champions, ¿les quedó algo?
3: 2010
0: decir?
3: Creo por ahí.
6: Ganó el mejor.
2: Qué tibieza del Arsenal.
3: Me alegra mucho Luis Enrique.
0: Mira,
3: me fascina.
0: ¿Quién?
3: Por Luis Enrique me fascina como personaje y como técnico.
2: No la jugás siempre la Champions y cuando la jugás así la final.
1: Y pasa de jugar contra el
6: Pero jugó como la, la juega siempre. El Arsenal.
2: Un poco
6: es
2: más
6: esto.
2: De ambición. Hiciste un gol a los 6 minutos y te colgaste el travesaño en los 90 minutos.
0: ¿Pero vieron que Luis Enrique lo elogió?
2: Y porque hizo un. Sí. Es que hizo una
0: dijo
2: muy buena
0: que fue el rival más complejo.
6: Aparte, sí. Es que igualmente, si nos ponemos honestos intelectualmente. Sí. Vos comparás los planteles y sí. El Arsenal no tiene un plantel, viste,
3: de tanta
6: como para llegar a donde llegó.
1: Claro.
6: Es un trabajo del de técnico, Arteta, viste, sí. De Arteta, que viene de hace años, que fue mejorando pasito a pasito, y bueno, y se quedó ahí nomás. Pero
1: sí, dice, bueno, Luis Enrique dijo que el Arsenal era el mejor equipo que jugó sin pelota.
0: ¿Viste?
2: Es que sin pelota y pelota parada es el mejor equipo.
6: ¿Viste cómo le costó al PSG, que encima tiene esos jugadores adelante para entrarle?
0: Para mí se quieren tanto los dos, porque Arteta lo elogió hasta el hartazgo. Sí. Y eso habla a las claras también del nivel de los técnicos españoles.
3: Sí.
0: Porque vos hablás de Luis Enrique, hablás de Guardiola, después cada uno elegirá el que quiere elegir. Arteta ya se puso en esa mesa. Para mí el gran logro de Arteta es que está en esa mesa de charla. Después le darás, ponerle que sea el tercero, pero se puso en ese lugar. Para mí el gran motor es ese. Estamos. Klopp. ¿Quién más? Ayúdenme con algún nombre.
3: Mourinho, Guardiola.
0: Mourinho. Y esto. Después por gusto. No importa, pero sí, esa mesa de...
3: Ancelotti.
2: Ancelotti tiene que estar. Cinco
0: Ancelotti.
3: No tanto más.
6: Sí es cierto.
0: Escaloni lo podríamos poner en esa mesa.
2: Perdón. Yo sé que no le dan...
6: Pero Arteta cobra mucha trascendencia porque es el Arsenal y por todo el tiempo que pasó para que esto suceda, ¿no? Pero tiene que todavía seguir construyendo.
0: ¿Tiene que le falta todavía para esa mesa?
6: Sí, yo creo que sí.
3: Pero rompió un maleficio de 22 años.
6: Sí, sí hay que decir también, y no lo digo de manera peyorativa, pero sí es cierto que este Arsenal de Arteta nada tiene que ver con lo que entendían los hinchas del Arsenal, que es la historia de cómo juega el Arsenal.
0: Ah, bien. Bien, para, y el partido, porque estaba el tema de la jerarquía, porque eran los mejores. ¿Les gustó el partido?
1: Sí, a mí sí.
0: A mí no, los atrapó.
2: A mí por un momento me pareció tedioso. Con respecto a lo que fueron las semifinales, aburrido. Fue medio aburrido. Para una final de Champions.
1: Para bien, pero uno y el otro.
2: Igual, ojo, el anterior también había sido la última final aburrida porque la liquidó
6: pero,
2: antes.
6: Pero a mí me gustó 5-0 eso, Inter. ¿Viste? A mí me gustó ver el PSG como lo pasó por arriba al Inter, fútbol total.
0: Bueno, yo creo que para mí... Así como hablamos de jerarquía todo el tiempo, ¿por qué lo voy preguntando? Siento que el partido no me llenó. Claro. Yo me senté, es como cuando vos vas a ver la película y decís, ¿esta no te falla? Llegaron los dos mejores, seguramente juegan...
6: ¿A vos te gusta más un PSG-Bayern?
0: No, me gustaban los dos. Pero el partido se jugó más como si fuera una final, es decir, te tapo las virtudes del otro.
3: De ajedrez.
0: ¿Entendés? No fue el partido... Yo lo voy a jugar y vos me haces un gol y yo te hago otro gol. Y vos me haces un gol y yo te hago otro. Ese era el partido que yo esperaba.
1: Cuando se jugó así, salieron 5-4.
0: Bueno, es lo que yo... La miro de afuera.
6: Eso yo decía, que te gusta más un PSG-Bayern.
1: El partido entretenido, vos lo mirás porque decís, bueno, ataca un rato uno, ataca al otro, ataca uno, ataca al otro, se atacan entre los dos. Acá el partido no se dio de esa manera porque el París te ataca y te ataca. Y el Arsenal no tiene esas características tampoco. Entonces, por ahí viste un equipo que ataca y otro que defiende.
0: Bueno, pero más allá de esos matices, no me terminó llenando.
3: No, es verdad.
1: Sí, defiende bien.
2: Parecía un partido de Copa Libertadores. ¿Sabes, más cerradito.
3: No, digo, la era de modernidad, lo que vi también, esto que decís, se vio ayer en Estados Unidos 3, Senegal 2, amistoso, que Pochettino dirige Estados Unidos, en el cooling break, ese tiempo de 2 minutos, sacas a Pochettino la compu.
0: Sí.
3: Hay una imagen de la compu y todos mirando, es como otra era del fútbol.
0: Sí.
3: De los detalles, la data, a veces podés abrumar al jugador también así para mí.
0: No, y lo bueno es que todos miraban la computadora.
3: Sí, increíble, digo, la escena.
0: Traigan algo más grande, porque la computadora es chiquita.
2: Y linda para la publicidad también, ¿no?
3: Pero sí, la foto es linda.
0: Pero vos ves todo, la plata, el negocio del fútbol.
2: La manzanita se hizo una fortuna con eso, ¿no?
0: Y bueno.
2: No, está bien, digo, solamente que estamos también...
6: No es para cualquiera salir bicampeón de Champions.
3: ¿Cómo? Con un plantel que depuraste y armaste vos.
6: Encima eso, ¿no? El valor de, primero, un club que nunca lo había logrado en toda su historia. Y después, lo que significó Luis Enrique desde su llegada en un nuevo proyecto de club, en una depuración. Se fueron Messi, Neymar, Mbappé ganando Champions seguidas.
3: Sí, Dembélé, Balón de Oro por él también.
0: Bueno, sí. Quiero decir que Nani ya saludó,
2: ¿eh? Muy bien.
0: Levantó la mano, Nani, muy bien, perfecto. Sí, perdón, ¿eh?
2: Agrego simplemente un técnico que no lo hemos nombrado en la mesa de los grandes, pero que ganó 3 Champions al hilo. No se lo nombra porque ya tiene poca prensa, pero Zinedine Zidane, Zizou tiene que estar en esa mesa de los grandes. 3 Champions seguidas. ¿Quién ganó 3 Champions seguidas?
0: Es bueno, perfecto.
3: Y no suena para Boca, ¿eh?
2: No suena para.
0: De Jan no puede salir campeón y subcampeón.
2: Sí, para mí es un gran técnico también.
3: Y sí.
2: Muy bueno.
3: Hay que darle mérito.
6: El tema es más en selección que...
2: Bueno, ahora vamos a ver cómo le va a Zidane después de este Mundial.
0: Bueno, no podíamos dejar de hablar del segmento Champions. Claro. Sí, claro. Si no, quedamos afuera de todo. Viste que están los nenazos de la Champions, sería así.
1: Claro.
0: Viste que te dicen, ¿cómo no vas a hablar de la Champions? Tenés que hablar algo de la Champions. No hubo. Vitinha elegido el mejor jugador.
3: Va en patines.
2: Ahora, qué civilizados que somos nosotros.
0: No, juega fenómeno.
6: Hubiera merecido el Balón de Oro más que Dembélé, mirá lo que te digo, pero de la temporada pasada.
0: Claro, pero ayer, era el sábado, no fue el jugador MVP del partido.
3: No,
6: tiene menos que con Kvaratskhelia.
3: Tiene menos marketing, tal vez, porque
2: no juega.
0: Lo sacaron a todos, no aguantaron los 120. Mirá que allá dicen que están preparados, que son robots, que van a llegar físicamente. Tuvieron que salir todo.
6: Están acalambrados los muchachos al final.
0: ¿Viste? ¿Sí? Todo es más o menos como acá. Belé también estaba acalambrado.
2: Todos los partidos.
6: Y aparte al nivel que juegan allá. Mirá que allá no se corta el partido. 5 minutos cada pelota parada.
0: Che, ¿a quién fue que salió 10 segundos? ¿Viste? Más de 10 segundos con la nueva reglamentación.
2: Islandia, en el partido con Japón.
0: ¿Vieron?
2: Sí, sí.
0: Ojo con
2: este
0: eso,
2: Tardaron, el tema es así.
0: Contale.
2: Pasaron, van a tratar de agilizar la cuestión de los cambios y de los laterales.
0: Un tema y este programa está metido cada uno a su manera.
2: Estamos muy modos.
0: Me gusta eso,
2: Hay un límite de 10 segundos para que salga sustituido el jugador rápidamente.
3: Para agilizar.
2: Hizo dos cambios, uno salió a término y el otro no. Entonces, ¿qué es lo que pasa con eso? Se penaliza al que hace el cambio. Sale el jugador que se demoró tiempo en el campo de juego, pero no puede entrar el sustituto. Claro. Con lo cual, por un minuto, estás con un jugador menos. Claro. ¿Y qué pasó en ese amistoso? Japón, con un jugador más, le hizo el gol.
0: Exactamente.
2: Islandia, y casi en el final, 87 minutos.
1: Y después ponemos la pausa de hidratación. Queremos agilizar y metés pausa de hidratación hay 30 grados de calor en una cancha. Dale,
2: si estuviera un tramposo, no le gusta eso.
0: Si estuviera plano, se comunica con Infantino y te hace hablar con
1: Infantino.
0: Increíble.
1: ¿Eh? Viste que querés agilizar la el partido y te ponen pausa y
0: hidratación. Infantino, si no te
1: hacen
0: gusta.
1: 30 grados calor. Hacelo cuando hay 45 grados calor.
3: Sí.
1: No en todos los
3: pero hay otra noticia que es la vivada, cómo fue creciendo Japón en la astucia. Los japoneses, digo.
2: Le manejaron la pelota de un lado para el otro, tiraron el centro, gol.
3: Ya el mundial
0: está preocupando para el mundial el tema de lo que dijo Nani hoy.
1: Sí. Y
0: las tormentas eléctricas.
1: Claro que sí.
2: Bueno, el mundial del club.
0: Ya lo sé.
2: Fue terrible.
0: Sí, ya lo sé. Ojo con eso.
6: Es el tema. Parados 2 horas. Para reanudar.
0: Y vos, Barbie, que vas al lugar es...
3: Haciendo la previa de
0: eso. Ya seguimos,
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0: Bueno, vamos a presentarlo a Germán. Antes que nada, ¿hay algo, Mati, de otros equipos?
1: Selecciones, porque se presentó la lista de Paraguay. ¡Apa! De Gustavo Alfaro, una de las últimas. Mirá. Que quedaba pendiente del Mundial, y está Orlando Gil de San Lorenzo, está José Canale de Lanús, está Maidana de Talleres, el lateral izquierdo, está Matías Galarza de River.
0: Matías Galarza está
1: en la lista, está Gabriel Ábalos de Independiente y Alex Arce, que se metió en el final con los goles que hizo.
0: ¿Quiénes no están, por ejemplo? ¿Román Martínez? No, Martínez.
1: Ronaldo Martínez. No está.
0: No está.
1: Y después ahí...
0: Pará, Vareiro.
1: Bueno, Vareiro no. Tampoco.
0: Los Romero
1: tampoco. No está Milton Jiménez, que estaba nacional y tenía la ciudadanía. La
0: de los que podrían estar.
1: Y son seis jugadores.
0: Pero se mete Arce.
1: Se metió,
2: claro,
1: Arce.
2: Arce le ganó la pulsada.
1: En Vareiro. Un momento parecía que quedaba fuera por muchas lesiones, pero no paró de hacer goles.
0: Pará, el vikingo Isidro Pita.
1: Está Isidro Pita.
0: Está.
1: Sí, sí. Está Ramón Sosa. Está Enciso.
0: ¿Los arqueros quiénes son? ¿Gil y quién más?
1: Está Roberto Fernández y Gastón Olveira. Y después está Gustavo Gómez, está Alderete, está Balbuena, están, el ex Lanús, Juan José Cáceres, el Chicha Cáceres está también. Está Junior Alonso, está Gustavo Velázquez.
0: ¿Está Junior Alonso todavía?
1: Sí, está Andrés Chicho Cubas, como le decían en Boca. Andrés Cubas.
0: ¿Y delanteros
1: está?
0: ¿Quiénes son
1: y
0: de Paraguay?
1: Delanteros, ahí tenés a Miguel Almirón. Como uno de los emblemas, decíamos Ábalos, Isidro Pita, Alex Arce, Julio Enciso y Antonio Sanabria. Esos son los jugadores. Bueno, y está Ramón Sosa, que es volante, pero puede jugar
0: como extremo. Sí, señor, el ex Talleres de Córdoba.
1: Exacto, y de Ecuador BKCS, que lo dio a conocer en horas de la noche.
0: Pero ¿cómo es la historia? ¿No había que darla el sábado?
1: Teníamos con Martín que era el sábado 30. Yo entiendo que quizás algunos se demoraron en publicarla, pero que el límite era el sábado 30. Lo que entiendo yo, porque...
3: Sí, el deadline era el sábado 30 para todo el mundo.
1: Yo busqué si había alguna reglamentación, un cambio en el último momento y no lo vi. Y de los que están de Argentina, del fútbol argentino, son Galíndez de Huracán, Kendry Páez de River, que en el último amistoso entró un ratito, y está Jordi Caicedo de Huracán.
3: Sí,
1: así que
3: Huracán cobrará por dos la FIFA.
1: Sí, Huracán se va a llevar un número importante. Por Galíndez de mínima $250,000 y por Caicedo 80,000, porque divide con Atlas y con Gijón. Ajá. Con lo cual se lleva un número importante. Por lo menos $350,000, $330,000. Y si avanza va a ganar más dinero Huracán solo por prestar al jugador para el Mundial.
2: A mí sí.
0: Diste Paraguay, diste Ecuador. Muy bien, ibas a decir algo, Martín.
3: No, que me parece que Ecuador con BKCS, muy buenos nombres que tiene. Varios que repiten la gesta de Gustavo Alfaro del Mundial pasado, que tuvo un buen papel Ecuador y merecía un poquito más. Siento que puede tener un Mundial interesante Ecuador, ¿eh?
0: Sí. Como,
3: no es un tapado, tampoco estamos descubriendo, no es Curazao.
0: Yo creo que el Mundial, viste, es difícil poder darte cuenta quién es el que puede hacer un buen Mundial por el tema de los mano a mano en los octavos de final, o 16 avos.
3: Claro, está esta instancia nueva que es 16 avos, que
0: difícil.
3: Es un gran filtro.
0: Lo vi jugar el otro día con un equipo alternativo, con
3: sí.
0: la señal nuestra, el sábado a la noche,
3: sí.
0: Así muy por arriba, y tampoco le sobró mucho con Arabia.
3: No, pero viste que Arabia es esos rivales ya en un Mundial de 6 de Argentina, recontra incómodos.
1: Sí. sí, son incómodos, pero bueno, le ganó con lo justo, entró 30 minutos Kendry Páez. Con la 10, pero suplente.
0: Bien, bueno.
1: Con la 10, pero suplente.
0: Vamos a abrir comercialmente, vamos a saludar a Germán Balcarce, volvemos al fútbol argentino. Vamos y venimos con el Mundial que arranca...
3: En 10 días.
0: 10 días. ¿No? Sí, México-Sudáfrica en 10 días.
3: El 11, claro.
0: Bien, perfecto.
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0: Bueno, Germán querido, ¿cómo te va?
5: ¿Cómo te va, Marce querido? Saludo para todo el equipo. Y mientras el plantel de River se encuentra de vacaciones, tanto la dirigencia como la secretaría técnica, el director deportivo Pablo Fernández Longori, y por supuesto Eduardo Cobet, ya se encuentran evaluando distintas alternativas para el mercado de pases. Y en ese contexto, quiero mencionar un nombre que vos comentaste acá hace por lo menos 2 meses, y me atrevería a decir que 3 meses también.
0: Sí, señor. Ya están todos encolumnados. Ya no es un rumorcito. Ya estamos. Ponés el momento, por favor.
6: Es el momento.
0: Dígalo.
5: Bueno, River está en tratativa. Todavía no tengo el detalle de si para comprar el pase o conseguirlo a préstamo, que imagino que esto último, por el mediocampista ofensivo de apenas 21 años de edad, Facundo Buonanotte, cuyo pase le pertenece al Brighton de Inglaterra.
3: Alguien insistía con él, ¿eh?
0: Es más.
5: Por algo, el reconocimiento antes de decirlo.
0: Yo creo que hay dos nombres que dije acá hace mucho, mucho tiempo. Para River.
3: Para River.
0: Uno era Buonanotte, que no lo tenía nadie. Y el otro era Angelito Correa, que tampoco lo tenía nadie.
3: Es verdad.
0: Es verdad. Son dos nombres que dije hace mucho, mucho tiempo, que después también dije lo de Dybala. Y lo de Dybala parecía que estaba orientado y deja de estar en un momento dado. Cuando vos decís algo, son indicios. Es decir, cuando yo voy, Fabián, vuelvo, o el Rolfi, cuando ustedes fueron jugadores, en un momento dado parecía que iban a tal lugar y no fueron. Sí. Por ahí no sé si a vos te habrá ocurrido, pero había compañeros tuyos que sí.
3: Sí, sí. ¿Tuviste, sí, Fabio, un casi pase? ¿Que casi vas a un club,
2: sí,
3: y no fuiste?
2: Sí, sí, estuve con... me junté con gente del Panathinaikos y con el Catania en su momento.
3: ¿De los argentinos del,
2: sí,
3: Cholo?
2: Sí, exacto, tal cual. Pero no, después no, me quedé en Vélez.
3: Mira.
2: No se dio.
0: Mirá vos, ir a conocer, sí, uff.
3: Eran como 11, eran como 14 argentinos.
0: Buen equipo.
2: Sí, fue esa época. Fue
3: con Maxi
2: época,
3: López, Papu
2: no
3: y todo.
2: Que otro lateral,
0: ¿sabés quién abrió las puertas del Panathinaikos? Hace mucho, mucho tiempo, Rocha.
2: Ah, mira.
0: Rocha era un jugador de Newell's, futbolísticamente, que la rompió en el Panathinaikos. Jugó temporadas y temporadas, de esto va para los más jóvenes. Rocha, gran, gran jugador, de mitad de cancha para adelante, y él abrió las puertas.
2: Mirá.
0: Cuando era difícil jugar en el extranjero.
2: Claro, claro.
0: Iban tres nada más. Ahora juegan 3 millones más
2: y ahora
0: o menos.
2: Sí.
3: ¿Sabes que después un jugador me dijo hace poco, en confianza, que el fútbol griego, por lo menos para la experiencia argentina, y lo habló con muchos colegas, te deja de garpe. Como que en cuanto al pago.
0: Ah, sí.
2: Ah, eso sí.
3: Sí, sí, que, que te acuestan.
0: Ah, mirá.
3: Sí. Por lo menos el último tiempo, lo hablé hace poco con un jugador.
2: No, sí, eso es verdad.
3: Estuvo
2: eso
3: en Grecia,
2: es
3: y que,
2: que en Grecia
3: lo abrocharon.
2: No,
0: contento
2: de
0: lo que están haciendo negociaciones con Turquía.
3: Exactamente, un abrazo a todos los que están.
0: Comentario, muy bien, la seriedad del equipo turco.
3: Acá decimos todo.
0: Muy bien. Germán, volvemos, porque nos estamos golpeando demasiado el pecho, perdón.
5: Sí, a ver, Facundo Buonanotte estuvo a préstamo en la temporada más reciente en el Leeds United, pero su pase le pertenece a Brighton, que a fines de 2022 acordó con Rosario Central la transferencia en aproximadamente 11 millones y medio de euros. Bueno, es uno de los jugadores que pretende River, recordemos, lo contábamos acá el viernes pasado, ya firmó Nicolás Otamendi hasta el 31 de diciembre de 2027, se va a incorporar al plantel luego de la Copa del Mundo, una vez que Argentina concluya su participación en el Mundial. Por otro lado, siguen la gestión, las conversaciones por Thiago Almada y Ángel Correa. Yo no sé si es uno de los dos o River, en el caso de poder, traer a los dos. Todavía no tengo claro qué presupuesto tendrá el club para este mercado de pases.
0: Yo creo que, bueno, de esto lo hemos charlado ya. Yo soy escéptico con Thiago Almada, lo he contado y lo sigo diciendo. El viernes conté que estaba comiendo un puchero en la casa de unos amigos.
3: Sí.
0: De hecho, había fotos y todo.
7: Qué rico.
0: Yo lo veo difícil.
3: Mismo representante que Ángel Correa.
0: Sí, sí, lo veo muy difícil. Para mí la negociación es con Correa, obviamente que River tiene un interés, que está Otamendi en el medio, que hay mucha gente que va a intentar, o sea, no estoy desestimando...
8: Seducirlo.
0: Claro, claro. Y de verdad, pero no la veo. Creo que para mí... A ver, ¿cómo quiero ser lo más delicado posible? A ver, ¿viste cuando vos pones en el radar que River y Boca lo quieren? ¿Qué pasa en Europa?
7: Se potencia, se magnifica, se hace eco y el jugador vale más.
0: Yo creo que viene por ahí lo de Correa más terrenal. No va a ser fácil porque los mexicanos se van a hacer fuertes porque la rompió toda. Yo no sé la estadística, pero Correa metió un montón de goles.
2: Sí, un montón de goles.
0: Un montón de goles.
2: Perdieron la final ahora con el equipo del Turco.
0: Claro, con Guido Pizarro de técnico. Habría que sacarlo a Guido Pizarro. Mirá lo que te digo. Hoy no va a estar con mucha ganas de salir al aire Guido Pizarro porque perdió la final.
2: Sí.
0: Pero Guido salió acá en Cómo te va. Y te digo, te puedo hablar tranquilamente de lo que ha sido Ángel Correa.
3: 23 goles.
0: ¿Cuánto?
3: 23.
0: 23 goles. Y otro que la está rompiendo, Bruneta.
3: Sí.
0: O sea, son jugadores titulares indiscutidos dentro de la estructura. Bueno, ¿hay algún nombre que no haya aparecido en el radar todavía?
5: A ver...
0: es lo que me interesa a mí, ¿eh? Que sabe que lo oficial lo dejo para después.
5: Sí, estoy repasando por ahí muchos nombres. También en realidad, Marci, con esto que vos mencionás de Angelito Correa y de Thiago Almada, que comparten representante, la verdad es algo que yo no tenía presente, pero a mí hasta me hace ruido. Y vos entenderás por qué. Lo voy a decir acá para que la gente entienda y no hable en código. yo a Thiago Almada también lo vi inviable. La única manera sería un préstamo y tampoco me parece que por un jugador tan joven Atlético de Madrid esté dispuesto. Ahora, puedo pensar en voz alta. River hace ruido por Almada para que se afloje el tema en Tigres por Ángel Correa.
0: Bien, bien. Le voy a tirar otro nombre que es rumorcito en River, que te juro, no lo tengo, ¿eh?
6: Es el rumorcito.
0: En la mitad de la cancha, ¿va a buscar algo River?
5: El uruguayo Mauro Arambarri del Getafe.
0: Ese es el nombre que ha trascendido.
5: Sí. Por ahora tengo ese solo, estoy pensando, pero ese solo.
0: Ese solo. ¿La mesa tiene algún otro nombre para ver si el rumorcito mío es un invento o no?
8: Sería interesante, no tengo nada, ¿eh? Nada. Pero que River no busque otro 5, ¿no? Digo, ya tiene a Aníbal Moreno,
0: este
8: tiene
0: no es
8: a
0: cinco.
8: Fausto Vera, tiene a Lucas Silva. No, lo digo por lo de Arambarri.
0: Bien. Yo el que tengo es un interno con llegada. El que voy a dar.
8: Interno con llegada. Pero que no es solamente un llegador.
7: ¿Es argentino? ¿Juega en el fútbol argentino?
0: No.
2: Es argentino
7: y
2: está...
7: Yo tengo uno, pero no...
0: ¿Quién?
2: ¿En Inglaterra no?
0: ¿Quién tenés vos?
7: No, juega en el fútbol argentino, pero para mí es más una... Y para mí no va a pasar.
0: ¿Quién? ¿Quién?
7: Matías Fernández.
3: El 10 de...
0: Juega mal, pero...
7: Para mí es muy...

0: Está pensando.
1: Fabi piensa, sí. Bueno, no, yo estoy re perdido.
2: No me le va digo a gustar, Anita.
3: ¿Vas a decir?
2: No, Anita.
0: Esperá.
2: Anita, pensando.
1: No vas a decir buen día,
2: sí.
1: ¿No?
2: ¿Quién?
1: No vas a decir buen día, ¿no?
2: No, la, estamos hablando de,
0: la rompió en Argentina, pero afuera le costó.
2: La rompió en Argentina. Evidentemente el nombre me dijeron...
0: Ya sé. ¿Puedo tirar uno?
3: Ah, sí. Uno,
0: ¿puedo tirar uno que pienso?
3: ¿Otro retorno?
0: ¿Fede Redondo?
1: Ah, sí. Mira.
2: Fede Redondo.
0: En Argentinos a mí me gustaba mucho. Inter Miami, después se perdió un poco,
4: después,
0: ¿verdad?
4: Se perdió Elche. Un poco afuera del Elche, sí, sí, de sí. Bragarnik.
1: ¿Vos decís?
2: No, pregunté.
1: Ah.
2: Pregunté.
0: Mira, sí.
2: ¿Vos qué decís, Germán?
0: El perfil estético River.
5: Leí el nombre en algún lado ayer, no me puedo acordar. Yo tengo muy catalogado como 5. Y sumado a una cuestión, Cobet por ahora, yo no sé cómo rearme el plantel, por ahora no ha jugado un interno prácticamente.
2: ¿Le gusta a Federico?
5: Es un jugador de buen pie, claramente.
0: Tiene la estética River, para mí. Tiene el...
1: Vas a tapar a...
0: Como dice Barbie, los pibes... El aura River.
2: ¿A quién?
3: A Silva.
1: A Silva, digo.
3: Claro, porque también yo Redondo lo tengo más de 5.
5: Falta Silva.
0: Es mixto.
5: Silva puede ser interno, ¿eh?
2: Para mí es interno.
5: Silva sabe jugar interno.
2: En 5 no tiene marca.
3: No le seguí después de que se haya ido acá, entonces no puedo hablar de cómo está jugando ahora.
0: Pero acá andaba muy bien.
3: Pero no lo tenían con aptitudes de... Lo tenía más posicional, de más jugador de juntar pases, que más que te aporte otra cosa.
4: Bueno, con Mascherano
3: no
4: el
3: creo
4: mundial,
3: que sea un perfil que necesite River.
4: En el Mundial fue el 5 tapón Redondo en el Mundial de Mascherano. Recuerdo, jugaba ahí bien.
2: ¿Puedo decir que a mí me encanta Federico Redondo?
4: A mí me gustaba más cómo jugaba el padre, pero él es un buen jugador también. El padre era un fenómeno.
2: El padre era otra. Es como que vos me digas, tenga un hijo Messi, y diga, y el hijo no juega como Messi. ¿Qué crees?
1: Yo no lo veo, en River no lo veo.
3: Yo tampoco.
4: El padre era...
0: En la Anita jugada Real Madrid-Manchester United.
2: El globo,
0: La jugada de Redondo.
1: Claro, digo, ¿no?
0: Aquella jugada Real Madrid-Manchester United de Redondo por el córner.
4: Igual yo lo tengo más como 5 tapones.
3: Sí,
0: tiene muy buen pie.
4: Igual, va mutando, quizás puede jugar de interno.
2: Ojo con este programa que no para de crecer, porque me dice Juanjo Buscalia que la gente lo llama y le escribe para ver cuándo va a venir de visita.
0: Juanjo, venite.
2: Pero digo, que la gente le pregunte algo que hemos propuesto, quiere decir que el programa se escucha.
4: Sí,
2: se escucha.
4: Claro.
0: Es un placer siempre.
2: Bien,
4: tiene razón lo que decía Juanjo como Mohamed. Hubo declaraciones un poco explosivas del turco, pero porque está enojado con la Federación Mexicana, pues no lo llama para ser técnico de la selección.
2: Pero está Aguirre.
4: Y ahora está... Bueno, pero él está enojado. El turco entiende que hizo los méritos para ser técnico.
0: Sería un personaje hermoso para el fútbol argentino.
4: Pero
0: turco.
4: Estamos en otro tema.
0: Sí, sí,
2: claro, tenés razón.
0: Fede Redondo.
2: Entonces, Federico, stand-by.
5: No tengo toda información para decirte ni que sí ni que no, simplemente que leí algo al respecto.
2: Bueno, le voy a preguntar otro rumorcito.
5: A ver...
6: Es el rumorcito.
2: ¿Qué va a pasar con Franco?
5: Un gran misterio para mí eso, porque le quedan, hablamos de Armani, ¿no? Para que todo el mundo entienda, contrato vigente hasta el 31 de diciembre. Un detalle a mí me parece nada menor. Por ahora demostró una excelente predisposición y habla muy bien de él, no esperaba menos, a ser suplente de Santiago Beltrán. Ahora, claro, quedan pocos partidos para terminar el semestre. Yo no me animo a asegurar que va a continuar y va a cumplir su contrato. Y va más encaminado a eso que a una salida. También en realidad es un contrato importante, por supuesto, que yo creo que si él opta por volver al Atlético Nacional, no creo que pueda cobrar ese contrato.
2: Ahora, 6 meses. ¿Lo imaginan Armani suplente? Son 6 meses, ¿eh?
0: Para la edad que tiene...
4: Yo lo veo.
2: ¿Sí?
4: A mí me parece... Bien. O sea, me parece muy... Siempre fue muy como positivo Armani.
0: No, eso sí.
4: Va, la selección le tocó y le pasó lo mismo. La selección no lo perdió en la cancha, sino que lo perdió por una cuestión de que, bueno, él tuvo coronavirus, se metió el Dibu Martínez.
2: ¿No lo ven igual que, por ejemplo, a Juanfer, que Juanfer dijo para ser, quiere ser feliz jugando 90?
4: Mucho más positivo a Armani en ese sentido.
2: O sea, Armani aceptando ser suplente, decís vos.
4: Yo lo veo. Por lo menos quedan 6 meses, es muy querido en River.
0: Mi duda es que...
3: También no sé si pasa por positivo o negativo.
0: Por perder tiempo de vida y carrera.
3: Pasa que Juanfer tiene otra edad, otro recorrido. Armani es como
4: pero
3: que
4: Juanfer
3: ya entiende
4: a veces
3: que su historia está casi concluida.
2: Pero ¿no tenés ganas de terminar jugando? Por eso yo no lo veo tan firme como ustedes el segundo semestre en River. Yo no lo veo.
0: No, yo tampoco.
2: Yo no lo veo.
0: ¿Por qué?
2: Yo no lo veo siendo suplente... Por más positivo, por más buen compañero, ya lo demostró que es un recontra buen compañero,
0: sí.
2: Porque aceptó, lo abrazó, le sugirió. Ah, entre paréntesis, pará.

0: Volvemos a Armani. ¿Barovero se va?
1: ¿Cómo que se va?
2: ¿Cómo?
3: No tengo conocimiento de que se vaya, pero estoy rebobinando algo que en algún cuerpo técnico sonó para sumarse. Sí. No puedo borrar cuál.
0: Sí. Almeida.
3: Ahí está,
0: en Monterrey. Ah, por eso le digo.
4: Sí. Es el rumorazo.
0: Lo que le voy tirando cositas.
2: Rapito que había llegado bajo la gestión de Gallardo como entrenador.
0: Claro, entrenador, ¿no?, de arqueros. Acá sí sería segundo ayudante.
5: Claro.
0: Van saliendo
3: hablando
0: cositas.
3: De ayudante, te agrego, sería dolorosa
2: pérdida para River, ¿eh? Sobre todo hablando de
1: la otro que es tipazo, que todo el mundo lo quiere.
2: Sí, lo importante que es tener personas que entiendan de River internamente.
0: Ya vuelvo con Franco Armani. Pon otro rumorcito que le quiero preguntar.
4: Es el rumorcito.
0: ¿Es verdad que llega Ariel Broggi?
3: Bueno, del tema de ayudante de campo te iba a hablar justamente, Marce.
0: Ah, perfecto, porque Lucho tenía firmado el contrato.
3: Todavía no tengo información sobre Ariel Broggi, más allá de que algo leí al respecto. Y viene de buena fuente periodística, pero no es algo que yo haya podido todavía terminar de chequear. Sí te puedo contar de Lucho González. Me dijeron que su salida del Porto estaba muy complicado en cuanto a rescisión de contrato.
0: ¿Y entonces?
3: Y entonces, ahí el nombre de Ariel Broggi como posible ayudante de campo de Cobet, si bien yo no puedo averiguar sobre Broggi, toma forma. Digo, toma forma ante la dificultad por Lucho González.
0: Bueno, digo, quiere decir que el cuerpo técnico podría sufrir algunos cambios.
1: ¿Y sí?
0: Si estamos hablando de Barovero, que se sumaría Almeida, que esos son temas de noticia, y aparecería en el equipo, creo que Almeida va a estar con alguien más conocido, además de Barovero, pero no importa, como primer ayudante y segundo ayudante, y encima le tenés que sumar la posibilidad que aparezca Ariel Broggi.
3: Sí, agrego algo más allá de Broggi. Ahora, yo no es que seguí la carrera de Cobet como técnico, pero algo estuve investigando en su momento. Tuvo muchos ayudantes de campo diversos.
0: Sí, pero Ariel Broggi estuvo con el Racing campeón.
5: Claro.
0: Después se independizó, quiso ir a dirigir, le fue ahí, estuvo ahí al borde con Gimnasia Grima de Mendoza y volvería. Creo que en la primera etapa de España estuvo Ariel.
3: Yo ahí no tenía presente, sí me acuerdo de él como técnico, Banfield, Gimnasia Grima de Mendoza. Ya ha hecho cierta carrera de manera independiente.
0: Bueno, pero lo que quiero decir es que podría haber cambios en el cuerpo técnico del Chacho. Que son nombres sí, que aparecen.
3: Sí, de hecho, a ver, hoy el principal ayudante de campo es Damián Musto, que me parece que no tiene licencia de Conmebol porque a nivel internacional no está en el banco suplente. Y yo chequeando no lo encontré con licencia de Conmebol. Ahí pasa Carlos Fernández, que era alterno y al mismo tiempo guionalista, a ocupar el banco suplentes a nivel internacional, acompañado a Cobet. Recordemos que Cobet tendrá que cumplir dos fechas de suspensión efectiva por la expulsión contra Belgrano y no podrá dirigir, entiendo, si es que se toma de esa manera, las dos primeras fechas del torneo.
0: Bueno, yo estaría atento con el tema Ariel Broggi, con el tema Barovero, que no dejaría de ser algo significativo, sí, que River cambie su cuerpo técnico, por más que sea heredado lo de Marcelo Barovero. Segundo, el tema de Franco Armani. Yo estaría atento qué va a pasar con Franco Armani. Estaría atento.
3: Sí, sin duda, es para tener en cuenta, porque le resta poco tiempo de contrato, porque obviamente un arquero de semejante magnitud sería titular en casi cualquier equipo de fútbol argentino y River es una de las excepciones. Y también River deberá resolver qué hacer con Ezequiel Centurión, que quedó hoy como tercer arquero y que tiene vencimiento de contrato también a fin de año, al igual que Armani.
0: Bien, bien. Bueno, Germán, ¿algo más? ¿Salió bien Ruberto de la operación? Mándele saludos.
3: Salió bien de la operación, obviamente tendrá que armarse de paciencia, que ya le ha tocado lamentablemente esa experiencia, porque apuntará a estar a la pretemporada del año que viene, sí, a principios de 2027.
0: Le voy a dar otro rumorcito más para reforzar lo de Franco Armani.
3: A ver.
4: Es el rumorcito.
0: Ya a esta altura es un corresponsal por WhatsApp. Estas cosas tiene cómo te va. Juanjo Buscalia me dice que se despidió Ospina de Nacional.
1: ¿Habido, así
0: que, muchachos,
1: el histórico David Ospina,
0: vuelvo. Préstele atención a lo de Franco Armani, porque yo no lo veo de suplente. Yo sé que hay otros que sí, porque son más positivos.
1: Sí,
0: que vos.
1: Claro.
0: Yo creo veo, que en el final de la carrera, yo lo vería como Juanfe, querés despedirte jugando. un jugador de la estatura de Franco Armani para que termine jugando. Son leyendas. Son tipos que en River no se borra nunca más todo lo que hicieron.
1: Y en Atlético Nacional lo aman.
0: Y la verdad, termina tu carrera de suplente. Él va a terminar en Atlético Nacional porque es el lugar que le falta. Pues él se fue de esa manera. Creo que ahora, con lo que cuenta Juanjo, y te cierra por todos lados si Ospina. ¿A quién vas a buscar si Ospina se fue? ¿Cómo reemplazás?
5: Ya lo vienen buscando hace tiempo, Armani. Pero digo, eso seguro.
0: Hoy ya no está más Ospina y lo tiene que ir a buscar a Franco Armani. Acuérdense, esto va a ser durante el Mundial. Esto guardalo.
1: Sí.
0: Todavía no se está hablando. A mí no termina el semestre con... Me parece. Bueno.
1: Te agrego algo de Damián Musto, un asterisco de esto que hablaba.
0: Ah, del cuerpo técnico.
1: Estaba averiguando, Ger, hay una especie de gris, evidentemente. Arrastra un conflicto Damián Musto de su época como jugador en Central, 2017, que le complica acreditaciones y licencias deportivas a nivel internacional con Conmebol por un conflicto de dopaje positivo.
3: Sí, me acuerdo.
1: Cuando era jugador.
3: Que llegara arriba.
1: Hace 9 años.
0: Ah, es por eso.
1: Entonces eso, por eso Conmebol todavía lo tiene como en sus actas, digamos, en una especie de gris.
0: Bien, bien, perfecto. Germancito, bueno, ahí tiramos varias cositas para seguir, ¿eh? Ojo, ¿eh?
3: Sí, sí, mucho tema. En la agenda a veces hasta uno se olvida de tocar algunos temas porque va priorizando entre tantas cuestiones averiguadas.
0: Total.
3: Obviamente el mercado de pases está en la prioridad, pero en medio del cuerpo...
0: Pero cuando vos das la precisa... Pues yo te conozco vos. Cuando vos haces sonar el teléfono rojo, lo que era un rumor pasa a ser algo oficial. O sea que
3: gracias,
0: te sigo.
3: Gracias. Yo te reconozco la buena nota, como dije en introducción, porque vos lo tiraste hace por lo menos 3 meses.
0: Sí, lo recuerdo. Lo recuerdo. Es más, Mariano me estaba diciendo, ahí tiene la grabación y todo. Quiero decir esto. Germán Balcarce, por suerte, no se ha quedado dormido.
5: Muy bien.
3: Todavía no me acuerdo, me quiero morir.
0: Te voy a decir por qué. No, pero esto tiene que ver porque yo me solidarizo con estas cosas. Me pasó a mí la semana pasada.
5: Pasa.
0: No. Tenía una reunión.
1: Sí.
0: Y generalmente por el tema del teléfono nosotros lo tenemos que tener en vibrador.
1: Sí.
0: Porque estamos siempre al aire.
3: Yo tengo en silencio, por eso no me daba cuenta, porque lo tengo en silencio.
0: Exactamente.
1: Para que no te suene al aire.
0: Bueno,
1: claro.
0: Estoy siendo con usted cómplice y estoy entendiendo su situación.
3: Qué grande.
0: El otro día tuve una reunión a las 8:45. Puse el teléfono temprano, claro, lo puse a la noche.
5: No sonó nunca.
1: Sin volumen.
6: Claro.
0: Dejé, sí, o sea, puse bien la hora, lo que no me sonó nunca el teléfono.
5: Hay que comprar un despertador.
0: Y tuve que pedir disculpas que llegué tarde a la reunión.
1: Mirá.
0: Es decir, lo que te pasó le debe pasar a más de uno.
5: No, sí, nos ha pasado a todos.
0: ¿Eh?
5: Bueno, me sumo a Germán.
3: Yo me he dado cuenta, me había olvidado de poner las alarmas aparte.
0: No, yo había puesto la alarma. Pero bueno, me quedé dormido. ¿No les pasó a ustedes llegar tarde?
5: Mil veces.
2: A mí me pasó...
1: Bueno, mil es mucho.
2: Este celular tiene algo que vos, si tenés activada la función de posponer alarma, para gente como yo es muy peligroso eso, porque yo dormida la pospongo y llega un punto que de tanto posponerla se pospone hasta el infinito. Y chao, no te vuelve a sonar nunca más la alarma.
5: Aparte,
2: entonces, lo que me pasó es que me quedé dormida y no llegué por... Posponer, desactivé la opción para todo.
5: El cerebro.
2: Y ahora me pongo alarmas cada 5 minutos.
0: Mira.
1: Ahí te sonó, Mario, fíjate.
5: No, pero aparte el cerebro se acostumbra y fuiste, porque...
0: Ay, mierda, el cerebro se acostumbra.
5: Y automáticamente... Y automáticamente...
0: El cerebro.
5: Agarrás y lo desactivás y no te levantás nunca.
6: Pero no entiendo, vos pones el reloj para despertarte y después lo vas posponiendo, ¿por qué no lo pones directamente a la hora?
0: Yo no entendía a los chicos porque soy así, ¿eh?
5: Tranquilo, Leo.
6: Yo me pongo a la hora,
5: me levanto
6: y levanto,
0: obvio. No.
2: Yo sé que
5: por eso deportista
2: una hora te
5: por eso deportista profesional.
0: ¿Tú sabes qué hago? Te voy a contar lo que hacen los chicos. Yo lo pongo una hora antes.
2: Sos remolón.
6: Una hora antes, te despertó una hora antes.
5: Engañás, te quedás
6: en la cama.
0: ¿Viste? No, me tengo que levantar 7:30, 6:30 lo empiezo a hacer sonar.
1: Ah, vas arrancando.
0: Y estoy. Sí.
6: Ah, ¿en serio?
0: En mi casa me putean todo, claro.
2: ¿Sos consciente de tus limitaciones?
0: Obvio. Y lo entendía Germán, por eso lo quería decir públicamente.
5: ¿Guardas?
3: Mil gracias.
0: Germán, ¿cómo? Abrazo grande, ¿eh?
3: Ah, abrazo de Marte, un placer.
0: Ojo, que está hablando su amigo. Le mando un abrazo. No es amigo. Bueno, ya seguimos, ¿eh?
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0: Instituto. ¡Qué tiro libre que sacó Jeremías Lázaro! Voló por arriba de la barrera y se coló contra el caño derecho de Petroli. 48 de 56, Instituto 2. Lanús 1 en Dipor Radio.
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0: Bueno, acá estamos de regreso hasta las 3 de la tarde. Obviamente ya estamos con la historia del Mundial, con mucho material, mucho material. ¿Qué tenemos, Mati?
1: Bueno, a ver, del resto de los equipos, mencionábamos Huracán, que Galíndez y Caicedo no van a estar para mañana porque partido por Copa Argentina que juega contra Barraca Central.
0: Partido ¿ese partido que se juega, no se había suspendido en un momento dado o no?
1: Se pospuso la fecha, se iba a jugar antes y se termina jugando mañana en bien, la cancha de Morón.
0: ¿Ese sería el último partido?
1: En principio tengo entendido que sí, porque de hecho el de Racing se postergó, el de San Lorenzo igual, y creo que después no va a haber ningún otro partido. Bueno, sí, iba a ser el último en realidad el de San Lorenzo, pero se aplazó también, así que es el último. En paralelo, Huracán negocia por jugadores en el mercado de pases. Hay un intento, para mí va a ser difícil, pero van a tratar de convencerlo a Nacho Pucetto. Es un jugador que apuntan a tener.
0: Buen dato.
1: Exactamente, porque Independiente está interesado en el Payo Pereira como uno de los centrales a ocupar la plaza de lo Mónaco. Va a ser difícil, no creo que haya un trueque de por medio, pero quizás sea una de las negociaciones de este mercado de pases. Así que a esperar. De Vélez, a esta altura, el que está muy cerca de irse, que parece cantado ya por lo que fue la última temporada, es Brian Romero.
0: Mira. Claro, chance, jugó poco.
1: Jugó muy poco Brian Romero.
2: Quiere jugar más.
1: Y me parece que Julio Bacari lo quiere para Defensa y Justicia.
0: Mira.
1: Y Brian necesita continuidad. Sí, es muy querido en el Halcón de Varela. Me parece que ahí hay una posibilidad latente. Y por último, puede ser un es el momentito incluso. Porque
0: muy bien, Mati, porque tiene información de todo.
1: Actualidad rabiosa.
2: Con ganas hoy,
3: Es.
0: ¿Cómo está con Gal? Siempre tiene ganas, Fabián.
1: Siempre el 100%.
2: Quiero marcarlo hoy.
1: Como vos cuando jugabas en Vélez.
0: Qué corte, ¿no es cierto?
1: Sí. Sí, sí.
0: Sí.
1: Carlos Quintana, que dejó de ser jugador de Rosario Central. Y
0: me gusta toda esta info, ¿eh?
1: Sí. Habló en Cadena 3 de Rosario.
0: Bien.
1: Mostró diferencias con el técnico, que dijo que no hubo peleas ni nada, pero que hubo diferencias porque sintió que merecía jugar más minutos.
0: ¿Habló Quintana?
1: Sí, que por eso se fue. Pero ya arregló un club rápido.
0: ¿En serio?
1: Carlos Quintana, de no mediar inconvenientes.
0: ¿Y a falta?
1: A falta de confirmación oficial.
0: Me gusta este salpicadito, así con info, ¿eh?
1: Va a ser nuevo refuerzo Deportivo Riestra.
0: Mira.
1: Va a llegar como agente libre.
0: Bueno, ¿sabés quién puede? ¿Te puedo meter en ese salpicadito que me encanta?
1: Por favor.
0: ¿El rumorcito?
4: Es el rumorcito.
0: Leandro Fernández Aldosivi.
1: Mira.
5: Leandro
1: Aldosivi.
0: El hermano de Ubita.
1: Sí, claro.
5: Brian Leandro y Ubita.
2: María mía, en
1: poca
2: Vélez.
1: Continuidad en.
2: Sí.
1: En Argentinos.
0: Exacto.
1: Poca continuidad, le ganó el chileno Morales la pulseada.
0: Al equipo de Mar del Plata, el equipo
2: importante,
0: de Fabián.
2: Sí, bueno, importante para el Aldosivi.
0: ¿Lo conoces a Comesaña, perdón, que salga con el tenis,
2: no
0: que es de Mar del Plata?
2: No, pero más chico,
0: Bien, perdón.
5: Bueno, decía, a Fran Comesaña.
1: Sí. Decía de Quintana que llega como agente libre y va a firmar el contrato hasta diciembre de 2027. Así que Quintana probablemente sea titular.
0: ¿Sigue el Mirón?
1: Sí, por ahora sí. Sí, tiene los octavos de final de la Copa Libertadores. Sí, bueno,
0: Se le fue a Alejo.
1: Se le fue a Alejo Vélez también. Bueno, eso ya estaba acordado previamente.
0: ¿Está haciendo algo o no? Nada.
1: Me parece que está trabajando la pretemporada porque no dio vacaciones todavía. O dio vacaciones antes y después va a dar un receso más. Kudelka, que dicho sea de paso, lo quiere Talleres, por ejemplo.
0: ¿A quién?
1: A Kudelka.
0: ¿En serio?
1: Sí, pero no creo que suceda.
0: Mirá qué otro datito. No tiene Talleres técnico todavía.
5: La regaron a Tevez.
1: Claro, se la
0: vamos a sacar a Ariel Ludueña para que nos hable de Racing.
5: Y te agrego, Marce, algo que hablamos antes, pero mundo rumorcito y demás. Hablamos con Germán y con el entorno de Barovero y nos descartan 100% lo de.
0: O sea,
5: lo
0: se
5: de
0: queda en River.
5: Se queda feliz en River.
0: Barovero.
5: Barovero.
0: Bien, perfecto.
5: Con Coudet.
0: ¿Qué más tenemos así?
1: Y hasta ahí de salpicadito, por lo menos esa es la información de hoy. Igual esto minuto a minuto puede cambiar.
0: Bueno, habrá que ver qué pasa con Unión y Madelón.
1: Y hemos contado que el contrato.
0: Yo creo que.
1: Vamos a preguntar, a ver si hubo algún avance, porque hasta hace poco terminaba el contrato como Úbeda.
0: Bueno, ya firmó, me contaba.
1: No se arregló.
0: Nuestro compañero en torneos, Defensa y Justicia, firmó Bacari. Gustavo Lienhard, hombre importante. Iría ahí, estaba a punto de ser presidente de Defensa y Justicia. Y creo que firmó Bacari, la vuelta de Bacari. Sí.
2: Claro.
1: La vuelta.
0: Falta que va a pasar con Troglio y Banfield. Que tiene contrato, digamos. Uno le puede decir, va a seguir.
1: Contrato, le prometieron que iba a haber un poco más de refuerzos, un poco más de billetera para para por lo menos acomodar, no para pelear el campeonato, pero para acomodarse, y bueno, fue una de las condiciones de Trolio.
0: ¿La derrota de Lanús puede hacer algo? No, nada. No.
1: Qué patadón, ¿eh?
5: Dio una gran conferencia de prensa, Pedro.
0: ¿Qué le pasó? ¿Enloqueció en la patada? ¿Quién fue?
1: Besosi. Se le cruzaron los...
0: La balaza.
6: Ah, pero bien metida fue lo que le hizo.
1: Sí, pero...
6: Lo venía agarrando.
1: Fue de atrás a traición, sí. Fue fea esa patada.
0: O sea, usted, vos avalás la de Sandoná en Mundo, por ejemplo.
6: Sí, si a vos en la cancha te agarran, lo agarró, le hizo de todo, bueno, se fue con una bronca, sí, devolvésela.
5: Roger Chilabert.
0: Pero si lo echan, yo te podría decir, lo provoqué para hacerlo sacar de la cancha, me lo llevé puesto.
5: Claro.
6: Y bueno, tema de los provocadores.
0: Ah,
6: y,
0: ya terminaba, dice. Lo justifican. Mirá vos qué dato.
5: Esta amarilla es para vos.
0: Van por el mismo camino.
5: Amarilla para vos.
0: Otra vez. ¿Qué otro más? O sea, ustedes están con lo de Guido Herrera y Pacerini, por ejemplo. Lo arrastró a sacarlo. Esa más o menos.
5: Ah.
0: Bien.
1: Pero la otra fue fea.
0: ¿Vos la avalás como los chicos?
1: No, pegar así de atrás, a traición. No.
5: Roger Chilabert, ¿te acordás?
6: Si lo agarran. ¿Y lo que le hizo él?
1: No, bueno, son una cosa que se agarren de frente, así, pero de atrás le pegó para lesionarlo, para romperlo.
0: ¿Qué le hizo? ¿Cómo lo cargó? Yo la parte esa no me la perdí.
6: No, le venía haciendo falta. Lo agarró de todos lados, lo empujó más o menos que lo pisa en el piso. Más vale, besó si arrancó recaliente.
1: Entró.
5: Hay una histórica de está la biografía de Roy King, aquel jugador, el 5 de Manchester United, histórico.
0: Grosísimo.
5: Con el papá de Erling Haaland, que jugaba en algún clásico, creo que era Leeds y Manchester United. Un tiempo atrás, el papá de Haaland se ve que le pega fuerte como para lesionarlo. Y el tipo contó después en su biografía, esperé muchos años la revancha, y cuando vuelven a encontrarse, va directamente a romperlo todo. Y nunca más pudo volver a jugar.
2: Bueno.
5: Lo sacó del fútbol. Acá al papá de Haaland.
2: En Argentina
0: ¿y eso
2: pasó...
0: está bien?
5: No, pésimo. Y lo cuento orgulloso.
2: ¿Se acuerdan con Falcao y el Gallego Méndez? Que dijo lo mismo. Esperé mucho tiempo para la vuelta.
0: La patada de
2: Méndez. Que le metió una patada en la espalda?
5: Una revancha.
0: Estaba en la cancha.
2: Le metió una patada en la espalda.
0: Bueno, está la de Ruggeri, que acá deben estar avalando ustedes con Chilabert.
2: Claro.
5: No,
2: claro.
5: Tremenda.
1: No, yo no avalo.
5: Tremenda.
2: Sí,
0: no. Claro, digo.
5: Chilabert creo que contó que escucha que grita Panchito Rivadero, creo que era. Creo que como que alguien grita de fondo como como y ahí es
0: la como de que Falcao.
5: Claro, la de Ruggeri Chilabert.
0: La de Ruggeri Chilabert.
5: Que creo que un compañero Oscar, creo que era Rivadero, se ve que grita sorprendido como lo va a matar, y ahí Chilabert tiene como un reflejo. Sí, y lo esquiva.
1: Y después el Bambino lo termina sacando.
2: Hay varios eso. El Kun también cuenta una. Fue el Kun, ¿no? Que estaba con el brasilero, con el grandote. Que le había pegado una murra y después dijo que esperó y en un cruce del City.
6: Los jugadores se la devuelven, es lo natural, no te digo que lo vayas a romper todo, ¿no? De mala leche, no, pero bueno, si a vos te hacen una de mala leche, después te quedas caliente y lo lógico que vas y lo buscás lo devolvés.
2: Yo tenía una lista esperándome, menos mal que me retiré.
0: A vos tenías un montón. Escuchá,
1: César
0: con Rodrigo Palacio.
1: Uy,
2: no,
1: Dios.
2: No, eso no es venganza.
0: No,
2: es porque el gato estaba loco, nada más.
1: Qué patada que puso.
5: Claro.
2: El gato le metió un cachetazo a un compañero, no sé si se acuerda.
1: ¿Y a los alcanza pelota con los pelotazos?
2: Pateando afuera en una partida de copa, patearon afuera al área y el gato le gustaba volar y saca una pelota al córner y Maxi Pellegrino le dice, gato, agárrala. Y el gato le dice, ¿qué te pasa? Pum, cachetazo en el área. Y Maxi se agarró la cara y se fue para atrás a recibir el córner.
0: ¿Quién le pegó un cachetazo también a Fabra en Boca? ¿Se acuerdan en un córner que le pegaron un cachetazo a Fabra?
1: ¿No fue con Izquierdos?
0: Sí, yo no sé si fue Izquierdo. Alguno fue. Sí, Izquierdo Fabra.
1: Me parece que fue Izquierdo.
0: Y en Argentinos también hubo uno que le partió la cabeza, la nariz, le tiró un cabezazo. Era una discusión así de
2: compañeros.
0: Porque esa es peor. De compañero es peor.
6: Sí, de compañeros es peor.
2: Sí.
0: ¿Entendés?
1: ¿Quién había pasado el Pipa Benedetto con este defensor paraguayo?
0: Ah, Julio César Cáceres.
1: Me parece con Cáceres. No, era el que era mago. Se me fue el nombre ahora, pero Zambrano. Zambrano y Benedetto, con Racing, el peruano, un partido en el entretiempo que volvió con todo el pomo.
0: Sí,
1: y el peruano,
0: esa fue buena. Esa fue buena. Porque, claro, era venganza. Lo mandó Naka y dijo: venganza.
1: Y fue Izquierdo y Fabra, ahí estoy viendo.
0: Izquierdo Fabra.
1: Sí.
0: No, hay una en argentino que no me puedo acordar en un córner.
1: Mirá, no me acordaba.
0: Le cabeció la nariz. No, la locura. Reaccionó con la que... Le tiró un cabezazo.
5: A los Zidane, ¿no?
1: Hay muchas de
5: a los Zidane.
0: Fíjate a ver la que tira.
1: Acá, la que estaba buscando era que Izquierdos le reclama alguna cuestión a Fabra y Fabra le mete el cachetazo a Izquierdos, que normal pensamos que era al revés. Fue Fabra pegándole a Izquierdos, que era el capitán.
5: Terrible. Tremendo.
6: ¿Cómo llegó?
0: ¿Cómo llegó? Te dice.
1: No, levantó.
6: Hay una diferencia.
1: Pero lo acomodó.
5: Aparte que pegarle a Izquierdos, ¿eh?
6: Por eso.
0: ¿No? Pero Fabra no dijo nada, ¿eh? No. Le pegó un... Igual fue un correctivo.
6: Un correctivo.
0: Sí, fue un correctivo. Me estoy tratando de acordar el de Argentina, sí, en el córner. No fue sobre Boyacá, es más, me acuerdo. Le marcó...
5: puede pasar.
0: Le abrió la nariz. Nah, no me hagas gestos como si... ¿Querés que te haga los gestos tuyos cada vez que haces algo? No me falta. Escuchá, ¿qué? ¿Cómo era?
1: No me puedo acordar.
0: Nada. Pero me va a salir.
1: De Argentina estoy buscando.
0: Yo estoy haciendo el bache porque me tengo que acordar. Vamos a presentarlo a Facu Sánchez.
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0: Facu, querido, ¿cómo va?
8: Hola, Marce, ¿cómo va? Un abrazo grande para vos y para todos ahí en la mesa. ¿Cómo andan?
0: Todo muy bien. ¿Alguna novedad? ¿Viste lo que dijo Mati del lado de Huracán?
8: Sobre el tema de Payo Pereira, por ejemplo.
1: Sí, y Puceto.
8: No sobre lo de Huracán. Yo tengo lo Independiente, que para mí va a haber otras prioridades antes que Payo Pereira.
1: Bien, bueno.
6: A mí me dijeron que Independiente lo quiere, ¿eh?
8: Sí, sí, yo creo que, a ver, de hecho también no es el único que está en carpeta. Marcelo la semana pasada creo que había nombrado a Clever Ferreira. Yo creo que van a aparecer otros nombres porque es un mercado largo. Es una posibilidad, después hay que ver cómo se da, pero me parece que pueden llegar a aparecer otras prioridades en una hipotética lista de Quinteros.
0: Sí, yo tenía otros centrales, no lo tenía Pereira, pero es que el abanico se va a abrir y vas viendo chances. Si viene un club y te pide vos a Puceto, y vos empezás a revisar los jugadores que tiene Huracán. Tranquilamente podría pasar.
1: Es que es un buen central. O sea, no sé si es como, no tiene la salida de lo Mónaco, o sea, no tiene otras cualidades, me parece. Más duro, anticipo, de firmeza, pero...
6: Comparto con Mati que Independiente eso, lo
1: otra quiere característica.
0: El que nombré de Atlético Tucumán, ¿empezó a sonar o todavía no?
8: Todavía no. Está dentro de una lista, todavía no. A ver, hay un detalle que puede llegar a hacer, puede jugar a favor, que es que Falcioni lo quiera Freire. Tengo entendido que Atlético Tucumán lo quiera Nicolás Freire. Y bueno, eso puede llegar a aparecer como
0: puede
8: manera.
0: Puede ser, porque es un nombre que después empieza dentro de dos meses. El otro, ¿Romaña?
8: Gusta, muy difícil. Hoy el foco está puesto en el tema del día, es el tema Barco, algo que habíamos contado la semana pasada.
0: ¿Qué Barco puede venir?
8: Es que Independiente ya envió la oferta hoy a la mañana y hay varias ventanas abiertas a esta situación. Desde lo económico yo te digo que es imposible, porque fue figura y tiene un contrato elevadísimo. El jugador tiene un contrato por un año con el conjunto ruso y tiene que renovar. Le va a pedir, obviamente, a los dueños del Spartak, para renovar, que lo dejen salir un año a Independiente. Independiente ya envió hoy a la mañana la oferta, que tiene que ver con un año de préstamo sin cargo y yo creo que con una opción de compra que todavía no tengo definido el porcentaje ni el monto. Es una negociación, para mí, que recién empieza, que es muy difícil y que yo creo que depende mucho, pero mucho, de que el jugador convenza al equipo ruso que lo dejen salir por una cuestión pura y exclusivamente personal.
0: A propósito, que está en el mismo equipo, por eso lo traigo como un complemento. ¿Puede ser el rumorcito?
4: Es el rumorcito.
0: Ojo que no vuelva Pablito Solari, campeón también, ¿eh? Anótenlo.
1: Ajá.
0: ¿Quiénes están en ese equipo con Barco, argentinos? Después otro nombre que habría que ver si terminó jugando es Gondú.
5: Luciano Gondú. Había sonado para arriba en su momento, ¿no?
0: Sí, bueno, por eso digo.
5: Sí, sí, sí.
0: Lo que pasa es que estaba haciendo gol en ese momento.
5: Sí.
0: Cambio de equipo. Yo digo, a estar atento con esos jugadores de Rusia, el que está jugando y el que no está jugando.
1: Está Solari de argentinos.
0: Sí. Está Solari y Barco.
1: Está Barco. Y para de contar.
0: Y para de contar.
1: Sí.
0: Perfecto, bueno, muy bien. ¿Algo más de Independiente, así como Barco, o no?
8: Bueno, yo este tema de Barco, yo creo que, bueno, tiene que haber novedades para que acepten o rechacen la oferta. Yo creo que puede ser una negociación un poco larga, como les decía, y va a depender del jugador que está acá y que va a poner como condición renovar, pero que lo dejen venir un año o al menos 6 meses. Está en negociación también su representante, Adrián Faijá, con este tema. Por ahora en silencio, no se ha manifestado, veremos en las próximas horas.
0: ¿Faijá es el mismo de Milito?
8: Sí, el mismo.
0: Correcto.
8: El mismo de Milito, exactamente. Adrián Faijá, que es el mismo de Gaby Milito, que está llevando a cabo este tema. Yo repito, hay que ser el cauto, pero es difícil y no lo quiero descartar, ¿eh? Y después, por otro lado, bueno, el mercado para Independiente primero va a tener que vender algo. No hay hasta el momento ofertas formales. Y el tema del centro delantero, yo no soy tan contundente con que Gabriel Ábalos se quede. Habrá que esperar. Y me dijeron que está buscando un delantero extranjero y que pasó por el fútbol argentino. El nombre no lo tengo. Es lo que me dijeron hoy. Pero bueno, va a ir a buscar un nuevo Independiente. Creo que pase lo que pase con Gabriel Ábalos.
0: Bien, correcto. Bueno, ¿algo más de San Lorenzo, de Independiente, perdón?
8: Iba a terminar de ajustar algunas salidas. Cedrés, Cabral, lo que mencioné de Freire, yo creo que Godoy puede salir también. Si sale Godoy, buscará un lateral para hacer suplente de Arias. Y bueno, los dos centrales que son un poco los que recién ustedes mencionaban. Romania, apareció el nombre de Payo Pereira, el ofrecimiento este de Ferreira. Bueno, son algunos nombres que están apareciendo, pero hasta ahí, hasta esos nombres al momento.
0: Como siempre, un placer, ¿eh?
8: Marce, un abrazo grande para todos.
0: ¿Recordás alguna pelea de jugadores propios o peleas así como la de la patada de Lucas Besosi que estábamos recordando?
8: Mientras repasaban eso, intentaba recordar alguna patada de Independiente, pero ustedes hablaban de patada en modo venganza, en modo...
0: Claro.
8: Que lo vayan a buscar y de esa forma no
0: hay.
8: No recuerdo.
0: Yo le voy a tirar una que estaba, no tenía el nombre de los protagonistas o los nombres, y Maverino siempre tan atento. Año 2000, corría el año 2017,
5: sí.
0: 30 de septiembre, arco de Boya de Juan Agustín García, la pelea Sandoval-Brian Romero. Estábamos hablando de Brian Romero.
5: Ah, mira.
0: Sandoval le clavó un cabezazo. Ahí está, partido contra Racing. Encima iba ganando Argentina.
5: Mirá.
1: Menos mal.
5: Yo me acuerdo una... Sí.
0: Jonathan Sandoval era de pocas pulgas, se decía en esa época. Viste que hay gente de pocas pulgas y otro de muchas pulgas.
2: Claro.
0: ¿Eh? Y, perdón, Martín.
5: Recordé otra, no me acuerdo si la nombramos. Creo que no, díganme, la de entrenamiento Boca, Barijo y Esteves. Pipa Esteves. 2003,
0: esa
5: no sé si
0: fue
5: acuerdan.
0: Tremenda. Bueno, te voy a contar una.
1: Ledesma Orión.
0: Esa. No, Orión Paredes.
1: Ah, Orión lo lesiona de manera artera. No.
0: Bueno, tampoco la palabra artera es...
1: Bueno, lo que
0: pero
1: pasa...
0: te gusta, es
8: no sé si la mencionaron,
1: eso fue...
0: Pero bueno, pero tampoco estamos recordando patadas. Todo fue artero. Pará, ¿por qué no dijiste que Besosi fue artero?
1: No, también.
0: Y
1: fue
0: bueno, pero
1: ¿sabes cuál es la diferencia? Para mí, Marce, ahí que Romero en ese momento era el capitán de Boca y Paredes era un juvenil y fue y lo rompió de atrás.
0: Claro.
8: No sé si mencionaron Teo Gutiérrez, Mauro Doble.
0: ¡Uy! Esa fue tremenda.
5: Teo era otra, la picante, Teo, ¿eh?
2: El entrenamiento es esa, ¿no? Con Orión.
8: Sí,
2: ¿fue?
8: Y encima con un arquero que dicen que no hay que pelearse.
0: Sí, bueno. Sí. El Teo tenía como defenderse, ¿no es cierto? Cuando llevaba adentro.
2: Exacto.
0: Hacías el loco y desenfundaba.
2: La que sale siempre.
8: Y en el Libertadores de América desenfundó.
0: Claro, por eso le estoy diciendo.
2: La que sale del Apache en Brasil, que se agarra las piñas de
5: Carritos.
2: Entrenamiento con uno
0: con el grandote.
2: Luque.
0: Bueno, pará, tengo una...
8: Sánchez-Prete en la Paternal.
0: Claro. Qué bien me leíste. La de Sánchez, la el sábado con los chicos recordamos peleas.
2: Sí.
0: Sánchez-Prete se metió entre 10 de Fluminense. Nunca vi una cosa igual, no. Porque siempre te peleas y te escapás.
8: Bueno, imagino que la de Gimnasia Estudiante del Verano la mencionaron.
1: Uy, Andújar se peleó con todos los jugadores de Gimnasia.
0: Ah, no me acordaba.
1: Repartiendo piñas entre 7. Él solo con 7. Le pegaron patadas en el piso,
2: terrible,
1: fue, pero...
2: Piso,
8: esa fue todo.
1: Impresionante. Impresionante.
2: Igual la épica, me parece, ¿no? Que por ahí esto fue ya...
1: Contanos. Que Fabi tiene
0: la
1: varias.
0: De... Romario Simeone, dice Brian. Esa no la tengo. No. Había que buscarla, pero hubo...
2: Yo digo, la épica que fue terrible.
0: Mirá lo que sacamos de tema.
2: Fue la de... En Chile, ¿no? Fue la de los camarógrafos con los jugadores de Boca, le largaron los perros.
5: Colo-Colo.
0: A Navarro Montoya lo mordió el ovejero alemán.
2: Claro, sí. Y le tiraban con las cámaras fotos y eso fue épico.
1: Bueno, y con Mineiro, Boca Mineiro.
8: Sí. Hace poco, en diciembre, bueno, muy recordada porque es muy reciente, Madrid-Morón.
5: Madrid-Morón,
0: sí.
1: No, pero la
8: Madrid-Morón fue tremendo.
1: Boca Mineiro, Marcos Rojo, Rojo agarrando un matafuegos para querer tenérselo a la gente de seguridad. No, había sido un escándalo eso.
0: Hay peleas,
2: Hay un montón.
1: Bueno,
2: sí,
1: hay una patada de Marina Centurión en un amistoso de verano que le va de atrás a Centurión.
5: Leandro Marín.
1: Arteramente también.
0: Bueno, pará, me hiciste acordar.
6: Sí, lo de artero.
0: ¿Me gustó?
1: Sí, me encantó.
2: Le gustó.
0: ¿No había un técnico artero?
1: Descalificador.
0: No.
5: Bartero.
2: Bartero, el negro, el arquero.
0: Bueno, escuchá, me estoy acordando un partido que estaba Bianchi en el banco, Boca Racing, cuando le pegan a Centurión, que le dice matar, cortalo.
1: Metele que quiere sobrar.
0: Metele.
1: Sí, ese. Metele que quiere...
0: Es un poco como dijo Barbie, Bianchi, uno lo sobraba y dijo, pum, sacudilo.
2: Claro.
1: Cancha de Racing.
2: ¿Y te tiro la de Cantona? Cuando saltó contra el plateísta.
5: Sí, Crystal Palace.
2: Una patada voladora.
1: Crystal Palace. Ahí ya entramos Eric en Cantona. Otro terreno.
0: Está bien, pero pará, me acordé de otra. Internacional, Elizondo árbitro. Materazzi y Zidane.
2: El cabezazo en el pecho, claro, de Zidane.
5: Sí.
0: Esa es una...
2: Hay un montón, ¿eh?
5: Pará, ¿sabes? Hay una historia de Elizondo una vez que dirige la final.
0: Sí.
5: No sé si la saben, pero...
0: No.
5: Días después, creo, como de la final, como te diga, 10 días después o muy poquito tiempo después, va a dirigir un partido a Fuerte Apache. Una especie de... No benéfico, pero va, creo que va de onda.
2: Claro.
5: Y en un momento se da cuenta que... En medio del partido, ¿eh? Que no tiene el reloj. Como que le habían afanado el reloj. Y lo Carlos Tevez enseguida le dijo, yo te lo consigo. Y como que empezó a hablar con la gente, en un minuto trajo uno.
0: Mira,
1: increíble.
5: Como que gestión Carlos Tevez en el medio del partido.
0: Igual lo que me suena raro que estemos hablando de patadas y vos no estés participando.
1: No, sí, pero tenés varias.
2: No, pues yo de partido, así.
0: Bueno, pero tenés una de venganza.
2: Sí, sí,
0: que alguien te tira un caño.
2: No, tengo una de Regueiro que me lo fui a presionar
5: Mario
2: sobre
5: Regueiro.
2: La raya.
5: Mira,
6: Mario.
2: Y tiró un manotazo para atrás y me metió el ojo.
0: No.
2: Y lo fui corriendo con un ojo menos hasta que lo agarré de atrás.
0: Ah, hiciste la de gran Luca Besosi.
2: Sí, lo
5: roja.
2: Agarré de atrás y me...
5: ¿Fue roja, cabrón?
2: No, me sacó amarilla y...
0: Mira.
2: El árbitro era...
5: Precioso.
2: Lunati.
5: Pablo Lunati.
2: Y me dijo, mirá que era para roja, me dijo.
0: Mira.
2: Y me sacó amarilla.
0: ¿Y hablaste después con Regueiro o no?
2: No, qué hola, no.
0: Estabas recaliente.
2: Porque me metieron un manotazo. Me metieron
0: un manotazo
2: te quedó
0: así y el
2: me
0: ojo.
2: Metió el dedo en el ojo, claro.
6: Y la de Regueiro también era para roja.
2: Claro.
6: Entonces.
2: ¿Eh?
6: La de Regueiro también era para roja.
2: Era para roja, pero no digo el árbitro, me perdonó, me dijo, mirá que era roja, pero
0: claro,
2: era...
0: pero Barbie lo que te dice es que también Regueiro lo debió haber echado.
6: Ah, sí,
2: pero era como un manotazo en el ojo, no fue una pina ni nada. Tiró un manotazo para atrás y me metió el dedo en el ojo.
0: Mirá.
2: Y lo corrí con un ojo menos hasta que lo enganché. Antes que entre al área, importantísimo. Siempre antes que entre al área, clave.
1: Es impresionante.
2: Eso es clave.
1: Que vos entras a YouTube y normalmente te muestran los highlights de los jugadores. De Cubero, vos pones Cubero en YouTube y en lugar de que te aparezcan highlights de goles, asistencias, de patadas.
2: Patadas.
5: Yo quiero saludar a Fabián.
2: De patadas.
5: Las dos veces que me tocó jugar un muy lindo torneo en la AFA con él como compañero, es lírico, ¿eh? El post jugador de Poroto es.
0: Es otro
5: tipo, ¿eh?
0: ¿Qué otra patada más?
5: Lo vi bien.
2: Tengo un pisotón en el pecho a Cachete Morales, muy bueno.
6: Muy bueno.
2: Al pecho fue.
0: ¿Cómo un pisotón? ¿Qué estaba en el piso?
5: Se alegra.
2: Sí, cayó delante mío.
1: Sí, lo fuiste a pisar, no fuiste a la pelota,
2: cayó
1: fuiste al hombre.
2: ¿Delante mío o no?
1: Sí, sí.
0: ¿Qué pasaste por arriba como si fuera un auto?
2: Claro, sí.
5: Sin querer.
2: Sí, bueno, se cayó, yo tenía que ir en algún otro.
0: ¿Qué le apoyaste los botines?
2: Claro, en el pecho. Pero bueno, pues. Se cayó delante mío y no sabía dónde.
0: Fue sin querer eso.
2: Y no lo podía saltar, no me dio el tiempo.
5: Oye, ¿le querés pedir disculpas hoy si está escuchando?
2: No, porque queda ahí en la cancha. Ahí está de Regueiro, mirá. Ahí está, fue sin querer, ¿no?
6: Acá se cae toda la imagen de buen tipo de Fabián.
2: Es que dentro de la cancha me transformaba, sí.
0: Escuchá, ahí seguimos, Facu, porque en realidad está haciendo un programa paralelo, Matías 40.
5: Se abrió una ventana.
0: Que mira la computadora y ve toda la jugada, pero no las cuenta.
1: No,
8: pero... ¿De Cerro no hay ninguna?
0: Es impresionante. Contá una de todo lo que es impresionante.
1: No, pero lo que pasa es que mete codazo, patadas... Fabián,
5: es un homenaje a Poroto.
2: Tengo de todo.
1: Impresionante.
0: Ah, es un compendio de Cubero.
1: Es lo que te digo, vos entras a YouTube y vos pones el apellido de un jugador y te aparecen highlights de jugadas, de caños... El de patadas. Patadas, codazos.
0: Para mí un día lo tenés que subir a... Para mí garpa eso de temas, ¿eh?
2: Sí, bueno, ahí ves, no lo pude saltar, no me dio tiempo.
5: ¿Algunas?
0: ¿Quién es el 11 ese?
5: Nico de la Cruz.
2: Nico de la Cruz. Uy. Lo bajé en la puerta al área porque tiene buen remate era y era gol.
5: Y ahora va a jugar un mundial.
2: Era gol, escúchame. Sí,
0: ahí Nico lo está pisando.
2: Sí, porque ahí, se, como te digo, se cayó delante mío. Y no me dio el tiempo para saltar.
5: Te caían varios delante tuyo, ¿no?
2: Sí.
5: Los livianitos justo.
2: Sí, hay un video que hay varias jugadas.
5: Habilidosos,
2: mías.
5: ¿No? Los,
0: sí. Bueno, ya se ha desvirtuado esto porque arrancamos
2: mirá,
0: con patadas.
2: Este de patada dura 6 minutos, 36 segundos. Y tengo uno de goles que dura 1 minuto.
6: ¿Y 1 minuto? Robaste.
2: Haciéndolo en cámara lenta.
1: Pelea, un faltas minuto. Rojas, momentos furiosos. Extraordinario.
2: Bueno, a cada uno lo suyo, escuchame.
0: Fabián, estás igual.
2: Cada uno lo suyo, escúchame.
5: Sí.
0: Mirá cómo quedó el hombre, ni siquiera le vas a pedir disculpa.
2: Por algo soy el jugador con más expulsiones en la historia del club.
0: Mirá.
2: Y aparte protesto la roja encima.
6: Ah, un caradura.
2: Protesto la roja. ¿Ves que pateé la pelota?
0: Estamos viendo la patada.
2: No, pues pateé la pelota. Primero toco la pelota, mirá, fíjate, mirá. Mirá, ves que toco la pelota. Ahí, toco la pelota primero, ¿ves?
0: Pero ahí, claro.
6: Es continuidad de movimiento. Obvio,
2: ¿no? Yo toco la pelota primero, ¿no?
0: ¿Quién es el árbitro que te echa? Pero lo bueno es que estaba 0-0.
2: No, este fue...
0: le pedí disculpas.
2: ¿El Lustó?
5: ¿Pato Lustó?
2: Sí, Lustó fue.
0: ¿Y esta?
2: Me echaron todos, en realidad.
0: No, estamos este viendo la jugada.
2: Chemiño.
6: ¡Codazo!
2: Esa fue sin querer. Todavía nos reímos, vamos a jugar al pádel juntos y todavía nos reímos.
0: ¿De ese codazo?
2: Sí, sí, sí.
0: ¿No te dijo nada?
2: No, Juancito, más bueno.
0: Qué grande.
2: Más bueno. Pero bueno, dentro de la cancha había que ganar. No sé cómo, pero había que ganar.
0: Gran momento hemos pasado con las patadas y aparece siempre Fabián. Fabián. Facu, ¿algo más para el hincha del rojo?
8: Bueno, va a volver a entrenarse entre el 15 y 20 de junio. Seguramente en este día se confirme la fecha. Que vuelve a hacer la pretemporada, en principio acá en Villa Domínico, veremos si con alguna cara nueva para Gustavo Quinteros o no. Yo creo que puede llegar a haber algo, pero va a ser un mercado para Independiente largo. Todavía va a tener que igualmente levantar la inhibición para poder incorporar.
0: Bien, bien. Facu, gracias.
8: Abrazo grande para todos.
0: Bueno, vamos a ir hasta las 3 de la tarde. Veo imágenes... Que hay gente que evoluciona, vos has evolucionado físicamente, ¿puede ser?
2: Siempre.
5: Hoy nos enteramos que lo de Lunati no era para amarillo, ¿no? Evidentemente.
0: Y esa que lo agarraste a De la Cruz, lo liquidaste.
2: Es que era medio gol. De la Cruz ahí es medio gol.
0: ¿Y el otro quién es el que va de frente?
2: Es el... Ay, el peruano, ¿cómo era? Llamaba, no me acuerdo el nombre.
0: Ah, el de nombre cortito.
2: Sí.
0: Nombre cortito.
2: Abraham.
0: Ahí está, sí, Abraham. Sí. Bueno, estamos pasando un compendio. El día que sea televisado esto, Cuberos hace un festín.
1: Aparte esportivo, barraca.
0: No, va para el streaming
2: todo,
0: tuyo,
2: no,
0: Fabio.
2: Esto Copa Argentina fue. Había que cortar. Hay algunas son tácticas. Esta
0: nosotros
2: táctica.
0: Estábamos buscando de otros jugadores.
2: Viste ¿cómo? Que yo te digo que los contragolpes...
0: ¿Sí? Pasarela.
2: Bueno, ves que los contragolpes hay que cortar porque terminan en gol. Acá cortás contragolpe. Es estratégico.
0: Son patadas violetas. Mirá cómo le agarrás el tobillo.
1: Son todas de roja. De revisión de VAR de roja. Cárcel.
2: Bueno, no había bar. Esa era una gran virtud.
0: Bueno, esa es normal.
2: No, esa es normal.
0: Bueno, sí. Lo tenemos a Gonzalo Orellano. Vamos a abrir comercialmente y lo saludamos para ver qué pasa con las nuevas autoridades de San Lorenzo.
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0: Bueno, Gonzalo Orellano, ¿cómo te va?
1: ¿Cómo te va, Marcelo? Buenas tardes para todos. Un abrazo enorme. Día importante en San Lorenzo porque empieza Marcelo Culota a presidir el club de manera formal con los equipos de trabajo, justamente en la transición con la comisión directiva anterior y la confirmación por parte de Walter Perazzo aquí en Dispo Radio a la mañana con Ariel Senoseguín y los compañeros, en donde planteó y confirmó que en el día de hoy va a existir una comunicación con Gustavo Álvarez para empezar a conocer qué es lo que quiere hacer el entrenador, teniendo en cuenta que tiene contrato hasta fin de año, pero obviamente tiene que haber una presentación previa pensando en lo que viene, las vacaciones, como ya tiene el plantel, la pretemporada y el armado del plantel llegado el caso.
0: ¿Qué sería lo de Guillermo Franco? Contame cuál es la posición con Gustavo Álvarez.
1: Franco va a escuchar a Gustavo Álvarez, no tienen entrenadores en carpeta. Guillermo Franco va a trabajar de lo que lo viene haciendo Pablo Barrientos. Veremos si Barrientos se termina sumando al equipo de Guillermo Franco o no. Creo que la intención es hablar con Álvarez primero y con Barrientos después. Y Walter Perazzo va a ser director deportivo de San Lorenzo, pero en lo estrictamente formativo y divisiones inferiores, desde infantiles hasta reserva. Todo lo que es primera división, Guillermo Franco estará como encargado justamente de dicho plantel.
0: Bien, perfecto. ¿Qué otra cosita más para contar?
1: Que obviamente ya el plantel está de vacaciones porque se postergó hasta después de la Copa del Mundo el partido ante Riestra por Copa Argentina, que debía haberse jugado el próximo miércoles. Y se irá viendo qué es lo que sucede con el Mundial primero, en paralelo pretemporada, vuelta a los entrenamientos y el plantel en sí. Orlando Gil confirmado que va a ir al Mundial en representación de San Lorenzo con Paraguay. Veremos si vuelve, yo pongo en duda que Gil vuelva a atajar en San Lorenzo. Para mí los otros dos jugadores a vender, que no significa que sean los únicos, además del arquero, son Romaña y Cuello. Veremos si esto se termina confirmando con el mercado de pases, pero creo que sí. Y después, por lo que uno tenía entendido de semanas anteriores, con respecto al entrenador, yo creo que va a pedir un arquero, obviamente, si se confirma la venta de Gil, un marcador central o dos, si no se va otro además de Romaña, un lateral izquierdo, un 5 que acompañe a Insaurralde, un mediapunta y otro delantero.
0: Ah, varios. ¿Cuántos serían en total?
1: Sí. Entre 6 y 7 refuerzos quiere Gustavo Álvarez. A mí me dijeron que más que apellidos, obviamente que con la campaña o con las elecciones a la vuelta de la esquina, que ya se dieron y demás, pero las charlas no dejaban de aparecer o de existir, sí me aclararon, sí me contaron que más que apellidos, más allá de algún gusto personal, obviamente, priorizó características o iba a priorizar características dentro de la posición en la que buscaba. Por eso prácticamente una columna vertebral más un lateral izquierdo.
0: Bien, bien, perfecto. ¿Algo más entonces?
1: ¿O ya hasta estamos? Ahí con las primeras novedades de estas horas de inicio para la presidencia de Marcelo Culota, que seguramente el jueves por la tarde esté asumiendo de manera formal.
0: Bien, bien, perfecto. Gracias, Gonzalo.
1: Abrazo.
0: Abrazo grande. Ahí estaba la información de San Lorenzo, que tiene nuevas autoridades. Culota fueron a votar como 13.000 personas.
2: Sí,
0: mucho,
2: sí,
0: mucho.
2: Una elección muy pareja, además. Pocos votos de...
0: Sí, sí, sí. Pero mucha gente, ¿eh?
2: Sí,
0: mucha gente con avidez de votar. Nos vamos a ir a la tanda y ya seguimos.
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0: Bueno, vamos a abrir comercialmente. ¿No? ¿Estamos bien? Bueno, vamos a llamar a Raposo. ¿Raposo anda por ahí, señor? Pocho. Pocho.
1: ¿Cómo les va, compañeros? Un saludo muy grande para todos ustedes.
0: Igualmente. ¿Tiene técnico Racing?
1: Todavía no. Todavía está en la dulce espera de un técnico. La danza de los nombres van y vienen, pero no hay nada cerrado. Y me animo a decir que hay muchas chances de que llegue al arranque del torneo más importante de este año, que es el Mundial sin técnico, Marce.
0: Mira, usted está engripado, me parece a mí.
1: Estamos pasando un proceso de gripe, ha sido un fin de semana con muchos cambios de clima
0: nasal. Yo estuve igual.
1: Se siente, ¿no?
0: Claro, sí, igual le está poniendo el pecho.
1: Hay que cubrir el gran vacío que ha dejado Achita entre todos nosotros, que mañana vuelve igual para tranquilidad de los oyentes.
0: Vacío es lo que consumió Achita durante mucho tiempo.
1: Así es, y se hace notar su ausencia igual.
0: Es correcto, muy bien. Bueno, o sea que no tenemos técnico por un tiempo largo.
1: Así es. A ver, es una búsqueda que Racing está llevando adelante con Diego Milito y Sebastián Saja, presidente y encargado del proyecto futbolístico. Los no

0: el mismo caso que el de Nico Díez, más allá de que su presidente descartó la posibilidad
1: acá
0: de que
1: en cómo te va team. Acá en cómo te va.
0: Exactamente, exactamente. Aunque no quiero ser el que traiga las malas noticias, tiene cláusula de salida de Argentinos Juniors.
1: ¿Y eso qué significaría?
0: Es algo que se sabe, que si el técnico está de acuerdo con hacer uso de esa cláusula, bueno, no hay quien lo pueda frenar.
1: Bueno, pero lo primero que tiene que pasar es que lo llame Racing.
0: Exactamente, cosa que hasta ahora no ha sucedido.
1: ¿Algún otro nombre que aparezca? No.
0: Los que tienen trabajo en su selección, por ejemplo, Becachese, que en tiempos de Mundial es muy difícil pensar que se pueda tomar un minuto para hablar con Racing, e incluso aún haciéndolo, hasta después del Mundial no sería que tome las riendas de un club, que un plantel que está de vacaciones y que recién el 18 volverá a los entrenamientos. En Racing esperan que para esa fecha ya haya técnico confirmado.
1: Yo creo que están apareciendo nombres todo el tiempo en Racing. Me quiero frenar en cuanto a la opinión, porque esto estaría hablando de, por ahí no está la noticia, o no está la información, y nosotros tiramos nombres como nos está pasando en Boca, y Boca ya lo sabe. Porque si no sería desorientación. O sea, no quiero decirlo, pero ¿por qué? Porque hasta ahora no trae, no, por ahí te dicen, nosotros lo tenemos bajo siete llaves. Claro. Y nosotros sabemos por dónde vamos, ustedes son los que están especulando. Y puede pasar. Si esto no fuera así, que te aparezcan todos los nombres que están tirando. La semana pasada era Subeldía. Hasta que Subeldía se dijo que no. Otro día es otro, y otro,
2: sí, sí,
1: y otro.
2: Están en búsqueda.
3: A mí me sorprende igual, porque en estos casos, cuando vos eyectás un técnico, y sobre todo la magnitud de Costas, con lo importante que fue para la historia de Racing, es porque vos tenés preparado ya un sucesor rápido y tenés un proyecto alternativo. Porque digo, no es el caso de Boca, que se va a Úbeda y bueno, no hace a la historia de Boca. Costas hace a la historia de Racing, la historia moderna, y te digo, la historia de toda la vida. Entonces, uno, para reemplazar un peso pesado, no digo traer otro peso pesado, pero tener una persona que ya esté definida.
1: Pero,
3: un proyecto que digas, es superior al de Costas.
2: Pero es que claramente, comparto, en la teoría debería ser así, vos tenés que tener previsibilidad. Ahora bien, está claro que no estuvo planificado esto. O sea, no es que hubo una planificación en la cual se dijo, bueno, tal día lo vamos a cesantear a Costas y ya tenemos arreglado. No, se dio porque se dio y se aprovechó el momento para cerrar un ciclo.
1: Yo te digo, sobre eso, a mí me parece lógico que no tengan un reemplazante, porque ellos no imaginaban la derrota dura de Racing, y ante esa derrota dura, aunque no estemos de acuerdo, podés tomar esa decisión. Y la verdad, no tenías en tu plan que perdiera. Sería más grave todavía que ya tuvieras un reemplazante.
4: Sí.
1: Ahora bien, lo que a mí me genera sorpresa es, primero, que no accedemos a la información, si suponiendo que Saja,
4: hermetismo,
1: que hace un buen trabajo, por ella tiene designado quién. No puede ser que te aparezcan. La semana pasada era Subeldía y no me acuerdo qué otro. Ahora Sampaoli, porque habló por radio. Y después porque Nico Díez le pueden pagar. Se enteraron que la cláusula. Y después otro. Y que Crespo, ahora Crespo se te va al Elche. Cuando llegue el que llegue, te dirá, ¿pero qué llegó? El plan décimo.
0: Bueno, es lo que
2: mismo que le pasó a Costas.
4: Marce, ¿eh? A Costas no era ni el A ni el B, ¿no?
0: Exactamente, incluso hasta en algún momento, estando Costas en trabajo, sonó el Turco Mohamed. Hoy también relacionado a Boca, y en este último momento también, al menos apareciendo de esta lista, que yo te nombré algunos, Marce, pero la lista puede seguir. Dejé, por ejemplo, afuera a Guillermo con trabajo en Vélez.
2: Claro, ese es el ideal para Milito, ¿no?
1: Porque yo me acuerdo,
5: claro.
4: Siempre se dijo que sí.
5: El perfil, ¿no?
4: Que Milito quería Guillermo, desde que llegó.
5: Úbeda está sin trabajo también ahora.
1: Cuando estaba Víctor Blanco, cuando no me acuerdo a qué técnico eligieron, él habló con tres. Primero era Gallardo, el segundo era Ruabarrena, y el tercero fue el que terminó eligiendo, que ahora no me sale quién, que es campeón. No me acuerdo cómo fue.
4: Coca, no.
1: Y me parece que Coca, es por, ¿no? Coca, campeón.
4: Puede ser Coca.
5: A veces pasa en San Lorenzo, pasa lo mismo.
1: No, pero te quiero decir nombres. En cualquier momento aparece Gallardo en el fútbol argentino. ¿Qué crees que te diga? Si vamos a volar el Tata Martino, yo podría llamar a Gallardo a preguntarle, ¿tenés ganas de dirigir en el fútbol argentino?
4: Sí.
3: Tevez puede
1: ser. Si se trata de tirar,
4: ¿por qué no? Hasta que te dirigió Independiente.
3: Bueno, Becasese también, y sin embargo.
4: Sí.
3: Le tocó.
1: Y sí, tranquilamente.
4: Puede ser, sí.
1: Bueno, Martín Palermo.
3: Palermo.
4: Sí. Claro.
1: Martín Palermo. Uno lo vas a llamar a Martín Palermo.
4: Dijimos compañeros
1: en Racing.
4: En Sudáfrica 2010, en el Mundial, Milito y Palermo.
2: Y tranquilamente, Diego. Palermo, que estuvo cerca hace poco de San Lorenzo, ¿por opciones qué no podría hay ser una opción, claro, en Racing?
3: Opciones hay.
1: Pocho.
0: Así es, Marce. Bueno, incluso hay,

0: algunos nombres que han trascendido y rápidamente se han desbloqueado, incluso estando con Gustavo Costas al mando de Racing, e incluso compitió en algún momento Alfaro con Gustavo Costas cuando no era técnico de Racing. Han sonado nombres de lo que hay confirmado y sabido y contado por los propios dirigentes. El preferido es Guillermo, que lo quería Diego Milito desde que estaba candidateándose como presidente de Racing. Luego sucedió lo que sucedió, ganó las elecciones y se encontró con un Gustavo Costas, supercampeón en Racing, Copa Sudamericana y más aún después la Recopa Sudamericana, con la renovación de contrato y los 3 años de contrato hasta el final del mandato de Diego Milito. Entonces, hay un perfil que gusta, que es el de Guillermo, pero pasa lo mismo que con el resto de la lista. Todos tienen trabajo y todo será muy difícil sacarlos del club en donde están. También, y esto corre más bien por la opinión y no tanto la información, Marce, Diego Milito está elegido por los socios de Racing, y si él está convencido de que el técnico es Guillermo, vamos a ponerle el nombre, deberá asumir los costos de su propia decisión. Hay algo que recorre los pasillos de Racing, y es que las decisiones tienen que ser tomadas al 100% del convencimiento. Esto es lo que hoy me parece que frena un poco a no tener técnico nuevo.
1: Bueno, ¿algo más de Racing o no?
0: Por ahora lo descartado, lo que ya sabemos, lo que el fin de semana no hubo partido frente a Defensa y Justicia, los jugadores de vacaciones disfrutando de su descanso hasta el 18, difícil también hablar de mercado de pases sin un técnico. Realmente esto demora también el armado de un plantel.
1: ¿Se queda Rojo?
0: Por ahora sí, sí tiene la renovación de su contrato, mismo caso que se está trabajando con la renovación de Zuculini y de Santi Sosa.
1: ¿Y Zuculini le vence ahora?
0: En diciembre, fin de año.
1: Ah, ¿pero Rojo no le es que le vence ahora o en diciembre?
0: Tiene ahora, de hecho, en los próximos días.
1: Por eso digo, ¿pero se firmó eso? ¿Ya está o no?
0: No está firmado, sí está oficializado, y se va a hacer en los próximos días, que se va a saber que hasta diciembre, por lo menos, sigue Marcos Rojo en Racing.
1: Bueno, señor, muchas gracias, ¿eh?
0: Un abrazo, hasta la próxima.
1: Estaba Pocho Raposo con toda la información de Racing. Hablamos de las reglas nuevas. ¿Hay más reglas?
2: Hay algunos cambios.
1: Me gusta estos temas que te tira Mati, ¿eh? Me gusta.
2: Hay que estar atentos, porque a ver.
3: Gracias ayer, por venir, Mati.
2: Ayer la International Board informó cambios en el protocolo del VAR y se va a poder sancionar a los jugadores por cometer infracciones aunque la pelota no esté en juego. Esto quiere decir, claro, esta medida se toma debido a la gran cantidad de agarrones, empujones o forcejeos que
1: Fabián,
2: se producen.
1: Fabián, atención.
2: En cada una.
4: Atención, ¿eh?
2: Atención.
4: Bueno, para mí no las pelotas paradas.
1: Para mí es el caso testigo, Fabián Cubero. ¿Vieron el video este que estuvimos viendo nosotros?
2: Sí, claro.
3: Porque parece un buen tipo, ¿eh?
2: No hay mejor manera.
4: Justamente, las apariencias engañan.
1: Exacto.
3: Sí, gran tipo, Fabi.
2: Dice la International Board que esto fue en las últimas horas de ayer. Si la infracción cumple con los criterios establecidos, el VAR recomendará una revisión en el terreno de juego, tras la cual, si el árbitro determina que se produjo una infracción antes de que el balón estuviera en juego, es decir, en la previa de un córner, en la previa de un tiro libre,
1: un agarrón,
2: en la previa
1: de
2: un lateral, exactamente, se van a tomar medidas disciplinarias correspondientes y se va a repetir el saque de esquina o el tiro libre.
4: Es como hay que tratarlo como a los niños, ¿viste? Bueno, chicos, ¿se portan bien o van a tener...
1: Pero para saber qué sería lo nuevo ahí. No te cobran penal.
2: Hay agarrones, por ejemplo, se está por tirar un córner y ves que hay agarrones previos que se estaban agarrando. El VAR llama, tarjeta, se terminó la discusión, se tira
1: el
2: tiro libre.
1: Antes era una advertencia.
2: Paren acá.
1: Ahí lo entendí, ahora sí.
3: Pero viste que siempre decimos que los árbitros argentinos en los mundiales la tienen mucho más fácil. Por cómo dirigen acá, que el jugador es bicho y un montón de... cuando en el Mundial bajan este tipo de reglas FIFA mucho más claras, les es de taco dirigen.
2: Sí, porque es mucho más fácil. Bueno, después, tratar de reanudar el juego más rápido con distintas cuestiones. Por ejemplo, que cada jugador tiene 5 minutos para realizar un lateral. Una vez que el árbitro empieza a contar...
4: Cinco minutos.
1: Miremos la parte buena, no dijo 5 horas. No, dijo 5 minutos.
2: Y nada más.
4: Tampoco está el gordo Luis.
1: No maten al tipo que está produciendo la noticia. Muy bien.
2: 5 minutos y nada más. No, pero está bien porque si no, no terminaba más el lateral.
1: 5 segundos. O sea, más rápido que el arquero cuando saca.
2: Levanta la mano el árbitro, empieza a contar. 1, 2, 3.
1: Cuando estemos perdidos y te dan 10 minutos de descuento. Cuando estemos ganando, digo, perdón.
2: A mí lo que me genera esto igualmente algún reparo...
1: 5 segundos para hacer un lateral.
2: Sí, y si se cumple la regla, cambia. Si vos tardás más de 5 segundos, es lateral para el otro.
1: Bien.
2: Directamente.
1: Me gusta eso, ¿eh?
2: Sí, pero... agilizar. Por ejemplo, el Arsenal con Rice, que la otra vez en una de las jugadas fue a tirar un centro, un lateral centro.
3: Sí.
2: Eso te lleva tiempo.
4: Y bueno, Lola.
2: En cuanto a la compostura.
5: Los 5 segundos se cuentan desde que la pelota sale o desde que vos agarrás la pelota.
2: Es a criterio del árbitro.
1: Eso te iba a decir. Tenés que interpretarlo
4: echa
1: también.
4: Echa la ley, echa la trampa.
1: El tipo que te está haciendo tiempo. Yo creo que
5: va caminando despacito a buscar la pelota.
1: Los arqueros, hay veces que tardan más de los segundos. Cuando te empieza a contar el árbitro, es cuando está viendo un límite.
3: Exacto.
1: Que vos te querés demorar y te empieza a contar 1, 2, no cobran nunca.
3: A Tito Bonano le pasó.
1: Yo creo que acá lo que vas a lograr es también ese miedo, sin quererlo, del que está haciendo el lateral y dice, uy, me empezó a contar 1, 2, 3 y ahí te apurás.
2: Y después lo mismo, 5 segundos para los arqueros. Para levantarse rápido e iniciar la jugada, si no, tiro...
1: Ahí está. Pará, cuando hay un jugador lesionado... Que el arquero se tira. ¿Esa ahí todavía o todavía
2: no?
1: Nada?
2: Esa todavía...
1: Hay que hacer algo ahí, ¿eh?
4: Sí, por favor, no se aguanta más.
5: Era mucho más fácil parar el reloj cada vez que la pelota se va y no andar a 5 segundos, 4, 5. Paralo y jugalo neto. Y en vez de jugar 45, jugar 35. Pero que sean netos de juego.
1: Ah, vos te quedaste con el tema. Te quedaste con el tema, ¿no te gusta que se pare?
5: No, sí me gusta. No, lo que yo digo es... 5 segundos por lateral, 8 segundos arquero, 5 segundos si te quedas en el piso. Para el reloj y listo.
1: ¿Querés ir como en el básquet?
5: Claro, listo.
1: O sea, querés romper con todo, FIFA.
5: Listo, claro. Listo.
1: ¿Cuánto tiempo jugaría Neto?
2: Bueno, de Pierluigi Colina.
5: 35 minutos, a full.
1: Uy, pero nos vamos a las 3 de la mañana, no partió 9 y media.
5: 35 minutos por tiempo se juega.
1: Es mucho 35 por tiempo.
5: Bueno, 30. ¿Cuánto querés jugar? 10 minutos.
1: Y viste que hay partido promedio 20 y pico.
2: Menos.
1: Está bien, no es mala la tu sugerencia.
2: 19, 20.
1: Sí, ¿qué otra cosa más?
2: Otra cosa más, el gesto de taparse la boca para poder hablar entre rivales, pero atención, porque si vos te tapás la boca y le hablás a un adversario, que se puede tomar de manera agresiva, como lo que pasó el último antecedente que tuvimos, de Prestiani con Vinicius, tarjeta roja directamente.
1: Mira, ¿o te tapás?
2: Sí.
3: Claro, eso es...
1: Riguroso.
5: Riguroso, igual,
2: de hacerlo puede recibir tarjeta
5: roja.
2: Yo te
5: hablo a vos y le hablo mirándote a vos y le estoy puteando de al lado. Ah.
2: Sí. Así que si pasa eso,
5: Sanata.
2: Roja y afuera.
1: Pero no te viene bien nada hoy, Fabi.
5: Eso es Sanata.
4: ¿Viste, Mati?
1: Está un tipo que hoy estás rebelde con la FIFA.
5: No, nada que ver. Bueno,
2: está contra Pierluigi Colina, que es el encargado.
5: Pero digo, hay un montón de trampas ahí en el medio.
1: Saludos al amigo que te está escuchando.
5: Un abrazo grande, Carlos.
1: Carlitos.
5: Está escuchando.
2: Y la última.
3: Sí, después te sumo una cosa más después.
2: Dale, y la última, los cambios. Lo que habíamos mencionado, el caso de Islandia y de Japón, que bueno, se demora más de 10 segundos el cambio, el jugador no sale, el cambio se hace a medias. Sale el jugador, no ingresa.
1: O sea que hay que apurarse
2: siguiente.
1: Con los cambios de a 2 o de a 3.
2: Sí, sí.
5: Eso está bien.
2: Hay que apurarse. Así eso que el que esté, el que juegue de 7 y el banco suplente
1: eso
2: está del otro lado.
1: Te obliga a salir del otro lado.
2: Del otro lado.
1: Bien, perfecto.
3: Hay un dato, Marce, también, que es periférico lo que dice Mati, pero lo sumo, de la pelota. Que la pelota en este mundial va a tener un chip. Se enchufa como si fuera un celular, se enchufa previo a los partidos, se carga y tiene una base de datos mediante inteligencia artificial combinada, una locura para estos tiempos, pero ya estamos en eso, que después le envía datos al VAR y le facilita decisiones al VAR, con datos que le da la pelota en medio del partido. Locura.
2: Es un fútbol
3: robótico. A eso hemos llegado, pero bueno.
1: Es lo que viene.
3: Teoría
2: no,
3: para
2: no,
3: sumar.
2: No, lo que viene. Después podemos discutir si está bien o mal.
5: Y no se puede parar arriba la pelota tampoco.
2: Tampoco.
4: No, bueno, y lo que
3: la gran
5: se puede
3: la...
5: tirar a caño, no se puede tirar a caño.
4: Soteldo. Lo que ya se sabe de la ley Prestiani, ¿no?
2: Sí, claro.
4: Por ponerle un nombre.
2: Y la ley Barco, que se subía arriba de la pelota.
3: Soteldo, Bertimarco.
2: La ley todo. Igual, la ley Dibu también, el arquero que no puede... hablarle al ejecutante del penal.
1: Bueno, hablando de tenis, perdió el único sobreviviente argentino, Cerúndolo, Juan Manuel.
3: Sí.
1: ¿Eh?
3: Que había batallado 6 horas y pico ayer, tremendo lo que había jugado.
1: Sí, hoy perdió con Berrettini, para completar la información, en 3 sets corridos, 2 de ellos 7-6. La peleó, pero bueno, no salió. Así que Juan Manuel Cerúndolo afuera, no quedan más argentinos, el gran candidato es Zverev.
5: Claro.
1: Se han caído un montón, hay muchos chicos. Fonseca, que lo había nombrado en algún momento.
2: El amigo del brasileño.
1: Está ahí dando vuelta. ¿No? Está Jodar dando vuelta también. Está molestando.
3: Se dieron como nunca, Marce, partidos muy largos, muchos. O sea, ¿no? Esto de 5 horas, 4 y pico, 6, todos a 5 sets.
1: Y poné el rumorcito que tengo otra más también. Mirá cómo está dando vuelta ahora. ¿Viste el rumorcito? Sí. Bueno, está acá.
6: Es el rumorcito.
1: Llegó el profe Pellegrini, que está anotando, no ve mucho el profe. Ojo con Julián Álvarez, que tenemos información.
2: Epa.
1: Sé que hoy te dicen que no, que el Atlético Madrid no negocia. Pero lo que me cuentan a mí es que el contrato con el Barcelona ya está arreglado. 5 años de contrato. Ya está arreglado. Con lo cual, lo que se está negociando ahora y que viene para largo, y que va a ser una negociación larga porque el Atlético no lo quiere largar, es el valor, el monto.
5: Claro.
1: Hasta ahora Barcelona ofreció 100.
5: 100, ¿no?
1: yo creo que por 120, 125. ¿Y se convertiría, pregunto, en la operación más importante un jugador argentino o la del Chelsea con Enzo todavía no la supera?
2: La de Enzo estuvo en torno a los 120, me parece también, cuando fue del Benfica.
1: Para mí está ahí, Chelsea. Julián está a un paso de quedar como la transferencia récord.
5: En cuanto al valor, están ahí, pero en cuanto de equipo a equipo, está mejor, ¿no?
1: Para
5: mí. Atlético al Barcelona.
1: Sí, sí, pero digo, en términos de valores, para mí valores, la va a superar,
5: sí. Sí, sí, puede
3: Enrique
5: ser,
3: Cerezo,
5: sí.
3: Viste, el presidente de Atlético Madrid, lo dio 100%, dice, se queda a jugar Atlético Madrid, no me hablen de nada. Pero eso lo dijo, bueno, públicamente, ¿no?
1: Es que es una negociación.
3: Está atajando de algo.
5: Claro.
1: Ah, además tiene un respaldo esta vez el Atlético Madrid.
5: Claro.
1: Que tiene contrato.
3: Sí, y también lo hemos dicho, pero otro que lo vuelve loco, Julián, es a Luis Enrique. El PSG campeón tiene una oferta interesantísima.
1: ¿No
3: para...
1: quiso llevar a Mastantuono en un momento? ¿Fue una ilusión mía?
4: No. Sí, no fue una ilusión tuya. El PSG de Luis Enrique...
1: Cuando se elige entre el Real...
4: Exactamente, y el PSG le daba la ventaja de que podía quedar... No lo quería para allá. Es decir, permitía que Mastantuono termine su año en River, por lo menos. Bueno, Mastantuono eligió el Real Madrid.
1: Claro. Bueno, y un Mastantuono que se quedó hoy sin Mundial.
2: Sí.
1: De los pibes que uno decía...
3: Los europibes.
1: Porque ese pibe estaba para jugar muchos Mundiales. Y ya se te va uno.
2: Y después va a tener tres, probablemente, en cuanto a edad.
3: Otra madurez.
1: Potencialmente, tenés que revalidar, pero quiero decir que a los 18 años, si vos jugás un mundial, multiplicá por 4,
3: sí,
1: haciendo una carrera más o menos de lo que vos esperás, está para jugar un montón de mundial.
5: Claro.
1: Esto lo digo porque Messi, no te dan los números, que juegue 6 mundiales.
3: Claro, Messi, Memocho y Cristiano, sí, van por el sexto.
1: Messi es una cosa rarísima como sí, deportista. Total.
4: Bueno, Enzo Fernández en Qatar, que fue el mejor jugador joven, 21 tenía.
1: Claro, pero 21, le iba a jugar con 18. Sí. Es como Maradona. Maradona también, si no hubiera sido por lo del 78, y él hubiera jugado con 18 años, 17. Claro. Y lo hubiera dado para jugar 6 mundiales. Pasa que, bueno, el que rompe la regla es Messi, que sigue jugando a los 38 total, años. Porque estamos hablando del primer mundial de él.
3: ¿El de Messi?
1: Sí.
3: El 2006.
1: ¿2006?
3: Alemania,
1: ¿con qué
3: 2006?
1: Edad?
3: 17, 8, ¿no? 18.
1: Sí, ahí te da.
5: Claro, ahí te da.
1: Es que de la única manera puede jugar 6 años. Sí. 6 mundiales es una manera.
3: El de Pekerman, que termina esa imagen en el banco cabizbajo.
1: Sí, perfecto. Bueno, ¿qué otra cosita más?
2: No, lo último, habló Stefano Di Carlo, muy fuerte, algunas declaraciones que dijo con el Pollo. Dijo que van a salir 15 futbolistas. Que hay que tomar medidas drásticas del plantel.
1: Pará. No es por nada. No nos dijimos acá que van a hacer más medidas.
2: Pero bueno, que lo diga...
1: Y bueno, pero no podemos esperar a voz oficial.
4: Es importante que lo dice no entre
2: líneas.
4: Nosotros
2: lo adelantamos, pero bueno, se ratifica con la...
4: Es importante que lo dice no entre líneas porque es claro en el mensaje, si uno sabe escucharlo, lo mismo que también venimos contando acá. Que es más que nada una cuestión meramente económica. Sí. De que River puede pagar, pero teniendo menos jugadores.
1: Va a elegir qué pagar. Va a elegir qué pagar y dónde
4: eso
1: hacer el foco.
4: Viene gastando mucho y mal.
2: Dice que van a salir alrededor de 15 futbolistas, que hay que intervenir con mucha agresividad en el mercado de pases y que se puede pagar mejor teniendo menos futbolistas, que apunta a tener un plantel de 20, basta de 30, 35. Dio también algunas precisiones, que Armani tiene contrato hasta diciembre, que no les pidió irse, que el vestuario se va a ordenar en torno a Otamendi. Sí, por ahora.
1: Esto es como todo. Es como que yo le diga quiénes son los jugadores que van a venir a River. No se sabe. Están negociando.
2: Que Juanfer no les pidió salir, que Almada,
4: bueno, así
2: es
4: como
2: Simeone...
4: se reestructuró, salvando las distancias, ¿no? Porque la situación del club que voy a mencionar en lo financiero era terrible y sigue teniendo un montón de parches. Pero el Barcelona, el de Hansi Flick, que hoy lo vemos, es una plantilla corta, siendo corta, y era más corta los años anteriores.
2: Sí, acá punta me parece que a lo mismo.
1: Pero para decir 20, no incluís a ningún pibe.
2: Entiendo que
1: son 20 con los pibes.
2: 20 con los pibes. O sea,
1: para mí es 20 de experiencia, malos pibes.
4: Para mí también.
1: Para mí es así.
2: No, sí, bueno, puede ser que se supera. Hay algunos ya consolidados.
1: Está bien, pero eso lo van a contar como pibes.
4: Sí. Claro, vos a Freitas, Silva.
1: ¿Dónde está un plantel de 28, 29 jugadores? Sí. Ponele que 24.
5: Pidió acortar. 30 y 32.
2: Dijo como que se terminó la idea de plantel de 30, 35, que Quintero no les pidió salir. Que Almada, Simeone y Correa están en carpeta. Difícil Almada por la cotización. Que Icardi no está en carpeta. Que Icardi se bajó definitivamente.
3: En Turquía lo aman, ¿eh? Logró en Turquía volver a ser, ¿no?
2: Referente absoluto.
3: Sí.
2: Y de ahí y después dijo que es obligación de River para el próximo semestre, que hizo lo que pudo Coudet y que lo llevó a una final con poco, pero que la obligación de River para el próximo semestre es jugar bien al fútbol.
1: Esta es más de cómo te va. También dijo que Thiago Almada es caro.
2: Sí.
7: Con es lo cual,
2: por eso, sí, dijo que obviamente está en carpeta, pero que la cotización lo hace inviable.
3: Y lo dijimos.
2: Sí.
3: Tiene chance de ser titular en un mundial para Argentina. Eso lo...
7: O sea, pero está bien que lo busque.
2: Me pareció muy fuerte lo de... Porque quería 15... 15

0: Muy, pero muy buenas tardes, gente. ¿Cómo andan? Acá estamos de nuevo en otra nueva emisión de ¿Qué tiempos aquellos? Por acá, por Urbana FM 107.7. Y hoy tenemos compañía. Tenemos compañía, gente. Bueno, mi nombre es Jessica Escudero y hoy tenemos una compañía muy linda. Elizabeth Celada está hoy con nosotros acompañándonos a partir de ahora. ¿En qué tiempos aquellos? Hola Eli, ¿cómo estás?
1: Hola, buenas tardes a todos, buenas tardes a la audiencia. Bien, bien, ¿y vos, Jessica?
0: Bien, bien. Ay, Eli, se nos fue la música. Bien, Eli, bien. Es un gusto tenerte conmigo y con nosotros acá en ¿Qué tiempos aquellos? ¿Me escuchás bien a mí, vos ahí?
1: Sí.
0: Ah, genial. Bueno, Eli, ¿es la primera vez que vas a hacer radio?
1: Sí, es la primera vez que voy a hacer radio. Así que, bueno, una experiencia y gracias, Jessica, por invitarme a este programa. Así que,
0: bueno, qué lindo. La verdad que sí, Eli, la verdad que sí, me hacía falta una compañía. Eli, y escúchame, ¿te gusta la música de los 80, los 90, los 2000?
1: ¿Qué tiempos aquí?
0: ¿Y qué recuerdos tenés de aquella época? Ah, mira.
1: Re lindo. Así que bueno, bien.
0: Ah, bueno, entonces podemos empezar con un tema de la Zimbabue, ¿te parece?
1: Por favor, dale, sí, sí.
0: Bueno, gente, le damos entonces la bienvenida a Elizabeth hoy, su primer programa con nosotros y espero que ya se quede. Si no, no la dejamos ir. Ya está, ya se quedó. Bueno, gente, empezamos nuestro primer bloque musical con un tema de la Zimbabue para Elizabeth. Para la Eli, traición a la mexicana.

0: Ahí estamos, gente. Un tema de los pericos a pedido de la Eli. Eli, viste que estaba nubladito afuera. ¿Qué temperatura hace?
1: Mira, tenemos 19 grados con una sensación térmica de 25, así que está bastante agradable.
0: Ah, mira. Se autopercibe de calor. Ah. El día se autopercibe de verano.
1: Hermoso, Ave.
0: La verdad que sí, Eli, está muy linda la tarde. ¿Cómo la estás pasando, Eli, tu primer programa?
1: Es re lindo, la verdad, muy lindo, muy
0: ¿Sí?
1: agradable.
0: Ah, qué lindo. Esa es la idea, Elizabeth, que no te vayas. Tenía un trauma, la habían abandonado, ya había quedado traumada. Bueno, Eli, empezamos bien arriba el lunes, ¿ah? Con toda la onda.
1: Sí, por supuesto.
0: La verdad, vamos con un tema de. Un tema que se bailaba antes en el boliche. Vamos con el tema mayonesa de chocolate.

0: Bueno, gente, hemos volvido. La verdad es que charlamos más fuera del aire que al aire nosotras. Deberíamos hacer un programa chusmerio de mujeres. Que tenemos mucho para hablar. Hombres. Verdad, verdad, Eli. Eli, ¿te querés pedir un tema a vos? ¿Algún tema?
1: Voy a seguir con la Zimbabue.
0: Bueno. Oh, vamos a poner la Zimbabue. Loco de atar. Ahí estamos. Bueno, gente, 15 horas 22 minutitos pasados acá en Urbana FM, en esto que es ¿Qué tiempos aquellos? Y bueno, vamos a ir con el tema que nos pidió la Eli. Pueden pedirnos ustedes también temas. Nos pueden mandar WhatsApp o nos pueden ver en vivo por el Facebook y nos mandan ahí un mensajito y los leemos. Vamos con el tema tuyo, Eli. A ver, espera que me fije cuál era. Anda medio perdida la amiga. Ahí va.
1: Muy lunes.
0: Ay, Eli, sí. Por ahí no quiero que lleguen las vacaciones, pero por ahí sí quiero que lleguen, ¿viste? Me autopercibo laburadora, pero soy llevaga.
1: Cosa que pasa, amiga.
0: Vamos con tu tema, Eli.
1: Dale.

0: Ahí pasaba la Zimbabue con Loco de Atar. Tenemos mensajitos, Eli. A ver. Miklas Ursúa, de Chile. Dice, buenas, buenas. ¿Es tu hijo, Eli? Ah, bueno, un saludo y un abrazo, Miklas, que nos está viendo desde Chile. Qué lindo. Bueno, Eli, ¿te pediste otro tema vos? El del símbolo.
1: ¿El del símbolo? Sí, dale.
0: A ver si la están viendo. No te están viendo. Elizabeth se está preparando el mate, gente. Volvimos a tomar mates. Vamos con el tema Levantando las manos del símbolo.

0: Bueno, gente, acá estamos con la Eli chusmeando. Y sí, no nos juntábamos tanto, ahora nos vamos a ver más seguido. Bueno, Eli, te voy a dedicar un tema.
1: A ver, dale.
0: Un tema de los ladrones sueltos. La lluvia del avión. Para vos, Elizabeth. Seguimos, gente, con más tiempo. ¿Qué tiempo saqué? Dos por acá por Urbana FM. Y acaba este tema, de los ladrones sueltos.

0: Ahí pasaba el tema que le estábamos dedicando a la Eli. Tenemos otro mensajito, Eli. ¿Lo querés leer vos? ¿Lo alcanzás a ver de ahí, Eli? Vos que estás lejito ahí.
1: No, no, estoy lejito.
0: Dice, Miklas Ursúa, tu hijo. Acá nos va a escuchar nuestra familia nomás. Mi mamá y mi tía, que raro que no han aparecido. No queremos más nadie. Ah, no, mentira, mentira. Sí, gente, sí, súmense. Dice, saludos, chicas. ¿Algún temita de Charlie García? Pero, ¿cómo que no? Ya le buscamos. A ver, esto, vamos a poner Seminare de Charlie García para Miklas, que nos está escuchando y viendo desde Chile. Así que, ¿le mandamos el tema a Eli?
1: Sí, dale, mandamos el temita a Miklas.
0: Estamos. Ahí va para ti.

0: gente. Acá pasaba el tema para Miklas, que está desde Chile escuchándonos y viéndonos. Recuerden el número de WhatsApp 2665-057788 para que nos manden mensajitos y contanos qué estás haciendo en esta tarde nubladita. Acá nos estábamos acordando con la Eli de los boliches, de antes, cuando uno se iba al boliche. ¿Vos qué te acordás, Eli, de aquellos tiempos?
1: Bueno, la verdad me acuerdo que me escapaba, porque no me dejaban salir, mis papás no me dejaban salir a bailar, así que bueno, acá se van a enterar. Me escapaba y me iba a bailar a la fábrica Megadisco, que estaba en ese tiempo, así que bueno.
0: Ay, ¿y para dónde quedaba la fábrica Megadisco?
1: Para el Parque Industrial.
0: Era una fábrica que... Ah, ¿sí? ¿Y pero qué? ¿Iban bandas? ¿Cómo era?
1: No, es música. Colocaban música. Así que bueno.
0: ¿Y qué música pasaba en él?
1: Jessica, yo de acá en adelante mi mamá no me va a dar música. Yo cuente todo esto. Va a decir, ¿cómo? Me iba a dar una casa a una amiga.
0: Y me iba a decir,
1: pero bien.
0: Pero, ¿y qué? Perdón. ¿Qué música pasaban ahí? Ah, ¿sí? Oh, lo vamos a poner al del tiburón. Al del tiburón Valdés.
1: Mami, no escuches nada. mucho.
0: Fueron otros tiempos. Acá lo vamos a poner. Yo me acuerdo, Eli, que salía.
1: ¿A dónde
0: ibas? Yo iba a Fly. Iba a Fly, si no iba a Fly, cuando no me dejaban entrar a Fly, me cruzaba para la Mega.
1: Ah, mira
0: vos. Viste que eran las chacras Megadisco.
1: Ajá.
0: Bueno, me cruzaba cuando no me dejaban entrar a Fly. Y yo me acuerdo, porque yo tenía 16 años y no me dejaban entrar. Sí, pero salía con una amiga que tenía 21. Y toma el mateli. y bueno, la hermana de ella... Había, ¿te acuerdas que estaba el documento verde?
1: Sí.
0: Bueno, sí. ¿Cuántos lo habrán metido en lavarropa? ¿Verdad? ¿Verdad? Si en aquella época el documento no lo perdías, directamente lo metías en lavarropa. Hoy en día lo pierden. Bueno, su hermana había metido a lavar el documento, el pantalón, y el documento estaba ahí. Bueno, cuando lo sacan, el documento estaba medianamente bien. Ajá. Y se había despegado la foto.
1: No.
0: Lo que hicimos, Eli, yo tenía una foto.
1: Dale.
0: Y le puse la foto mía al documento de la hermana.
1: Ah.
0: Y me aprendí el número de documento.
1: Ajá.
0: Así que con ese documento yo iba a todos lados.
1: Dios.
0: Un poquito. Bueno, así que mirá lo que me acuerdo. Iba mucho a Fly, me gustaba ir a Fly porque, no sé, era un ambiente más tranquilo, me parecía. Las chacras no tanto, por ahí como que los chicos estaban medio zarpaditos,
1: bueno,
0: y esas cosas.
1: Bailar, solamente me escapé una o dos veces, pero bueno, no se podía. Así que...
0: Mirá vos, Eli, pero te escapabas. Te escapabas. ¿Y a qué otro lado te has escapado así de boliche o bar?
1: Yo ya era grande. Cuando me escapé a Fly,
0: ¿te escapaste de tu marido?
1: No. Madre, es una amiga. La amiga hablaba.
0: Eli, mirá que te escapabas. Bueno.
1: Mirá lo que se está enterando.
0: No, lo que me entero yo también. Bueno, gente, vamos con un tema que nos dijiste vos recién que pasaban ahí. Vamos con Tiburón de Proyecto 1.

0: Bueno, gente, hemos volvido. ¿Cómo estás, Eli, ahora?
1: Ahora estoy bien.
0: A ver, háblame de nuevo.
1: Hola, hola. Hola, hola.
0: Ahí estamos, más cerquita, acércate.
1: Ahí.
0: No, porque tuvimos un pequeño percance acá con Elisa.
1: Cosas que pasan. Por Dios.
0: No, no se estaba escuchando.
1: Déjalo ahí.
0: Bueno, Eli, no, lo más lindo es que tu hijo no estaba escuchando y no dijo nada.
1: No, aparte que está bueno, por algo pasan las cosas, no se escuchaba y conté un montón, así que bueno, ya está, Jessica.
0: Empezamos de nuevo.
1: No.
0: Yo me estoy agarrando esto porque se rompieron, gente. Estamos acá tratando. Ah.
1: Cosas que pasan en vivo.
0: Mamá, bueno, entonces, siguiéndola, vamos a pasar el tema de los ladrones sueltos. No le dijo nada. Así que bueno, gente, yo como les digo, siempre escúchenme, síganme, porque una me mando, ahora es una, nos mandamos.
1: Nos mandamos.
0: Ahora no soy una sola la que se la manda.
1: Estamos las dos ahora.
0: No tenía que ser así,
1: Y
0: Eli.
1: bueno, pero bueno.
0: Vamos con el tema de los ladrones sueltos. No le dijo nada.

0: Bueno, este tema que me causa tanta gracia a mí porque era muda la chica. Bueno, Eli, ¿cómo estás? Te pregunto de nuevo porque no te escuchaste antes.
1: Ah, bueno. Bien, bien. Súper bien en esta tarde. Hermosa. ¿Sí? Nubladita.
0: ¿La estás pasando lindo, Eli?
1: Sí, la estoy pasando re lindo.
0: Ah, qué lindo, Eli. Bueno, ¿nos querés decir de nuevo la temperatura? A ver si ha cambiado o sigue igual. Porque recién hacían creo que 19 grados. Y el día se autopercibía de...
1: 25. Y la humedad de 57%.
0: Ah, mira, ¿seguimos con la misma?
1: Seguimos con 19 grados.
0: Oh, bueno. Bueno, está lindo, porque está lindo
1: agradable,
0: afuera.
1: Bastante agradable.
0: Tenemos otro mensaje, Eli.
1: A ver.
0: Paula Rojas Cuadro. Hola, saludos de acá de Chile. Quiero pedir una canción de Soda Vilma Palma. Se ven hermosas, dice.
1: Ay, muchísimas gracias.
0: Ah, qué lindo. Gracias, gracias, Paula. Gracias por estar viéndonos y escuchándonos. Desde allá. Entonces le vamos a poner el
1: Dale.
0: Tema.
1: Besito a Paula.
0: Le vamos a poner uno de Vilma Palma.
1: Dale.
0: ¿Qué querés, Elizabeth?
1: Ahora me escucho. Bien.
0: No, lo más lindo que hasta contaste un poco de historia de la Zimbabue.
1: Sí, no se escuchó nada entonces.
0: No,
1: nadie
0: va.
1: Nos dijo.
0: Nadie dijo nada. Bueno, vamos a hacer una cosa. Paula, vamos a la pausa y a la vuelta pasamos tu tema, ¿querés? Bueno, si no quieres lo vamos a hacer. No, mentira. A la vuelta, Paula, pasamos tu tema. No se muevan de ahí, gente. Quédense emprendiditos acá con nosotras en esto que es que tiempos aquellos por acá por Urbana FM. Vamos a una pausita y volvemos.
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4: Bueno, estamos de vuelta, gente, acá en ¿Qué tiempos aquellos? Por Urbana FM con Elizabeth Celada. Nos habían pedido un tema de Vilma Palma, Paula Rojas nos había pedido uno de Vilma Palma, así que vamos a... Tenemos más mensajes, Eli.
5: A ver.
4: ¿Los leo?
5: Dale, léelos.
4: Malquiel Ursúa. Bien. Pone... No, dice... Human Nature de Michael Jackson. Y... Mixer Ursúa dice, ponela de Chicago de Michael Jackson. Y Malquiel Ursúa dice, saludos.
5: Ay, mi vida, mis amores, están mis amores, todos mis amores. Bueno, que digan el clima, ¿cómo está el clima allá? ¿Qué temperatura tienen en estos momentos?
4: Claro, ¿cómo está por aquellos lados? Porque ellos están en Chile.
5: Están en Chile.
4: Qué lindo, Eli.
5: Hermoso.
4: Sí, qué lindo que...
5: Hermoso lugar.
4: Verdad. Bueno, vamos a ir con un tema de Vilma Palma y después vamos a poner el de Michael Jackson que nos piden. Sí.

0: Y bueno, ya tenés matecito vos, así que...
1: Y sí, Meiser dice, está listo para un café.
0: ¿Y la factura? Con crema pastelera.
1: Paula dice, todas las energías positivas en este día con ustedes.
0: Oh. Ay, muchísimas gracias.
1: Verdad, un abrazo, Paula.
0: Un abrazo enorme.
1: Verdad, qué lindo que nos estén viendo y escuchando desde allá. Vamos a con el tema que nos habían pedido. Dale. De Michael Jackson. Vamos.

0: Bueno, ahí pasaba el tema de Michael Jackson para Malkiel. Malkiel, estos nombres que le has puesto vos.
1: Malkiel.
0: Bueno, para Malkiel. Seguimos. 16 horas 20 minutos en la ciudad de San Luis. Sigue nubladito, ¿no? Seguimos con la misma temperatura, Eli.

0: ¿Vos te fijaste?
1: No, ahora me fijo.
0: Porque acá adentro estamos lindo acá.
1: Está bastante agradable acá adentro.
0: Sí, verdad.
1: Estamos igual. Seguimos con 19 grados. Humedad 57%. Sensación térmica 25 grados. Está re bien.
0: Ah, está bien, tarde, está bien. Verdad. Yo en mi casa prendí el calefactor, no sé para qué. Nos vamos enfermas. Sí, ¿verdad?
1: Hay que cuidarse en estos tiempos.
0: Antes, ¿cómo hacían? Por ejemplo, antes no estaba tanto el calefactor, estaba el brasero. Y no sé, los niños no se enfermaban tanto como ahora. Yo no recuerdo que estuviera todo el tiempo resfriada. Sí, cuando te salían los mocos, te salían los mocos.
1: ¡Qué montón!
0: Era así. Me acuerdo cuando era chica que por ahí alguno del grupito tenía los mocos hasta las rodillas.
1: ¡Ay, no! Mucho frío.
0: Yo me acuerdo de eso,
1: No, uno se abrigaba más que nada. No había tanto el tema de la calefacción, así. O si tenías una chimenea, en el caso de nosotros teníamos chimenea, se prendía la chimenea, la pava ahí para los mates al lado, silloncito, ponía el papi. Así que bien eso, pero nos abrigamos mucho. En realidad siempre salíamos, ¿viste? Que ahora la gente se encierra más.
0: Es verdad. Antes no importaba. Capaz que los niños andaban más afuera cuando estaba frío,
1: sí,
0: que cuando hacía calor.
1: Ahora como que se los cuida más y se enferman más. ¿Te diste cuenta?
0: Es verdad eso. Uh-huh. Es verdad. Estaba lindo antes. Qué tiempos lindos.
1: Qué tiempos.
0: Sí. Qué tiempos lindos. La verdad. Porque uno creo que se disfrutaba más la vida.
1: Sí.
0: Todo se disfrutaba más.
1: Sí, la verdad que era otra época y fue bastante agradable.
0: Bueno, Eli, tenemos una misión, hacer que vuelva todo eso. Y la verdad que estaría bueno que vuelvan de a poco costumbres y cosas
1: que
0: como...
1: Que vuelvan los chicos a salir a jugar a la calle, tranquilo, claro. Sin tanta tecnología, el teléfono que lo vayan dejando, que compartan más.
0: Sí, aparte también el amor era distinto.
1: Sí, ¿viste?
0: Sí, conocer a alguien era... ¿De qué te reís, Eli?
1: Lo hablamos recién.
0: Era distinto conocer a alguien porque estaba más como la vergüenza, la timidez.
1: Sí, sí.
0: ¿Viste? Era... Sí, me gusta, pero...
1: Pero eso.
0: Decile vos, que yo gusto de ella.
1: Tal cual.
0: Y era... Yo me acuerdo en mi época de adolescente, estaba él... si querés que nos demos un besito... Y era un besito nada más.
1: Nada más.
0: Y eso era resarpado.
1: Y eso era un montón.
0: Claro, ¿qué te pasa? ¡Atrevida!
1: Como no había teléfono, íbamos hasta la casa. Golpeábamos la puerta.
0: Sí, yo te decía, a las 3 estoy... Sí. Y hasta los 15 años íbamos a golpear la puerta,
1: sí,
0: para ir a jugar.
1: Sí.
0: Hoy en día ya a los 13, 12 ya no van a jugar.
1: Puerta, todo por teléfono.
0: Claro.
1: No.
0: Mucho baile de TikTok.
1: Caminábamos mucho, ¿te acuerdas?
0: Sí, se caminaba mucho.
1: Uh-huh. Sí.
0: Sí, verdad. Se jugaba más.
1: Sí, también.
0: Más inocencia había.
1: Mucho.
0: Sí, yo me siento inocente. Toda... Incrédula.
1: Bueno.
0: Bueno, gente, no vamos a hablar más del amor porque si no vamos a hacer todo un bloque con respecto a eso. Vamos a empezar a pasar canciones despechadas.
1: Y no.
0: Pone Miklas Ursúa, jaja, mal. ¿Tendrá el matador de los fabulosos?
1: Qué temazo.
0: Y pone Meixer Ursúa, ¿y cómo te veo sin cel? ¿Vos te la pasas mucho con el celular, Eli?
1: No.
0: ¿No? Yo cuando he estado con vos no te la pasaba mucho con el celular.
1: No.
0: Jaja, pone. Está mintiendo Meixer. Se porta mal a él. Se hace la santa. Vamos con un tema y les pasamos un tema de los fabulosos. Vamos a poner perdón, Es por amor de Hit.
1: Ah, bien.
0: Sí.
1: Bueno,
0: vamos con ese tema.
1: Dale.

0: Ahí pasaba este temazo de hit, Es por amor. 16 horas 30 minutos acá en la ciudad de San Luis, 4 y media. Eli, ¿cómo estás, Eli? ¿Bien?
1: Bien, bien. Se ha pasado rápido el tiempo.
0: Verdad, verdad, se pasó volando. Sí. Le vamos a pasar el tema a Miklas, que pedía un tema de Los Fabulosos. Matador. Así que bueno, Eli.
1: Dale.
0: Me alegro que estés bien, Eli. Vamos con el tema este. Bueno, ¿qué estamos hablando, Eli, sobre aquellos tiempos, no?
1: Sí.
0: Que ustedes nos ven del otro lado, que me está charla acá. Tenemos como 5 litros de agua sobre la mesa. Sí. Bueno, que estábamos hablando un poco de todo, más que nada recordando los boliches de...
1: Ahí está.
0: De los 80, los 90 y los 2000, que nos acordábamos mucho de Fly Disco, de... Estaba la City también, me acuerdo. La City cerró cuando yo empecé a salir, que yo empecé a salir a los 16.
1: Ah, mira vos.
0: Uh-huh. Y me acuerdo que yo quería ir a la City y cerró.
1: Ah, vos querías ir y cerró.
0: No, era medio turbio ese.
1: Ah, ni no sé, no lo conocí. No, pero Fly era otra cosa, ¿viste?
0: Sí.
1: Muy tranqui. Sí. Y la fábrica.
0: Y la fábrica. Mirá qué loco. Creo que he sentido nombrar ahora que me estoy acordando. La fábrica. Vamos con el tema este de Los Fabulosos Cadillacs. Vamos.

0: Bueno, ahí cumplíamos con mi clase. ¿Te escuchás, Eli, eh?
1: Ah, bueno, bien, bien, bien. Bueno, que cuenten los chicos qué están haciendo cada uno en estos momentos.
0: Porque decían que estaba fresquito allá.
1: Tenemos una hora menos allá. Ahí.
0: Ah, estamos. Eli me rompió el auricular, gente.
1: Basta.
0: Me lo pongo un poquito ahí para ver si nos escuchamos bien, pero está todo bien.
1: ¿Está todo bien ahora? ¿Ahora sí, Jessica? ¿Está todo bien?
0: Estamos todos súper
1: Buenísimo.
0: genial. Bueno, así que nos cuenten o no, Eli, qué
1: Sí, que
0: están
1: nos cuenten qué están
0: haciendo.
1: haciendo en esta tarde.
0: Vos que has ido
1: Fresquita
0: para
1: de
0: allá,
1: allá.
0: es lindo Chile,
1: Es
0: ¿no?
1: hermoso.
0: Mucho pescado se come.
1: Sí.
0: El pescado hace muy bien. Tiene omega 3.
1: Somos terribles.
0: Yo y mi mamá compró milanesas y se compró esos medallones
1: Ajá.
0: y pensaba que
1: Mucho
0: eran,
1: marisco también hay.
0: claro, se pensaba que eran de pollo, pero era
1: Ah.
0: merluza.
1: Ah, qué rico.
0: Sí,
1: ¿O
0: la
1: no?
0: verdad que está rico, no para
1: A mí
0: todos
1: sí.
0: porque no a todo el mundo le gusta el pescado,
1: Claro,
0: ¿viste?
1: tenés razón. Sí.
0: Estamos acostumbrados a comer carne.
1: No, pero es buenísimo,
0: A
1: la
0: mí me
1: verdad.
0: gusta el pescado. Seguimos, vamos a pasarle el tema que pedía Miklas, ¿puede ser?
1: No. Lo pedía Meiser. Te faltó uno,
0: Meiser.
1: Meiser.
0: Ay, Eli. Vamos a poner el tema de Michael Jackson, Chicago.

0: Ahí pasaba el tema, epa, el tema para Miklas era
1: Meiser.
0: para Meiser. Ay, Eli. El tema que nos había pedido Meiser, Michael Jackson. Ahora vamos a ir con un tema bien romanticón,
1: A
0: Eli.
1: ver, ¿con quién?
0: Luis Miguel. ¡Luis!
1: Hermoso.
0: Ahora te puedes marchar de Luis Miguel. Pero vete. Les dije que empezamos a hablar de amor y a poner temas despechados. Bueno, pero este es de hombre.
1: Sí.
0: Hombre despechado.
1: Hombre, despechado.
0: Las mujeres no somos las únicas despechadas. Vamos con el tema del despechado, Luis Miguel. No, mentira, con el tema de.
1: Ya nos queda poquito programa.
0: 15 minutos más o menos
1: Más o
0: de
1: menos.
0: programa. Vamos con este tema de Luis Miguel. Ahora te puedes marchar.

0: antes de seguir con el tema, nos llegaron mensajes que no habíamos visto, Eli.
1: A ver.
0: Miklas dice que está haciendo masas para unas tortas fritas.
1: ¡Ay, qué rico! ¡Buenísimo!
0: Sí, qué rico.
1: Ideal, entonces.
0: Sí. Paula Rojas dice, pero qué look que se sacó la Eli. Se ve re bella con las trenzas.
1: ¡Ay, gracias, mi vida!
0: Miklas dice, ¿con cuánto dinero se iba al boliche en ese entonces? Ahora con 20, el puro trago.
1: Claro. No, con...
0: Un peso, yo sabía salir con un peso.
1: Sí, un peso y todo. Un peso, 2 pesos con 50, que era el.
0: ¿Verdad?
1: Bicho. Claro. Ah, está buena lo que preguntó.
0: Sí, ¿verdad?
1: ¿Cuántos nos íbamos?
0: Con
1: nada.
0: La devaluación.
1: Con nada.
0: El gobierno hace varias horas. Con un peso.
1: Con un peso.
0: Es verdad. Salir.
1: Entrábamos gratis.
0: Entrábamos gratis. Yo me acuerdo que salir con 5 pesos era...
1: Montón.
0: Era millonario. Todos querían juntarse conmigo. Sí.
1: Claro. Ahí está.
0: Todo el boliche detrás mío. Pero, ¿verdad, Eli? Bueno, en mi época 1 peso salía el colectivo.
1: Claro. Sí, sí, sí.
0: 5 centavos los alfajores.
1: 50 centavos.
0: 50, el más caro. ¡Qué
1: wow,
0: loco! ¡Mal! Yo me acuerdo que tenía...
1: Una pregunta.
0: Sí, yo me acuerdo que a los 16 trabajaba de niñera y cobraba 100 pesos al mes.
1: Al mes, claro, mira vos.
0: En realidad cobraba 200.
1: ¿200 pesos?
0: 200 pesos, y era muchísimo. Yo con eso me compraba ropa, cargaba crédito al celular y me iba al baile.
1: Ay, no te puedo creer, no.
0: Con 200 pesos, Eli.
1: Sí, sí, sí, sí.
0: Lo máximo que llegué a cobrar en un trabajo que hacía circuitos fueron 250 pesos.
1: Bueno, yo voy a hablar un poquito más atrás.
0: A ver.
1: Los australes. Era chica yo.
0: ¿Manejaste australes vos?
1: Sí, muchísimo. Porque eran mucha planta con poco valor. Y eran grandes los australes.
0: Ah, ¿cómo qué tamaño?
1: Eran como este tamaño, grandes.
0: Ah.
1: Entonces no te entraba en la billetera. Y era mucho, pero era poco el valor. Entonces tenías que andar con mucha plata, pero era poco.
0: Un cuaderno.
1: Bueno, ahí saltó la edad. Y bueno.
0: Andabas con australes.
1: Claro.
0: Claro. Claro. Ah, o sea que había monedas.
1: Sí. Pero eran todas.
0: Ah, mira. Qué loco,
1: después
0: eres.
1: Salió el peso y el centavo.
0: Ah, mira. Ah, nos estamos olvidando, Eli. Darío, el dueño de la radio, Darío Alanís, estuvo de cumpleaños ayer. Así que le mandamos un abrazo enorme para él.
1: Ay, qué lindo. Bueno, no lo conozco todavía, pero bueno.
0: Que nos...
1: esperemos que lo haya pasado súper, súper bien. Un pedacito de torta.
0: Que nos traiga torta.
1: El mate.
0: Bueno, no, mucha torta no puedo comer porque... ando mal de la panza. Eso me pasa por comer demasiado. Bueno, vamos a pasar el tema. Pero nos podemos despedir con este tema porque nos queda poquito tiempo de programa, Eli. Ya que nos estábamos acordando de la plata. Yo me acuerdo, Eli.
1: ¿Qué?
0: Yo me casé muy joven. Ahora no estoy casada. Pero me casé, me separé.
1: Pasaron cosas.
0: Muchas
1: cosas.
0: Muchas.
1: Bueno, y el tema de la plata, digamos.
0: Y en ese momento, él a mí, el anillo de casamiento era de oro.
1: Sí.
0: 3 gramos eran.
1: Mm.
0: 3 gramos de oro en uno de mis dedos tuve en algún momento, gente.
1: Bien, bien. Bien,
0: nos separamos.
1: Ajá.
0: Y bueno, ¿yo qué hice? Vendí el anillo. Y me compré ropa y me fui de joda.
1: Ah, bueno.
0: Sí, y lo invité.
1: Ay, no, me mandó.
0: Así que los dos nos fuimos de joda con la plata del anillo.
1: Y bueno.
0: Qué tiempo saqué eso.
1: Qué recuerdos. Bueno.
0: Pero a lo que voy...
1: Estamos con la plata.
0: A lo que voy es que con esa plata, 100 pesos, que ahora no es nada.
1: Claro, sí, es verdad.
0: Uno hasta se compraba ropa antes.
1: Sí, sí, sí, sí.
0: Y los juguetes, todo era de otra calidad.
1: Uh-huh.
0: Qué qué loco eso, Eli. Qué loco que ahora la plata no valga nada. Oye, no llegamos a fin de mes. No, pero de verdad, de verdad. Pero bueno, ese sí, es otro tema. Este programa no...
1: Para arriba, para arriba.
0: No vamos a hablar.
1: Para arriba,
0: somos millonarios.
1: Obvio.
0: Bueno, gente, les vamos a mandar un saludo a todos los que estuvieron hoy.
1: Sí, agradecerles primero que nada. Y bueno, saluditos a todos. Y esperemos que lo haya pasado tan bien como nosotras, que nos hemos reído toda la tarde. Así que bueno.
0: Bueno, yo también les voy a mandar un beso y un saludo gigante a tus hijos y a tu nuera que están en Chile. Ajá. Que hoy se prendieron acá al aire de la Urbana FM.
1: Bien.
0: Con nosotras, Eli, y estuvo muy lindo, la verdad, muy lindo. Interesante charlar con ellos, la verdad. Mirá, porque es más, hasta nos hicieron preguntas, un kilo de pan ahora, dice.
1: ¿Kilo de pan? ¿Cuánto está? 2000 y algo sale ahora.
0: Y mil y pico.
1: Claro, depende de dónde vivas.
0: Sí, depende del kiosco que vayas también. Porque eso también ha cambiado muchísimo.
1: Igual somos vecinas nosotras. Vamos, sí, a contar un poquito de nosotras. Somos, sí, vecinas, aparte de amigas, somos vecinas. Viste que las avenidas España ya tenés otro precio.
0: Es verdad.
1: Cruzás la avenida España para allá, la Eli, tenés otro precio. Pero bueno.
0: Igual es carísimo para donde vivimos.
1: Sí.
0: Es carísimo.
1: Sí, sí, eso es verdad.
0: Sí. Eso es verdad. Vivir cerca del centro tiene su...
1: Vivir en el centro ya es. Bueno,
0: lo que no, lo que no gastas en transporte lo gastas en el kiosco.
1: ¿Es una queja? No, para nada.
0: No, no.
1: Nada.
0: Es una comparación.
1: Es una verdad. Es una realidad.
0: Acá comparando. Bueno, gente, para todos los que estuvieron hoy del otro lado, para los que mandaron mensajes, para todos los que estuvieron escuchándonos y dejando hacer el compañero por nosotros, que estuvieron trabajando, porque hay una oyente, Mariana López, que siempre nos escucha en el trabajo.
1: Ah, bien.
0: Claro, igual tenemos varios oyentes, mi tía, uh-huh, mi mamá, uh-huh, Alejandro Bustos, que es un colega de otra radio.
1: Ah, mirá vos, qué lindo.
0: Sí,
1: qué
0: está lindo, ajá, Eli. Así que bueno, gente, nos despedimos hasta el miércoles.
1: Hasta el miércoles.
0: De 15 a 17 horas por acá por el aire de la Urbana FM. ¿En qué tiempos aquellos? Y nos vamos a ir con un tema de Luis Miguel que nos dice, ahora te puedes marchar. No nos dice a nosotros, es un tema,
1: chau,
0: gente.
1: Chau, chau.
0: Nos vemos, gente.

0: Alambar, ¿qué clase de jugadores? ¿Qué, 30 años tiene?
1: Sí.
0: No jugó nunca en la selección uruguaya.
1: No.
0: Un 5 que no tiene 30 años y no jugó en la selección uruguaya.
1: Y es complejo desde ese punto de vista. También hay buenos mediocampistas. Pero por lo menos...
0: Me hace acordar a Fonseca. De 26 años no había salido de Uruguay.
1: Sí, aparte voy a la mitad de la cancha, tenés a Aníbal Moreno, tenés a Fausto Vera y a Lucas Silva, ya lo tenés que considerar.
0: Lucas Silva tiene,
1: porque
0: se ha ganado todas las oportunidades que se le den.
1: El pibe se merece por lo menos pelear el lugar, no digo que sea titular porque no va a pasar, pero por lo menos...
2: No, pero quiere un 5 fuerte.
1: Sí.
2: No sé si será este Alambarri.
1: Pero para acompañar, no, Alambarri puede jugar como juega Fausto Vera, un poquito más adelantado.
2: Un interno.
1: Claro, quizás volcado un poquito a la izquierda.
0: No lo tengo visto, estoy preguntando, no lo tengo visto. Digo que cuando me das el dato, la planilla de un jugador de 30 años que nunca jugó en la selección de Uruguay, me llama la atención.
1: Y pero, sí, entiendo, pero vuelvo para atrás, Castaño juega en la selección y...
0: Sí, por eso no es garantía de nada, estoy diciendo las cosas que me llaman la atención. No es garantía.
1: Yo creo que el Encina también lo podemos poner en la bolsa de los que se van a ir.
3: Sí. Hay uno que estuve leyendo, me sorprende en caso de que se dé Maxi Mesa... A Gimnasia.
1: Le quedan 6 meses de contrato a Mesa.
0: Las lesiones no lo han ayudado.
1: Al Chacho le gusta. El tema es si va a poder ya responder físicamente y jugar con continuidad. Porque si no, puede ser que se vaya ahora. Más allá de que, bueno, él debe querer seguir jugando 6 meses más con el hermano.
0: Con Juan Cruz.
1: Con Juan Cruz en la primera, de River. Pero bueno, puede volver a Gimnasia.
2: Bueno, gran panorama.
4: Un rompecabezas.
2: Costó, pero fue saliendo la lista de a poquito. Los refuerzos, no es fácil.
1: Porque es un número fuerte.
2: Pero como el presidente lo largó así tan fácil, 15 afuera, bueno, después habrá que ver hacer todo tipo de conjeturas. ¿Tiene algo usted?
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1: Muy bien, Ancho, ¿eh? Usted anduvo por San Lorenzo el otro día, ¿no? También. Dando vueltas, recabando informaciones.
2: Sí, en las selecciones, digo. Sí, estuve. No, en las selecciones no fui, estuve acá trabajando.
1: ¿El partido con Recoleta?
2: Hace poco fui a un partido.
1: Por eso, fue y no sabe dónde, por eso.
2: Ya tengo tantos partidos en la cabeza.
1: Tiene pero mucho lío, pero usted hace muchos partidos.
2: Sí, ya estoy mareado de los partidos.
1: Pero no en campo, no en cancha.
2: Algunos son en campo y otros son...
1: Eso se olvida, lo que hace en la oficina.
3: Sí.
1: La oficina se olvida, sí, bueno. No. A ver qué viene acá. Ah, mirá quién está. Che, el día del chiste.
3: Ay, no.
1: Soy.
3: No,
2: y no, tenemos otro, canta.
1: Y tenemos un amigo. No. Alejandro Gardinetti, hincha de Gimnasia. ¿Cómo anda, maestro?
4: Profe querido, qué tanto gusto tiempo. Saludarte.
1: ¿Cuántos
4: Hemos
1: años?
4: Trabajado juntos en Radio Belgrano.
1: Radio Belgrano, la radio que nos siempre. Une, que nos une, decía. Y nos echaron a todos, ¿no?
4: Nos rajaron, sí.
5: Bueno, los unió el desempleo.
1: Qué locura.
4: Si el jefe nos retira lo que dijo, no vengo más. ¿Y qué se dijo? Que no venga más.
1: Escuchame, Alejandro, ¿cuándo empezó tu vocación? ¿Hay una vocación de ser humorista, de contar chistes? ¿Cómo es?
4: Y yo creo que fue un poquito vocación y un poquito necesidad, ¿no? Porque yo era el pesado de la facultad, yo estudiaba abogacía y ya también en la secundaria imitaba a los profesores, contaba chistes. Y un día yo vendía perfumes y estudiaba en la facultad. Y un día había una fiesta de la facultad y un compañero me dice, ¿por qué haces algo? Y yo, ¿te parece? Dale, yo todavía no me dedicaba. Y de cara dura subí al escenario, empecé a hablar pavada, bueno, me aplaudieron, les gustó. Y cuando termino me llama un flanco, que yo pensé que me echaba, me dice, mira, soy el presidente del centro estudiante, en 15 días, hacemos una peña, ¿te animás? Bueno, dale. Y ya ahí sí me anunciaron, preparé una rutinita, y bueno, y ya después lo vi como una salida, arranqué con lo acá en La Plata, mi ciudad, por el Pancho y la Gaseosa, y bueno, de a poquito se fueron abriendo puertas y después ya me entró a gustar y bueno, largué la facultad, los perfumes y acá estamos.
1: ¿Y tenías algún espejo? ¿Tenías alguno que te gustaba en la parte humorística, en específico contra chistes?
4: Sí, para mí los dos referentes son Landricina y Verdaguer, ¿no? Que igual yo no tengo el estilo de ellos,
1: claro,
4: pero me gustan los dos. Landricina es el mejor, vos fíjate, agarra un chiste y el recorrido que le hace y con el cambio de voz, vos cerrás los ojos y te imaginás todo lo que él está contando, ¿no? Uh-huh. Y fíjate a qué punto es bueno la Landricina, esto lo pensaba el otro día, ¿no? Que vos a veces escuchás chistes de un cómico que lo cuenta otro que cuenta el de otro, y los de la Landricina no lo cuenta nadie más que la Landricina.
1: Claro.
4: O sea, es tan bueno que vos decís, ¿cómo lo cuento yo? No, es imposible, no lo puedo contar.
1: Sí, y además me parece, mira, recién justo estábamos charlando con gente del cine, esta cuestión de que se impone la película con doblaje, digo, no sé si hoy habría tiempo, se tendría que ver, adaptar a las circunstancias, porque la Landricina era de alargar con los chistes, y hoy todo tiene que ser rápido, pareciera, ¿no?
4: Claro, claro, sí, tal cual. Igual yo creo que funcionaría porque le respetaríamos la trayectoria.
1: Obviamente, sí, no, lógico.
4: Sí sería difícil si hoy aparece un Landricina.
1: Exactamente.
4: Ahí sí, capaz que, bueno, te digo que el gaucho, la gente ya cambió. Pero al ser la Landricina propiamente dicho, yo creo que sí, que la gente se quedaría escuchando. Igual, a pesar del apuro ahora que tenemos, siempre esa urgencia de que viste el video de Instagram y que dura menos de 20 segundos, que tenés que tener un buen gancho de entrada. Pero creo que la Landricina en eso se lo respetaría.
2: Alejandro, ¿cómo te va? Estuve leyendo, repasando un poco las noticias. ¿Es verdad que te dicen el rey del chiste corto?
4: Así es, sí. Vos sabés que fue, eso lo hizo Gerardo Rocín cuando hacíamos la peña, porque un día me dijo, vos sos de chiste corto, y yo sí, hacía chiste corto, y me agarró de sorpresa al aire, me dice, ¿cuántos chistes entran en 3 minutos? Digo, no tengo ni idea. Digo, bueno, vamos a probarlo, y entraron 20. Entonces, pues, cuando arrancó la peña, me convocó, y me dice, che, vamos a batir récord, bueno. Entonces, dice, vamos a ver si Gardinetti puede hacer 21 en 3 minutos, menos de 3.
3: Uf.
4: Y lo cumplí, así 22 y 23, bueno. Y así, y él mismo me bautizó con ese nombre y me gustó y lo dejé.
1: A ver, vamos a hacer honor.
2: Qué lindo el chiste corto.
1: Sí, vamos a hacer honor. A ver, acá tenemos a Cata, que es especialista también.
3: Soy muy buena también, Ale, contando chistes.
4: Hola, Cata, un gusto saludarte.
1: ¿Te animás a desafiarlo?
3: ¿Te
1: animás a
3: desafiarlo? Tengo un chiste para contarte.
1: A ver.
3: Tengo algunos que son un poco fuertes que no los puedo contar acá al aire. los oyentes ya los han escuchado. Voy a repetir los que sé, chicos.
1: Contale uno y ahí inicias.
2: No te pongas nerviosa, Cata.
3: No, tengo presión. Mamá, mamá.
2: No,
5: es una boluda, es una boluda.
3: ¿En qué trabaja Superman?
1: ¿En qué?
3: ¿Se viste de noche?
1: ¿Se
3: viste? No
2: lo puedo contar.
3: Dale,
2: dale.
3: Me van a cancelar.
1: Pero dale.
3: ¿Lo conoces? ¿El del tío que después se disfraza en la noche?
4: Sí, contalo,
1: bueno,
4: contalo.
1: Contalo.
2: No pasa nada.
3: Mamá, mamá, ¿de qué te lo voy a contar?
1: ¡Pero dale! ¡Dale! ¡No me hagas enojar! Lo contás vos, Alejandro.
3: Contalo
1: entonces.
3: Vos, dale.
1: Contate otro, Alejandro, entonces.
4: Sí, sí. Doctor, doctor, soy alérgico al vino. ¿Ya que vino? A decirle que soy alérgico.
2: Claro.
1: Vamos.
4: El novio le dice a la novia, Violeta, soy daltónico. Ella le dice, ¿cuántas veces te dije que no me llamo Violeta, me llamo Celeste?
1: Claro.
3: Bueno. Mamá, mamá, en la escuela me dicen distraído. Rajada acá, pendejo de mierda, esta no es tu casa.
1: Se animó, ¿eh? Ahí se animó. Vamos, Alejandro, vamos bueno, a que metemos.
4: Veterinario pasaba lista a los perros. Ovejero alemán, presente. Doberman, presente. Caniche, estoy.
3: Hola, hablo con
4: mamá,
3: el...
4: mamá.
1: Sí.
4: Mamá, mamá, la escuela me dice jabón en polvo. No le hagas caso, Ariel.
1: A ver, canta, dale.
3: Ayer pasé por tu casa y me tiraste con un ladrillo. Mañana voy a pasar, así te construyo un castillo.
5: No, sos horrenda.
1: No,
5: te trabás por la mitad.
1: No, sos
5: humorista.
3: Ayer pasé por tu casa y me tiraste con una lapicera, no la Vic.
1: Ah, eso también.
4: Esos son lindos porque son gauchescos, ¿viste? Dice, gaucho, ¿usted es nuevo en el pago? Dice, no, voy por la cuota 28. Bueno, dice... A Roberto lo mató la soledad. Dice, ¿estaba triste? No, lo mató la soledad, lo encontró en cama con la Jessica.
1: Escucha, acá tengo al amigo Sassi, que dice, te mando un abrazo grande, y dice
4: Esteban,
1: que
4: un abrazo.
1: Está acá en la radio, el loco Sassi. Y dijo que cuentes cuando ibas a la concentración en la época que Gimnasia tenía a Guillermo y a Gustavo. ¿Es cierto? ¿Ibas a animar a las concentraciones?
4: Sí, he ido muchas veces, sí, cuando arranqué con Carlito Ramaciotti. Arrancamos ahí y después, bueno, alguien era hincha del Lobo y bueno, después cuando vino Timoteo también muchas veces, aparte me ha pedido colaboración cuando hacía la fiesta del Salame para recaudar fondos para el fútbol infantil, he ido con Madelón y también a otros clubes, he ido alguna vez al Colón de Astrada. Fui al Godoy Cruz de Martín Palermo. A mí me gusta mucho el fútbol. Entonces, cuando me llaman, me encanta ir a compartir una cena con los jugadores de fútbol. Es algo que me gusta mucho. Aparte, soy un jugador de fútbol frustrado, ¿no? O sea, que el técnico me dijo, vos tenés que jugar bien arriba. Digo, ¿qué? ¿Bolivia? ¿Perú? Dice, no, de nueve, bien arriba. Pero todo mal, ¿viste? Tenía dos problemas cuando jugaba, la derecha y la izquierda.
1: Escuchá, Alejandro.
4: Me hicieron dos partidos porque en el primero el técnico no me puso.
1: Escúchame, queremos uno fuerte. ¿Se puede uno fuerte, bien fuerte? Hasta ahora se puede, ¿eh?
4: ¿Se puede?
1: Sí, dale, ¿seguro? Dale. Ya autorizó Rubio, dale. Martín Rubio.
4: Sí, se puede, ¿seguro?
1: Sí. Sí.
4: Un amigo le dice al otro, conocí una mina que es renga. Dice, habla bien, renga no, se dice coja. ¿Qué tal está? Está para renguearla.
1: Bueno, y cerramos con otra elección, dale, uno para cerrar la elección.
4: Un amigo le dice al otro, ¿vos usás preservativo? De tal loco, encima que no se levanta, le voy a poner más peso.
2: Buena.
1: Pero, Alejandro, ¿cómo están las presentaciones? ¿Hay laburo? ¿Cómo viene la mano?
4: Sí, hay trabajo, por suerte sí. Hace tres días que no como, pero vivo de esto. El otro día fui al teatro y el primer día no vino nadie y el segundo día aflojó un poco. No, estamos bien, estamos trabajando bien en algunas radios colegas y bueno, y algo de tele y los shows, así que contento. Ya tengo mis redes sociales.
1: Dale las redes.
4: Mi Instagram, Alejandro Gardinetti Oficial. Mi TikTok, Alejandro Gardinetti. Y mi Facebook, Alejandro Gardinetti.
3: Vamos.
4: Ahí los espero.
1: Dale, Ale, abrazo grande y un gusto haberte conocido hace tanto tiempo. Te mando un abrazo, ¿eh?
4: El gusto es mío, profe. Saludos para vos, para el equipo, para...
2: Vamos.
3: Viva el humor y viva hacer reír.
1: Y arriba el Lobo, ¿eh? Vamos.
4: Vamos, Lobo, todavía.
1: Vamos
4: el Pata Pereira.
1: Ahí está,
2: Lobo. Vamos,
3: Pata. Viva el humor, que viva hacer reír.
1: ¡Viva, Prolos!
3: ¡Aguante la producción argentina!
5: Aguante la ficción.
1: Aguante la ficción. Viva Menor, carajo. Vamos.
2: Y la película doblada.
1: Sí, sí, estamos estirando porque tenemos otro. Vamos a ir con los chistes. Y claro.
3: ¿Por qué tan cortito?
2: A Ochoa le faltaría ir a una clase de chistes, ¿no? Un poco
3: para mí.
1: Sí, Cata arrancó. ¿Cómo te ataste?
3: Es que el chiste de superhéroe es medio fuerte.
1: Lo puedes contar ahora, dale.
6: Te banco fuerte. La onda de un chiste que le cause gracia al que lo escucha. Te trabaste todo, pero me hiciste cagar ese igual.
3: ¡Te amo!
1: A ver, contalo ahora. Contala ahora que está más suelta, dale, dale, contala.
5: ¿Cómo es? Soledad Silveira, ¿no? Que gritaba así como una loca en los martes de
3: viernes. Con el peine en la mano.
1: ¡Viva Perón!
3: No, profe, es muy fuerte porque...
1: Dale.
3: No, es de humor negro y me van a cancelar, ¿no?
1: ¿Pero cómo negro?
3: Sí.
2: Negro.
3: Y no por
1: negro. ¿Vos te animás a contarlo? Yo no lo sé, si no lo cuento.
5: Está bien, no te cancelaron por racista.
1: ¿Qué, Ochoa lo conoce? ¿Y para qué te metiste en ese quilombo?
3: Bueno, porque me quita hacer la picante, pero no me da.
1: ¡Aguante, viva Perón!
5: Cambió, porque antes era mucho más habitual esto del chiste en esta metodología. Y nosotros hablamos justo la semana pasada con lo de stand-up. Y medio que se modificó, ¿no?
3: Yo crecí en una mesa donde cada un segundo se contaba un chiste, pero muy verde para el otro lado, ¿entendés?
2: No aprendiste ninguno, Cata.
3: Sí, lo tengo en mi mente, pero no lo puedo repetir.
1: Bueno, vamos a hablar con un grande, grande, el Negro Álvarez, del humor cordobés. Negro, querido, feliz día del chiste. ¿Cómo estás?
7: Bueno, ni sabía yo
1: que... ¿Viste? Tenemos día, viste que hay día para todo, día del chiste también tenemos.
7: Claro,
1: qué tremendo, ¿no? Bueno, Negro, ¿cuántos años con el tema del humor, del chiste, de hacer reír a la gente, que es bueno en estos momentos además, ¿no?
7: Bueno, yo del chiste toda la vida, después entrando ya tipo profesión, digamos, 74, 75.
1: Y en épocas que la mano viene más jodida como ahora, ¿es más difícil hacer reír a la gente? ¿La gente está malhumorada o no cambia eso?
7: No. Es lo mismo. Uh-huh. Es lo mismo, y la que más se ríen fuerte, siempre lo digo, y tienen risa contagiosa, son las mujeres.
1: Las mujeres, ¿no? Que le gustan los chistes también. Sí. Más verdes, como se decía antes, porque la mujer dice que no y después le gusta, ¿no?
7: Más picante, exactamente.
1: Acá la tenemos en la mesa, Cata, que iba a contar uno y no se anima a contarlo.
3: No me animé porque uno era muy fuerte. Era muy fuerte.
7: Dale, picante, contalo.
1: Ahora contalo. Dale,
2: picante.
3: No me da,
1: el de Superman, el de Superman, por ahí el...
2: ¿De qué se disfrazaba la noche?
3: Era de que se disfrazaba Superman a la noche y que el tío también se disfrazaba.
1: Otra vez se empieza a reír antes. Yo no lo puedo creer, Negro.
3: No lo puedo contar, Negro, perdón. No lo puedo contar.
5: Ya estás a la mitad, Catalina.
3: No, chico, no lo voy a contar.
1: Bueno, escucha, Negro, contate uno bueno vos, ¿verdad?
3: Llamaron al que sabe.
1: Acá permitimos todo tipo de chistes, ¿eh? No hay problema, no hay horario de protección al menor acá.
7: No, bueno, mirá. Este es un chiste que lo he empezado a contar de nuevo, que yo cuando era chico... Una abuela mía, que era toda fina y coqueta, lo contó en una reunión de veteranas de ella.
3: A ver.
7: Dice que estaba una vieja haciendo palabras cruzadas, la hija al lado, de pronto la vieja duda el significado de una palabra y le pregunta: hija, una palabra de 7 letras terminada en onga, que le gusta a las mujeres y las hace mover.
1: Papá.
7: Y la chica le dice: milonga, mamá. Y la vieja dice: ay, pásame la goma que he escrito mal.
1: Mirá. Vamos con otro de eso, Negro, otro más.
5: ¿Cómo te gusta, profe?
7: Mira que tiene como 80
1: años y viste, y no pasa de moda.
3: Ah, muy bueno.

0: sale de adentro una música sexy, así, se entreabre la puerta y aparece la abuelita.
1: La abuelita.
0: Arañada.
2: No.
0: Despeinada.
1: Epa.
0: Desbombachada.
2: No.
0: La mira. La caperuza le dice, ¿qué pasó, abuelita? Y ella le dice, ¿cómo, abuelita? Señora de Feroz.
2: Muy bien.
1: Atacó el lobo.
2: Negro, me imagino que está muy contento con este presente, que con la vuelta a Belgrano, ¿no?
0: Sí. Casualmente ayer, mira, encontré una foto con una chica muy linda, de hace como 20, que se llama un espectáculo que hice en Carlos Paz, que se llamó El Negro 10. Y aparezco yo con una camiseta Belgrano jugando al fútbol.
2: Esa era la
0: marquesina, mira.
2: Negro, sé que... ¿Fuiste a la cancha, Negro, con River o no?
0: No fui. No, mucho lío, mucho despedazo.
3: Mucha gente. Negro, hoy que es el día del chiste, está bien, es poco objetivo lo que te voy a preguntar, porque vos sos el representante de una provincia que está muy relacionada con el humor argentino, pero si sacamos a Córdoba, si querés, ¿me haces un podio de las tres provincias con mejor contador de chistes que hay?
0: Bueno, es que hay mucho.
3: Vos has viajado por todo el país.
0: Sí, bueno, vos decís, en la actualidad.
3: Sí. Sacando a Córdoba, que siempre, cuando uno habla de humor, siempre lo pone a Córdoba primero. Si me tenés que nombrar otras dos o tres provincias, ¿qué me decís?
0: Bueno, ahí en Mendoza, uno que tuvo problemas, qué sé yo, pero hablo como humorista, Cacho Garay, que es muy, muy gracioso. No me salen los nombres.
3: Pero si no, la provincia, decime dónde vos decís, acá en esta provincia, son graciosos.
0: Bueno, Buenos Aires son graciosos.
4: Sí.
0: Buenos Aires son graciosos, después en el litoral son graciosos también.
3: El litoraleño también es gracioso. ¿Y por qué en Córdoba?
0: Sí.
3: Córdoba tiene, yo creo que primero en la categoría de chistes cordobeses, están los de borracho. Creo que afanan los de borracho y Córdoba están primero en la categoría. ¿Son quizás lo más representativos del humor cordobés, los de borracho?
0: No, hay de todo. Mirá, porque Córdoba... Yo viví un tiempo en México y ahí me asocié con un millonario mexicano que tenía un tablao...

0: Hola, hola, ¿qué tal? ¿Cómo están? Buenas tardes. Bienvenidos a una nueva edición, a un nuevo programa de estos que hemos llamado El Ascenso Fútbol Club. Siendo la hora 17:37 minutos, arrancamos este día lunes 1 de junio de este 2026, haciendo lo que más nos gusta, ¿no? Y trayéndole toda la información que ha acontecido, por supuesto, entre sábado y domingo de nuestro campeonato, la Primera División B. Con una temperatura actual de 16 grados 9 décimas, una humedad del 79%, una presión de 936 medida en hectopascales, viento noroeste a 6 kilómetros por hora y el cielo está totalmente cubierto. Una tarde muy pero muy linda para poder escuchar todo lo que ha acontecido, como le decía, el fin de semana futbolístico, que donde se completó en forma total lo que ha sido la fecha número 11 del torneo Apertura 2026, que organiza, por supuesto, la Liga Sanluiseña de Fútbol. El cielo está nublado, les decía, y por la noche probables lloviznas. Así que, bueno, estar atentos porque si llueve mañana va a estar muy, pero muy, muy frío. Arrancamos, así que, ¿cómo anda la comunidad del ascenso Fútbol Club? Nosotros acá, arrancando la semana, como podemos, pero la arrancamos, ¿sí? Por ahí pasan cositas acá dentro del estudio y uno no se puede concentrar en lo que.
1: Pero son cositas que hacemos que nada más, porque te abrieron el micrófono y dijiste, no me abre nada, y tiraste. Fue como la de Marcos Abraham.
0: Claro, algo así. Pero salió al aire, ¿no?
1: Sí, salió al aire.
0: No, qué vergüenza, perdón.
1: Por eso nos empezamos a reír todo. Porque...
0: Bueno, porque estoy con la compu no nueva, pero es nueva para traerla al programa. Y bueno, estoy abriendo todas las aplicaciones y bueno, se complica un poco. Pero ya está todo instalado. Como verán, no hay equipo completo.
1: Hoy está rápido. Así hoy vieron está, en blanco y negro, escuchan las canciones de fondo. Hoy está completo.
0: Estamos a través de la 107.7 Urbana FM y también a través de nuestro canal de YouTube, El Ascenso FC, en nuestro programa número 23 de la quinta temporada, arrancando el sexto mes del año, sí, de este 2026. Iba a decir título, ¿no? Pero me meto de lleno a presentar, porque tenemos invitados, por supuesto, a presentar
1: recién
0: la mesa.
1: Recién dijiste el cielo parcialmente...
0: Se venía oscuro, decía yo. No. Pero no, nada que ver con lo que ustedes imaginan. Al agradecimiento para Agustín, decía, equipo completo, y hoy está Agustín, ¿no? Acá dando una colaboración importante a lo que es nuestro programa. Así que el agradecimiento.
1: La parte más importante.
0: Tal cual, es donde ustedes, yo creo que se entretienen más que escucharnos hablar a nosotros. Así que el agradecimiento para Agustín Carrizo. Yo soy el famoso JC, el original, el único JC.
1: El verdadero.
0: Sí, a mi izquierda está la periodista especializada en deportes, la que más sabe de la categoría, la que más información tiene, la que cuando construís un castillo en la arena, la primera ola viene y se lo lleva, ¿sí? Porque no tenía nada sólido. Jugó el partido de semifinal, que les conté. Les conté que nadie sabía cómo habían clasificado sin ganar un partido. Bueno, ayer jugaron y quedaron totalmente eliminados del torneo. Las chicas de...
1: No fue la excepción, decís vos.
0: De Pringles Futsal, así que... Bueno.
1: Pero seguimos vivas en 11.
0: Hasta que vuelven a jugar. Hasta que jueguen el primer tiempo.
1: Dos partidos más por lo menos tenemos porque es ida y vuelta.
0: Hasta que empiece.
1: Parejo hasta que va a empezar el partido.
0: ¿Cómo le va, Maldonado? ¿Cómo anda? Buenas tardes y bienvenida al Ascenso Fútbol Club.
1: Qué linda presentación, Gracias por arrancar así la semana. Buenas tardes, Javi, para vos, para Agus, para el invitado que tenemos acá que aporta su comentario desde afuera también. Y eso que todavía no le habilitamos el micrófono. Pero bien, ¿pero bien, arrancando la semana?
0: No sé. Yo no lo invité.
1: Yo llegué acá y a mí me dijeron, tiene que llegar una persona. y después en un momento abrieron la reja y yo dije, Darío, era muy temprano para que viniera. Pero eso es tu amigo.
0: Sí, es mi amigo. Lo saludamos.
1: Sí,
0: ya se tiene que ir a cursar, si no... Que se arrime un poquito, venga, que aparezca ahí en la cámara. ¿Cómo le va, amigo Samuel Joffre de Trión? ¿Cómo le va, Samuel? Bienvenido.
2: Está rápido ahí el productor, veo. Acá andamos visitando un poco el ascenso. Fue fin de penales errados.
0: ¿Sí?
2: Así que igual no se los voy a despolear porque seguramente el jueves van a tener a una persona. Y...
0: Bueno, pero ya nos despoleaste. Vamos a ver.
2: Así que bueno, acá estamos. Pasamos a visitar un rato.
0: Bien. Siempre es grato que nos vengan a visitar, siempre cuando nos traen cositas también, ¿o no?
2: Vinieron las cositas. Aparecieron acá, vamos a mostrar.
0: Mira todo lo que trajo.
1: Parece Papá Noel.
0: Cuando viene cargado. Por eso es bueno. ¿No? Tal cual.
2: No sé quién los ha mostrado.
0: Ella muestra la comida. Esto no le importa nada, pero lo demás ella muestra la comida. Mira. A ver, momento, si eso. Ahí se ven.
2: ¿Se ven o no?
0: Tenemos una banda de stickers.
2: Ahí se ve o no.
0: Nosotros mostrando.
2: Está haciendo la publicidad de los alfajores.
0: Da igual. ¿Probaste el chiquito? Ahora probá el grandote.
2: Así que si nos está viendo Águila, que se ponga la 10.
0: El alfajor es Jorjito.
2: Así que bueno. No sé cómo seguimos.
0: Bueno, usted no se preocupe, todo desprolijo.
1: Que acá Javi te deje esos baches que no le importan.
0: Antes que nada, agradecerle la visita, por supuesto. No era necesario que trajera comida porque este equipo está totalmente...
2: Se vienen cositas.
0: Está totalmente a dieta, así que... No, el equipo. El equipo del Ascenso Fútbol Club. ¿Viste que ayer jugó Luzu con el equipo de Davos?
2: 4-12, 4-12.
0: Y le ganaron a 4-12, viste que tiene...
2: Bueno, en teoría, me parece que se tienen que retirar.
0: Yo creo que sí, ya 4-12 no puede jugar más. Así que nosotros vamos a ver si hacemos un partido con Tuki, con alguno...
2: Bueno, puede ser.
0: ¿Usted va a jugar con nosotros?
2: Yo puedo estar del lado de la fotografía de...
0: No, yo recuerdo que usted me dijo que jugó a la par de Willy.
2: Bueno, sí.
0: De Willy Rodríguez, algo tiene que haber aprendido.
2: La 2001 de Victoria.
0: Algo tiene que haber aprendido. Así que, bueno, Samuel, muchísimas gracias por la invitación, por haber traído... La invitación solo que se hizo. La invitación en soledad que se hizo usted.
2: No, yo no me hice la invitación.
0: Usted pasó...
2: Yo dije que yo venía a dejarme las cosas.
0: Sí, me dijo que venía y bueno, ya vio luz, entró y se quedó.
2: Sí, yo vi luz y entro.
0: Bien, ¿cómo estuvo el fin de semana? Bien.
2: Fue un lindo fin de semana.
0: ¿Por dónde anduvo?
2: Y anduvimos por la cancha de Unión.
0: Sí.
2: Y después anduvimos...
0: ¿Con Chorrillo?
2: Sí.
0: Con el Chorrillo, ¿no?
2: Me parece que sí. No sé si... No, no sé el resultado, porque yo me fui en un momento y quedó el partido 2-0. Después no sé cómo terminó.
0: 2-0, sí.
2: Ah,
0: 2-0.
2: Bien, bien.
0: Es como Pringles, de Chorrillo, no le ganamos a nadie. No le ganamos a nadie. No le ganamos a nadie. No, es el masculino.
2: No, sí, es el masculino. Era el masculino.
0: Chorrillo masculino.
2: Sí.
0: De Pringles femenino, sí. Pringles femenino. Pringles masculino, nada cree que anda muy lejos, pero...
1: Escucha, hay mensajitos. Apaguen el palo santo que no se ve nada. Menos mal que llevó comida, siempre es necesario. Y Samu es un toxi amigo.
0: Ah, mira.
2: ¿Esa quién será la Vale? A ver.
0: Acá tiene un lugar, Samuel, usted. Cuando usted lo quiera ocupar, este lugar va a ser suyo.
2: Y el otro mensaje del gallego. Gallego que está full con los blogs.
0: No me digas que está ampliando la casa aquí.
2: Sí. Estaba ampliando la casa.
0: No, mira, no sabía.
2: Para poder tirar más humo.
0: Una chimenea está haciendo ya. Me dijeron que hay un video donde lo cortó. No se animó a poner la parte
2: cuidado,
0: donde...
2: Cuidado.
0: Donde hubo una...
2: Cuidado.
0: Donde hubo un deseo por parte de un...
2: De una hincha.
0: Una hincha
2: de... Sí, a mí también me llegó el mismo mensaje. No sé si será verdad o no. Habría que preguntarle a ver si está ahí.
0: Pero fue directo. ¿Sí?
2: Es lo que dicen. No sé si será verdad o no.
0: Le saludamos a Gallo. Que anduvo por Buenos Aires. Sí, tuvo que cuidar a su mamá porque tuvo un pequeño percance la madre. Y tuvo que ir a cuidarla y no estuvo el fin de semana. Volvió ayer, el día.
2: Sí, ese día después del clásico se iba. Me dijo, se iba a las 11. Y tenía miedo de no llegar. Agarrar el colectivo.
0: Un avión se fue. No tiene para irse en cole. Va en avión directamente.
2: Ah, viaja. Bueno, esos son datos que yo no sabía.
0: Sí, viaja totalmente en vía aérea. Y próximamente se va al Mundial.
2: Ah, bien. Dato que no sabía. A ver si nos lleva.
0: No, no alcanza para él nada más. No lo lee al aire.
2: ¿Cuál será? No se puede reproducir lo que acaba de llegar.
0: Mirá, y lo pusieron en pantalla también como...
2: Sí, estoy en la cámara.
0: Sí, ahí tiene cámara y todo, mira. Lo que costó que tuviéramos cámara nosotros. Sí, ahí es su lugar.
2: Pero no tengo lugar ahí.
0: Ah, bueno, después todo...
2: La gente no ve para allá. ¿Por qué no muestran para allá? No hay lugar para allá.
0: Ahí me siento yo ahí para cuando estamos con Mel y no la veo. Está todo, para que usted ocupe el lugar. Cuando usted desee, ahí es su espacio.
2: Bueno, después vamos a hablar, hay que hablar de números.
0: Sí, uno, dos, tres. Micrófono uno, micrófono dos y micrófono tres. No sé qué número quiere hablar.
2: No, de otros números, no de esos.
0: Bueno, acá siempre estamos dispuestos a hablar de números. Siempre, cuando sea a favor del equipo.
2: Veremos qué pasa.
0: Primero usted se tiene que recibir y todo eso.
2: No, pero de acá que yo me reciban, faltan 2 años todavía, así que... Bueno, puedo empezar a hacer las pasantías acá, me parece.
0: Sí, sí, las pasantías... así que estuvo por la cancha de Unión.
2: Sí, después estuve, el domingo estuvimos en la cancha de Sol Mayo. Que ahí es cuando decía que hubo penales errados. Bien. Y bueno, ya capaz que aparezca un video por ahí dentro de poco.
0: Ah, y videito. Sí. Videito también, sí. Todo documentado.
2: De nuestro amigo.
0: Como debe ser. Así que bueno, Samuel, el agradecimiento que nos hayas traído todo. Después, bueno.
2: De la autoinvitación.
0: Sí, sí. No importa si venía vos o no. Lo importante es que nos trajera las...
2: Sí, no, eso no me quedan dudas.
0: Pero bueno, muy agradecido siempre con la gente de Trión.
2: Listo, muchas gracias. Agradecerle acá a Agus, a Meli, a vos. Así que bueno, ahora nos vamos.
0: ¿Quién es el verdadero JC? ¿Que está en la casa?
2: Y hay que hacer una encuesta. Hagamos una encuesta en Instagram. Pero para mí sos vos.
0: ¿O no?
2: Para mí sos vos. ¿Sellos? Hay que ver qué dice la gente del ascenso ahí.
0: Es buena esa de hacer una cajita ahí con una encuesta.
2: Con encuestas.
0: No, hombre, porque no tiene micrófono. Es lo mejor que nos ha pasado de que arrancamos en la quinta temporada.
1: Yo creo que el otro aprendió de vos. Ahí está, vamos. Te quiso copiar a vos.
3: ¿Qué tal? Mi nombre es Juan Carlos López, soy argentino, soy bailarín, stripper y no me importan los prejuicios.
2: ¿Vos sos stripper?
0: No, ni tengo prejuicios. Que... Cambiamos de tema, salgamos de JC, vale, el verdadero JC soy yo. El verdadero JC soy yo. Uy, 51, usted tiene, a las 18 tiene que cursar. Pero va a salir así al aire.
1: ¿Cómo es el programa? Si no, que lo despida el audio de Trión.
0: De Trión, sí. Está durmiendo.
1: Está durmiendo, bizcochito.
0: ¿Sí? Está. Che, se me salió la copa fácil.
1: No aprende nada, vos te diste cuenta. Vos estuviste presente cuando uno le dictaba las cosas. Sí.
0: Pero mira, Samuel, yo pongo así, copa y me...
2: No, pero igual la tecnología tampoco ayuda.
0: Puse copa fácil.
1: Ay, no lo ayuda
0: y
1: nada.
0: Y me salía igual. Bien, me salía ahí y apreté con el... ¿A dónde está?
2: Ahí, el primero.
0: ¿Este? Sí. Pero me sale la aplicación, no me sale directamente el torneo. ¿Ves?
1: No estamos con alambre.
0: Pero yo creo que me aparezca directamente el campeonato. Vamos a tener que hablar con
1: Elvio. Escuchá, acá dicen, acá sí. Uno de los hermanos guardia te reclama que vayas a sacarle foto a su hermano Agustín que juega en Unidos del Sur.
2: Pero ya hemos ido a venderle humo a él. No sé.
4: Dice que te pones en modo famoso y no sacas foto. No,
2: eso es mentira. Eso es mentira. Sí, he ido.
1: Escucha cómo está esa cajita.
0: Tremendo. Tremendo lo que ha crecido. Sí, sí, sí. Trueno Producciones.
1: No tiene presentaciones hoy.
0: No tiene nada. Absolutamente nada. Nos metemos en lo que nos compete.
1: Dice que nos pongamos a trabajar.
0: Sí, totalmente. Que es el que...
1: Pero pará, le hicimos abrir el audio. Lo tiene el audio para que...
0: Para vos.
1: Lo tiene el audio para que lo despida.
0: Entonces lo despedimos a Trión con su audio.
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0: Ahí ya, ya se fue Samuel y nos vamos a poner serios, por supuesto. Sí, con él en el... No
1: puede. Que nosotros somos serios.
0: Che, la campera que
1: che,
0: tiene...
1: acá le aviso que mandó un audio para Vicic. Yo todavía no lo escucho. Veremos qué dice.
0: Che, la campera que metió...
1: Sí, eso porque suena mucho la cajita que...
0: Eso no se consigue acá en San Luis. ¿Lo va a chequear o se puede poner al aire lo tradicional?
1: Pregunta si le estamos haciendo entrevista al Peter Parker de las canchas. Al número uno.
0: Ah, mirá. No, vino a pasear y... Vino a traer cosas, en realidad. Cositas. Y ya... Ha huido de nuestro lado. Nos ponemos serios, sí, y bueno, vamos a empezar a desandar lo que ha ocurrido, ¿no? Entre sábado y domingo con respecto a la fecha número 11 del torneo Apertura 2026, donde, bueno, me parece que el más beneficiado fue nuevamente Sportivo Villa de la Quebrada, con los resultados que se dieron, y bueno, ha estirado un poquito la diferencia con respecto al segundo y bueno, a sus inmediatos perseguidores, ¿sí? Un empate de Lince, que por ahí en su casa uno decía, bueno, el Lince se hace fuerte, bueno, se topó con el equipo del 400 Sur, fue empate, volvió al triunfo el equipo volcanero, ¿sí? Después de haber perdido a manos de Cruz de Piedra, pudo conseguir una victoria en condición de local, donde no ha perdido el conjunto de Ezequiel Sosa y de Darío Pallero, el Chasquita, ¿no? Que en condición de local no ha caído. Es por eso que el equipo de Juventud de El Volcán también se ilusiona, ¿no? Con este triunfo de pelear los primeros puestos. Volvió a ganar el equipo de Esparta. Los guerreros fueron hasta Juana Coslay y desde el arranque del juego, cuando recién empezaba, ya lo empezaba, valga la redundancia, ganando 1-0 con el gol de Emanuel Maravilla. Después se tiró diferencias, pero bueno, se quedó con un buen resultado ante la Deportiva Coslay. Empate con polémica, me comentaron por ahí, entre el equipo de Búfalo de la Punta ante el Deportivo Pringles. No quedaron conformes con el rendimiento de los árbitros, ¿sí? Como fue el desempeño de los colegiados, ¿no? En el partido donde fue empate entre Búfalos y el Búfalo y Deportivo Pringles. Un empate que por ahí le sirve mucho menos al Deportivo Pringles que a Búfalo, que más allá de haber perdido, ¿no? esos dos puntos, ¿no? Sigue ahí en los puestos de vanguardia. El Deportivo Pringles ahí en la mitad de la tabla. Pero quejas, sobre todo, ¿no? Con respecto a lo que fue el arbitraje del partido. Y un día ganó Sporting Cazador, ¿sí? Se tenía que dar y Sporting Cazador le gana a Seba, que parece que el bancario es el equipo que hace ganar a los equipos que no habían conseguido victorias. Fue triunfo de Sporting Cazador, el Villero le costó, pero también sacó un triunfo bárbaro en condición de local y lo hace seguir en lo más alto de la tabla de posiciones. Empate entre el Deportivo Balde y Cruz de Piedra, que al final me contaron que hubo algunos incidentes entre los allegados, tanto del equipo local como del visitante, Balde y Cruz de Piedra respectivamente, en hechos lamentables, ¿no? Que sucedieron, por ahí hubo piedras de un lado hacia el otro y bueno, se devolvieron. Bueno, triste lo que ha sucedido, ¿no? Lo que nos comentaron que ha sucedido allá en la localidad de Balde, en el empate del Deportivo ante el Deportivo Cruz de Piedra. Y ganó Sol de Mayo también, ¿sí? Volvió al triunfo los de Bernengo, le ganaron a la asociación Convox, ¿sí? Así que triunfos más que importantes y resultados, ¿no? Que hacen que el campeonato a... ¿Seis fechas? ¿Cuántos quedan? Seis fechas para llegar al final, quede más que abierto, ¿no? Y apasionante, como dije recién, donde Sportivo Villa La Quebrada quizás ha sido el más beneficiado en esta fecha número 11, donde bueno, estira un poquito la diferencia respecto a sus perseguidores, ¿sí? Dije, ¿no? San Antonio, Estancia Grande, metió un triunfo muy, pero muy importante en una cancha dificilísima, como es la de Belgrano de los Manantiales. Lo empezó perdiendo y lo dio vuelta el equipo de Franco Marsiglio y también no se prende y sigue prendido ahí en los puestos en los puestos más elevados de la tabla, de posiciones. Así que bueno, como les decía, una fecha donde se jugó de manera total, donde por ahí esa manchita queda, ¿no?, en lo que sucedió en la casa del Deportivo, Balde, ¿no?, con respecto a lo sucedido post partido.
1: Exactamente. Con respecto a esto que mencionabas, en cada uno de los breves análisis de los partidos y los resultados que han ido dejando, es cierto que este fin de semana nuevamente vuelven a llegar las quejas con respecto a arbitrajes, no solamente desde el lado negativo quizás, sino también desde el lado bueno. Muy buenos comentarios acerca de lo que fue el partido entre Villa de la Quebrada y Salinas. Un Salinas que por ahí también sorprendía por lo que algunos imaginaban en cuanto a resultados, lo que era el funcionamiento del equipo adentro de la cancha. Sorpresa para bien, ¿sí? Más allá del resultado que, bueno, termina incluso costándole a Villa de la Quebrada, ¿no?, ese triunfo, porque recordemos, lo arranca perdiendo al partido. Salinas golpea primero y después lo dio vuelta el villero, pero no le hizo fácil la tarea, ¿sí?, al equipo que hoy es único líder, que el que más cerca tenía era el Búfalo de la Punta. Bueno, en dos partidos dejó pasar la posibilidad de seguir ahí a un punto, más allá de que está cerquita, de que es el único escolta y demás, dejó pasar la posibilidad de seguir pegadito, ¿no?, en ese mano a mano. Así que buen resultado que consiguió el villero. Sí, obviamente el partido de el Búfalo y el Deportivo Pringles fue en el que particularmente a mí me llegaron más comentarios acerca de lo que fueron las malas decisiones arbitrales, tanto para un lado como para el otro. Sí, porque acá hubo quejas de ambos equipos, sí. Y una lástima esto que pasó, obviamente, en Balde, que obviamente nosotros no estuvimos presentes, pero que nos llega la información, por supuesto, como así también de cualquier otro partido. Y bueno, lamentablemente son cosas que no deben pasar.
0: Tal cual, lamentablemente sucedieron, y hay que tratar de evitar estas situaciones que se dieron, ¿no?, en la casa del Deportivo Balde. Que más allá me dijeron que fue un partido muy lindo, un partido muy pero muy parejo. El Deportivo Balde que ha agarrado, ¿no?,
1: el envión.
0: Ese envión de poder sumar. Y bueno, se la hizo difícil al equipo de Eduardo Abarca, el Characo, que venía de unas buenas victorias.
1: Tal cual.
0: Ganando el clásico.
1: Bueno, este fin de
0: la Juventud del Volcán. Y bueno, claro, viene el empate en Balde.
1: Este fin de le pasa justamente tanto a Cruz de Piedra como a Belgrano los Manantiales, que por ahí venían queriendo levantar. Y bueno, terminan en ambos casos trayéndose un empate, un Belgrano en los Manantiales que en la fecha anterior había visto la derrota por el Deportivo Pringles. Bueno, también en el partido contra Pringles lo arranca ganando y se lo terminan dando vuelta. Y ahora con Estancia Grande también había dado el golpe primero. Y bueno, después habrá que pulir algunos detalles como para terminar de ajustar esos triunfos que van consiguiendo desde el principio.
0: Y lo que significa no sumar, ¿no? Porque sí. Belgrano el Manantial estaba ahí, cerquita,
1: sí,
0: Deportivo
1: Villa
0: de la Quebrada,
1: sí.
0: Y hoy lo ves a 11 puntos, ¿sí?, del equipo villero, posición 7. El Lince sucede algo similar, ¿no?, empatando en Estancia Grande ante San Antonio y empatando ahora de local ante el 400 Sur, y eso hace que haya bajado también, ¿no? Y bueno, vea muy pero muy lejos lo que es la ubicación del equipo de Sebastián González, Villa de la Quebrada, que no detiene su rumbo. Pero hablábamos, ¿no?, que al villero ahora se le viene, sí, el verdadero campeonato. Viene una sucesión de partidos con los equipos que están ahí, sí, que tienen aspiraciones igual que la Villa a quedarse con el torneo Apertura. Esparta, que parecía como fuera de la conversación, y metió dos partidos importantes, ¿no?, ganándole a Sol de Mayo y después ganándole a ahora a la Deportiva Coslay, y bueno, se acomodó en la tabla de posiciones, ya está cuarto, si bien está a 10 puntos de Villa, pero bueno, verse en esa ubicación es diferente a estar mucho más abajo, ¿no?
1: Sí, tal cual, y sobre todo cuando empezás a entrar en esta recta final, ¿no?, porque si bien uno lo mira y dice falta mucho, es cierto que a la vez son pocas fechas, y sobre todo para aquellos que van quedando lejos del puntero. Hoy la Villa no se ha caído, porque es una realidad también de que viene, más allá de haber tenido un empate en el medio, viene sin caerse desde arriba. Entonces, bueno, es difícil cuando vos tenés que ir restando puntos o acortando la distancia con el puntero que no se cae y aún así dejás en el camino más puntos. Entonces, bueno, se hace difícil y es lo que por ahí marca la diferencia entre un formato y otro de los torneos a los cuales nosotros estábamos acostumbrados.
0: Tal cual. Un comentario también de los árbitros. Mucha división entre los mismos árbitros a consecuencia de lo que ha sucedido. Ya hay varios grupos notorios, ¿no? Que
1: recordemos también que
0: se marcan en diferencia.
1: Sí, recordemos que hay árbitros que están cumpliendo suspensiones. Suspensiones por diversas cosas que han hecho mal en los encuentros que tenían que ir a impartir justicia. Y sí, es verdad que nos ha llegado la información correspondiente a que como que habría grupitos dentro de un grupo.
0: Claro.
1: De lo que es el departamento de los árbitros.
0: Uno que conocía el paño sabía que con anterioridad había dos grupos muy marcados.
1: Claro, muy marcados, sí. Que de hecho muchos se fueron a otra liga.
0: Claro, que se fueron a otra liga, que eran los de Parodi y del otro lado estaban los de Noguera.
1: Sí.
0: Y vos notabas la
1: división.
0: La división o la diferencia que existía, ¿no?, entre grupo y otro. Bueno, pero ahora que están los de Noguera, porque Parodi ya con el tema arbitral, ¿no?, en lo que es la liga, la primera división A y la primera división B. Bueno, hay divisiones más notorias, pero en grupos más pequeños, si se puede decir, ¿no? El número de árbitros que hay diferencias con el otro es mucho menor, pero hay mayor división con respecto. Por ahí no se van a animar a decirlo o a contarlo, pero bueno, nosotros estamos ahí, tenemos la novedad.
1: Yo tuve el fin de semana, por ejemplo, también conocimiento de algún que otro árbitro que, por ejemplo, se va a dedicar más a lo que es la Liga Senior que a lo que es la Primera A y la Primera División B, por ejemplo. Entonces, bueno, lógicamente, a ver, como pasa en todo trabajo, ¿no? Hay cosas que no gustan, hay cosas que sí, y bueno, muchas veces hay personas que eligen dar un paso al costado y otras que quizás se sientan en la mesa y tratan de buscarle soluciones. Es como la vida misma también.
0: Es como la vida, sí. Y sabemos, ¿no?, que, bueno, donde hay mucha gente, por ahí se realizan estas situaciones y bueno, lo que hay que pregonar es que ellos al momento de impartir justicia no se note en absoluto, ¿no?, lo que sucede.
1: Hay clubes que incluso, Javi, este fin de semana, en cuanto a comentarios, viste que nosotros tenemos, obviamente, cuando no podemos asistir a las canchas, hay comunicación con los dirigentes o con protagonistas para saber más o menos qué fue lo que pasó en cada cancha y obviamente tener información de lo que haya dejado cada uno de los partidos. Y hay algunos clubes, no voy a decir muchos porque no son muchos, pero sí hay algunos clubes que sienten que les van en contra todos los partidos.
0: Sí, sí.
1: Hay mucha molestia con respecto a eso. Y vos sabés que hacen mucho hincapié en que hayan tenido en algún momento alguna discusión o algún intercambio de palabras o quizás pensamientos diferentes dentro de lo que es la liga y sienten que a partir de eso es como que se ven perjudicados. A ver, yo entiendo lo que dicen los clubes y porque cuando te lo cuentan con fundamentos, ¿viste? Entonces, bueno, uno que está un poquito más por fuera, uno los escucha y entendés la bronca, entendés la situación. A mí me cuesta creer, sinceramente, que se le vaya en contra a alguna institución, pero es lo que sienten clubes puertas adentro.
0: Sí, a ver, no, los protagonistas no se van a animar a decirlo públicamente.
1: Por eso nos lo dicen a nosotros.
0: Eso es una realidad. Y bueno, te llega el comentario o te tiran alguna ahí como diciendo, mirá, esto pasó, me está pasando desde el campeonato anterior y sigo disputando, me cambié de equipo y me sigue pasando. Yo no sé si hay algo personal en contra mía, qué sé yo, pero como que notan, ¿no?, que hay decisiones que van en perjuicio, ¿no?, de los árbitros. A mi criterio, sin intenciones. Para mí, si hay errores, es porque, bueno, se cometen errores, son humanos, una mala tarde. pero yo no creo que salgan dispuestos o mandados a decirle, bueno, andá y hacé daño allá. Sí, porque es hacer daño más que otra cosa. A mí me parece que no es así. Yo creo en lo que es la honorabilidad de los hábitos. Y, sí, y bueno, sí, sí. Se dan situaciones, ¿no? Que bueno, cada protagonista sabe por ahí lo que ha sucedido con la institución o con sus equipos y o de manera personal, ¿no? Y por ahí, bueno, cuando no se le dan los resultados también buscan alguna situación que puede pasar, puede ser, pero de ahí a que directamente vayan, me parece que hay un largo trecho. Pero bueno, las situaciones que se plantea, no públicamente, porque bueno, temen también de que,
1: no, por
0: que
1: supuesto.
0: En la etapa final, en la recta final, puedan caer sobre estos equipos, pero que incluso, lo ponen, que lo comentan y que...
1: Sí, que muchas veces lo ponen a través de estados, sí. En las redes sociales, tanto en WhatsApp o algún descargo en Facebook o en Instagram, de alguna forma por ahí se expresan. Hubo personas que por ahí tuvieron la intención de... quizás salir a hablar con respecto a estas situaciones que sienten que le van en contra, pero también es como que se ponen en ese lugar de decir que si hablan quizás es todo peor y si no hablan están cansados, entonces bueno, tienen como esa grieta en el medio que como lo vuelvo a decir, nosotros poniéndonos en el lado de ellos lo entendemos, pero yo a mí me cuesta, sinceramente, creer que se pueda ir en contra de alguna institución.
0: No, yo eso lo puedo confirmar. Van, sí, se sí, equivocan, sí, hay errores, sí, pero no con, como dije yo, mala intención o de manera que vayan a decir, mira, acá tenés que perjudicar a tal equipo. Yo, si me pongo en la piel del árbitro, me dicen así directamente, digo, mira, acá tenés silbato, sí. Tenés todo. Yo no participo de estas situaciones. Así que es un tema también sensible, ¿no? Que los equipos, y más ahora, ¿no? Cuando ya quedan pocas fechas para terminar y concluir lo que es esta primera parte del semestre. Y bueno, todos quieren sumar puntos, todos quieren estar en lo más alto. Saben que es complicado el campeonato en lo económico. Y bueno... Bajan del protagonismo que tienen en la parte alta y después cómo haces para que la gente te acompañe. Acá sabemos que la gente es muy exitista también.
1: Este formato también tengamos en cuenta que los obliga a competir todo el año. Porque cuando teníamos el formato anterior, ya lo hemos dicho un millón de veces, que vos llegabas hasta los playoffs, los que se quedaban afuera de los playoffs tenían como un mes y o quizá más de descanso y donde vos no tenías gastos. Ahora te obliga de principio a fin que vos tengas un gasto todos los fines de semana para poner el equipo en cancha, ya sea cuando sos local, con todo lo que eso conlleva, como también para el día que sos visitante, que tenés que trasladarte hacia otro lado.
0: Tal cual, ahora tenés que ir a todas las canchas, ¿sí? Te va a tocar en la apertura, si no te tocó en la apertura tenés que ir en el torneo clausura. Y antes cuando estaba el otro tipo de torneo... vos sabías que en el grupo tuyo habían siete equipos y vos ya sabías que jugabas una cantidad de fechas y si no clasificabas ya no participabas más. Y tenías que viajar hacia la casa de 5 o 6 equipos. Bueno, ahora tenés que ir a la casa de todos. Y bueno, no es un panorama fácil, ¿no? Lo más lejano, Balde. Lo más lejano es
1: Manantiales.
0: Hay Cazador, Sanjitas en realidad, Villa de la Quebrada, y tenés que trasladarte a todos lados, y sí. no hay otra alternativa. Y bueno, uno por ahí, ¿no? Como para entender las situaciones de los técnicos, de los jugadores que se ven en esta situación.
1: Perjudicados, claro.
0: Sí, entre comillas, como esté, sí. Perjudicados.
1: Que se consideran,
0: sí,
1: perjudicados.
0: Sí. Pero bueno, estamos viviendo un campeonato muy lindo. Yo creo que no hay que desviar tampoco el objetivo que tienen los clubes, ¿no? Que son estas 6 fechas que quedan de cara a lo que va a ser la definición del torneo. Y lo hemos dicho, ¿no? Que no solamente todo esto queda acá, sino que bueno, hay que sumar sobre todas las cosas en el torneo clausura. que es muy, pero muy, muy importante, que ahí va a estar la definición, ¿no?, de los equipos que van a, que sí, van a tener la posibilidad de pelear el ascenso directo.
1: Tal cual. Recordemos que este año son tres.
0: Y una promoción.
1: Tres ascensos directos y una promoción. O sea, las chances son muy altas. Vos tenés que ir peleando para poder meterte entre esos cuatro.
0: Yo me pregunto, y te acuerdas que yo traje a colación a la mesa de un equipo de la Primera A que había presentado la nota con respecto a anular descensos.
1: Sí.
0: Que recibió la negativa. Sí. Porque, bueno, el campeonato ya estaba empezado y toda esta situación de que queda desprolijo. Yo digo, cuando termine la apertura y en ese receso, que no va a ser tan receso, porque yo no imagino que va a ser de una semana a la otra el comienzo de clausura, ¿no será reflotar esta situación?
1: ¿La del descenso?
0: Porque ya va, claro, porque ya va a estar mucho más marcado quiénes van a pelear el torneo clausura, no por no descender. Si bien es un solo descenso y una promoción.
1: Sí, de todas maneras ya la negativa estuvo desde parte de la Liga Sanluiseña y eso no va a modificarse. En todo caso, de última se tendrá en cuenta para un próximo año, pero no sé cuánto sentido tendría quitarle el castigo a la Primera División A. Sería rarísimo, bueno, jugar todo un torneo sabiendo que
0: la mayor,
1: no tenés nada por perder.
0: El mayor motivo en el cual se presentó fue el tema económico. Sí, bueno.
1: Contando,
0: un tema económico complicado y bueno.
1: Sí, bueno, pero vos desde antemano sabés con cuánta,
0: sí,
1: con cuánta plata tenés que contar por fin de semana, lo que te sale poner el equipo en cancha. Nosotros tuvimos, bueno, dos casos
0: lo que
1: este
0: hizo,
1: año.
0: Lo que hizo EFI y lo que hizo
1: Exactamente,
0: Trinidad.
1: Nosotros este Ellos. Año tuvimos dos casos donde EFI, Fraga y Trinidad terminan no compitiendo por un año porque se dieron cuenta de que no podían poner el equipo en cancha.
0: Sí, fue la situación que se dio. Y bueno, quedan muchos jugadores ahí.
1: Sí, sobre todo de Trinidad que se bajó sobre el final.
0: Cerca, sí, fue muy cerca la situación de bajarse del torneo. Tuvimos, sí, con la posibilidad de hablar con Jorge Bruno en su momento, ¿no? Y también a él le comunicaron prácticamente sobre el inicio del torneo con jugadores que apenas pudieron salir de Trinidad para incorporarse en otros clubes, ¿no? Y bueno, se dio esta situación en lo económico, pero bueno, hay que estar atentos. De todos modos, es, sí, un solo descenso que hay.
1: Y una promoción.
0: Así que
1: tal,
0: bueno,
1: cual.
0: Pero eso todavía falta todo.
1: Leo mensajito, Javi, sí, porque recuerden que estamos en vivo a través de YouTube, el Ascenso FC San Luis, nos buscan y nos encuentran. Mucha gente nos estaba preguntando recién si estábamos al aire o no. Probablemente ya dentro de poco volvamos a recuperar nuestra...

0: recuperar. Estuvimos a punto hoy de poder tener, sí, pero pasaron cositas sobre el final.
1: Como
0: ya vamos a estar recuperando nuestro Facebook propio, ¿sí? El Ascenso Fútbol Club, y ya vamos a tener otra alternativa. Pero por ahora, y si están escuchando y se quieren suscribir, van y ponen en el buscador El Ascenso FC y ahí aprietan la campanita, ya se suscriben y tienen la posibilidad de ver el programa, ¿no? Y no hicimos una transmisión, quedó lejos, pero la hicimos, ¿no? De Villa de la Quebrada con Aceba. Y bueno, es lo que la tecnología va en camino, ¿no? De lo que es los streaming a través de los canales de YouTube.
1: Saludo a la gente, ¿sí? Porque Ignacio Guardia dice, buenas tardes, ¿cómo va todo? Valeria Gómez dice, buenas tardes, chicos. Ignacio Guardia, que acá se prendía lo que vos ibas mencionando con respecto a Pringles en futsal femenino, quedaron eliminadas por un equipo grande como el que yo trabajo, que es el Club Trinidad. Aguante Trinidad. Viste, Meli, a veces te quejas de los equipos chicos y les ganamos ayer. Está bien, nos ganó bien. Nos ganó bien Trinidad.
0: ¿Cómo se partido?
1: 3-1. 3-1. Sí. No, pero está bien. Bueno, le leíamos el mensaje recién a Samuel. Ah, bueno, cartón lleno, ponía Valeria,
0: claro,
1: Valeria Gómez Samuel, con respecto a Samuel. Y acá volví a preguntar, ¿qué pasó, Meli, ayer en futsal? Eso, nada más.
0: Fútbol.
1: Nos ganaron.
0: Fútbol.
1: Nos ganaron.
0: Fútbol.
1: ¿Qué vamos a hacer? ¿Sabés que aprovecho a mandarle un saludo a las... porque sé que hay algunas chicas de futsal que escuchan el programa, así que el saludo grande para todas ellas que bueno, sé que escuchan el programa. Iba a decirte algo y me olvidé.
0: Y se olvidó.
1: Viste que pasan esas cosas.
0: Qué memoria selectiva que tiene...
1: Sí. Ah, sí, ya me acordé.
0: Pará, es que se me fue acá.
1: Ya me acordé lo que te iba a contar. Me llegó el mensaje,
0: sí,
1: correspondiente a que... Viste que nosotros tuvimos el otro día Iván Torres,
0: sí,
1: en el No la Tiro Afuera, que pronto va a estar subido también en nuestras redes sociales.
0: Hoy.
1: Hoy dice el productor. Dicen que han hecho el recorte, viste que vos también lo dejaste un poco expuesto. Porque vos dijiste...
0: Yo participo casi nada de lo...
1: Bueno, pero en ese poco que participaste lo dejaste un poco expuesto. Yo sabía que esto podía llegar a pasar. Hicieron el recorte de la parte donde vos le pediste que diera un resultado. Viste que ese día fue jueves, jugaba Boca la noche con Universidad, Boca, sí, se jugaba la clasificación y demás. Y él tiró un resultado. Él dijo, no, vamos a ganar, sí, tranquilos, no sé. Ese recorte, con ese recorte lo han liquidado al jugador.
0: Bueno, si nosotros también pensamos que iba a ganar.
1: Sí, yo también. Yo había dicho 2-1, me faltaron los
0: lo
1: dos
0: que
1: de Boca.
0: Sí, lo que sí hizo despertar al goleador, a González. Sí,
1: sí.
0: Respuestas lo mencionó Alex González y cumplió el goleador, metió un doblete que le dio la victoria,
1: pero bueno,
0: al equipo Villa.
1: Culpa de esa pregunta, el jueves a la noche lo atormentaron.
0: Usted dice que lo liquidaron, pobre, no pasa nada.
1: Sí. Sí. Es fútbol. Aparte es re importante jugar la Sudamericana.
0: Aparte Boca va a jugar Sudamericana. Es la Champions. Es la Champions League.
1: O'Higgins es durísimo.
0: No sabe,
1: es durísimo.
0: Que,
1: como rival.
0: En la Bombonera se hace muy, pero muy fuerte. ¿Le parece que repasemos resultados?
1: Pero antes me deja leer un mensaje.
0: Sí, por supuesto.
1: Porque dice, buenas tardes, señor JC.
0: Bien,
1: email y saludos a todos y a toda la audiencia. Que tengan un excelente programa y gracias por estar siempre. Jeje. Gaby Godoy.
0: Sí. El amigo Gaby Godoy.
1: Nosotros ahora todos les decimos con iniciales.
0: Claro. Gaby Godoy.
1: Yo, por ejemplo, que lo tengo a Boris como técnico, es BF. Ya quedó así.
0: Gaby que...
1: Fue el que salvó a Huracán.
0: Salvó a Huracán del descenso. Más de que fuera ahí, me miran mal, che. Yo no tengo nada por decir que lo salvó del descenso.
1: Pero y si no estamos diciendo nada que no sea
0: decimos
1: verdad.
0: Nada malo. Nosotros decimos lo que es. Por ahí están atentos a escucharnos y no se enojen. ¿Viste? Están
1: es
0: en,
1: fútbol. Están todo, en la... todo lo solucionaba con un es fútbol. ¿Viste?
0: Se quedó en la Huracán. Sí. No pasó nada.
1: No.
0: Después, bueno.
1: Pero aparte está bien.

0: Aparte no? pasaron cositas y bueno.
1: Y quedó en la.
0: Ya está. Quedó en la, más allá de todo lo que sucedió. Pero bueno, más allá de que te miren mal, a mí tampoco me van a callar porque me. Porque sí, me no. miran. ¿Cierto? ¿Qué va a hacer? Así que el saludo grande para Gaby Godoy, que está haciendo una buena campaña. Les complicó el empate con Salinas Fútbol Club en primera instancia y ahora vuelve a empatar con Pringles y bueno, por ahí.
1: Ahora, ¿viste que está pasando? Que en esta instancia del torneo, los que vienen mucho más abajo en la tabla de posiciones o que ya están muy lejos de lo que es Villa de la Quebrada hoy, por ejemplo, en cuanto a puntos, están complicando a los de arriba.
0: Están complicando. Es como que se soltaron, dijeron, bueno, sí. Ya está. Ya jugamos más de la mitad del campeonato, es hora
1: están
0: de que...
1: Están complicando.
0: De que si queremos jugar con esos equipos, si ellos quieren ser campeones, nos tienen que ganar. Y es por eso que se sueltan y hacen buenos partidos, ¿sí? Le quieren ganar y les quitan puntos. Les quitan puntos y está bien que esto suceda, ¿no? Porque... Uno cuando dice y ve la tabla de posiciones y juega uno de los que va primero con uno de los que va último y dice, bueno, tienen tres puntos asegurados. Y si va a la cancha y es todo lo contrario, ¿no? Se juegan literal la vida, ¿no? Como para que tengan que hacer mucho más esfuerzo, ¿no? Los que van arriba en ganarle a los equipos que a priori son más accesibles. Pero se da esta situación, ¿no? Salinas cometió el daño al Búfalo de la Punta. Después le costó al Villero poder ganarle, ¿no? al equipo de Ramiro Ramos. Lo empezó perdiendo incluso, ¿no? El equipo
1: de Sebastián González.
0: Y nuevamente mostró carácter. Había empezado perdiendo también la Villa con Aceba.
1: También.
0: Acá en la cancha del Bancario. Y bueno, también con actitud se lo da vuelta al partido. O sea, no es la primera vez que la Villa empieza perdiendo un encuentro y puede consolidarse dándolo vuelta y quedándose con los tres puntos.
1: Che, ¿somos una cuenta verificada ahora?
0: ¿Del ascenso? ¿Y por qué?
1: En Instagram.
0: Ah, ¿en IG? Mira vos.
1: En Instagram ahora somos una cuenta verificada.
0: ¿El ascenso?
1: Sí.
0: ¿Y?
1: El guión bajo ascenso. FC.
0: Mira, somos verificados. Yo nunca fui.
1: Tenemos tilde celeste ahora.
0: Así que vayan a seguirnos ahí también a Instagram y sí. Todo. Ahora sí, ¿le parece? Nos metemos en resultados y cómo ha quedado la tabla de posiciones y esperando, por supuesto, el mensaje de qué día van a jugar cada equipo, ya sea sábado o domingo. Me dijo en lo que fue la producción de este programa que iba a traer algo para sortear. Sí.
1: No, yo no traje nada.
0: No me digas que se olvidó.
1: Yo me olvido las cosas.
0: Pero me lo dijo 10 minutos antes de venir a la radio.
1: No, un poquito antes.
0: Mira, tenemos sticker para repartir.
1: Pero cuando vayamos en la cancha. Cuando estemos en la cancha, a la figura del partido le damos un sticker.
0: Un sticker, pero tiene que ir directamente al termo, ¿no? Están
1: sí.
0: Buenos, son igual que los que teníamos, pero...
1: Sí, yo necesito.
0: Tiene todo...
1: No, estoy buscando.
0: ¿Todo en condiciones? Para repasar resultados de la fecha número 11 del torneo Apertura 2026 de esta Liga Sanluiseña de Fútbol, que ha tenido resultados más que importantes. Vamos a ver cómo viene la definición, ¿no? La recta final, el principio del fin para lo que va a ser el torneo Apertura, para ver quién es el campeón de este lindo torneo, ¿no? Que está ahí, vibrante, con muchísimos equipos luchando los primeros puestos. Y como nada es para siempre, se termina también el torneo, se va a ir terminando el torneo Apertura. ¿Estás en condiciones?
1: Sí, por supuesto.
0: Repasamos entonces los resultados y empezamos por el primer orden que tenemos acá en lo que es la página estadística, así que tiene la Liga Sanluiseña de Fútbol. Y comenzamos por la derrota en condición de local de Belgrano de los Manantiales ante San Antonio de Estancia Grande. Fue triunfo de el Estanciero, 2-1 sobre el prócer de los Manantiales.
1: Bien, porque los goles para Estancia fueron de Denis Aguada, ha sido un doblete para este jugador. Y Emanuel Ruiz fue el que convirtió para Belgrano de los Manantiales.
0: ¿Saben quién sumó minutos en Manantiales?
1: ¿Quién?
0: Nacho Vieta.
1: ¿Sumó minutos?
0: En reserva. en reserva. Tuvo 80 jugó ahí.
1: Está muy bien.
0: Está bien. Dice que se está preparando para la para el sprint final de, del torneo de apertura. Así que, y ganó San Antonio y San Fernando también en reserva. Así que bueno, fue un buen triunfo, ¿sí?, de los de Franco Marsiglio, que fueron una cancha de las difíciles, ¿no? Y se trajeron tres puntos más que importante. Pasamos al segundo partido que tenemos en el orden, y es el de El Lince, que igualó ante el Club Atlético 400 Sur. Fue 2-2 el resultado parcial.
1: Bien, porque los goles para el 400 Sur fueron de Martín Morcón y de Alexander Villar, mientras que para El Lince convirtió Rodrigo Gómez y Damián González.
0: Partido que se jugó en el Carlitos Gómez.
1: Damián González, que se fue, volvió.
0: Es el...
1: nuestro amigo, el que ha venido acá.
0: No se iba, no le hicimos una
1: se
0: despedida.
1: Fue...
0: No lloraba,
1: sí, es
0: no
1: que estaba. Es que se fue. Yo la verdad que después no seguí la información, pero se iba para... Sí, he visto que ha jugado para su equipo de allá de Desaguadero, para los amigos. Que perdieron la final, el no sé si fue este fin de semana o el anterior, pero bueno, estaba jugando acá en El Lince. Seguramente algo pasó en el medio, algún acuerdo al que no se llegó para que no se vaya de acá.
0: Che, conseguimos un amigo nuevo en el último viernes.
1: Sí, Felipe.
0: Felipe, que tiene
1: dos amigos nuevos conseguimos.
0: Dos, y el otro más importante.
1: Sí.
0: El de Cocoram.
1: Corocam.
0: Corocam.
1: Corocam era.
0: Es que cambiamos todo.
1: Corocam. Yo me acuerdo por Corocam.
0: Martín Ocampo, así que le mandamos un saludo a Martín.
1: Próximamente.
0: Y su emprendimiento, sí, de sándwich, los mejores sándwiches del condado, nos dijo.
1: Sí.
0: Y tuvimos charlando.
1: Están ahí en Corocam.
0: Corocam.
1: Corocam Sandwich.
0: Corocam Sandwich, sí, vas a la página de Instagram y lo buscas así, como Corocam Sandwich.
1: Sí.
0: El saludo para Martín, ¿no? Que bueno, que estaba interesado en darnos de comer a nosotros.
1: Viste que sandwich. Nosotros, mirá, ah. No, nos compran, pero
0: sí. Sí.
1: Fácil
0: así
1: con
0: nos
1: comida.
0: Va también, así sí. Nos va. Pasamos a otro de los resultados, ¿sí? El tercer orden dice que Juventud del Volcán, el Cuervo Volcanero... Volvió al triunfo y fue en condición de local, donde mantiene su invicto y fue triunfo 2-1 sobre Unidos del Sur, que venían de una victoria ante la Deportiva Coslay. Nuevamente vuelve a tropezar el equipo de Horacio Videla.
1: Bien, porque el gol para Unidos del Sur lo hizo Nahuel Sánchez, mientras que para Juventud del Volcán convirtió Ricardo Lagos y Licha Gatica.
0: Licha Gatica que volvió a convertir. Partido que se jugó en el cráter volcanero, ¿sí? El día sábado, y fue un buen triunfo de los dirigidos por Ezequiel Sosa. Pasamos a otro de los partidos que se jugó el día sábado y fue la derrota en condición de local de la Deportiva Coslay a manos de los espartanos, de Esparta, los guerreros, ¿no? Fue triunfo de Esparta 3-1 sobre el equipo de Sergio Suárez.
1: El gol de la Deportiva Coslay convertido por Brian Escudero, mientras que para Esparta convirtieron Manuel Maravilla, el Rayo José Gutiérrez y el Chori Rodrigo Ojeda.
0: Bien, buen triunfo, sí, dos goleadores que volvieron sí. A anotarse. Maravilla le había anotado el gol a Sol de Mayo la fecha anterior, ahora volvió a convertir, y también el Rayo, sí, hablamos de José Gutiérrez. La figurita difícil no ha convertido últimamente.
1: No, pero no sé si está jugando.
0: Y estaba jugando, me dijo a mí.
1: Porque
0: pero
1: en la foto que subieron, claro, porque
0: estaba
1: en la foto que subieron en el vestuario estaba cambiado como si no hubiera jugado.
0: No.
1: Pero bueno, no sé, capaz.
0: No lo he visto. No.
1: Jugó algunos minutos.
0: Partido que se jugó en la casa de la Deportiva Coslay el día sábado, y como decíamos, no fue triunfo de los guerreros, 3-1 ante los de la Deportiva Coslay. Pasamos a otro de los partidos de la tarde dominguera, y fue el empate también 2-2 entre el Búfalo de la Punta y el Deportivo Pringles, encuentro que dejó alguna queja, ¿no?, con respecto al arbitraje. No fue solamente un equipo, sino que...
1: De los dos equipos
0: no estuvieron conformes con lo que fue el rendimiento de el árbitro del partido.
1: Sí, desde acá, bueno, fue donde llegaron por ahí muchas quejas en cuanto a lo que fue las decisiones arbitrales, sobre todo. Los goles para el Deportivo Pringles de Sebastián El Guachín Valdés y de Tomás Pereira, mientras que para el Búfalo de la Punta, Kevin Torres y Lucas Godoy fueron los que convirtieron. Lo iba ganando Pringles hasta cerca del final por 2-1 y se lo terminan empatando ahí en el final.
0: Bien, empate, está zapado.
1: Sí, me costó un montón a mí, sí.
0: Fue empate, ¿no? Partido que se jugó en el Polideportivo de La Punta, ¿sí? No en el 14 de junio, sino no. Que en el que está pegado lo que es el Zoom de la ciudad de La Punta, en el Polideportivo más precisamente, y fue empate, ¿no? Un resultado que, como decíamos, quizás a Pringles le cae un poco peor que a la gente del Búfalo de La Punta. Un Pringles que había metido un triunfo más que importante ante Estancia o no, fue el ante Belgrano ahora... el equipo de Pringles le había ganado,
1: sí, contra Manantiales 6-2.
0: Había goleado, sí, 6-2.
1: Se arranca perdiendo 1-0 y termina ganando los 6-2 con dos jugadores menos,
0: tal cual. Y bueno, ahora como que este empate no le sirvió de mucho al equipo del Deportivo Pringles, sí, para ganar en confianza, ¿no? y seguir sumando, pero se le aleja, ¿no?, un poco más el equipo líder, que es Villa de la Quebrada. Pasamos a otro de los partidos y decíamos, ¿no?, que un día iba a tener que romperse, ¿no?, lo que es la racha negativa de Sporting Cazador, y fue en la fecha número 11 cuando recibió allá en San Jitas a Seba, y fue triunfo del Sporting 2-1 sobre el Bancario.
1: Bien, porque los goles para Sporting Cazador fueron de Santiago Mercau, mientras que Federico Sarome convirtió para Seba.
0: Acá tenemos el partido del líder, el Deportivo Villa La Quebrada, que le ganó 2-1 a Salinas Fútbol Club, partido que se jugó en el Palermo Molina, ¿sí?, en Tierra Santa, allá en Villa de la Quebrada. Gran triunfo del equipo de la Villa ante Salinas Fútbol Club.
1: Bien, los goles de Axel González para el Villero. No tenemos cargado el de Salinas. Estaba Guillermo del otro lado escuchando. Yo, si usted lo tiene.
0: Acá. Sí, estaba, bueno, por acá. Eso, porque... me damos un segundito.
1: Y Guille, quien es también dirigente de ahí de Salinas Fútbol Club, estaba escuchando el programa del otro lado, así que...
0: Bien, ya te digo, ¿no?
1: Sí, nos dice también. Antonio Corbalán.
0: Antonio Corbalán, de Salinas Fútbol Club. El autor del gol que le daba el triunfo parcial, sí, porque iba ganando 1-0 el equipo de Salinas Fútbol Club. Así que, en un buen triunfo. A ver, acá lo tenía, unos cuantos minutos... Sí, por la información que pasó Sergio, gol de Salinas, 39 minutos del primer tiempo. Después ahí nomás empató a los 10 del segundo tiempo el gol de Axel González, el primero, y después a los 42, ¿sí?, cuando ya se moría prácticamente el partido, nuevamente apareció el goleador de Villa de la Quebrada, y me parece que el torneo también para darle la victoria al equipo de Sportivo Villa de la Quebrada por 2-1 ante Salinas Fútbol Club, como le dije, partido que se jugó en la tarde de ayer, ¿sí?, en la casa del equipo de Villa de la Quebrada. Otro de los resultados que se dieron este fin de semana, más precisamente en el día de ayer, y encuentro que se disputó en la localidad de Balde, ¿sí?, allá en la localidad de las Aguas Termales, y fue empate entre el Deportivo Balde 1-1 ante el Deportivo Cruz de Piedra.
1: Bien, partido que tuvo los goles de Alex Garro por el lado del Deportivo Balde, mientras que Enzo Funes convirtió para el Canario, para Cruz de Piedra.
0: Y el último de los partidos que tenemos en la grilla es el que jugaron Sol de Mayo y la Asociación Convox, ¿sí? También se jugó el domingo en el Nido de los Canarios, y Sol de Mayo volvió al triunfo, ¿sí? Los de Bernengo le ganaron 3-0 a la Asociación Convox.
1: Bien, Alan Foti, Néstor Barroso y Nahuel Silva, los goles para Sol de Mayo.
0: Bien, se convirtieron 29 goles, ¿sí?, en 9 partidos. Así que un número importante de goles convertidos con respecto a los 9 encuentros que se jugaron. Dado a conocer todo lo que es la grilla de resultados correspondientes a la fecha número 11 del torneo Apertura 2026, pasamos a repasar cómo ha quedado la tabla de posiciones. Por supuesto, jugado 11 partidos por todos los equipos, ¿sí? Está al día lo que es la primera división.
1: Exactamente, Villa de la Quebrada es el líder con 31 puntos. Lo sigue el Búfalo de la Punta con 26, 25 para San Antonio de Estancia Grande, 21 puntos para Esparta, 20 para Juventud del Volcán, 20 unidades para Cruz de Piedra, 20 también para Belgrano de los Manantiales, 18 puntos para el Lince, 17 para el 400 Sur, 16 para el Deportivo Pringles, 12 para Sol de Mayo, 11 para la Deportiva Coslay, 9 puntos para Unidos del Sur, 8 para el Deportivo Valde, 7 para Seba, 5 para Sporting Cazador, 5 para la Asociación Combox del Volcán y 4 puntos para Salinas Fútbol Club.
0: Muy marcado el corte, ¿no? De los que van a pelear arriba con los que están un poco más abajo, ¿sí? Hasta el décimo lugar yo me animaría a poner al Deportivo Pringles como el último equipo para generar el corte y después aparece Sol de Mayo en el puesto 11 hasta llegar al final con Salinas Fútbol Club, pero muy parejo, ¿sí? Con Villa de la Quebrada, que ganó 10 partidos, empató solo uno ante Esparta en condición de local, y por supuesto no ha perdido el equipo de Sebastián González en una campaña muy, pero muy buena, con 36 goles convertidos, le convirtieron solamente 9 goles, y la diferencia es de 27 goles a favor de Sportivo Villa de la Quebrada. El que lo sigue, Búfalo de la Punta, también con 8 partidos ganados, empató 2 y perdió solamente 1. El equipo de Gaby Godoy, que ha convertido 23 goles, le han convertido 6 y la diferencia es de 17. ¿Sí? El equipo de Gaby Godoy es el de la valla menos vencida. Sí. ¿Sí? Le han convertido solamente 6 goles y el que lo sigue es Sportivo Villa de la Quebrada, que solamente también le han convertido 9 en lo que va... En lo que va del campeonato. A San Antonio le han convertido 10, ¿sí? El equipo de Marsiglio tiene también 8 partidos ganados, 1 empatado, y la diferencia es que ahí tiene 2 partidos perdidos. El estanciero, eso hace que suma 23 goles a favor, 10 en contra, como les comentaba, y la diferencia es de 13 goles para el equipo estanciero. Y ahí vienen en el cuarto lugar los guerreros, ¿no? Aparece Esparta con 21 puntos, ¿sí? Con 6 partidos ganados, 3 empatados, 2 derrotas también para el equipo de Héctor Martín, que convirtió 16 goles, le convirtieron 11, la diferencia es de 5, y bueno, como para no quedar mal con los otros clubes, ¿no? Repasamos que Juventud del Volcán tiene 6 triunfos también, 2 empates y tiene 3 derrotas, mientras que Cruz de Piedra también tiene 6 triunfos, 2 empates y 3 derrotas, al igual que Belgrano de la Manantiales. Estos equipos tienen casi la misma campaña, ¿no? Porque Belgrano Manantiales también tiene 6 partidos ganados, 2 empatados y 3 partidos perdidos. Y que ha perdido poco también es el Lince, ¿sí? Un solo partido ha igualado el equipo rojinegro, ¿no? De el sur de nuestra ciudad capital. Solamente perdió un partido. Sí, lo que tiene que ganó 4 y empató 6. Mucho, sí, ha empatado muchos partidos.
1: Y recordemos que muchos de los partidos los arrancaba perdiendo.
0: Tal cual, un y equipo que...
1: Creo si mi memoria no falla, fue el partido contra Esparta, el que pierde, el único que pierde, 3-2.
0: Que lo arrancó perdiendo casi perdiendo desde el arranque del juego.
1: Sí,
0: ¿no?
1: Que a los cuatro minutos creo que ya iba 2-0.
0: Sí, fue ese partido, ¿no? En cancha de Huracán.
1: 4-3, ¿viste? Sí.
0: En la cancha de Huracán, que el equipo de los guerreros había sacado una buena diferencia. Después reaccionó el Lince.
1: Es el único partido que perdió.
0: Se quedó con la victoria los guerreros en un solo partido. Me dijeron que Fabio Guerra había tenido 2 muy buenas atajadas en el segundo tiempo.
1: Bien.
0: Una descolgando una pelota del ángulo tremenda y otra viendo abajo también, que es un arquero, me dijeron, que salva partidos, ¿sí? Una buena actuación de Fabio,
1: bueno,
0: ¿no?
1: Nos sorprende.
0: Un arquero
1: nos sorprende.
0: De una categoría no superior. Sí, si estuviera jugando en primera, nadie podría decir absolutamente nada sobre Fabio Guerra, que me contaron, ¿no? Que había jugado un buen primer tiempo, espartanos, después en el segundo fue un poquito, o sea, mejoró en el rendimiento el equipo de la Deportiva Coslay, que llegó al descuento de 2-1, iba ganando 2-0 Esparta, y como te decía, se puso 2-1 el equipo de la Deportiva Coslay, y ya finalizando el partido pudo liquidar la historia a tres tantos contra uno. Así que bueno, ahí más o menos las estadísticas que tenemos de este torneo, un torneo donde lo ve en soledad, ¿no?, al equipo de Sportivo Villa de la Quebrada, cuando restan 18 puntos, si no me equivoco, para disputar, ha sacado 5 ya a su perseguidor, que es el Búfalo de la Punta, en una buena campaña del equipo albirrojo. Pero bueno, los de abajo hay que tener,
1: siguen
0: en cuenta, ¿no?, que
1: el Búfalo y la Villa
0: se tienen que enfrentar
1: en la penúltima fecha. Sigue en la fecha 16.
0: Final totalmente abierto, ¿no?, para lo que es la posibilidad de luchar por la zona de campeonato.
1: Exacto. Hablando de lo que son las estadísticas, hay que decir que hoy lo tiene a Axel González como goleador. La estadística, jugador de Villa La Quebrada con 10 goles convertidos hasta el momento. Aparece Lucas Godoy del Búfalo de la Punta con 9 goles convertidos. Está después Denis Aguada de San Antonio de Estancia Grande con 8 goles convertidos hasta el momento. Con 7 Tomás Sosa del Deportivo Pringles. Y con 6... son varios, porque está Aaron Alagia, por ejemplo, de Deportivo Cruz de Piedra. Está el monito Andrés Bustamante de Villa La Quebrada. Iván Mardone de Belgrano de Los Manantiales. Licha Gatica de Juventud del Volcán. Santiago Quiroga de Villa de la Quebrada. Y Martín Morcón del 400 Sur. Después, bueno, arrancan los que tienen 5, ¿no?, en esta tabla de goleadores. Leo dos mensajitos, Javi, que llegaron ahora mientras estábamos hablando de las estadísticas. Buenas tardes para todo el equipo del Ascenso FC, gracias por toda la info que dan, y que también los clubes de primera sepan que hay grandes jugadores en la primera B, nos dice Ismael Lucero. Un saludo grande ahí para Isma, y agradecemos por supuesto por los mensajes. Y aparece Boris Fernández, técnico del Deportivo Pringles, dice: buenas tardes, saludos, la verdad que jamás soy de hacer estas cosas de quejarme de los árbitros porque respeto el trabajo de los demás, pero ayer nos vimos perjudicados en varias situaciones, abrazo, pone.
0: Bien, lo decíamos, ¿no?, que habíamos recibido algún comentario de queja sobre lo que fue el rendimiento del arbitraje. Bueno, ahí Boris Fernández nos dejaba su mensaje, ¿no?, bueno, reflejando también su opinión con respecto
1: el
0: a lo,
1: enojo
0: que, fue,
1: que, tiene, tal
0: lo que fue el partido que igualó Pringles en condición de visitante ante el búfalo de la Punta, ¿no? Y del otro lado también recibimos, ¿no?, también la misma situación, ¿no?, de que por ahí no había sido buena la actuación del árbitro en el partido. Así que bueno, el saludo grande para el amigo Boris Fernández, que nos ha abandonado, que sabe que acá tiene un lugar para que venga a tomar mate.
1: Sí, sí, sí, sí.
0: Ya... está rabiando mucho con el femenino de Pringles.
1: Bueno, dijeron, ahora tiene vacaciones.
0: Tiene vacaciones.
1: Hasta que arranque el clausura tiene vacaciones. Tengo, Javi, para que sepamos qué día juega cada uno de los equipos. Recordando que hoy va a haber reunión, que es una reunión donde obviamente se va a programar y también... que seguramente se va a tocar lo sucedido este fin de semana entre Valde y Cruz de Piedra, ¿no? Que aclaramos, fue entre la gente, no hubo jugadores como protagonistas ni tampoco nada que tenga que ver con lo arbitral, sino simplemente entre parcialidades.
0: Tal cual, los árbitros estaban en los vestuarios y sí, sí, bueno, sí, sucedieron estas situaciones, ¿no? Que me contaron que hubo denuncias de por medio ahí en el destacamento policial de Valde, donde... bueno, los árbitros tuvieron que salir
1: por San Jerónimo,
0: por precaución, por el camino que va a San Jerónimo. ¿Sí? Lamentable, ¿no? Que
1: sí, que tenga que pasar
0: que
1: estas cosas.
0: Que suceda, ¿no?
1: ¿Sabes por qué?
0: Un partido tan lindo, ¿no?
1: Sí, pero ¿sabes por qué también es lamentable? Porque, a ver, recordemos que nosotros cuando arrancamos el torneo se había dicho que solamente se permitía el público local.
0: Sí.
1: Después, obviamente, los clubes se van poniendo de acuerdo entre sí para que cada institución se haga cargo de la gente que lleva para que se puedan recibir los visitantes, porque estamos viendo que en todas las canchas, todos los fines de semana, el equipo visitante lleva parte de su parcialidad. Entonces, desde ese lado también es lamentable, porque con estas cosas lo único que vamos a lograr es que se prohíba por completo.
0: Más allá de quién haya empezado, quién
1: sí,
0: haya respondido.
1: Sí, no, es que eso es lo de menos. Es lo de menos.
0: Exactamente, queda en segundo plano. El tema es que no debe ocurrir en absoluto. Terminó el partido y cada uno tiene que regresar a su casa teniendo en cuenta que al otro día hay que trabajar y cada uno tiene sus actividades,
1: cual,
0: ¿no? ¿Qué
1: cual.
0: Necesidad? Me dijeron que hubieron vehículos que recibieron alguna rotura.
1: Y a ver, vamos a volver a lo mismo de siempre. Primero, nada justifica estos incidentes, y segundo, es un partido de fútbol, gente. A ver, es un resultado que se puede dar, que obviamente, acá como lo decimos, los protagonistas no fueron juventud, no fueron jugadores, no fueron los árbitros, no pasó nada en cuanto a lo que pasó adentro del rectángulo. Sí, entre parcialidades, pero estamos yendo a ver un partido de fútbol, nada más.
0: Tal cual. Cada uno tiene su actividad, lo hemos dicho un montón de veces, ¿no? Y no es para ser reiterativos, ¿no?
1: Y
0: nunca está de más, que tenemos que ir, disputar más allá de lo que suceda en el partido. Todos sabemos, ¿no? Del momento que comienza, que puede haber un partido donde va a salir triunfador un equipo o el otro. Pero
1: puede haber cosas que te van a gustar, otras que no,
0: claro,
1: que podés sentir que te están perjudicando, que no.
0: Que puede picarse adentro de la cancha,
1: tal
0: que
1: cual.
0: Hay momentos donde bueno, los jugadores van y meten un poquito más con fuerza, y se dan situaciones en el juego donde por ahí hay discusiones dentro de la cancha, pero de ahí a que pase afuera, donde todos somos laburantes.
1: Y aparte, cuidemos nuestros propios clubes, cuidemos nuestras propias instituciones, porque también hay una realidad que acá no solamente sale perjudicado el que sufre algún golpe, el que sufre algún daño de, como lo decíamos recién, de vehículos o cosas materiales, sino que lastimás a tu institución también. Porque con esa parcialidad que vos dejás entrar del visitante, más la gente propia que te va a ver los partidos, es con lo que vos estás cubriendo los gastos el fin de semana. Entonces, ayudemos y cuidemos la cantidad de gente que está acompañando a los equipos, que nosotros lo hemos dicho desde que arrancó el torneo, más allá de cómo están en las tablas, más allá de los resultados que se van dando los fines de semana, si el equipo responde o no, si los resultados se dan o no, la gente que acompaña es un montón, y eso es lo que hay que cuidar.
0: Hay que cuidar la gente que va, una, a apoyar al club, y otra que va a dar una mano en lo económico, ¿sí? Que no es un dato, no es un dato menor, ¿sí? Más allá de que vayan a alentar al equipo que hace la condición de visitante, y que por ahí lo permiten, y no debería suceder que ingresen al campo de juego, ya que no hay visitantes. Bueno, hay que cuidar esta situación, ¿sí? No hablamos ni de quién empezó, ni de quién reaccionó,
1: es que
0: nada.
1: Es lo de menos.
0: Estamos
1: eso.
0: Hablando de lo que no debería suceder, no debió haber sucedido en este partido. Como decimos, desconocemos quién tiró la primera piedra, quién respondió.
1: ¿Cuál fue el motivo? Por el cual arranca todo.
0: A ver, no hay motivo que justifique la violencia, ¿no? Es una realidad. Pero si querés tanto a tu club y vas 30, 40 kilómetros hasta Valde para ir a apoyarlo, alentá a tu equipo y te venís. Y el visitante, si esta gente se va a hacer la cantidad de kilómetros que les mencionaba, y van a ayudar, encima, porque van a ayudar a tu equipo, van a aportar para la entrada, para que vos puedas solventar los gastos correspondientes que genera poner el equipo en cancha, ¿sí? Siempre decimos, no hacemos la mención de lo que es paramédico, lo que es el arbitraje, de lo que es la seguridad privada. Entonces tenemos que cuidarnos entre todos. En un campeonato que lo venimos llevando bastante bien, ¿sí?
1: Sí, donde más allá de una o dos complicaciones
0: cosa,
1: que hemos tenido,
0: sí,
1: pero
0: que hicimos referencia también a lo que sucedió, sí, con el Lince y el Deportivo Pringles, pero no cosas mayores que estos, ¿no? Que,
1: sí.
0: que y uno dice, no, bueno, pasó, no pasa mayores, pero no debería pasar absolutamente nada,
1: no.
0: ¿Sí? No debería pasar nada, solamente el folclore del fútbol, ¿sí? Ese folclore bien entendido, de cada uno alienta a su equipo,
1: sí,
0: donde cada uno festeja si gana o se viene triste si pierde, pero nada más que eso.
1: Bien.
0: Pregonamos por lo que es el fair play del fútbol, así que cada persona que vaya a la cancha tenga la tranquilidad que, pasando 2, 3, 4 horas, si se fue a la reserva, vuelve a su casa sin tener ningún tipo de inconvenientes.
1: Tal cual. Acá nos llega un mensajito de Guille Quiroga. Dice, saludos Meli Javier, muy buen programa. Hablamos del dirigente este que yo mencionaba de Salinas.
0: Sí, en cualquier momento vamos a tener Salinas. Lo tuvimos a hacer a Ramiro Ramos en,
1: sí,
0: su,
1: sí, en, su,
0: en su momento. Sí, ya tenemos que dar la vuelta con todos
1: ya
0: los
1: vamos
0: clubes.
1: Vamos a terminar de cumplir con los no latinos fuera de los clubes que nos están faltando.
0: Tal cual. Así que la tranquilidad de que vamos a ir repasando y vamos a ir cumpliendo con todos los clubes, ¿no? de la
1: che,
0: categoría.
1: Viste que entramos en junio y entramos en el mes del Mundial.
0: Sí.
1: Lógicamente. Y viste que todos andan con el álbum de figuritas, todo el mundo hace las figuritas de sus equipos, de sus jugadores y demás. El Ascenso también tiene sus figuritas.
0: ¿Sí?
1: Sí.
0: No digas.
1: Sí, sí, sí. El Ascenso también tiene sus figuritas del plantel.
0: ¿Y quién? ¿De Panini?
1: Y sí, por supuesto. ¿De quién van a ser si no?
0: A mí no me pagó derecho de imagen, nada, Panini.
1: No, pero...
0: ¿Ya tenemos?
1: Sí, sí.
0: ¿Se puede ver todavía, no?
1: No, ahí vamos a ver si lo va a poner el operador, pero están.
0: ¿Cuál
1: están
0: sería?
1: Las figuritas hechas de este plantel. Muy fachera su foto.
0: Sí, sí, ya lo sé.
1: Ahí humildemente.
0: Mirá lo que... lo dejo a vos. Mirá la alegría que me da el mensajito que llegó al último ahí en el canal de YouTube. El otro día hablamos justamente de esta persona.
1: Ay, mira, cuando vos tiraste la idea de qué es de la vida de...
0: Sí.
1: JC y Meli, quería decirles que mi ayudante de campo ahora es Lucas El Oso Gajewski, para que le manden un saludo. Saludo grande.
0: Pero
1: acá,
0: saludo gigante,
1: quedó, acá quedó debiendo dos cortes de pelo en vivo.
0: Sí, sí, iba a venir a cortar el pelo, pero no importa. La alegría de que haya vuelto al ruedo. Sí, ya descartamos uno porque vamos a saber qué es lo que está
1: haciendo. Claro, ya sabemos que ahora está como ayudante
0: pero
1: de campo.
0: Pero el saludo grande para
1: en su momento
0: el Oso,
1: hizo bien las cosas en el Búfalo.
0: Sí,
1: el Oso,
0: sí.
1: Así que conoce lo que es el ambiente, conoce lo que es el equipo.
0: Y lo que nos costó aprendernos el apellido.
1: A vos, aclará que a vos.
0: Sí.
1: Porque en realidad es a vos a quien le cuestan los apellidos.
0: Bueno, pero me costó mucho, sí. En realidad fui yo el que no me salía, pero después ya le decía Oso directamente.
1: Sí, el Oso.
0: Pero la alegría, ¿no? La alegría
1: sí. Qué
0: de...
1: Qué lindo que haya vuelto al rodaje de nuestro
0: de
1: fútbol.
0: El Oso Gajewski, que esté nuevamente en el ruedo.
1: Son personas que le hacen bien a nuestro fútbol, así que el saludo grande ahí para el Oso.
0: Tal cual, y hay que tener en cuenta, ¿no? Porque siempre es positivo sumar gente de experiencia, ¿no? Y que ya sabe dónde ya ha trabajado, conoce el paño. Y está haciendo una buena campaña, y ojo que son tres los ascensos que otorga la categoría.
1: Tenemos las fotos de las figuritas para el Mundial, porque acá el ascenso no se queda fuera de nada. Escuchá, con Dai Dai de Shakira, el tema oficial de este Mundial 2026. Mira, ahí está JC, el verdadero JC, está ahí.
0: Acá en este sector llega un poco con delay.
1: Sí, va con delay, pero ahí está.
0: Ah, mirá.
1: Estás como un tocado.
0: Bueno.
1: Estás como un poquito, sí, no, ahí jugó gel.
0: Me tengo que dejar crecer un poco más el pelo.
1: Ahí jugó gelcito.
0: Sí.
1: Jugó la edición. Te dije, sale bien esa foto. Esa es la primera.
0: ¿Cuál sería la figurita más difícil de este álbum?
1: De este álbum y el de Agustín. Sí. Se conseguiría poco. ¿Vos coincidís o vos te ibas a decir
0: no,
1: vos?
0: No, sí, la figurita mía, o sea, que costar salir. Tenés que comprar 5.000 paquetes de
1: va a ser como el de Felipe, nuestro nuevo amigo que hicimos el viernes, que tenía figuritas de sobra.
0: Calco, que aguante la madre, ¿no?, de Felipe para estar hasta...
1: Sí, pero bueno, ese día no estaba tan frío.
0: No estaba frío.
1: A ver, ahí viene la otra... Ahí estoy yo.
0: Ah, mira.
1: Se presentaba sola.
0: Es
1: esa que ven ahí soy yo.
0: Ah, es Melissa Maldonado.
1: Sí, sí, sí. Ahí está. Bueno, ahí esa es la figurita y falta la más importante.
0: Falta la más importante.
1: La que costaría conseguir bastante.
0: Según su criterio.
1: Sí, sí, sí, sí.
0: Para aquí. Se me traba, mira.
1: Bien, a ver. Ahí está la de nuestro pulpo.
0: Sí.
1: Viste que el programa de la comunidad del streaming.
0: Y son de Panini.
1: Tiene un pulpo. Sí, no, pero estas son las verdaderas aparte.
0: Ah, mira.
1: Sí, sí, sí. Así que ahí está Agustín. Para los que no lo conocen también, porque hay mucha gente que sabe que está desde ese lado, pero no se pone en cámara.
0: Entonces somos equipo de selección nosotros, ¿no?
1: Somos equipo de selección.
0: Tal cual.
1: Ya estamos.
0: Mira vos.
1: Ya estamos palpitando el mundial.
0: Así que le llegó el mensajito de qué día juega. Mira, yo le mandé un mensaje al oso. A ver, en vivo.
1: Ver, si acá tiene el mismo número, mándele.
0: A ver. Uy, ¿cómo lo tenía agendado?
1: Y oso, seguramente Lucas.
0: Osorio. Uy, no me. Ah, Lucas. Uy, claro. Vamos a poner Lucas.
1: Sí, probablemente lo tengas anotado con su nombre, como corresponde.
0: Lucas DT de Búfalo.
1: Bien.
0: ¿Será él?
1: Eso porque no sabía escribir el apellido.
0: Hola, Lucas, ¿cómo estás? Mirá, acá estamos en vivo haciendo el Ascenso Fútbol Club. Y bueno, recién nos manda un mensajito Gaby Godoy, que sos el ayudante, ¿no?, de el primer equipo. Así que bueno, como te has olvidado nuestro número, acá te mandamos un audio a nosotros. También te saluda Meli y Agustín. Abrazo grande. Ahí tiene un ratito para...
1: tiene un ratito para contestar.
0: Para contestar.
1: Bien, te leo, Javi, si te parece, sí. ¿Qué día va cada uno de los
0: partidos?
1: Si
0: te parece, repasamos la grilla de la fecha número 12 y vos me vas diciendo qué días van cada partido respectivamente con el orden que tenemos acá en la página oficial, podríamos decir, de las estadísticas de la Liga Sanleseña de fútbol. Fecha número 12 que se va a programar esta noche.
1: A las 9.
0: A las 21.
1: Sí.
0: Bien. ¿Usted ya no va más a la liga, o sí? ¿No es delegada usted?
1: Sí, pero los martes.
0: Ah, los martes.
1: Sí, en 11 te dije que todavía seguimos vivas.
0: Repasamos entonces lo que va a ser la programación de la fecha número 12. Sí, nosotros vamos a decir qué día van a jugar cada equipo y va a restar estadio y hora de comienzo. Cuando mira. Se mueven los tres puntitos como que alguien está escribiendo.
1: Bien, bien.
0: Fecha número 12, que va a tener los siguientes partidos, donde el Club Atlético 400 Sur, seguramente en la cancha de Defensores, va a estar recibiendo al Bancario, a Aceva.
1: Este partido va a ir el día domingo.
0: Domingo, entonces, el 400 Sur, bien digo, y el Bancario, a Aceva. Otro de los partidos, y este va a estar muy, pero muy lindo, ¿sí? Ya no hay posibilidad de empate en estas situaciones que están los dos equipos, porque el Lince va a estar recibiendo en el Carlitos Gómez a Belgrano de los Manantiales.
1: Este partido también va a ir el día domingo.
0: Bien, día domingo, el Lince ante Belgrano.
1: Todo porque llegó la respuesta de Gajeo.
0: Sí, nos está escuchando, así que le mandamos un abrazo. Sí, estoy escuchando como cada semana, un abrazo grande para todos ahí. Así que
1: el saludo grande.
0: Y la alegría de que el oso haya vuelto al ruedo, sí, ya.
1: A sus raíces.
0: Ya no lo vamos a llamar más.
1: Sus raíces aparte.
0: Lo íbamos a llamar para saber qué era la vida del oso. Y ahora
1: che, se va a ver, cuando terminemos esta rueda del no la tiro afuera con los jugadores, arranca la de los técnicos, ¿eh?
0: O esa va a estar picante.
1: O esa va a estar buena.
0: Hoy hubiera estado lindo para hacerse la Boris.
1: Me lo imagino a Boris, me lo imagino a Gaby Godoy.
0: Boris hoy hubiera estado lindo.
1: No, hoy hubiera estado así, terrible.
0: Es que explota todo.
1: Lo cuidamos.
0: Seguimos repasando fecha número 12, donde el Deportivo Cruz de Piedra, seguramente en la cancha de Convox, que es donde viene haciendo las veces de local, pero bueno, resta confirmar, ¿sí? Por supuesto,
1: va
0: a estar recibiendo a Sporting Cazador, que viene de ganar en su última actuación ante el Bancario Acero.
1: Bien, ese partido va a ir el día sábado, pero puede llegar a ser en Sanjitas por cambio de localía.
0: Ah, bien.
1: Por una cuestión de una deuda ahí en el alquiler de cancha que se lo hacen pagar anticipadamente a Cruz de Piedra. Bueno, veremos esta noche si programa Cruz de Piedra como local o si se va a jugar en Sanjita, pero es el día sábado.
0: Bien, día sábado entonces Cruz de Piedra con Sporting Cazador. Puede haber cambio de localía, así que estar atento. De todos modos, esta noche a la hora 21 ya va a salir la programación y ya mañana a partir de las primeras horas o a la tarde se va a ver reflejada a través de las redes sociales de El Ascenso Fútbol Club. Cuenta verificada en Instagram.
1: Ahora sabe cómo
0: ahora
1: tenemos que estar, ¿no? Porque
0: estar
1: nos obliga.
0: La CM del Ascenso muy, pero muy activa con respecto a generar contenido en las redes sociales. Este va a ser un partidazo. Este es el
1: Todos
0: partido.
1: Son partidazos.
0: Este es el partido de la fecha. Porque San Antonio de Estancia Grande, allá en el Socio Fundadores, va a estar recibiendo a el Búfalo de la Punta. Sí, San Antonio 25 puntos. El Búfalo 26 en la tabla de posiciones. Partido que va a ser para ir a ver. San Antonio de Estancia Grande, como le decía, el estanciero recibiendo a el Búfalo de la Punta.
1: Para cualquiera de los dos, importantísimo conseguir un triunfo.
0: Tal cual, tal cual.
1: El empate acá no le sirve a ninguno de los dos.
0: No le sirve a no ser que,
1: bueno, que se caiga.
0: Que Villero reciban una mano del equipo que enfrenta al Villero.
1: Tal cual, pero digo, entre sí es partido importantísimo para sumar.
0: Entonces, Meli, repetimos, día de San Antonio, el Búfalo, en el Socios Fundadores, el día sábado, esta noche a las 21, en la Liga San Luiseña de Fútbol. Se va a programar todo lo que falta, por supuesto. Unidos del Sur, seguramente en el Carlitos Gómez, va a estar recibiendo a el Deportivo Balde.
1: Este partido también va a ir el día sábado.
0: Lindo partido también, entre dos necesitados, tanto Unidos del Sur como el Deportivo Balde. Y pasamos al que resta, ¿sí? Faltan varios todavía, creo que quedan dos o tres, cuatro.
1: Sí, quedan cuatro.
0: El Deportivo Pringles, ¿sí? Donde todos los equipos que están arriba van a ser hinchas este fin de semana. El equipo pringlista en La Hoguera va a estar recibiendo al Villero, al líder del torneo de apertura. Hablamos de Sportivo Villa de la Quebrada.
1: Este partido va a ir el día sábado.
0: Día sábado en La Hoguera pringlista, el Deportivo Pringles ante Sportivo Villa de la Quebrada. La Villa con 31 puntos, el equipo de Boris Fernández con 16. No tiene opción el equipo de Pringles más que la victoria. Así que va a ser muy, pero muy lindo partido. También para ir a ver el Deportivo Pringles ante Sportivo Villa de la Quebrada. Vamos a otro de los partidos y va a ser el que va a jugar los Guerreros. Porque Esparta, también que quiere ser protagonista, va a recibir a Juventud de El Volcán.
1: Y este partido va a ser el día domingo, seguramente en cancha de Huracán.
0: Exactamente, Esparta que tiene la cantidad de 21 puntos y Juventud del Volcán tiene 20. Así que mirá, 21 para los Guerreros, 20 para los Volcaneros y se enfrentan este día domingo en cancha de Huracán, seguramente con horario a confirmar. Salina Fútbol Club, que hace local en la cancha de Pringles, seguramente va a ir domingo, recibiendo al Canario, a Sol de Mayo.
1: Exactamente, va el día domingo este partido.
0: Y en el último de los encuentros es el que van a disputar la Asociación Convox ante la Deportiva Coslay.
1: Este partido va a ir el día sábado y aprovechamos también a recordar, Javi, que mañana es la inauguración de los vestuarios en la cancha de Convox.
0: Tal cual, mañana va a ser la inauguración de los vestuarios correspondientes. Iba a decir una hora, pero tuve miedo a equivocarme, ya lo corroboramos también como para ir despidiéndonos, por supuesto, pero mañana es la inauguración, mañana 2 de junio y el 3 hay una capacitación importante, ¿no? Que los clubes puedan estar inaugurando obras en sus casas, ¿no? En sus estadios, como para tener en cuenta, ¿no? Sobre todo la situación económica, ¿sí? El martes 2 de junio de 16:30 a 19 horas es la inauguración de lo que es los vestuarios de la asociación Convox, y el día miércoles 3 de junio de 19 a 21 horas va a ser una capacitación integral para líderes deportivos y sociales. Así que esa es la actividad que va a tener la asociación Convox entre mañana y pasado, ¿sí? Hablamos de martes 2 y miércoles 3 de junio, ¿sí? La inauguración de los vestuarios de 16:30 a 19 horas y la capacitación es el día miércoles de 19 a 21 horas, así que el que quiera participar, están las puertas totalmente abiertas, ¿sí? Esta capacitación de líderes deportivos y sociales.
1: Bien, perfecto. Toda la información brindada, ¿no? Para la gente que está del otro lado, obviamente, escuchándonos y que, por supuesto, ya está palpitando y esperando, ¿no? Lo que va a ser este fin de semana, el arranque de esta fecha número 12, que, como ya les dijimos, los días que le toca a cada uno de los encuentros, a las 9 de la noche en la Liga San Luiseña se va a terminar de programar con horario y cancha para cada uno de los encuentros.
0: Acá me dice el oso que el árbitro fue... no fue bueno el arbitraje para ambos clubes, lo dijimos, ¿no? Sí. Que recibimos quejas tanto de Búfalo como de el Deportivo Pringles, ¿no? Que tenían, habían unido los criterios y nos decían, ¿no? Que no había sido bueno el arbitraje para ninguno de los dos equipos, a quien le mandamos un abrazo grande para el nuevo ayudante técnico, ¿no? De Gaby Godoy en el Búfalo de la de la punta.
1: Bien.
0: ¿Nos vamos?
1: Sí, nos empezamos a ir. Nos empezamos a despedir.
0: Nos empezamos a despedir de este día lunes, ¿sí? Ya a la hora 19:05 minutos. El agradecimiento, por supuesto, al director de la radio, a Darío Alanís, que nos cede gentilmente el espacio, a la Liga San Luiseña de Fútbol, en la gestión de la señora Laura Sánchez, el abrazo grande para ella y, por supuesto, para todo el equipo de la Liga, para el gym.
1: Elite Fitness Club.
0: Para la Municipalidad de La Calera y, por supuesto, para Trión Producciones, para Samuel Joffrey y todo su equipo, porque las mejores imágenes siempre son captadas por las cámaras de Trión Producciones, que recién nos estuvo visitando Samuel. Así que el abrazo grande para todos. Y repasando todo esto, nos vamos a la despedida del programa, saludando, por supuesto, a Agustín Carrizo, que estuvo a cargo de toda la producción. ¿Sabes con quién hablé ayer? Con un integrante de una banda de San Luis. Una banda importante. Le comenté de
1: si podía.
0: Del tema. Y mirá, digo, hay un tema que queremos que lo haga una banda de San Luis. Pásamelo, dijo.
1: Bien, me gusta esa actitud.
0: Pero mirá que si no se puede, vos pásamelo. De ahí vemos. Pero primero pásamelo. Bien, bien. Y bueno, está la chance de que...
1: Ojalá.
0: De que... De que lo puedan, lo que bien, lo puedan hacer. ¿Sí? ¿Escuchaste el
1: sonido? Sí.
0: Acá spoilean todo. Acá Samuel acá ya anticipó a quién podemos tener el jueves.
1: No,
0: ¿cierto?
1: Sí.
0: No se puede decir absolutamente.
1: Aparte, Samuel sacó la foto acá al desorden que nosotros, sí, en el que nosotros convivimos y en cámara no se
0: que
1: ve.
0: Que generamos, porque estaba todo impecable, ¿sí? Estaba todo bien acomodado.
1: De repente llenamos la mesa.
0: De repente llenamos toda la mesa de cosas. Cosas dulces que trajo él también.
1: Sí.
0: Nos vamos, y ya agradecimos a Agustín, al director de la radio. Mi nombre es Javier Carrizo, el famoso JC.
1: El verdadero.
0: El verdadero, el de la casa, no, nada que ver. Nada que ver con...
1: Aparte, esa mezcla de personalidades que tiene, no.
0: Tal cual.
1: Está arruinando el...
0: No lo he visto, no lo...
1: Está arruinando.
0: Sé que entró.
1: Las
0: ¿No
1: iniciales.
0: Salió todavía?
1: No. Está arruinando las iniciales.
0: Nos vamos. Somos el ascenso fútbol club. Saludos, ustedes hace mucho que no mandan saludos.
1: No, a la gente. Siempre el saludo tiene que ir a la gente.
0: Siempre el saludo para toda la gente que ha estado del otro lado haciéndonos el aguante a través de nuestro canal de YouTube, El Ascenso FC San Luis. Síganos ahí, se suscriben también en lo que es la página verificada de IG que tiene El Ascenso Fútbol Club. Y dentro de poco vamos a recuperar el Facebook, ¿sí? Dentro de poco, yo creo que ya el jueves vamos a tener Facebook. Sí.
1: Facebook
0: propio.
1: Facebook.
0: El saludo también para el chino, Federico Lucero, atento, sí, nos manda la foto.
1: Yo sigo esperando el sorteo.
0: Hay que pasar a buscarme, hijo.
1: Pero ¿por qué no me avisan? Estoy todo el tiempo en
0: pero
1: esa
0: si
1: zona.
0: Pero si vas a ir a buscar y te lo olvidan en tu casa.
1: No, porque lo meto en la mochila y nada, no lo saco.
0: Gente, muchísimas gracias por estar del otro lado. Sí, ha sido un placer que ustedes nos acompañen en estas casi 2 horas que tuvimos de programa. Nos vamos a encontrar el jueves, si así lo dispone Dios. Donde nos vieron ver y crecer, nacer y crecer.
1: No puede ser que no te sepas la canción, la canto a todo pulmón.
0: Como debe ser.
1: Bueno, mínimo aprendete lo de la B, nos vio nacer y crecer.
0: Mire cuando lo escuchemos ayer, Malú. Vamos a tener que ir a la presentación. Gento, muchísimas gracias. Gento.
1: Gente,
0: sí. Muchísimas gracias por estar.
1: Sí,
0: nos
1: vemos.
0: Bueno, cemento y gento se pegó ahí. Nos encontramos el jueves en la 107.7 en Urbana FM, haciendo nuestro mini programa que llamamos El Ascenso Fútbol Club.
1: El programa más federal.
0: El programa que nos vio crecer y nacer. Chau.

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0: Audiencia Deportiva de Urbana FM, tengan todos ustedes muy, pero muy buenas tardes. Bienvenidos a partir de este momento al programa del fútbol de San Luis. Bienvenidos a Último Recurso. Como siempre, aquí estamos preparados para poder contarles todas las novedades vinculadas a nuestro fútbol, al de Primera División A de la Liga Sanluiseña, al fútbol del torneo provincial y, por supuesto, al fútbol del torneo Federal A. Bienvenidos a un nuevo mes, ¿eh? Arrancó el sexto mes del año,
1: sí,
0: ha comenzado junio, ha dado comienzo el mes del Mundial. Estamos a 10 días solamente para que arranque esta nueva Copa del Mundo. Y bueno, de a poquito, seguramente ya más mirando para el 16, nos iremos metiendo, obviamente, con esa adrenalina propia que genera el Mundial, que al menos a mí me pasa, digamos, ¿no?
1: Sí.
0: No tengo esa locura del último Mundial,
1: sí.
0: Seguramente, pero por ya ser campeón, digamos, sí. ¿Viste? Porque creo que como ya se ha consumado el gran objetivo que era que Leo Messi saliera campeón del mundo, creo que bueno, estamos todos un poquito más relajados, más tranqui. No es que nos da lo mismo, pero se vive de otra manera. Vamos a arrancar presentando y saludando a nuestro equipo de trabajo. La saludamos a Melissa Maldonado. Melissa, ¿cómo estás? Buenas tardes, bienvenida.
2: ¿Cómo estás, Adrián? Buenas tardes para vos, para Darío, para todo el equipo y por supuesto para toda la gente que ya está del otro lado arrancando la semana. Obviamente con todo lo que ha dejado de este finde.
0: Qué cosa que ha dejado este fútbol, ¿eh? La verdad es que tenemos de todo.
2: Hay para charlar,
0: Hay muchísimo para poder debatir desde... Bueno, lo aprovechamos, lo saludamos a Darío, arrancando este programa ya con un año más, ¿eh? Así que
1: Arrancando ya
0: con uno más.
1: Ayer me dieron la bienvenida, ¿viste? La transmisión apenas arrancamos. Ayer Mendoza teníamos feliz cumpleaños de fondo. Así que bueno,
0: sí,
1: ¿cómo andan?
0: Sí,
1: ¿cómo andan? Bueno, un gusto. Gracias a todos por los saludos, ¿eh? Que me han llegado. La verdad que han sido muchísimo. La verdad que uno por ahí no sabe que la gente tiene tanto cariño hasta que te llegan estos mensajitos, ¿no? Así que un abrazo y un cariño a todos, ¿eh? Los que estuvieron mandando mensajitos, los que saludaron. Así que la verdad que muy contento, ¿eh? La verdad que muy contento. Siempre un año, siempre espero que traiga cosas buenas y cosas nuevas y, bueno, dejar un poco atrás todo lo que ha sido el último año para darle vida a uno nuevo, que ya comenzamos, así que 47 años, ¿eh? Bueno, que hace... cerquita a los 50. Bueno, pero no, falta
2: claro,
1: falta
2: pero recién 47.
0: Voy camino a los 50, dijo Cacho Galán.
1: No, por ahora déjame acá, bien, 47 pirulines. Así que bueno, contento, festejando con la familia, con mis hijos, que también pude, salvo el Lucio que se me enfermó, pero bueno, ya pude, hoy pude estar con él y bueno, y trabajando también, porque ayer estuvimos en Mendoza viviendo un gran choreo. La verdad que vivimos un choreo a mano armada.
0: Las de siempre.
1: La verdad que fue un regalito hermoso, un choreo.
2: Que no sorprende, pero que sigue generando bronca, lógicamente.
0: Sí, obviamente.
1: Qué choreo, la verdad.
0: Hoy pude ver en el diario 1, habían subido un compacto del video.
1: Sí,
0: un compacto a medias, digamos, ¿no? Porque, por ejemplo, la jugada de la expulsión de Alexis González no está simplemente ya con la roja al aire.
1: Sí.
0: La jugada de la expulsión de Amieva tampoco está.
1: Sí, no, no
0: y
1: le iban a mostrar
0: lo que sí está es el hipotético penal, digamos,
1: claro.
0: ¿No? Se
1: ve
0: penal muy
1: que no
0: claro.
1: Penal
0: no pasó. Absolutamente nada,
1: ¿penal
0: digamos,
1: de qué?
0: ¿No?
2: Penal completamente
0: nada.
2: Inexistente, no, y aparte,
0: totalmente.
2: Si vas a cobrar ese penal, entonces por partido tenés fácil 80 penales.
0: Saldrían 20 a 20,
2: claro,
0: los partidos, más o menos. Digamos.
2: Con todos los agarrones que hay en el área y agarrones de verdad.
1: Sí, pero aparte, ¿sabés cuál es el tema? Que son muy evidentes.
0: Sí,
1: muy evidente,
0: sí,
1: porque
0: sí,
1: uno
0: digamos,
1: ya sabía que esto se venía.
2: Sí,
1: en cualquier momento,
2: sí.
1: Yo internamente así, en cualquier momento
2: tírate en algún momento que te la cobro, ¿viste?
1: Porque, ¿viste? Huracán, si bien tuvo la pelota, nunca avanzó, nunca generó tanta...
2: Claro, no lo lastimó, no lo rompió.
0: Los 25 metros finales, ahí se nublaba, ahí se le apagaba la tele, como se dice, y no tenía recursos para poder vulnerar la última línea de Juventud.
1: Sí, este Huracán no es un equipo que diga, uy, fue recontra, remil superior a Juventud, estando con 9.
0: Fechas que no ganaba.
1: Estando con 9, no llegó nunca.
2: Necesitó el penal para ganarle.
1: Si no hacía el penal, terminaba 0-0 jugando Juventud con 2 hombres menos.
2: Claro.
1: La verdad que, bueno, bienvenidos a un choreo nuevamente. Qué lástima, ¿no? Porque recién estamos en la segunda fecha de esta segunda parte del campeonato. Si bien es una parte donde se definen cosas, pero a ese precio.
0: Sí, no,
1: la verdad que la gente que estaba en la cancha también la misma gente decía, dale, pongan huevo, porque la verdad
0: varias
1: que
0: veces
1: no
0: yo lo marcaba en la
1: nada.
0: Transmisión, empezó a sonar, movete, Globo, claro. movete, claro. Dejate joder, porque lo que está mostrando en cancha, jugando con superioridad numérica, no era nada superior a Juventud, y eso que en un momento jugó Juventud con 2 hombres de menos, y movían la pelota para los costados, parecía la selección de Colombia en los 90,
1: no
0: que
1: avanzaba.
0: Iban para el costado, no avanzaban, y yo que estaba haciendo campo de juego, pero en la platea, digamos, ¿no? Porque no te dejan estar adentro, Bueno, escuchaba los comentarios de la gente, ¿eh? La gente sí. estaba enojada, la gente sí, cruzaba sí, sí. y le decía, che, vamos para adelante, vale, dale, dejá tocar para el costado, vamos para adelante, porque no lastimaba, no lastimaba bajo ningún punto de vista. De hecho, el jugador más peligroso que tuvo Huracán Lacera fue el árbitro Rodrigo Rivero. Sí, fue el jugador más importante.
1: Y el otro, el Ortiz, el asistente, prepotente, viste, cara a cara con ese Sosa. La verdad que
0: sí,
1: increíble, increíble lo de los árbitros.
0: Y después vos los ves cuando se van de la cancha.
1: No, pero una cara, pero...
0: mira la cara, pero como piedra, digamos. No, pero
1: la piedra es blandita.
0: Colorado se podía poner, digamos, ¿no? Yo estaba en la puerta del vestuario por donde salen los jugadores, los árbitros. Y volví, el Bau salía, pero como si hubiera hecho la mejor tarea arbitral de su vida, digamos, ¿no? O directamente es la tranquilidad, la satisfacción del deber
1: cumplido. Claro, el bolsito.
0: Exacto, ¿no? De haber justamente cumplido con el deber, porque estas macanas que hacen a propósito, después se pagan. O sea, a ellos les pagan, digamos, ¿no? ¿Con qué se paga? Y se paga con un ascenso a la B Nacional, se paga que después de un tiempito largo, si vos seguís haciendo bien los deberes, te dan la chapa de árbitro internacional. Ya salís a dirigir Sudamericana, cualquier partido dentro del ámbito de la Conmebol y ya cobras en dólares. Así que bueno, obviamente que hacer los deberes tiene su premio. Tal cual. Ayer hizo su deber Rodrigo Héctor Rivero, el juez santiagueño, que fue el árbitro del partido entre Huracán Las Sierras de Mendoza 1, Juventud de San Luis.
1: No estoy hablando de justificativos, ni mucho menos, pero si uno analiza cómo se dio la fecha del día de ayer, Juventud salió redondito, ¿no?
0: Y porque a pesar de perder, sigue en zona de clasificación.
1: Y Atenas ni hablar, Atenas no jugó y sigue siendo puntero. Perdió Chipoletti, perdió Juventud y perdió Argentino en Montemais. Juventud sigue hoy dentro de zona de clasificación. Atenas
0: más dice, allá de que está acompañado por dos equipos más.
1: Hay dos equipos que tienen 13 puntos, pero hoy la matemática lo meten a Juventud adentro de los cuatro que clasifican, ¿no? Teniendo en cuenta diferencia de goles y demás. Pero está bien, tiene Atenas 16, Deportivo Argentino Montemais 15, Chipoletti 14, Juventud 13, Fade 13, Rincón de los Sauces 13, Huracán Las Heras 13, Costa Brava y San Martín los 2 con 10. El campeonato se puso tremendo. Tremendo. Ahora, perder un partido se te va a complicar y mucho.
0: Sí, Juventud tiene que ganar,
1: el fin de
0: medio
1: semana.
0: A cero el medio fin de semana.
1: Hay que ganar o ganar. Ojalá que sea, viste, todo llega, en algún momento llega. Juventud le dio vida a Argentino de Montemais. Dio vida a
0: San Martín de Mendoza.
1: Y le acaba, bueno, con esta derrota le da vida en el sentido, digo, que los otros equipos ganaron justamente contra Juventud y Juventud fue el primer partido que perdió en el campeonato ayer.
0: De visitante fue el quinto partido.
1: Y con Huracán, que no venía jugando bien, que no venía ganando, le ganó ayer, bueno, ayudín del árbitro.
0: Claro.
1: Y se prendió y tiene tres.
0: Sí,
1: Juventud
0: seguro.
1: Llegó el momento en donde tiene que ganar. Un aplauso para la entrega de Juventud ayer, porque a pesar
0: de
1: lo todo,
0: más importante de todo,
1: la entrega del equipo fue total, viste, porque se tuvo que defender como pudo, aguantó
2: hasta que el árbitro dijo,
1: aguantó que te expulsen al jugador creativo a los 25 minutos del primer tiempo, roja directa, que ni siquiera era para roja directa. Te cambia el esquema, te cambia todo lo que vos planificaste en la semana, se termina rompiendo ahí. Y después había que defender y había que esperar el resultado. Adicionó 4 minutos en el primer tiempo cuando no era para tanto.
0: Sí, solamente el partido estuvo detenido por esa bomba de estruendo que cayó cerca de la ubicación de
1: no
0: Julián Lucero.
1: Para tanto.
0: La expulsión, digamos, ¿no? De Alexis González y no más.
1: Hemos visto partidos en donde realmente se ha demorado. Ha llegado
0: máximo,
1: el tiempo 45 y te lo han terminado.
0: Sí,
1: por eso,
0: sí.
1: A mí me parece que adicionar 4 minutos más es como decir, che, dale, juguemos 4 más a ver si se van ganando al descanso.
0: Hablando de criterios y ya mirando el compacto del partido de hoy, en el primer tiempo hay a favor de Huracán un agarrón muy grande adentro del área de Juventud. Pero se le estira la camiseta, bueno, uno en la rapidez de la jugada en la cancha no lo ve, uno está detrás del banco, digamos, no está haciendo la cobertura. Y hoy veía, y ese era un penal muchísimo más cobrable que el que cobró, digamos. Porque el que cobró es la típica jugada que el delantero está de espalda al arco, hace unos pasitos para atrás y se deja caer.
2: Pero aparte acá no le estaban ni agarrando.
0: No,
2: le estaban ni tocando al Albacete.
0: Se aleja un poco la jugada y cae solo.
2: Sí.
0: Pero esa jugada del primer tiempo era un penal muchísimo más cobrable porque hay un agarrón, creo que sobre Toledo, sobre Bonet, Claro, y se ve cómo la camiseta queda estirada del jugador de Huracán y se va a decir, che, mira, te lo cobres. Y bueno, sí, que te lo cobres penal. ¿Qué vas a decirme? Si está a la vista, el agarrón de la camiseta.
1: El penal.
0: Pero esa jugada
1: estaba a punto
0: era 10 veces más penal que el que cobró finalmente, claro. Digamos, ¿no?
1: Yo cuando fui viendo el partido, vos, Adrián, también, obviamente.
0: Sí, uno
1: va viendo y va viendo, che, sí, te cobra la falta, te cobra las chiquititas, te cobra las divididas, te expulsa un jugador.
0: Así, algún momento
1: Huracán, viste, no reacciona y en algún momento el mandato tiene que caer, la ficha en algún momento tiene que meterse.
0: ¿Cuál es la orden? Huracán tiene que ganar.
1: Y sí, entonces en algún momento iba a llegar y llegó y bueno, y ahí lo cambió por gol Toledo, que casi se pasa un
0: siempre,
1: chiquito.
0: Julián siempre Lucero, ¿no? De una anécdota que cuentan acá, digamos, ¿no? Sí. Hace muchos años para atrás. Y un equipo de San Luis tenía que ganar un partido,
1: sí.
0: ¿No? Hablo de más de 20 años para atrás, digamos, ¿no? No hablo de
1: la
0: época. Y claro, habían juntado, habían hecho una vaquita, digamos, ¿no? Para poner justamente ahí un ayudín para el árbitro de ese momento, muchos años para atrás, digo, ¿no?
1: Sí.
0: Y claro, ¿qué pasó? El equipo con el que se jugaba era futbolísticamente y físicamente muy superior, digamos, ¿no? Claro, y bueno, pasa el primer tiempo y el equipo de San Luis no había llegado ni al área siquiera, ¿no? Y claro, obviamente cae un dirigente al vestuario del árbitro. Dice, che, dice, tenés que cobrar un penal. Dice, ya pusimos la moneda. Pero dice, pero por lo menos traten de llegar al área, digamos,
2: claro,
0: para que puedan cobrar un penal.
1: Claro, cobrar un penal en la mitad de la
0: cancha. Que les cobre el área. Que les cobre un penal si ni siquiera llegan al área, digamos, ¿no? Quedó en el recordatorio de todos esa anécdota. Pero bueno, ayer Huracán, obviamente, si no era por el árbitro, no, porque Huracán manejaba todo. Llegaba la área grande y chao, se acabó.
1: Se acaban las ideas.
0: Centro, nada, y no había forma, no, de poder hacer algo.
1: No generó otra cosa más que eso, que tener la pelota, porque en cierta manera Juventud le dijo, tomá, jugá vos.
0: Claro, obvio.
1: Te doy la obligación y yo te espero.
0: Resolvelo vos,
1: claro.
0: Totalmente.
1: Y no aguantando hasta donde pudo. Juventud, creo que en igualdad de condiciones a Juventud partido
0: 11
1: no se
0: contra 11, no había forma de que se lo pudiesen ganar.
1: No, en igualdad de condiciones creo que Juventud hubiese podido, al menos un empate, pero no lo perdía el partido.
0: Sí.
1: No
2: y
1: lo
2: ahora, perdí. ¿Qué semana para Juventud y sobre todo para Hernán Vázquez, que tiene que armar el equipo sabiendo que es necesario o sería lo más beneficioso para todos que gane frente a Costa Brava? No solamente sabiendo que va a jugar también un poco en contra, con los árbitros en contra, porque ahora también se abre el abanico de la duda de si este fin de semana te van a dirigir bien, si no, si vas a ir a jugar sabiendo que vas a perder o no. Y sobre todo la cantidad de ausencias que tiene, por expulsión, por lesión, es tremendo.
1: Sí, lo que hay que seguir en la semana, que lo vamos a estar haciendo, esto es Lautaro Lucero, que se retiró lesionado, que viene ya con unas molestias. Bueno, ya sabemos lo de Juan Rosales, que por menos un mes, 30, 45 días, se va a perder lo que sigue.
0: Los estudios ya están hechos.
1: Claro.
0: Hablaba ayer fuera del micrófono con el profe de Juventud y me decía, bueno, ya está todo hecho, ahora hay que esperar la evaluación y los resultados, digamos, ¿no? Pero los estudios ya están hechos.
1: Bien,
0: bueno,
1: sí, se lo hicieron el viernes.
0: El viernes no estuvo
1: en la práctica, Juan.
0: Queda esperar que, bueno, qué resultado arroja y en función de esa conclusión empezar a armar, digamos, la etapa de recuperación.
1: Sí. Habrá que ver, bueno, el Lecho Ojeda calculo que este fin de semana podrá estar.
0: Se podrá asomar, uno entiende que sí.
1: Un problema familiar lo dejó, pero por decisión, obviamente, del cuerpo técnico, ¿no?
0: Sí, sí,
1: él quería estar,
0: pero bueno,
1: en estas situaciones, primero la familia y
0: supuesto,
1: después justamente
0: siempre, digamos, ¿no?
1: Poder estar, así que, bueno, el calculo que el Leche va a estar. Jesús Sosa jugó muy buen partido también.
0: Sí. Una palabra brava, marcar a Toledo, a Bonet, que son dos hombres de muy buen porte físico.
1: Muy buen partido, y eso también le da una esperanza y en el buen sentido de saber que tiene un jugador más que puede responder en ese puesto, sobre todo pensando en que no está Rosales para ser
0: el posible
1: jugador a suplantar, ¿no? Así que la vuelta del Leche, buen partido de Albacete.
0: Sí, eso te iba a decir, me gustó mucho Albacete, sobre todo por el juego aéreo, tiempista para ir a barrer a los costados, en un momento hasta se animó y tiró un caño también en una jugada. Así que buen partido de Albacete,
1: partido.
0: La verdad que lo vimos en muy buen nivel ayer, y bueno, también fue una pieza esencial para sostener esa estructura defensiva que mostró Juventud ayer, en donde fue un trabajo sin fisuras.
1: Sí, digamos, sí, ¿no? Porque ayer hubo que defender, hacer el trabajo sucio. Ese trabajo del primer tiempo lo hicieron Dorato y Lucero. Después el Tato Pérez trabajó muy bien allí a la hora de defender también.
0: Claro.
1: Y bueno, después los que ingresaron también lo hicieron bien, ¿no? Ese Sosa, el Chino, también ingresó Valentín López. Bueno, Valentín Roldán también tuvo que trabajar para poder defender y lo hizo bien.
0: Sí, tal cual. Se paró casi como un doble cinco, digamos, ¿no? A la par de Tato Pérez, digamos.
1: Julián siempre cuando lo llaman responde. Julián Lucero, estoy hablando de que ayer fue el capitán, así que bueno, estuvo bien Juventud. Pero habrá que ver qué pasa el partido que seguramente, calculo yo, irá el domingo, ¿no? Así que sin duda que hay que estar atentos a esa situación, ¿no? Bueno, con, dijimos, González afuera, con la expulsión de Juan Martín Amieva, habrá que ver cómo trata de armar el equipo.
0: ¿Cuánto le dan, digamos, ¿no? Porque en el caso de, por ejemplo, González, Alexis González...
1: Fue roja directa.
0: Pero además González se quedó ahí en el banco, lanzó un par de... de indicaciones, digamos, ¿no? Para la terna arbitral, por lo cual, indudablemente que, bueno, ojalá que no haya... ¿Cuál es el problema? Que el cuarto árbitro está ahí al lado, digamos, ¿viste? Entonces, no se quería ir, digamos, para la parte de vestuario, después se fue. Ojalá que nada de eso, que va más allá de la propia expulsión, termine siendo un condicionante para que le apliquen una mayor cantidad de fechas. Sí. Ojalá que solamente quede ahí en uno, y nada más. Recordemos que ya se cambió ese criterio, que si era roja directa te daban dos fechas, digamos, bueno, se ha ido cambiando. Si no hay, viste, nada más que el juez te quiera meter en el informe, uno entiende que sería una fecha. Para mí es una fecha también para el propio Alexis Amieva. González. Y lo de Amieva, hablábamos con él al término del partido, me decía, o sea, un centro favorable para Juventud, y que me decía, bueno, el marcador me tenía literalmente ahorcándome, digamos,
1: agarrado el defensor y lo echa a Amieva.
0: Claro, entonces yo me intento zafar, digamos, de ese agarrón, y me termina echando a mí. Locura lo que pasó, a tal punto que Alejandro Toledo lo saca abrazado, digamos, van los dos caminando, conocidos obviamente del fútbol, y Toledo intentando consolarlo, este a Juan Martín Amieva, un hombre sabiendo, entendiendo cómo venía la mano, Vos imagínate que de un tiro libre a tu favor, porque ni siquiera es que era un tiro libre en contra de Juventud, era un tiro libre a favor de Juventud, buscando el empate, mirá si vos te vas a hacer loco para que te echen, perdiendo en un tiro libre a favor tuyo, y te vas a hacer el loco adentro del área,
1: Por eso, lo que pasó ayer, ya le pasaba en otros años, en otros partidos.
0: Es una más de las tantas que vemos, esa es la peor parte, y lo peor de todo es que vos te tenés que conformar, te tenés que callar la boca.
1: Tenés que cuidar para que no te echen más jugadores.
0: Que no te echen más jugadores. Y no hablar, lo peor de todo es que, lamentablemente, no va a ser la última vez.
1: No
0: va a ser la última vez. Hoy la contás y mañana pasado, o cuando se empiece a definir justamente la etapa de los cuatro que van a clasificarse a la próxima ronda, y aparecerá de vuelta.
1: Tal cual.
0: Y después, si se avanza y te toca un cruce, y lamentablemente lo vas a volver a ver. Es una película repetida y que, desde luego, no tenés argumento para poder rebatir. Hemos visto, y eso está muy bueno también, que la mayoría de los equipos tienen o su propio canal de streaming o tienen las transmisiones estatales que también permiten llegar con las imágenes. Y todo el programa de los amigos de Diego País, de Interior Futbolero, hacen un recopilado de la jugada, de los goles, de las polémicas. Y ves cada cosa que cobran los árbitros del torneo federal.
1: Increíble.
0: Pero que, no quiero con esto caerle a los muchachos de la liga, ni siquiera entrar en comparación ni nada, pero simplemente un concepto, digamos, ¿no? Que lo marco de esa forma para hacerlo más grotesco. Fallos o errores que ni siquiera un árbitro de liga local los hace.
1: No.
0: O sea, porque ya ves que es algo alevoso. Lo que sucedió en el partido que jugó justamente Sportivo Belgrano, que le cobran,
1: lo de Douglas.
0: Increíble.
1: Que hace el gol.
0: El gol que pega la pelota en la red y que, o sea, se ve clarísimo que había sido gol, digamos. O sea, un montón de cosas. Y vos decís, hay filmaciones, hay todo. Y sin embargo, ni Colorado se ponen estos muchachos, ¿eh? O sea, es tanta el nivel de impunidad que manejan.
1: Un caso, un ejemplo, la jugada de defensor y una de las últimas del partido, no entró a la pelota. El partido del sábado.
0: Ah, la de la liga local. Sí,
1: no,
0: sí,
1: no entró,
0: sí, sí,
1: la pelota, pero para un árbitro de federal, esa pelota hubiera entrado.
0: Sí, olvídate. Si era, por ejemplo, ayer, por ejemplo, si era a favor de Huracán,
1: entraba.
0: La pelota entraba.
1: Esa pelota entraba. En línea hubieras corrido, pero ¿sabes qué? Una maratón hasta la mitad de la cancha.
0: Yo pongo de ejemplo, gol, claro, cosas que, por ejemplo, cuando estás haciendo campo de juego, ves que cuando estás en la cabina no la ves, ¿no? Porque vos estás con
2: y
0: un solo
2: auricular.
0: Y hasta
2: incluso que escuchás.
0: La escuchás, porque vos estás ahí al lado, trabajás con un solo auricular. Me decís, ¿cómo estás? Sí, bueno, lo corres así, entonces te quedas, sí, bueno, sí, para sí, la gente que está mirando, digamos, ¿no?
1: Sí, sí,
0: y bueno, y escuchás. Y en el penúltimo tiro libre que patea Juventud, no en el último, en el penúltimo.
1: Claro, Juventud tuvo dos
0: exacto,
1: situaciones.
0: Exacto, dos ahí para... cerquita. Bueno, en el penúltimo que se patea desde el sector izquierdo, el ataque de Juventud, todos los defensores de Huracán, de los 11 que tenía, bueno, 10 estaban metidos adentro del área. Y Juventud, bueno, con 6-7 jugadores metidos también. O sea, todos adentro del área.
1: Sí.
0: Y un tiro libre que va a unos 30 metros de la zona del área. La jugada de patea, no, casi no hay forma, digamos, de que vos quedes en posición prohibida.
1: No,
0: porque están todos metidos ahí abajo. Cuando la pelota parte, no es que la defensa se adelanta, están todos metidos dentro del área. Y la última jugada prácticamente el partido. Nadie se va a hacer el loco de decir, che, juguemos la posición adelantada en la última
1: si te
0: jugada.
1: Sale mal,
0: bueno, uno por estar ahí al lado, en el momento que impacta la pelota Juventud para lanzar el tiro libre, ese automáticamente,
1: Sosa.
0: Creo que ese Sosa es el que patea,
1: Sosa, sí.
0: Apenas patea ese Sosa, se escucha casi de manera simultánea el levantamiento de la bandera por parte del asistente. Y además el silbato del árbitro. O sea, la pelota iba viajando en el aire, todavía no llegaba al área.
1: Ya
0: y ya había sonado el silbato del juez Rivero y ya estaba en el aire la bandera del asistente 2, Alex Cerda.
1: Sí. Bueno,
0: o sea,
1: una
0: todo
1: tenía que
0: en
1: hacer.
0: Simultáneo. O sea que si Juventud hacía el gol, si quedaba algún rebote, ya estaba todo ya invalidado de antemano.
1: Sí.
0: Con la pelota en el aire sin siquiera haber llegado al área, ya estaba invalidada la jugada.
1: Sí, no.
0: Digo, para marcar cosas que uno por estar allí al lado del borde del campo de juego
1: tal cual,
0: las puede determinar que cuando por ejemplo uno está en la cabina
1: no
0: tiene
1: nada.
0: ese detalle fino, no por la misma distancia
1: lo ves que, pero no escuchas el silbato, no escuchas
0: exacto
1: lo que pasa, ¿no? Pero,
0: la verdad, bochornoso. Sinceramente bochornoso.
1: Sí, viste, bueno, ayer escuchábamos a Hernán Vázquez, que ya enseguida lo vamos a volver a replicar, ¿no? Para marcar un poco también los detalles, ¿no? De lo que fue la derrota y por supuesto las sensaciones del técnico. Queda con esa amargura de decir, ya está, lo que pasó, pasó, por más que hablemos, busquemos la vuelta, no podemos.
2: El trabajo ya lo hicieron, lo que ellos tenían que hacer lo hicieron.
1: ¿Viste? La verdad que te genera una bronca, te la tenés que comer, no sé, yo la verdad que si estuviera ahí, no sé cómo haría, la verdad, pero
0: si uno se calienta
1: cuando va
0: mío.
1: A jugar al fútbol 5,
0: claro.
1: Imagínate jugando... En el federal, obviamente tenés que tener la cabeza
0: profesional, digamos,
1: pensando,
0: ¿no?
1: En otro
0: manejo
1: nivel.
0: De emociones,
1: claro,
0: totalmente,
1: ¿viste?
0: Diferente.
1: Pero yo digo, ¿cómo hacen para aguantar? La verdad que es admirable, ¿no? Pero así, Hernán Vázquez discutió todo el partido tratando de buscar las maneras de que, al menos, que te escuchen, ¿viste? Che, estamos dándonos cuenta lo que estás haciendo.
0: No,
1: el ayudante, todo. Y después también el partido, bajar la cabeza, lo vale, da la mano, como diciendo, te tengo que salvar a vos,
2: claro.
1: Pedazo. Te tenés que dar la mano, chao, nos vemos, y otra cosa, chao,
2: sí,
1: se acabó. Porque hasta ese momento no podés decir nada. Y si decís algo, quizás después te perjudiquen más todavía.
0: Tal cual.
1: Es increíble, pero bueno.
0: Torneo Federal A, no lo entendería, digamos, ¿no? Hay que verlo para intentar entenderlo, hay que vivirlo.
1: Nunca
0: digamos, ¿no?
1: pasa desapercibido estas cosas. Todos los años siempre hay cuatro partidos, cinco.
0: Y que
1: duermen a vos.
0: Lo que decía recién,
1: pero
0: nunca hay una última vez.
1: Yo vuelvo a lo
0: nunca.
1: Mismo, y con esto no quiero ser localista y mucho menos. A Juventud estas cosas le pasan jugando en condición de local.
0: Jamás te dan
1: hay
0: la
1: un árbitro
0: acá,
1: que se dice,
0: jamás.
1: Viene así, se tira mañana, no sé, Dorato, y le cobran el penal a Juventud.
0: No,
1: o en algún momento
0: olvidate.
1: Se lo cobraron a Estudiante
0: en esta última parte.
1: Digo.
0: O sea, viene y te bombean acá.
1: Claro,
0: digamos,
1: vamos a San Luis y hagámoslo pelota allá en condición de local.
0: No tienen problema.
2: Ejemplos hay de sobra de cómo los durmieron acá.
1: Pero yo digo, ¿por qué acá no pasa y en otro lado sí te pasa? Y te pitan en contra cada vez que quieren.
0: Y bueno, ahí estará
1: hagan
0: la
1: algo.
0: Famosa
1: ¿qué pasa?
0: Presencia en AFA.
1: Y bueno, no sé, tómense el colectivo, ¿viste?
0: Bueno,
1: junten plata
0: es
1: entre
0: así,
1: dos, tres,
0: digamos,
1: y vayan a la...
0: lamentablemente.
1: A la AFA, no sé, porque vos decís, che, todas las veces, no todos, ¿no? Porque hay habido partidos que los han dirigido bien, aún así ganando, también les han tirado en contra, pero sí. En el final, viste, cuando ya no podés hacer nada y vas ganando, no, ya está, viste, no, no. Lo que menos hace después es hablar del árbitro, sino que hablar del resultado que se festeja. Pero yo digo, ¿hasta cuándo? Porque vos decís, che, si jugás de local. Mañana viene Dorato y se tira, se tira Lucero, se tira Cel.
0: No, lo van a molestar por si
1: molestan. Y van a sacar tarjeta amarilla, sí. Y van a cobrar tiro libre para el otro lado. Entonces voy a decir, che, ¿hasta cuándo estas cosas pasan en contra de los equipos? Hablemos de los equipos de acá, de San Luis, bueno, Mendoza no los perjudican nunca. Al contrario, hay lugares donde va y sí o sí te terminan perjudicando, así sea el puntero del campeonato.
0: Vas a Chivilcoy.
1: Ah,
0: y sabes que te duermen de ida y vuelta.
1: Y sí.
0: Porque Gustavo Bassi es de ahí de Chivilcoy, es el que maneja todos los árbitros del Consejo Federal.
1: Sí.
0: Yo lo he visto, me ha tocado estar ahí relatando en cancha Independiente Chivilcoy, en un partido que jugaba Estudiantes contra Independiente.
1: Sí.
0: Dirigía Arzubialde a Estudiantes. Yo estaba relatando en la tribuna porque no hay. Hay cabina, pero es muy chiquita y está justo
1: estuve
0: la hinchada del equipo.
1: Día. Bueno. Les manda saludos.
0: Bueno, un gran abrazo para el querido Héctor
1: Azuyate. Ahí en el Kempes, con Héctor Azuyate.
0: Bien, bien. Y yo lo tenía sentado a un metro de distancia, yo estaba relatando desde la tribuna, como si acá en el Mario Sebastián Díez o en el Coliseo, estoy relatando desde la zona de la platea,
1: abajo,
0: digamos,
1: las,
0: ¿no?
1: Las cabinas, claro.
0: Y a 2 metros mío de distancia lo tenía Gustavo Bassi. Estudiante necesitaba ganar ese partido, Independiente también, y el juego termina el primer tiempo, estaba muy parejo y Estudiante siendo superior.
1: Sí.
0: Y termina el primer tiempo, Gustavo Bassi se bajó de la tribuna.
1: Chao.
0: Se fue allá, para el que no conoce la cancha Independiente, el estadio Raúl Lungarzo, no tiene tribuna detrás de los arcos.
1: Claro,
0: ¿no? Está todo así muy compactado, digamos, ¿no? Entonces, se fue atrás de un arco, de las que no, donde no hay tribuna, y se puso ahí.
1: Claro.
0: Ahí llamó, obviamente, ¿a quién llamó? Al árbitro que estaba dirigiendo el partido.
1: Sí.
0: Y las gesticulaciones que hacía, obviamente que tenían que ver con marcarle y bajarle una línea.
1: Más vale.
0: Porque después, en el segundo tiempo, en un juego donde Estudiantes ya lo estaba ganando al partido o lo estaba empatando, en la última jugada del partido, después de haber adicionado varios minutos,
1: sí.
0: Y ya habiéndolo echado a Héctor Arzubialde justamente de la cancha, que para que lo echen a Héctor tiene que pasar mucho, tiran un centro, un córner, rechaza Estudiantes, la pelota va afuera del área, uno patea desde afuera, en la montonera, a alguien le pegó la pelota. Penal.
1: Ya, sí.
0: Listo. Patearon gol y ganó Independiente de Chivilcoy.
1: Me
0: y ya iban, no sé, 55 minutos más o menos del segundo tiempo.
1: Los partidos en Bolívar.
0: Y así un montón de casos,
1: visto,
0: ¿eh? Y lo vi yo, digamos, ¿eh? No es que me lo contaron.
1: Claro.
0: Al lado mío estaba, un metro sentado, Gustavo Bassi. Si vos tenés que hablar con alguien, hablas sentado, digamos, te bajás, digamos, acá. ¿Con qué pretexto te vas a hablar a 50 metros? Y vos de allá lo veías, prácticamente estaba boxeando con alguien vía telefónica, digamos, ¿no? Y obviamente estaba clarísimo que el llamado era para la terna arbitral que estaba dirigiendo ahí. No sé, iba a ir a meterse adentro del camarín, pero obviamente que le bajó línea y después todo terminó cambiando. Así
1: que
0: con esa impunidad se manejan y obviamente es lo que vemos cada fin de semana.
1: Tal cual.
0: Es clarísimo.
1: Perdió Juventud. Esa es la noticia de lo que fue ayer a la tarde. Perdió Juventud. En un ratito vamos a escuchar. Lo tenemos en puerta, Julián Lucero, ahí para poder escucharlo en cualquier momento. No está en la puerta, está en puerta.
0: Sí, está esperando ahí golpeando.
1: Está esperando ahí para.
0: Bueno, lo escuchamos ahora.
1: Escuchamos a
0: Julián
1: Lucero. Julián,
0: que fue uno de los puntos altísimos, porque cada vez que lo llamaron a trabajar, lo hizo de muy buena manera y casi ataja el penal.
1: Sí,
0: él lo dice, me pasé un poquito, pero le alcanza a tocar y toda la pelota.
1: Exacto. Escuchamos a Julián Lucero, capitán de Juventud del día de ayer.
3: Ha sido Julián Lucero, bienvenido nuevamente a la transmisión del equipo del tema de curso. Bueno, qué difícil se hace poder analizar un partido en donde, bueno, todo queda desconfigurado a partir del penal, a partir de las expulsiones.
4: Sí, a ver, un análisis de lo futbolístico tan profundo no se puede hacer. Una expulsión muy temprana, el partido se hizo cuesta arriba. Y bueno, de ahí más supimos controlarlo, sabíamos que había que cerrar, se lo supimos así bien, hasta que bueno, el momento del penal llegó en tiempo, fue algo que no pudimos evitar, y bueno, pagamos caro ese penal y después, bueno, otro expulsión más y bueno, lo que todo bien.
3: Tal cual, ¿no? Y el equipo se mantuvo en orden, se mantuvo concentrado, metido y haciendo un gran desgaste a pesar del contexto desfavorable que tenía, ¿no? En cuanto a la cantidad de jugadores y también a lo que iba mostrando el árbitro adentro de la cancha.
5: Sí, ni hablar. Muy rescatable el esfuerzo que nosotros hicimos. Con un jugador menos no podían entrar por ningún lado, estábamos muy bien cerrados. Sabíamos que algunos podíamos llegar a tener. Pero bueno, el penal terminó de cerrar todo y... Y ahí más, creo que nosotros decidimos también cerrarlo de otra forma.
3: ¿Cómo lo pudiste ver a la jugada? Más allá de que había gran cantidad de jugadores, que lo tenía Salvaciente delante tuyo y por él, justamente al delantero del conjunto de Alejandro Toledo. Bueno, ¿cómo lo viste la jugada?
5: No, la del penal, yo creo. De donde estoy yo, no es penal. Bueno, pero bueno, el 9 de ellos se venía tirando dos o tres jugadas antes ya y lo gritaba, lo pedía y bueno, le cobraron uno y... Tuve la gracia no poder atajarlo, me paso el largo y
3: alcanzo
5: a desviar, pero como fue pasado, no te digo que por ahí.
3: A ver, Adrián.
5: La mano no sabía, pero bueno, era una vía más.
3: Exactamente, ¿no? Había que intentar terminarlo el partido, hasta las dos últimas pelotas detenidas tuvieron chance, y eso también habla del buen trabajo que se hizo más allá de estas contingencias, y bueno, hay que rescatar eso y por supuesto volver a sacudirse y pensar en el próximo fin de semana de local.
5: Sí, sí, sobre el final, si bien salía
3: así, digamos, a buscarla, ¿no?
5: No, quería terminar de ordenar para el equipo porque no queríamos que tampoco nos llevara y fuéramos y pecáramos de inocente de vuelta, pero no alcanzaba a salir este que son el silbato en contra de nuestra vuelta, así que mucha la esperanza no eran, pero bueno, hasta el final fuimos e intentamos hacer lo que se podía.
3: Exactamente, ¿no? Hay que destacar, bueno, que el partido termina con esas dos expulsiones, que no hubo más, y que en definitiva se cierra esa historia con un tendencioso arbitraje que naturalmente los deja a ustedes con la primera derrota de visitante, habiendo hecho dentro del contexto un partido aceptable. Y bueno, hay que ir a jugar contra Costa Brava, que hoy ganó y que será la gran revancha para ustedes el fin de semana que viene.
5: Sí, sin duda, aparte es una cuenta pendiente que nosotros tenemos con nosotros mismos de empezar a ganar el local. Está costando eso, así que ahora ya pasó, nos llevamos dos posiciones que la verdad que nos van a doler para lo que viene, porque son dos jugadores menos que no se pueden contar, los 3-1, dos fechas, no sé cuántos serán, pero bueno, armaremos con lo que tenemos, recuperamos a algunos chicos que están lesionados y creemos que podemos dar vuelta a la página y seguir avanzando.
3: Julián, muchísimas gracias y buen día que regreses.
5: Bueno, gracias a vos.
3: Vale, gracias, Julián. Adiós.
0: Bien, hasta allí la palabra del arquero de Juventud, Julián Lucero, una vez finalizado el partido, ya habiendo pasado obviamente por vestuario, por las duchas, ya con minutos en los cuales obviamente después,
1: ¿no?,
0: de, claro, después de haberte bañado, después de haber regresado al vestuario, ya vas digiriendo un poco, digamos, ¿no?, esa bronca, esa impotencia que generó todo lo que se vivió ayer en cancha Huracán y que obviamente, bueno, lo tiene el arquero de Juventud como un gran protagonista para todo lo que ha ido dejando este compromiso. Vamos a escuchar ahora al técnico,
1: para cerrar,
0: ¿no? Por supuesto,
1: concepto,
0: hablamos,
1: ¿no?,
0: allí en zona de vestuario con Hernán Vázquez, hablamos con él y por supuesto compartía con demás colegas esta nota para ir intentando encontrar la forma de poder analizar un partido cuando la situación principal pasa
1: por otro lado,
0: por el arbitraje y no por el juego, porque tenés que arrancar hablando de un pésimo arbitraje y no si Juventud trabajó bien, mal, tácticamente el partido, porque obviamente que la influencia del árbitro fue tan grande para el desenlace que tuvo el cotejo, que lo táctico pase a un segundo plano y que adquiere una mayor preponderancia la tarea arbitral, desastrosa por cierto, de Rodrigo Rivero, quien fue el árbitro santiagueño encargado de impartir justicia. Bueno, qué poca justicia que impartió.
1: Nah.
0: La justicia fue solamente para un solo lado, digamos, ¿no? Así que bueno, de todo esto hablamos con el técnico de Juventud, con Hernán Vázquez, que así dialogó ante el equipo Último Recurso.
3: Que, bueno, de a poco intentaba recuperarse y que ha tenido estas dificultades. Viene Hernán Vázquez para poder hablar. Hernán, buenas tardes, bienvenido a la transmisión del equipo Último Recurso. Bueno, qué raro y difícil analizar un partido de estas características cuando el juez principal del cotejo termina siendo el factor principal.
6: ¿Cómo estamos? ¿Qué te puedo decir? Ah, hay que estar... No lo voy a decir yo, lo van a decir todos ustedes. Ustedes saben que que por más que yo pueda decir un montón de cosas, que acá no nos vemos, nos peleemos con, no sé, batir un botón, no nos va a servir de nada. Eso solo hablar de su cuenta, esto no es deportivo, esto es antideportivo. ¿Qué vamos a buscar? O sea, vamos a buscar el... Hay un solo responsable. Bueno, no sé, no sé, no sé, no sé, no sé, tremenda, ¿no? Como le decían los chicos, y esto pasa, todavía sigue pasando, ¿no? Qué platicado, ¿no? Los estudios que tienen 19 años, tenemos en el banco. Mire, yo tengo, Sebastián Cadelago tiene 16 años. Este es un club que trabaja en un proyecto muy bueno, de hace 2 años, trabajando con el patrimonio de un club.
7: ¿De acuerdo?
6: En el cual, ¿sí? Están creciendo los chicos, con errores, con virtudes, como lo tenemos todos, ¿sí? Con 16 años que mira esto. ¿Cómo
7: es? Sí, es muy grande.
6: Cuando un pibe, le aseguro. Bueno, le explico que ese chico sigue en el colegio de juventud. Le van a preguntar cosas. No tiene explicación lógica. Pero bueno, nada, hay que nosotros trabajar en esto con prepararse esta situación. Y no hay mucho más para decir con respecto, porque hasta inclusive te voy a decir, con el juego, como no nos podían hacer daño, nos fueron buscando por todos lados. De hecho, Santiago Moreno tuvo que sacar entre sí porque tenía más. Hicieron hasta el último, dejaron la piel, todo el vacío que les tocó entrar. La verdad que me quedo con eso. Y con el resto no puedo decir absolutamente más nada. O sea, digo, que puedo decir un montón de cosas, pero no voy a cambiar lo que pasó. A eso no se va a modificar, ¿sí? Me quedo con eso, con eso que hace el plantel, que entrega todo y que, bueno, que no se guardó nada a pesar de todo el escenario que hubo. Y no quiero dejar pasar algo, un mensaje lindo que es para la familia de Gabriel Ojeda, que lo estamos apoyando acá.
7: Totalmente.
6: Que bueno, nada, que se quede tranquilo porque sé que quería estar con nosotros en este momento, pero preferimos que se quede con sus temas personales, que lo va a resolver y a seguir más fuerte que nunca.
7: Sí, cómo no.
8: Pero quería preguntarle por Lautaro, ¿cómo está Lautaro Lucero? ¿Qué pasó?
6: Bien, todo bien, se ve el marido, lo tuvimos que sacar porque eso está ahí, allá, o sea, puede seguir, la agresividad de un lado no fue, o sea, del otro lado no hubo respuesta, pero bueno, para ponerlo un poco en contexto de la situación y estar tranquilos, nosotros somos un equipo de aguerridos, vamos a seguir, creo que si no me equivoco, también hay que ir a la posición de este partido. O sea, haciendo una observación de las cosas poco positivas que podemos sacar. Pero creo que la diferencia es que si en algún momento quedamos en igualdad de condiciones, eso la tenemos la ventaja. Y bueno, ahora pensar en lo que viene.
7: De acuerdo, es Costa Brava, que acaba de ganar 2-0 en su partido, y dentro de las cosas positivas, pues entonces sigue sí dentro de la zona de clasificación.
6: Sé que San Martín ganó, el Cantarillo está arriba, bueno. Esto va a estar así y esperemos que no aparezcan todas estas cosas que hoy vino. Pero bueno, a trabajar sobre lo emocional, que es un factor importante, y hacernos fuerte. Y eso que no podemos darle la carta al poco y tenemos la revancha. Pero bueno, las situaciones lo
7: más equilibradas posible para no ser tarde. Sobre que se están reordenando las
6: piezas, sabiendo de la ejecución, sabiendo de la lesión de Lautaro,
7: como para
6: bueno, encontrar el mejor 11 para intentar
7: correr esa racha,
6: la cual así referencia sobre cada vez que se juega la Liga de San Luis. Sí, totalmente, totalmente. A ver cómo están los jugadores. Va a estar en la parte especialmente olímpica, que creo que
7: es la más fuerte.
6: Porque son jugadores jóvenes, bueno. Pero vamos a estar bien.
7: Bueno, ahora obviamente a dar vuelta a la página y a proyectar este partido y obviamente recuperarse de mejor forma para cortar esa racha y salir adelante.
9: Sí, tenés que dejar pasar esa cosa y hacerlo. Hacerlo saber que la realidad no podemos pasar por algo. Hay que conozca bien y hay que recuperarse y a creer en este equipo.
10: Queda claro que más allá de ese dominio que mostraba Huracán hasta la jugada de la expulsión de González, 11 contra 11, este partido terminaba de otra manera, totalmente diferente.
9: En lo deportivo ni hablar, en lo deportivo obviamente que como no encontraron los espacios, nosotros tuvimos un control, fue de menor a mayor fue lo que sucedió, entonces inclusive no he visto las expulsiones, pero ni el penal ni el penal, porque
10: penal,
9: ni siquiera
10: se puede analizar, digamos,
9: no, es vergonzoso. Como veo que no tenía respuesta, fue buscando una excusa para él.
10: Estamos. Exactamente. No, entonces, bueno, a seguir trabajando, a dar vuelta a la página y a pensar en cosas
9: nuevas. Totalmente. Esto de justicia del fútbol es difícil de convivir con sacudirse y a estar juntos.
10: Gracias, Hernán.
0: Bien, allí compartimos la nota realizada con Hernán Vázquez, el técnico de Juventud, ayer en la zona de patio vestuario. No era en un pelotero, no era en un cumpleaños de fútbol 1500 infantil.
1: 1500 niños.
0: para aquellos que no conocen la zona de vestuario del club Huracán Las Heras, se lo comparo con el Bajo. Es como si...
1: el vestuario de Juventud hubiera habido
0: Que esté todo abierto. No, pero que es como que esté todo abierto.
1: Bueno, atrás de las cabinas.
0: Es como atrás de las cabinas o abajo de las cabinas. Y por ahí pasa todo el mundo. Los que salen de la platea, los que van al baño, los niños que se paran ahí al lado.
1: Y los niños quieren su premio. Y se llevaron varias botellitas de la bebida isotónica.
0: Sí, le pedían hasta la fruta. En un momento, no recuerdo qué jugador de Huracán sale. Dame la banana. Bueno, le dieron la banana. Sí, salió todo. Otro, llevaba, no sé, una mandarina. Dame la mandarina. Bueno, por ahí no es la zona más cómoda, digamos, ¿no? Como para poder trabajar, digo, desde la calidad periodística, digamos, ¿no? Pero bueno, uno tiene que adaptarse y habituarse a las condiciones, digamos, ¿no? Que se ofrece para poder llevar adelante la tarea. Uno la hace igual, pero bueno, obviamente que no puede manejar todo ese sonido ambiente que hay alrededor de uno, ¿no? Digamos, ¿no? Que uno está ahí, me pasó también haciendo campo de juego, digamos, ¿no? Se te ven los niños, te pregunto, che, ¿para qué? ¿Y qué haces con esto?
1: Manda saludos.
0: Claro, manda saludos, ¿viste? O sea,
1: sí.
0: Uno tiene que entender, digamos, ¿no? Cómo es la situación, la entiende, la acepta.
1: Son curiosos, bueno, los chicos.
0: Sabe acerca de los gajes, digamos, ¿no? Que tal tiene nuestra profesión y estos detalles, digamos, ¿no? Es fútbol de torneo federal.
1: Sí, pasa de todo.
0: Pasa de todo.
1: Los árbitros, la gente.
0: De todo, tenés de todo.
1: A mí me se dan vuelta y me gritaban el gol, ¿viste? La gente ahí abajo medio, ¿qué te va a poner a mirar?
0: Es parte de la esencia, digamos, ¿no? El mal llamado folclore, pero bueno, es así.
1: También están los que andan caminando por los pasillos y que ponen orden, ¿no?
0: Sí, tal cual. Mira, yo estaba ahí en la cancha de todo, digamos, ¿no? Había terminado el primer tiempo, estamos ahí en la zona de la platea baja y se acerca un muchacho todo vestido de ropa de Huracán, ¿y
1: son
0: cómo estamos?
1: Dice,
0: no, todo bien, digamos, todo en orden. ¿Has tenido algún problema, algo? No, porque no, dice, mira, yo manejo toda esta parte acá, dice.
1: No, de nombre.
0: No, tiene un apodo, digamos. Sí, soy el gallina, dice. Bueno. Así que cualquier problema, dice, se te acerca cualquiera de estos acá, dice, yo ando por acá, dice.
1: Claro, vos me avisas.
0: ¿Me haces una seña? Yo vengo y lo ubico a cualquiera que quiera molestarte en tu trabajo. Dice.
1: Lo ubico.
0: Acá, olvídate, con un correctivo, viste, dos cachetazos y lo ponían en su lugar. Sí,
1: claro.
0: Así que al amigo gallina. Bueno,
1: está bueno que haya un gallina siempre.
0: Acordate, dice, gallina. Cualquier cosita que a vos te pase, alguno que te quiera venir a molestar en tu trabajo, me avisa, me pega el chiflido, dice, yo ando por acá. Así que trabaje tranquilo, amigo, dice, acá dice familia Huracán, no vas a tener ningún problema, de hecho no tuve ningún tipo de inconveniente, pero así que bueno, son las cosas risueñas. Después nos cruzamos ahí en zona de Ponte Vestuario, así que bueno, gente amiga que se va conociendo ahí en cancha Huracán. Yo tengo una historia también con un ex jefe de prensa, que a raíz de esto que te pasaba vos ayer,
1: Abel,
0: el amigo Abel,
1: querido Abel,
0: que anda por Estados Unidos, que bueno, ¿no? Que también, viste, gritamos un gol y te insultaba, te decían de todo, digamos, viste. Prácticamente te deja rata cuando uno está haciendo su trabajo, digamos, ¿no?
1: Ah, vale.
0: Y justo en ese momento entra Abela a la cabina, jefe de prensa de Huracán Las Heras, de hace un par de temporadas atrás. Y lo ve este hombre, ¿no? Sí, en la platea, o sea, uno dice, por una asociación que nos han impuesto, en la platea va la gente más correcta, sí, sí, la gente más educada, la gente de mayor poder económico. Bueno, en el fútbol todo sí, es igual, digamos, sí, para abajo. Entonces lo ve, digamos, a este hombre que estaba, pero insultándome en todos los idiomas posibles, le faltaba pegarle al vidrio nada más, y agarró y salió. Se dio la vuelta, bajó de la zona de cabina, fue a buscarlo a este hombre, y bueno, literal, lo agarró.
1: Le dijo bonito porque no.
0: Exactamente, ¿no? Lo ubicó en la palmera y bueno, faltó que le pegara un par de cachetazos como para decir, che, dejate joder, si es un colega, está trabajando, si hay un gol, ¿qué querés? Que no lo grite, como si vos, hay un gol de Huracán, vos no lo vas a gritar, le decía. Así que bueno, ¿no? Bien, siempre nos atienden bien, digamos,
1: sí,
0: la gente de Huracán.
1: Sí, un abrazo grande también, estuvimos ahí nosotros.
0: Nos atienden realmente muy, muy bien, digamos, así que, pero bueno. Así lo atendieron la juventud, digamos, también, sí, digamos, ¿no? Y no Huracán, la gente de la terna arbitral, que seguramente con algún mandato venía.
1: Salud para Gabriel, jefe de prensa, que ayer también se acercó por la cabina.
0: Exacto.
1: Se acercó agua, bueno, una muy buena atención, sí, de la parte de prensa,
0: sí,
1: pero...
0: No hay nada que decir en ese sentido. La verdad, nos
1: han atendido muy bien, realmente todo, muy bien. Pero bueno, lamentablemente después...
0: Sí, son cosas que pasan,
1: Al fútbol le pasan esas cosas, ¿no?
0: Bueno, vamos a dar a conocer los resultados, Darío.
1: Sí, porque se jugó la fecha en el día de ayer. Todos los partidos se jugaron el día domingo. Allí en su cancha, en el nuevo Paquembú, con el arbitraje de Luis Damián Martínez. Costa Brava le ganó 2-0. Ah, no habrá habido nada.
0: No he leído crónicas, no, digamos, ¿no?
1: Digo,
0: no
1: habrá habido un mandato, digamos, ¿no?, para que ganaran los cuatro de abajo.
0: Y
1: sí, no,
0: bueno, algo puede ser.
1: Bueno.
0: Así el negocio es más rentable.
1: Y sí.
0: Están todos pegados, entonces vos tenés más postores a la hora de definir cosas.
1: Seguro. Bueno, en Costa Brava, allí en la cancha del equipo de La Pampa, en General Pico, Costa Brava ganó 2-0 Argentino de Montemais. Los goles, Ignacio Pipistrelli y Jerónimo Gutiérrez para Costa Brava, que ganó su partido. También ayer, pero en el estadio Elías Moisés Gómez, allí en el Rincón de los Sauces, el Deportivo Rincón, con Juan Ignacio Nevietti.
0: Mirá vos,
1: se acordó, ¿no?, el sábado Nevietti, ¿no? Bueno, empataron 0-0 ante Fadet este partido. Allí jugaron en el sur del país, empataron 0-0. San Martín de Mendoza recibía a Chipoletti en el Libertador General San Martín, con el arbitraje de Mauricio Martín, y ganó San Martín con un golazo. Golazo.
0: Sí, lindo gol, ¿eh?
1: Qué golazo, ¿eh? Le pegó con la parte externa, así con allá el otro palo, y lo dejó parado al arquero de Chipoletti, que nada pudo hacer. Golazo de San Martín, que le ganó 1-0 a Chipoletti de Río Negro. Y lo que dijimos, bueno, Huracán Las Heras con gol de Toledo de penal a los 25, le terminó ganando a Juventud por un tanto contra cero. En Juventud se fueron expulsados Alexis González y Juan Martín Amieva. Así que esos fueron los números del día de ayer, recordando que Atenas de Río Cuarto no jugó por estar con fecha libre.
0: Bueno, vamos a dar a conocer la tabla de posiciones, la zona número 3, la zona en la cual participa Juventud. Hay un único líder, que es Sportivo Atenas Río Cuarto, 16 puntos, un partido menos. Segunda colocación para Argentino de Montemais con 15, tercero Chipoletti de Río Negro con 14, el cuarto lugar es para Juventud de San Luis con 13. Hasta ahí los cuatro que están ingresando de manera directa hacia la próxima ronda. En el quinto lugar, Fadep de Mendoza con 13, en el sexto lugar, Deportivo Rincón de los Sauces con 13, séptimo lugar, Huracán Las Heras de Mendoza con 13, es decir, hay cuatro equipos que tienen la misma puntuación, Juventud, Fadep, Deportivo Rincón y Huracán Las Heras.
1: Sí.
0: Cuatro equipos con 13, Juventud por diferencia de gol, está adentro de zona de clasificación. Y luego en el puesto número 8 aparece Costa Brava de General Pico, próximo rival de Juventud, con 10 unidades, y cierra la tabla en el puesto número 9 el equipo de San Martín de la provincia de Mendoza con 10 unidades. Es decir que entre el líder Atenas de Río Cuarto, que suma 16, y el último, el noveno de la tabla, que es San Martín de Mendoza, que suma 10, hay solamente 6 unidades de ventaja.
1: Sí.
0: En 6 unidades están los 9 equipos que integran la zona número 3 del torneo federal.
1: Tal cual, casi como el fútbol nuestro, ¿no? De la Liga
0: San Luis. Sí, muy, muy parecido.
1: La verdad es que está parejísimo. Pero bueno, hay que ver cómo se va a jugar esta fecha, quién será el que tenga chance de ganar. Seguramente va a haber equipos que se van a estar quitando puntos, así que a tener en cuenta esos detalles.
0: Bien, de Juventud no hay indicio,
1: no,
0: nada
1: Juventud
0: todavía
1: hoy está descansando, mañana va a comenzar seguramente La posibilidad, no he consultado, sinceramente no he consultado a ver qué día puede ir, pero yo imagino que no va a salir del día domingo, ¿no? Teniendo en cuenta la ida hasta Mendoza en el mismo día, salió el domingo temprano, Juventud desde acá, fue, jugó, volvió, hoy está de descanso y seguramente mañana se encontrará, y para tener un poquito más también de tiempo seguramente irá el domingo el partido.
0: Bueno, la fecha, la número 12, tiene estos partidos. Argentino de Montemaíz en su casa en el Estadio Modesto Marrone va a jugar frente al Deportivo Rincón. Chipoletti en su estadio y en la visera de cemento se enfrentará a Huracán Las Heras de la provincia de Mendoza. Y Atenas Río Cuarto, el puntero, en su casa en el Estadio 9 de Julio va a jugar frente a San Martín de Mendoza. Y por su parte Juventud, lo mencionado, en su casa en el Mario Sebastián 10 estará recibiendo la visita de Costa Brava de General Pico de la provincia de La Pampa. Bueno. Esos son los partidos que van a estar llevándose a cabo en el marco de la fecha número 12 de la zona 3 del torneo federal.
1: Bueno, ahí está toda la información, lo que tiene que ver con los partidos que se vienen para el fin de semana y por supuesto, bueno, lo que ha pasado. Juventud ha perdido el Mendoza ante Huracán por un tanto contra cero, en la primera derrota en condición de visitante, no lo perdió jugando 11 contra
0: 11. Se
1: lo ganó el árbitro, Y Huracán porque hizo el gol de pena, nada más que eso.
0: Así es, ¿eh? Bueno, vamos a irnos a la pausa, 20 horas 15 minutos en todo el país. Hace 15 minutos debería haber comenzado la reunión del Consejo Directivo de la Liga Sanluiseña, que hoy iba a tener una moción especial, que enseguida cuando volvamos de la pausa la vamos a estar presentando. Es una nota y un adelanto que en la transmisión del pasado día sábado, en cancha de Defensores del Oeste, el presidente Huracán, Gustavo Sosa, adelantó ante los micrófonos de nuestro equipo, y una primicia exclusiva que daba en ese momento, que hoy en la reunión de las 20 horas iba a llevar la moción para que se pidiera y se sometiera justamente a votación la posibilidad de que se le restituyeran los puntos a Defensores de Negolí.
1: Claro.
0: Recordemos que el jueves de la semana pasada el fallo del Tribunal de Disciplina dio por perdido el partido a ambos equipos.
1: Exacto.
0: Con la consecuente pérdida de 3 puntos para el equipo de Defensor de Nogolí, que en cancha había ganado 7-0 su partido, sí, al momento de la suspensión. Bueno, no sé si a esta hora ya se habrá presentado la moción, pero iba a ser uno de los contenidos fuertes que iba a tener esta reunión que se está llevando a cabo en este momento en la Casa del Fútbol Puntano.
1: Bueno, el audio está.
0: Exacto.
1: Después de la pausa.
0: Después de la pausa lo escuchamos.
1: Dale.
0: Ya venimos.

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0: 20 horas 34 minutos en todo el país. Continuamos en último recurso hasta la hora 21. Momento de introducirnos en el fútbol nuestro, en el fútbol de la Liga Sanluisenia, particularmente en el mundo del torneo, en el mundo del torneo de primera división, sí, el torneo de apertura, para ir marcando los detalles que tienen que ver justamente con una nueva fecha que ha pasado, pero sí, que todavía tiene varios partidos por jugarse, particularmente los tres que involucran a los equipos que jugaron torneo provincial, más el que quedó trunco, el de el Deportivo Fraga frente a Juventud.
1: Claro, ese partido no se va a jugar. Había un dirigente del Deportivo Fraga que...
0: Mandamos un gran abrazo, por supuesto, y nuestras mayores condolencias para todo el Club Deportivo Fraga y, por supuesto, para la familia de, la persona que ha fallecido.
1: No, están pasando un buen momento, así que es por eso que se ha tomado esta decisión de suspender este juego. Seguramente en la próxima semana, por ahí se podrá recuperar este partido. Faltan jugar, como bien lo marcabas vos.
0: Tal cual.
1: Independiente de Bisley ante Efi Juniors. Este partido se va a jugar mañana a las 4 de la tarde. Vamos a tener, mañana no se va a jugar Juventud Fraga, por lo que mencionamos recién, y el miércoles va a estar jugando el Deportivo La Punta ante San Lorenzo a las 3 de la tarde.
0: Bien.
1: Recordemos que Efi Juniors, por el torneo provincial, terminó empatando. ¿Empató 0-0?
0: 0-0.
1: 0-0, en un partido que se duró
0: eterno,
1: una hora y media.
0: Se lesionó el árbitro, Matías Funes.
1: Se lesionó.
0: Y bueno, hubo que reemplazarlo y el reemplazo llegó desde Villa Mercedes.
1: Estuvimos con Hernán Piro Santo allí en la cancha, junto al plantel de Efi Juniors, en Justo Darac. La punta cayó ante Newbery en la última también del partido. Va a jugar mañana ante San Lorenzo, ¿no? Intentará la próxima, cuando le toque ir a Mercedes, dar vuelta a un partido que sin dudas va a ser difícil. Y el miércoles a las 4 de la tarde, 4 y media de la tarde, partido que va a ir por la televisión, va a estar jugando Jepo ante Estudiantes. Un Jepo que si gana será puntero y un Estudiante que si gana será escolta. Así que la verdad
0: es un partidazo. Yo, por razones laborales, prácticamente un hecho que no lo voy a poder relatar el partido. Así que bueno, vamos a ver, obviamente, el partido va a por televisión, por el streaming, como lo ya estaba pautado. Una lástima que en mi caso, no me pueda perder este juego por razones laborales. Pero bueno, justo ese día de semana, un partido que iba a ir...
1: ¿Eso lo confirmás mañana?
0: Mañana lo vamos a confirmar. Vamos a un intento más, por poder estar. Pero bueno, primero está el trabajo, obviamente, y después está la tarea periodística. Pero bueno, una lástima que coincide justo con una actividad laboral que va a la misma hora, prácticamente. Claro. Por lo cual, una lástima perderme ese partido, porque la verdad que
1: es un
0: partidazo, dos muy buenos equipos allí en el Estadio El Panorámico. Pero bueno, no estoy yo, va a estar otro integrante de otro equipo deportivo haciendo el trabajo de relatar el partido. Así que bueno, gran juego el que se viene para el próximo día miércoles. Pero bueno, nos vamos a meter justamente en el momento de poder escuchar una nota que hicimos en Cancha Defensores el pasado día sábado, ¿no? Ocasión donde jugaba Defensores del Oeste su compromiso frente a Huracán, un Huracán que llegaba como puntero del campeonato y, por supuesto, con muchas repercusiones a través de las redes sociales por todo lo que había surgido a partir del jueves de la semana pasada en adelante, cuando se dio a conocer la última resolución del Tribunal de Disciplina y que marcaba la posibilidad de que, tras la quita de puntos a Defensores Nogolí, Huracán pasó a comandar la punta del campeonato. Obviamente que Huracán no tiene nada que ver en esta situación. Le tocó a Huracán porque era el que más puntos había sacado después de el equipo de Defensores de Nogolí pasar al liderazgo. Voy a decir lo mismo si estaba Defensores, Estudiantes, cualquiera de los que está Trapiche mismo.
1: Sí.
0: Aparecieron muchas repercusiones y, en base a todo esto, Huracán planteó una postura con la intención de generar la moción esta noche en la reunión de las 8. He hecho las consultas, por ahora no tengo la respuesta para saber si se hizo o no esa moción. Claro. Pero el sábado, en la transmisión, el presidente Huracán habló con nosotros y esto decía, ¿no? Manifestando su voluntad de lo que pretendía hacer esta noche en la reunión de la Liga.
1: Ahí está, esto decía
0: Gustavo Sosa. Fantasma Sosa, como todos lo conocemos.
2: Y después, con respecto a lo otro, me hago responsable de lo que te voy a decir. No comparto la resolución del Tribunal de Disciplina. El lunes voy a ir a la reunión de la Liga como Club Huracán. Quiero ver cuántos clubes me apoyan a Nogolí, hay que devolver los puntos. ¿Sabes por qué, Adrián? Porque nadie sabía el reglamento. Vos recorres el país transmitiendo fútbol. Decime si alguna vez pasó eso.
3: No hay antecedentes.
2: No hay.
3: Así de este tipo, en estas circunstancias, no hay mucho.
2: No hay. Lo nuestro es un fútbol amateur. Yo te voy adelantando lo que voy a decir. si me siguen los demás clubes bien.
3: De acuerdo. Lo va a proponer como moción durante la reunión.
2: Como moción, porque Nogolí lo ganó en la cancha.
3: De acuerdo.
2: Nogolí podía haber hecho 12, 15, 20.
3: Sí, 20, tranquilo.
2: Más, Adrián. Y Nogolí hizo lo que hubiese hecho vos, esos técnicos. En el caso nuestro, si era dirigente, me hubiese metido y le hubiese dicho, che, chico, vamos, mira, están llorando, no quieren jugar, todo lo que se dice.
3: Lo que narré en ese momento.
2: ¿Me entendés? Entonces yo no la comparto, considero que Nogolí lo ganó en la cancha y voy el lunes a ver cuántos clubes piensan lo mismo, porque sale como disfrazado que el beneficio fue para Huracán, y el beneficio en este caso es para todos, porque nosotros antes de jugar con Juventud estábamos...
3: Hay 10 equipos en apenas 5 puntos, 7 puntos. Digamos.
2: Si vos mirás la tabla, antes de que jugáramos el martes, nosotros estábamos cuarto quinto. Cuando ganamos, pasás, en pocos puntos, fíjate,
3: sí,
2: todos los equipos
3: todo
2: que hay.
3: Pegado.
2: Pero a mí me parece que es la forma de que todos los clubes aprendamos, porque no hubo ventaja, no golizó algo sano.
3: Pero fue muy noble lo que hizo.
2: Pero fue de un acto de caballerosidad, algo deportivo. Entonces, ¿qué tenemos que hacer los que no sabíamos esto? Apoyarlo a Nogolí, porque hoy fue Nogolí. Entonces, a mí me hubiese gustado que si yo cometo el error que cometió el técnico Bea, que cometió los jugadores Nogolí, a mí me apoyara. Entonces, yo voy el lunes, voy con esta moción, le estuve comentando algo al técnico de defensores, y ojalá que podamos ser escuchados, porque la liga la hacemos los clubes. Si bien la liga rige a todos nuestros clubes, pero yo no la comparto la resolución. Yo creo que con esto, a ver, yo sé que cuando aplican el reglamento, pero me parece que lo más justo hubiese sido, che, venga, mirá, esto que hizo Nogolí, lo sabíamos, yo en la reunión de la liga fui el primero que hablo, yo dije, yo no lo sabía, hubiese cometido lo mismo. No lo sabe, bueno, chicos, no lo hagan, aprendamos, porque Nogolí lo hizo sanamente, y me parece injusto que no le den los 3 puntos.
3: Bueno, ¿has podido tener contacto con alguno de los otros dirigentes, no, de los demás clubes, como para...
2: Defensor, ¿qué dijo? No, él me escuchaba y más o menos lo mismo, ¿viste? Porque dice, sí, como lo planteas vos, le digo, y si a ustedes les pasaba acá, habían hecho lo mismo. Si viene un equipo que no quiere jugar, ¿vos qué hace? Che, árbitro, mirá, nos vamos. Si hubo error del árbitro, bueno, ayudémoslo al árbitro. Hubo error del colegio, ayudémoslo al colegio. Hubo error de un equipo, ayudémoslo. ¿Cuál fue la ventaja deportiva de Nogolí? Ninguna.
3: Si no, iba para ganando, nada, 7-0 lo ganaba el partido.
2: Pero bien. Te reitero, no es que lo sabía en el reglamento y hizo algo que no. Nadie lo sabía, Adrián. Claro. El que te dice, sabíamos el reglamento, es mentira, porque en la reunión de la liga ningún club...
3: Es una situación que básicamente no está tipificada al 100%, digamos, ¿no? O sea, se encuadra como abandono de ambos equipos, pero... El hecho de decir, bueno, mira, un equipo no está en condiciones físicas ni anímicas de poder continuar, no está tipificado en el reglamento. Se encuadra en otra situación que tiene que ver con que, bueno, el partido no se continuó, sí. Y ahí es donde está el encuadre legal. Pero específicamente sobre lo que pasó, no está en el reglamento.
2: Claro, pero olvídate el nombre del equipo. Los 11 chicos que van ganando 7-0 tuvieron un alto de caballerosidad deportiva. Es decir, che, mirá cómo está, listo, loco, vamos. Y, a ver, Adrián... más allá de los resultados, lo nuestro sigue siendo amateur. Los chicos, te hablo por el equipo nuestro, desde que está el Harry no hay un jueves que pueda tener el equipo completo, porque trabajan, porque estudian. La forma de progresar, me parece a mí, de crecer, es que hay momentos que nos debemos unir para aprender.
3: ¿Seguro?
2: Porque acá no hubo una ventaja deportiva. No es que Nogolí dijo, che, vámonos, me subo 3 puntos. Mentira, van 7-0.
3: 7-0, o sea, si lo tenían jugando lo ganaba 20-0.
2: Nosotros hubiéramos hecho lo mismo, así que, bueno, yo me adelanto, el lunes pediré la palabra, veremos cuántos clubes me siguen.
3: ¿Cuántas adhesiones hay, digamos?
2: ¿Cuántos hay? Pero ¿sabes por qué quiero? Para ver el compromiso de los demás, si piensan igual o piensan distinto. Yo con el que hablo y les haces entender que Nogolí no sacó ventaja. Nogolí lo que quiso hacer...
3: Lo ganaba el partido, no es que lo perdía y a partir de esta modificación ganó algo. No, o sea, perdió todo.
2: Mirá el acto de caballerosidad de irse los tipos. Es eso. Porque no es que dijeron, no lo suspendrá, quiero ganar 20-0, ¿para qué? No, los tipos se fueron, se quedaron adentro de la cancha, siguieron con una entrada en calor, todo lo que...
3: Sí, siguieron entrenando ellos ahí, pues en la jornada que ese fin de semana habíamos tenido nieve,
2: sí.
3: Y siguieron jugando, y siguieron entrenando, no se fueron, se quedaron ahí para, bueno, completar lo que obviamente estaba pautado para una jornada normal de fútbol.
2: Bueno, yo el lunes, no sé si podés ir a las reuniones, podés entrar o no, yo me adelanto lo que yo voy a exponer, pero me gustaría saber los demás clubes si tienen el mismo pensamiento que el mío. Yo lo pienso en lugar... que fue un acto sin sacar 0 ventaja. Aplaudo lo que hizo Nogolí en poner su lugar a los chicos a San Lorenzo. Después, si hubo un error de alguien, y bueno, aprendamos, porque acá nadie sabía el reglamento. porque si lo sabía Nogolín no lo cometía el error.
3: Exacto,
2: no lo cometía.
3: No. Y además, también habrá que ver otra cuestión, en el caso de que se sumen todas las voluntades y que lleguen a una postura unificada en cuanto a esa moción, habrá que ver qué carácter vinculante tiene esa decisión de los clubes, digamos, ¿no? Sí, porque los clubes pueden decir, bueno, miren, estamos todos de acuerdo en que se revea la situación, pero si el tribunal decide no hacer lugar a esa petición, más allá de la voluntad, quedará ese...
2: Exacto. Hay un informe ahora. Hay un informe, veremos qué decimos los demás clubes y veremos a dónde podemos llegar. Te reitero, voy el lunes en nombre del Club Atlético Huracán, aunque se enoje la comisión, cuerpo técnico, jugadores míos, pero yo creo que acá yo hubiese cometido, digo yo, el mismo error. Y me gustaría que los demás clubes me defiendan porque fue involuntario. Iban ganando por goleada. Tuvieron la caballerosidad deportiva. Creo que es injusto.
3: Todos lo entendemos de esa forma, digamos, ¿no? Separando las cuestiones, por un lado lo reglamentario, por otro lado lo humano, desde lo humano, indudablemente que no hay ningún tipo de margen de duda con respecto a esto que estamos hablando.
2: No.
3: Y se choca en esa delgada línea contra lo reglamentario.
2: Sí, bueno, pero ¿quién lo sabía?
3: Tal cual, sí.
2: O en este caso, a ver, o le caemos todas las tintas al árbitro por no saberlo. ¿Pero vos te pensás que el árbitro quiso perjudicar una goleada?
3: No, para nada. Y encima, bueno, se lleva una suspensión de 30 días.
2: Sí, encima le suman una...
3: Dentro de la liga local, porque ahora está dirigiendo provincia.
2: Bueno, ahí está. Así que bueno, ojalá que no sé, que lo mío triunfe, que sé, a mí me gusta, viste, lo transparente, lo claro, lo sincero. Totalmente. Y que bueno, que aprendamos, porque no deje de ser amateur. Seguro, esto sí, no deje de ser...
3: Al fútbol hay que construirlo y defenderlo entre todos.
2: Exactamente, así es. Así que bueno, esperemos el lunes a ver qué va a pasar y a ver qué resultados podemos... obtener entre todos, y va a estar la gente de Nogolí, ojalá que vos puedas ir, para que entre todos los clubes, a ver la sinceridad que tenemos nosotros, que es como que le cargaron las tintas a nuestro club solo,
3: sí,
2: en cinco puntos hay un montón de equipos,
3: claro,
2: ¿me entendés? Y después he leído que porque juega Espartano allá, yo te voy a ser sincero,
3: claro,
2: puede haber...
3: Dice, no, claro, con Huracán hizo la protesta, estudiantes se dieron ganada.
2: Mirá,
3: Esparta bueno, juega de local en cancha Huracán, bueno, como que el combo cierra, para algunos, obviamente.
2: Vos me conocés. Te invito a que vayas al club. Nosotros el arreglo que tenemos con Espartano es, las primeras 20 entradas que la gente paga cuando juega Espartano es de Huracán. El estacionamiento es de Huracán y la cantina es de Huracán.
3: Exacto.
2: Así que, y si nos hubieran ayudado, no hubiéramos sufrido hasta Navidad, que casi nos fuimos al
3: vez. ¿No?
2: Pero bueno, sí. El folclore, el fútbol, así. Yo voy en defensa de esos chicos de Nogolí, los jugadores, que creo que son sagrados, y después de los dirigentes, que deben hacer el mismo esfuerzo que hacemos nosotros, y que de forma involuntaria, me parece que, si bien está la línea del reglamento, pero debemos aprender, decir, aprendamos con el error de Nogolí, pero démosle los puntos a Nogolí, se los gana en la cancha.
3: Felicitaciones por esa actitud, soy el puntero del campeonato y tal vez para cualquiera de feria, che, yo estoy puntero, yo me beneficié, no hago nada, así que bueno, valoro muchísimo ese gesto de tuyo y de parte obviamente de la comisión y de Huracán en sí, de poder plantear esta moción, y bueno, obviamente sos consciente que ha dejado el título del fin de semana, digamos, ¿no? Periodísticamente hablando.
2: Pero bueno, pero me criaron así, yo, a ver... Seguramente alguien que escucha decir, es un papanata, quedó puntero, pero quiere que le den los tres. Y te lo digo antes del partido de hoy, que no sé cómo podemos salir, pero yo quiero crecer y aprender, porque miento si yo sabía el reglamento, yo no lo sabía, y es más, a todos los chicos que hablan del club les dije, a Nogolí está mal sacar los puntos, se lo sacaron mal a Nogolí, y sostengo eso y lo voy a sostener el lunes en la liga.
3: Gustavo, muchísimas gracias, te dejamos que disfrutes el partido y bueno, ojalá que sea todo fútbol y que sea una gran fiesta.
2: Seguramente, que sea todo fútbol. Hermano, hola, que sea todo fútbol. Gracias.
3: Gustavo,
0: Bien, hasta ahí la palabra del presidente de Huracán, Gustavo el Fantasma Sosa. Esto acontecía en la previa del partido, durante nuestra transmisión, de lo que significó la presentación de Defensores del Oeste, que luego le terminó ganando a Huracán por un tanto contra cero. Antes de que arranque el partido, llevamos apenas 20 minutos de transmisión, y se produjo esta noticia, esta nota que pude hacer allí junto al presidente Huracán, y bueno, donde hoy iba con esa misión, iba con ese mandato ante la Liga Sanluiseña. Hemos hecho la consulta, no se ha recibido el mensaje, no se ha visto todavía. Así que bueno, era para esperar a ver qué había pasado. Si la moción se presentó, si se le dio curso y particularmente, como yo lo planteaba ayer en la entrevista, en el caso de que hubiese un apoyo mayoritario o unánime a favor de Defensores de Nogolí, bueno, qué carácter vinculante puede tener esa decisión de los clubes con respecto a lo que ya falló el tribunal.
1: Tal cual.
0: Por lo cual, por ahora, no tengo novedades en ese sentido. Sí,
1: estamos a 10, un poquito más para terminar nuestro programa.
0: Esperaremos a ver qué pasa si antes de las 21 llega alguna novedad en ese sentido. Bueno, hablando de novedades, vamos a dar a conocer, Darío,
1: Cinco partidos se jugaron el fin de semana.
0: Los resultados con sus goles para ir comentándole a toda la audiencia lo que ha pasado este fin de semana con la disputa parcial del capítulo número 11 del fútbol de primera.
1: Exactamente, porque nos vamos a los partidos que se jugaron el día sábado. Allí en el Genaro Joffre jugó Defensor de Nogolí, que le ganó 3-1 a Defensores de Potrero de los Funes. Tadeo Funes por 2 y Jorge Joffre los goles para el equipo de Nogolí, en tanto que para Defensores de Potrero el único gol lo hizo Santino Bustos. Otro de los partidos fue el que se jugó en el Horacio Quinto Vasino. CAI San Luis cayó de local ante el Trapiche por 2-1. Los goles de ese partido los convirtieron para el conjunto que dirige el Chapa Martínez, Germán Alcaraz, en tanto que para el Trapiche Francisco Jiménez marcó el gol del empate, y Luciano Benenati marcó el segundo gol, el gol del triunfo para el conjunto de Marcelo Gatín Lepori. Defensores le ganó 1-0 a Huracán con un golazo de Tomás Privitera el día sábado también, el día sábado, pero en cancha de Unión. Unión San Luis le ganó 2-0 a El Chorrillo. Los goles los marcaron en dos, hizo dos goles Santiago Lucero para el triunfo del equipo de Néstor Fabián Pucho Gutiérrez. Y el domingo ya en La Calera, en el Carlos Gabriel Cabanera, La Calera y Victoria empataron 0-0.
0: Bueno, recordamos, Darío, lo que se nos viene, los partidos que quedan por jugar y para completar este capítulo número 11 del torneo Apertura.
1: Bien, completamos los partidos de la fecha 11 y les contamos lo que se vendrá, que es la fecha 12. Mañana martes van a estar jugando Independiente de Bisla y ante EFI Juniors a las 4 de la tarde. Mañana no se juega Juventud y el Deportivo Fraga. Este partido ha sido suspendido por razones de fuerzas mayor. Bueno, también vamos al miércoles porque el Deportivo La Punta va a jugar ante San Lorenzo, allí en La Punta a las 3 de la tarde. Y GEPU irá con Estudiantes a las 4:30 de la tarde, partido que va por televisión, va por streaming, por el canal URTV San Luis en YouTube y también por la señal de cable San Luis CTV. Estos son los partidos que corresponden a la fecha 11. Lo que se está sorteando en este momento, que la programación va a salir dentro de un ratito, son los partidos que se van a jugar este fin de semana. El Deportivo Fraga va a recibir a EFI Juniors, Juventud seguramente en la semana va a recibir a Defensores del Oeste, Estudiantes será local de Independiente de Bisley, Huracán va a recibir a La Calera, El Chorrillo hará lo propio con GEPU, Victoria va a recibir a Defensores de Nogolí, San Lorenzo será local de Unión San Luis, Defensores de Potrero Los Funes va a jugar contra el CAI San Luis y el Trapiche recibirá allí en su cancha, en el Francisco Garay, al Deportivo La Punta. Estos partidos son de la fecha número 12, la que se juega el fin de semana.
0: Bien, allí está el dato que tiene que ver justamente con esta presentación y bueno, vamos a contar de manera parcial cómo está quedando la tabla de posiciones con estos resultados. Recordemos que es parcial, que todavía quedan varios partidos por disputarse, pero que obviamente de los que están peleando en la parte alta de la tabla, ya la gran mayoría ha podido disputar sus partidos y por supuesto hay equipos que pueden, como lo dijimos, ¿no? Llegar a ser puntero si gana, el caso de GEPU. Sí. Hay equipos que puede quedar ahí a una unidad si gana su partido, el ejemplo para Sportivo Estudiantes. Y en lo que respecta a los demás equipos que van a tomar parte, particularmente pensando en lo que serán los partidos que involucran a los equipos que han jugado torneo provincial, Independiente Bisley no tiene injerencia en ese sentido, Deportivo La Punta y San Lorenzo tampoco, y sí tiene injerencia el partido que, bueno, en algún momento se va a estar jugando, recordemos que estaba pautado para mañana a las 4 de la tarde, Juventud frente al Deportivo Fraga, pero ese se va a postergar, seguramente esta noche se ha trabajado en cuanto a buscar algún día y horario para que se pueda completar. Y en el hipotético caso de este compromiso, si gana el Deportivo Fraga, se irá a 22 puntos y quedará a dos unidades del actual líder Defensores del Oeste. Y si por contrapartida Juventud, el que se queda con la victoria, quedará en 20 unidades y estará a 4 unidades del líder Defensores del Oeste. Así que, bueno, hay que esperar por todo esto para ir desde luego trabajando con esta situación. y pensando en todo lo que se avecina para lo que va a ser este compromiso. Así que, sin lugar a dudas, que es un torneo apasionante. Ya se ha jugado de manera parcial la fecha 11. Quedan 6 claro. partidos por delante. Quedan 18 puntos sí. por jugarse.
1: Hay que marcar un detalle, como lo veníamos marcando también en lo que fuimos hablando en el programa y en el transcurso de la semana pasada, antes de que se juegue esta fecha. Jepu, si llega a ganar el miércoles, será puntero del campeonato.
0: Tal va
1: a
0: igualar la compartido.
1: Línea, va a igualar la línea justamente de Defensores del Oeste. Si no es así, y el que gana es Estudiantes, ese Estudiantes quedará como escolta junto a justamente a los equipos que están por ahí abajo, que es el Trapiche y Defensores Nogolí, que tiene también 23 puntos, ¿no? Así que bueno, hay que ver esto que está sucediendo con la tabla de posiciones. Si empatan, obviamente los dos se van a acercar, pero no sería el resultado ideal para los dos, intentando obviamente uno ser puntero y el otro quedar ahí como escolta, ¿no? Si se empatan, también van a ser buenos los puntos, pero obviamente perderán la posibilidad de subirse Jepo a lo más alto de la tabla y Estudiantes a quedar un punto.
0: Bien, detalles que vamos marcando en cuanto a noticias para ir cerrando nuestro programa. Sí. Hablamos de Huracán. Ya hoy empezaron las obras para la iluminación de la cancha de Once. Bien. Ya allí a través del presidente Gustavo Sosa ha subido videos en donde ya se empieza a descargar el material, donde ya también se han cavado los pozos en los cuales se va a colocar cada una de las torres de iluminación. Así que la obra de la iluminación ya está en marcha en el Club Atlético Huracán. Se espera para que durante lo que resta del mes de junio o en los primeros días de julio, cuando es el aniversario de fundación sí. de Huracán, se pueda oficialmente inaugurar esta obra. Pero ya está en marcha la obra de iluminación artificial del Estadio de Huracán de La Ripiera, así que todo eso ya se va acomodando de cara a lo que se viene. Otra noticia por el lado de Huracán, que la dimos a conocer en la transmisión del pasado día sábado. En ese partido, y vistiendo la casaca número 10 y portando la cinta de capitán, el Kiri Diego Díaz jugó el último partido defendiendo la camiseta del Globo. Usted se preguntará, ¿qué pasó? Bueno, pasó que surgió una oferta para ir a jugar al fútbol de La Pampa. Y en ese contexto hay que destacar justamente que, bueno, es una oportunidad muy importante la que se le ha presentado justamente al delantero del equipo de Huracán. Imposible de poder rechazar, un número económico muy importante para él y que obviamente para el caso de Huracán es imposible poder igualar, digamos, ¿no? Esa propuesta, esa mejora, por lo cual el Kiri Diego Díaz ya ha dejado de ser jugador de Huracán y pasa a ser integrante del fútbol de la provincia de La Pampa. Así que, bueno, bienvenido para él. Por supuesto que en Huracán quedan allí con una pérdida claro. muy grande desde el punto de vista de la capacidad goleadora, pierde a su capitán, pierde una referencia ofensiva, pero, bueno, el abrazo grande para el amigo Diego Elquire Díaz, que el viernes lo tuvimos en nuestro programa.
1: No dijo nada.
0: Y, la tenía ahí porque estaba esperando claro, que se consumara todo, digamos, ¿no?
1: Tal cual.
0: Así que, bueno, abrazo grande para Elquire Diego Díaz, jugador que deja la Liga Sanluiseña para ir a jugar al fútbol de la provincia de La Pampa. Otro de los datos para poder marcar anoche, y agradecemos al amigo José Sosa que nos hacía llegar la noticia, finalmente se ha anunciado que el próximo día jueves 4 de junio habrá, a partir de la hora 17:30, las elecciones presidenciales en Victoria.
1: Mira.
0: El próximo día jueves, el comunicado marca lo siguiente, se comunica que de acuerdo a la resolución judicial, expediente 43-7425-25, a cargo de la doctora Cintia Fernández Paz, y decreto número 527-6-1948, Dirección Provincial de Personas Jurídicas, en fecha 29 de mayo, dispuso la Asamblea General Ordinaria a los fines de nombrar nuevas autoridades dirigenciales para el día 4 de junio a la hora 17:30, siendo aprobadas, por supuesto, para votar de acuerdo al artículo 12, inciso D del estatuto vigente, solamente aquellos que sean y revistan la categoría de socio activo van a poder tomar parte de la elección.
1: Bien.
0: O sea, hay que estar en el padrón, hay que tener la cuota al día para efectivamente quedar habilitado para poder elegir las autoridades. Por ahora, oficialmente la única lista, por lo menos lo que se ha podido dar a conocer hasta acá, es la oficialista, es la que encabeza el actual presidente Roberto Vallejo. Veremos si hay alguna lista más que pueda aparecer. Ha sonado con fuerza desde hace un tiempo esta parte la posibilidad para que Fernando Aguilera, el actual concejal y expresidente de Victoria, pueda presentarse. Pero, bueno, estaremos indagando a ver si él será parte de la contienda o no de esta etapa. Por allí en las redes sociales muchos critican la cercanía del comunicado con la fecha. O sea, esto se dio a conocer anoche. Y, bueno, el 29, que fue viernes, ahí se notifica a Victoria para que haga este proceso eleccionario. Así que el viernes lo dio a conocer la Dirección de Personas Jurídicas y Victoria lo está comunicando. Nosotros lo publicamos anoche, así que ya desde anoche también ya está oficialmente comunicada esta situación. Bueno, lo que por ahí se quejan es que si había alguien interesado en poder participar, le queda muy cortito el tiempo, porque vos tenés que presentar. No es que vos decís, bueno, yo voy y me presento. No, tenés que presentar documentación ante persona jurídica, avales y toda una serie de situaciones que son los que te van a permitir tomar parte de una elección. Para ello, obviamente, que también tenés que ser socio activo. Sí. Así que hay varias cosas que reclama la gente en ese sentido, de que no se haya hecho con la debida anticipación este hecho de haber comunicado. Uno entiende el proceso, pero también debió haberse comunicado y decir, bueno, miren, ya estamos en proceso de poder llevar a cabo la elección, y debió haberse dicho con tiempo y decir, bueno, miren, para tal fecha estamos trabajando, cosa que si hay alguna voluntad para poder presentarse a la contienda electoral, bueno, hubiese tenido el tiempo de poder preparar toda la documentación que hay que presentar ante el órgano contralor, que es la Dirección de Personas Jurídicas. Claro. Así que bueno, el jueves veremos a ver qué pasa, veremos si se presenta otro candidato o si directamente será reelegida la conducción a cargo del actual presidente Roberto Vallejo.
1: Bien, bueno, nos tenemos que ir. Abrazo grande para todos los que están ahí del otro lado. Mensajitos de Ignacio Guardia, de Ezequiel Guardia. Bueno, uno dice, ¿van a transmitir el San Lorenzo La Punta? No, pues no juegan mañana, juegan el miércoles. Juegan en La Punta. Entonces tenemos algo de cobertura, pero transmitir por radio no, por el horario y el día.
0: Sí,
1: ¿no?
0: Muy así temprano, que 3 de la tarde.
1: Sí, aparte
0: para día de semana es temprano. Exacto. Para fin de semana es un horario barro.
1: Lo que van a poder ver es el partido que va a jugar Gepo ante Estudiantes el próximo día miércoles. Bueno, y ahí también dice que felicitan a Nuevo Lee porque puede haber pasado algo grande a los chicos, así que esfuerzo. Bueno, mirá si se componía alguien, dice, ¿viste? Así que bueno.
0: Claro, tal
1: que
0: cual.
1: Abrazo grande para los hermanos guardias, ¿no? Así que están ahí del otro lado.
0: Bueno, abrazo grande para todos, los que han estado allí comentando, los que han estado escuchando el programa. Así que bueno, así arrancamos el primer programa del mes de junio.
1: Exactamente.
0: Así que en este día lunes, por lo cual, muchísimas gracias por habernos acompañado y nos volvemos a reencontrar mañana.
1: Exacto.
0: Con más novedades para saber qué pasó, si se presentó o no se presentó la moción, bueno, si hubo votos. Nosotros ya, el mismo sábado, ya teníamos el primer voto negativo.
1: Tal cual.
0: Y era justamente de Deportivo El Trapiche. Si había moción, sí. Deportivo El Trapiche ya anticipó su voto al aire en la transmisión que iba a ser negativo, que no iba a apoyar. Exacto. Esta moción que presentó, o iba a presentar, porque no sabemos si la presentó oficialmente, la gente de Huracán ante la Liga San Vicente.
1: Los hinchas de Juventud que quieran ir a la cancha el fin de semana, vayan preparando todo para el día domingo. Juventud es casi un 99% va el domingo entre las 3 y las 4 de la tarde.
0: Bueno, bárbaro entonces, Nos vamos.
1: Nos vamos, nos encontramos mañana.
0: Exactamente, minuto después de la hora 19, aquí estamos, para seguir hablando de fútbol, ya a 9 días, será mañana, del arranque de la Copa del Mundo 2026.
1: Exactamente, hasta mañana.
0: Hasta mañana, chau.